0: 9 y 10 de la mañana vamos a empezar con el primero de los contenidos. Tenemos a unas personitas muy especiales en el estudio Mariano Velázquez de Onda Regional para arrancar este domingo del Rompeolas de verano. La idea inicial de esta entrevista era hablar de artesanía, de lo difícil que es crear con las propias manos, el valor que tiene y las cosas tan hermosas, singulares y únicas que se puede hacer. Queríamos hablar con la gestora, la ideóloga de artesanía Mamá Lolita, una artesana que crea hermosos complementos a partir de elementos vivos como flores o incluso mariposas que ya han terminado su ciclo vital. Suele estar en mercadillos, colabora con sus complementos en desfiles de moda, el último creo que fue en marzo. Es tan familiar que la música que está sonando le gustaba a su padre y le gusta a su hija. Es tan familiar que ella se inicia en la artesanía para preservar la flor de un jazminero que le regaló su padrino. Y es tan familiar que le ha puesto el nombre de la abuela a su artesanía. Artesanía Mamá Lolita. Y damos la bienvenida a la artesana Belén Cano García. Muy buenas.
1: Muy buenos días, Alejo.
0: Y además es tan familiar que ha venido acompañada de su familia.
1: Todo el mundo aquí.
0: Su hija Raquel. Buenos días, Raquel.
2: Buenos días.
0: Su hijo Juan, buenos días, Juan.
3: Buenos días.
0: El papá, que también tendrá algún papel en todo esto. Hola, Paco.
4: Hola, buenos días.
0: Muy buenas a todos. Si os parece, vamos a empezar a hacerle la entrevista a mamá, que es una entrevista para conocer su trabajo, y luego ya, a partir de ahí, podéis participar si creéis que hay que añadir más cosas para que los oyentes que os están escuchando en toda la región de Murcia tengan que saber más cosas de cómo trabaja mamá, ¿de acuerdo?
2: Vale.
0: Belén, ¿qué? Muy bien. Belén, ¿qué tal? ¿Cómo estamos?
1: Pues muy bien. Sobre todo agradecida por darme esta oportunidad.
0: Agradecida a ti que con tu trabajo y tu quehacer diario consigues crear cosas nuevas y hay que valorar lo que se hace con las manos. Vamos a empezar, por ejemplo, por ahí. Habitualmente estás en mercadillos. Uh-huh. Se te puede también contactar y adquirir los productos a través de las redes sociales o la marca uh-huh. Artesanía Mamá Lolita. Pero de verdad, ¿se pueden hacer una idea los clientes, los compradores del trabajo que hay detrás?
1: Pues espero que se hagan una idea, porque para realizar cada una de las joyas son muchas horas las que hay detrás de esa pieza, sobre todo porque son piezas únicas. No hay una pieza igual, porque no hay ninguna flor igual, y aparte que son muchas horas detrás de esa pieza de trabajo.
0: Hemos dicho de pasada, con lo mínimo imprescindible, que trabajas con materiales vivos. En este uh-huh. caso, por ejemplo, quizá el producto que más se utiliza son flores. Son flores, flores reales son que flores. Conviertes en joyas.
1: Uh-huh. Así.
0: ¿Cómo es posible eso? ¿Cuánto tardas en hacerlo? ¿Cómo lo haces?
1: Pues, a ver, esto lleva un proceso largo, que una vez que se coge la flor, tiene que estar deshidratada. Se deshidrata, que a lo mejor pues hay piezas que tardan 2 semanas y otras que tardan pues, 5 días, por ejemplo. Y una vez que está deshidratada la pieza, pues entonces empezamos a echarle capas y capas de resina para endurecer la pieza.
0: ¿Cómo se deshidrata una flor? ¿Poniéndola entre libros como habitualmente
1: pues
0: vemos?
1: ¿Mostrador? Hay varias maneras. Yo a mí me gusta deshidratarla con un gel que se llama gel de sílice. Para que te haga una idea, ¿tú has visto cuando compras unos zapatos, las bolsitas que te vienen con bolitas?
0: Sí, sí.
1: Pues eso, pero triturado. Entonces eso lo que hace es absorber la humedad de la pieza.
0: Pero luego imagino se queda una pieza sin agua, totalmente frágil uh-huh. y quieta, quiero decir, sí, que sí. No es maleable.
1: No.
0: A partir de esa pieza, uh-huh. que es una flor deshidratada, ¿cómo pasa a ser una joya, un colgante, unos pendientes?
1: Pues una vez que ya está deshidratada, como tú, es súper frágil, porque cualquier golpecito, cualquier pincel que a lo mejor esté un poco más duro que una pieza, ya te rompe a lo mejor el borde de la pieza. Entonces, pues ese ir dándole capas, secando, capas de resina, secando. Así, pues ya te digo, hasta que esa pieza se queda dura. Entonces, imagínate las capas que tienes que estar dándole a cada hoja de esa flor, por ejemplo, un jazmín. Imagínate lo delicado que es un jazmín una vez que lo secas. Y a lo mejor ya llevas toda la pieza prácticamente hecha y al final coges y se te rompe uno de los pétalos de la flor.
0: Qué rabia, ¿no?
1: Pues sí. Entonces, por eso te digo que son piezas muy, muy delicadas a la hora de hacerlo. Una vez que ya están hechas, pues ya no hay problema.
0: Raquel, te está soplando algo. Dilo.
1: Escucha. Por delante y por detrás.
0: Micrófono, tú dilo, el micrófono, te escuchamos todo. ¿Qué es lo que se le ha olvidado a mamá decir?
2: Por delante.

0: adelante y por detrás.
1: Ah, es que Raquel me ayuda muchas veces, ¿sí? Se pone conmigo a hacer también piezas, ¿verdad? Porque te relaja mucho estar ahí echando resina,
0: ¿que es sí? Como si fuera que hacen mandalas.
1: Mandalas, que los mandalas a ella le gusta y le relajan, ¿a que sí?
2: Manualidades en casa con mamá. Entonces,
1: claro.
2: Imagino, Raquel, que tenéis la casa llena de flores, estará preciosa.
0: Y las manos hechas polvo.
1: Le tengo las manos hechas polvo.
2: De trabajar. Por eso hay que ayudar a mamá, tanto en casa como sí. en la, con las flores. Oye, Juan, ¿y tú también ayudas o tú eres de jugar a otras cosas? Venga, ahora es cuando tienes que hablar.
1: Ahora.
2: Bueno, pues de momento se lo está pensando. Cuando tú quieras, tú intervienes, ¿vale, Juan?
0: Vale.
2: Eso es. Estábamos hablando, ya tenemos la pieza deshidratada, le has puesto resina para que se endurezca, y a partir de ahí, ¿cómo lo conviertes en joya? El engarce, ¿ya lo tenías previsto en función del tamaño de esa flor? Si va a ser un colgante, si va a ser un broche, sí. Si son varias, van a ser pendientes. A partir de ahí ya es orfebrería, meterle claro. Lo que serían las cadenas, ¿no?
1: Sí, a partir de ahí pues ya vas tú según la pieza. Si son muy grandes, pues lógicamente no puede hacer las pendientes. Entonces ya va ahí jugando un poquito con la pieza que tiene. Y es verdad que hay veces que los pendientes, cuando son muy grandes, yo prefiero que me lo pidan por encargo, porque no a todo el mundo le gusta ese tipo de pendientes muy grandes. Entonces pues yo voy ahí jugando un poquito con las piezas.
2: ¿Pero no son pesados?
1: No, nada, nada. No pesan nada. Son súper ligeros, porque es verdad que la resina pues no pesa, endurece, pero no suele pesar. Y la pieza, pues imagínate lo que pesa una flor y encima deshidratada, pues menos aún.
2: Lo hemos comentado de pasada, pero habría que escuchar la historia de tus labios. ¿Cómo te inicias en este tipo de joyería artesana con flores?
1: Pues, a ver, a mí mis padrinos viven en Madrid. Digo porque mi padrino falleció y ellos cuando vivían nos regalaron un jazminero a mi marido y a mí y lo teníamos pues en un macetero y llegaba un momento en que teníamos que pasarlo a tierra y me daba muchísima rabia que se me secara porque era el recuerdo que tenía de ellos. Entonces estuve viendo cómo podía quedarme una pieza de ese jazminero por si se me secaba tener el recuerdo de mi padrino.
0: Papá no va.
1: Uh-huh. Así que pues así empezamos con esto.
2: Imagino que esto no es cuestión de llegar y a secarlo y a echarle resina, que hubo una cantidad de ensayo-error.
1: Mucho,
2: ¿no?
1: Mucho y formarme y ir viendo y muchas horas detrás de ese proyecto para empezarlo.
2: Para cada pieza calculaba en función de otras entrevistas que has tenido, 3-4 días para secar, 2-3 días para resina, o sea, prácticamente a semana por pieza, para que sepan aquellos que nos están oyendo lo difícil que es este tipo de trabajo.
1: Eso las piezas que son más pequeñas. Por ejemplo, el collar que llevo yo, que es un tipo de orquídea pues, diferente, es muy grande. Entonces esto, por ejemplo, a lo mejor para secarse son 2 semanas.
2: Madre mía.
1: Que tienes que estar pues revisándola que no se rompa a la hora de secarse, sacando, volviéndola a meter el sílice que esté seco, que no haya cogido mucha humedad y no la seque bien, es pesadillo.
2: ¿Tu lugar de trabajo habitual para este tipo de piezas es en casa, en una sala?
1: Es una habitación que tengo en casa para ello.
2: Oye, Juan, ¿y a esa habitación entras tú?
0: Sí.
2: ¿Pero tú puedes jugar y ayudar a mamá o en principio dejas a ella que trabaje las flores?
0: Algunas veces le dejo.
1: Algunas veces los tengo aquí pegados en la silla o subido en la silla detrás mientras que estoy haciendo cosas, ¿a que sí?
2: Ah, porque si en el momento se vaya con papá. No sé qué tienen los niños que siempre van a buscar a mamá cuando están mal liados, ¿no?
3: Sí, pero que es normal. Ellos también echan de menos a su madre, que claro. Ella al final echa muchas horas y son muchas horas y ellos al final siempre están por ahí dándole un poquito y aprendiendo y colaborando, porque al final Raquel también colabora mucho con ella.
1: Además, Juan muchas veces viene y dice, toma mamá, una flor que me he encontrado para que hagas pendiente. Y va por ahí también, sí.
2: ¿Tú si ves una flor piensas en mamá?
1: Sí.
2: Qué chulo, ¿eh? Qué bonito.
1: ¿Iba a decir algo, Raquel?
0: Y además vivo en una casa con terreno, no una casa difícil, porque si no hay no cabe nadie.
1: No cabemos, parece tanto que no.
2: Que tengo entendido, Raquel, que mamá cuando va paseando, esté donde esté, si ve una flor bonita, la tiene que pedir, como le pasó en cierto hotel, ¿no?
0: Sí.
1: Este verano.
0: Y desde el momento por estar con su hijo y además por estar con su esfuerzo.
2: Claro.
1: Que pierdo mucho tiempo por estar trabajando.

0: disfrutando, ¿verdad?, de estar con vosotros. Pero bueno, ellos, es verdad que tanto Paco como los críos...
1: Paco es peor que nosotros.
0: Paco Paco se pega unas panzas con los críos, es verdad, porque yo hay veces que me tiro ahí 4 horas después de trabajar, actividades uh-huh. con los críos, y hay veces que me meto ahí y no salgo ni a cenar porque tengo que terminar, porque tengo mercadillo y tengo que hacer piezas. Y ellos, pues... por lo bueno y por lo malo, pues también lo sufren.
2: Claro, pero hay que apoyar a mamá, que es la emprendedora en el mundo de la artesanía y exige mucho tiempo. Y es verdad que es un sacrificio pues familiar, pero para eso está la familia. Háblanos de los mercadillos, ¿dónde sueles estar y cómo son esas jornadas? Porque imagino que trasladar las flores no tiene que ser fácil.
0: No. A ver, los mercadillos vamos rotando según la semana. Pues ahora en septiembre tenemos uno en Santo Domingo. Se va a hacer uno en Santo Domingo durante todo el día y se va rotando en Ronda Sur. Llevamos ya, bueno, todo el año pasado íbamos haciendo Ronda Sur, El Ranero.
2: ¿Cómo se instalan? ¿Los domingos?
0: Sí. Santo Domingo me parece que es sábado.
2: Uh-huh. ¿Paseo Florencia?
0: En Ronda Sur es Paseo Florencia.
2: Es una avenida súper uh-huh. amplia.
0: Uh-huh. Y hay un montón de... somos a lo mejor 40 puestos, o sea, un montón de artesanos.
2: ¿Y cómo trasladan las flores?
0: Pues...
2: grandes paneles, como
0: sí,
2: cajones, ¿no?
0: Lo llevo ya puesto, liado en sábanas, en toallas para que no tengan ningún golpe, aunque es verdad que hay veces que se caen y no se rompen, pero no se suelen romper porque, ya digo, llevan muchas capas, pero yo prefiero envolverlas bien para evitar cualquier problema.
1: Y un día que hacía mucho viento, mi madre perdió muchas flores y se cabreó mucho.
2: Mal. Imagínate que has hecho los deberes de inglés, por ejemplo, y se pierden las hojas. ¿Tú te enfadarías? Yo me enfadaría.
1: Yo mucho.
0: Se rompieron por lo menos 3 collares en un mercadillo y la verdad es que fastidia mucho. Que cuando una vez que llevas tantas horas ahí elaborando, pues llega el aire y sí.
2: Oye, ¿y los días de mercadillo también acompañáis a mamá?
0: Raquel sí se ha venido muchas veces por la mañana.
1: Por la mañana.
3: Yo no.
1: Y ya por la tarde me voy con mi padre, pero ya
2: muy
1: por
2: bien,
1: la noche.
2: Hay que distribuirse. Si se puede ayudar a mamá, bien. ¿A ti te gustan los mercadillos? Hay un montón de puestos, mucha gente.
0: Sí, ella vende. Hay veces que se pone ahí y se pone a venderle a la gente, ¿a que sí? Compra esto, que esto es bonito, esta flor, no sé.
2: En Artesanía Malolita pueden ver imágenes, pero decíamos antes que también han participado tus complementos en desfiles...
0: Pasarelas. Sí.
2: ¿En marzo creo que fue la última?
0: En marzo creo que fue la última en el Rincón Huertano, con una diseñadora, Esther Esteban, que contactamos porque ya hicimos otro en el Romea, en la Sala de los Espejos, uh-huh. hicimos otras también y colaboré con ella.
2: ¿Cómo combinas a partir de lo que son vestidos de otra uh-huh. de una modista con tus complementos? Porque entre las formas y colores de tus joyas, ¿cómo fuiste combinando ese
0: pues,
2: tipo de
0: Pues al final es trabajo maridaje. En equipo. Uh-huh. O sea, al final eso lo bueno de esto es que conoces gente y vamos viendo pues los gustos y es trabajo en equipo. Entonces, según las piezas que vayan sacando, pues vamos viendo. Venga, pues vamos a buscar una flor que sea de este color. Entonces, vamos a ir combinando un poquillo la pieza de artesanía con la ropa que ellos van sacando.
1: Mi madre me hizo unos pendientes que lo llevo ahora mismo.
2: ¡Ay, qué bonitos!
0: Son de manzanilla, de flor de manzanilla.
1: De margarita, ¿no?
0: De manzanilla.
1: Y mi padre...
0: A ver qué va a decir. Miedo a esto.
1: Un día, cuando teníamos mucho terreno, pues un día empezó, como teníamos un tinte de que pinta las paredes, pues pintamos, como tenemos una rampa, pues pintamos la rampa.
2: Madre mía, ¿pintaste la rampa también?
0: Madre mía.
2: ¿Pero eso fue en plan travesura o en plan vamos a aprovechar el tinte?
1: No sé.
0: Un poco de todo.
2: Un poco de todo, ¿no?
4: Un poco de todo, trato.
1: El papá se lo inventó.
0: Sí.
2: Bueno, también tiene papá ideas. La creativa no es solo mamá, imaginamos. Pero ya puestos. Imaginamos, Belén, que has tenido que hacer un curso de botánica acelerado para conocer tantísimas flores como puede haber e ir eligiendo las más idóneas. Por ejemplo, por un gallifante, dinos flores que tienes en tu catálogo de joyas.
0: Pues 1, 2, 3, responde otra vez.

0: Pues tenemos jazmín, tenemos pensamiento, orquídea, claveles, rosa de esa de pitipiní, la flor del laurel.
1: Va preguntando por todas las casas.
0: Voy por la casa, ¿verdad?
2: ¿Qué flores tienes?
0: O paramos y decimos, ¡ay, qué flor más chula!

0: Orquídea.
1: Claro, para el pelo, llevamos también pasadores, broche.
2: Y también aceptabas encargos de algunas flores que tengan un especial sentido para las personas.
1: Mira, ahora mismo, además lo llevo en el coche para darlo, hace poco una compañera de trabajo, falleció su padre y me dio las rosas que pusieron en el
2: sepelio. Sí,
1: entonces de ahí pues he hecho unas joyas que ella quería tener para recuerdo de... para repartirla para su hermana, su sobrina y todo, para que tengan de recuerdo de ese día, de su padre.
2: Es curioso cómo la idea del jazmín, del jazminero regalado,
1: sí, fíjate,
2: es al final la idea matriz de eso. Una flor que perviva como recuerdo de una persona o un momento.
1: Es así.
0: Y después dice que alguna gente que lleva muy poco trabajo, pero no es cierto.
2: Claro, porque tú sí sabes el trabajo que lleva cada joya, ¿verdad?
0: Sí.
1: Sobre todo pues que la gente al final termine por valorar la artesanía, sea el que sea el trabajo artesano, o sea, ya sea este, como hacer bolsos, como hacer ganchillo. O sea, al final la artesanía no deja de ser un trabajo que nos viene de atrás, que es lo que siempre nos han hecho nuestros abuelos, que se han hecho sus jabones, se han hecho su ropa. Entonces, al final, eso ha ido degradando y lo hemos perdido prácticamente. Entonces, al final, lo bueno es que la gente vaya valorando ese trabajo, que es tiempo que se dedica, mucho tiempo que se dedica a hacerlo.
2: Estamos hablando con Belén Cano García, de Artesanía Mamalolita, y con su familia, y estamos hablando de ese proceso de fabricación de esas joyas en base de flores. Pero ahora también estabas con mariposas.
1: Sí. No sé por qué siempre hablo en plural.
2: Me ayudan todos siempre. Y es un trabajo familiar, ¿a que sí, Juan?
1: Además, Juan se ha traído una, lo que pasa es que dice que parecía M.A. Barracus con el collar de mariposa.
2: ¿Él sabe quién es M.A. Barracus?
0: Yo me lo quería llevar.
1: Hemos puesto el de M.A., ¿a que sí? El de la serie. Pues sí, empecé viendo, porque además este verano nos fuimos a un mariposario.
0: Sí, con una chica del Arcao.
1: Y vimos pues las mariposas, entonces nos estuvimos viendo, pues claro, al final de su ciclo de vida, la mariposa, pues una vez que muere, entonces ya es cuando la cojo y hago los collares de mariposa, y la verdad es que es un espectáculo.
0: Mi madre intenta lo primero. Eso sí, claro. Porque intenta primero, porque por ejemplo, ve una mariposa muerta.
2: Tú habla, Juan, tú habla también cuando quieras.
1: Me deja ya hablar.
0: Habla, Juan.
2: Venga, habla, Juan.
1: Venga, habla.
3: Que la mamá también vende flores. Cuando vienen a su casa le llaman y después viene la gente y se lo dan huevo de gallina de todo.
2: O sea que a veces mamá recibe huevos de gallina la joya que da, ¿no?
1: Es lo que tiene que ha mezclado, ha mezclado, porque tenemos también gallinas, ¿verdad?
2: Madre mía, qué bien.
1: En la casa pato, tengo una oca.
0: Cuatro patos, cuatro gatos,
1: la
0: dos
1: casa
0: perros,
1: es un poco...
0: dos tortugas.
2: Bueno, es una casa viva y es una casa con mucha vida también.
1: Sí, porque además nosotros los animales, yo llevo ya más de 15 años también haciendo rescate de perros con asociaciones, sí, con pues animales que no se dejan coger a mano, entonces ellos también pues lo han mamado desde pequeñico.
2: Y además tienes tu ocupación laboral, ¿cómo te da tiempo para todo?
1: Pues no lo sé.
0: Busca tiempo.
1: De donde no lo tenemos, buscamos, sí, hijo. Esto es, pues al final, pues cuando las cosas te gustan, pues vas buscando.
0: Como ahora tiene vacaciones porque trabaja en un cole de cocinera, entonces pues ya está de vacaciones, pero mi padre no.
1: Entonces pues empezó ya a trabajar. Pero vamos, al final pues vamos sacando tiempo pues de donde no lo hay. Te quita horas de sueño, te quita horas al final de estar con los críos, estás con Paco haciendo cosas. Muchas veces dice Paco, venga, me los llevo a escalar y
2: claro,
1: te quedas tú
2: para
1: haciendo.
2: Que fundan energía.
1: Sí, porque hay de sobra energía.
2: Cuéntanos alguna anécdota que recuerdes de alguna joya que hayas hecho que haya generado especial ilusión al comprador o compradora. Como ese encargo, por ejemplo, de la rosa, del entierro. ¿Algún otro que te haya dicho, todo este sacrificio merece la pena?
1: Pues mira, después de Semana Santa, montamos un mercadillo detrás del Corte Inglés y vino una mujer.

0: con unos claveles, me dijo si podía hacerle unos broches, porque su marido había fallecido hace poco y le gustaba y salía siempre en ese paso de Semana Santa. Y habían cogido esos claveles. Entonces me dio los claveles del paso donde salía su marido de Semana Santa y le hice unos broches del clavel, tanto para ella como para los hijos.
1: Pues es también una forma muy bonita de mantener ese recuerdo.
0: Ese recuerdo vivo.
1: Y en este caso, pues vinculado a los pasos de Semana Santa, que sabemos que llevaban muchas flores. Bueno, para nuestros oyentes, ¿dónde te pueden localizar? Hablábamos de un nuevo mercadillo en Santo Domingo este mes de septiembre. Supongo que coincidiendo con la feria.
0: Pues sí, ahora mismo la fecha te la digo enseguida, pero vamos. Ya te digo, yo voy poniendo en la página mía de Instagram, voy poniendo la fecha y los mercadillos, porque al final no siempre puedo organizarme porque Paco trabaja o no puedo dejar a los críos, o no debo, porque claro, al final también tengo que pasar un poco de tiempo con ellos. Y yo voy poniendo las fechas donde voy poniéndome. A ver... El domingo 6 es en La Pólvora, en el Jardín de La Pólvora, el domingo 13 en Ronda Sur y el sábado 19 es en Santo Domingo, es de 10 a 9 de la noche, o sea, es prácticamente todo el día.
1: Muy bien. Bueno, pues ha sido un placer, Belén, conocerte, escucharte de primera mano esa historia de cómo te inicias en la artesanía. Y conocer también a vuestra familia. ¿Queréis añadir algo?
2: No, yo sí. Venga. Y cuando mi madre va al mercadillo y mi padre no está trabaja, nos deja con mi madrina, que es una divertida, que tiene también mi primo, Víctor y Rubén.
1: A los que saludamos. Claro. Hola, primo.
0: Hola, madrina, hola, primo. Y con la abuela Fina, o con el abuelo Caco y la abuela Lolia, que sí, os quedáis siempre. Lo bueno es eso, que al final, pues la familia... Pues un proyecto que ha sido cosa mía, pues al final he embarcado a todo el mundo. Entonces, gracias a ellos, pues se puede hacer.
2: Muchas gracias.
1: Pero será una lección maravillosa que ellos sepan el valor de las cosas hechas a mano, así como el contacto con los animales y la ayuda. Todo eso seguro que les va a redundar para bien.
0: Eso sí, y sobre todo lo que a mí me gusta, yo muchas veces le recalco a la cría, es que al final las cosas para tener una recompensa necesita un trabajo. Y pues si, por ejemplo, yo también empecé con este proyecto por terapia de la cría y hace falta pues esa colaboración económica. Entonces, claro. Si nos hace falta y queremos cosas, pues hay que trabajar y aunque sea los fines de semana, pues hay que seguir trabajando y esforzarse, que es lo que quiero que la
1: Muy bien.
0: Ah, venga, habla, Juan. Venga.
3: Que la mamá también por la noche tarda mucho y le decimos, puede cenar y algunas veces no cena.
1: Algunas veces no cena, fíjate, si trabaja mamá, ¿tú cenas todas las noches?
3: Y además...
1: Pues claro.
3: Y además se queda mucho rato.
0: Claro, hay veces que me dice, mamá, vamos a cenar, te puedes venir y no puedo. Y hay veces porque lo tengo que dejar.
3: Bueno, Paco... Hace pendiente.
1: Eres el que menos has hablado. ¿Quieres añadir algo?
4: Yo simplemente apostar por la pequeña artesanía, que eso es un gran valor y que no se pierda, sobre todo que la gente apueste por ese gran trabajo y el gran sacrificio que tiene en el fondo, que no se ve prácticamente, que la gente solo ve los puestos y ve lo que es el producto o la joya o lo que sea y no ven realmente el trabajo que tiene ahí detrás, ese pequeño trabajo de artesanía.
1: Bueno, pues seguro que aquellos que escuchen esta entrevista van a valorar un poquito más ese esfuerzo que hace, que es un empujón de toda la familia. Belén Cano García, Artesanía Mamá Lolita, Raquel, Paco, Juan, ha sido un placer conoceros y muchísimas gracias por venir a Onda Regional.
0: Gracias a vosotros por darnos la oportunidad de...
3: Ay, porque Caco siempre limpia el coche.
4: Muchas gracias a vosotros.
0: Muchas gracias.
1: Vosotros.
0: Hasta luego. Gracias.
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0: Un tema precioso este de Coldplay, Clocks, porque el reloj marca muchas veces el día a día de los periodistas cuando tienen que mirar el reloj para dar un boletín o llegar a una entrevista, o a veces no llegan. Y el reloj también marca los plazos y los tiempos para ser justos con nuestro pasado y nunca es tarde en el segundero y en el minutero para recordar la memoria histórica. Desde 2022 la ley cambió, se llama memoria democrática. ¿Y por qué decimos todo esto en este domingo de finales de agosto? Pues porque hoy, además de ser el Día Internacional del Tiburón Ballena, de ser en el santoral San Gebra, Santa Gaudencia y San Fiagro, que Dios guarde a las personas que así se denominen, es también el Día Internacional de los Desaparecidos. Y cuando hablamos de desaparecidos, hablamos de víctimas de desapariciones forzosas. Hablamos de gente que ha sido secuestrada, que ha sido asesinada, que ha sido raptada. A día de hoy son muchos los lugares, desgraciadamente más, en el mundo, que hay conflictos y que hay personas que no están con los suyos o que no están donde debieran. Eso en cuanto al presente, que es complejo y que es difícil y que es labor hacia el futuro de recuperar y sanar, pero también hay mucho que hacer si miramos hacia atrás. España, la España actual, europea, democrática, con tantas cosas buenas y con tantas cosas por hacer, aún tiene un gran legado que trabajar en cuanto a personas desaparecidas y a la memoria de las mismas. Estamos refiriéndonos al trabajo de las personas que fueron desaparecidas en la represión tras la guerra civil, porque aquí en la región de Murcia, como ustedes recordarán, fuimos espacio republicano hasta el final de la guerra civil prácticamente, y fue en posguerra cuando más personas desaparecieron en la represión. En esta jornada declarada por la ONU el Día Internacional de los Desaparecidos, las víctimas forzosas, pues vamos a hablar con el organismo, la asociación que aglutina a su vez a los colectivos que en los distintos municipios de nuestra región luchan por la memoria democrática, porque no se olvide, porque se haga justicia a ellos. Hablamos de la Federación de Asociaciones de Memoria Histórica de la Región de Murcia y tenemos ya para conversar y dar la bienvenida a las ondas de Onda Regional a su presidenta, Mercedes Nicolás. Muy buenas.
1: Hola, muy buenas.
0: Podíamos creer que este domingo de finales de agosto, este 30 de agosto, no tiene mucho más interés que el de ya dar paso a septiembre, pero es una buena ocasión para reflexionar sobre lo mucho que hay que hacer. Y la pregunta, así, grosso modo, y como si fuese como un tomo que dejamos caer sobre la mesa. Hay muchas personas en la región de Murcia, hay muchos desaparecidos, muchas víctimas a las cuales devolver la memoria democrática y hacer justicia.
1: Pues según nuestras investigaciones, que están trasladadas al catálogo estatal de fosas, en la provincia de Murcia nosotros calculamos aproximadamente unas 1.700 fosas y más de, o sea, perdón, 500 fosas y más de 1.700 víctimas de esa época. Ahí se incluyen también fallecidos en bombardeos, fallecidos en hospitales y demás, pero por ahí estarán las cifras. Somos conscientes de que es posible que haya más, pero menos de las que tenemos registradas, no.
0: ¿Desde cuándo están ustedes haciendo este catálogo de fosas de personas desaparecidas o que han sido asesinadas? ¿Cuánto tiempo llevan?
1: Pues la creación del catálogo lo pudimos hacer gracias a una subvención del Ministerio de Memoria Democrática, en 2021, y entonces nos dedicamos a estructurar mucha de la información que tenían muchos de los investigadores murcianos, que llevaban años, décadas, dedicándose al estudio de las víctimas de la represión franquista, y lo organizamos siguiendo el método de catalogación de fosas. Nosotros lo que hicimos, este catálogo de fosas, es como en la primera fase, lo primero que se hace antes de sumar. Aquí en Murcia es verdad que las fosas para sumar hay algunas, pero no estamos hablando de fosas en caliente, de fosas que se hicieron con una represión directa en el 36 durante la guerra, conforme el ejército sublevado iba ocupando el territorio, sino que aquí la represión es a partir del 39. Es una represión que está dentro de ese sistema judicial que, por llamarlo de alguna forma, que se instauró con el franquismo, y hay bastante, o sea, la mayoría están reconocidos. La única fosa de cuneta, por decirlo de alguna forma, que teníamos en Murcia, se sumó en el 61,

0: en Jumilla, la famosa curva de los muertos. Y esa fosa se sumó durante la dictadura, en el 61, si no recuerdo mal.
1: Le recomiendo a
0: Pero
1: nuestro...
0: claro.
1: Un
0: Sí,
1: segundo.
0: dime,
1: O sea,
0: dime.
1: le recomiendo a nuestros oyentes que dediquen un ratito a bucear, por ejemplo, en fosamemoriahistoricamurcia.com, que es la web de la Federación, donde pueden encontrar muchísima información. La mayoría de esas fosas, más de 500, 517, según mis cuentas, salían. Muchas son individuales, pero hay algunas grupales muy importantes, que son aquellas que están relacionadas con cementerios, donde se les llevaba a darles el paseo a las víctimas, a los detenidos, y después para poder trasladar los cuerpos. Algunas son tremendamente numerosas, pero entendemos, Mercedes, que todo esto ya estaría, digamos, estudiado solo a falta de identificar los restos.
0: Sí, vamos a ver. Nosotros lo que hicimos en el catálogo fue registrar todos los enterramientos que se producen en Murcia a consecuencia de esa represión franquista judicial que empieza en el mismo 29 de marzo del 39. Hay esos enterramientos, cuando hablamos de fosa, hablamos de lugar de enterramiento. Es decir, hay una fosa, tú abres en el suelo la fosa, puedes enterrar a una persona o a varias. Nosotros, por ejemplo, en el cementerio de nuestro Padre Jesús de Murcia, lo que nos dimos cuenta de lo que había era, sobre todo, fosas colectivas.
1: Claro.
0: Era un cementerio muy grande y cuando hablamos de fosas colectivas es que las personas están enterradas, pero están identificadas, separadas. No es una montonera, por hablarlo de forma coloquial, sino que están
1: Vale.
0: dispuestos uno al lado del otro y el trabajo de. Claro, esto pasó en el cementerio de Murcia. El trabajo del sepulturero era más o menos identificarla por si luego iba a familia a preguntar por ella.
1: 138 personas habría, según vuestra veta, ahí habrían sido enterradas en esa fosa.
0: Sí, hay fosas, también no es lo mismo las fosas de combatientes o las fosas que hay en Cartagena por hundimientos de barco, son diferentes. El tema de las desapariciones forzadas, porque tú dices, si tú sabes que a tu familia lo van a juzgar y que lo han condenado a muerte y que lo van a fusilar, ¿dónde está la desaparición forzada? Es que desaparición forzada también es que tú vayas a preguntar por tu familiar a la cárcel, a llevarle comida, que era algo que hacían habitualmente para compensar la carestía que había, por ejemplo, en la cárcel vieja de Murcia, llegaba a preguntar por tu familiar y te decían que no hacía falta que volvieras más. Y no te daba ninguna explicación más. No sabía si lo habían trasladado de cárcel, si es que lo habían fusilado o qué es lo que había pasado con él. Esa falta de información a las familias también se considera un delito. Y esas desapariciones forzadas también incluyen eso, no ya el hecho de que se lo lleven una noche y no sepas dónde está, sino que sabes dónde está, intuyes, pero no tienes más información. Eso también, esas desapariciones forzadas se utilizan también para intimidar no solo a las personas que han podido estar involucradas en eso que se está juzgando, sino a los familiares o a los propios vecinos. Y eso se hizo, ese ataque a la sociedad civil es lo que transforma esas desapariciones forzadas en delitos de lesa humanidad, en delitos que no prescriben y que se pueden juzgar desde cualquier país. Eso es lo que convierte a la cuestión de la memoria histórica en Murcia en una cuestión de derechos humanos, porque estamos hablando de familias que no saben qué pasó con su. Y tenemos ejemplos en el catálogo de fosas, por ejemplo, está José Valibrea Zaragoza. Fue pedáneo de Aljuzer durante la República, fue detenido, hecho preso. Su familia va un día a llevarle comida a la cárcel y le dicen que no está. Nunca volvieron a saber nada más de él. Al cabo de los años, mientras que dábamos los primeros pasos con el catálogo de fosas, una nieta suya desde Barcelona se pone en contacto con nosotros. Buscamos los datos y resulta que su abuelo enfermó de cáncer de estómago, fue ingresado en el hospital provincial, en el antiguo hospital provincial de Murcia, como detenido y falleció. Y fue enterrado en una fosa individual en Murcia. La familia nunca tuvo conocimiento de eso y en el 97 sus restos fueron trasladados a Los Ares. y esa familia no ha podido recuperar el cuerpo de su familiar ni lo va a poder recuperar porque está en el osario.

0: Es una desaparición forzada también.
1: Claro, y sería, habrá miles de piezas óseas allí como para poder identificar genéticamente al expedáneo de Alcocer.
0: Por ejemplo, te puedo poner un ejemplo
1: triste y maravillosamente comprensible el hecho de que fue víctima de la represión en cuanto a ser privado de libertad, no acabaron con su vida como represalia, pero al enfermar y al fallecer no se entregó los restos a su familia, y ahí también hay un agujero en la memoria de esa familia.
0: Claro, de hecho la familia se tuvo que trasladar a vivir a Barcelona y demás, y son los nietos. Ahora también nos están preguntando mucho sobre desapariciones de combatientes. Familias que saben que su abuelo se fue a la guerra y no volvió y no saben nada más. Es cierto que al principio de la dictadura se empieza a establecer, porque había una normativa que había que registrar en el registro civil el fallecimiento para tú ser declarada viuda, tu marido tiene que estar reconocido como muerto. ¿Qué pasa? ¿Se ha muerto en el frente? Pues que tienes que llegar dos testigos, por ejemplo, dos compañeros del pueblo que fueron a combatir con él, que digan ante el juez si yo lo vi caer en tal batalla, en tal frente, o murió en el... lo hirieron y murió en el hospital de no sé dónde. Y entonces ahí ya te podías declarar, pero claro, ¿cuántas familias se atrevieron a dar ese paso?
1: Porque podían luego ser marginadas o señaladas.
0: Claro, era como significarse. Y además también están los casos de la gente que se casó, de parejas que se casaron por lo civil o que no se casaron durante la época republicana, y luego las mujeres no eran viudas.
1: Ni tendrían derecho porque a ningún tipo de pensión, no. Claro.
0: Y muchas ni se atreverían. Date cuenta que en el tema de los combatientes, que es un nicho que queremos abrir ahora, en Murcia hay datos, según la tesis de Antonio Martínez Ovejero, hay entre 15.000 y 16.000 murcianos que mandamos al frente, de las diferentes quintas que salieron durante la guerra.
1: Y de esos 15.000...
0: Muchos volvieron y otros quedaron por allí.
1: Y de esos 15.000 combatientes, de los que pudieron perderse, ¿las familias a día de hoy reclaman? ¿A ustedes les llegan solicitudes con frecuencia de esas familias que buscan saber dónde están sus familiares desaparecidos?
0: Sí, ya te digo, últimamente lo que más nos estamos encontrando
1: son combatientes.
0: Con nietos y bisnietos, sobre todo nietas y bisnietas, que llaman preguntando por eso, porque saben que su abuelo se murió en la guerra, pero no saben nada más. Muchas veces lo de se murió en la guerra es un eufemismo para no decir que fue fusilado unos años después. Y entonces empieza a descargar, a buscar documentación y te van saliendo cosas. Ya te digo que Murcia también es una provincia especial porque se mantuvo republicana hasta el último momento, y aquí no tenemos desapariciones como en los casos, yo que sé, en provincias como en Canarias o en Galicia, donde prácticamente no hubo guerra, sino que la sublevación triunfó desde el principio.
1: El 18 de julio.
0: Claro, hay un montón de desapariciones del típico paseo. Que te iban a tu casa, te sacaban y nunca volvían.
1: Mercedes, ¿qué...?
0: Eso aquí, dime.
1: Nada, disculpa que le interrumpiera. ¿Qué argumento esgrimir cuando en una conversación entre amigos, entre gente civilizada y bien avenida, sale el dicho de pero es que son muy viejos con los problemas que hay ahora? En plan de ahora los problemas son otros, eso es remover el pasado para polarizar la sociedad. ¿Qué responder ante ese tipo de argumentos?
0: Pues responder que cuando hablamos de memoria hablamos de derechos humanos, y el defender los derechos humanos es una cuestión que no prescribe, por más que haya legislación que intenta coartarla, como en nuestro caso en España la ley de amnistía. Hablamos de derechos humanos y hablamos, claro, a esa familia, a esa persona le puede parecer que estamos removiendo cosas oscuras, pero a la familia que está buscando a su familiar o que quiere saber qué pasa con su familiar o por qué mi abuelo estuvo en la cárcel, a esas personas también le hay que darle respuesta, y tenemos derecho, tienen derecho a saber lo que pasó.
1: Y hay un ministro, Ángel Víctor Torres, el ministro de Política Territorial, que también lo es de Memoria Democrática, ahora mismo muy ocupado en Ceuta, pero que hay un ministerio para eso. Estamos en conversación con Mercedes Nicolás, presidenta de la Federación de Asociaciones de Memoria Histórica de la Región de Murcia. Hoy, 30 de agosto, es el Día Internacional de los Desaparecidos, de las víctimas de desapariciones forzosas. Y venimos hablando de ese catálogo de fosas, de esas solicitudes para conocer dónde están los combatientes de la Región de Murcia durante la Guerra Civil, el periodo en el que quizá más víctimas y en la represión posterior se causaron. Y entrando ya en nuestra, digamos, parte final, sí me gustaría preguntarle a Mercedes por otras cosas que también están relacionadas con la memoria democrática, no tanto con las desapariciones, y que están en las calles, por ejemplo, de la ciudad de Murcia. A finales de junio, el Ministerio dio 3 meses al Obispado para quitar la inscripción de José Antonio Presente de la misma Catedral de Murcia y en la Plaza de Santa Catedral

0: Catalina, junto a la cacareada Plaza de las Flores, que tanto turísticamente se oferta como un lugar gastronómico en Murcia, pues hay un águila franquista en uno de los monolitos. ¿Algún día se retirarán esos símbolos? ¿De verdad lo vemos? ¿Qué opina Mercedes?
1: Hombre, el trámite está hecho y la obligación de quitarlo para ajustarse a la ley también. No sabemos lo que va a pasar. Según recoge la ley, se dan esos 3 meses. Si a los 3 meses no se hace, se puede empezar el proceso por una serie de multas mensuales y si no, a los 6 meses lo hace directamente el Estado. Se ha hecho en otros sitios y no ha pasado nada. La Catedral de Murcia y la inscripción de José Antonio, no sabemos exactamente en qué fecha se hizo. Estamos intentando revalidar información en prensa de la época para ver en qué fecha se hizo, pero sí sabemos que se hizo sobre un monumento declarado Patrimonio Histórico Nacional en 1931. O sea, el tapar la inscripción de José Antonio no es estropear un BIC, es restaurar un BIC que estropearon otro. Por ejemplo,
0: tampoco se ha conocido la posible opción que tenga el obispado, el cabildo catedralicio, para tapar la inscripción.
1: Yo por lo que leí, ya te digo, lo leí en prensa, es que estaban en contacto con la Dirección General de Patrimonio de Murcia. Estamos ya queda un mes para que se cumplan esos 3 meses. Veremos lo que pasa. Nosotros estaremos atentos.
0: Y una última cuestión para conocer su opinión tan formada al respecto. La actual cárcel vieja, la que aludía, por ejemplo, en el caso del pedáneo de Aljucer, José Valibrea Zaragoza, se ha convertido ahora en un espacio lúdico, cultural y expositivo. ¿Qué le parece eso? No sé si está del todo de acuerdo con lo que se está haciendo.
1: Ese
0: es otro melón.
1: Claro, sí, es que aquí tenemos un montón de melones y no todos están en el campo. Ese también es un buen melón. Como dijo la declaración de lugar de memoria de la cárcel vieja, tal y como se publicó en el BOE, el uso cultural no es contrario a que sea un espacio de memoria. Sí que es verdad que tenemos pendiente la materialización de la obligación que llevaba también en la declaración de lugar de memoria de habilitar un espacio en el que se instale un memorial que sea un poco introducción de lo que supuestamente en un futuro, en la última fase que queda de remodelación del edificio, se habilite el pasillo que queda de la celda como memorial. Entonces, todavía estamos pendientes. Es cierto que estamos trabajando con la Concejalía de Cultura del Ayuntamiento de Murcia para habilitar ese espacio y hacer el acto de colocación de la placa conmemorativa de esa declaración del lugar de memoria y demás. Nosotros lo que nos interesa es que cuando se abra ese punto de información memorialista, que los nombres de todas las personas fusiladas y fallecidas en esa prisión aparezcan. Y como además tenemos la suerte de que en el archivo regional tenemos un montón de documentación, ahí están la mayoría, no todos, pero la mayoría de los expedientes de prisiones de todas esas personas que figuran en ese listado, se puede ver documentalmente qué fue lo que pasó con ella y su periplo por la cárcel.
0: Bueno, pues
1: entonces estamos, como decía, que estamos trabajando en ello.
0: Muy bien. Pues esperemos que en un mes veamos la solución a la catedral y que pronto podamos también pasear por ese espacio memorialístico o así recibido en la cárcel vieja. Y aquellos que tengan dudas, que bisnietos o tataranietos de combatientes puedan, a través de la Federación de Asociaciones de Memoria Histórica y a través de las instituciones que así lo exige la Ley de Memoria Democrática, se pueda resarcir su memoria. Mercedes Nicolás, presidenta de la Federación, muchísimas gracias por atender la llamada de Onda Regional.
1: Nada, a vosotros por el interés.
0: Muchas gracias.
1: Vale.
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Pues seguimos avanzando en este rompeolas de verano a finales, en este final de agosto, y los fieles oyentes de Onda Regional seguramente se han percatado que a lo largo de este mes, de lunes a viernes, en el magazine del Mirador, el magazine matinal, se colaba entre noticia y noticia.

0: unas especies de aves exóticas de miles de colores que eran microrelatos de Manuel Moyano, de Teatro de Ceniza. Queríamos abrir una ventana un poco a la imaginación entre el quehacer diario de estos días agosteños, pero vamos a indagar un poco más, y si hay alguno de ustedes, queridos oyentes, que no conoce a Moyano, pues no sé en qué han empleado su vida y no sé qué es lo que han leído, pero vamos a acercarles esta presentación para que ustedes lo conozcan.
1: Natural de Córdoba, crecido en Barcelona y afincado en Molina de Segura. Quizá por eso nuestro invitado tiene gustos tan variados como la novela El mundo acabará en viernes, es su última obra publicada, la literatura de viajes como Travesía americana o la narrativa breve como El oro celeste. Con su libro El amigo de Kafka ganó el premio Tigre Juan y le enseñó a este ingeniero agrónomo de formación que las mejores semillas que podía plantar eran sus palabras. Ha ganado muchos premios como el Tristana de novela fantástica, el premio Celsius de la Semana Negra de Gijón, el Eurostar Hotels de narrativa de viaje, el premio Carolina Colorado y ha sido finalista del premio Herralde. Su literatura rezuma un realismo mágico propio, fruto de su querencia por la fantasía, su humor y su fina ironía. En Onda Regional llevamos todo el mes de agosto escuchando algunos de los microrelatos de Teatro de Ceniza, publicada en 2011 por la editorial Menos Cuarto, y con prólogo de Luis Alberto de Cuenca, quien afirma que leer Teatro de Ceniza es sumergirse en el universo del asombro. Damos la bienvenida a nuestro invitado, el escritor y miembro de la Orden del Meteorito de Molina de Segura, Manuel Moyano Ortega.
0: Manuel Moyano, bienvenido a Onda Regional, tu radio.
2: Hola Alejo, encantado de estar aquí.
0: Se te ve más moreno, fruto del verano, y además sin barba, que alguno puede pensar que eres protagonista de tus microrelatos, porque te cambia mucho la fisonomía.
2: Bueno, es lo que pasa con la barba, ¿no? Te hace una persona distinta de aspecto.
0: ¿Qué tal? ¿Cómo ha ido el verano? Cuéntanos algo que se pueda contar.
2: Bueno, no hay nada muy grande que ocultar, pero vamos. Vine anteayer de la isla de Mauricio, que está en el Océano Índico.
0: Me parece poco.
2: Donde me he tirado allí 10 días y he hecho una cosa que creí que nunca haría, que es bañarme entre cachalotes, dado el terror que me produce la mar abierta, ¿no? Gracias a nuestro amigo Spielberg y la película Tiburón. Pero conseguí superarlo y, bueno, una experiencia única.
0: Bueno, imagino que dará quizá para algún tipo de texto. No sé lo que podría pasar. ¿Quién mordería a quién?
2: No lo sé. Los textos suelen aflorar cuando pasa el tiempo.
0: Cuando uno lee ya Teatro de Ceniza, a partir de entonces tiene como una especie de gafas de un hiperrealismo extraño en el que ya todos los criterios no son iguales y uno se enfrenta con cierto humor a las cosas. ¿Has aprovechado para descansar, para escribir? ¿Estás trabajando en algo?
2: Bueno, descansar, aunque viaje y descanso no suelen ser palabras sinónimas, ¿no? Porque los viajes uno quiere aprovechar el tiempo. Pero sí, ha sido relativamente relajado pese a todo. Y no, he leído, pero no he escrito. Hay que descansar de escribir también.
0: Entonces hay que entender que tu literatura de viajes, por ejemplo, lo has hecho no durante el viaje, sino a posteriori.
2: Bueno, no, en algunos casos sí durante, ¿eh? Porque cuando haces un viaje, si no tardas demasiado en verter sobre el papel la experiencia, mejor, ¿no? A veces mejor porque tienes los detalles más frescos. Desde otro punto de vista se podría decir justo lo contrario, mejor uh-huh. dejar pasar el tiempo para sublimar la experiencia, ¿no?
0: Bueno, tu última novela, El mundo acabará en viernes, has pasado por aquí, por Onda Regional, para hablar de ella y por fortuna ya estamos en fin de semana. Cada vez que llega el viernes a uno le da por pensar que distópicamente nos puede ocurrir eso.
2: Sí, aunque no para de haber acontecimientos que sí. se parecen a la novela, ¿eh? A lo largo de todo el verano, entre terremotos, inundaciones, incendios, parece que estamos en el escenario previo de la novela.
0: A los que os dedicáis a la ficción, el día a día os lo está poniendo muy difícil.
2: Sí, la verdad es que la... Bueno, ayer salió una noticia impresionante, que es que la IA, varios agentes de la IA totalmente cibernéticos, por así decirlo, se pusieron de acuerdo para atacar no sé qué centro. Es una noticia inquietante.
0: Sí, y ya nadie puede decir que no estuviéramos prevenidos, no solo por las obras de ficción, sino porque tiene cierta lógica que la propia supervivencia de la IA pues entienda que haya factores que atentan contra ella y a su vez se adelante. Es quizá muy distópico todo, muy posapocalíptico, pero es el mundo en el que nos encontramos. Anda que no habrá locutores sin

0: estéticos que no tengan que toser ni tengan, bueno, inflexiones de voz.
1: Sí, sí, ya en internet tenemos muchos locutores sintéticos.
0: En cualquier caso, hemos invitado a Manuel Moyano a venir precisamente por su conversación amena, no solo por sus visiones del fin del mundo, sino por eso, porque llevamos un tiempo trabajando, leyendo y emitiendo y disfrutando este Teatro de Ceniza, publicado en 2011. Es una de las tres obras que tiene de microrelatos, si no me equivoco, es posible que tengan más.
1: Bueno, microrelatos publiqué previamente El Imperio de Chu, la editora regional, que eran unas 50 piezas, pero eso posteriormente lo amplié a 100, que ya es Teatro de Ceniza, ¿no? Que es un libro ya más consolidado, que se publicó ya a nivel nacional. Y el microrelato como tal, la verdad es que no tengo... Relatos sí, tengo unos cuantos. Pero el microrelato es un género que por el momento he dejado aparcado.
0: Muy bien, Teatro de Ceniza, el título viene por un verso, una cita que aparece, voy a estripar el libro, aparece al final de la obra. Es un verso de César Gabela. Le voy a pedir a Manuel, por favor, que lo lea.
1: Sí, César Gabela es un autor del norte, no recuerdo exactamente de dónde, y que falleció no hace mucho. Y esto formaba parte de un microrelato también. Y dice así: las personas, las casas y el tiempo eran tan solo un teatro de ceniza.
0: Nos habla de lo efímero que es la vida y nos habla de que todo al final es puro teatro, como decían en el 17, cosas que se van renovando. Pero si al final somos ceniza, ¿a qué aspiramos en el día a día?
1: Bueno, la pregunta es potente. Pues no lo sé, a disfrutar del tiempo que nos ha sido concedido y de todo lo que podemos ver y sentir lo más posible, ¿no? Ah. Es decir, el universo es algo excepcional, no sabemos por qué existe, ni desde cuándo, ni siquiera si la idea de principio y fin tiene sentido, no lo sé. Entonces hay que volver al viejo carpe diem de los romanos, sí, y sí. disfrutar de lo que nos ha sido concedido.
0: No sé si era Camus el que decía que lo raro es vivir.
1: No sé quién lo decía, pero sin duda, vamos.
0: Bueno, para... Como decíamos, hemos disfrutado mucho y vamos a seguir disfrutando de aquí hasta final de agosto con estos microrelatos, pero tenemos alguno para escuchar. Y vamos a empezar poniendo precisamente uno que nos ha gustado mucho y por eso hemos tenido esta introducción musical. Vamos a escuchar el microrelato de Fan. Fan. Parecía imposible, pero Elvis se encontraba allí, delante de mí, haciendo cola en la caja de aquel supermercado. Aunque iba camuflado con unas gafas de sol y una enorme barba gris, hubiera reconocido su rostro incluso bajo un pasamontañas. Le seguí hasta los aparcamientos y, mientras vaciaba el carro de la compra en su maletero, lo abordé. Naturalmente, negó ser Elvis, pero yo le arranqué la barba de un tirón. Como imaginaba, era postiza. Entonces, no es una leyenda, exclamé. ¡Estás vivo! Esa noche bebimos hasta hartarnos. Elvis lo pasó en grande e incluso interpretó algunos compases de Love Me Tender, aunque por la edad ya desafinaba un poco. 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Cuando empezó a amanecer, me mostró una navaja medio oxidada que guardaba en su cazadora y me pidió disculpas por tener que matarme, ya que, explicó, necesitaba salvaguardar su incógnito. Le aseguré que lo comprendía y que para mí el haber compartido una velada con él ya justificaba toda mi vida. Mi cadáver se pudre ahora en una solitaria cuneta de Oregón, es cierto, pero ¿cuántos querrían haber estado en mi lugar? ¿Quién no se dejaría matar por pasar una noche con Elvis?
1: Hombre, yo creo que la misma gente que es capaz de estar haciendo dos días cola para ver a Rosalía
0: en la puerta de un estadio, ¿cierto?
1: Sería capaz de dejarse matar por pasar una noche.
0: Pero no, qué gracioso sería darle pábulo a ese tipo de maquinaciones y que algunas personas que creemos muertas estuvieran vivas y pasar una noche de farra con ellos.
1: Claro, bueno, esa es una vieja leyenda, ¿no? Que Elvis no murió, como se dice de algunas otras personas. La verdad es que me ha gustado oír el micro.

0: dato incluso con efectos especiales y, claro, y banda sonora.
1: Hablabas de que hace mucho, si lo he entendido bien, no cultivas el microrelato. ¿Es para ti un género que ha sido fácil cuando te has puesto a escribir? ¿Te exige más que por ejemplo, un texto largo en el que puedes dar más rienda suelta a la mano o a las teclas?
0: Bueno, el microrelato tiene un peligro, como le puede pasar a la poesía, que por ser tan breve da la sensación de que es fácil de hacer. Pero no, hay que... Digamos, yo tuve una pequeña escuela, quiero decir, que no empecé directamente a escribir teatro de ceniza, ¿no? Me acuerdo que recibí un encargo de Fernando Iwasaki para hacer unos microrelatos para la revista Renacimiento, y luego de Pedro Domene para Batarro. Y en ese proceso, de hecho, casi todos esos microrelatos luego los he descartado con el tiempo, porque fui aprendiendo a hacerlos mejor. Y, por ejemplo, uno de los peligros del microrelato es caer en el puro ingenio y hacer chistes, ¿no? O sea, el microrelato puede tener algo de chiste, pero no debe convertirse en un chiste, ¿no? Tiene que tener algo más. Y otra cosa a la que se aprende con la experiencia es a no ser ni demasiado obvio ni demasiado críptico. Hay que encontrar un punto intermedio, ¿no? Si es demasiado obvio no tiene gracia, y si es demasiado críptico tampoco, porque no se entiende. Entonces hay que encontrar el punto medio, ¿no? Y también te diré que llegué a, en ese proceso llegué a tener un año y pico, dos años febril de microrelatos, porque la verdad es que me divertí muchísimo escribiéndolo. Y lo mismo escribí 300, pero 200 los he tirado a la basura.
1: Sin posibilidad de remisión.
0: En principio no.
1: O sea que fue por encargos que metieras en este género.
0: Exacto, fue por encargos que empezara a practicar el género. Un género, bueno, lo había practicado ligeramente, incluso en un libro que ha citado, El Oro Celeste. Uh-huh. Hay algunas piezas cortas que podrían ser casi microrelatos.
1: O narrativa breve sería más justo decirlo, ¿no?
0: Pero no los concebí como tal. O sea, para mí eran relatos muy cortos. Esto luego ya, el teatro de ceniza son microrelatos que yo considero que es un género distinto del relato.
1: Pues siguiendo por esa línea, ¿cómo diferenciaríamos un relato de un microrelato? ¿Un microrelato es un párrafo? ¿Son 15 líneas? ¿Son 10? ¿Son 200 para ti?
0: Bueno, no te lo sé. Te lo diría en páginas. En páginas de libro, un microrelato debe tener una página como mucho. O sea, desde dos líneas hasta una página de libro, y como mucho que se meta un poco en la página siguiente, ¿no? Yo creo que esa es la distancia que yo particularmente considero microrelato. A partir de ahí ya nos metemos en el relato. Pero eso sería solo una cuestión de extensión. Pero hay otras, no sé si llamarlo reglas o características, ¿no? Por ejemplo, es muy importante la elipsis, en el sentido de que no se cuenta todo o no se dice de forma expresa todo lo que se está contando. El lector debe leer entre líneas. O sea, la historia es más grande que esa página. Y no sé, debe tener capacidad de evocación. Y bueno, pasa como en la poesía, que las palabras hay que elegirlas cuidadosamente, ¿no? Si no en el primer golpe que te salen, en el proceso de pulido, ¿no? Cada palabra es importante. En un relato, y no digamos una novela, la frase perfecta tampoco importa mucho. En el microrelato debes, no digo conseguir, pero aspirar a la perfección.
1: En una novela o un texto largo importa más el fraseo, mientras que en un microrelato es la palabra, cada gramo de palabra,
0: sí, exacto,
1: lo que aporta. Vamos a escuchar otro ejemplo, y en este caso vamos a regresar. Vamos a escuchar Regreso. Regreso. Ya no hay nada que hacer, escuché que decía el médico mientras su mano cerraba suavemente mis párpados. Al principio, tan solo vi oscuridad. Luego, en mitad de la negrura, se abrió un largo túnel. Desde su otro extremo me reclamaba una intensa luz blanca. Así que eso es el cielo, pensé mientras me deslizaba, como si flotase, entre sus paredes húmedas y turgentes. Una extraña felicidad me invadió. Sin embargo, Cuando llegué al final del túnel, lo que encontré

0: no fue un mundo maravilloso, sino otra habitación de hospital. Un gigante me había agarrado de los tobillos y, sosteniéndome boca abajo, golpeaba con fuerza mi trasero. Indignado, intenté pronunciar algún exabrupto, pero de mi garganta no salieron palabras, solo un chillido de recién nacido. Esto no es un chiste, pero tiene esa esfericidad propia de los relatos borgianos y no deja de ser esa línea de que todos somos ceniza, pasamos y luego los mismos átomos vuelven a salir. Uno va pensando que lo que se ve al fondo de ese túnel es el cielo, una especie de paraíso, pero nada, es el quirófano.
1: Aquí lo que hice fue fundir la idea, es el túnel que se ve al final de la vida, fundirla con la reencarnación, ¿no? Que el túnel fuera el útero, la vagina de tu nueva madre.
0: Hablabas de elegir cada palabra en los microrelatos y que tienen que tener algo más. Aquí, por ejemplo, se ha jugado con la idea popular que tenemos de lo que sería una travesía al cielo y le has dado la vuelta.
1: Ya te digo, es... el túnel este, no me acuerdo cómo se llamaba ese autor que vendió y vende muchísimo, Moody, creo que era, cuando dijo esto de que se ve un túnel al final. Darle la vuelta y unirlo con la idea de reencarnación, ¿no? De una nueva vida.
0: Decía Roberto Bolaño que los cuentistas, que no los microcuentistas, por así decir, tienen que ser valientes y que tienen que leer a Quiroga, a Monterroso, a Borges, pero nunca a Cela ni a Umbral.
1: Bueno, yo los he leído a todos. Quiero decir, se puede tener compartimentos distintos en el cerebro. Hombre, Monterroso es uno de los adalides del microrelato, con el famoso "cuando desperté, el dinosaurio todavía estaba allí", ¿no?
0: Que es admite, el ejemplo paradigmático de microrelato.
1: Que admite muchas interpretaciones. Pero he leído a Quiroga y a Borges, no te digo, ¿no? Que de hecho Borges nunca llega a hacer microrelato, pero tiene piezas en El Hacedor y en otras que se podrían equiparar a microrelatos. Y Cela y Umbral son totalmente distintos, pero también me gustan. Pero obviamente ni el espíritu de Cela, ni mucho menos el de Umbral menos que ninguno, son espíritus propicios para el microrelato.
0: Eran casi tan personajes como importantes era su obra. Y... ¿cómo escribe Manuel Moyano de normal o cómo escribió estos microrelatos de Teatro de Ceniza? ¿Porque la inspiración te viene siempre trabajando de 10 a 2 o en cambio, por ejemplo, si estás entre cachalotes, se te ocurre algo y vas corriendo a la arena a escribirlo?
1: Hombre, la inspiración hay que provocarla un poco, ¿no? Yo pienso que lo asociaría un poco a la expresión esta de estar en modo algo, ¿no? Y yo creo que durante una época estuve en modo microrelato. Y por tanto, mi cabeza, ¿no? Por tanto, estaba atento a todo lo que me podía sugerir. Cualquier cosa que podía sugerirme un microrelato. Y esto podía ser de algo de la vida cotidiana, algo que ves, tus propias cuadernos de notas, ¿no? Yo tengo cuadernos de notas. Podía venir de cualquier parte.
0: O sea, tienes una especie de parabólica que en ese modo on estás permanentemente activo para recibir estímulos.
1: Claro.
0: Y en esos casos, por ejemplo, ha dicho notas, ¿sueles ir siempre con algo para escribir?
1: Sí, suelo tomar cuadernos de notas. Bueno, no es que los lleve siempre encima, pero sí, siempre he llevado cuadernos de notas y hoy día el cuaderno de notas es el móvil.
0: O sea, que tú ya no escribes a mano.
1: A mano escribo poco, ¿eh? Nunca he escrito mucho a mano. Yo siempre que me pongo a escribir, a lo mejor... si me asalta una idea, la primera línea, dos líneas, la escribo a mano y enseguida me voy a un algo digital, a escribir, ordenador o móvil.
0: ¿Y las ideas te llegan a veces como balas, como disparos?
1: Mira, a veces sí, y de hecho los microrelatos que más me gustan de este conjunto, incluso de todo lo que he escrito, son esas cosas que vienen un poco más imprevistas, ¿no? Por ejemplo, este que habéis leído de Fan, que también es uno de los que más me gusta, yo solo partía de la idea de que alguien se encuentra con Elvis basándose en la la vieja leyenda de que no murió y que está vivo, aunque no sé hasta qué punto.

0: podremos seguir mucho tiempo con esa leyenda. No sé qué edad tendría ahora, si estuviera vivo. Pero todo el desarrollo del microrelato me vino un poco al ponerme a escribir. O sea, no tenía previsto cómo iba a ir ni cómo iba a terminar.
1: Pero, por ejemplo, aquí se ve claramente que es un hecho, digamos, excepcional, encontrarte a Elvis, y a partir de ahí es cómo se desarrollaría esa situación. Eso recuerda un poco a los consejos, no, a cómo decía Stephen King en Mientras Escribo, que lo que hace que él se inventa situaciones y a partir de ahí cómo reaccionarían los personajes. Que una niebla mata o que otras cosas pasan en un parque de atracciones y a partir de ahí cómo reaccionaría la gente. Este en concreto de Elvis es algo parecido. El hecho es que esté. Y sí, luego, sí, a partir de ahí, pues, ¿qué haces con Elvis? Se genera, un abrazo y te vas de farra.
0: Se genera la historia, la propia idea genera la historia. O sea, no te sientas a escribirla pensando voy a contar esto, sino que el hecho de sentarte a escribir lo genera. Por cierto, que ese libro de Stephen King está muy bien, sí, mientras escribo.
1: Yo, la primera parte en la que narra sus inicios, lo mal que lo pasó y sus adicciones, me dejó muy sorprendido.
0: Claro.
1: Así que también se lo recomendamos a nuestros oyentes. Hablábamos de inspiraciones que llegan como bala. Vamos a escuchar La Bala. La Bala. Una mano extrae la bala de los archivos nacionales del FBI y la lleva en una bolsita de plástico al Hospital Memorial de Dallas, donde un cirujano la introduce en el cerebro del presidente.
2: My fellow Americans, ask not what your country can do for you. Ask what you can do for your country.
1: Este automáticamente recobra sus constantes vitales y es transportado en ambulancia a toda velocidad hasta un largo coche que circula por la plaza Dealey y en el cual le aguarda su esposa Jackie.
3: Happy birthday, Mr. President.
1: La bala sale disparada de la cabeza de John Fitzgerald Kennedy y va a alojarse en la recámara de un rifle semiautomático marca Carcano, con mira telescópica de 4 aumentos, que sostiene entre las manos el empleado del Texas School Book Depository llamado Lee Harvey Oswald. A continuación, la propia mano de Oswald extrae la bala de la recámara y la guarda en una caja que pocos días después deposita sobre el mostrador de una armería de Dallas. El dueño le da dinero a cambio y coloca la caja en los estantes. Un mes después, un empleado de la Klein Sporting Goods Company se lleva la caja y la entrega junto a otras similares en una fábrica de Chicago. La bala no tarda en ser incorporada a una cadena de montaje donde finalmente es sometida a altísimas temperaturas y reducida a plomo líquido. You're just too good to be true. Aquí hemos tenido el viaje a la inversa.
0: Claro, esto está, el concepto está basado en un relato de Alejo Carpentier, que no me acuerdo cómo se llama, que es una historia contada completamente al revés, que no sé si lo habrá hecho más gente en la literatura. Y a mí se me ocurrió aplicar ese método a la muerte de Kennedy, ¿no? Que es un hecho icónico, por así decirlo, ¿no? En mi caso, además, coincidió casi con mi nacimiento. Y hacer todo el recorrido a la inversa, ¿no? Partimos de que la bala está en el museo de no sé qué y va otra vez a la cabeza de Kennedy y así hasta el principio. Y bueno, hay datos ahí que me parece que la precisión en literatura es importante. Entonces, el rifle de Harvey Oswald, todo eso es la marca de verdad que utilizó.
1: Yo imaginaba que Carcano, te había documentado, claro, por el placer de, sí, documentar el proceso a la inversa. A mí lo que me daba el relato por pensar es que lo que era unos meses antes plomo líquido, luego se convirtió en uno de los mayores magnicidios junto con el de Julio César. El factor humano.
0: Claro, bueno, eso es el factor humano y la imprevisibilidad de qué va a pasar con las cosas, ¿no? Todo lo que ocurre ahora, todas las derivas que va a tomar cualquier hecho, cualquier, ¿no? Pues eso, alguien está fabricando una bala y no se puede ni imaginar que esa bala terminará matando a Kennedy, ¿no? Y eso lo podemos aplicar a muchas cosas de nuestra existencia. Alguna decisión que hemos tomado en un momento dado que ha condicionado toda nuestra vida, o un accidente, algo, ¿no? Es esa, en la medida en que el destino, si se puede hablar de destino, parece no predeterminado, sino que depende del azar, ¿no? Ese es un tema que me, fasc-

0: Sí, no, no, creo que está en algún otro microrelato, ¿no?
1: El azar siempre ha jugado pues muchos factores a la hora de, tanto en la vida como en la literatura, ha permitido a los autores como vosotros jugar con eso. Pero hay que saber manejar el azar, por lo que decías. No tiene que ser un chiste, tiene que tener una parte en la que la obra no puede ser ni demasiado clara ni demasiado críptica, y hay que jugar con los sobreentendidos o con la cultura del lector. Lo cual me lleva, lo decía antes muy de pasada, Bolaño decía que hay que ser muy valiente para ser cuentista. Sin entrar en cifras, ¿te ha dado alegrías editoriales los microrelatos o es quizá una lectura para un público menor o la valora a un público más reducido?
0: Hombre, la narrativa breve en general, si te refieres a ventas, en general...
1: Alegrías.
0: Ah, a mí me ha dado alegría porque es un libro que ha sabido apreciar mucha gente, ¿no? A mí, te voy a confesar, antes de venir a esta entrevista llevaba tiempo sin releerlo y un poco para meterme vena lo he releído y, modestia aparte, creo que están bastante bien, ¿no? Y, no sé, eso ha sido apreciado por muchos lectores, empezando por su prologuista, Luis Alberto de Cuenca. Y se han hecho de algunos micrometrajes también con algunas piezas de este libro. A mí como autor me satisface haberlos hecho y sobre todo obtener la, digamos, la respuesta de los lectores a los que les ha incluso entusiasmado el libro.
1: Como lector de tu propia escritura, ¿has sufrido algún tipo de disociación espacio-tiempo cuando lo leías y recordabas el momento en que lo componías y escribías?
0: Es curioso, pero en muchos casos se suele recordar, ¿eh?, cuando se hizo.
1: Hombre, malo sería que no te acordases más o menos de algo. Que, ya, aunque pero, hayas escrito 300 y hayan sobrevivido 100.
0: Que no todos, pero se acuerda uno en muchos casos de dónde surgió la idea, ¿no? Y también es curioso, como me ha pasado antes de esta entrevista, que cuanto más tiempo pasa desde que lo has leído, más lo lees como lo leería otra persona.
1: Sí, con ojos nuevos.
0: Exacto.
1: Bueno, hay otros de tus microrelatos que me han recordado a otros autores por esa reminiscencia. Citabas a Carpentier, que desconocía que esa idea de la vuelta atrás la habías tomado de él en otras lecturas. Pero hay uno, por ejemplo, este que vamos a escuchar, que a mí me recordaba a Ray Bradbury, porque además tienes o entendemos que tienes, Manuel, mucha querencia por lo fantástico. Estamos en conversación con Manuel Moyano sobre su libro Teatro de Ceniza y vamos a escuchar uno de sus microrelatos, este en concreto, El Centinela. El Centinela, dedicado a Ángel Olgoso. Desde que fui depositado en este planeta, su estrella anaranjada se ha ocultado un billón de veces tras el horizonte. Erupciones, terremotos, diluvios, glaciaciones. A todo ello he sobrevivido, pues fui diseñado para perdurar. He visto surgir la vida de las aguas, arrastrarse por las orillas, erguirse sobre sus extremidades. ¿En qué fantásticas formas se convirtió el limo? Cuando aparecieron aquellos majestuosos animales de piel escamosa, los creí destinados a engendrar la vida inteligente con la que, al fin, podría comunicarme. Sin embargo, la caída de un aerolito los aniquiló a todos y malogró su estirpe.

no hubiera apostado ni uno solo de mis mecanismos a que las detestables criaturas velludas que expoliaban sus nidos acabarían por evolucionar hasta enseñorearse del planeta. Ahora, sus descendientes bípedos se extienden por doquier y guerrean entre sí, incesantemente. Los sé indignos de todas las maravillas que he de revelarles. El tiempo carece.

0: la que utiliza en 2001 Kubrick. El supuesto de que una civilización muy avanzada hubiera dejado una especie de robot o algo así, que está esperando a que evolucione la vida en la Tierra hasta una inteligencia a la que darle todos los conocimientos. Pero este ser que es casi indestructible, dejado por esos extraterrestres, pues cuando ve la especie humana, dice, pues mira, no voy a esperar a... voy a esperar a la siguiente especie inteligente.
1: A ver si tenemos más suerte, ¿no? Sí. Es que personalmente soy más de Bradbury.
0: Que también me encanta, ¿eh?
1: Pero bueno, la idea estaba ahí, y los referentes del cine también, para poder ilustrar pues esta sonorización. Pregunta trampa y con mala leche. ¿Quién es el mejor cuentista, para según opine Manuel Moyano, a día de hoy?
0: ¿Pero vivo o muerto?
1: Pues uno vivo y otro muerto, a no ser que sea el mismo.
0: Hombre, no sé, a mí referencia siempre me viene a la cabeza Borges, no es el único, ¿eh? Pero en fin, con este no me equivoco.
1: Ya, pero no siempre es fácil de entender.
0: Sí, a veces es un poco crítico, pero no tanto, ¿eh? Yo creo que mucha gente se acerca a Borges con unas ciertas anteojeras de que va a ser muy complicado, tampoco es tan complicado. Pero vamos, quizás sus mejores relatos son los más sencillos, que son de una época más de madurez, porque a lo mejor los de ficciones, creo que son los de Tron, Ubar, a lo mejor ahí hay unos relatos más complejos. Pero si te vas a los del Informe de Brody, que es un libro posterior, esos relatos son más sencillos y está muy bien, impactan, pero vamos, me gustan tantos que... Digo tantos autores que me cuesta...
1: Ah, pues no, por eso te decía que iba con mala leche. Uno vivo, venga, ¿alguien aquí a recomendar, al margen de Teatro de Ceniza, alguien a que
0: pues, recomendar? Pedro Ugarte me viene a la cabeza.
1: Pedro
0: Ugarte.
1: Pedro Ugarte.
0: Es un autor vasco, suele publicar Páginas de Espuma. Él escribe relatos en un ambiente realista, casi todos, ¿eh? O sea, que no se parece mucho a mí, pero me gustan sus relatos.
1: En la variedad está el gusto. Hay también catalanes muy, muy buenos en el cuento, porque lo decía antes, que no es quizá un género muy consumido o muy popular. No sé por qué, igual que el cuento en Latinoamérica sí está muy extendido, en España quizá, como hijos de Cervantes, queremos más la novela. Estaba pensando en Quim Monzó, que tiene también unos relatos que podían ser microrelatos y que son también muy buenos y preñados de una mala leche y una socarronería que a ratos la lectura de Teatro de Ceniza me recordaba.
0: Sí, bueno, creo que en eso nos podemos parecer un poco Quim Monzó, yo, que me gusta también, y muchos otros autores, que es un poco de mala leche de fondo, ¿no? ¿Qué sería la literatura sin nada de mala leche, ¿no? Yo creo que debe estar presente, ¿no?
1: Totalmente. Un poquito de mala leche, por ejemplo, es lo que anida en este otro relato, que no deja de ser como una gran broma. Vamos a escuchar Radio.

0: Radio. Esa noche escuchábamos un programa de radio cuando papá me dijo:
1: ¿cómo sabes que detrás de esas voces hay personas iguales que tú y que yo, con nariz y boca y un par de ojos? ¿Quién te dice que los que hablan no son en realidad monstruos horripilantes con tentáculos que les salen de la cabeza y varias hileras de dientes afilados como cuchillos?
0: Yo acababa de cumplir 7 años. Le pedí que apagara el aparato y ya no pegué ojo. Desde entonces jamás he vuelto a escuchar la radio, y eso a pesar de que papá siguió repitiendo, hasta que se murió de viejo, que aquella noche tan solo había querido gastarme una broma. Mira que no escuchas la radio porque el papá le gastó una broma de niño.
2: Sí, este lo habéis echado dos voces. Sí,
0: sí, hemos contado, no lo he dicho, con Adolfo Fernández, un hombre de radio, hijo de otro hombre de radio,

0: que además es compañero en la redacción de programas, y es que parece que estaba como ese texto pensado para él.
1: Sí, sí, no, además te mete más en el padre, ¿no?
0: Sí, sí,
1: el padre.
0: Sí.
1: Pues, pero yo creo que es un poco sobre esas cosas que nos dicen de niño y que nos quedan ahí metidas en la cabeza de por vida. Y se me ocurrió con, no sé, ese se me ocurrió un día oyendo la radio, no sé cómo fue, pero pensé, bueno, ¿cómo sé que es realmente un humano el que está hablando?
0: Sí, es una especie de broma, pero la gracia era plantearlo como tal a lo largo de la vida del protagonista.
1: Sí, y porque... No, te iba a decir que en el fondo quizá muchos microrelatos pueden tener un cierto... Quiero decir que hay un cierto fondo de tristeza ahí, ¿no?
0: No sé, tristeza. Lo has dicho sí. antes muy bien. No puede ser un chiste.
1: Mm.
0: Y claro, el polimorfismo de este tipo de microrelatos, donde se mide cada palabra, puede asemejarse a muchas cosas. Hay otro texto que tiene aquí marcado, Ladrones de Arte. Ladrones de Arte está dedicado a Miguel Ángel Hernández Navarro, el escritor, son tres líneas. Ladrones de arte. Robaron todos los lienzos del Museo de Arte Conceptual y dejaron tan solo los marcos. Pero, hasta pasados unos días, nadie se dio cuenta. Esto está entre la greguería, entre el chiste y entre la crítica a los críticos de arte.
1: Está todo ahí metido, sí, sí. Hombre, la greguería es otro pariente del microrelato, ¿eh?
0: Claro.
1: Hay algunas casi greguerías en este libro, ¿no?
0: Y ahí sí que es un juego de palabras, de letras.
1: Claro.
0: Y sí, recuerda aquello de Rilke de darle colores a las palabras y que se alegren lentamente.
1: Sí, sí. Es contar algo en muy poco, ¿no? Y que la gente lo capte, ¿no?
0: Bueno, vamos a ir finalizando este rato porque yo podía estar horas aquí secuestrando a Manuel Moyano y dar pie a un microrelato. Le vamos a pedir que elija algún microrelato para que podamos escucharlo en su propia voz. Y recordamos que próximamente pondremos a disposición de nuestros oyentes pues estos microrelatos, pero que esta entrevista, como todos los contenidos de Onda Regional, los subimos a nuestra página web www.orm.es. Podrán localizar esta entrevista, como otros contenidos, en este caso en el apartado del Rompeolas. Hemos estado conversando con Manuel Moyano, escritor, y porque con su beneplácito y con su cariño hemos estado este mes de agosto ficcionándonos, sonorizando sus ficciones de microrelatos de teatro de ceniza. Ya saben, el libro publicado en 2011 que se puede conseguir y que es un deleite, que son como pequeñas píldoras para echar una sonrisa o una reflexión. Y creemos que Manuel Moyano ya ha elegido.
1: Sí, he elegido y mientras escuchaba y os quiero agradecer que hayáis tomado el libro para, no sé si alegrarla el verano a los
0: para
1: oyentes.
0: Meter un pájaro de colores en las cabezas de muchos. Le agradecemos que nos haya facilitado pues el permiso y haya contribuido a este ratito. Así que estamos en sus manos y en su voz, Manuel.
1: Pues voy a leer uno, cogido un poco casi al azar, que se llama Carne de mi propia carne. Mi hija nació contrahecha. A un rostro inquietantemente asimétrico, picasiano, preferiría decir, se añade una pequeña joroba que le brota de la espalda y que ningún sastre ha sabido disimular. Una mancha de color púrpura semejante al mapa de Groenlandia afea su delicado cuello. En cuanto a sus orejas, la izquierda es apenas un trozo de cartílago desnudo, la derecha un muñón. ¡Cuánto he sufrido por mi pobre niña! Todavía me llama papi. Llevo años buscándole pretendientes, ya sea por agencia matrimonial o a través de internet, y los cito en casa. En vano elogio ante ellos su humildad, su inteligencia, su ternura, su saber estar. Esos desgraciados tratan siempre de huir en cuanto la ven. El jardín de atrás ya no admite uno solo más. Pronto tendré que empezar a cavar en el bosque.
0: Le faltaban tumbas para ese padre enamorado de su hija, ¿no?
1: El amor de padre también es un relato que tiene un punto de tristeza, ¿no?
0: Sí, pero bueno, ahí está defendiéndola.
1: Sí, exacto, exacto. Contra viento y marea.
0: Manuel Moyano, ha sido un placer conversar contigo y ha sido un placer casi igual leerte. Muchísimas gracias por tu tiempo, por tus obras y por tu amistad.
1: El placer ha sido mío, Alejo. Un abrazo.
0: Gracias.

0: Pues con estos sones claramente moros vamos a arrancar un nuevo contenido en el Rompeolas, y es que mañana, lo más tardar en los próximos días, vamos a conocer el programa completo de la Feria de Murcia, que arrancará muy próximamente. Pero ya venimos conociendo desde este verano algunas de las novedades y algunos de los casi 50 actos que va a tener dentro de la feria las fiestas de moros y cristianos de la ciudad de Murcia. Una feria de interés turístico internacional y que este año apostaban por algunos cambios y renovaciones desde la misma junta directiva hasta algunos cambios de días y muchas novedades que se han ido diciendo y otras que se van a ir conociendo conforme vengan esos festejos tan esperados. Ya saben también que aquí en esta casa estamos doblemente de fiestas, porque uno de nuestros compañeros, Sebastián Ramallo, es el rey moro que aún tiene las llaves de la ciudad de Murcia, que tendrá que darlas en estas fiestas, pero de momento las llaves las seguimos teniendo. Y recién venida de Málaga, porque hoy en día no nos escondemos nada, y con las pilas cargadas y con una ilusión tremenda, nos acompaña pues la presidenta de la Federación de Moros y Cristianos de la ciudad de Murcia, Arancha Arce. Muy buenas.
1: Buenos días, Alejo.
0: Con las pilas cargadas, ¿no?
1: Con las pilas cargadas y muy emocionada de escuchar esta marcha mora, ya con los pelos de punta.
0: Pues ya no nos queda nada para tomar la ciudad y empezar a disfrutarla. De hecho, también me comentabas, aquí no se puede decir nada a los periodistas, que venías de echar un vistazo a la zona del malecón para confirmar que todo va poco a poco cogiendo forma.
1: Así es. Día a día los avances son más notables y la verdad que, bueno, que yo, pues al final mi misión, entre tantas de las que tengo, pues es revisar que todo funcione, que todo marche y que todo vaya en orden, ¿no? Entonces, bueno, esa responsabilidad que lleva adherida al cargo, pues hace que vayas a estar pendiente de todos los detalles para que todo esté bien, y más este año que venimos con tantas novedades incluidas en el campamento, con lo cual pues tengo que estar ahí, no puedo evitarlo.
0: Hay muchas novedades que ya hemos ido conociendo en las últimas semanas: esa granada de oro que va a ser un regalo, esa gincana para encontrar los restos de Alfonso X, el cambio de algunos hechos para que tenga un sentido cronológico, pero me gustaría empezar precisamente por eso, por ese esfuerzo que la Federación está haciendo por acercar la fiesta y hacerla más pedagógica a todos los murcianos.
1: Efectivamente, al final de lo que se trata es que los murcianos se sientan orgullosos de sus fiestas, de sus tradiciones, tal y como nos sentimos los propios festeros. Al final somos historia viva de la ciudad y el origen del por qué empieza todo, ¿no? Y para nosotros es muy importante que nuestros ciudadanos, nuestros murcianos, visitantes también de otras poblaciones, porque no solamente de Murcia, decía, al final esta fiesta es una fiesta de interés turístico internacional y mueve también muchísimo turismo. De hecho, este verano, este mes de agosto, recibíamos la grata noticia, yo estaba de vacaciones y lo compartí con nuestro concejal Diego Avilés y lo hemos hecho público en todas las redes, que la plataforma Booking ha señalado la fiesta de moros y cristianos de Murcia como una de las 5 fiestas más importantes del mes de septiembre en España por la ocupación hotelera. Es decir, es una fiesta que ahora mismo está en pleno apogeo, auge, tenemos una repercusión espectacular y esto nos coloca en el mapa, además, de una forma muy importante, ¿no? Porque claro, que una plataforma como Booking te señale como que esa reserva hotelera está hasta arriba en Murcia debido a las fiestas de moros y cristianos, porque las reservas se hacen con ese objeto, pues hombre, a nosotros nos orgullece muchísimo y de hecho lo hemos compartido en redes, porque quiere decir que vamos en el camino correcto y en la línea y estamos haciendo un trabajo que está resultando muy positivo y está surtiendo ese efecto que queremos, ¿no? Y al final, pues lo que queremos con esta nueva programación que hemos hecho, que ha sido, como vengo diciendo siempre, las entrevistas, no hemos quitado nada, hemos fortalecido los eventos, hemos dado mucho más espectáculo, los hemos reprogramado en lo que venía siendo el programa habitual de fiestas en estos últimos 43 años para que todo tenga y cobre el sentido que tiene que tener, para que cronológicamente además se entienda todo mejor, ¿no? Y que la gente entienda por qué hay un desfile, cómo se funda Murcia, ese pregón que va a dar la bienvenida y el pistoletazo de salida el día 7 de septiembre con Encarna Talavera como pregonera. Es decir, al final

0: lo que se pretende con cada discurso, con cada mensaje, con cada acto, con cada evento que se realiza por parte de Hemos de Cristianos, es imprimarnos con nuestra ciudadanía para que compartan, vivan con nosotros nuestra fiesta y que sigamos haciendo Murcia más grande, aún si cabe.
1: ¿Cuántos son los festeros de la Federación aproximadamente?
0: Estamos en torno a los 1.000 festeros actualmente.
1: Eso es casi más que algunos ayuntamientos de esta, algunos poquitos ayuntamientos de esta región. Es un capital humano también muy importante para gobernar, dirigir y ayudar a que dé todo su esplendor.
0: Efectivamente, es complicado, somos muchas personas, muchos festeros además, pues desde los principios e inicios de la fiesta, que son esos varones, ¿no?, que preservan mucho, que se cuide el legado de la fiesta. Yo soy una festera que lleva toda la vida, ya lo sabéis, e intento efectivamente preservar nuestra identidad, que no perdamos nuestra esencia, quiénes somos, qué es lo que representamos, pero sí que intentamos también pues darle ese matiz, ese giro moderno también que requiere la fiesta y esa actualización a los tiempos que requiere una fiesta ya de esta categoría declarada de interés turístico internacional, ¿no? Entonces, bueno, pues vamos en esa línea de cooperación. Nuestros festeros están muy proactivos a estos cambios, muy expectantes, muy ilusionados. Tengo un apoyo espectacular por parte de todas las entidades, ya no solamente de mis festeros, colectivos, ayuntamiento, instituciones, medios de comunicación. La verdad que no puedo tener el corazón más lleno y estar más agradecida porque hay mucha ilusión y una expectativa muy grande y esperamos estar a la altura desde la Junta Directiva de esta federación a la cual yo tengo el honor de presidir.
1: Seguro que sí, se nota la responsabilidad que os va pesando a los directivos y más a la presidenta, pero el azar ha querido que justo este año con tantos cambios se haya también una renovación, pues no solo la presidencia de la federación, sino también el ayuntamiento. Por primera vez estas fiestas van a estar dirigidas por una mujer como presidenta y una alcaldesa al frente del consistorio.
0: Así es. Además,
1: y una pregonera en Canadá.
0: Una pregonera. Somos tres mujeres, el trío de las tres mujeres, que cada una en su posición pues va a liderar y a representar, ¿no?, en su parcela pues lo que viene siendo ese patrimonio cultural que tiene Murcia y ahora sobre todo en la Feria de Septiembre. Entonces, bueno, estamos muy ilusionados. Nuestra alcaldesa está muy ilusionada. De hecho, sus primeros actos públicos cara a la festividad murciana van a ser con Moros y Cristianos y estamos trabajando también con muchísimo cariño para que todo sea un éxito, se disfrute por todas las partes y que desde luego sea un antes y un después en la historia de las fiestas de la Feria de Septiembre.
1: Estamos conversando con la presidenta de la Federación de Moros y Cristianos, Arancha Arce. Me gustaría preguntarle en lo personal qué acto o qué novedad le trae más ilusión o le quita más sueño o está deseando verlo ya.
0: Bueno, yo estoy deseando verlo todo en funcionamiento, porque ahora mismo es verdad que está todo muy organizado, todo muy controlado. Siempre hay alguna cosita de última hora que obviamente pues hay que solucionar. Esto es normal, es que al final el dispositivo que mueve la fiesta de Moros y Cristianos en Murcia tiene un alcance impresionante, es decir, no se es consciente hasta que estás en un cargo directivo de este tipo, ¿no?, de la envergadura y el trabajo que esto conlleva. Pero en realidad no hay día que no me preocupe y no me ilusione, porque al final, como la apuesta ha sido tan grande este año, el cambio ha sido tan grande dentro de la programación y le hemos puesto tanto el corazón a cada evento, estoy deseando que llegue día a día cada evento, ¿no? Pero si tenemos que resaltar, pues por ejemplo, yo te resalto, el día del pregón, ese día 7 de septiembre al cual yo invito a todos los murcianos que nos están escuchando, festeros, festeras, festeros de otras poblaciones, por favor, venid al Cardenal Belluga a ver ese pregón. Hemos preparado un pregón que va a ser icónico, desde luego muy diferente a todo lo que se ha venido haciendo. De hecho, ya la primera novedad es que va a ser un pregón abierto al público para que todos los murcianos y todos aquellos visitantes y festeros que nos visiten puedan disfrutarlo, ¿vale? No va a ser a puerta cerrada, como en otras ediciones pasadas. Hemos querido tener pues esa imprimación, ¿no?, con Murcia, y qué mejor marco que nuestra catedral, nuestro Cardenal Belluga, para desarrollar este pregón, que además se va a entender el sentido conforme se desarrolle este pregón del por qué hacerlo ahí. Entonces se ha preparado con muchísima ilusión, va a haber espectáculo, sonido, iluminación, mucho cariño, mucho guiño a nuestra historia, pero al mismo tiempo haciéndola presente. Es un pregón moderno, un pregón es mirando al pasado, pero trayéndolo al futuro, sin olvidarnos de nada ni de nadie. Y va a ser muy emotivo. Entonces, lleva un trabajo encomiable por todas las partes, por todo el equipo. Sobre todo quiero hacer desde aquí

0: agradecimiento muy extensivo a todas esas personas, a los invisibles, a los que no se ven, que hacen que todo tenga sentido. Al final yo estoy aquí dando la cara, soy la presidenta, y tanto para lo bueno como para lo malo, pues yo soy al final la cara visible que responde ante todo y todos, pero tengo un equipo humano detrás que nunca tendré palabras de agradecimiento suficientes para hacer extensivo ese amor que me están mostrando y ese agradecimiento por apoyar a mí, a la fiesta, al proyecto. Y además que esto es desinteresado, quiero decir que esto es porque todo salga bien, porque creen en esto. Y quiero hacer mucho hincapié, ¿no? Porque esta gente invisible, que son festeros, colaboradores fuera de la fiesta, que están a tu lado apoyándote para que no falle nada, para que todo funcione, no hay palabras para agradecer. Y yo de verdad que siempre lo voy a llevar por bandera, porque estoy muy orgullosa de ese equipo. Entonces, como volviendo a estos actos reseñables, ya diría, el pregón va a ser espectacular. Aparte, también como novedad, nuestra alcaldesa va a hacer la bienvenida a la fiesta desde el balcón del Moneo. Este año cambiamos el escenario, cambiamos el día. Ya no va a ser el viernes, ya finalizando fiestas, sino ese mismo lunes, en el que no solamente por la mañana nos va a recibir a los cargos festeros en el Salón de Plenos del Ayuntamiento, sino por la tarde, después de los encuentros de los batallones de los bandos moros y cristianos, que se va a producir la toma de la ciudad por parte de la fiesta. Una vez llegado al Cardenal Belluga desde el Moneo, en ese espacio que hemos creado de 360, ¿no?, de que todo tenga movimiento dentro de esa plaza, vamos a tener la gran bienvenida a la fiesta por parte de nuestra alcaldesa, doña Rebeca, y creo que también va a ser un acto precioso, innovador y muy emotivo, ¿no?, dando paso pues a ese pregón que viene a continuación, dirigido por Encarna Talavera.
1: Esa bienvenida se hará desde Belluga también.
0: Efectivamente, nosotros vamos a llegar, hacemos los encuentros de los batallones.
1: Hasta donde se pueda contar, presidenta.
0: Sí, sí, no, yo lo puedo contar porque además esto está en programa y es bueno que los oyentes lo sepan. Es decir, a partir de las 7 de la tarde, el bando moro, desde la figura de Abderramán II, va a tomar la ciudad, al igual que el batallón cristiano, liderados ambos por sus reyes y embajadores, desde la figura de Alfonso X el Sabio, van a tomar la ciudad de Murcia. Vamos a decir, moros y cristianos está aquí, que Murcia nos viva desde el principio, y se va a producir un encuentro junto con el resto de cargos festeros y autoridades en Santo Domingo, desde donde se iniciará el pasacalles oficial de bienvenida a la fiesta por calle Correos. Calle Correos que va a estar engalonada, vestida este año de una forma maravillosa, con los escudos de todas las asociaciones que forman parte de la Federación de Moros y Cristianos de Murcia. Y bueno, van a haber sorpresas porque va a ser un pasacalles oficial diferente, con lo cual invito a compartir esto, porque de verdad que sé que a todos los ciudadanos que vengan les va a encantar. Es algo diferente, algo que no se ha visto. Y este pasacalles nos va a llevar a Cardenal Belluga, donde se va a desarrollar, como decía, esa bienvenida a la fiesta por parte de nuestra alcaldesa, ese pregón con los espectáculos correspondientes y ese castillo de fuegos artificiales que da el pistoletazo y el inicio de salida a las fiestas de Moros y Cristianos de Murcia 2026.
1: De ahí que ya se haya bautizado esa jornada del 7 de septiembre como el Superlunes.
0: El Superlunes, así me lo transmiten desde el Ayuntamiento, el Superlunes, porque va a ser un día muy completo. Uh-huh. Además, una vez terminemos también este pregón, nos vamos a ir en comitiva y en pasacalles hacia la Gran Vía para hacer el encendido de luces oficial, que ya viene siendo una tradición en las últimas ediciones, y de ahí al campamento medieval, efectivamente, a proceder al izado de banderas y a la inauguración del campamento medieval. Y ya a partir de ahí, pues empieza toda la ráfaga de actos que tenemos preparada con las novedades pertinentes. Es decir, al día siguiente tenemos nuestro acto de abanderadas también, que este año como novedad se va a hacer un pasacalles inicial desde la plaza circular, en el que también van a haber una serie de espectáculos acompañando a nuestras abanderadas para que efectivamente la ciudad viva esa transición, ese día en el que homenajeamos a estas figuras, ¿no?, que representan a nuestra fiesta con todo el orgullo que eso conlleva, ¿no?, que es en nuestros estandartes, nuestros grupos, nuestra tradición. E iremos dirigidos igualmente a Cardenal Belluga, donde también como novedad, porque en ediciones anteriores se ha hecho la Plaza de los Apóstoles, haremos esa presentación de nuestras abanderadas a la ciudad, homenajearemos a nuestras abanderadas de la Federación, y además tenemos una sorpresa preparada por motivo del interés turístico internacional. Bien. Así que también va a haber una fusión, por supuesto, todos estos son actos abiertos. Uh-huh. La gente puede venir, va a haber sitio para que la gente se pueda sentar de forma gratuita hasta completar aforo, y queremos, bueno, pues compartir todo esto con Murcia y los murcianos, ¿no? Y así sucesivamente. Es decir, es que todos los días tenemos muchas cosas.
1: Es verdad, por ejemplo, que los actos de la Plaza de los Apóstoles es un lugar precioso, pero muchas veces se quedaba pequeño para la cantidad de público que
0: ya se nos ha

0: quedado pequeño, gracias a Dios. Eso es una buena noticia también. De eso, de hecho, también por esto hemos saltado al Cardenal Belluga, porque ya el escenario merecía que fuese en esas dimensiones, ¿no? Y bueno, pues en esta reconstrucción y reprogramación de actos y de pues ir mejorando cada acto que ya venía existiendo en nuestro programa, pues uno de ellos es este cambio también de escenario y pasar de Plaza de Apóstoles a Cardenal Belluga para este acto en concreto. De todas formas, yo quiero invitar a todos los oyentes a que vengan a visitar este año con más razón que nunca al campamento medieval, porque además del miércoles vamos a tener muchas actividades por la tarde destinadas al público infantil. Tenemos el concurso de dibujo también tradicional e histórico con el Corte Inglés, que también damos premios para los ganadores. El jueves, muy importante, tenemos nuestro desfile infantil, que también hemos reforzado muchísimo. Vamos a
1: mimar a la cantera.
0: Mimar nuestra cantera, que es tan importante para nosotros, nuestros pequeños festeros. Vamos a obsequiar en cada evento que tengamos de calle a los visitantes para que entiendan nuestras fiestas, para que se impregnen de moros y cristianos y compartan con nosotros. Así que todos aquellos que nos visiten para ver no solo el espectáculo y nuestra tradición, sino también esa esencia nuestra, ¿no? Pues también queremos obsequiar y agradecer de alguna forma esa visita y esa presencia, ¿no? Y hemos reforzado mucho el desfile infantil, hay muchísimas novedades. Invito a que sobre todo los niños se acerquen a ver este desfile, que se va a desarrollar también por calle Correos. Y bueno, finalmente tendremos nuestras embajadas, la fundación en este caso, que este año se traslada, y esto es muy importante para los fans de nuestras embajadas, que son muchísimos los murcianos y murcianas que vienen a verlas año tras año. Este año va a ser jueves en Plaza Cardenal Belluga. A las 9 de la noche, la fundación de la ciudad va a tener lugar en este Cardenal Belluga, en este escenario, como decimos, inmejorable que tiene la ciudad, el mejor escenario vivo. Y de ahí nos iremos al campamento. Y además, ojo, porque el jueves también inauguramos el mercado medieval que tenemos en el campamento este año. O sea, vamos a tener más de 60 puestos de mercado, food trucks, comida medieval. Es decir, hemos fusionado, hemos hecho una ciudad realmente medieval para que todo el día esté vivo el campamento y cualquier persona, familias de cualquier edad puedan estar y disfrutar de esa estampa, ¿no?, de fiestas de moros y cristianos.
1: ¿Dónde estará ubicado exactamente el mercado medieval?
0: Estamos en el disuasorio, donde está el campamento medieval. Y ellos son parte de nuestro
1: campamento. ¿Van a estar dentro del campamento?
0: Sí.
1: Pero entonces habrá que redistribuir los espacios,
0: ¿no?,
1: para los grupos.
0: Los espacios están igualmente distribuidos. Hemos cogido, digamos, el espacio que da a la autovía, ¿vale?, donde están los parterres, y todo esto lo hemos unificado. Es decir, lo que antes era cierre perimetral, que se cerraba con infraestructura de cerramiento como tal, se ha quitado y se ha hecho el propio cierre natural con ese mercado medieval. Con lo cual le hemos hecho que parezca pues como pues
1: un
0: castillo.
1: Sí.
0: Un castillo en el cual tú entras y te sumerges en esa historia medieval, con esos campamentos medievales, con esas decoraciones, con los campamentos de los reyes que tanto esfuerzo hacen con sus decoraciones, y dentro de esto pues también el mercado medieval, ¿no?, que le va a dar esa vida con ese espectáculo añadido, porque además este año viene la Fragua de Vulcano, que es un mercadillo medieval muy importante a nivel nacional, en el que hacen espectáculos, una decoración preciosa, y la verdad que esa fusión va a hacer pues que tengamos una dinámica diferente a la que venimos viviendo en el campamento, ¿no? Que aparte de los actos que tenemos y los actos nocturnos, también tengamos ese campamento vivo a partir de las 6 de la tarde, a partir del día 10 en el campamento medieval, para que familias, niños, en fin, todas las edades puedan participar y vivir con nosotros la fiesta de moros y cristianos.
1: Nos va a faltar día, Arancha Arce, presidenta de la Federación de Moros y Cristianos, para disfrutar de tantas actividades. Con Caballeros de Navarra vamos a ir concluyendo, porque se nos acaba el tiempo, de las muchas cosas que hay, pero iremos conociendo más en los próximos días. Desde Onda Regional, a todos los festeros os deseamos la mayor de las suertes y la mayor de las alegrías para estos días, porque también como vecinos y ciudadanos lo vamos a disfrutar. Y una última cuestión, si son 1000 festeros entre bandas, cuerpos de baile y grupos, en los desfiles grandes de Boato, ¿se puede duplicar y triplicar las personas que salen?
0: Bueno, esto va a ser una nueva novedad que tenemos este año, porque además hemos redistribuido esos boatos para que todo el desfile esté embellecido y sea dinámico todo el rato, y hemos fusionado esas cabeceras con los grupos y los espectáculos. Aparte de que vamos a obsequiar, como decía, a los visitantes para que entiendan mejor nuestra fiesta y compartan con nosotros, y una forma de agradecer ese apoyo, y desde luego no va a dejar indiferente a nadie. Yo invito a todo el mundo a que el día 12 12 de septiembre, sábado, vengan al gran desfile de moros y cristianos.

0: de Murcia, porque este año, más fuerte y más importante que nunca, venimos para dar ese espectáculo que la ciudad merece. Así que nadie se lo puede perder, porque desde luego va a tener ese carácter diferente en cuanto a ese espectáculo en la calle, y nadie se lo puede perder. Así que estáis todos más que invitados.
1: Arancha Arce, presidenta de la Federación de Moros y Cristianos de Murcia, muchísimas gracias.
0: Gracias a vosotros, Alejo.

0: Pues estamos ya, seguro que se han dado cuenta, en los últimos compases, en las últimas jornadas del mes de agosto y prácticamente, salvo raras excepciones, eso significa que para todos se nos han acabado las vacaciones. ¿Han aprovechado ustedes el tiempo? ¿Han hecho aquello que deseaban? ¿Han desconectado lo suficiente? ¿Están listos y preparados para empezar la batalla diaria de lo laboral, el estrés, el cole de los peques o los grandes proyectos personales y profesionales que nos aguarda el nuevo curso? Si no lo ha hecho, es quizá momento de que escuchen con mucha atención lo que vamos a contar aquí, porque planificar adecuadamente y de forma real, sin objetivos estratosféricos, como apuntarse a 20 cosas y no hacer ninguna, es también una forma sabia de encarar los nuevos meses y el nuevo año. Quien sabe mucho de inteligencia emocional, de procesos de gestión del cambio y desarrollo, es nuestra siguiente invitada. Ella es coach ejecutivo y facilitadora en programas de liderazgo individual y por equipos. Y saludamos ya a Gloria Moreno Gómez. Muy buenas, Gloria.
1: Buenos días, Alejo, y buenos días a todos los oyentes que ya están terminando vacaciones o reintegrándose a la rutina, ¿no? Como yo.
0: Eso es, como más de uno. Con Gloria tuvimos el gusto de conversar a finales, digamos, del pasado curso, inicio de junio, sobre cómo encarar también precisamente las vacaciones. Pero, ¿y ahora? Estamos fácil de caer en una depresión post-vacacional, en un bajonazo. Tenemos claro lo que tenemos que enfocar en el nuevo curso, pero la primera pregunta, Gloria, ¿cómo has pasado tú el verano?
1: Pues la verdad que, primero he podido disfrutar de vacaciones, ¿no? Que no todo el mundo a veces tiene la oportunidad en estos días, ¿no? Por distintas razones. Y aquello que yo decía, que como aquel título de la película que cogí, aquel come, reza, ama, la verdad que he procurado, pues eso, cuidar un poco el cuerpo, también descansar un poco mentalmente, que además este año especialmente acabé como muy cargada, y cuidar un poco las relaciones, primero conmigo misma y luego con aquellas personas que llaman, ¿no? Estrellas rojas, ¿no? Cuando hablan de la persona vitamina. Pues básicamente eso. Y estar también muy en contacto con la naturaleza, en este caso con el mar, que es lo que a mí me conecta mucho.
0: Sí, que hay gente quizá que la naturaleza, los bosques o las altas montañas le supone ese balón de oxígeno extra, a otras personas como a ti sería el mar. Ya nos has puesto en antecedentes sobre este verano particularmente para ti, porque hay que dar ejemplo también. Y lo primero que me gustaría preguntarte es cómo evitar caer en ese bajonazo, quiero decir bajonazo por no decir depresión,

0: que es una enfermedad patológicamente diagnosticada. ¿Cómo evitar ese bajón posvacacional?
1: Pues fíjate, lo primero sería una cuestión más de dónde veo las cosas, ¿no? Es algo casi mental, porque a veces asociamos que volver a la rutina es volver al estrés. Y yo, para mí, eso es lo primero. O sea, la primera pregunta poderosa es: ¿por qué yo tengo que aceptar, cuando estoy volviendo a la rutina o a lo que es mi día a día, que voy a entrar ya en estrés directamente? ¿Por qué asumimos que es sinónimo? Yo, más que preguntarle a los oyentes cómo sobrevivir a la vuelta, ¿no? Yo les lanzaría una pregunta. O sea, ¿cómo quiero volver? Porque cuando yo pienso cómo quiero volver, a lo mejor me puedo traer alguna de las cosas que he podido disfrutar o alguna de las actitudes que he tenido este verano, ¿no? Y conectar aquí, en esta rutina, ¿vale? Con todo eso. Porque parece que tenemos dos vidas distintas. La de las vacaciones, que es como mi vida, y luego la vida que traigo aquí, pues a la ciudad o donde yo viva, que parece que es una rutina que me atrapa a mí. Pues eso sería lo primero. Porque es una forma de, Alejo, de recuperar y mantener el control personal. Y eso es importante, para no dejarnos arrastrar. ¿Vale?
0: Sí, pero quizás los horarios en vacaciones, que son mucho más laxos, ayudan a esa tranquilidad, a ese levantarse tranquilamente. Lo primero que haces es coger un libro, tomar el café mirando la ventana, y en el día a día quizá no se pueda.
1: Sí, no se pueda si lo quieres hacer exactamente igual que lo hacías cuando estabas en la playa. Pero yo te pongo mi propio ejemplo. La playa o en el monte o donde cada uno esté, ¿no? Yo te pongo mi propio ejemplo. O sea, es lo que te hablaba del poder personal. Yo he decidido que por las mañanas, cuando me levanto, tengo que tener 20 minutos tranquilos. Lo he tenido, en este caso, estando en la playa. Pero es que aquí también los tengo. Yo estoy ya toda la semana incorporada. Y antes, por ejemplo, justo de entrar aquí con vosotros, yo ya he hecho ese mi momento tranquilo. ¿Sabes? ¿Y sabes por qué puedes hacer eso? Es un tema, insisto, de controlarlo. Fíjate, queremos hacer transiciones de lo que hacíamos allí y creemos que aquí ya no lo podemos hacer. Pero lo hemos probado. ¿Vale?
0: Imagino que la clave para que, siguiendo el ejemplo que nos pone de tomarse 20 minutos para una misma, es planificarlo y decir, si tengo que estar a las 8 en tal sitio, a las 7 y media tengo que estar saliendo, y si quiero mi pausa de tranquilidad, pues tengo que levantarme antes de las 7. Es cuestión de planificar.
1: Por ejemplo, claro. Pero además una planificación que sea sostenible. Lo que no podemos hacer es volver al trabajo y empezar a castigar al cuerpo, ¿vale? Y además hay una cosa que se llama transición. Entre un estado y otro, entre eso que hemos hecho en las vacaciones y la vuelta a la rutina, hay un espacio que se nos pasa, Alejo, que es hacer una transición. Vivimos tan acelerado que entonces es, cuando estoy en vacaciones voy a tope con las vacaciones. En cuanto vuelvo aquí, a tope con la rutina. Yo lo dije en mi otra intervención, y además mencioné a este filósofo, a Byung-Chul Han, que hablaba de la sociedad del cansancio. Es que vamos acelerados, parecemos adolescentes. Yo tengo hijas adolescentes que han ido a la playa a por todas, pero esta semana ya se querían volver a la ciudad porque sus amigos volvían y querían volver a por todas.
0: Claro.
1: Vamos a ver, que yo ya peno canas, ya no podemos hacer eso. Entonces, la transición. Y una de las primeras cosas es no pedirnos el 100% el primer día, ¿vale? Porque tendemos a pasar de 0 a 100. La imagen es que vuelvo al trabajo, a la oficina, donde sea, ¿no? Y entonces yo vuelvo a la oficina, ¿qué tal las vacaciones? Voy a ver todo el correo, voy a hacer todas las tareas, voy a planificar septiembre. Al primer día agotado.
0: Claro. Y bueno, pensando, siguiendo también con el ejemplo de adolescentes, ahora que llega la feria querrán los adolescentes, y los no tan adolescentes, vivirlo a tope e ir a todas las cosas. Y ya volvemos también con un estrés revolucionado. Eso sería aprovechar unos tiempos de transición y planificar, por ejemplo, esa vida que llevábamos y nos hacía tan felices en vacaciones al día a día, ¿correcto?
1: Claro. Claro, exactamente así. O sea, es clave. Otra de las recomendaciones que yo haría, y además siempre recomiendo aquello que yo practico, ¿no? Yo ya tengo mi agenda. Además, yo la tengo en papel, o sea, en agenda del libro. Y yo ya me la pedí en agosto. Mi año empieza en agosto y empiezo a notar cosas que quiero hacer o que estoy haciendo, ¿vale? Entonces, lo importante es no llenar inmediatamente la agenda. Mira, este domingo pasado, cuando yo vivo en Murcia, cuando entraba, ya vi las luces que ponía Feria de Septiembre. Sí. Es que me dio angustia. Digo, domingo por la noche vuelvo. Feria de septiembre, ¡bum! Agenda. Entonces, no podemos estrenar septiembre llenándolo. La pregunta sería, ¿qué necesito realmente ahora y qué puedo esperar? Porque si no, pierdo el control, pierdo la sensación de control. No todo es urgente. Entonces, claro, no, eso es muy, muy importante. Necesitamos recuperación progresiva. Y hay otra cosa importante. El cuerpo necesita adaptación. ¿vale? Y tenemos que darle al cuerpo unos días para reajustarse.

0: hemos tenido otros horarios, el cuerpo ha estado pues más relajado, uh-huh. con menos quizá menos ajustes. Entonces hemos cambiado el ritmo de sueño. El lunes por la mañana varias personas me comentaban, oye, qué mal dormí anoche, y a mí me pasó igual,
1: claro.
0: 3-4 horas. Eso se llama también aceptación, no pasa nada, no castiguemos el cuerpo, ya dormiremos mejor, ¿vale? Porque si no, pasamos a eso que tú has mencionado en tu entrada, a ese aspecto más psicológico y emocional de la vuelta a las vacaciones, que es lo del síndrome posvacacional. No lo aceptemos, no nos pongamos la etiqueta. Ahora bien, entendamos que cierta incomodidad es normal, claro que es normal los cambios. El cuerpo está acostumbrado a una cosa, yo no sé si lo dije también en la otra entrevista, o sea, nos quitamos la faja y ahora es como que tenemos que empezar a volver. ¿Cómo nos vamos a meter la faja de golpe? ¿Sabes? ¿Y quién dice que haga falta?
1: Hombre, una faja siempre estiliza, dependiendo de cómo haya sido el verano en el chiringuito.
0: Yo no quiero entrar ahí no vamos a entrar al
1: juego. De acuerdo. Hablamos, por tanto, de hacer una transición consciente, una recuperación progresiva con la aceptación de ese cambio y entramos ahora en la fase de programar. Ya nos mencionabas que tienen la agenda... Imagino que del curso 2026-2027, porque yo la que tengo es la del año 2026, me parece que la voy agotando, también me sirve como una especie de aviso del año se acaba, pero tú tienes la del próximo curso, ¿no?
0: Yo ya la he cambiado, sí. Ajá. Yo para mí una de mis rutinas es la agenda, y es más, la otra la dejo inconclusa, porque no termina en septiembre, sino termina en diciembre. Yo empiezo. Y empiezo ya a poner cosas que hago en agosto porque me gusta mucho luego ver esas otras cosas que he hecho en agosto y en septiembre. Fíjate, porque septiembre es... necesitaríamos verlo más como una oportunidad. Septiembre es algo parecido a enero. Es un marcador temporal,
1: sí,
0: ¿no?
1: Es un arranque, pero
0: con una ventaja, porque durante las vacaciones, que hemos tenido días de descanso, que hemos salido parcialmente del piloto automático, que eso en Navidad no nos pasa, nos puede permitir ahora observar cosas que durante el año yo no he visto. Por eso digo que es muy interesante septiembre si somos capaces de verlo con esta progresividad. Y además yo invitaría a nuestros oyentes a que hicieran una pequeña auditoría personal, que yo lo hago, ¿eh? Y responder a 3 preguntas muy sencillas, que al final son hábitos o rutinas. Primero, este verano seguro que los días de descanso que hemos tenido hemos hecho cosas, ¿vale? Que a lo mejor no había hecho durante el año. Yo en mi caso siempre me gusta poner ejemplos para acercar lo que digo, ¿no?, a quien nos oye. Yo este verano he podido hacer lectura por placer, por mi trabajo, por lo que me dedico. Leo mucho, pues que me canso, estoy cansada de leer, ¿sabes? Entonces he leído por placer. Entonces eso es una cosa que me he dado cuenta que quiero tener durante el año, ¿vale? Porque este año, por ejemplo, me ha sido muy difícil. Entonces, ¿qué quiero recuperar para traerlo al año? Luego, ¿qué quiero mantener? Porque en las vacaciones he hecho cosas que me han hecho bien. ¿Y qué hace que no las pueda mantener? Yo pongo otro ejemplo. En mi caso, el tema de las cenas. En verano, tú sabes que las comidas son copiosas, abundantes, y eso que he comido bastante saludable. Uh-huh. Entonces, me daba cuenta que si me quitaba la cena, la mañana siguiente yo me levantaba como un reset.
1: Más liviana.
0: Claro, claro. Uh-huh. Entonces, no pasa nada. Entonces, eso he decidido que en la medida que pueda, porque cuando estoy aquí en el trabajo diario, o sea, si no cenas, parece que estás incumpliendo un precepto sagrado, ¿no? Es como que estoy agotado, tengo que cenar. Y al final cenamos mal, cenamos tarde.
1: Y digerimos peor.
0: ¿Vale? Y digerimos peor y dormimos peor.
1: Y
0: luego, fíjate,
1: punto?
0: También, sí, ahí está. La tercer punto es, a veces me doy cuenta que quiero dejar cosas. Cuando salgo de ese piloto automático, a veces, ¿vale? En mi caso, ¿qué me daba cuenta yo este verano? Pues que he podido decir menos sí a todo. Claro, tengo tiempo, tengo espacio, tengo agenda, cualquier plan, sí. Entonces, lo que he hecho este año es como frenar un poco, ¿vale? O sea, dejar un poco la necesidad de, como tengo tiempo, voy a hacer planes. Que eso es lo que nos pasa. Y ahora, en cuanto volvemos, quedamos para vernos, la feria, ¿sabes? Que en Murcia, además, me lo decía un día un cliente, y dice, oye, en Murcia estáis siempre de fiesta.
1: Cuando es una cosa es la otra.
0: Correcto, correcto. Y yo empiezo a ver esa perspectiva. Entonces, ¿qué puedo dejar? Porque, oye, hacer un poco más liviano también esta vuelta y esta rutina puede ser muy interesante, ¿vale? No tenemos que volver a todo. No tenemos que coger las cosas exactamente igual que las dejamos, porque nos vamos a agotar en el primer mes.
1: Bien. Y no sé si pedirte algún consejo más sobre cómo planificarnos. Ya nos has enseñado a transicionar de un momento a otro, a armarnos de unas rutinas propias para mejorar nuestro día a día. Pero ¿y en materia de objetivos? El que arranca apuntándose al gimnasio, a clases de yoga, a clases de literatura o un club de lectura y luego al final no puede abarcarlo todo.
0: Parece que hablas un poco, me estás leyendo en la mente, ¿eh? Porque...

0: todo eso ha pasado por mi cabeza.
1: Claro, si eso es lo bonito que nos pasa ahora, que estamos todos cayendo en ciertos hábitos y con una serie de consejos, seguro que todos podremos reconducirnos mejor.
0: Mira, fíjate, como no sabemos cada uno, ¿no?, qué cosas son sus objetivos, hay una regla que a mí me está funcionando y que yo la recomiendo mucho: el menos es más. ¿Vale? Uh-huh. El menos es más. Es decir, si menos es más y relacionado con mis objetivos. A ver, yo tengo objetivos de cuerpo, ¿vale? De cuidar el cuerpo. Yo tengo objetivos de alimentación y tengo objetivos de bienestar, de ocio, por ejemplo, ¿no? Y luego los objetivos profesionales, ¿vale? En los físicos, yo en mi caso tenía pilates, caminar y entrenamiento, ¿vale? Y yoga. De momento pilates y caminar. Y vamos a ver cómo funciona. Porque eso ya son 3-4 días, ¿vale? Claro. Siguiente, objetivo profesional, ¿vale? No dejarnos arrastrar por todo lo que nos piden, ¿vale? Funcionar desde la esencia. ¿Qué es lo que tengo que hacer? Y separar mucho qué es importante y qué es urgente. Todo no es urgente, Alejo. Y convertimos casi todo en urgente. Y luego sostener la agenda con espacios, ¿vale? Porque esto que decía este filósofo de la sociedad del cansancio, o sea, es que parece que si decimos que estamos muy ocupados, que no tengo tiempo, que voy estresado, es casi como un factor de estatus. Y no es así. Y no es así. Y luego con la alimentación, menos es más, ¿vale? Uh-huh. Y además, o sea, claro, estamos hinchados a ver reels en Instagram, influencers que nos dicen todo lo que hay que hacer. Mira, yo este verano hice una prueba. Si te pones a seguir a 30 millones de personas, te pasas el tiempo siguiéndoles y no haciendo tus rutinas.
1: Correcto.
0: Tenemos mucho sentido común, hay mucha sabiduría en cada uno de nosotros, cada uno a su nivel. Entonces yo diría, volver un poco a ti. Yo sé que esto es como más espiritual, más filosófico, pero es que es real, Alejo, es real, volver a ti.
1: Pues,
0: y con eso puedes empezar a plantearte una agenda, ¿vale? Y además sin exigirnos demasiado, pues si nos vamos a colar varias veces, vamos a decir sí más veces de las que nos gustaría, no vamos a comer tan sano y no pasa nada.
1: Que hay derecho a equivocarse, pero con unos criterios, claro. Pues...
0: claro.
1: Ahora sí que tenemos un poco a los oyentes mejor armados. Aprender a transicionar desde las vacaciones a la rutina. Saber abandonar aquello que no nos hace felices y menos es más en cuanto a nuestros objetivos y en cuanto a ciertos placeres para que nos permitan estar más libres. Yo creo que ahí tienen un buen asidero para seguir las próximas semanas encarando el nuevo curso. ¿No te parece, Gloria?
0: Yo creo que sí, y además lo digo desde la experiencia. Para mí la frase que me gustaría que resonara un poco al final es eso: ¿cómo volver sin abandonarme por el camino?
1: Muy bien.
0: Eso es una cosa que necesitamos conservar.
1: Pues con ese mensaje resonándonos y esperando que siempre nos digas que sí cada vez que te llamemos, como siempre ha ocurrido, te vamos a desear una feliz, digamos... pues vuelta al curso que ya estás teniendo.
0: Sí.
1: Y por tanto te agradecemos, Gloria Moreno, pues coach, que nos hayas aconsejado cómo encarar esta nueva etapa del curso, y esperemos que tu agenda se llene de corazones y caritas sonrientes y muchos tics de objetivos cumplidos.
0: Ojalá, vamos a ello. Muy bien, muchas gracias.
1: A ti, pues, Gloria Moreno, coach ejecutivo y facilitadora en programas de liderazgo individual y en grupo. Muchísimas gracias y que tengas un buen curso. Seguiremos hablando y oyéndonos.
0: Muy bien, muchas gracias. Gracias a todos. Gracias, Alejo.
1: A ti.
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Vamos a hablar ahora del cuidado de nuestro medio ambiente. Estamos en un año especialmente complicado, doloroso en todo el país por los incendios que han tenido lugar, algunos de ellos, como el de Los Gallardos, en la cercana provincia de Almería, que han causado la muerte de más de una decena de personas. Sin embargo, el patrimonio natural también fallece y también nos empobrece, y cuidarlo es también cuidar nuestro futuro y nuestro entorno. Hace unas semanas, desde Asaja, se proponía al Gobierno Ejecutivo un plan de pastoreo, un plan regional de gestión de montes que se base en un pastoreo organizado de ganado ovino y caprino, con la intención de integrar la ganadería en las labores de prevención de incendios forestales. Ese tipo de usos tradicionales es, por ejemplo, el que vienen ya desde hace mucho tiempo enarbolando y exigiendo otros colectivos, en este caso vecinales, como Bicihuerta, muy cercanos a la Cañada Real que pasa por Torreagüera, precisamente como una de las zonas de ganadería trashumante que una mano lavaba la otra.

0: En este asunto. Y para hablar de ello, saludamos al presidente de Bicihuerta. Raúl Jiménez, muy buenas.
1: Hola, buenos días.
0: Bueno, más allá de lo que es el placer de pedalear por nuestro entorno, de conocer usar ese medio de locomoción no contaminante y de la exigencia de los cuidados de nuestro entorno, los propios productores agrícolas, en este caso Asaja, han venido a daros la razón en lo que veníais reivindicando desde hace mucho tiempo, el pastoreo como una forma de prevención.
1: Nos sorprendió la noticia de que después de, como bien ha dicho, tantos años, pues otras organizaciones más específicas del medio rural como Asaja, pues apoyen esta iniciativa que poco a poco se va sumando más colectivos y por desgracia ha sido por los incendios forestales, en este caso, que no ha pillado más de cerca producido en los Garres, en el Parque Regional El Valle, y por desgracia con fallecimientos en los Gallardos y en la zona norte de España.
0: El problema en este caso es que el ganado, mayoritariamente el que se produce hoy en día, quizá está estabulado, es más intensivo y ya no hay tantos ni pastores ni labores de pastoreo. Pero ¿de qué manera, más concretamente, en función de lo que conocéis y venís reivindicando, el pastoreo en zonas de montes ayuda a prevenir los incendios?
1: Creemos desde Bicihuerta que se puede realizar esta labor, como se hacía antaño, de una forma mixta, no solo intensiva con explotaciones, con el ganado encerrado, ¿no?, en un recinto hasta que se sacrifican para el consumo humano, ¿no? Creemos que se puede hacer con las explotaciones que, por ejemplo, hay en la huerta y, en este caso, por ejemplo, la que más cerca nos pilla, que es la Cañada Real de Torrabuera, que existen unas veredas que conectan con la huerta. Se puedan estar para pernoctar en las explotaciones o corrales de la huerta, que existe todavía algunos abandonados, y a través de las veredas llegar a la Cañada Real y de la Cañada Real al monte, porque tenemos la suerte de que la Cañada Real de Torrabuera va por toda la falda del Parque Regional El Valle y Cordillera Carrascoy. Incluso se adentra por la vereda del Garruchar hasta la vereda de los Villares y se puede un poco trasladar el ganado fácilmente por esas vías que están hechas para eso.
0: Claro, que se crearon tradicionalmente precisamente para esa transhumancia y en este caso además permitiría esa limpieza de las faldas de los montes, una zona que pues en este año también aquí en la ciudad de Murcia, como se pudo ver en los Garres, se ha visto castigada. ¿Crees que podría caer en saco roto esta propuesta o, por el contrario, deberían de tomarla muy en serio?
1: Deberían tomarla en serio. ¿Que puede caer en saco roto? Pues tiene altas probabilidades. Desde nuestro colectivo llevamos años y años para que pongan en valor la vía pecuaria de Torreagüera, desde el Palmar hasta Los Ramos. Y cuesta mucho, no dan el paso, no entiendo por qué, pero no dan el paso. Paradójicamente hemos tenido reuniones, todos son buenas intenciones, pero ya la sensación que tenemos desde el colectivo es que se reúnen, nos reunimos, sí, todo muy bien, y ahí se queda. Ahora tenemos otra reunión con la nueva directora de Patrimonio Natural en septiembre, a ver si alguien tiene la sensibilidad y coge el toro por los cuernos y hace un proyecto piloto, o en este caso en el que más cerca nos pille, que es la Cañada Real de Torrabuera, donde se pueden construir descansaderos y utilizar, como he dicho, los corrales de huerta, que todavía existen unos cuantos, y por esas veredas, en vez de estar todo el día el ganado encerrado, pues que se traslade al monte y por zonas, pues se haga una siega artesanal, el ganado ovino y caprino.
0: En lo que llevamos de año, aproximadamente han sido unos 130 incendios en la región, casi 1.000 hectáreas en todo el territorio regional. Pensar que algo de eso se podía haber evitado con una ganadería extensiva hace que lamentemos no haberlo hecho antes. Sin embargo, hay también, porque lo hemos comentado previamente a esta entrevista, otras voces, Raúl Jiménez, presidente de Bicihuerta, que afirman, por ejemplo, ANSES, la Asociación de Naturalistas del Sureste, que el pastoreo no podría ser tan preventivo precisamente por lo complicado que sería de cambiar esa ganadería.

0: Sería, ¿qué opinas?
1: Pues vamos a ver, todo el mundo puede opinar. Si no se prueba con un proyecto piloto, no se sabe. Como he dicho, tendría que ser por zonas, ¿no? En la zona, por ejemplo, de Torrahuera, un ganado y darle un área. En la zona más entregarle y Algezares, otra explotación, eso sí, pues con otra zona. Intentar, no hay que ser tampoco iluso. La ganadería, lo que es el pastoreo en el monte, no elimina al 100% la virulencia también o la extensión del fuego, lo ralentiza, vamos a ser realistas, pero también tenemos que ser conscientes de que el 50-80% tiene el problema el hombre, porque es el que intencionada o por negligencia pues produce este tipo de incendios. Es una labor preventiva,
0: Claro.
1: una labor que si no se prueba, que si no se prueba, no se sabe. Hay que ponerse encima de una mesa,
0: Ver
1: efectivamente.
0: las hectáreas que hay, ver también las cabezas de ganado e intentar repartirlo, ¿no?
1: Que controlar la cantidad de ganado, tampoco puede llevar a lo mejor 1.000 cabezas, ¿no? Pero, como he dicho, por zonas y un proyecto. Y esta es tu zona, y es cierto que van a necesitar ayuda, ¿no? De fondos europeos o de donde provenga para echarle una mano, que no sea, vamos a ver, que lo van a hacer gratis porque va todo con subvenciones. No, se va a ayudar o se debería ayudar y establecer ese tipo de área y hacer un proyecto piloto. Si resulta de que funciona bien, pues adelante. Entonces se implanta más extensivamente. Pero hay que hacer como en las urbanizaciones se hace, un piso piloto para poder venderlo. Si no lo enseñas, no existe.
0: Claro, no vas a tener compradores. Y qué bonito sería, pues eso, recuperar ese tipo de ganadería, de pastoreo, mejorar la salud de nuestros montes, que a su vez así también tuviesen un alimento distinto, no tan industrial, nuestros ganados, y disfrutar, que es a fin de cuentas lo que os gusta hacer a vosotros con la bicicleta, de esos espacios naturales, caminos públicos y senderos maravillosos que contamos, que a veces nos olvidamos de lo que tenemos, ¿verdad?
1: Así es, yo suelo deambular andando por este tipo de parajes que todavía está con una ley obsoleta de 1966. Siempre recalco que esa ley está hecha para eliminar las vías pecuarias, no para fomentarlas. Entonces, hay un deslinde, por ejemplo, de la Cañada Real de Torrahuera. En unos sitios está más claro que en otros, pero el deslinde está hecho en 1905 y ahora mismo pues están haciendo caso o se basan en una clasificación sin deslindar de 1966 que perjudica más que beneficia a las vías pecuarias, ¿no? En aquella época pues se optó por otro tipo de a lo mejor cultivo o lo que sea, extensiones agrícolas, y ahora pues a los años pues se ve que es necesario un control o ayuda para calmar la virulencia de las llamas, no se extiendan tan de forma tan rápida. Y recalco que la vía pecuaria, Cañada Real de Torrahuera, puede hacer de retención del fuego desde el Palmar hasta Los Ramos, porque la población está muy próxima al Parque Regional y a la Costera Sur, la zona de Mirabete, etcétera, incluso pegado. Entonces podría ser un ralentizador, que no estamos
0: Claro,
1: hablando
0: de apagar
1: de que
0: fuego, sino
1: ningún
0: un
1: estudio.
0: elemento que ayudaría a frenarlo, y eso es ya mucho, eso sería tener mucho si lo tuviéramos en condiciones, ¿verdad, Raúl?
1: Así es, e incluso en algunas zonas podría ser de tránsito, en este caso de emergencia, ¿no? Más rápido, en vez de ir por callejeando los camiones, pues en los casos donde se pudiera hacer una parte de camino rodado rural para los vehículos de extinción.
0: Aprovechamos, y ya vamos concluyendo esta conversación, aprovechamos a nuestros oyentes para que, poniéndose en contacto con Bici Huerta, tendrán posibilidades de paseos, de escapadas, de rutas y de celebración del día de las vías pecuarias y caminos públicos, siempre de vuestra mano y en salidas organizadas, ¿verdad?
1: Así es, y de hecho para estas próximas fiestas del Santísimo Cristo del Valle de Torrahuera, para el día 22 tenemos una ruta histórica por el casco antiguo de Torrahuera, que no solo salimos al monte, donde podremos divertirnos con el tío de la fiesta, con su dulzaina y su tambor, y un paseo histórico, como he dicho.

0: aprendiendo nuestra historia, de la huerta, de Torrehuera y de Murcia.
1: ¿Pero ese paseo es en bici o a pie?
0: No, ese paseo es a pie. Tenemos, en la asociación tiene, hay varias secciones, hay a pie, senderismo, correr por montaña, bicicleta y la nueva sección de fútbol 7.
1: Bueno, pues Raúl Jiménez, presidente de Bici Huerta, siempre pendiente del patrimonio

0: Muchísimas gracias, Alejo, por darnos esta visibilidad y que la Administración pues nos escuche y por lo menos hablemos y a ver si entre todos lo logramos, que estamos para eso. Muchas gracias.
1: A ti, un saludo.
0: Saludo.
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1: Septiembre también es un mes muy festivo en la región de Murcia, no solo este agosto que se nos está despidiendo, se nos escapa entre los dedos. En septiembre, por ejemplo, en la comarca del río Mula, tenemos las fiestas del Niño de Mula, una fiesta que conllevan un carácter lúdico, pero también, qué duda cabe, religioso. Saludamos a nuestro compañero. Hola, Jesús Luis Piñero.
4: Saludos, compañeros. Me encuentro en el Santuario del Niño del Balate con Rosa María Llamas, que es la presidenta de la Real Cofradía del Niño. Estamos a las puertas de septiembre y septiembre es el mes de las fiestas de Mula y sobre todo el mes del Niño del Balate. El día 8 de septiembre será la romería de la bajada del Niño desde su santuario hasta el Real Monasterio de la Encarnación de Mula, y ahí comienzan ya las fiestas patronales de Mula, que finalizarán en la madrugada del 26 de septiembre. Vamos a hablar de actos que tienen que ver con el Niño del Balate, con la Real Cofradía. Rosa María, que un año más.
5: Un año más, sí. Ya con esa ilusión y con esas ganas de vivir estos momentos tan bonitos.
4: Ya lo tenéis todo preparado, porque trabajo lleva a preparar todo lo que lleva consigo la programación con motivo del Día del Niño.
5: Sí, esta cofradía tiene trabajo durante las fiestas, pero también durante todo el año. Estos días es muy bonito, pero también muy agobiante. Son muchas cosas, son muchos actos y queremos que salga todo perfecto, que todo esté en consonancia con la devoción que se le tiene al niño. Que todo el mundo pueda llegar al niño y que todo el mundo pueda participar de lo que se organiza. Entonces, es muy complicado en una cofradía de este tipo llegar a todos sitios y hacerlo todo bien.
4: Estamos hablando de una imagen sagrada que es muy querida no solamente en la región de Murcia, sino fuera de la región de Murcia, y en el que tiene fieles devotos por centenares y por miles.
5: Sí, es una imagen muy dulce, muy tierna, muy bonita, que representa muy bien aquello que se le dijo en su día a Fray Pedro: toma mi cruz y sígueme. Tenemos muchos devotos, afortunadamente, en el Valle de Ricote, la zona de la Vega Media, cada vez más del campo de Cartagena. Viene gente de todos sitios. Es muy bonito para los que formamos parte de la cofradía recibir a tanta gente. Es una maravilla. Y recibirla con esa devoción y con ese afecto con el que viene. Es muy bonito. Es de las cosas más bonitas que una persona puede vivir. Y yo creo que los que formamos parte de esta cofradía vivimos ese orgullo, entienda ese orgullo, como acto de felicidad, de saber que estás en el sitio que tienes que estar acompañando a quien tienes que acompañar.
4: Bueno, el día 8 es cuando se baja en romería a la imagen del Niño del Balate. Estará durante 3 días en el Real Monasterio de la Encarnación, por lo que el día 10 de septiembre se realizará el besapié. Y el día 11 de septiembre se traslada la imagen en procesión desde el Real Monasterio de la Encarnación al templo de la Iglesia Mayor de Santo Domingo de Guzmán, donde comenzará a partir de ahí la novena.
5: Sí, se hace un novenario que intentamos que sea lo más solemne posible. Este año queremos, y es nuestra intención, contar con los curas jóvenes de la diócesis. Nos parece, llevamos ya un tiempo intentando que la juventud tenga la importancia que tiene en esta cofradía, la importancia que no se ve. Es decir, nosotros durante todo el año tenemos mucha gente joven en torno al niño y queremos también que esto se aprecie, se note, se vea en las fiestas. Este año intentamos que el novenario cuente con todos los curas jóvenes de la devoción de la diócesis, y también que tenga la solemnidad que tiene todos los años. Es muy bonito el novenario del niño, el que lo ha vivido sabe lo bonito que es, lo especial que es. El entorno, la propia iglesia de Santo Domingo y todo lo demás hacen que así sea.

0: Rosa María, ¿saldrá la cruz del niño a las casas de impedidos, de personas enfermas, como en años anteriores?
1: Sí, por supuesto, esa es una de las actividades más importantes de la cofradía, acercar, no podemos llevar la imagen, pero sí su cruz, podemos acercarla a todo aquel que no puede asistir a los actos. Nos gustaría que la gente nos comunicara, por favor, a efectos de organización, porque cada año, como digo, lamentablemente, cada año es más la gente que nos llama, que nos avisa, y queremos llegar a todos sitios. Entonces, rogaríamos que todo aquel que quiera que la cruz acompañe a su familiar, pues que se dirija a nosotros o se dirija a las parroquias, para así poder organizarnos de manera que pueda estar el tiempo preciso en cada casa.
0: Y luego ya llegamos al día 20, que ahí se produce una mezcla de sentimientos, de historia, de tradición, que estoy hablando de la peregrinación al niño, que desde la noche del día 20, madrugada del día 21, toda la madrugada, la mañana incluso, peregrinos de distintos puntos de la región y de fuera de la región van andando para llegar hasta la iglesia mayor de Santo Domingo de Guzmán para venerar al niño.
1: Una de las noches más especiales del año. Yo no podemos pasar por alto la importancia que tiene, la relevancia. Este año, debido a la gente, a la multitud que viene, tenemos pensado realizar dos misas del peregrino, porque en torno a las 12 todos los años organizamos la misa del peregrino. Este año tenemos pensado organizar dos, una a las 12, como todos los años, serían ya las 12 de la noche, y otra la 1 del día 21 seguidas. Intentar que todo el mundo pueda asistir, todo el mundo pueda cumplir sus promesas y lo haga de la manera más segura posible, porque los últimos años hemos tenido muchísima aglomeración de gente y necesitamos eso, que un acto tan multitudinario cumpla con todos los requisitos para que aquel que llegue pueda tener su tiempo frente al niño y su seguridad. Es importante.
0: Rosa María, y ya finalizamos el día 21, pues bueno, tenemos que decir que aunque tienen esas dos primeras misas de la madrugada del día 21, a las 6 de la mañana empiezan también las misas cada hora para recibir a peregrinos. Y el día 21 finalizamos con la procesión del niño, vuelta al Real Monasterio, y el día 22 por la mañana romería y vuelta al santuario de nuevo.
1: El niño regresa el día 22, previamente habremos celebrado su festividad, a recibir a toda la gente que quiera acudir de la manera mejor posible, con misas durante todo el día, e intentando que la procesión sea lo más rápida y lo más ordenada posible, porque tenemos la suerte de que todos los años tenemos mucha afluencia de gente, de devotos del niño. Eso es importante, es de agradecer, es de valorar en los tiempos que corren. Y además, el día 22 la romería también es muy bonita. Tiene la alegría de cualquier romería, pero con la peculiaridad de que la imagen, al ser un niño, es como que todos queremos cuidarlo, protegerlo, mimarlo, y es una romería de alegría muy bonita por la imagen. Entonces, también invitar a todo el mundo que quiera venir o que pueda venir a vivir ese momento también.
0: Rosa María, muchas gracias por haber atendido a Onda Regional de Murcia.
1: Muchísimas gracias a vosotros.
0: Y esto es todo desde Mula.
2: Muchísimas gracias, José Luis, un montón de actividades y, como no, otra cita ineludible para que visitemos y disfrutemos de la comarca del río Mura, el corazón de la región de Murcia.
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2: 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Estamos escuchando a Sidoní, que van a actuar el próximo viernes 4 de septiembre en la Plaza de España, en el marco del Bisay, del festival, que tendrá su día grande el sábado 5 con Lobos Lesbian, Rigoberta Bandini, Crystal Fighter, Sexy Zebra, Niña Polaca, Alcalá Norte y

0: a vivo. Sin embargo, ahora donde nos vamos a ir es un poquito más arriba. Nos vamos a ir a otro municipio que ya apura sus últimas horas y jornadas de fiestas, en este caso en honor a su patrón San Bartolomé. Nos referimos a Cieza y en ese caso pues saludamos ya a nuestro compañero Claudio Caballero.
1: Ahí están con esos sonidos de bocinas, de carruseles, de fiesta en definitiva, que es lo que tenemos aquí en el municipio de Cieza, pues los últimos días, ya van casi 8 días, queda el último, mañana 31 de agosto, feria y fiestas en honor a San Bartolomé. Y bueno, hoy uno de esos días más emblemáticos. Desde hace ya más de 20 años, esta es la 21 edición de la carrera de autos locos, que bueno, yo me he sorprendido, Alejo, especialmente este año por la cantidad y también la originalidad de los vehículos que hay aquí ahora mismo en las puertas del convento de San Joaquín, en la esquina del convento de Cieza, donde se sitúa esta exposición y que en breves instantes, a partir de las 12 del mediodía, pues van a tomar el camino de Murcia, una inclinación que les permite deslizarse sin ningún tipo de acción ni mecánica ni manual. Tiene que ser por pura inercia de los vehículos que aprovechan esa cuesta del camino de Murcia para pasearse. Hay un gentío impresionante, como siempre, en esta avenida. Y bueno, pues vamos a saludar ya, si te parece, Alejo, sí, a Juan del Baño, que es el presidente de la cofradía de la oración en el huerto y Santo Sepulcro, popularmente conocida en Cieza como Los Dormis, y que es la entidad junto al Ayuntamiento de Cieza que organiza este evento. Juan, buenos días.
2: Buenos días, Claudio.
1: Un año más, yo creo que muy contento, ¿no?, por la respuesta.
2: Pues sí, más tú mismo estás viendo hoy el día acompaña, el clima, la gente y encima los coches, como tú has dicho. Este año se nota muchísimo más calidad, los participantes se han esmerado este año en realizar sus coches y ¿qué quieres que decirte? Que un presidente ver esto, pues contentísimo y que termine así.
1: Bueno, ¿hasta qué punto es importante este tipo de actividades para una cofradía, Juan?
2: Vamos a ver, no solamente para nuestra cofradía, para cualquier asociación. Este tipo de actividades lo que dar es poder sacar o recaudar un dinero para luego la Semana Santa, en concreto nosotros, para sacar los trenes a la calle o para otras asociaciones para su actividad que realiza durante todo el año.
1: Alejo, te está escuchando Juan.
0: Muy buenas, Juan, enhorabuena por esos 21 años de carrera de autos locos. Nos hablaba Claudio del grado de profesionalización después de 21 años de los participantes en elaborar sus vehículos. Pero cuéntanos, ¿cuántos son los participantes? Y háblanos de alguno de los modelos elegidos.
2: Pues mira, este año tenemos que hay 15 vehículos y ya te digo, de todas formas ahora pues te hablará un participante, te podrá hablar de su vehículo, pero aquí tenemos hasta coches de época, pero que si tú lo ves, tú te crees que es de verdad, coches con Mortadelo y Filemón, tenemos hasta Madonna y Ronaldo y Ronaldinho del Mundial, es decir, que hay coches muy, muy, muy, muy trabajados y muy, muy logrados, ¿eh? Tenemos el Estadio de la Arboleja, sí, creo que lo tenemos todo este año.
0: El Estadio de la Arboleja es el estadio de fútbol de Cieza, porque sí, claro, sí, se elige la temática libre que uno quiere, siempre amable, siempre feliz, y que esto no crean nuestros oyentes que es coger un carrito de un supermercado y ponerle una plataforma encima, que son auténticos vehículos, pero eso sí, como decía Claudio, sin tracción mecánica.
2: Sí, sí, hombre, lo único que se exige es que eso sí, tiene que tener un volante y su freno. Es lo único que tiene, no puede tener ni motor ni nada, solamente por la inercia, el coche, pero es para verlo. Es decir, yo invitaría a todo el mundo, a toda la región y a todo el que quiera que venga, porque no es que ponerle dos palicos y dos cañicas ya me he hecho un vehículo. Es que aquí hay vehículos que sí, porque sabes que son coches locos y sabes para lo que es, si no, pensarías que eran de verdad.
0: Además, habitualmente suele ir uno o varios miembros del equipo que llevan meses trabajándolo. Van también caracterizados, por ejemplo, con el atuendo propio de lo que se hace.
2: Claro,
0: y
2: claro,
0: no es una caída sin más. Ponéis obstáculos en esa avenida en pendiente, ¿no?
2: Hombre, claro, todos nos vamos a dar todo facilidades. Hay sus curvas, sus estrecheces, y para que por lo menos el coche tenga que girar, tenga que maniobrar, no sea solamente caerse y dejarlo caerlo recto. Y luego, como tú has dicho, es decir, los participantes, como luego hay premios, tanto la originalidad como uno de los premios es la puesta en escena. Es decir, cada vehículo tiene su, vamos a ver, su parte teatral, vamos a decirlo así, de representación de lo que llevan. Nosotros tenemos un coche de época.

0: Pues participan, van vestidos de época, acompañando al coche, el que se tira, y etcétera, etcétera. Es decir, que dentro de lo que es la prueba, además de lo que es el vehículo en sí, es la puesta en escena y esa teatralización que se realiza del coche.
1: Pues invitamos a todos nuestros oyentes que se acerquen a la fiesta con esta mañana estupenda, a ver ese espectáculo y luego a pasear. Hablaba yo de que quizá tardan meses, muchas semanas en hacerlo, pero yo no sé desde cuándo, por ejemplo, tenéis gente apuntada o sabéis que están trabajando en esos modelos.
0: Hombre, nunca se sabe, porque luego al final es aquí el último día cuando se está menos, pero más o menos sí, sobre todo aquí del pueblo, porque por ejemplo este año tenemos gente de Librilla, tenemos gente de Yecla, tenemos gente de Avara, es decir, que no solamente han venido vehículos de aquí de Cieza, de toda la punta de la región, han venido de Yecla, es decir, y eso es, los de fuera es más difícil de saber si van a venir o no, pero de aquí sí, porque aquí de Cieza más o menos sí se tienen controlados quién son.
1: Nos decía Claudio que en estos momentos en la esplanada de la esquina del convento están expuestos esa quincena de vehículos de autos locos que van ahora a participar en la carrera, pero imagino que esta mañana la traída de estos vehículos ha tenido también que ser otro espectáculo, con no sé si con camiones, con plataformas o a empujones.
0: Bueno, pues cada uno con su plataforma, otro con su camión, cada uno ya tiene su sistema para poder traerlo y bueno, con eso no hay problema ninguno. Cada uno ya tiene su forma de traerlo.
1: Pero vamos, que esto no son cuatro amigos que se juntan y se ponen goma espuma en una falda, esto lleva su logística detrás.
0: No. Luego, cuando en la foto y en los demás y en los reportajes, lo podéis observar que no es lo que estoy diciendo, me pongo una camiseta, me monto en un coche y me tiro, no. Aquí hay auténtico disfraz. Imagínate lo que te estoy diciendo, es una especie de una puesta en escena, un teatro, lo que hay aquí ahora mismo de cada tipo de coche.
1: Me has dicho que hay también un auto loco basado en ese concierto que dio Madonna, flanqueado por Ronaldinho y Ronaldo, si lo he entendido
0: sí,
1: bien.
0: Sí, tenemos a Madonna, a Ronaldinho y Ronaldo dentro del coche cantando en su mundial.
2: Es un espectáculo, desde luego, y uno de los artífices es José Antonio. Le voy a pedir que se acerque un poquitín al micrófono. José Antonio, buenos días.
3: Buenos días.
2: Bueno, ¿qué nos traes aquí? Bueno, primero, dinos quién eres.
3: Bueno, soy profesor de automoción del Liceo Álvarez y llevamos participando pues casi los 21 años que lleva esto en funcionamiento.
2: Bueno, pues te vemos ataviado con un traje muy llamativo, de listas negras y blancas, una pajarita, una camisa blanca, un pantalón blanco. A ver, ¿qué representas?
3: Bueno, hemos hecho este año, nuestra temática son los años 20, voy disfrazado de Harold Lloyd.
2: Y sus gafas y todo, ¿no?
3: Con las gafas y todo. Y el vehículo, pues es un Ford tipo T del año 1913, de escala 1-1 y fabricado por nosotros, por los alumnos y acompañado de los profesores.
2: Yo supongo que os vais a dar un paseo, vosotros no vais a competir en el tema de la velocidad, ¿verdad?
3: No, nosotros normalmente solemos competir en la originalidad. Siempre traemos uno o dos vehículos, incluso tres, depende de los que tengamos, y este año pues hemos traído dos, el que he dicho, el Forte. Y luego también tenemos uno que simula a Spinete, al personaje este de Barrio Sésamo. Un poco enfadado, pero parece Spinete.
2: José Antonio, te está escuchando. Perdón, Alejo, te está escuchando José Antonio.
1: Muy buena, José Antonio. Enhorabuena por esa participación. Imagino que lo habrán, no sé si lo ha hecho usted con los alumnos, lo ha hecho usted particularmente, pero en cualquier caso, ¿de qué materia está hecho el Ford?
3: El vehículo está hecho completamente de chapa y de hierro. Es que ha hecho a escala 1-1 y es pues lo más fidedigno que hemos podido hacer al modelo original.
1: Pero eso podía estar perfectamente en un museo, en una exhibición de un club automovilístico.
3: Bueno, tanto como eso creo que no, pero sí, la verdad es que se ha quedado bastante bien, se ha quedado muy original.
1: Y disculpe, ¿de qué color es el Ford que ha creado usted?
3: Blanco con dorado. Es un Forte de Roadster, descapotable, y es blanco con dorado.
1: Se lo preguntaba antes a Juan del Baño, ¿cuánto tiempo tardan algunos participantes? ¿Cuánto tiempo ha tardado usted en montar este Ford?
3: Bueno, en montarlo en sí es muy poco tiempo, y en fabricarlo tampoco ha sido mucho el tiempo. Sí es cierto que lo íbamos a tirar el año pasado, es decir, estamos con él 2 años, pero no construyéndolo. El problema a veces es encontrar las más fidelinas. Lo que nos ha costado este año son las ruedas.
1: Sí, porque
3: ruedas de radio
1: no se encuentran como las de antes.
3: Claro, claro, y no lo mismo encontrar una, encontrar cuatro más o menos.

0: iguales y eso es lo que más nos ha costado.
1: ¿Y el coche es descapotable o tiene capota?
0: No, no, el coche es completamente descapotable, es sin capota.
1: ¡Qué maravilla!
2: Es una maravilla, Alejo. La verdad es que no solamente este, sino todos, prácticamente todos los vehículos que se han dado cita aquí esta mañana son una maravilla. Disculpamos a Juan del Baño, que se tiene que ir, está a punto de comenzar la carrera, y lo sustituye pues el regidor ciezano, Tomás Rubio, que se ha acercado también por aquí y que nos quiere saludar. Tomás, buenos días.
3: Hola, buenos días a todos los escuchantes de Onda Regional.
2: Bueno, pues supongo que encantado también de este nivelazo que tienen este año los autos locos.
3: Sí, acabamos de terminar la votación de la parte de originalidad de los coches y la verdad que hemos tenido problemas porque hay coches muy originales en la
2: forma. No lo desveles, no lo desveles.
3: Bueno.
2: No hagas spoiler.
3: No hago spoiler. Pero bien, hay bastante nivel este año, como casi todos los años, y la verdad que hoy es uno de los días grandes de la Feria de Cieza. Ya se ha hecho, se ha consolidado muchísimo esta carrera de autos locos, gracias a la Asociación Cultural de Dormir, y gracias también al trabajo y el esfuerzo de todas estas peñas, del Grupo de Automoción de Los Albares, de muchísimos participantes que cada año se reinventan para poder disfrutar todos junto a ellos.
4: El Club de Fans, dejároslo hoy.
2: A ver, el Club de Fans, ¿cómo sois? A ver, acércate al micrófono. ¿Quiénes sois? A ver.
4: Los Mejos de Sánchez, club de fan de José Antonio Sánchez y Harold Lloyd.
2: Estupendo, ahí con sus camisetas de Harold Lloyd y todo. Ahí hay un montón, ¿eh? Por lo menos veo 20 personas con la misma camiseta.
0: Son todos compañeros del club.
2: Sí, sí. Bueno, Alejo, te escucha el alcalde.
1: Muy buenas, alcalde.
3: Hola, Alejo, ¿qué tal? Buenos días. Qué raro no verte por aquí, por Cieza, y tenés que estar... Sé que tiene que estar sufriendo por no estar esta mañana aquí con nosotros.
1: Mucho, claro que sí, porque siempre tenemos el corazón en nuestro terruño particular, pero aquí estamos dando visibilidad a todos los municipios, cómo no, a Cieza. Ya saben, como dicen en Amanece, que no es poco, que todos somos contingentes, pero solo tú eres necesario, aprovechando que el Segura pasa por Cieza. Voy a preguntarle, háganos un balance provisional de cómo han ido estas fiestas y feria de Cieza, aún queda esta jornada y la de mañana, pero ¿cómo valora el primer edil de Cieza estas fiestas?
3: Muy bien, muy bien, muy positivo. Mira, precisamente hace apenas 10 minutos estaba hablando con la concejal de festejos, que la tengo aquí a mi lado, con Gertrudis Julián.
2: Sí, que también te está escuchando, Alejo.
3: Que estamos aquí pues muy contentos, primero, por la cantidad de gente que hay en la calle, por el disfrute, por la alegría, por la convivencia, una feria que se ha desarrollado, pues hoy se está desarrollando, vamos a tocar madera hasta el último día, sin ninguna alteración del orden público, la gente participando, las calles llenas, las tascas llenas, los distintos espacios de recintos feriales, tanto los carruseles como la ERA, como el Grave Celaya, como la Plaza España, que es el centro neurálgico de la actividad de feria, todo lleno, la gente participando con mucha alegría, a todas horas la gente en la calle. En realidad estamos muy contentos para ser la feria final de legislatura, de esta legislatura, que para nosotros está siendo muy positiva. Hemos hecho una feria para gusto de todos, para que la gente disfrute, y lo estamos viendo en los rostros de la gente. Nos decía hace muy poco una madre que tiene un hijo pequeño, decía, por favor, que acabe la feria, que tengo la boca de calentura ya, porque es que no paráis de hacer actividades y mi hijo quiere estar en todas y no descanso.
1: Bueno, pues eso siempre es una alegría que haya para todos los gustos y que todos los vecinos de un municipio puedan participar. La cuestión también es que se haga atractiva para vecinos allende de los límites municipales y vengan, como nos decía Juan del Baño respecto a algunos participantes, que vengan gente de otros municipios, personas de otros municipios a disfrutar de esos eventos.
3: Sí, para nosotros es muy importante que venga gente de otro municipio a disfrutar de estos eventos. Yo decía al principio de la feria, en el saludo de la feria, decía que todo aquel que venga de fuera, de Cieza, cuando viene a la fiesta y a la feria, ya es ciezano. De alguna manera ya lo adoptamos como ciezano, porque mucha de la gente que viene a la feria o a algunos actos culturales o deportivos, festivos que se realizan en la feria y fiesta en honor a San Bartolomé, una vez que viene un año, la verdad que eso le genera atracción para el año siguiente, y son muchos los que año tras año van repitiendo. Aquí concretamente en esta actividad de los autos locos es raro que haya no participado otro año, que al año siguiente no haya venido, precisamente por este ambiente tan bonito. Me gustaría que, en vez de ser, es difícil dar voz a algo que no se está viendo ahora mismo, mira, por esta peña locos por los mejores de Sánchez, esta peña que de los autos locos que está aquí, por un grupo aproximadamente de unas 20 y tantas personas que está echando una foto pues para defender los colores de su coche.
2: Hay que ser los Mejos de Sánchez, hay que decir que no es el presidente del gobierno, que podría ser también, ¿por qué no? Pero que no, que es de José Antonio Sánchez, que es profesor de instituto. No, Gertrudis, que también te saludamos, buenos días.
5: Buenos días.
2: Rápidamente, porque ya casi estamos fuera de tiempo.

0: Buenos días.
1: Buenos días, Gertrudis. Buenos días, Julia, concejala de festejos, entre otras ocupaciones. Nos decía el alcalde que la feria va muy bien y cómo este día, el Día de la Carrera de los Autos Locos, en su edición 21ª, se ha convertido también en un referente, en un final, en el tramo final de las fiestas, muy importante, con mucho atractivo para muchos.
0: Sí, sí, la verdad que este Día de Autos Locos cada año ha ido más y es un broche final, por así decirlo, de la feria, de esta feria, que estamos viendo la esquina del convento repleta de gente, con bastantes coches. Este año son 16 coches y cada año se supera más la gente porque trabaja más para que su coche sea el mejor, y eso nos da gusto. Y aparte que estamos teniendo una feria con todo el pueblo en la calle, que una feria muy participativa, como somos los ciezanos, ya lo sabes tú, Alejo.
1: Sí.
0: Que nos gusta estar en la calle y participar en todo, y darle las gracias a todos los ciezanos por disfrutar y por estar ahí.
1: Pues con ese agradecimiento general nos vamos a quedar, porque como bien apuntaba Claudio, nos hemos quedado sin tiempo, y agradecemos a todos su presencia en los micrófonos de Onda Regional. Gertrudis Julia, concejala, muchísimas gracias.
0: Nada, vosotros.
1: Tomás Rubio, alcalde, todos somos contingentes, pero ya sabes quién es necesario si nos está escuchando.
2: Sí, muchas gracias, Alejo, un saludo, venga, un abrazo.
1: Otra a vosotros. Creo que José Antonio Sánchez, profesor de automoción, ya está en su coche, y Juan del Baño, de los Dormis, también. Pues solo nos queda darte las gracias, Claudio, por acercarnos a ese ambientazo que se está viviendo.
3: Pues ha sido un placer, un año más, no solamente este, sino todos los acontecimientos de la feria y fiestas de Cieza.
1: Muchísimas gracias, Claudio. Un abrazo.
3: Un abrazo, hasta ahora.
1: Y con la música de los Autos Locos, esa serie de dibujos tan divertida que nos ha puesto nuestro compañero Paco Marín, acabamos esta hora. En unos segundos, Paulino Ross, que ya está con nosotros, nos da un nuevo boletín informativo. Después tendremos más rompeolas de verano.
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1: Si conversábamos a primera hora de esta mañana de domingo, 30 de agosto, con Manuel Moyano, un escritor ya de trayectoria dilatada, reconocida y galardonada, vamos ahora a mirar a la otra esquina, digamos, del Reina, aquellos jóvenes que se lanzan al mundo de la escritura o de la poesía. Vamos a conocer a Alba González Ferrer. Ella es carabaqueña, próximamente va a presentar Destinos Cruzados y está en compañía de nuestro compañero, al que ya saludamos. Muy buenas, Enrique Soler.
7: Muy buenas, Alejo, ¿qué tal? La escritora carabaqueña Alba González presenta Destinos Cruzados el próximo 11 de septiembre en la Biblioteca Regional de Murcia. La joven escritora ha creado una comunidad de lectores a través de plataformas digitales y redes sociales, y ahora presenta una novela de romance New Adult protagonizada por Vivian y Alex, dos personajes cuya historia se desarrolla entre la atracción, las emociones, las decisiones y las dificultades que aparecen cuando una relación comienza a convertirse en algo más. Y para conocer más sobre este trabajo, ya está con nosotros aquí en los micrófonos de Onda Regional Alba González. Muy buenas, ¿qué tal?
8: Buenos días, encantada de estar aquí.
7: Bueno, para nosotros es un verdadero placer de tenerte durante estos minutos de radio. Alba, una novela que nace de tu pasión por la literatura romántica y por la historia, capaces de conectar emocionalmente con sus lectores.
8: Pues sí, estoy muy emocionada porque es verdad que de primera la lectura en el colegio no fue mi mayor pasión, pero es verdad que cuando encuentras tu zona de confort y bueno, te gusta lo que lees, pues al final siempre me imaginaba cómo sería escribir una historia por mí. Y bueno, ahora pues se ha hecho realidad.
7: Bueno, ¿cómo crees que conectará esta historia con el lector?
8: Bueno, pues espero que bien, porque es verdad que tengo sentimientos encontrados, porque mucha gente que ya se lo ha leído me ha dicho que se siente muy identificada con los personajes, y la verdad que eso me alegra mucho, porque al final, bueno, pues siempre lo llevamos un poco a nuestra vida cotidiana, de las situaciones que tenemos en las relaciones y tal, y bueno, pues me siento muy, no sé, muy ilusionada, muy afortunada de que la gente se siente identificada.
7: ¿Qué aspectos, Alba, han marcado el desarrollo de esta novela?
8: Pues principalmente lo que te digo, la vida cotidiana sobre todo, al final un poco ver cómo funcionan esas relaciones del día a día, cómo nos relacionamos con las personas.

0: personas. Y bueno, que es lo principal de esta historia, cómo se van a relacionar los protagonistas.
1: Bueno, hablábamos al principio y lo has mencionado tú también, la atracción, emociones, las decisiones que hay que tomar en el mundo de la pareja, también las dificultades. Muchos lectores se van a ver reflejados en la vida de Vivian y de Ale.
0: Sí, la verdad es que sí, yo misma me he visto reflejada. Es verdad que no soy tan mayor como para haber tenido muchas relaciones, pero sí que con las dificultades que encontramos en las relaciones, pues bueno, creo que a ver si Vivian y Alex son capaces también de resolver esas dificultades para terminar bien su relación.
1: Bueno, comienza tu trayectoria a través de las plataformas digitales. ¿Cómo fueron tus inicios?
0: Bueno, pues es verdad que yo creo que cualquier persona que haya escrito un libro o incluso una influencer o, bueno, la gente que vemos referente hoy en las redes sociales, pues es verdad que bueno, que todos los inicios no son fáciles. Hacerte un hueco, como en todo, es bastante difícil. Pero bueno, yo creo que le he puesto bastante empeño. Es verdad que sigo creciendo en redes sociales y eso me gusta porque al final se da a conocer mi novela y todo lo relacionado con ello. O sea que estoy muy, muy contenta, la verdad.
1: ¿Cómo descubres el mundo de la literatura y tu pasión por la escritura?
0: Bueno, pues es verdad que de primeras, como te digo, en el colegio no es que me gustara mucho, no era mi mayor pasión, pero sí que es verdad que bueno, que cuando empiezas a leer mucho y te imaginas muchas historias en tu cabeza, pues es verdad que fue lo que me impulsó sobre todo a leer y a decir, pues mira, pues creo que a lo mejor voy a escribir mi propia historia y a contar una historia de dos personajes, ¿no?
1: ¿Cuáles han sido tus referentes literarios?
0: Pues mira, mis referentes literarios, sobre todo con el tema del romance, ha sido Inma Rubiales, que es muy conocida, la verdad. Y bueno, en general, pues todas las autoras que he leído, porque la verdad es que me gusta bastante leer ahora. Entonces, pues yo creo que ha sido un mix de todas esas autoras y de todas esas historias, pues ha salido de ahí la mía.
1: ¿Crees que va a ser diferente el perfil del lector o la lectora de plataformas digitales al papel?
0: Bueno, pues yo creo que bueno, que al final cada historia tiene algo diferente, por eso todas están publicadas. Y si la editorial vio algo diferente en la mía, pues supongo que será porque tiene algo que el resto no tendrá, lógicamente.
1: Bueno, ¿cómo fue presentarte a la editorial?
0: Pues mira, pues la verdad es que tengo que darle gracias a una seguidora de mis redes sociales porque gracias a ella descubrí esta editorial y bueno, básicamente rellené el formulario y me lancé porque de primeras pues me daba un poco de vergüenza, ¿no? Eso de que la gente te vea, que te publiquen y la gente pues te empieza a conocer. Es verdad que me daba un poco de vergüenza, pero bueno, pero creo que eso, esto es solo el principio y tengo muchísimas ganas de escribir muchas más historias y que contarle a la gente. Y bueno, pues todo esto fue por eso, porque mi seguidora me dijo, impúlsate, yo estoy trabajando con esta editorial y es muy guay y te va a gustar. Y dije, bueno, pues mira, pues me voy a lanzar. Se llama Diversidad Literaria y bueno, se encuentra en la sede, se encuentra en Madrid. Y casualmente me fui de viaje y le dije a mi pareja, a ver si me llamaran de la editorial y estábamos en Roma, no sé si será esto un milagro o cosa del destino, no lo sé. Pero justo saliendo del Vaticano le dije, a ver si me llamaran. Y justo encendí el teléfono y me habían llamado. Y me dijeron, queremos decirte que te vamos a publicar la novela. Entonces yo creo que fue un poco eso, cosa del destino.
1: Bueno, en un sitio además para conocer que va a publicar tu primer libro, en un sitio maravilloso.
0: Sí, totalmente.
1: Alba, ¿cómo es el funcionamiento y qué opciones hay ahora mismo para escribir en el mundo digital?
0: Bueno, pues es verdad que existen varias plataformas digitales, como te digo, de subir tu historia y tal, pero es verdad que lo que más la gente quiere, más que en digital, es leer sobre todo en papel. Porque es verdad que ahora estamos muy acostumbrados ya con las plataformas digitales a leer así. Y bueno, es verdad que no quiero tampoco que se pierda el tema de ir a la librería a comprarte tu propio periódico o el libro y tocarlo y olerlo y todas esas cosas. Creo que son muy especiales a la hora de leer un libro que leyendo en digital no se pueden sentir.
1: También la inmediatez que quizás no haga que una novela o un texto se frague lo suficiente como para una impresión en papel.
0: Hombre, pues yo creo que al final en papel digamos que es diferente.

0: ¿no? El hecho de que una editorial se vuelque contigo, ¿no? Como en el caso de la mía, que se vuelque, que bueno, que le ponga mucho empeño a que salga una publicación como esta. Y la verdad que bueno, que el proceso sobre todo ha sido muy bonito. También muchas veces de querer dejarlo, pero sobre todo muy bonito y bueno, aquí está el resultado.
1: Bueno, la presentación será el próximo 11 de septiembre en la Biblioteca Regional. ¿Cómo la has preparado?
0: Bueno, pues es verdad que la editorial sobre todo me puso como una escaleta de un guión para tener yo, pues para ir guiándome y tal. Es verdad que yo siempre suelo improvisar sobre la marcha, pero bueno, pero estoy muy emocionada porque es verdad que espero que venga mucha gente. Tengo muchísimas ganas de hacer firmas de libros, de ir a muchas ferias de libros también. Y bueno, es verdad que bueno, que con mucho trabajo yo creo que espero que salga bien. Lo estoy preparando con mucho empeño. Entonces yo creo que saldrá bien, o eso espero.
1: Seguro que sale maravillosamente bien. Alba, ya por último, yo sé que los escritores sois muy inquietos. Presenta novela, todavía no la ha llegado a presentar. Tendrá también un circuito de diferentes presentaciones por muchos lugares, estoy seguro. Pero ahora mismo en el tintero de tu ordenador, ¿qué tenemos?
0: Bueno, pues después de terminar esta novela, es verdad que la terminé hace mucho tiempo, porque está desde hace mucho tiempo en el tintero y hasta ahora no me había atrevido a sacarla a la luz. Pero bueno, próximamente pues mis seguidores se podrán encontrar otra nueva historia que está en proceso y bueno, espero que les guste tanto como esta, por supuesto.
1: Bueno, pues Alba, ya sabes que esta es tu casa, que estaremos encantados de contar todas las novedades que tengas. Por el momento, si te parece, nos emplazamos hasta el próximo 11 de septiembre a la Biblioteca Regional. No hemos dicho la hora, ¿qué hora?
0: A las 7:15.
1: A las 7:15 de la tarde para conocer este trabajo, Destinos Cruzados. Ha sido un verdadero placer conversar contigo.
0: Igualmente estar aquí.
2: Muchas gracias, Alba. Mucha suerte en tu devenir literario y también muchas gracias, Enrique Soler. 12:33, avanzamos en el rompeolas de verano.

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3: Nos vamos a ir ahora al altiplano porque con la llegada del próximo curso escolar llega todavía el calor y preocupa a muchos padres, a muchas madres, a muchas ampas, pues la situación de estos centros escolares, que no todos tienen sombra. Es algo que es, digamos, común, este tipo de preocupaciones en toda la región, pero vamos a ver, por ejemplo, en Jumilla cómo abordan este asunto. Muy buenas, Patricia Jiménez.
4: Quedan apenas unos días para que los colegios vuelvan a llenarse de niños y niñas y se volverán a repetir imágenes de padres, madres, abuelos y cuidadores a las puertas de los colegios para recoger a la salida a los pequeños. Una imagen que puede hacerse dura cuando el sol aprieta. En Jumilla, la Asociación Naturalista Estipa ha recorrido y fotografiado distintos

0: distintos entornos escolares para señalar la falta de arbolado y de sombra en las zonas donde esperan las familias. La presidenta de Estipa, Magdalena Martínez, nos habla de colegios sin sombra, familias al sol.
1: Más que nada es una llamada de atención. Porque pues eso, ahora nos acercamos ya a septiembre, empieza la vuelta al cole y al igual que pasó en junio, pues los centros educativos de Jumilla pues vemos que no tienen esa sombra tan necesaria para que esas familias, sobre todo pues como tú has comentado, abuelos, abuelas, personas mayores, cuidadores, que se tienen que estar durante 10-15 minutos a la espera para recoger a sus familiares, a sus niños, pues tengan que soportar unas temperaturas de entre 38 y 40 grados. Estamos hablando de un tema de salud. Lo que esperamos que llame la atención esta cuestión y que cuanto antes estén estas cosas preparadas, nuestros centros educativos tengan esas zonas de espera confortables, pues será mucho mejor para las familias y para todos.
0: No hablamos de un calor hipotético. AEMET ha señalado que la primavera de 2026 fue la segunda más cálida de la serie histórica, con una temperatura media de 1,6 grados por encima del periodo de referencia. Y los datos de julio vuelven a situarnos ante temperaturas extraordinarias. El meteorólogo Francisco Martín León introduce una precisión importante. Las tendencias climáticas indican que con el aumento de los gases de efecto invernadero, el calentamiento va a generar veranos más intensos, más duraderos y de mayor extensión.
2: Pero lo que sí que está claro es que las tendencias climáticas indican que con el aumento de los gases de efecto invernadero, el calentamiento va a generar veranos más intensos, más duraderos y de mayor extensión. Y estas tres premisas se están cumpliendo perfectamente en este verano de 2026, no solamente en la región de Murcia, sino prácticamente en toda Europa Occidental.
1: Eso es evidente, que el cambio climático está aquí y tenemos que adaptarnos. Y entonces, pues desde Estipa, lo que estamos ya mucho tiempo un poco llamando atención y reclamando, pues el tema de que el municipio necesita más arbolado. Somos conscientes de que hemos visto que se ha ido incorporando más arbolado a las calles y lo que queremos es que se siga y sobre todo en puntos como son las zonas de espera de los colegios, pues que ahí también haya, es decir, que se intente priorizar esos espacios para ver de qué forma, particularmente cada centro educativo, qué necesidad tiene y ver de qué forma pues esas familias pueden estar a la espera para recoger a sus niños en estos centros educativos.
3: Ya está teniendo una repercusión. Habéis empezado a mandar esta información a través de redes y son muchas las personas que se han sentido identificadas por esas esperas calurosas, sobre todo a la salida de los colegios.
1: Claro, la verdad que nosotros no pensamos que se iba, pues eso, a republicar, se iba a compartir tanto, pero la verdad es que como es una necesidad, digamos que no es un capricho, sino que es algo básico, una necesidad que las familias necesitan cubrir, pues realmente la gente ha compartido y ha dado su opinión porque es algo que sufren, no es, como te digo, Patricia, ningún capricho, es una necesidad.
0: Las imágenes que acompañan a la iniciativa corresponden a 5 colegios de Jumilla y en todos ellos Estipa señala 4 problemas: sin arbolado, sin sombra, padres y madres expuestos al sol y un entorno que consideran duro y poco confortable.
1: Tener arbolado en nuestras ciudades baja la temperatura un par de grados. Luego el quitar asfalto, quitar césped artificial, tener tierra, todo eso también baja la temperatura. Y se está viendo que en muchas ciudades europeas están haciendo grandes inversiones en transformar todos esos espacios. Creemos que en Jumilla se pueden hacer pequeñas actuaciones para ir cambiando poco a poco. Lo que creemos es que no podemos estar esperando tanto tiempo, son cuestiones que se tienen que poner ya en marcha. Vemos que cada verano nos dicen que es el verano más fresco que vamos a pasar, entonces debemos de prepararnos. Entonces, el árbol tarda en crecer, cuanto antes pongamos esos árboles, pues antes tendremos sombra.
0: La asociación plantea que las zonas de espera de los colegios tengan sombra y sean espacios dignos para las familias. En su propuesta, Estipa plantea crear zonas de espera con árboles, reducir el calor extremo, proteger la salud de las personas, mejorar el confort durante la espera y conseguir entornos escolares más humanos y agradables.
1: Cada centro educativo habría que estudiar su caso, depende de su necesidad, ver qué árbol ya tiene. Estamos siempre hablando de las zonas de espera, las zonas fuera, ¿vale? Entonces, pues por ejemplo, yo puede verse el tema también de marquesinas de madera, poner a lo mejor un tipo de plantas trepadoras, arbolados también se pueden poner que hay de crecimiento rápido, es decir, depende de la necesidad de cómo sea

0: zona de espera de cada centro educativo, pues ver qué se puede poner. No creo que sea unos presupuestos desorbitados, y lo que te digo es que no es un capricho, es que es una necesidad básica que tienen las familias a la hora de esperar para recoger a sus hijos.
1: El Ayuntamiento de Jumilla ha iniciado actuaciones para aumentar la sombra en los centros educativos. En enero de este año puso en marcha el plan sombra destinado a naturalizar los patios escolares. Durante diciembre y enero se plantaron decenas de árboles en los centros de educación primaria del municipio con una inversión de 20.000 euros. Lo que plantea Estipa es que la sombra no se quede solamente dentro del patio y llegue también a las zonas exteriores donde esperan las familias. Desde FAMPA Jumilla, Juana considera positiva la iniciativa y recuerda que llevan tiempo reclamando un incremento del arbolado en el municipio.
2: Desde FAMPA nos parece una gran iniciativa. Estipa lleva tiempo reclamando el incremento de zonas de arbolado en el municipio con sus muchas consecuencias positivas, entre ellas el refugio en la salida de las escuelas en línea con los objetivos del plan sombra que el mismo ayuntamiento tiene previsto. Y planteándolo así, pues también contando también con los alrededores del centro, así facilitamos las esperas a las familias como parte que son de la comunidad educativa.
0: Pero pues creemos también que a lo mejor aquí un poco las AMPAs pues son las que tienen un poco más que reclamar al ayuntamiento, porque son las familias las que sufren esta cuestión, al ayuntamiento las que deben de reclamar. Y nosotros cuando nos reunimos con el ayuntamiento pues son cuestiones que siempre ponemos ahí. Pero era un poco como hacer una llamada de atención sobre una cuestión que todo el mundo pensamos, pero que a lo mejor nadie se atreve a decirlo.
1: La sombra es una herramienta para combatir el calor, una forma de hacer más habitables las calles y una medida que puede beneficiar especialmente a quienes pasan más tiempo expuestos. Estipa ya realizó una guía de árboles singulares para reclamar el mantenimiento de estos ejemplares. La petición pasa por aumentar el control sobre la salud de estos árboles y prestar especial atención al riego durante los meses más cálidos.
0: Desde Estipa hicimos una guía de árboles monumentales y singulares. Y pues a primeros de agosto hicimos un registro al ayuntamiento pues solicitando el mantenimiento de estos árboles. Son unos árboles con unas monumentales, singulares, con unas características a preservar, y el cambio climático también les está afectando. Entonces pues solicitamos que se hagan más controles sobre la salud de estos árboles, que se monitoricen. Luego el tema del riego, pues que tengan unos riegos más abundantes, sobre todo en verano. Y pues eso, que se les cuide, que se les mime, y que al final pues son unos árboles que han estado toda la vida y queremos que sigan estando. De hecho, hemos visto ahora recientemente el día de la cabalgata tradicional, con ese reventón y esos vientos tan fuertes, que al final aquellos árboles pues que están más enfermos o tienen alguna deficiencia, pues al final caen sus ramas o incluso pueden caer enteros. Entonces es necesario que esos árboles estén bien podados, que estén bien regados, es decir, procurarle que estén sanos, que estén fuertes para aguantar pues eso, este cambio climático que nos está afectando.
1: Quedan pocos días para que las mochilas vuelvan a cruzar las calles, para que las puertas de los colegios vuelvan a llenarse de familias, y en Jumilla Estipa pide para esos ratos de espera sombra en los colegios y bienestar para las familias.
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0: Bueno, arranca septiembre, en apenas dos días arranca un nuevo curso y es momento quizá para fijarnos objetivos, ponernos metas para realizar. ¿Y por qué no, por ejemplo, probar con el teatro? El teatro es una de las artes más veteranas que tenemos como sociedad, pero puede ser, ¿por qué no?, estar en un grupo de teatro, una forma de socializar, de vencer ciertos temores, de superarnos a nosotros mismos. En la región hay muchos colectivos que proponen, ya no solo a nivel profesional, sino a nivel amateur, meternos en el teatro. Vamos a hablar con el responsable de una asociación cultural, Artesonada, en la ciudad de Murcia, en el barrio del Infante, que tiene grupo de teatro y que, por ejemplo, nos puede indicar qué beneficios ofrece a las personas. Saludamos a Antonio Romero de la Asociación Cultural Artesonada. Muy buenas.
1: Hola, buenos días a todos. ¿Qué tal?
0: ¿Qué tal? Estábamos hablando del teatro como, no sé si como una terapia o como una forma de poder llevar a la persona a niveles distintos, a escaparnos de nuestro estrés diario y a ponernos objetivos. ¿Qué aporta el teatro amateur, hecho por el cariño a estar interpretando? ¿Qué aporta una persona que se, que, que se

0: que se apunta, que se alista en un grupo de teatro amateur?
1: Bueno, en primer lugar, la intención de hacer teatro ya es una forma de ponerse en riesgo. Es decir, que la persona que ya tiene esa inquietud, ya antes de haber hecho una práctica, ya tiene algo ahí que le empuja a mostrarse, ¿vale? Mostrarse a los demás es una cosa complicada. Y bueno, pues a veces lo hacemos en el ascensor cuando no tenemos muchas ganas de saludar al vecino y le decimos buenos días. Y es una forma de hacer teatro. Entonces, el teatro es muy importante en nuestra sociedad porque nos ayuda a superar situaciones que cotidianamente nos pueden resultar comprometidas en las relaciones laborales, en muchas situaciones. A veces fingimos o decimos mentiras piadosas para no crear un conflicto. Es una forma de hacer teatro. Pero sobre todo los talleres de teatro lo que aportan es la capacidad o la posibilidad de ser otros. Y esto es muy importante, porque siendo otros, empatizamos con ese personaje o con esa persona que ahora se ha convertido en un personaje en la obra de teatro, pero que puede estar basado en personas que conocemos, empatizamos con ellos, haciéndonos, incluso cuando nos toca ser el malo. Y es una forma de comprender también. Entonces, para mí, lo importante del teatro es actuar para ser otras personas, para comprender a otras personas, y al fin y al cabo lo que nos va a llevar todo esto es a ser mejores personas, mejores compañeros, mejores amigos, mejores padres, mejores madres, mejores hijos, porque ya nos hemos puesto en esas situaciones. Básicamente, para mí, lo más importante que aporta el teatro es esto.
0: Nos lo planteábamos como una especie de objetivo extraescolar para los mayores, pero qué duda cabe también que ayuda a socializar en un mundo en el que estamos totalmente monopolizados por las pantallas y, como decías, como la gran literatura que nos saca de nuestras vidas y nos lleva a vivir las aventuras de otros, en este caso, interpretar otros papeles u otros roles nos lleva a vivir esas vidas y nos hace quizá replantearnos la nuestra propia.
1: Efectivamente, muchas situaciones que vemos en las obras de teatro a las que asistimos como público o incluso en los juegos que hacemos, porque bueno, habría que separar dos actividades diferentes. Una, lo que es los talleres de dramatización, donde se hacen ejercicios, juegos de improvisación, se experimenta con la voz, con el cuerpo, y lo que es el grupo de teatro para actuar ante un gran público, ¿vale? Son dos actividades diferentes.
0: Entonces tendríamos, Antonio, teatro por un lado y taller de dramatización por otro, si lo he entendido bien.
1: Sí, en Artesonada hemos separado las dos actividades porque hay personas que es la primera vez que acceden a este tipo de práctica artística y que tienen sus miedos. Entonces, el juego dramático, los talleres de dramatización, lo que ofrecen es unos juegos, unas actividades donde empezamos a perderle el miedo a actuar en público, a perder el miedo a hacer el tonto y equivocarnos, y se crean situaciones muy divertidas. Y la otra opción es el grupo de teatro, que requiere un compromiso ya por parte de los actores y de las actrices, donde nosotros, nuestro objetivo del grupo de teatro es actuar en un teatro municipal. Y bueno, pues son dos actividades diferentes, pero que están relacionadas. Muchos alumnos que han estado ya en el taller de dramatización pasan a formar parte del grupo de teatro porque quieren un compromiso, quieren hacer algo más importante, más grande. Y básicamente esas son las dos diferencias, pero sobre todo es acercarse al teatro con ganas de divertirse, de jugar como hacíamos cuando éramos niños. Por eso el teatro de adultos es muy importante, porque a veces los adultos olvidamos que jugar como cuando jugábamos cuando éramos niños. Y se trata de volver a retomar todo esto. Además, en el teatro, hablando de las pantallas, nosotros solo tenemos nuestro cuerpo y nuestra voz. Entonces, para este tipo de práctica es muy importante trabajar el cuerpo y la voz, porque es lo que nos va a dar la expresión y lo que nos va a hacer comunicarnos con el público. Así que el cuerpo no es una pantalla y, sin embargo, es muy importante en el teatro.
0: Claro, uno piensa en teatro

0: y piensa que a las pocas semanas ya está interpretando La vida es sueño de Calderón de la Barca. Pero hay todo un gran abanico de posibilidades, digamos, de estratos, de crecimiento personal, pero me quedo con lo que dices, con jugar. Jugar, experimentar y superarnos a nosotros mismos. Así que no tengan miedo aquellos que nos estén oyendo, porque no hay que recitar en verso, sino un poco salirse de uno mismo.
1: Sí, una cosa que quería también comentaros, que cuando hablamos de adulto, a veces asociamos la palabra adulto a personas mayores, es decir, 40, 50. El adulto es a partir de 18 años, es decir, los jóvenes que tienen 18 años son adultos también legalmente. Y en nuestra asociación, cuando llamamos a los adultos, llamamos a los que tienen a partir de 18 años. Es decir, que la gente joven también está llamada a este tipo de actividades. Pero, efectivamente, con un bagaje, una vida que ya te permite pues, superar ciertas cositas, ¿no? Con 18 o 20 años ya se puede interpretar. Y sí quería comentar también que muchas veces los talleres de teatro para adultos o de teatro o de dramatización, que no tiene por qué ser obra de teatro en sí, a veces está muy recomendado incluso para los terapeutas, para superar miedos, para aprender a relacionarse con otros sin miedo. Incluso a veces se crean parejas en nuestros talleres. Es decir, no es solamente el reto de bueno, pues voy a jugar y voy a atreverme, sino que atreverme puede ser superar una serie de cosas que yo traigo de antes y que nunca fui capaz de hacer, ¿no?
0: Bueno, nos quedan poquitos minutos antes de despedirnos, pero esta conversación para conocer las bondades del teatro era por si algún oyente le apetece ponérselo como objetivo este año. Taller de dramatización y teatro. ¿Cómo, por ejemplo, inscribirse en la Asociación Cultural Artesonada, que recordemos a nuestros oyentes, cuenta con su propio espacio escénico? ¿Dónde hay que ir para apuntarse?
1: Sí, mira, bueno, nosotros estamos en el barrio del Infante, la asociación, la sala de teatro y de ensayo está en el sótano de una vivienda de aquí del Infante. Tenéis toda la información en Instagram, ¿vale? Al final hemos decidido ponerlo en Instagram y ahí poniendo Artesonada, buscas Artesonada, ahí aparece la información tanto de los talleres que hay para este año como de los que hicimos el año pasado. Y también deciros que vamos a organizar también eventos de fin de semana, ¿sabes?
0: Muy bien.
1: O sea que también hay cursos monográficos de fin de semana que se pueden apuntar entrando en Instagram. Artesonada y listo.
0: Pues todos aquellos que estén interesados que busquen Artesonada en Instagram y ya tienen varias opciones y los motivos de por qué hay que disfrutar y hay que mejorarnos como seres practicando teatro. Antonio Romero, de la Asociación Cultural Artesonada, muchísimas gracias por tu tiempo, tus explicaciones y, como dicen en los clásicos, mucha mierda, que es lo que se dice a las puertas de los teatros y las escenas.
1: Muy bien, muy bien. También se dice rómpete una pierna, porque se recogían las monedas que le echaban al escenario. Entonces, de tanto agacharte a coger monedas, pues se le dice rómpete una pierna.
0: Bueno, pues que así sea. Un abrazo
1: muchísimas
0: grande.
1: Muchísimas gracias a vosotros.
2: Venga, he estudiado simulacro.
0: Menos de un minuto para las 11 de la mañana y un nuevo boletín informativo a cargo de nuestro compañero Paulino Ross. Después vamos a tener más rompeolas de verano con cosas tan variadas como, por ejemplo, pues vamos a conocer algunas de las novedades que ya se van a disfrutar a partir del próximo 7 de septiembre en la nueva edición de Los Moros y Cristianos, enmarcado en la Feria de Murcia, pero con novedades, y nos lo va a explicar su presidenta Arancha Arce. Sigan con nosotros en Onda Regional.
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¡Ay, qué bonito Juan Luis Guerra! Bueno, que es un referente del sonido que ahora va a ser protagonista en esta hora, la bachata. Vamos a darle esto un poquito de emoción veraniega, que es ese baile sensual, ese baile que tiene, pues, bueno, baile y canción, que incluye, pues, parte del sentimiento que el pueblo dominicano expresa a través de esas canciones. El sentimiento del amor, todo lo que se canta duele, lo que arde también se canta, lo que se sueña y lo que transforma en arte y movimiento es este baile de emociones que representa la bachata y que vamos a descubrir con los principales artistas. El de mayor referencia internacional, sin duda, este Juan Luis Guerra, que tiene este álbum Bachata Rosa, que es uno de los discos capitales del nuevo sonido de la bachata.

Bachata Rosa, que es una de esas canciones emblemáticas de un disco pues especialmente muy logrado en esto de la bachata, que ha dado un carácter pues internacional y una nueva visión de un sonido que tampoco es tan viejo en el tiempo. Estamos hablando de mediados del siglo XX. Tiene en el bolero la referencia primera, las músicas cubanas, pero también el sonido africano. Todo eso pues ha ido derivando, como decimos, en una mezcla que trae pues sobre todo pues un estilo muy romántico que nos acerca pues una melancolía elegante, ¿no? Que acerca pues pues todo el sufrimiento también del desamor, que es una de las constantes en este tipo de música. Y como digo, vamos a tener ocasión de descubrir buena parte de los más representativos artistas. Juan Luis Guerra, al que veremos más adelante, está por cierto de gira en España, en Barcelona el pasado día 13, ha estado también en Madrid, ayer estaba en Jaén, mañana se va a San Senso, y bueno, pues es una cuestión bastante multitudinaria, ¿no?, en cuanto a la gente que acude a estos conciertos de esta figura que aquí llegó con lo del café y desde entonces pues está inundando con su música, tanto bachata como merengue, digo, a los respetables aficionados de este nuevo sonido que ya se atreven incluso a bailarlo. A ver de aquí a que acabe el programa cómo lo llevan ustedes, pero vamos a ponernos en los orígenes, vamos a situarnos en el que posiblemente sea el primer éxito

Bueno, pues José Manuel Calderón está considerado el primer bachatero que graba un disco, el primero que presenta este sonido, Borracho de Amor, en 1962. Por cierto, se graba en la televisión dominicana, la radiotelevisión pública dominicana, marcando el nacimiento discográfico de este género. Un artista porque, bueno, pues tiene alguna innovación, incluso siendo pionero, pues aporta incorporación de instrumentos nuevos. El piano, por ejemplo, que no estaba inicialmente en esa selección de instrumentos, en los que, bueno, pues destacan algunos que ya podemos escuchar, aparte de la guitarra rítmica, el requinto, que es el sonido principal que, bueno, pues hace de distingo de esta música de la bachata. También están los bongos y la güira o maracas, que son también pues aquí presentes, se detectan con facilidad en esta pieza, que es la primera que se registra. Pero bueno, hay otra persona que tiene también en este caso la rivalidad para decidir quién es el creador primero, el papá de la bachata, apuntan muchos, sería Luis Segura, que tiene, pues como digo, este tema como emblema de la casa. Ya no me importa nada.

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1: Ese cantar gemido, esa tocada singular de su guitarra, es lo que penetró en su momento con el gusto popular desde el inicio de su carrera hasta, en fin, la larga lista de éxitos innumerables que supongo sigue cosechando porque aún vive, tiene 86 años, es el añoñaito, como se le apoda, pero también se le conoce como el papá de la bachata. Luis Gonzaga Suárez, Segura, que como digo, pues, en fin, habrá que seguirle la pista porque nos recuerda también un poco a Antonio Machín, trae pues algún deje pues muy característico, ¿no?, de esa voz natural, singularísima, ¿no?, que ha podido pues en fin marcar un referente como ese camino que después han seguido otros artistas que vamos a ir descubriendo en esta emisión dedicada a la bachata. Nos ha surgido pues la idea por esto del verano, que es una cosa de baile muy sensual, muy, muy fresco, ¿verdad? Pues venga, bachata para todos, y no se pierdan al siguiente artista que también pues está dentro de esa lista de pioneros, Leonardo Paniagua.

apodado el chiquitito, aquí está Leonardo Paniagua, que cuenta pues la historia. La verdad es que yo no consigo imaginármela. En la barra de un bar, dos tipos acodados ahí, mano a mano, bebiendo para mojar y olvidar así el dulce veneno que nos dio. Ambos han compartido a la misma señorita. Y esto, pues, en fin, de compadre a compadre, de compinche a compinche, pues parece que las penas son como más llevaderas. En fin, es la historia que traían estas canciones, cuando todavía la bachata pues era casi un elemento de vulgaridad, de pobreza. Estamos hablando de un sonido pues que cuesta el trabajo asimilar hasta que consigue pues afianzarse. Hasta entonces estaba, como digo, en el ámbito de lo marginal. La crónica emocional que trae, donde hay pues mucho amor, hay desamor, pues hay elementos para identificarte con el que canta. Parte de su éxito se debe en eso, en esa identificación y consuelo que se encontraba con la intensidad emocional del cantante. Bueno, otro cantante que también nos va a sorprender ahora es Luis Vargas, que le canta a esa mujer.

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1: Bueno, pero la canción también se las trae, a esa mujer yo la borraré y da una serie, una retaíla larga de cosas que estaré dispuesto a hacer. Bueno, pues no se lo tengan en cuenta, pero Luis Vargas está en lo que consideran la trinidad de los bacheteros más grandes de la historia. Anthony Santos, Raulín Rodríguez, esto lo vamos a escuchar también más adelante, pues suman, como digo, grandes activos en este sonido. Un sonido que además revoluciona porque incorpora la guitarra eléctrica, a pesar de que el requinto seguía sonando ahí con protagonismo. Este artista pues ya le da un nuevo valor, entra en la grabación multitrack, le da un aspecto pues ya de mucho más innovación a estos sonidos tradicionales de la música dominicana. Tiene dos apodos, lo conocen también como el Rey Supremo y el Borrachón. Pues ya está, o sea que no le falta de nada al gran Luis Vargas.

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1: Bueno, pues qué bien, el mayimbe de la bachata, no se asusten porque yo tampoco sabía lo que significaba mayimbe, lo he tenido que buscar, es el jefe, es el exponente, el referente de este sonido de los bacheteros que triunfan pues con este estilo tan particular y que está bien pues que lo haga después de haber padecido pues todas las inclemencias de una vida bastante triste, extrema, pobreza absoluta la que tenía de pequeño en una granja en la que vivía con un padre que no recibía un buen salario y que, bueno, pues prácticamente sufría todo tipo de escasez y que a pesar de eso pues ha ido pues haciéndose un nombre. Ya es, como digo, uno de los mayores referentes, de los mayores exponentes del mundo de la bachata. Además ha incorporado instrumentos como los timbales, el saxofón, que dan pues otra dimensión a este sonido que fundamentalmente pues marca ritmos tradicionales. Onda Regional, estamos, ya digo, buscando esta forma de acomodarnos en el tiempo estival con sonidos muy propios, bachata.

Pues ahí está sonando Raulín Rodríguez, el cacique. Tampoco me pregunten por qué le llaman el cacique a esta criatura. Pero bueno, se ha sabido ganar el jornal de una manera muy digna y ha sabido también salir pues también de una situación extrema. Estamos hablando de una gran una proliferación importante de estos artistas que están pues en esa línea, en ese borde pues de la indigencia, verdaderamente. Son situaciones de mucha pobreza que les llevaba pues a la cosa de la música de una manera autodidacta, la mayoría, y todos pues con esas dificultades pues han ido pensando en ese futuro profesional que podría llegar por la música. Lo ha conseguido con creces, no solamente por estar entre los más destacados. Esta canción, Medicina de Amor, es uno de los éxitos más reconocibles de la bachata, sino porque además tiene gran presencia en Estados Unidos, donde es habitual que se ofrezcan actuaciones. Especialmente la comunidad hispana valora mucho las actuaciones de Raulín Rodríguez, que bueno, pues tiene ahora 54 años. Están en Onda Regional de Murcia, estamos haciendo un especial dedicado a la bachata, y ahora viene Fran Reyes, que también es otro artista. Ya estamos un poquito más actualizándonos. No se pierdan, nada de nada.

Bueno, me gusta El Príncipe de la Bachata. Este está muy bien acoplado el título, el apodo, a la característica de esta voz, que parece que canta o quiere cantar una ranchera, que trae pues ahí una técnica vocal pues ya incluso apreciada desde los 12 años, cuando se traslada pues a la capital a realizar trabajos para conseguir lo que él buscaba, que era tener un negocio propio. Y encuentra esta oportunidad, la de ser cantante de bachatas, con una incorporación pues muy, muy llamativa, con esa voz que, como decimos, es un logro característico. Ha incorporado, para desgracia de muchos dominicanos, el reggaetón, también en este último momento, hace ahí algunas mezclas, se mete también reggae, y como decimos, esto puede ser un poco, en fin, tener algún tipo de contestación. Está, decimos, a caballo entre los clásicos y los modernos. Ahora viene un artista que se llama Joe Veras y esta canción, Se te nota.

Joe Veras, este es el artista último que hemos incorporado y que traía, pues dejaba este Sete Nota, que es una canción pues muy chula, ¿no? Para, en fin, recordar a una figura pues que, bueno, nos ha presentado, como digo, unos sonidos que están todavía en ese clasicismo del repertorio tradicional de la bachata, emotivo, con esa sensibilidad única que ha dejado pues grandes éxitos como este que hemos escuchado. Pero como estoy viendo que estamos ya al filo del fin y no quiero yo pasar la oportunidad de poner el emblema de la casa, que es el más reconocible de los bacheteros, que es Juan Luis Guerra, pues lo vamos a poner con la promesa de que tendremos una segunda entrega de bachata, que nos quedan la tira de grandes artistas para seguir deleitándonos y seguir pensando en esos veranos soñados en esas costas de la República Dominicana, con estas canciones tan extraordinarias. Y una canción que es posiblemente el santo y seña de ese disco Bachata Rosa, que, como decimos, traía el nuevo sonido de la bachata en voz de Juan Luis Guerra. Son Las Burbujas de Amor, tema romántico donde los haya, que yo creo que va a ser del agrado de todos. Bueno, pues venga, disfrútenlo.

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0: ¿Qué tal están? Un saludo cordial. Bienvenidos.
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0: Ay, el gran Vicente Fernández. Es un arranque así poderoso, ¿eh? En esta tarde en la que festejamos el Día Internacional del Tequila. Bueno, pues un trago no más. El limoncico, la sal, es un complemento extraordinario que siempre vendrá pues mejor acompañado con mariachis, con las rancheras, con boleros, en fin, esos sonidos que son ideales para el desamor, para la celebración, bueno, las cosas que tiene el alma y que siempre se dejan acompañar con un trago en la mano. Saludos en nombre de David Navarro, de Chema Pujante, de Sebastián Ramallo. Bienvenidos, arranca Músicas en la Memoria.

Bueno, pues el tequila es un vínculo absolutamente imprescindible con la cantina, y en la cantina ya sabemos que es donde se produce pues la exaltación, el brindis, el desahogo, ¿no? Y esta es una canción que tiene un punto de himno, es ideal para ahogar las penas y celebrar ese orgullo propio frente a la adversidad, lo que convierte en la banda sonora indispensable de cualquier mesa donde se sirve tequila. La canción fue compuesta por el maestro de la música ranchera, José Alfredo Jiménez, lo vamos a oír también en algún otro registro, y él nació precisamente en Dolores Hidalgo, en Guanajuato, el estado que forma parte de la zona con denominación de origen del tequila. Aunque la voz que nos ha acompañado pues es la del rey, posiblemente Vicente Fernández.

Bueno, pues no canta Luis Miguel, a pesar de que han estado ustedes de todos lados y pensando, ¡ay, que se arranca! No, se hará un poquito más adelante, pero este es un tema que era necesario escucharlo en su versión instrumental, porque, bueno, pues tiene todo el atractivo de escuchar al mejor mariachi del mundo. Así se autoproclamaron estos señores, que son el Mariachi Vargas de Tecalitlán. Es una agrupación cumbre, como decimos, en la historia del género. La compuso Rubén Fuentes en 1964, que fue, por cierto, director musical y violinista de este propio mariachi, el Mariachi Vargas. La pieza es puramente de Jalisco, que también sabemos es cuna mundial del tequila, y por tanto es, en fin, absolutamente imprescindible acompañarla como banda sonora, ¿no? En esta ocasión, con esta bebida típica de la región. Es un tema, como comentábamos, pues muy alegre, trompetas, violines, y es pues utilizado con frecuencia por el propio Luis Miguel, que hace unos conciertos fantásticos y lleva este tema entre su repertorio. Una curiosidad, por si no saben lo que quiere decir la biquina, pues como es en español, pues lo podemos entender perfectamente. Una señora que lleva bikini, según un término que parece se acuña, Rubén Fuentes dice que es una palabra inventada que surge durante un paseo por la playa junto a su hijo. Al ver a las mujeres en bikini, el niño comentó por ahí que había muchas bikinas, ¿no? Término que el compositor pues resultó muy divertido, y así es como hizo la canción. Retrata pues un personaje ficticio, una mujer hermosa, altiva, misteriosa y solitaria, y en bikini. Y ahí pues está la mujer caminando con desdén, sin dejarse conquistar y arrastrando una profunda pena

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1: Pues claro que hay más versiones de Volver, Volver, pero no son como la de Lola Flores, que es irrepetible. Es una mujer que hace en este caso el puente perfecto con México, se trae para acá pues esos sentimientos. Ella sabía muy bien lo que era el orgullo, lo que era romper por amor, de la necesidad imperiosa de regresar a los brazos amados sin importar el qué dirán. Ya digo, esto Lola Flores estaba perfectamente curtida y era catedrática. Así que cantar pues esta canción le venía como un guante. Era una cosa temperamental, de pura fuerza y vibrante en su energía, ¿no? Es muy canalla para el programa y nos ha parecido pues muy oportuna. Posiblemente no bebería tequila. Lola Flores era de otros néctares. Pero, en fin, para el caso, es lo mismo. Ustedes nos permiten esta pequeña butad. Bien, seguimos.
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Para muchos, José Alfredo Jiménez, el rey de la canción ranchera, además autor de un buen número de letras, incluida esta, que compuso con apenas 18 años. Es la quinta esencia, además, de la canción de cantina, porque retrata, como hemos escuchado, ese desamor absoluto, el despecho que lleva al límite, y describe, pues, a un hombre que está prácticamente buscando consuelo en el alcohol para olvidar a una mujer, pero que el orgullo le impide ir a por ella, ¿no? Esto es una cosa que lo prefiere, ¿no? Se queda ahí cantando sus penas. Quería llorar y me aguanté, dice, ¿eh? Es una canción que aborda, como decimos, el orgullo herido desde el punto de vista del hombre. Además, será para muchos también una de las figuras que en su forma de cantar, cantaba prácticamente como hablaría, lo que le da un tono muy natural dentro de un tono de voz áspera, directa, ¿no? que tenía, pues, en fin, con esos adornos líricos que prácticamente, pues, lo hacían diferenciarse de tantos otros como Jorge Negrete o Pedro Infante, que también estaban a la par rivalizando, en este caso, por optar a ese trono del rey de las rancheras, ¿no? Este sonido que interpretan con mariachis y que nos dan este sonido de honestidad brutal.

Pues una de las canciones posiblemente de mayor componente de grabación etílica. Este de, tema de Calamaro, vamos, es Andrés Calamaro quien lo canta, pero es nuevamente obra del maestro José Alfredo Jiménez, al que oíamos anteriormente cantando ella, y que se da pues fundamentalmente pues a la bebida, cuando tiene que saldar algún tipo de desamor. Las cantinas, en fin, y él eran prácticamente inseparables. Así que bueno, pues la melancolía directamente ligada al imaginario del tequila. Y Calamaro, que de alguna manera pues también ligado al tequila a través de sus viejos

colegas de Los Tequila, con los que forma Rodríguez y tiene pues esa vinculación tan entrañable con esta troupe de argentinos que ya son pues de los nuestros. Bueno, pues una canción magnífica en este día que estamos utilizando aquí con el pretexto del Día Internacional del Tequila para acercarnos a México y básicamente a sus músicas y a estos que son los corazones rotos que se alimentan con este trago.

0: clásico, esta vez en la voz de la inigualable también Lola Beltrán, Lola la Grande, una de esas figuras imponentes, respetadas en la música ranchera, y en una canción que defiende perfectamente de Tomás Méndez, el zacatecano que en el 54 compone esta canción, que no habla directamente de tequila, pero bueno, pues tiene desde luego pues todo ese arquetipo del dolor agudo que supone el abandono, y el protagonista pues muere de tristeza, ¿no? Así que va corriendo a la cantina en donde está, bueno, pues esperándole el tequila. Aquí hay además una oportunidad para que Lola Beltrán saque su falsete, ¿no? Es una capacidad, un control vocal pues muy, muy llamativo, porque es un falsete interminable, ¿no? Está ahí haciendo el arrullo de la paloma y parece que no se acaba nunca. Bueno, esto fue, por supuesto, muy en fin, fagocitado en el cine, especialmente el cine de oro mexicano de la época, que dio pues a Lola Beltrán pues también la oportunidad de presentar esta parte emocional, ¿no? De la ranchera en femenino.
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1: Fantástica malagueña salerosa con la voz del inigualable Miguel Ángel, Miguel Aceves Mejía. Miguel Aceves Mejía, que es además el rey del falsete. Antes de que llegaran los billys, él ya hacía esto tan difícil, ¿no?, de prolongar hasta el infinito esos registros muy agudos sin perder potencia, ¿no? Y era una demostración de verdadero virtuosismo vocal. Más de 1.600 canciones grabó y es una de las figuras importantes de esa época de oro de la música ranchera y del cine mexicano. La canción, no obstante, no es suya, es un son guatesco que parece pues escribió Ala Limón, Elpidio Ramírez y Pedro Galindo en 1947. Bueno, de la malagueña, pues a otra butad que nos vamos a permitir aquí, porque vamos a dejarles a ustedes ahora con un clásico que es muy también de tomar tequila cuando se rompe el amor y entonces te dan la media vuelta, ¿no? Pero fíjense quién la canta.

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2: Pues fantástico, Diego El Cigala, que ya ha cogido el tono del bolero, también de la ranchera, en fin, es una persona pues que tiene esa característica de cierta malevolencia, como le pasa también al cancionero mexicano, que funciona perfectamente en estas líderes, ¿no? Con este registro de voz áspera, ¿no? Que tiene, que es perfecto para la altanería, el despecho contenido que la canción tiene, porque a sorpresa, también está compuesta por José Alfredo Jiménez, que ya hemos comentado pues, que tiene ese orgullo, ¿no? Que prefiere ver partir a su amor por no rebajarse, por no ir a disculparse o a perseguir, en fin, de manera pues con un poquito de humildad, y lo que prefiere es esperar a que se vaya y después vuelva, ¿no? Cuando haya fracasado en su experiencia, ¿no? Pero cuando vuelva entonces se dará la vuelta y dirá, ahí te quedas. Esto es fantástico, es como digo, pues puro amor de barra con tequila en mano, la copa que no es del gusto tampoco de Diego El Cigala, yo creo que a él le gusta otra cosa más de Escocia, ¿eh? Pero nunca se sabe.

Bueno, pues aquí Álvaro Carrillo, que es el autor de este célebre bolero, fundamentalmente el sabor era que los besos que daba le sabían a lo que había bebido su compañera y por eso está aquí muy bien traído este sabor, que no es por despecho, sino porque verdaderamente degusta de ella este sabor que le recuerda pues a este vínculo de amor y de alcohol. El tema no lo hemos jugado porque venía perfectamente avalado por el trío mexicano Los Panchos y la estadounidense Eddie Gourmet, que es fantástica con esta voz tan inconfundible, pues para tentar, ¿no?, este espacio de seducción que siempre supone el bolero y que con este beso y complicidad pues es un trago dulce y duradero.

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1: Impresionante, Chavela Vargas, inigualable. Bueno, esta es la transformación completa de este elemento canalla, de esta relación pasional que es al día siguiente, la noche de después, el momento en el que los efectos del tequila pues hacen aparición. Y ella sabía muy bien lo que era eso porque era una gran compañera del tequila, ¿no? Era su combustible vital, sello de identidad, y canta estos temas pues con la voz gastada, ¿no? Por la noche, y es ahora un lamento, un susurro erótico, cómplice. Bueno, es una maravilla.

bien obra de José Alfredo Jiménez, que aquí pues no tiene ese orgullo malaje de varón, aunque sí, pues un punto, en fin, de machote, que bueno, pues hace verdaderamente el punto más canalla, ya digo, de este espacio, ¿no? Con una voz que además pues rompió moldes completamente al cantar sin ningún tipo de tapujo, pues todas estas canciones que tenían una honestidad que hasta la fecha nadie ha conseguido igualar.

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1: Rocío Dúrcal, la española más mexicana, la revolucionaria de la música ranchera en los años 70, y bueno, pues interpretando una canción que pertenece a Cuco Sánchez, ¿no? Otro gran compositor de rancheras. Es una canción que supone una bofetada al orgullo, ¿no? A la soberbia. Habla de alguien que tuvo todo, amor, poder, fortuna, y termina perdiéndolo por arrogante. En fin, ya saben la historia que venimos un poco reiterando, ¿no? Este golpe de realidad y de humillación es el motor perfecto para ahogar el orgullo herido en la barra de una cantina con el tequila funcionando como único testigo del fracaso. Y hay que ver Rocío Dúrcal qué bien interpretaba este elemento de, en fin, de pérdida, ¿no? La famosa gata, estas canciones que, como digo, pues traen ese lamento, esa resignación, ¿no? Ante lo que ya no tiene remedio.

Vaya un chorro de voz, ¿no? Era barítono lírico como el gran Ginés Torrano, el artista que nos ha acompañado, que canta México lindo y querido, Jorge Negrete, que es, por cierto, pues una un ídolo, que es completamente pues querido, y especialmente cuando cantó esta canción resultó profético, porque murió fuera del país, murió muy joven, con 43 años, en Los Ángeles, y el presidente tuvo que inmediatamente poner un avión para repatriar sus restos y, en fin, pues hacer que esta canción no cumpliera su maleficio. Es un tema del compositor Chucho Monje y tiene pues todo el componente del tequila como compañía, pero no en la cantina, sino en cualquier lugar de la tierra donde se evoque el orgullo, pues la identidad mexicana, pues ahí estará para brindar y estará para compartir, en este caso, la exaltación de la identidad en la celebración y el homenaje a la raíz. Ahora sí, el mexicano más famoso de los últimos tiempos.

La elegancia impecable de Luis Miguel con ese registro en directo, esta captura de energía en su etapa cumbre con el mariachi, la autoridad de la pluma dorada también de la música mexicana, José Alfredo Jiménez, que nos está acompañando en la mayoría de las canciones que hemos recogido, que nos acerca pues a la cantina, al momento del desamor, a elevar el trago y compartir, como decimos, las penas, que es una manera pues de disiparlas con este...

0: Son las 8.
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0: Buenos días, una jornada más. Nos encontramos con la actualidad aquí en la radio autonómica de la región de Murcia. Lo hacemos también en la televisión autonómica en 7, región de Murcia. Despedimos este mes de agosto, lunes hoy, día 31. Vaya que si lo saben ustedes, algunos agotando las últimas horas de sus vacaciones. Otros quizás han guardado el día y es momento para la vuelta a las obligaciones. Hay quienes también, porque los hay, disfrutan hoy de su primer día de vacaciones que van a ir prolongando a lo largo del mes de septiembre. Último día, por ejemplo, para el profesorado que mañana se incorpora a las aulas, al menos a los colegios de momento. Las aulas abrirán sus puertas a partir del martes 8 aquí en la región para la educación primaria. Y ahora el turno de la educación secundaria ya el jueves día 10. Vuelta a la actividad, se nota en el tráfico a estas horas de la mañana. Hay tráfico lento, algo inusual durante este mes de agosto, en los accesos al polígono de San Ginés Alcantarilla, ¿no? La autovía del Palmar Alcantarilla, hay tráfico lento, no hay retenciones, pero sean prudentes en ese punto si se van a dirigir hacia ese entronque por la autovía de Cartagena, dirección Cartagena desde Murcia. Tengan también presente, hablando del tráfico, que hoy es el último día de las bonificaciones de 10 céntimos para las gasolinas. A partir de mañana, el gobierno rebaja esa ayuda, en el caso de las gasolinas, a 5 céntimos, con lo cual subirá este carburante, mientras que hoy pasa al contrario. Es el último día con el diésel menos rebajado de lo que será a partir de mañana, día 1, cuando el gobierno vuelva a colocar esa ayuda de 20 céntimos por litro para el diésel, con lo cual probablemente ya a partir de mañana veamos más equilibrados los precios entre ambos carburantes. Téngalo también en cuenta, quienes viven en la ciudad de Murcia, tengan también en cuenta que hoy es el último día del que no hay hora, de hora gratis, por decirlo así, ¿eh? Mañana hay que poner ya el correspondiente ticket en las zonas azules, en las zonas verdes. En fin, poco a poco la transformación del paso de lo que es la ciudad y las ciudades de las vacaciones hacia la vuelta a la actividad. Seguimos hablando también en el ámbito regional y en la actualidad de embarcaciones que llegan a las costas de la región con migrantes irregulares. Estamos pendientes de confirmar si anoche el puerto de Cartagena, al parecer, esperaba una embarcación también con varias personas a bordo que venía siendo remolcada por una patrullera de la Guardia Civil. Es noticia de última hora anoche a la espera de confirmación. De ser así, serían 6 las embarcaciones que en los últimos 10 días han arribado a las costas de la región con migrantes irregulares. La última, reconocida por la delegación del Gobierno este fin de semana, con 7 personas a bordo ayer domingo, que desembarcaban en Cabo Cope, verán interceptados por efectivos de la Guardia Civil que los ponían a disposición de la Policía Nacional. Va a seguir estas cuestiones de polémica en la región en torno a la mayor necesidad de más dispositivos de las fuerzas de seguridad del Estado. Continúa también ayer el ministro de Política de Administración Territorial, Ángel Víctor Torres, hablaba de Ceuta y venía a reconocer que el gobierno calcula entre 4.500 y 5.000 las personas que siguen durmiendo en la calle después de un mes sin que por ahora el gobierno les haya podido dar una solución vía albergue.

0: vía espacio donde puedan ser recogidas estas personas, que insisto, un mes después son 5.000 reconocidas por el gobierno que siguen durmiendo en la calle sin ningún tipo de condiciones y a la espera de que esta semana se habiliten más espacios en Ceuta para poder albergarlos. Y en cuanto al deporte, bueno, pues vamos a estar muy pendientes esta tarde del debut de Alcaraz en el individual del Abierto de Estados Unidos en Flushing Meadows, en Nueva York. Será en torno a partir de 6:30, 7:45 de la tarde, un horario orientativo, depende de los partidos que le preceden, pero bueno, ahí está el estreno y la vuelta ya, digamos oficialmente, después de esos dos partidos de dobles mixtos con Serena Williams, bueno, pues la vuelta a la competición de Carlos Alcaraz. Hablaremos de todos estos asuntos, vamos a repasar el pronóstico del tiempo. Qué bien se duerme estas noches, no se quejarán, sin necesidad de aire acondicionado. Ana Campillo, vamos a seguir así, buenos días.
1: Pues arrancamos el lunes tras un fin de semana en el que recuperamos un poco ese ambiente veraniego, pero despedimos agosto con una jornada en general bastante tranquila, aunque seguro que a más de uno pues eso le ha pillado por sorpresa ese fresquito esta mañana. Nos han llegado a decir gente que venía con chaquetas y todo. No se confíen porque a primeras horas nos encontramos con algunas nubes en la costa y sobre todo con mucha humedad. Lo habrán notado en algunos coches y es que la humedad relativa roza el 100% en el litoral y supera el 80% en la capital o en Cieza. Así que bueno, el día del ambiente se puede ir notando un poco más pesado. Y ya bueno, mirando a los próximos días para encarar el inicio de septiembre, yo creo que un poco solidarizándose con el estado de ánimo de aquellos que vuelven a la rutina mañana, la situación se complica un poquito. Tendremos un cielo más turbio por la llegada de Calima y bueno, ya saben que eso significa que si cae alguna gota, que la probabilidad es bastante baja, entre un 15 y un 30% de chubascos por la tarde, vendrá acompañada de barro, sobre todo hacia el interior y el noroeste nos referimos. Bueno, lo bueno de esto es que tendremos un martes en el que refrescará un poquito más en el interior. Esta inestabilidad dura poco porque el miércoles volverán a abrirse los cielos y las temperaturas darán un repunte, volviendo a superar los 35 grados incluso. De momento, para la jornada de hoy, los termómetros se mantienen sin grandes cambios. Esperamos 30 grados de máxima en Cartagena, 33 en Yecla y 34 en Lorca, Caravaca y en la ciudad de Murcia. Y a estas horas los termómetros marcan 16 grados en Yecla, 19 en Caravaca y Cartagena y 20 tanto en Lorca como en la ciudad de Murcia.
0: Bueno, no me guarden el ventilador, que parece que de cara al fin de semana, los avances de la Agencia Estatal de Meteorología hablan de nuevo de una subida importante de las temperaturas máximas. Vamos a repasar la actualidad en titulares. Mari Carmen Ramírez, buenos días.
2: Buenos días. Se cumplen 4 años sin tren de pasajeros entre Chinchilla y Cartagena. La plataforma de Yin exige su reapertura. José Antonio Macía, portavoz de este colectivo.
3: Han pasado 4 años ya de promesas incumplidas, de voluntades perdidas. Llevamos más de 4 años luchando porque esta línea vuelva a tener un servicio como Dios manda en tren.
2: La Guardia Civil interceptó este domingo una embarcación con 7 migrantes en el entorno de Cabo Cope, en Águilas. Es la quinta patera que alcanza las costas de la región en 15 días.
4: Fernando López Miras participará este miércoles en Murcia en la concentración de apoyo a Ceuta. El PSOE ha anunciado que no estará en las convocatorias. Elías Bendodo asegura que donde los socialistas no convoquen, lo hará el Partido Popular.
5: Donde no lo vayan a hacer los alcaldes socialistas, lo va a hacer el grupo municipal del Partido Popular en cada ayuntamiento, para que los ciudadanos de cada uno de esos municipios puedan acudir a expresar su apoyo a la ciudad de Ceuta.
2: Persiste la pesca furtiva en las reservas protegidas de la región y la venta irregular de pescado en restaurantes. Juan Antonio Fernández es jefe de Seprona.
6: Puede ser la de Cabo de Palos, la de Cabo Tiñoso o la de que se está creando ahora, que es la de Cabo Cope. Y también se produce pesca ilegal en otros determinados puntos, como puede ser el Mar Menor.
4: Los hosteleros y propietarios de alojamientos turísticos de la Costa Cálida confían alcanzar en septiembre el 70% de ocupación, pero todo dependerá del clima. José Catalá, presidente de Hostetur.
7: La primera quincena suele ser una quincena todavía bastante buena de gente que acude a la costa para disfrutar de las playas, pero todo depende un poco del clima, ¿no?
2: El final de agosto devuelve la normalidad a las carreteras y estaciones de trenes y autobuses de la región de Murcia. Es momento de volver a la rutina.
8: Bueno, hay un poco tristilla por volver, pero bien, con ganas de retomar la rutina también.
4: Las librerías de la región de Murcia afrontan un curso escolar sin renovación de libros de texto, una decisión que les perjudica. Manuel García Elval es el presidente de la Asociación de Libreros de la región.
9: Es un fastidio para el sector y es un fastidio para la familia que su hijo van a tener que llevar los libros de tercero primaria.

0: ya para 5 años.
1: Este curso escolar arranca con la entrada en vigor del nuevo decreto de convivencia, novedades en la implantación de educación de 0 a 3 años y la vuelta al modelo EGB en algunos centros.
2: Lorca y San Javier ofrecen alquileres más económicos a los universitarios. La Universidad de Murcia ya trabaja en ampliar la oferta de alojamiento asequible. Juan Pedro Jiménez, agente inmobiliario, y Francisco Ángel Crevillén, subdelegado de alumnos.
3: 3-4 personas, pues está entre los 600 y 800 euros, dependiendo de los dormitorios. 3 dormitorios sobre 600, 650.
4: Tenemos un grupo de WhatsApp, cual decimos, necesitamos tantas personas para rellenar vivienda. Y así es como que más o menos se van comentando el tema de la vivienda.
1: Por Palestina Libre llevará su protesta a la Vuelta Ciclista a España a su paso por la región. Miguel Velázquez es portavoz del colectivo y organizador de la concentración.
5: Hay que aprovechar la visibilidad de este evento, que es tan importante a nivel internacional, para mantener en la agenda pública la situación del pueblo palestino.
2: Se cumple un mes de la entrada masiva de miles de migrantes a Ceuta. El presidente de la ciudad autónoma, Juan Jesús Vivas, lamenta no haber recuperado la normalidad.
6: ¿Cuándo vamos a volver a la normalidad? Mediante la devolución de las personas que aquí llegaron. Por tanto, esto creo que genera aún mayor clima de frustración.
1: El Gobierno aprobará este martes un plan de emergencia de 165 millones para Ceuta. Esta cantidad se sumará a los 180 millones del plan de recuperación anunciado por el vicepresidente primero, Carlos Cuerpo.
2: Al menos 8 muertos tras hundirse un ferry con 267 personas a bordo en la costa del norte de Chipre. Las autoridades buscan todavía 17 desaparecidos.
1: Islandia dice no a retomar las conversaciones para el procedimiento de adhesión con la Unión Europea. Los resultados del referéndum celebrado este domingo han dado un vuelco a los pronósticos iniciales que apuntaban a un sí.
2: Y Nepal localiza con vida al último de los 3 españoles desaparecidos tras la fuerte riada que deja más de 800 muertos y casi 3.000 desaparecidos.
7: Los deportes, Fermín Noaín, buenos días.
8: Hola, buenos días. Carlos Alcaraz se estrena esta tarde en el Abierto de Estados Unidos contra el ruso Roman Safiulin, número 99 del ranking ATP. El murciano, recién salido de una lesión, no juega un partido individual desde el mes de abril. Pedro Acosta acabó segundo el Gran Premio de Aragón tras una dura batalla por el triunfo con Marc Márquez. Fermín Aldeguer, que reaparecía tras superar problemas físicos, ocupó la 6ª posición en Moto3. Máximo Quiles regresó a las pistas con victoria y Álvaro Carpe fue 4º. El Águilas no supo aprovechar su superioridad numérica en la segunda parte y empató a 2 con el Alcorcón en su debut en Primera Federación. El Real Murcia completa su plantilla con el fichaje del extremo y media punta sub-23 Usain Diao. El Lorca Deportiva ha incorporado al extremo izquierdo Sergio Esteban y el Jimbi Cartagena perdió 6-2 contra el Sporting de Portugal en partido de pretemporada.
7: José Javier Vaca está en el control, 8 y 12 minutos.
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7: Bueno, pues este lunes se cumplen 4 años desde que pasó el último tren de pasajeros por la línea Chinchilla-Cartagena. Una conexión ferroviaria, la tradicional, que sigue sin recuperar el servicio pese a las promesas de reapertura realizadas durante este tiempo. La plataforma en defensa del tren de la vecina localidad albaceteña de Hellín considera que 4 años después los retrasos y los incumplimientos son ya injustificables y reclama una actuación inmediata de las administraciones.
2: El portavoz de este colectivo de ciudadanos, José Antonio Macía, no entiende que hayan pasado ya 4 años y que la línea siga cerrada al tráfico de trenes de pasajeros. Entiende que ya son totalmente injustificados estos incumplimientos y retrasos, sobre todo habiendo habido promesas por parte del delegado del Gobierno de Murcia y también de Castilla-La Mancha de reapertura. Le escuchamos, José Antonio Macía.
11: Han pasado 4 años ya de promesas incumplidas, de voluntades perdidas y de lucha, porque realmente llevamos más de 4 años luchando porque esta línea vuelva a tener un servicio como Dios manda en trenes. Se arregló una estación como es la de Archena, que al poco tiempo la cerró.
7: Seguimos hablando de embarcaciones que llegan a las costas de la región con migrantes irregulares. La Guardia Civil interceptaba ayer tarde una nueva patera con 7 personas a bordo en Águilas, según confirmaban fuentes de la policía local y de la delegación del Gobierno. En torno a las 5 de la tarde, varias llamadas avisaban al Centro de Coordinación de Emergencias de que habían presenciado la embarcación en la playa de Cope, en Calabardina.
2: Tras monitorizar su trayectoria, la Guardia Civil localizó a 7 de los 9 ocupantes antes de las 7 de la tarde. Según informaba la delegación del Gobierno, una vez finalizadas las actuaciones previas, serán puestos a disposición de la Policía Nacional y se iniciarán los correspondientes procesos.

0: procedimientos de expulsión. Esta patera se suma a la llegada este sábado a Cala Dorada, en el Parque Regional de Calblanque, de otra con 57 inmigrantes. La alcaldesa de Cartagena, Noelia Arroyo, anunciaba la convocatoria para este lunes de una junta de portavoces del Ayuntamiento para analizar la situación de la llegada de pateras a la costa cartagenera durante las dos últimas semanas.
1: Convocado el lunes una junta de portavoces extraordinaria para analizar la situación y buscar un pronunciamiento conjunto del Pleno. Además, nosotros vamos a llevar iniciativas a todos los ámbitos, porque tenemos que tener una postura conjunta de exigencia para impedir estos enormes fallos en la frontera que luego se convierten en problemas sociales en Cartagena.
2: Como decimos, estamos a la espera de confirmación porque anoche, al parecer, en el puerto de Cartagena se esperaba la llegada de otra embarcación con migrantes regulares a bordo, una embarcación que venía remolcada por una patrullera de la Guardia Civil. El presidente de la región, Fernando López Miras, ha confirmado a través de sus redes sociales que el miércoles participará en la concentración convocada en Murcia para mostrar el apoyo y solidaridad con la ciudad de Ceuta. Tendrá lugar en el Ayuntamiento de Murcia.
0: El Partido Socialista ha enviado un comunicado a sus dirigentes territoriales en el que denuncia el uso partidista que, dicen, el PP está haciendo en las concentraciones. Es por esto que han decidido no participar en las manifestaciones. El vicesecretario del PP, Elías Mendodo, dice que donde el PSOE no convoque, lo hará el Partido Popular.
3: Donde no lo vayan a hacer los alcaldes socialistas, lo va a hacer el grupo municipal del Partido Popular en cada ayuntamiento, para que los ciudadanos de cada uno de esos municipios puedan acudir a expresar su apoyo a la ciudad de Ceuta y exigir la vuelta a la normalidad cuanto antes.
0: En la región de Murcia, Izquierda Unida acusa al Partido Popular de utilizar a Ceuta como escenario de confrontación. La coordinadora de esta formación en Murcia, Penélope Luna, denunciaba la contradicción de convocar concentraciones ante los ayuntamientos, mientras gobiernos autonómicos del PP rechazan compartir las responsabilidades de acogida. Izquierda Unida pide a López Miras compromiso y dice que apoyan a Ceuta, pero que tampoco acudirán a las manifestaciones del día 2.
4: Por eso pedimos también a López Miras que, si quiere demostrar de verdad su solidaridad con Ceuta, pues lo haga también desde el gobierno regional, asumiendo la responsabilidad que le corresponde a la región de Murcia. Nosotras y nosotros no vamos a participar en una convocatoria que entendemos que el Partido Popular está utilizando de forma partidista.
2: Hablamos de la presencia de quienes nos han visitado a lo largo de estos dos meses de verano, dos meses de vacaciones, y de las expectativas que los hosteleros y hoteleros mantienen en torno a este mes de septiembre que está por llegar. La Asociación de la Costa Cálida, en concreto, espera un mes de septiembre similar a la del pasado año, cuando se alcanzó una ocupación entonces del 70%.
0: Según los sondeos realizados por Hostetour, septiembre es un mes en el que depende mucho de las reservas de última hora y las previsiones meteorológicas. El presidente de esta asociación, José Catalá, confía en que se repitan como mínimo los resultados de ocupación del año 2025.
5: Es cierto que septiembre es un mes que, bueno, al igual que el resto, depende mucho de la última hora, pero también depende un poco de los condicionantes meteorológicos que presenten, ¿no? La primera quincena suele ser una quincena todavía bastante buena de gente que acude a la costa para disfrutar de las playas, pero todo depende un poco del clima, ¿no?
0: El sector se felicita en el cierre de agosto por haber alcanzado el 100% de la ocupación en la Costa Cálida. Con la llegada de septiembre, el perfil de los clientes y viajeros cambia. Antes las familias aprovechaban la primera quincena para irse de vacaciones, pero el inicio del curso, cada vez más temprano, les ha dejado fuera. Ahora es el turismo senior el que opta por septiembre para descansar en la playa, alejados de las masificaciones. Escuchamos de nuevo a José Catalá.
5: El perfil del cliente en septiembre cambia, es un cliente senior, las familias evidentemente desaparecen, porque ya 8 ya se inicia el curso escolar, y es gente que busca un poquito esa alternativa de acudir a las playas cuando, bueno, pues se puede disfrutar de ellas, se acompaña el tiempo sin los agobios y la masificación un poco que se produce en todos los destinos en el mes de agosto.
2: Ejemplo de esto lo encontramos en uno de los municipios más turísticos del litoral, como es Águilas. Allí Hosteáguilas, la Asociación de Hostelería y Turismo, hace un balance positivo de la temporada estival. Su presidente, Vicente Sánchez, señala que la hostelería ha registrado un lleno este mes de agosto.
6: Nos ha ido muy, muy bien. Muy bien, ha sido un verano muy bueno, muy completo. Cuanto a la restauración, podemos decir que ha sido casi un lleno completo, sobre todo los fines de semana, en que durante la semana podía haber algo libre, pero que era muy, muy complicado acercarte a un restaurante Águila y poder comer o cenar tranquilamente si no tenías reserva.
2: Según Vicente Sánchez, después de los registros que ha habido en la segunda quincena de agosto, se espera un buen mes de septiembre en cuanto a turismo. Pero eso sí, como decía el responsable de la Asociación Costa Cálida, con un perfil de visitantes que es diferente.
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1: 8:20 de la mañana. Hay dos ciudades en la región en las que buscar un piso para universitarios para este curso que comienza nos ha convertido en un quebradero de cabeza. Los estudiantes que acuden a los campos de Lorca y San Javier tienen menos problemas para alquilar una habitación en un piso compartido

0: no tienen dificultades especiales para lograr una habitación. El subdelegado de alumnos, Francisco Ángel Crivillén, explica que hay grupos de WhatsApp en los que unos y otros estudiantes se ofrecen los pisos y completan las habitaciones según sus necesidades. También el tablón de anuncios y plataformas por Internet ofrecen este servicio.
1: Ya sea a través de plataformas de anuncios o a través de otros compañeros, pues lo que se hace ahí es buscar alojamiento y aprovechar la gente que se va de cuarto o que ya no va a cursar ahí. Y tenemos un grupo de WhatsApp por el cual decimos: necesitamos tantas personas para rellenar vivienda. Y así es como que más o menos se van comentando el tema de la vivienda y la gente tiene su oportunidad para quedarse a vivir allí.
0: El precio medio de la habitación por estudiante ronda los 220 euros mensuales. Se trata de viviendas, en general nuevas y en buen estado, que se encuentran en las urbanizaciones colindantes con la facultad. Los que se alejan de la universidad hacia la playa o el interior de San Javier encuentran viviendas algo más antiguas. La duración de los contratos suele ser de 10 meses para que los dueños las alquilen en julio y en agosto a turistas.
1: Normalmente lo que se hacen son contratos que van desde septiembre hasta mayo o junio, porque durante el verano se suelen alquilar a turistas o a extranjeros, o se suelen alquilar en general por precios mucho más caros. Nuestro casero nos doblaba la cantidad que pagábamos mensualmente, la doblaba, incluso no llegaba a triplicar, pero sí que es verdad que durante el verano la alquilan mucho más cara. Entonces los contratos llegan hasta junio.
2: Persiste la pesca furtiva en reservas protegidas de la región y la venta irregular de pescado en restaurantes. En lo que llevamos de año, el SEPRONA, el Servicio de Protección de la Naturaleza de la Guardia Civil, ha impuesto decenas de denuncias relacionadas con esta pesca ilegal.
0: Juan Antonio Fernández, jefe del SEPRONA, señala que las zonas de alto valor ecológico, como las reservas de Cabo de Palos, Cabo Tiñoso y Cabo Cope, además de otras zonas del Mar Menor, son las que más atraen estas actividades ilícitas. En el caso de las aguas fluviales, es el río Segura y los embalses los espacios más habituales.
3: En torno o incluso en el interior de reservas marinas, como puede ser la de Cabo de Palos, la de Cabo Tiñoso o la de que se está creando ahora, que es la de Cabo Cope. Y también se produce pesca ilegal en otros determinados puntos, como puede ser en el Mar Menor. Y en cuanto a aguas continentales, pues a veces en el río Segura o en embalses de este río.
0: Además, si no se respetan las tallas mínimas de los peces, se pueden producir daños irreversibles para el medio ambiente. Juan Antonio Fernández.
3: El perjuicio puede llegar a ser importante y en ocasiones puede llegar a ser irreversible. Por ejemplo, si no se respetan las tallas mínimas, estamos rompiendo el ciclo biológico, ya que los peces inmaduros no han alcanzado la madurez sexual y no se han podido reproducir. Se podría producir una sobreexplotación de especies, sobre todo de protegidas, por su alto valor económico.
0: En cuanto al perfil de los infractores, este agente habla de dos vertientes, una marcada por la falta de conciencia de unos pocos aficionados que ignoran cupos y tallas mínimas o vedas por afán deportivo, y por otro lado está el pescador furtivo clandestino que lo hace por mero beneficio económico para vender el producto en la lonja. Un pescado que llega al mercado y que supone no solo un problema de competencia desleal, sino también un problema para la salud pública.
3: Y bueno, pues esto puede suponer un grave problema, no solo de competencia desleal para los pescadores y para los cauces legales, sino sobre todo un riesgo para la salud pública, ya que el pescado ilegal no ha pasado los controles veterinarios obligatorios y en muchas ocasiones no se ha respetado la cadena de frío que es necesaria para que el pescado no se deteriore.
2: Vamos con más apuntes de actualidad. La comunidad autónoma ha incorporado durante la actual campaña de prevención y extinción de incendios forestales una nueva plataforma tecnológica para mejorar la gestión, coordinación y seguimiento de los recursos de la Unidad de Defensa contra Incendios Forestales. Lo explica el consejero de Medio Ambiente, Juan María Vázquez.
4: Es un paso más, una herramienta más, una infraestructura más que, como decía, ya se ha utilizado en esta campaña en la región de Murcia, que nos permite ser más eficientes y sobre todo mejorar y reforzar la gestión de todos los medios de defensa contra los incendios forestales.
2: La Consejería de Salud ha prorrogado el convenio de colaboración con la Fundación Española para la lucha contra la leucemia para seguir tratando a niños con esta enfermedad procedentes de países sin recursos. La comunidad es la única autonomía de España con un programa de estas características. Desde que comenzó esta colaboración se ha dado atención sanitaria a más de 150 menores de 15 países. Lo explica Irene Marín, la gerente del Servicio Murciano de Salud.
5: Ofrecemos esperanza a una media anual de 5 menores de 18 años con leucemia u otras enfermedades hematológicas malignas. Llevamos más de 30 años colaborando y la región sigue siendo la única autonomía con un programa de estas características que lucha contra la desigualdad en el acceso a la sanidad y en el tratamiento a niños de países con pocos recursos.
2: Desde 2020, el Instituto de Fomento ha destinado más de 33 millones de euros al desarrollo de proyectos para favorecer la economía circular a través del trabajo de los centros tecnológicos de la región. La nueva convocatoria correspondiente al

0: periodo 27-28 contará con 10 millones de euros cofinanciados por Bruselas. Luis Alberto Marín es el consejero de empresa.
1: El Centro Tecnológico del Calzado y el Plástico y el Centro Tecnológico Nacional de la Conserva y la Alimentación, por ejemplo, han desarrollado plásticos y envases activos a partir de restos de la propia industria agroalimentaria. El Centro Tecnológico de Materias Primas, Minerales y Materiales trabaja junto con el Centro Tecnológico Naval y del Mar para convertir los residuos de cantera en arrecifes artificiales para regenerar los fondos marinos.
0: Nos acercamos a la manga. Necesita un plan de movilidad en su totalidad y que se tome medidas para mejorar el tráfico y el transporte público. Es al menos lo que reclama la Asociación de Empresarios de la zona. Su presidente, José Espinosa, urge a las administraciones a que actúen ya.
2: Reconoce avances como el pago con tarjeta de crédito a bordo, pero también servicios insuficientes en las horas punta, provocando que los usuarios viajen hacinados. Juan Pedro López es uno de estos usuarios que lo ha vivido en primera persona. Cogió el autobús en el puerto Tomás Maestre para acudir a Cabo de Palos, pero el vehículo tuvo una avería en la caja de cambios. Eso supuso una espera de casi 40 minutos y el posterior traslado a otro autobús en el que viajó junto a su pareja sin poder moverse un milímetro.
3: Hasta Cabo de Palos, claro, y en esas paradas, pues claro, también había gente que quería subir y el chofer les avisaba, mirad qué ha pasado esto, que el autobús viene así. Había gente que decidía no subir, pero habían otros que aún así decidían subir, con lo cual pues, y fuimos como si fuésemos el tercer mundo. Muy entretenido, no nos podíamos mover, íbamos ahí afinados y bueno, pues hasta que llegamos al destino.
2: Juan Pedro López asegura que el problema de falta de aparcamiento es cada vez mayor, a lo que se une la construcción de varios edificios de grandes dimensiones y el anuncio este mismo mes de agosto de un hotel en las inmediaciones del puerto.
3: Pues hombre, si el problema es que aunque no me gustaría tener que repetir, no, el problema del aparcamiento en la manga cada vez es mayor. Están abriendo nuevos bloques de pisos sin parar y aquí los coches no caben. Entonces, claro, coger el coche es una odisea.
2: Desde el Gobierno regional aseguran que han realizado un significativo esfuerzo con una inversión de 375.000 euros para reforzar durante el verano tanto la línea 43 como la 44. Además, han aumentado el número de autobuses eléctricos que realizan las rutas. La comunidad ofrece el dato de 200.000 usuarios durante los meses de junio y julio, lo que supone un significativo incremento con respecto al año anterior. En cuanto a las quejas, no les consta ninguna y si algún vehículo ha sufrido alguna avería, dicen, habría sido algo muy puntual. El presidente de los empresarios de la manga entienden que es urgente que se tomen medidas que tienen que ser consensuadas y decididas por expertos una vez se finalice el plan de movilidad que el Ayuntamiento de Cartagena está elaborando. Limitar el aparcamiento o implantar las zonas de pago en verano podrían ser algunas de ellas.
4: Ahí es donde creo que se debería hacer un estudio serio desde pues, alguna institución, universidad, etcétera, que pudiera planificar cómo queremos la manga en el futuro. No sé si hay zonas azules y restricción de vehículos en determinados momentos del año.
0: Vamos a repasar los diarios regionales. Silvia Mateo, buenos días.
5: Buenos días. Comenzamos con la verdad que destaca el sector del limón repunta entre fusiones empresariales y una fuerte competencia. La campaña, que se retrasa para dar salida a las importaciones, llega con la previsión de producir un 15% más. Y más sobre economía, la verdad, pero en este caso sobre el sector inmobiliario. Aumenta más del doble la compraventa de viviendas en una década. También destaca la verdad el aniversario del corte de la línea de Chinchilla, que cumple 4 años y aún no hay fecha para la vuelta de los trenes. La fotografía de la portada es para Máximo Quiles, solo 3 semanas después de fracturarse la clavícula y pasar por el quirófano, el murciano se subió a la moto y logró su victoria más especial en Aragón. En cuanto a la edición de Cartagena, la verdad, se adelantan las fiestas de cartageneses y romanos, ayuntamiento y festeros diseñan un campamento más accesible. Pasamos a la opinión que también apuesta por la economía, en este caso el mercado laboral, y titula 4 de cada 10 contratos de albañil son con extranjeros. El peso de los trabajadores migrantes en el sector de la construcción aumenta con fuerza en la región y ya son 1 de cada 5. La próxima semana comienza el curso escolar y la opinión resalta que el coste de la vuelta al cole dependerá del código postal. La fotografía de la portada es para Moratalla, que se recupera del incendio que asoló sus montes hace 32 años gracias a un intenso plan de regeneración forestal.
0: Los diarios internacionales siguen dedicando sus principales titulares a la situación en Ceuta.
5: Sí, Ceuta marca también el inicio del curso político. El País titula: los servicios de inteligencia avisan de nuevas acciones contra Ceuta y Melilla. El Mundo señala: el desastre de Ceuta agudiza el hundimiento de Sánchez. El PSOE

0: Hoy inicia el último curso de la legislatura con su peor dato. Supera por la mínima los 100 escaños y tiene una desaprobación del 63%. En cuanto a ABC, Inteligencia insta al gobierno a replantear su relación con Rabat. La Razón afirma: Ceuta rompe al gobierno, Moncloa pasa al ataque contra Robles. Sin embargo, La Vanguardia apuesta por otro asunto. El curso empezará con 1.100 docentes más y restricciones a la IA.
1: Son las 8:30.
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1: Seguimos repasando la actualidad en esta jornada de lunes. Hoy 31 de agosto, decimos adiós con la manita a este mes. También algunos de ustedes ya le han dicho adiós a las vacaciones en el mes de agosto. Lo hacemos con unas temperaturas muy agradables durante la noche, primeras horas de la mañana. Hoy los termómetros van a marcar temperaturas parecidas a las del fin de semana, aunque eso sí, parece que van a repuntar de nuevo a partir del viernes, según el avance de la Agencia Estatal de Meteorología. Una jornada, como digo, de vuelta a la actividad, con algo más de tráfico en el entorno de la ciudad de Murcia. Se nota que han sido muchos los que han vuelto a sus obligaciones a lo largo de esta jornada. Vamos a repasar el pronóstico del tiempo. Ana Campillo.
4: Muy buenos días. Pues arrancamos el lunes después de un fin de semana en el que recuperamos un poco ese ambiente veraniego y despedimos agosto con una jornada en general bastante tranquila. Aunque seguro que a más de uno le ha pillado por sorpresa ese fresquete que se notaba esta mañana, no se confíen porque a primeras horas nos encontramos con algunas nubes en la costa y sobre todo con mucha humedad. A esta hora, sobre todo, tanto en el litoral como en la capital o en Cieza. Así que según avance el día vamos a notar el ambiente quizás un poquito más pesado. Y ya un poco mirando a los próximos días para encarar el inicio de septiembre, y yo creo que también un poco solidarizándose con el estado de ánimo de aquellos que vuelven a la rutina hoy, mañana, la situación se complica un poquillo. Tendremos un cielo más turbio por la llegada de Calima, y ya saben que eso significa que si cae alguna gota, que la probabilidad no es mucha, vendrá acompañada de barro. Apenas hay entre un 15 y un 30% de opción de chubascos por la tarde, sobre todo hacia el interior y el noroeste. Lo bueno de esto es que tendremos un martes en el que refrescará un poco más en el interior. La inestabilidad, sin embargo, nos va a durar poco porque el miércoles vuelven a abrirse los cielos y las temperaturas darán un repunte y nos volveremos a situar incluso en los 35 grados. De momento, para la jornada de hoy, los termómetros se mantienen sin grandes cambios. Esperamos 30 grados de máxima en Cartagena, 33 en Yecla y 34 en Lorca, Caravaca y Murcia. Y ya para terminar a estas horas, los termómetros marcan 20 grados en Yecla, 22 en Caravaca y Cartagena y 23 tanto en Lorca como en la ciudad de Murcia.
1: Así viene el tiempo. Y la actualidad, resumida en titulares, con Mari Carmen Ramírez.
5: Se cumplen 4 años sin tren de pasajeros entre Chinchilla y Cartagena. La plataforma de Ellín exige su reapertura. José Antonio Macía, portavoz de este colectivo.
6: Han pasado 4 años ya de promesas incumplidas, de voluntades perdidas. Llevamos más de 4 años luchando porque esta línea vuelva a tener un servicio como Dios manda en tren.
4: La Guardia Civil interceptó este domingo una embarcación con 7 migrantes en el entorno de Cabo Cope, en Águilas. Es la 5ª patera que alcanza las costas de la región en 15 días.
5: Fernando López Miras participará este miércoles en Murcia en la concentración de apoyo a Ceuta. El PSOE ha anunciado que no estará en las convocatorias. Elías Bendodo dice que donde los socialistas no convoquen, lo harán los populares.
7: Donde no lo vayan a hacer los alcaldes socialistas, lo va a hacer el grupo municipal del Partido Popular en cada ayuntamiento, para que los ciudadanos de cada uno de esos municipios puedan acudir a expresar su apoyo a la ciudad de Ceuta.
4: Persiste la pesca furtiva en las reservas protegidas de la región y la venta irregular de pescado en restaurantes. Juan Antonio Fernández es jefe del Seprona.
8: Puede ser la de Cabo de Palos, la de Cabo Tiñoso o la de que se está creando ahora, que es la de Cabo Cope. Y también se produce pesca ilegal en otros determinados puntos, como puede ser el Mar Menor.
5: Los hosteleros y propietarios de alojamientos turísticos de la Costa Cálida confían alcanzan en septiembre el 70% de ocupación, pero todo dependerá del clima. José Catalá, presidente de Hostetour.
9: La primera quincena suele ser una quincena todavía bastante buena de gente que acude a la costa para disfrutar de las playas, pero todo depende un poco del clima, ¿no?
4: El final de agosto devuelve la normalidad a las carreteras y estaciones de trenes y autobuses de la región de Murcia. Ya es momento de volver a la rutina.
10: Bueno, hay un poco de tristilla por volver, pero bien, con ganas de retomar la rutina también.
5: Las librerías de la región de Murcia afrontan un curso escolar sin renovación de libros de texto, una decisión que dicen les perjudica. Manuel García Albal es el presidente de la Asociación de Libreros.

0: de la región.
1: Es un fastidio para el sector y es un fastidio para la familia, que su hijo van a tener que llevar los libros de tercero primaria ya para 5 años.
2: Este curso escolar arranca con la entrada en vigor del nuevo decreto de convivencia, novedades en la implantación de educación de 0 a 3 años y la vuelta al modelo EGB en algunos centros de primaria.
3: Lorca y San Javier ofrecen alquileres más económicos a los universitarios. La Universidad de Murcia ya trabaja en ampliar la oferta de alojamiento asequible. Juan Pedro Jiménez, agente inmobiliario, y Francisco Ángel Crevillén, subdelegado de alumnos.
4: 3-4 personas, pues está entre los 600 y 800 euros, dependiendo de los dormitorios. 3 dormitorios sobre 600, 650.
5: Tenemos un grupo de WhatsApp, pues decimos, necesitamos tantas personas para rellenar vivienda. Y así es como que más o menos se van comentando el tema de la vivienda.
2: Por Palestina Libre llevará su protesta a la Vuelta Ciclista a España a su paso por la región. Miguel Velázquez es portavoz del colectivo y organizador de la concentración.
6: Hay que aprovechar la visibilidad de este evento, que es tan importante a nivel internacional, para mantener en la agenda pública la situación del pueblo palestino.
3: Se cumple un mes de la entrada masiva de miles de migrantes a Ceuta. El presidente de la ciudad autónoma, Juan Jesús Vivas, lamenta no haber podido recuperar la normalidad.
7: ¿Cuándo vamos a volver a la normalidad mediante la devolución de las personas que aquí llegaron? Por tanto, esto creo que genera aún mayor clima de frustración.
2: El Gobierno aprobará este martes un plan de emergencia de 165 millones para Ceuta. Esta cantidad se sumará a los 180 millones del plan de recuperación anunciado por el vicepresidente primero, Carlos Cuerpo.
3: Al menos 8 muertos tras hundirse un ferry con 267 personas a bordo en la costa del norte de Chipre. Las autoridades buscan a 17 desaparecidos.
2: Islandia dice no a retomar las conversaciones para el procedimiento de adhesión con la Unión Europea. Los resultados del referéndum celebrado este domingo han dado un vuelco a los pronósticos iniciales que apuntaban a un sí.
3: Nepal localiza con vida al último de los 3 españoles desaparecidos tras la fuerte riada que deja más de 800 muertos y casi 3.000 desaparecidos.
8: Estados Unidos e Irán han intercambiado misiles esta madrugada, vuelven las hostilidades y esto a estas horas de la mañana coloca el precio del petróleo, del crudo Brent, por encima de los 90 dólares en los mercados internacionales. Vamos a repasar también el deporte. Fermín Hain, buenos días.
9: Hola, buenos días. Carlos Alcaraz se estrena esta tarde en el Abierto de Estados Unidos contra el ruso Roman Safiulin, número 99 del ranking ATP. El murciano, recién salido de una lesión, no juega un partido individual desde el mes de abril. Pedro Acosta acabó segundo el Gran Premio de Aragón tras una dura batalla por el triunfo con Marc Márquez. Fermín Aldeguer, que reaparecía tras superar problemas físicos, ocupó la 6ª posición en Moto3. Máximo Quiles regresó a las pistas con victoria y Álvaro Carpe fue 4º. El Águilas no supo aprovechar su superioridad numérica en la segunda parte y empató a 2 con el Alcorcón en su debut en Primera Federación. El Real Murcia completa su plantilla con el fichaje del extremo y media punta sub-23 Usain Diao. El Lorca Deportivo ha incorporado al extremo izquierdo Sergi Esteban y el Jimbi Cartagena perdió 6-2 contra el Sporting de Portugal en partido de pretemporada.
8: Son las 8 y 38 minutos.
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8: Se cumplen este año, como les contamos, este lunes, mejor dicho, 4 años desde que pasó el último tren de pasajeros por la línea Chinchilla-Cartagena, una conexión ferroviaria que sigue sin recuperar el servicio pese a los problemas de reapertura realizadas durante este tiempo. La plataforma en defensa del tren de la vecina localidad de Llín considera que 4 años después los retrasos y los incumplimientos son injustificables.
3: El portavoz de este colectivo de ciudadanos, José Antonio Macía, no entiende que hayan pasado ya 4 años y que la línea siga cerrada al tráfico de trenes de pasajeros. Dice que ya son totalmente injustificados estos incumplimientos y retrasos, sobre todo habiendo habido promesas por parte del delegado del Gobierno de Murcia y también de Castilla-La Mancha de reapertura. Por ello, desde la plataforma vuelven a pedir a las administraciones que dejen de prometer y cumplan, ya que las localidades afectadas necesitan el tren para el desarrollo actual, a medio plazo y de futuro de las comarcas de interior. José Antonio Macía.
0: el delegado de gobierno de Murcia dice que antes de final de año estaría abierta y se reabriría la línea. Pero claro, son promesas, eso son promesas muy, muy específicas y son promesas que ya no nos creemos nada. Seguimos luchando por y reivindicando la reapertura inmediata de esta línea.
8: El final de agosto implica el fin de vacaciones para la mayoría. La normalidad ha imperado en las carreteras de la región durante el fin de semana.

0: y también en lugares de gran afluencia de personas como el aeropuerto de la región o las estaciones de autobús y de tren.
1: La estación de Murcia del Carmen y la de autobuses registran un ir y venir de viajeros que sobre todo terminan sus vacaciones. A la salida de uno de los trenes a Madrid, la estación tenía una gran cantidad de usuarios, entre ellos una familia triste porque despedía a una pareja joven con una niña que regresaban a Abu Dhabi, donde trabajan en la banca desde hace 3 años. Los padres de ambos les acompañaban hasta el acceso de alta velocidad entre lágrimas porque la despedida pedidas ya hasta el próximo verano.
2: Lo hijo del loco.
3: Ah, perfectamente.
4: Pues estaba tan así porque es muy lejos. Y mucho tiempo. Bueno.
5: Al final te acostumbras. Lo que pasó hoy.
4: Como todo.
6: Pero el pequeño trauma queda.
1: También triste, pero con ganas de volver a la rutina, una joven que ha visitado a la familia en la playa y que regresa a Barcelona a seguir con el trabajo y el día a día.
7: ¿De vacaciones a Barcelona? Bueno, ahí un poco es tristilla por volver, pero bien, con ganas de retomar la rutina también.
1: Y a Madrid volvía también después de pasar 2 semanas en el campo. Nos hemos encontrado con un joven policía nacional que terminaba también sus vacaciones.
8: Sí, trabaja ahí en Policía Nacional y va para Madrid campo. Así que en el campo con su piscina y bueno, relajamos, ¿eh?
1: En otro lugar, en la estación de autobuses, muchas personas también con destinos como Madrid, Alicante o Valencia, a la comunidad vecina, regresaba un grupo de jóvenes después de visitar un mercado de vehículos de ocasión que se celebra cada semana en Alcantarilla. Más lejos, hasta Nantes, vuelve una pareja francesa que ha pasado 2 semanas de vacaciones en los Alcázares en un hotel. Regresaban en un avión desde Alicante después de pasar su último día de playa. Nos contaban que eligieron el municipio marmenorense por casualidad después de mirar en un mapa. El regreso a la normalidad lo notaban en la estación del tren los viajeros que emprendían el viaje a Águilas en bus porque la conexión ferroviaria no está operativa. Laura es una de las trabajadoras que acompaña a los usuarios en el bus alternativo.
9: Se va notando ya que va llegando más la gente de las vacaciones. Uh-huh. Y todo eso, los autobuses también se van más llenos ahora para la línea de Águilas. Uh-huh. Y se va notando.
0: Y también se nota que estamos a la vuelta de la esquina del comienzo del curso escolar. Las librerías de la región se quedan este curso sin libros nuevos que renovar en educación primaria o secundaria. Esto es bueno para las familias que pueden reaprovechar los libros de cursos anteriores, pero tiene un impacto negativo para las ventas del sector. Un sector que sale adelante con la venta de los cuadernillos, libros de lectura y también los manuales de bachillerato y de formación profesional.
1: El programa que paga la comunidad a los padres con un cheque que se abona a las librerías mantiene los manuales durante 4 años. Durante este tiempo se van renovando algunos, pero este 2026, en el único curso que se iban a cambiar los libros, tercero de primaria, la consejería ha decidido prorrogarlo un año más. Manuel García Elval es el presidente de la Asociación de Libreros de la Región.
10: Este año tocaba renovar uno, que era tercero de primaria, y al final la Consejería de Educación ha decidido que no va a renovarlo. O sea que este año no hay renovación de curso, lo cual es un fastidio para el sector. Y es un fastidio para la familia que sus hijos van a tener que llevar los libros de tercero primaria ya para 5 años.
1: Las ventas más fuertes tienen que ver con los cuadernillos de apoyo, los libros de lectura o de idiomas como inglés o francés. Con el calor y las vacaciones, las familias retrasan el paso por las librerías. Manuel García Elval cree que esta próxima semana va a ser más fuerte para el sector.
10: Ganas de que la gente ya venga de donde ha estado de vacaciones, de su casa de campo, de la playa y tal, y vayan retirando todas las reservas que tenemos. Como hasta ahora está calor, pues la cosa va muy pausada. La semana que viene, pues ya se supone que ya va a ser de bastante follón.
0: Las clases de la región, recordemos, comienzan a partir del martes 8 de septiembre para los alumnos de infantil y primaria. 2 días después, el 10 de septiembre, arrancarán las actividades lectivas para los estudiantes de educación secundaria y bachillerato.
1: En ambos casos, esa vuelta a las aulas será escalonada. Algunos ayuntamientos han aprovechado el verano al estar los centros educativos vacíos para realizar obras. En Cartagena, el consistorio ha invertido 500.000 euros para arreglos en varios colegios e institutos, inversión a la que hay que sumar los 800.000 que han gastado en eliminar el fibrocemento en el centro Vicente Medina. Ignacio Jaúdenes es concejal de Educación.
11: Estamos aprovechando para renovar las pistas deportivas dentro del plan de renovación de pistas deportivas con el que se comprometió la alcaldesa al principio de la legislatura. Ya llevamos en este verano 7 pistas renovadas y las concluiremos en la próxima Semana Santa. También estamos sustituyendo ventanas, persianas, para mejorar el confort térmico, para aislar mejor las clases y así reducir las temperaturas.
0: Bueno, las clases como tal comienzan el martes 8, pero mañana abren sus puertas los centros educativos para la incorporación de los equipos directivos y docentes. El nuevo curso trae novedades como la implantación de primero y segundo

0: de la ESO en dos nuevos centros que eran solo hasta ahora de primaria. El consejero de Educación, Víctor Marín, va a dar hoy detalles de ese comienzo del curso escolar.
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0: Nos movemos en el ámbito de los sucesos. La Guardia Civil ha detenido a tres jóvenes, dos de ellos menores, por atacar tres veces una misma estación de servicio en Beniaján. Los miembros de este grupo criminal cometieron otros dos atracos en la vía pública, también en la pedanía murciana. Llegaron a emplear una pistola y un arma blanca para amenazar y golpear a las víctimas, entre ellos al empleado de la gasolinera.
3: Robaban objetos de valor como teléfonos móviles, patinetes, relojes o carteras. La descripción física de los autores de estos hechos coincidía además con la de los autores de otro violento episodio. Un atraco a una estación de servicio en julio. Poco después, y en un lapso de 24 horas, asaltaron armados la misma gasolinera. Especialistas en Policía Judicial de la Guardia Civil, en colaboración con la local de Murcia, lograron identificar a los sospechosos y averiguar que uno de los menores actuaba como cabecilla del grupo criminal. Todos ellos han sido detenidos como presuntos autores de 5 delitos de robo con violencia e intimidación.
0: Seguimos. El colectivo Bicihuerta va a mantener en septiembre una reunión con Patrimonio Natural de la Comunidad Autónoma para pedir apoyo para la recuperación de sendas de pastoreo en Murcia que puedan ser útiles para prevenir incendios y aminorar su virulencia. Raúl Jiménez es presidente de este colectivo.
4: La que más cerca nos pilla, que es la Cañada Real de Torrabuena, que existen unas veredas que conectan con la huerta, se puedan estar para pernoctar en las explotaciones o corrales de la huerta, que existe todavía algunos abandonados, y a través de las veredas llegar a la Cañada Real y de la Cañada Real al monte, porque tenemos la suerte de que la Cañada Real de Torrabuena va por toda la falda del Parque Regional El Valle.
0: Una de las propuestas que hace el colectivo, ese papel de la ganadería extensiva esencial para el territorio, se sigue viendo de forma tímida en la zona noroeste de la región de Murcia.
3: Mientras España vuelve a enfrentarse a una de las peores campañas de incendios forestales en los últimos años, hay que recordar que la prevención comienza mucho antes de que aparezcan las llamas. En ese escenario, la ganadería extensiva desempeña un papel tan discreto como imprescindible. Juan Manuel Navarro es ganadero en la pedanía de La Junquera, en Caravaca.
5: Cuando un ganado sale a pastar, está limpiando montes, está limpiando sitios donde pues muchas veces un tractor o incluso ya las personas humanas no llegan. Están limpiando casi diariamente 2 kilos de hierba, lo que es en seco.
3: Un pastoreo que, además de reducir costes en pienso, mejora el estado del suelo.
5: Ya no solamente el aprovechamiento de pasto, favorece a la conservación del territorio, es decir, que este ganado pasta por todos sitios, es decir, se va moviendo, va rotando, y lo que hace eso, mejorar el estado del campo, mejorar la tierra, aparte de eso, también pues mejora en el suelo.
0: Vamos al Ayuntamiento de Murcia. Mejora la señalización en el entorno de la feria para mejorar la seguridad vial.
3: Se trata de actuaciones que están llevando a cabo en algunos de los principales ejes vinculados a la feria, como son la avenida Primera de Mayo, Intendente Jorge Palacios, y el entorno del Puente de la Fica. José Francisco Muñoz es concejal de Movilidad.
6: Desde el Ayuntamiento de Murcia estamos reforzando la señalización en el entorno de la feria para mejorar la seguridad vial. Estamos acometiendo actuaciones en los principales ejes vinculados a la feria, como la avenida Primero de Mayo, o Intendente Jorge Palacios, o en el entorno del puente de la propia FICA.
0: Hablando de tráfico, Vox pide al Partido Popular actuar en la carretera de Calasparra, una de las más peligrosas de la región, dice esta formación eísta, construir un desvío hacia Caravaca de la Cruz. ¿Llevarán la iniciativa a la Asamblea Regional? Lo anunciaba su portavoz, el portavoz de Vox, Rubén Martínez Alpañez.
7: Vamos a exigir en la Asamblea Regional dos cosas. Mejorar la carretera, la RM714, para evitar que sea la carretera más peligrosa de la región de Murcia. Y además, vamos a llevar una iniciativa para que se construya a la mayor brevedad una salida desde este punto, dirección Caravaca.
0: Y por Palestina Libre va a mostrar su protesta este próximo miércoles al paso de la Vuelta Ciclista a España por la región.
3: Entre las 2 y las 5 y media de la tarde inundarán con los colores de la bandera de Palestina los 13 puntos por los que discurre la etapa Cartagena-Lorca. El portavoz del colectivo y organizador, Miguel Velázquez, explica que una vez se ha conseguido sacar de la vuelta al equipo israelí, el objetivo es continuar con la movilización para dar visibilidad a la situación del pueblo palestino.
8: Continuando con esa movilización, creemos que no solo la presencia de un equipo israelí requiere de la movilización, sino que ahora mismo sí que hay que aprovechar la visibilidad de este evento, que es tan importante a nivel internacional, para mantener en la agenda pública la situación del pueblo palestino.
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0: Hablamos de la actualidad nacional. Ceuta clama por la devolución de los migrantes un mes después de la entrada masiva el pasado 30 de julio. Este domingo los ciudadanos volvían a salir a la calle.

0: El presidente Ceuti asegura no entender que no haya un mecanismo que permita la devolución de las personas. En una entrevista con El Faro de Ceuta, Juan Jesús Vivas lamenta que no se haya recuperado la normalidad.
1: No me explico cómo a día de hoy todavía no sabemos o no tenemos, a título al menos orientativo, un horizonte temporal orientativo, como digo, de cuándo vamos a volver a la normalidad mediante la devolución de las personas que aquí llegaron. Por tanto, esto creo que genera aún mayor clima de frustración, de sensación de abandono.
2: El ministro de Política Territorial y Mando Único para la Gestión de la Crisis de Ceuta, Ángel Víctor Torres, dice que más de 3.000 personas han vuelto a Marruecos desde el pasado 10 de agosto.
3: Desde el 10 de agosto, más de 3.200 inmigrantes han regresado en retorno voluntario. Y por tanto, ahora los que quedan en las calles, entre 4.500 personas aproximadamente, no sé, es que estén en espacios cuanto antes, porque desde que estén datados, filiados y en espacios, es mucho más rápido que se produzca la devolución.
2: La crisis migratoria de Ceuta ha provocado ya 33 millones de euros en pérdidas económicas directas. Los sectores más afectados son el comercio y la hostelería, que registran caídas superiores al 50%, y el turismo se ha desplomado un 90%, según ha advertido la Cámara de Comercio de Ceuta en un comunicado. El Gobierno central va a aprobar este martes 1 de septiembre en el Consejo de Ministros un plan de emergencia para la ciudad autónoma dotado con 165 millones de euros que se van a sumar a los 180 millones del plan de recuperación a medio plazo que ya fue anunciado por el vicepresidente primero Carlos Cuerpo. Hoy las ministras de Juventud e Infancia y de Igualdad, Sira Rego y Ana Redondo, van a comparecer en el Congreso de los Diputados a petición propia.
0: Y el presidente del Gobierno, Pedro Sánchez, ha asegurado este lunes que no existe ninguna información por parte de las fuerzas de seguridad o el Centro Nacional de Inteligencia o incluso otros servicios de inteligencia que apunten a la participación de una u otra forma por las autoridades de Marruecos en la crisis migratoria de Ceuta. El jefe del Ejecutivo, en una entrevista en la cadena SER, ha remarcado que estos datos de inteligencia no se desprenden de los mismos ninguna duda sobre la participación de Marruecos en la entrada de migrantes por la fuerza en Ceuta. También ha enfatizado que la relación bilateral con Marruecos, que tiene muchos ángulos y aspectos relevantes en el ámbito de la migración, es francamente positiva. Cambiamos de asunto. Han fallecido una mujer de 32 años y una niña de 9 en un incendio declarado en un restaurante en Cedrillas, en Teruel. Una tercera persona tuvo que ser evacuada de la primera planta del edificio por una posible intoxicación. El fuego se declaró en la parte baja del edificio. Irán lanza ataques contra Estados Unidos en dos bases aéreas jordanas y una emiratí tras el bombardeo por parte de fuerzas estadounidenses de la isla de Larek.
2: La Guardia Revolucionaria Islámica de Irán ha anunciado este lunes que ha lanzado ataques contra cazas de Estados Unidos en las bases aéreas Rey Hussein y Al-Azraq, ambas en Jordania, horas antes de que el ejército iraní haya comunicado también otro ataque contra helicópteros y tropas estadounidenses en la base de Al-Minhad, sita en Emiratos Árabes Unidos. Todo ello como réplica al ataque del ejército de Estados Unidos contra la isla de Larek en el estrecho de Hormuz. Ya en la mañana el ejército de Irán ha anunciado otro ataque perpetrado con drones contra helicópteros y tropas de Estados Unidos ubicados en la base emiratí de Al-Minhad, ubicada al sur de Dubái.
0: Estados Unidos tendrá el control de más de 65.000 millones de barriles de petróleo de las reservas de Venezuela. Las va a incorporar, dice, a la reserva estratégica estadounidense. Islandia rechaza la reanudación del procedimiento de adhesión a la Unión Europea en un referéndum cuyos resultados han sido muy ajustados, han dado un vuelco a los pronósticos iniciales.
2: En medio de una altísima participación del 82,5%, la más alta desde las elecciones parlamentarias del año 2009, el no se ha impuesto con un 52,8%, más de 5 puntos porcentuales por delante de los partidarios del sí. La primera ministra islandesa, Kristín Frostadóttir, no lo ve como una derrota. So our promise. Nuestra promesa fue que cumpliríamos con este referéndum, nuestra promesa fue que lo respetaríamos. Esto es algo que los gobiernos anteriores no hicieron. Tenemos muchos otros asuntos que prometieron que abordar y ahora lo haremos. Así que no lo veo como un retroceso, sino como una victoria para la democracia.
0: Y al menos 8 personas han muerto tras hundirse un ferry con 267 personas a bordo en la costa del norte de Chipre. El gobierno de Nepal, por su parte, ha localizado con vida ya al último de los 3 españoles que tenía y se habían dado por desaparecidos tras la riada del pasado miércoles en la frontera con el Tíbet. Vamos ya con la actualidad deportiva. Chema Díaz, buenos días.
4: Buenos días. Carlos Alcaraz se estrena hoy en el cuadro individual del Abierto de Estados Unidos. El tenista murciano debuta esta tarde alrededor de las 7:30 contra el ruso Roman Safiulin. Alcaraz, que no disputa un partido individual.

0: habitual desde el mes de abril por su lesión en la muñeca, dice estar contento y preparado ya para su regreso.
1: Estamos contentos de poder estar aquí, estamos preparándonos lo mejor posible para bueno, poder intentar hacer un buen torneo, un buen papel, pero la verdad que sobre todo muy contentos de poder estar por aquí. La verdad que lo hemos llevado de una manera muy, muy buena y muy positiva todo este tiempo. Quizás al principio pues un poquito de bajón con la incertidumbre de a ver cuándo volvemos, de cuánto va a durar, de si voy a poder volver a, o sea, algún Grand Slam este año. Pero sobre todo ya nos dimos cuenta que el tiempo dirá. Hemos intentado como olvidar todas las malas los malos pensamientos e intentar enfocarnos en lo positivo.
0: Declaraciones de Alcaraz a Movistar. El partido, recordamos, su debut en el US Open esta tarde a partir de las 7:30 contra Zaciulín. En motociclismo, Pedro Acosta completó una sobresaliente carrera en el Gran Premio de Aragón y acabó en segundo lugar, solo por detrás de Marc Márquez. Fermín Aldeguer, que reaparecía tras superar una lesión, cumplió con buena nota y acabó en sexta posición. Acosta dice que buscó el triunfo hasta el último momento.
2: Bueno, se ha intentado, ¿no? El problema ha sido cuando Marc ha pegado ese último tirón de cuando quedaban 10 vueltas, que ha empezado a rodar en 46. Al final han sido esas 2-3 vueltas que me ha metido 2-3 décimas y ahí ha sido cuando me he desenganchado, ¿no? Al final sabía que si lo intentaba me iba a quedar sin goma al final y me iba a pasar igual. Entonces creo que hemos sacado el 100% de lo que teníamos. Hemos llegado bastante cerca para las malas carreras que íbamos haciendo en antes del verano y en la de Silverstone, entonces creo que nos podemos dar por satisfecho.
0: Y Fermín Aldeguer terminó satisfecho también con el resultado después de remontar 5 posiciones en la carrera.
3: Yo venía con muchísimas ganas, venía confiado de que podía hacerlo bien, pero dos estas posiciones así, con lucha, adelantamiento, buen ritmo a final de carrera, encontrándome siempre mejor, no lo diría, y sobre todo que físicamente he acabado bastante bien, ya sea a nivel de dolor como condición física. Entonces, contento.
0: Y en Moto3, Máximo Killer regresó a las pistas con victoria. El líder del Mundial, que acaba de recuperarse de una fractura de clavícula, volvió a exhibir su talento, esta vez en el circuito de Motorland, y se impuso a David Almansa en un apretado final. El también murciano Álvaro Carpe acabó cuarto y no pudo subir al podio. Máximo Killer reconoce que fue un triunfo especial.
4: Uf, ha sido súper especial, yo creo que una de las más especiales, porque fue duro las dos semanas cuando vine de Inglaterra, fue muy duro, no he parado. Hubo un momento que estuve ahí un poco agobiado, me dolía la cabeza de tanta máquina, de fisio, tanta cámara hiperbárica. Y bueno, he podido luchar con eso un poco y decir, venga, que para el objetivo es Aragón, llegar a Aragón, va a merecer la pena todo este esfuerzo. Y así ha sido.
0: Álvaro Carpe acabó satisfecho, aunque lamenta no haber podido pelear por el podio en las últimas vueltas.
5: Bueno, en general el fin de semana ha sido positivo, hemos trabajado bien y en la carrera nos hemos divertido. Verdad que ha faltado un poco ahí en ese final de carrera, porque bueno, la otra parte de carrera estaba en el grupo y no iba ni siquiera en el límite, pero ya cuando han llegado las últimas vueltas, en la otra parte de carrera yo estaba usando más neumático que el respecto a los demás en toda la carrera, entonces lo he pasado factura en esa última vuelta.
0: Vamos con el fútbol. El Águila se igualó a 2 goles con el Alcorcón en su debut en Primera Federación. El cuadro costero no supo aprovechar su superioridad numérica en la segunda parte y cedió un empate. Mayorga en propia puerta y Adri Heredia anotaron los goles del equipo aguileño. Adrián Hernández se mostró disgustado con su equipo.
6: Cuando te crees y te agrandas, empiezan los problemas. Y bajo mi punto de vista, no hemos respetado, no hemos hecho lo que teníamos que hacer, lo que hemos hablado, y no me ha gustado nada la segunda parte. Pero nada, es absolutamente nada, ni con balón, ni sin balón, ni en duelo, y nada más que con envío.
0: El cabreo de Adrián. El Real Murcia anunció ayer la contratación del atacante sub-23 Hussein Diao. El futbolista hispano-senegalés procede del Torremolinos y puede jugar como media punta o extremo. Y el Jimmy Cartagena perdió 6-2 contra el Sporting de Portugal en partido amistoso de pretemporada. Y en las portadas de la prensa deportiva, el triunfo del Madrid 4-0 frente al Málaga, destacado en el As y en el Marca. El As dice Bellingham es el jefe. El Marca titula el Bernabéu se divierte con ese 4-0. Hoy será el turno para el Barça frente al Rayo a las 9:30.

0: El Mundo Deportivo titula: Gabriel Jesús al Barça, acuerdo total con el Arsenal, el Sport. Gabriel Jesús, fichaje sorpresa.
1: Señales, gracias Chema. Horarias de las 9 de la mañana. Despedimos como cada día a los espectadores de la televisión autonómica y seguimos en Onda Regional. Lo hacemos repasando las noticias curiosas. Daniela Muelas, buenos días.
2: Buenos días. La ciudad de Murcia fue este sábado escenario de una de las últimas tendencias virales, una batalla de farmear aura. Es un fenómeno en el que un grupo de jóvenes se reúne para medir quién tiene más confianza o carisma, se podría decir. Esta acción viral ya era una realidad en diferentes puntos de la geografía nacional, aunque no ha sido la primera vez que la región ha acogido una batalla de este estilo. En las zonas costeras, como Cabo de Palos o La Manga del Mar Menor, ya había sido escenario de estas acciones. Fue una convocatoria que se difundió por redes sociales y que congregó a decenas de jóvenes en la plaza de Santo Domingo, quienes se colocaron en círculo para animar a los competidores. Para quienes no sepan que cómo funcionan estas batallas, claro, es que parece un término muy ambiguo. Bueno, pues consiste, yo no sé si lo voy a aclarar mucho más porque tampoco tiene mucho sentido, pero bueno, consiste en rodearte de gente y empezar a hacer bailes o tendencias un poco virales como para conseguir más confianza en ti mismo, más carisma.
1: Hacer gestos, poses,
2: sí, sí. Gestos virales sacados de internet, como puede ser el 6-7, mover las manos arriba y abajo, no son lo que se lleva ahora en redes sociales, bailes virales, como pueden ser de videojuegos, como del Fortnite. Lo que se está llevando ahora por redes sociales y que los niños pues se reúnen para ver y competir quién pues gana. Para quienes sean la primera vez que escuchan este término, vamos a intentar aclararlo para ver si nos entendemos todos. La palabra farmear viene del mundo de los videojuegos y se refiere a una acción que tienes que hacer para ir subiendo de nivel. Entonces entiendo que desde ahí, pues si vas haciendo ciertas acciones, pues vas consiguiendo más puntos. Bueno, y la palabra aura, bueno, es de origen más clásico, viene del griego, todas la conocemos, esa sensación que te dan pues ciertas personas o ciertos objetos, aunque su uso en redes sociales se ha extrapolado y ahora tener mucha aura es lo que comúnmente se conoce como ser muy guay. Bueno,
1: la competición es entre los chicos y las chicas a ver quién es más guay, ¿no?
2: Sí, a ver quién se junta y quién mola más,
1: hace más
2: gestos, gana puntos. Bueno, son las generaciones de hoy en día. Bueno, vamos a hablar también de más asuntos. Ayer, los vecinos de la playa del kilómetro 1 de La Manga recibieron una visita un poco inesperada. Era un atún que estaba varado en la orilla. Ha sido junto al hotel Entre Mares y ha sorprendido a los bañistas pues, que se estaban relajando al sol. Este pez estaba herido y ha llegado a la orilla, lugar donde se ha quedado atascado. Los vecinos no han dudado en acercarse a él e intentar introducirlo de nuevo en el mar. Una tarea que ha sido bastante difícil, pues teniendo en cuenta las enormes condiciones del animal. Aunque finalmente, con la ayuda de varios bañistas, han logrado volver a meter el animal dentro del agua. Aunque esta no ha sido la única vez que un pez de estas condiciones aparece en esta playa. Hace tan solo una semana, aunque fue en el kilómetro 17, junto al chiringuito La Boba, apareció otro atún. Aunque en este caso, el animal no sobrevivió. Fue el ayuntamiento de San Javier el que se llevó al pez y se hizo cargo de él. Hablamos de otro titular impactante que deja este fin de semana. Ha ardido el plató de maestros de la costura en Madrid y estaba muy cerca también del de Masterchef, aunque este no ha sufrido daños. Han sido los bomberos de la Comunidad de Madrid los encargados de extinguir este sábado un incendio que ha calcinado parte de la nave industrial que estaba pues dedicada a la realización de programas de televisión, en este caso el de Maestros de la Costura. El fuego se originó en unas instalaciones que estaban...
1: No, porque me apuntan por aquí, es más lógico que era el de la cocina, que no el de la costura, ¿no? Pero bueno.
2: Es verdad, pero en este caso la cocina se ha salvado. Al menos, bueno, ha ardido el de la costura. Fue en las instalaciones, ¿no?, que se ubicaban en la calle Vereda de Catarras y las fuentes de... Se avisó al 112 de la Comunidad de Madrid. Al lugar se desplazaron 10 dotaciones de bomberos que se encontraban con un fuego muy generalizado en todo el edificio. También fueron efectivos del Grupo Especial de Drones y finalmente lograron extinguir las llamas que solamente, pues como hemos dicho, han afectado a ese plató y por suerte el de Masterchef, pues digamos que se ha podido salvar. Ha sido gracias a la rápida y efectiva actuación de los bomberos, por lo que el fuego pudo ser controlado. Y hablamos ahora...

0: de música. Y es que la cantante española Yudelín se ha convertido en la primera cantante nacional en alcanzar el número uno mundial en Spotify. Esta artista gaditana ha superado a grandes nombres del panorama musical como puede ser Rosalía. Yudelín, que ha participado en La Bola Negra, esta última película de los Javis, ha conseguido una hazaña sin precedentes. La cantante ha conseguido auparse hasta lo más arriba con esta canción que estamos escuchando ahora, con Baby Wow. Es un éxito que comparte con figuras como Karol G y Rusowski, dos artistas que le han ayudado también a conseguir lo que nadie había hecho en España, ni siquiera pues nuestro nombre más internacional, que es Rosalía. Aunque lo que más sorprende es la trayectoria de la cantante. Su nombre real es Lara Fernández Castrelo y comenzó publicando canciones en internet. Después se trasladó a Madrid y empezó a moverse por distintos estudios, donde la trajo la curiosidad de Aliz, que la añadió a su proyecto Desclasificados. Ese fue su primer escalón. Su música es una mezcla de pop alternativo, R&B, electrónica, flamenco y tiene muchas referencias también andaluzas, por eso se mantenía un nivel bastante discreto, pero bueno, empezaron a sonar composiciones suyas como Tánger con Zahara o incluso Canijo, que la impulsaron a ser más reconocida a nivel nacional y ahora está en el número uno mundial. Esta ha sido la canción que la ha colocado en ese podio y vamos a escucharla y con ella nos despedimos.
1: Gracias, Daniela. Terminamos con una... En fin, hay gente para todo, ¿no? He encontrado esta mañana en el diario La Stampa de Italia como... Bueno, pongámonos en situación, ¿no? Playa de un pueblecito de la provincia de Imperia, con cientos de bañistas, 11 de la mañana, es una playa muy recogida, que tiene una escollera apenas a unas 30, 40 metros de la línea de playa, y el estupor de esos cientos de personas era contemplar cómo a las 11 de la mañana una pareja completamente desnuda estaba practicando el sexo encima de la escollera. Bueno, tuvieron que llamar, bueno, el periódico cuenta cómo le silbaban, le insultaban, llamaron al equivalente al 112 italiano, hasta que un carabinieri fuera de servicio fue nadando desde la playa hasta la escollera para llegar a la pareja y decir, pero por favor, ¿qué estamos haciendo? Tal. Se avisó a los carabinieri, llegaron también y la pareja, bueno, mostró resistencia, desnudos allí, encima no se dejaban detener, en fin, una cosa, había niños, bueno, la cosa es que no les va a salir gratis porque se pueden enfrentar a multas de entre 5.000 y 30.000 euros 11 de la mañana.
0: Sí. Y con público.
1: Con cientos de personas, bañistas, estupor ahí. ¿Qué hacen esto?
0: Pues eso, ¿qué?
1: Marta Ferrero, buenos días.
0: Buenos días. Hoy vamos a empezar hablando de la vuelta al cole. No queremos recordarle a los que se incorporan hoy a su trabajo que todo vuelve a la normalidad, pero es que es así. Así que hoy, 31 de agosto, tenemos nuestra tradicional tertulia de vuelta al cole con la presidenta de los directivos de secundaria y las de primaria. Empezamos ya.
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0: Hola, muy buenos días. Empezamos aquí el Mirador. Ya saben que todavía tenemos este horario llamado de verano, porque todavía durante esta semana vamos a tener estas 5 horas, aunque Alberto Soler ya está disfrutando de sus merecidas vacaciones. Le hemos pedido a Paco Martínez apoyo moral. Buenos días, Paco.
1: Hola, buenos días.
0: Él está preparando la hora de la cigarra para la semana que viene.
1: Digo, tratadme con cuidado.
0: Paciencia.
1: Yo estoy recién vuelto de vacaciones también.
0: También.
1: Yo voy todavía un poquito al trantrán.
0: Hombre, no tienes costumbre de estar en el Mirador, pero bueno, enseguida.
1: Esto es muy temprano, ¿eh?
0: Enseguida te incorporamos al equipo, no hay problema, ya digo. Apoyo moral para que no estuviéramos solos. Está por aquí también Antonio Gregorio. Buenos días.
2: Buenos días.
0: Que todavía le quedan unos días, Antonio.
2: Me quedan 5.
0: Te quedan 5 días.
2: Con la cuenta atrás.
0: Bueno, con la cuenta atrás, ¿qué vamos a hacer? Por cierto, para los despistados que acaban de venir a Murcia, este es el calor habitual. De hecho, está haciendo fresquito respecto a otros días que hemos sufrido en agosto. Y hoy todavía no se paga la hora, ¿eh? Que lo sepan, que hoy todavía no se paga la hora. Pero ya a partir de mañana no se despisten, porque entonces les cae multa. Me recuerda Paco Martínez, Paco Marín, que estoy hablando de Murcia ciudad, que hay

0: otras ciudades que tienen otra reglamentación y otros horarios. Pero en Murcia ciudad hoy se puede aparcar todavía sin pagar la hora. Y Teresa Buitrago está todavía también, pero se ha ido a una rueda de prensa de la que hablaremos luego, donde van a presentar la programación de la feria. Ya saben que el Ayuntamiento de Murcia, lo hemos dicho desde hace unas semanas, le gusta ir contando con cuentagotas las actividades, pero siempre hacen luego una rueda de prensa en la que ya recopilan todo. O sea que no sé si hoy nos hablarán de las 300 actividades que hay.
1: No sabemos si hoy es parte del cuentagotas o la balsa completa.
0: En principio es la balsa completa y ahí va a estar Teresa Buitrago para contarnos luego qué es lo que han contado de esa Feria de Murcia, que recordamos que arranca este jueves con la bajada de la Virgen. Tenemos, como decimos, esa tradicional tertulia de vuelta al cole con Isabel Saturno y con Olga Catasús y muchas más cosas. Ya saben que son 5 horas, así que no se lo voy a contar todo porque perdería la gracia y perderíamos mucho tiempo también en contarlo todo. Así que saludamos a Paco Marín en la parte técnica, Celia Quijano está en producción y vamos con música, Paco. Salt air. No sé si la ha elegido Teresa o la ha elegido Antonio.
2: La ha elegido Teresa, es vale. El último día pues elige la canción. Lo que pasa es que como tiene que ir a esa rueda de prensa. Pero vamos, es una canción de Taylor Swift, Agosto, porque claro. Agosto se va. Es una canción que, bueno, que habla de los amores de verano que desaparecen pues una vez que se acaba el verano. Uh-huh. En nuestro caso,
1: qué bonito, qué tierno.
2: Amores de verano poco, pero el mes se va igualmente.
0: Ay, o sea, escucha, pero para Teresa a lo mejor el amor de verano ha sido Onda Regional. Vamos a ponernos,
2: también que,
0: ¿no?
2: se va hoy Onda Regional, esto es para ella. Entonces, pues bueno.
0: Luego se lo preguntamos, si va por ahí la cosa. Venga.

0: Vamos a saludar ya a nuestras invitadas aquí en el estudio. Esto parece un cuadrilátero. Aquí en esta esquina con nosotros tenemos a Isabel Saturno, que es la presidenta de la Asociación de Directivos de Secundaria, o sea, institutos, FP. Lo digo porque hay quien ya no tiene hijos en edad escolar y todavía se despista con estas cosas. Buenos días, Isabel.
1: Buenos días.
0: Y primaria, que es hasta 12 años para aquellos despistados, aunque en algunos colegios es hasta los 14. A lo mejor le preguntamos también de eso a Olga Catasús, a la que tenemos en Onda Regional Cartagena. Gracias a Macu Alemán. Olga, buenos días.
2: Hola, buenos días.
0: Muy bien, te oímos alto y claro y tú a nosotros también, ¿no?
2: Sí.
0: Muy bien. Bueno, pues lo que decimos, para aquellos que no tienen hijos en edad escolar, les recordamos que infantil, primaria y educación especial empiezan el 8 de septiembre, el martes que viene. ESO, FP de grado básico el 10, bachillerato el 10 de septiembre y formación profesional, los grados medio y superior, el 14 de septiembre. Así que el que no tiene hijos en esas edades, pues no le afecta a la hora de preparar las mochilas, pero sí el tráfico, que volverá a ser complicado en las ciudades. Así que apunten esas fechas. Bueno, ¿y cómo va el inicio de curso? Empezamos con Isabel. ¿Los profesores están en sus puestos? ¿Tenéis alguna queja en cuanto a esas adjudicaciones de última hora?

0: a esas llegadas de los profes a los centros? ¿Cómo va todo eso?
1: La verdad es que este año otra vez han hecho un esfuerzo grande desde Consejería de Educación y la mayoría de profesores se van a poder incorporar el día 1. Han quedado flecos para esta primera semana del tema de pues asesores docentes que están en consejería o cargos políticos y las bajas sobrevenidas que nos enteremos ahora al inicio del curso.
0: Claro, pero porque muchas veces llegáis el día 1 y entonces llegan bajas de personas que han...
1: Claro, situaciones que tenemos que resolver. Esperemos que los actos de adjudicación ahora estas primeras semanas sean ágiles para que los alumnos empiecen el curso con todo el profesorado presente.
0: ¿Y alguna especialidad que todavía...?
1: Pues las de formación profesional. Miedo tenemos a ver... Hay determinadas especialidades en formación profesional que sí que las listas están escasas y luego pues especialidades científicas, matemáticas, física, tecnología suelen a veces tener problemas de cubrir puestos a la altura de noviembre o diciembre, pero esperemos que se vaya resolviendo. Como la última oposición se renovó bastante las listas y han hecho un nuevo acuerdo con los interinos para que los actos sean voluntarios, pues podamos cubrir todos los puestos disponibles.
0: O sea, que en ese sentido la cosa este año no se presenta negra. Va bien, ¿no?
1: Esperemos.
0: Muy bien. Olga, y en el caso de primaria, ¿cómo están siendo esas incorporaciones de los profesores?
2: Bueno, pues en la misma línea que ha dicho Isabel, en principio esperamos que va a estar casi todo el mundo incorporado. El último acto de adjudicación ha sido ya esta semana, que se incorporan ya directamente mañana. Y las cuestiones que puede haber como sustituciones por bajas que se han producido durante el verano o lo que sea, pues durante esta semana imagino que harán el acto de adjudicación para que el día que vienen los niños estemos todos ya al 100%.
3: El porcentaje de interinos que hay en las plantillas de un colegio, sea de primaria o en un centro de secundaria, es muy alto. Quiero decir, cuando uno inicia el curso, si uno llega, digamos que con todo el equipo, dices, ah, estupendo, nos faltan tres plazas, esto lo resolvemos, lo vamos a resolver sin mayor problema. Pero claro, cuando uno llega a un centro y se encuentra con que la mitad de la plantilla, o un porcentaje alto, un porcentaje muy significativo, el 40%, es interino, digamos, el grado de, en fin, inseguridad que eso puede generar, de dudas a la hora de arrancar el trabajo, de organizarlo, de distribuir las clases, es mayor.
2: Pues sí, pero eso según la casuística de cada colegio. Después hay colegios que, aunque tienen interinos, no es porque no estén cubiertas sus plazas por gente definitiva, sino que esa gente definitiva ha tenido la opción de pedir una comisión de servicios, por el motivo que fuere, y estar más cerca de su casa, y se cubre evidentemente con un interino, y la inseguridad es que siempre se van a cubrir en el último acto de adjudicación. Pero también, pues este año, en el caso de primaria, se han cubierto la mayor parte de esas plazas pues con la gente que ha aprobado este año la oposición, es decir, que pues un ciclo que vuelve a cerrarse y espero que vaya disminuyendo poco a poco eso, el número de interinos, porque haya mayor estabilización en el trabajo.
1: Y la mayoría de centros tenemos, como sí que tenemos un porcentaje, a lo mejor en mi centro que estamos en torno a los 160 profesores, pues habrá 40, 40 y tantos que son de nueva incorporación, no solo interinos, sino gente que llega nueva por traslado o por esas comisiones de servicio, pero siempre tenemos reuniones de inicio de curso donde les explicamos la idiosincrasia de nuestro centro, qué proyectos tenemos, para que antes de esa elección sepan a lo que se enfrentan. Entonces solemos resolverlo bastante bien y la gente viene normalmente con ganas de hacerlo lo mejor posible.
0: De formar equipo enseguida, ¿no? Olga, yo decía antes lo de que hay colegios en los que están hasta los 14, es una cosa que este año además se ha ampliado. Desde hace dos o tres cursos tenemos también a los niños de 2 años en muchos de esos centros. Algunos se estrenan en eso, ¿no? En tener primero y segundo de la ESO o en tener el curso de 2 años. ¿Qué os cuentan a vosotros, Olga? ¿Cómo se está produciendo esa ampliación de cursos en algunos coles?
2: Bueno, pues en primer lugar, por el tema de las aulas de 2 años, que es algo ya progresivo desde hace pues tres cursos, era este, el tercer curso, si no me equivoco, al final siempre hay, después de la incertidumbre que te crea el tener que bajar hacia abajo la enseñanza, sin embargo, el sentir de todos los equipos directivos es que ha sido algo bueno, que se ha producido de forma pues muy gradual y...

y bien acogido. El mayor problema siempre ha venido con las sustituciones de las auxiliares técnicas de educación infantil que están allí, pero bueno, el año pasado ya también se mejoró esta cuestión, esperemos que este año todavía se mejore. Y en cuanto a la parte por arriba, pues se supone que los nuevos centros van a ser este año. Uh-huh.

0: respecto a los centros educativos de secundaria que tienen alrededor o de forma más lejana o inaccesible. Uh-huh. En principio, bueno, todo lo que sea mejorar el sistema de enseñanza y adecuarse un poco más a las necesidades reales de cada población, pues siempre es bienvenido.
1: Bueno, hablaremos con alguno de esos colegios que este año incorpora primero y segundo de la ESO, a ver cómo les está yendo. Y en el caso de Isabel, vosotros tenéis novedades también en algunas ramas de FP, en fin, se va intentando incorporar y corregir un poco el que haya tantos alumnos que tengan que acudir a la concertada porque no hay suficientes plazas, ¿no?, la pública.
2: Sí, muchos centros han incrementado el horario vespertino para dar respuesta y poder acoger grados superiores que eran muy demandados. Cuando se planteó ese aumento tan grande de la formación profesional, nosotros dijimos que los centros públicos teníamos que estar en primera línea. Aún así sigue habiendo ciclos muy demandados que las familias tienen que hacer un esfuerzo en la privada. Yo les digo que se informen, que ahora el día 7 hay un acto público para ofertar en cada centro las plazas que nos quedan disponibles para grado medio, el día 10 todos los centros hacemos para grado superior y que luego hasta el 1 de noviembre tienen disponibilidad de plazas que quedan durante, en toda la región, que a veces es un poco desconocido y nos entra el agobio y damos la señal para que nuestro hijo se matricule. Entonces que vean en los centros públicos las plazas que quedan disponibles y lo que quieren estudiar sus hijos para no hacer ese desembolso económico que a veces es un poco complicado para muchas familias.
1: Sigue habiendo muchísima demanda en todo lo que tiene que ver con sanitarias, ¿no?
2: Sí.
1: Es la que más.
2: La que más. Uh-huh. Pero hay respuestas desconocidas, entonces que se metan en la página llegaralto.com y que vean respuestas para sanitaria que hay en muchos centros públicos. Uh-huh. A nosotros nos incrementaron en nuestro centro el de productos farmacéuticos y biosanitarios y a veces es desconocido, pero que vean la oferta que hay dentro de la pública.
3: Porque ocurre algunas veces que quedan plazas vacías.
2: Sí, de gente que a lo mejor está jugando a dos parajas, entrar a la universidad o seguir haciendo un grado superior y entonces al final no se matricula durante el mes de julio, porque este año la matrícula de formación profesional por plazos se fue muy tarde, al veintitantos, las segundas listas fueron veintitantos de julio, entonces se quedan disponibles y es una pena, entonces por eso hay programados por consejería en cada centro el día 7 para grado medio y el día 10 para grado superior en los centros que tenemos formación profesional. Entonces que se informen para si habían solicitado la plaza y no la habían tenido o se habían inscrito a partir del 25 de julio en lista o ahora el día 1 que se pueden poner en lista de espera, pueden solicitar una de esas plazas.
3: Ah, pues es un aviso bastante conveniente porque claro, digamos que la oferta es tan amplia, las posibilidades son tantas que a lo mejor uno tiene en la cabeza, ah, pues yo quiero dentro de la rama sanitaria este grado en concreto, pero desconoce que hay otro parecido en el que puede entrar y que luego además no sé si hay posibilidad de traspase entre grados o los accesos, las puertas de acceso final al mercado laboral que puede dar cualquiera de esos grados son parecidas.
2: Sí. Que se informen y que llamen a los centros y que contacten con los equipos directivos que tengan los ciclos que ellos vean, que les vamos a ayudar.
1: Y cada vez se está ampliando más el tema de la FP dual, ¿no? Está llegando a prácticamente todas las familias de la FP.
2: Claro, y además la nueva ley de formación profesional ha aumentado las horas para hacer la práctica, la formación en empresa. Entonces sí que este año, a partir de febrero, los primeros días de marzo, cuando sea en modelo concentrado, van a irse los alumnos. Sí, aquellos que tienen modelo estándar, que lo van haciendo durante el primer curso y segundo curso, también. La verdad es que es cierto que a veces nos dio un poco de vértigo que fueran tantísimas horas, que pasáramos de 420 a 500, a 500 y pico, pero es una respuesta, porque las empresas así ya conocen al alumno, lo forman a su criterio y si les convence se lo quedan.
1: Claro.
2: Y es verdad que hay una inserción laboral bastante alta en la mayoría de ciclos de formación profesional, en torno al 85% y, o 90% en algunos como soldadura, los más demandados o una electricidad, bueno, nos los quitan de las manos, la broma que yo gasto habitualmente, porque es verdad que recibimos correos de empresa, necesito trabajadores de esta especialidad, mándame bolsa de trabajo, y bueno, pues es una respuesta, y estamos los centros que hemos defendido siempre la formación profesional, pues estamos muy contentos de que la formación profesional por fin se está viendo con otros ojos.
1: Hay una cosa que es recurrente en los últimos años, es decir, esos trabajos no los va a hacer la IA, ¿no? O sea, fontanero no lo va a hacer la IA, ni ese tipo de trabajo trabajo no lo va a hacer la IA. Pues ya traemos el tema de la IA. ¿Cómo lo afrontáis? Enseguida hablamos también con Olga del tema, pero cuéntanos, ¿cómo afrontáis el que los alumnos no...

0: se excedan utilizando la IA o que sepan usarla bien?
1: Yo creo que los profesores estamos preparados. La IA se nota, ¿no? Todavía. Al fin, la podemos captar en imágenes o en trabajo.
0: No habla como un chico de 15 años.
1: No. Y yo creo que va a ser el recurso. Yo soy muy partidaria de que las horas de clase podamos hacer otro tipo de trabajo, de otra metodología en la que tú veas si el alumno controla el tema. Uh-huh. La clase magistral antigua de llegar el profesor, soltar el rollo, tomar los apuntes, eso no puede ser así, porque si tú al final luego dices, pues hazme un trabajo de tal tema, claro que te lo pueden hacer con ella, pero si tú ese trabajo dices, oye, chicos, traeros información para hacer un trabajo sobre Alejandro Magno, y entonces tú ves ahí cómo lo redactan, cómo lo leen, si te preguntan o si te dicen cuál era la forma de batallar, o de, pues entonces tienes recursos para tú darte cuenta si el alumno. Entonces creo que también el profesor se tiene que adaptar a una metodología diferente.
2: Esa probablemente sea la mejor estrategia, porque
1: yo creo que sí.
2: El hecho de que la IA se detecte todavía es todavía. Quiero decir, no pasará mucho tiempo hasta que la IA sea capaz de escribir como un alumno de 15 años.
1: Sí, claro. Yo creo que los profesores tenemos recursos suficientes como para detectar el alumno que está trabajando o no. Me preocupa más el tema de la copia con dispositivos electrónicos, que sabéis que en la PAU se insistió mucho a los alumnos de que no llevaran bolígrafos electrónicos, porque es verdad que esos dispositivos cada vez son más complejos. Esa parte sí que deberíamos de empezar a valorar, a ver cómo lo podemos regular, porque hay dispositivos que es que no, el profesor no capta, y a lo mejor dices, uy, qué examen me ha hecho y no lo he podido pillar en lo que está
2: ahí
1: haciendo.
2: También hay un cambio de metodología posible, que los exámenes pesen menos.
1: Claro.
2: La valoración total del alumno, claro que eso exige tener un número de alumnos
0: para hacer evaluación continua,
2: pueda conocer de verdad de manera individual, sin necesidad tanto de una prueba objetiva tipo examen.
1: Claro, pero tened en cuenta que bachillerato estamos la mayoría de centros por encima de los 30, estamos en 33, 35, y claro, es complicado para nuestros compañeros, los profesores que dan en bachiller, eso, resolverlo.
0: Olga,
1: pero creo que los profesores tienen recursos y deben adelantarse a esas situaciones.
0: Perdona, Olga, sí. En el caso de los alumnos de primaria, imagino que a lo mejor la IA nos preocupa tanto, pero sí que se ha puesto encima de la mesa el tema de que usan demasiado los dispositivos, que si hay que volver al libro de texto. ¿Qué os preocupa en ese sentido, Olga?
3: Bueno, en este sentido lo que nos preocupa es también la coordinación y la relación entre familia y escuela, ¿no? Porque hay cosas a las que evidentemente nosotros no vamos a llegar, que es el uso que hace el alumnado después de cuando llega a su casa, en el tiempo de familia, pero hay cuestiones que sí que podemos trabajar en nuestro centro. Como decía Isabel, pues tenemos que ir a un modelo que de cambio, un poco de paradigma, para que las tareas se puedan hacer dentro de clase y no mandar tareas de proyectos para las casas, porque esto no se trata de que las familias colaboren más de la cuenta haciendo tareas, o que incluso se utilice la IA. Entonces hay que cambiar la metodología, desarrollar más las tareas dentro del aula y que los niños desarrollen pues las competencias de aprender a aprender, pero entre nuestras paredes, aunque tienen la posibilidad de seguir creciendo en su entorno familiar, evidentemente.
0: Y ese entusiasmo por las pantallas se está yendo. Quiero decir, yo recuerdo hace unos años que parecía que los colegios más top eran los que llevaban portátil, llevaban tableta. ¿Eso se está yendo un poco atrás o no?
3: Bueno, es verdad que hubo un buen número de centros que eligió el desarrollo del libro digital. Entonces el libro digital al final hacía que el uso de las pantallas, evidentemente, pues crecía dentro del aula. Pero la normativa nueva en la que trata de eliminar ese uso del libro digital, pues ya el uso de las pantallas se va relativizando, y en principio, bueno, pues el uso, si tratamos de adecuarnos un poco más a la norma que sacó la consejería y utilizar pues otro tipo de recursos, no solamente la pantalla digital, y bueno, y mejorar ese uso de los dispositivos digitales, que no dejan de usarse, pero usarlos pues con otro sentido educativo. bueno, no solamente para la realización de ejercicio.
0: Estamos hablando de eso, de pizarras digitales, de tablet, de tal, y los críos no tienen ventilador en el aula, ¿no? Pasan calor en el aula. Es una cosa que siempre choca un poco a la hora de invertir en infraestructuras y en dispositivos. ¿Cómo afronta Primaria esa llegada del 8 de septiembre y que hay posibilidad de que haya alguna ola de calor o simplemente el calor habitual en la región de Murcia en septiembre? Es verdad que ha habido más inversión en sombreado, en sombra en general, pero en fin, sigue haciendo mucho calor en las aulas, ¿no, Olga?
3: Pues sí, sí que nos preocupa, y después de este verano tan tórrido, evidentemente nos preocupa bastante. Afortunadamente este fin de semana parece que ya ese calor está relativizándose un poco, pero efectivamente las zonas de sombreado, que sí que vienen a paliar un poco el calor, sobre todo cuando estamos en el exterior, no son la única solución. Aquí hay que hacer un plan de infraestructura adecuado y evidentemente se tendrá que invertir en aparatos de climatización más allá del ventilador, porque... Por eso, el año pasado fue muy, muy cálido, tanto en mayo, junio, como septiembre, octubre y noviembre, hasta mediados de noviembre. Tuvimos un calor fuera de lo usual. Y bueno, mayo este año nos dio un poco de calor en una semana y después se quedó en un calor más normal. Vamos a ver cómo empieza septiembre, pero esto no... El que empezáramos un curso... con menos calor no sería eximente para que se haga una adecuada planificación de la climatización adecuada de los centros, porque esto llega para quedarse y con 30 y 32 grados no se puede trabajar. Y la respuesta única que tenemos es que si superamos los 27, pues se le dice a las familias que puede venir por los niños, pero esa no es la única respuesta. Ni todas las familias pueden venir, ni desde luego se puede seguir avanzando si no tiene a la mitad de los niños en el aula.
2: Yo me imagino las reuniones de claustro de comienzo de curso, uno de los puntos del día es todo el mundo mirando la previsión meteorológica de la semana en que comienzan las clases para ver a lo que se van a enfrentar. Uno de los problemas tradicionales, Olga, en este asunto, muchas veces han sido las propias asociaciones de padres las que han comprado los aparatos, mal, me parece a mí, porque eso al final es una infraestructura que debe depender de la administración pública, pero es que incluso con los aparatos comprados por los padres, por los familiares de los alumnos, luego resulta que no hay acometidas eléctricas suficientes que sostengan ese consumo eléctrico, porque los colegios, la mayor parte de los colegios de esta región son los edificios 80 muy antiguos, con las instalaciones eléctricas que tiene un edificio de hace 50 o 60 años o más en algunos casos. Y eso no es una cuestión muchas veces cara, eso es una es un pequeño cambio en la acometida eléctrica, en la instalación eléctrica del colegio, y depende fundamentalmente de que sean los ayuntamientos aquí los que intervengan, porque al fin y al cabo esos centros son de propiedad municipal.
3: Efectivamente, lo que pasa es que en las cuestiones de inversión son en la comunidad autónoma, en las cuestiones de mantenimiento son los ayuntamientos, y ahí siempre hay un eterno dilema en el que algunos ayuntamientos pues tiran un poco más la voluntad de hacer esas mejoras en los centros y otros se quedan pues más por debajo de lo esperado, ¿no? Es un tira y afloja, pero por eso digo que el que mejore, que no creo que sea el caso, pero que el que ojalá que este año empecemos con mejor temperatura que el año pasado o con mejor bienestar, no exime el que haya una buena planificación de infraestructuras, porque eso no puede caer en la cabeza o en la delegación, en las funciones de un director, que no somos electricistas para saber cuáles son las mejores respuestas para nuestro colegio. Y me imagino que igual que los colegios no son todos uniformes, sino que hay distintos tipos constructivos, pues tiene que ser la consejería quien sabe de todos esos centros para dar la mejor respuesta a cada uno de esos centros. Evidentemente no nos podrán dotar a todos al mismo tiempo y forma, por eso hace falta una planificación y que sepamos por dónde está ese plan realizado y bueno, pues cuándo nos toca.
0: Y en el instituto pasa igual, Isabel.
1: En secundaria sí, tenemos la suerte de que en secundaria está claro que la responsabilidad es de la Consejería de Educación. Sí que ha empezado a dar la consejería algunos pasos con los centros más antiguos, entre ellos el mío, para hacer como una renovación en cuanto a carpintería metálica, para mejorar el aislamiento e instalar placas solares. Uh-huh. Creo que debe de ir en esa línea, decir, bueno, pues un criterio, que éramos los centros de más de 60 años, pues de ahí ir bajando e ir haciendo una planificación y llegar al máximo de centros posible, porque es que es necesario. Y las placas solares en una región como

0: como la nuestra nos puede ayudar a bajar la factura energética, que es que a veces se nos consume gran parte del presupuesto que recibimos de funcionamiento para el curso. Claro. Yo espero que cuando ya esté en funcionamiento mi centro, que se pone en marcha ahora en septiembre ya la instalación de placas solares, podamos respirar, uh-huh. porque es que a lo mejor la factura del curso escolar de un centro tan grande con el mío, con tanta formación profesional, industrial, claro. de maquinaria, pues uh-huh. se podía ir a unos 35.000 euros al año, y es mucho dinero.
1: Hay que recordar que Isabel es la directora del Sanje, que sí. es una ciudad dentro de una ciudad. Vamos, eso es una cosa enorme. Isabel, no quiero, se nos está acabando el tiempo sí. y quiero que hablemos de la convivencia, porque es una cosa que os preocupa y que la consejería ha dicho que va a poner en marcha un decreto, pero no va a entrar en vigor ya, ¿no? Es una cosa que, en fin, ¿cómo afrontáis este año el tema de la convivencia en este curso?
0: Bueno, el decreto de convivencia que se va a publicar ha tenido aportaciones. Hemos estado en la fase de poder aportar desde los equipos directivos o las familias o las asociaciones las modificaciones que quisieran, pero yo quiero recordar por todos esos anuncios que eso lleva una tramitación que tiene que ir después al Consejo Escolar del Estado, tiene que publicar, tiene que ir a la Asamblea, tiene que ir al BONI, que no va a ser algo inminente. Entonces, que la normativa con la que vamos a abordar este curso, la que hemos estado funcionando hasta ahora, y que bueno, que se tramite lo antes posible, que se vean esas incorporaciones, veamos las modificaciones que van a aceptar de las propuestas que nosotros hemos hecho, y bueno, y sobre todo, pues eso, pedirle a las familias colaboración, que desde los centros educativos queremos lo mejor para sus hijos, y que sean conscientes de que cuando ponemos algún tipo de sanción lo hacemos porque es el recurso que tenemos, no es el único. Antes hemos puesto todos, la mayoría de centros, otras medidas para no llegar a la sanción disciplinaria final.
1: Normalmente cuando hablamos de convivencia, de problemas de salud mental, miramos a los adolescentes, pero muchos problemas se han adelantado en edad, así que Olga, vosotros también tenéis, claro, problemas de convivencia en primaria.
2: Efectivamente, todo se va adelantando, y me imagino que en esto tiene gran parte de culpa son pues el uso de las redes sociales y el uso de las pantallas. Y aparte también, pues cómo se corren a veces, pues como pasó el año pasado, ¿no? El suicidio de una niña en Sevilla, como generó también aquí una ola de situaciones conflictivas, ¿no? O preocupación, por ese excesivo de preocupación en un momento determinado de la familia. Pero lo que necesitamos es lo que ha dicho Isabel, ¿no? Que podamos contar con la confianza de las familias, que ellos confíen en nosotros, que tratamos de tomar las medidas, que evidentemente los niños no se comportan igual en casa que en el colegio, como es normal, porque no conviven con 25 compañeros más o con otros muchos más a la hora del patio. Entonces las personas somos diferentes y dependiendo de las situaciones actuamos de una forma u otra, pero en el colegio tenemos que, para asegurar la convivencia, tenemos que aplicar pues las medidas y sanciones que hacemos, y efectivamente las sanciones tratan de ser pues el último recurso. Por lo tanto, antes estamos aplicando un montón de medidas y necesitamos pues esa confianza, diálogo y colaboración por parte de la familia y de la sociedad en general.
3: Cuando habláis de la colaboración de la familia, esto es un poco como el cura que echaba la bronca en misa porque los feligreses no iban, y decía los feligreses, pero no nos la echa a nosotros,
1: que somos
3: los que estamos aquí, ¿no?
2: Efectivamente.
3: Esto suele ocurrir. Ahora, a comienzo de curso, se suceden las reuniones. ¿El nivel de respuesta de las familias ha mejorado o ha empeorado en los últimos, no sé, 5 años? Por buscar un plazo corto, por tomar una referencia, digamos, a corto plazo, ¿hacia dónde os parece que va esa implicación de las familias?
1: Olga.
2: Vale. Pues yo creo que en el momento actual, en el que hay una buena situación de trabajo a nivel laboral, están las familias trabajando más, trabaja también por el tema de la presión de la vivienda, trabaja padre y madre. Esa colaboración o esa relación, no digamos colaboración, sino esa relación está disminuyendo, pero porque por cuestiones objetivas, si estás trabajando no puedes venir a reuniones o hacer actividades como no sean puntuales y que te permita tu trabajo o un permiso para poder tener esa relación. Entonces eso es comprensible, pero por eso necesitamos que si hay menos en relación por cuestiones físicas, laborales, que es normal, pues que haya más esa delegación de confianza y una buena comunicación, ahora que tenemos tantísimos medios de comunicación, desde la agenda escolar hasta Classroom o

0: o grupos de Telegram, hay distintos medios de comunicación, que esto sí que ha venido a facilitarnos la vida a los medios digitales para poder tener esa relación. Y por eso también, por lo que has comentado, pues daros las gracias a vosotros que nos dais voz ahora mismo en este momento para que podamos hacer este llamado a la confianza de la familia y colaboración y buena relación con toda la familia.
1: En secundaria,
2: ya ni te pregunto.
1: No, en secundaria yo bromeo mucho a la familia y les digo que entre sexto de primaria y primero de la ESO solo ha pasado un verano. Entonces que sepan que no son adultos autónomos, que tienen que mirarle las mochilas, que tienen que colaborar con nosotros, que tienen que, ahora que nos pueden mandar correos directos al profesorado, al equipo directivo, que se pongan en contacto con nosotros, que no piensen que les vamos a tomar manía porque comenten algo, que luego ellos están enfadados en casa, yo no lo sé como directora y no podemos resolverlo, y ese enfado puede ir a más, que vengan, que lo comenten, que lo vamos a tratar de resolver. La comunicación, el acercarte al centro, el intentar ir a ver al tutor de vez en cuando, todo eso mejora el rendimiento de tu hijo. Entonces, si sacamos tiempo para mil cosas, saca tiempo para al menos una vez al trimestre intentar contactar una cita con el tutor de tu hijo, que le va a ayudar, hijo o hija, que le va a ayudar en su rendimiento.
2: Conozco algún tutor que se le ha acabado una lagrimilla
3: cuando alguien ha ido
2: y aparecer a una familia por allí y decir, pero madre mía.
1: Se han acordado de esto.
2: Qué bien, qué alegría.
1: Qué bien, qué alegría.
3: Bueno, tenemos que ir terminando. A las 10 ha convocado el consejero de Educación a los medios para contarnos cómo va a empezar el curso. Estará aquí en Onda Regional en El Mirador el miércoles también. Así que vamos a terminar pues anotando si queréis que le hagamos alguna pregunta en concreto o que le comentemos algo al consejero de Educación. Recordamos que estamos hablando con Isabel Saturno, representante de los directores de secundaria. ¿Qué le preguntarías tú al consejero?
1: Pues yo le preguntaría si se va a abordar un refuerzo de los equipos directivos. Uh-huh. Y te explico por qué. Cada vez son menos los compañeros que quieren formar parte de un equipo directivo, porque a veces nos sentimos un poco solos, abandonados, y ante situaciones que dices tú, bueno, me dedico a dar mis clases y que gestione el centro otro. Entonces creo que de alguna manera se deberían empezar a abordar un refuerzo de prestigio hacia la gente que somos a veces un poco descerebrados y decimos, vamos a coger un toro de un centro de 160 profesores, 1.600 alumnos y otros más chiquititos que también puede ser complicado. Entonces creo que hay que empezar a reforzar la figura del director y de todo su equipo directivo, de secretario,
3: incluso
1: jefe de
3: alguna
1: estudios.
3: Alegría económica también.
1: Bueno, eso también.
3: Se agradecería.
1: Lo has dicho tú y Olga, nos ayuda.
3: Olga, en tu caso, ¿qué crees que debería recordar el consejero a la hora de empezar el curso en primaria?
0: Pues aparte de reforzar lo que ha dicho Isa, que me parece totalmente necesario, sobre todo es que también hay un plan, se supone, para simplificación administrativa y reducción de la burocracia. Esta cuestión nos lleva a los equipos directivos, si no es el 90% es más del tiempo, y no puede ser así porque tenemos que reforzar esa labor también de liderazgo dentro de un centro, de liderazgo pedagógico, y pues eso, el ver cómo ya desde mañana mismo se empieza a materializar esas mejoras, aunque no se publique ningún documento, pero por lo menos que empiece a aplicarse todas esas mejoras y reducción de la burocracia.
1: Muy bien, gracias, Olga.
3: Venga, pues anotadas esas dos preocupaciones, seguro que hay muchas más, pero bueno, con esas dos empezaremos la entrevista el miércoles con el consejero. Muchísimas gracias a Isabel Saturno, que se ha acercado aquí a Onda Regional Murcia, y a Olga Catasús, que está en Cartagena. Gracias a las dos y seguro que hablamos antes del curso que viene, aunque esta tertulia se está convirtiendo en tradición, pero seguro que hay oportunidad de hablar antes con vosotras. Muchísimas gracias.
1: Gracias por darnos voz.
0: Igualmente, luego. Gracias por darnos voz.
2: Hasta luego.
0: Hasta luego.
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5: Pues vamos con nuestra última agenda cultural de agosto que nos trae el compañero José Guirado, pero antes, perdón, nos toca saber dónde podemos ir a donar sangre esta mañana y para eso saludamos a Toñi Gómez. Buenos días, Toñi.
6: Hola, buenos días. Lunes 31 de agosto y ya tenemos el Centro Regional de Hemodonación abierto para acudir a donar sangre. Seguimos con esa alerta para los grupos A positivo y A negativo y tendremos nuestro centro abierto hasta las 2:30. Y esta tarde viajaremos a Puerto de Mazarrón, nos ubicaremos como siempre en el centro de salud de 5:30 de la tarde a 9:30 de la noche. Viajaremos también a Águilas, al centro de salud Águilas Sur, igualmente de 5:30 de la tarde a 9:30 de la noche. Y otro equipo estará ubicado en el centro de salud del Ranero, también de 5:30 de la tarde a 9:30 de la noche. Y es muy sencillito el poder acudir a donar sangre, simplemente hay que tener entre 18 y 65 años, pesar más de 50 kilos y estar bien de salud. Simplemente con esos requisitos nos echamos el DNI al bolsillo y acudimos a donar sangre. ¡Feliz lunes!
5: Muchas gracias, Toñi, y ahora sí que vamos con la agenda cultural.
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5: José Guirado, buenos días. ¿Qué tenemos para hoy? No sé si has cogido algo de otros días también.
8: Sí, sí.
5: Para ir adelantando,
8: buenos
5: ¿no?
8: Buenos días, Marta. Pues buenos días. El día de hoy, lunes 31 de agosto, vamos a repasar todo lo que incumbe a la región de Murcia durante el último día del mes y durante toda la semana, que como saben, es la semana en la que comienza la Feria de Septiembre aquí en Murcia. Comenzamos adelantando noticias del fin de semana y es que ya sabemos dos de las grandes incorporaciones del Festival Epicentro en Mula. A través de sus redes sociales, el propio festival ha anunciado la incorporación de Kinder Malo y Cupido. El primero de estos artistas, Kinder Malo, es un artista español de música urbana conocido por su estilo experimental, letras directas y una estética muy personal. Su música mezcla sonidos de trap, rap y electrónica, destacando por su actitud irreverente y su carácter innovador. Por otro lado, Cupido es un grupo español que mezcla pop, indie, música urbana con un estilo fresco y desenfadado. El cantante del grupo, Pin Flaco, como curiosidad, es hermano de Kinder Malo y antes de empezar su aventura en el grupo colaboraban regularmente en discos de uno y otro artista. Será el próximo 16 y 17 de octubre cuando estarán en Mula, acompañado de otros artistas ya anunciados como El Canca, María Escarmiento, Rubén Pozo o Rata. Escuchamos a Cupido y una de sus canciones más conocidas, No sabes mentir.

0: Por otro lado, en Bullas, el Ayuntamiento ha seleccionado 17 proyectos en su tercera convocatoria de subvenciones culturales. Con ellas, aspira a impulsar la creación artística, a preservar el patrimonio y promover la participación de los ciudadanos en la vida cultural del municipio, incluida su pedanía de la Copa, que esta semana está en fiestas. Varios artistas, asociaciones, colectivos y agentes culturales del municipio van a ser los beneficiarios de estas ayudas, con las que el consistorio quiere recuperar tradiciones y memoria y dar visibilidad al talento y a la creatividad vinculados al municipio. Escuchamos a Antonio José Espín, concejal de Cultura en Bullas.
1: Las propuestas seleccionadas abarcan disciplinas muy diversas, desde la música y la literatura, así como las artes escénicas, hasta la artesanía, la memoria colectiva, el patrimonio, la creación audiovisual y la experimentación artística.
0: En septiembre, por otro lado, una decena de ayuntamientos de la región van a programar 20 actuaciones. Están incluidas en el plan Murmurarte, que promueve el Instituto de las Industrias Culturales y las Artes. Esas representaciones llegarán a Águilas, Alcantarilla, Alhama, Alguazas, Cejín, Cieza, Molina, Mula, San Pedro, Torre Pacheco y Bullas. Esta última localidad del noroeste es el municipio que más espectáculos programa, 3 en total. El Auditorio Casa de la Cultura de Bullas va a ser el escenario de todas ellas. Detrás hay compañías como La Púa Escénica, Pentación y Doble K Teatro. Por otro lado, empezando ya con las obras de este fin de semana y de este lunes, las canciones de La Oreja de Van Gogh pondrán el

Noche musical a las fiestas de Cieza. La Plaza de España acogerá esta noche a partir de las 11 el concierto de La Otra Oreja, un espectáculo homenaje a una de las bandas más importantes del pop español de las últimas décadas. La entrada será gratuita. La Otra Oreja propone un recorrido por algunas de las canciones más conocidas de La Oreja de Van Gogh, como Rosas, La Playa, 20 de Enero o Deseo de Cosas Imposibles, que vuelven a cobrar vida en un espectáculo cargado de nostalgia, emoción y mucho pop. La propuesta busca recrear los grandes momentos de la trayectoria de la mítica banda donostiarra y convertir la Plaza de España en un gran karaoke colectivo.

0: Y seguimos con una propuesta para disfrutar en familia, y es que Calasparra recibe este lunes al payaso Tallarín con Un Mundo Mágico, un espectáculo que combina teatro musical, circo, humor y música. La cita será este lunes 31 de agosto a partir de las 9 y media de la noche en el Auditorio Cine Rosales de Calasparra. Las puertas abrirán una hora antes y las entradas tienen un precio de 8 euros. La propuesta de la Factoría Cantajuego está especialmente pensada para el público infantil y familiar. Sobre el escenario, el payaso Tallarín dirige su propia escuela de circo, donde sus alumnos aprenderán acrobacias, desarrollarán su imaginación y descubrirán valores como la amistad, el respeto, la creatividad y la alegría. De cara al resto de la semana vamos a hacer un repaso por todos los eventos que habrán, aunque sean pocos, y están todos concentrados en las jornadas del jueves y el viernes. Tres hermanos, una cena familiar y una decisión que puede hacer saltar por los aires décadas de conflictos. Es el punto de partida de 53 domingos, la comedia de Seth Gay que llega esta semana al Teatro Romea de Murcia. La obra podrá verse el jueves 3 y el viernes 4 de septiembre a las 9 de la noche dentro del ciclo Teatro en Feria. Las entradas tienen un precio de 20, 22 y 25 euros y el espectáculo tiene una duración aproximada de hora y media. Está recomendado para mayores de 16 años. 53 domingos nos presenta a tres hermanos que tienen que decidir qué hacer con su padre de 86 años, cuyo comportamiento empieza a resultar cada vez más difícil de comprender. Lo que debería ser una conversación familiar razonable acaba convirtiéndose en una auténtica batalla emocional en la que salen a la luz reproches, secretos y conflictos acumulados durante años. El Lemon Pop, por otro lado, arranca esta semana en Murcia y lo hace con dos propuestas musicales que servirán para inaugurar la programación de su 30ª edición. El jueves 3 de septiembre, a partir de las 8 y media de la tarde, tendrá lugar la fiesta de presentación del festival en la terraza de los Molinos del Río. La música correrá a cargo de The Race On, acompañado por Half DJ. La entrada será por invitación y hasta completar aforo. Y al día siguiente, el viernes 4 de septiembre, llegará el turno de Logan Z, que actuará a partir de las 9 y media de la noche, también en la terraza de los Molinos del Río. Logan Z es un proyecto de la escena independiente que se incorpora a esta edición del Lemon Pop dentro de su apuesta por combinar artistas emergentes con nombres consolidados. Será, por tanto, una oportunidad para conocer una de las propuestas que están encontrando su espacio dentro del circuito indie nacional. La gran cita con el arte que tendrán los murcianos y murcianas durante la Feria de Septiembre estará en el Palacio Almudí, y es que con el 30 aniversario del fallecimiento de Elisa Saker, la escultora murciana, que se hizo un hueco en una generación llena de grandes artistas hombres, se expondrá una muestra que abrirá sus puertas durante esta semana. Esta muestra está especializada en el cuerpo humano y en su anatomía. Realizó retratos de personalidades destacadas del municipio. El comisario de la exposición, Tomás Ruiz Planes, explicó el significado que tiene su obra y el tratamiento de las mismas que van a hacer, así como la muestra que han elegido.
1: En el ámbito de lo figurativo, su obra es de excelencia y luego tiene un añadido, y es el añadido de cómo manifiesta plásticamente esa anatomía a través de una distorsión o a través de un sufrimiento o a través de una desfiguración. Hay 135 obras entre pintura y escultura. Dentro de esas 135 hay pues unas 40 piezas que son inéditas, no se habían dado a conocer, bien porque Elisa ha decidido, como decía antes, mantenerla en sus cuadernos o en su casa, o bien porque algunos de los que han prestado la obra pues habían decidido no prestarla o no dar a conocerla.
0: Calasparra vuelve a convertirse esta semana en uno de los grandes puntos de encuentro de la tauromaquia en España con la 35ª edición de su Feria Taurina del Arroz. La feria se celebrará del jueves 3 al martes 8 de septiembre y tendrá como escenario la Plaza de Toros de Calasparra. El ciclo está compuesto por 6 novilladas, además de 2 desafíos ganaderos, y todos los festejos comenzarán a las 6 y media de la tarde. Los tradicionales encierros tendrán lugar cada mañana a las 10 de la mañana con los mismos novillos, que serán liderados por la... Y uno de los principales atractivos de esta edición es precisamente su apuesta por la variedad y por las ganaderías de marcado carácter turista. El programa incluye hierros de gran tradición como Miura, Fuente Imbro, Prieto de la Cal, Partido de Resina o Rehuelga, algo que convierte a Calasparra en una de las ferias especialmente atractivas para los aficionados que buscan ganaderías y encastes diferentes. Por otro lado, la escena musical emergente de la región de Murcia tiene este viernes una cita en la Sala Spectrum, y es que a partir de las 9 de la noche el escenario de la Sala Murciana reunirá a Cali Preciosa, Mare Carrier y Anastasia General, tres proyectos vinculados a

escena alternativa y underground de la región. Las entradas tienen un precio de 10 euros. Uno de los nombres que merece la pena destacar es Cali Preciosa, banda originaria de Lorca que comenzó su trayectoria en 2013 cuando Carlos y Alberto empezaron a tocar juntos como dúo acústico. Inicialmente interpretaban versiones de grupos como Arctic Monkeys, Nirvana o Alice in Chains, pero poco después comenzaron a desarrollar sus propias canciones, primero en inglés y posteriormente en castellano. Escuchamos una de ellas, Cielo Aparte, de Cali Preciosa.

0: terminar tanto la agenda cultural de hoy como mi periplo en esta sección, quería, sin intención de quitarle trabajo a mi compañera Teresa Buitrago, hacer una recomendación musical para cerrar el ciclo y de paso amenizar la mañana del lunes. La canción elegida es En el Muelle de San Blas, del grupo Maná. La canción de Maná cuenta la historia de una mujer que despide a su amado cuando parte en un barco y que antes de su promesa de regresar permanece esperándolo durante años hasta convertir aquella espera en el centro de su vida. Más allá de la historia de amor, la canción habla de la dificultad de aceptar una pérdida y de cómo el paso del tiempo puede dejar una persona atrapada en el pasado. El muelle se convierte así en un símbolo de esperanza, pero también de soledad. Mientras el mundo continúa avanzando, ella permanece en el mismo lugar, aferrada al recuerdo de alguien que nunca vuelve.
1: Bueno, se ha puesto melancólico José Guirado para despedir la sección porque ya se va. Muchísimas gracias por habernos tenido al día durante el mes de agosto. Lo habéis hecho entre tú y Paco Pérez, si no recuerdo mal, esta agenda cultural. Muchísimas gracias a los dos. Hasta luego.

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1: Son las 10.
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1: Buenos días. La Guardia Civil ha interceptado esta mañana a 12 millas al sureste de Monte Cenizas, en Cartagena, una embarcación con cuatro motores dedicada al traslado irregular de inmigrantes. Los agentes han detenido a sus dos patrones. El delegado de gobierno, Francisco Luque,

0: Lucas asegura que se mantiene el compromiso con la seguridad de las costas y la lucha contra las mafias.
1: Además, anoche fue interceptada otra patera frente a las costas de Cartagena. La embarcación llegó al puerto en torno a la medianoche, escoltada por la Guardia Civil, según las informaciones que ha recabado Onda Regional. El aviso movilizó a personal de Cruz Roja para atender a sus ocupantes.
0: Y sobre inmigración, concretamente, hablamos de la crisis humanitaria en Ceuta. El presidente del Gobierno, Pedro Sánchez, ha asegurado que tanto el Centro de Inteligencia como la Policía Nacional disponían de informes de situación en la frontera de Ceuta en días previos, pero no de la magnitud ni la gravedad de lo que aconteció los días 30 y 31 de julio.
1: En una entrevista en la cadena SER, el presidente ha explicado que en días previos a la entrada masiva de unos 72.000 migrantes en Ceuta, se celebraron diferentes reuniones entre las instituciones ceutíes y Administración General, encabezadas por la delegación del Gobierno. El CNI y la Policía Nacional compartieron en dichos encuentros informes sobre el aumento de la migración irregular. No obstante, señalaron que la información coincidía con la de otros veranos, cuando también se suelen producir repuntes en los intentos de entrada.
2: El CNI compartió informes de situación, como también lo hizo la Policía Nacional, pero sí que le puedo garantizar que no hubo ninguna información que compartiera la magnitud, la gravedad de la crisis que íbamos a sufrir el día 30 y 31.
0: Más cosas. Este martes abren sus puertas los centros educativos de la región de Murcia para que los equipos directivos y docentes comiencen a trabajar. El nuevo curso trae novedades como la implantación de primero y segundo de ESO en dos nuevos centros que eran solo de primaria hasta junio.
1: El consejero de Educación y Formación Profesional, Víctor Marín, está dando detalles en rueda de prensa sobre este asunto. El nuevo curso académico traerá consigo la implantación de decreto de convivencia y novedades en la implantación de la educación de 0 a 3 años. El número de plazas ofertadas en todos los niveles será de 48.400.
0: Y con este inicio de curso, las librerías de la región se quedan sin libros nuevos que renovar en educación primaria. El programa que paga la comunidad a los padres con un cheque que se abona a las librerías mantiene los manuales durante 4 años.
1: Durante este tiempo se van renovando algunos, pero este 2026, en el único curso que se iban a cambiar los libros, tercero de primaria, la consejería ha decidido prorrogarlo un año más. Manuel García Albal es el presidente de la Asociación de Libreros de la Región.
3: Este año tocaba renovar uno, que era tercero de primaria, y al final la Consejería de Educación ha decidido que no va a renovarlo. O sea que este año no hay renovación de curso, lo cual es un fastidio para el sector y es un fastidio para la familia, que sus hijos van a tener que llevar los libros de tercero de primaria ya para 5 años.
0: Vuelta a las aulas y vuelta de las vacaciones. Los que hayan decidido regresar en tren a la región se han vuelto a encontrar que la línea Chinchilla-Cartagena sigue cortada. Este lunes se cumplen 4 años desde que pasó el último tren de pasajeros por este tramo. Una conexión ferroviaria que sigue sin recuperar el servicio pese a las promesas de reapertura realizadas durante este tiempo.
1: La plataforma en defensa del tren de la vecina localidad de Yin considera que 4 años después los retrasos y los incumplimientos son ya injustificables y reclama una actuación inmediata de las administraciones, sobre todo habiendo habido promesas por parte del delegado del Gobierno de Murcia y también de Castilla-La Mancha de reapertura. José Antonio Maciá.
4: Han pasado 4 años ya de promesas incumplidas, de voluntades perdidas y de lucha, porque realmente llevamos más de 4 años luchando porque esta línea vuelva a tener un servicio como Dios manda en trenes. Se arregló una estación como es la de Archena, que al poco tiempo la cerró.
0: Esta es la semana de la vuelta a la rutina, pero para algunos es el inicio de sus vacaciones. La Asociación de Hosteleros y Alojamientos Turísticos de la Costa Cálida espera que septiembre sea un mes similar al del año pasado, cuando se alcanzó una ocupación del 70%.
1: Según los sondeos realizados por Hostetour, septiembre es un mes en el que se depende mucho de las reservas de última hora y las previsiones meteorológicas. El presidente de Hostetour, José Catalá, confía en que se repitan como mínimo los resultados de ocupación de la año 2025.
5: Es cierto que septiembre es un mes que, bueno, al igual que el resto, depende mucho de la última hora, pero también depende un poco de los condicionantes meteorológicos que presenten, ¿no? La primera quincena suele ser una quincena todavía bastante buena de gente que acude a la costa para disfrutar de las playas, pero todo depende un poco del clima, ¿no?
0: Es todo. 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

0: Bueno, pues vamos a hablar de plantas, como hacemos todos los lunes, con esta sintonía tan bonita que nos lleva mentalmente a un jardín. Y tenemos con nosotros al catedrático de Botánica de la Universidad de Murcia, a Diego Rivera. Buenos días, Diego.
1: Muy buenos días.
0: Muy buenos días. Nos quedamos hablando en la semana pasada de la inteligencia artificial y la botánica, que tiene mucha relación, porque gracias a la inteligencia artificial, como nos contaba Diego, pues es muchísimo más fácil bucear en toda esa cantidad enorme de catálogos de plantas que hay por internet. Querías seguir con este asunto, ¿no? Ver cómo nos puede ayudar la inteligencia artificial a aprender de plantas, ¿no?
1: Sí, porque desgraciadamente la semana pasada me pilló
0: con ruido de camiones y dijimos, vamos a dejarlo aquí porque está la cosa complicada. Es verdad, no me acordaba. Bueno, pues cuenta.
1: En la carretera Vila Toledo, en el barranco.
0: Eso te pasa por cogerle el teléfono a la radio en cualquier sitio. ¿Qué pasan bueno, estas cosas?
1: Y no había forma, le dio por pasar allí todo el tráfico.
0: Bueno, pues nos quedamos hablando de eso, de que es verdad que ha facilitado el trabajo de los botánicos y del resto de los mortales que queramos aprender un poco de plantas, ¿no?
1: La verdad es que es una herramienta, o son herramientas muy útiles, siempre que te funcionen. A mí me tiene un poco ahora, Claudia, me tiene ahí atascado un trabajo y no acabo de ver qué pasa. Pero la verdad es que evolucionan rápido, incluso diría que han mejorado bastante en los últimos 2 años.
0: ¿Para qué lo utilizáis los expertos, esto de la IA y la botánica?
1: Pues desde para, por ejemplo, hacer lo que antiguamente llamábamos claves dicotómicas para identificar especies, se puede, y que antes pues tenías... el proceso siempre es el mismo, es hacer una tabla con los caracteres que quieres tener en cuenta y los valores que da para cada especie o variedad o lo que sea. Y entonces, pues sobre esa matriz, que es preferible hacerla uno mismo, pero también te la puede generar la inteligencia artificial, pues luego le aplicas una herramienta sencilla para crear una clave por pasos, y eso te lo puede hacer bastante bien. Hoy día ya no usamos mucho las claves porque casi la propia inteligencia, a partir de imágenes, pues también te va identificando. Pero lo bueno de las claves es que tú vas siguiendo el motivo por el cual llegas a... es decir, no es... llegas a identificar una especie. O sea, digamos que es preferible trabajar con claves porque la

0: caja negra sigue siendo negra y la inteligencia artificial es una caja negra.
1: Que no sabemos cómo analiza las cosas. Decías la semana pasada que a veces simplemente introduciendo una imagen, la inteligencia artificial es capaz de decirte qué planta es, ¿no? Y darte toda su información y se equivoca mucho o no.
0: Pues si la foto es de buena calidad y están presentes suficientes caracteres diagnósticos de la hoja, flor, fruto, es decir, que la haga reconocible no solo para la inteligencia artificial, sino para cualquiera que conozca las plantas, cualquier botánico. Es decir, hay cosas que tú lo ves y dices, ¿y esto qué puede ser? La inteligencia le pasa lo mismo. Es decir, cuando la información que hay en la imagen es escasa, pues la inteligencia no suele acertar incluso en la imagen te dice, pues ahora en las inteligencias, digamos, el propio Google, pues luego te responde y te dice, hombre, ponme una foto mejor.
1: mejóramelo, ¿no?
2: Se ponen un poco sibaritas, ¿no?
1: Está con nosotros Paco Martínez también, nuestro compañero, Diego, que dice que se ponen un poco sibaritas, ¿no? Dicen, a ver, o me lo pones bien o no te digo qué planta es.
2: De todas maneras, Diego, iba a preguntarte, una cosa es que no sepa responderte y otra cosa más peligrosa, que la IA tiene cierta tendencia a hacerlo algunas veces, es que se invente la respuesta.
1: Claro.
0: Bueno, en el caso de las imágenes, cuando tú lo trabajas en un navegador, como puede ser el Lens de Google, lo bueno es que te las pone. Es decir, que tú eres... el problema con el invento, que es, en jerga de inteligencia artificial, se llama alucinaciones, que también tiene su gracia eso. Mm. Pues las alucinaciones, en el caso de las imágenes, pues como te pone muchas para comparar, de las que considera en el análisis, que son las más próximas, pues tú puedes ver si realmente encaja con lo que te está diciendo. O sea que precisamente ahí es bastante más fiable. En el caso de que utilices la herramienta directamente subiéndole una imagen, ahí entonces hay que hacer un diálogo efectivamente diciendo, oye, en el caso de que haya dudas, házmelo saber, o de que no haya datos suficientes, es decir, no darle pie a que te tome por tonto y te dé la respuesta que se le ocurra.
2: Hay que ser prevenido.
0: Sí, señor, exactamente.
1: Diego, hay aplicaciones que aparecen de forma recurrente en publicidad que dice que le mandas la foto de una planta y te va a decir qué necesitas, si está enferma, si la tienes que regar con vinagre o ponerle bicarbonato, en fin. No sé si eso de verdad funciona o no, porque a mí no paran de salirme anuncios de este tipo de aplicaciones. No las he probado, no sé si mataría una planta o la resucitaría, pero ¿eso sirve para algo o no?
0: Yo soy enemigo de las aplicaciones como tal, en el sentido de instalar en mi teléfono o ordenador cosas, me gusta instalar lo menos posible. Mm. De hecho, la inteligencia artificial tienes dos opciones, que es tenerla instalada como pues, OpenCode,
1: sí,
0: o que trabaja instalado y en línea simultáneamente o directamente. Ahora ya hay varias que quieren instalarse parte en casa para utilizar los recursos de tu propio ordenador en lugar de... Bueno, eso tiene sus ventajas y desventajas. Respecto a los estados de detección por la imagen de los estados de salud de la planta, pues en eso ha avanzado mucho, porque precisamente incluso para usos profesionales en agronomía y demás, y para la vigilancia de cultivos, incluso con imágenes de dron, pues se utiliza mucho el análisis de imagen para detectar clorosis, detectar, por ejemplo, la aparición de algunas plagas y enfermedades, con lo cual es cierto que se pueden detectar. Hay veces que cualquier agrónomo que te diría que es siempre mucho más útil hacer un análisis, bien sea de la hoja, bien sea estudiarla, para ver qué déficit en nutrientes tiene, etcétera. Es decir, que la imagen ha avanzado muchísimo, pero a veces hay que complementarla. Pero en cualquier caso, lo que sí es cierto, de hecho yo ahora le pedí este fin de semana consejos sobre Rosales, la planta, bueno, consejos. Simplemente tabulé las características de unos rosales que quiero plantar y que me dijera me buscara si la exposición

0: posición debería ser atol, media sombra, el tipo de suelo, tamaño que alcanzan. Y la verdad es que me parece que lo hice con Gemini y los resultados fueron bastante buenos. Los rotales yo los conozco previamente, porque si no, no los voy a encargar, claro. Y sí, es que no falló ni uno.
1: O sea que para los que tenemos una habilidad innata para matar a cualquier elemento herbáceo o vegetal que caiga en nuestras manos, esto de las aplicaciones puede darnos, en fin, un poquito de aire, ¿no?
0: Yo creo que lo suyo es consultar a la inteligencia directamente, es decir, no hay que tenerle miedo, desde subirle una foto y decirle, mira, esta planta tiene mala pinta. Lo que pasa es que la inteligencia funciona mejor si tú le das información. Por ejemplo, si tú le dices que estás en Elche o en Mazarrón y que además pues la riegas con agua del grifo, aunque para mentira es capaz de tener datos hasta de qué características tiene el agua del grifo de cada ciudad. A mí me ha pasado, yo creía que no lo haría, pero sí lo hace, porque uh-huh. tiene acceso a los datos de las entidades de, digamos, que suministran agua potable a las ciudades. Otra cosa es que los análisis estén actualizados, pero tira de ello, con lo cual descubre muchas cosas. Y claro. otra cosa importante es, con la inteligencia es muy interesante y muy útil el utilizar el nombre científico de la planta, que esto se puede encontrar en los viveros, ya normalmente te las venden con una etiqueta en la que aparece, además del nombre científico, el de la variedad. Y el de la variedad, para evitar ambigüedades, porque claro, por ejemplo, diamela, que aquí en Murcia se utiliza, se puede utilizar para tres o cuatro especies que no, de géneros distintos, de familias diferentes, y quien dice eso dice jazmín. Pues hombre, uno cuando ve un jazmín piensa exacto en el jazminum de toda la vida, pero dentro del género jazminum hay como 30 o 40 especies diferentes, de las cuales aquí en Murcia pues igual cultivamos 9 o 10.
2: Y también el nombre común puede variar entre comunidades autónomas y no digamos ya entre países que de habla hispana, ¿no? Se pueden llamar las plantas de muchísimas maneras distintas, ¿no? Si afinamos término científico, mejor.
0: Mira, el caso más típico, un estudio que hicimos hace unos años sobre el término árnica. En España se llaman árnica a cerca de 40 especies diferentes de plantas pertenecientes a varias familias. Cuando árnica es un término que se acuñó en Suiza por un botánico en el siglo XVIII para una planta en concreto, que llamaron árnica montana, y que es muy útil precisamente para golpes, inflamaciones y demás, pero en aplicación externa. Mientras que la mayor parte de las árnicas españolas se toman como infusión digestiva. Si te tomaras la verdadera árnica como infusión, te hacías una úlcera en el estómago.
1: ¡Virgen santa!
2: O sea, que hay que tener cuidado, ¿no?, con esas cosas.
1: ¡Qué peligro tienen las palabras!
2: Sí, sí, total. Entonces, Diego, por ejemplo, si yo quiero, me he comprado una planta y quiero saber dónde la pongo en mi casa, cómo la riego, qué cuidados necesita para no matarla, como decía Paco, todo eso, cuanto más información le dé a la IA, mejor, pero me va a ayudar, ¿no?
0: Sí, y además, yo, como en estas cosas, siempre sigo el principio de Blumenthal, un colega americano que dice, ten un proveedor de confianza y no te fíes de él nunca. Pues...
2: A ver, explica eso, Diego.
0: Sí. Y eso significa que era un para la industria de planta medicinal. Y se refiere porque te quita trabajo. No cabe duda que un proveedor de confianza la mayor parte de las veces te va a ofrecer material en buenas condiciones y correcto. Y en cambio, pues uno desconocido, Dios sabe lo que te puede ofrecer. Uh-huh. Entonces, eso te quita tensión. Pero todos los lotes, todas las pruebas, pues tienes que aplicar siempre lo mismo, controlarlo, etcétera. Entonces, con la inteligencia artificial, pues una posibilidad es utilizar varias y preguntarles lo mismo y comparar.
2: Vale, vale.
0: Porque aunque todas utilizan unos métodos y tienen una base, pero claro, lo que digamos, ¿dónde va a llegar DeepSeek, por ejemplo, que es la excelencia China, la de los chinos, exactamente? ¿Y dónde puede llegar, por ejemplo, la europea Mistral, que es que yo la recomiendo mucho, y además últimamente ha mejorado, pero muchísimo.
2: No lo he usado, habrá que probar.

0: La Mistral.
1: Yo os animo porque además esta es francesa, de ahí lo de Mistral, pero digamos que es un proyecto europeo, es la única inteligencia claramente europea artificial que está bastante operativa. También hay que tener en cuenta que no todas las inteligencias te aceptan que les subas imágenes.

0: fácilmente y lo ven, pero con los datos. Y yo siempre digo, dar el nombre científico y el nombre de la variedad, porque dentro de una misma especie hay variedades, digamos, que crecen más, que requieren más sol, etcétera. Y eso, los datos están disponibles y las inteligencias acceden a ellos.
1: Bueno, y una última curiosidad por mi parte. Decías antes lo de la caja negra. No sabemos qué documentos analiza una inteligencia artificial. Quiero decir, no sabemos si algún catálogo de los que vosotros manejáis en libros de manera recurrente, a lo mejor justo a eso no tiene acceso la inteligencia artificial. No lo sabemos, ¿no? ¿Qué datos maneja?
0: A ver, ha cambiado el estilo de las inteligencias. Desde que entraron lo que se llaman los skills y los agents, que son, que esto está ahora muy de moda en los últimos meses. Y, por ejemplo, desde que se puede trabajar con el Open Code, que es muy criticado y tiene su... pero trabajas, pues ahí hay una cosa interesante y te va declarando todos los pasos que hace con cierto detalle. Y además muchas de las operaciones, como lo va haciendo a través de una herramienta de programación que se llama Python, que tienes que tener instalado en el ordenador, y a su vez RStudio, que es, digamos, una herramienta que hace de intermediario entre Python y R y el usuario que no es habitual con trabajar, digamos...
1: Sí, que no lee famosa... código, ¿no? Que no sabe leer código.
0: Exactamente. Pues con R, entonces tú te vas luego a RStudio y es que tienes todos los pasos. Es decir, hay... Y curiosamente, el propio Claude, este fin de semana, pues ya te iba relatando bastantes pasos y te decía, acabo de tener un error y lo estoy corrigiendo. Están intentando dar más pistas al usuario para darte confianza, no cabe duda. Que la confianza esté fundamentada o no es otra cuestión. Pero digamos, para dar una sensación de que no es tan negra la caja como lo era hasta ahora.
2: Exactamente. Yo siempre tengo la duda en estas cosas de si la inteligencia artificial está manejando, en este caso, por ejemplo, de la botánica, información relevante y nueva y moderna, o se está yendo a un libro que tiene en sus archivos del siglo XVIII, que es un libro que está científicamente ya muy superado, y eso evidentemente puede generar problemas, porque no sé si la máquina discrimina entre uno y otro.
0: Totalmente. Eso es increíble. Digamos que lo que más trabajo le cuesta son los artículos científicos que se publicaron encerrado. A ver, encerrado, quiere decir que para poder consultarlo tienes que pagar $35 pues, solo por mirarlo y cosas así, que hoy día realmente desde los últimos 10 años pues casi todo se va publicando en abierto, y la publicación en abierto significa que incluso las revistas y las editoriales dan facilidades para que relativamente facilidades, digamos, que para que un robot le vacíe todo de golpe, no. Pero para que pueda consultar, sí. Y de hecho, pues ahora las consultas, por ejemplo, que PLOS, Frontiers, MDPI, editoriales, digamos, que publican revistas de todos los temas, y pues son fáciles de acceder para la inteligencia artificial, con lo cual, pues tienes... Ahora mismo, si haces una consulta, estás teniendo trabajos que han sido publicados este mismo año.
1: Bueno, pues es bueno saberlo, y es bueno saber que hay que fiarse de la inteligencia artificial, pero regular, solamente regular, sí. Según nos dice Diego.
0: Hay una cosa muy curiosa que te dice la inteligencia artificial. Muchas veces dice, es que he consultado publicaciones recientes y sujetas a revisión por pares o peer review, es decir, la típica criterio de publicaciones científicas. Con lo cual, pues sí, es que ha mejorado muchísimo.
1: Llega hasta
0: y de hecho,
1: lo último, sí.
0: Sí, o sea que en ese aspecto podéis quedaros tranquilos que tiene información al día. Porque ahora, digamos que cada vez más hace la búsqueda sobre la propia red, sobre Internet, y lo que utiliza de lo que fue su... digamos, el proceso de creación de lo que se llama la red neuronal, digamos que le sirve como herramienta de trabajo o como criterio, pero la búsqueda la hacen actualizada.

0: legítima.
1: Bueno, pues ya sabemos un poquito más de la inteligencia artificial y sobre todo aplicada a la botánica, que es lo que hace Diego Rivera. Muchísimas gracias, Diego.
0: Bueno, mira, para terminar, solo proponeros para la semana que viene hablar de bulbos.
1: De bulbos, venga, nos lo apuntamos.
0: De plantas bulbosas. Y lo digo porque ahora casi están en marcha los catálogos de todas las grandes empresas que se dedican a producir bulbos, y me ha sorprendido la cantidad de especies endémicas españolas que las tienen cultivadas los holandeses.
1: Mira.
0: Y a la venta, claro.
1: Venga.
0: Y podemos hablar de todo esto.
1: Pues apuntado queda. Muchísimas gracias, Diego.
0: A vosotros.
1: Hasta luego.
0: La próxima semana. Adiós.
1: Adiós. Bueno, y seguimos disfrutando de estos cuentos escritos por Manuel Moyano, que nos ha sonorizado, por decirlo de alguna forma, o ficcionado o recreado nuestro compañero Alejo Lucas. Esta vez va de espías.
2: Espías. Llevamos años tratando de detectarlo, pero aún no hemos encontrado ningún rasgo físico que permita distinguir a un telépata de un ciudadano normal. De lo que sí somos conscientes es de que hoy día están por todas partes, en las calles, en los autobuses, en las escuelas, en las oficinas, a veces incluso en nuestras propias casas. Si te hallas en presencia de alguien que te inspire el más mínimo recelo, debes tratar de mantener la mente en blanco. ¿Me entiendes? Dejar de pensar. He oído hablar de padres que terminaron ahorcados porque ignoraban que sus propios hijos eran telépatas. Pobres desgraciados, imagínatelos en su sofá, saboreando un coñac a media tarde, descuidando toda precaución. Seguramente se abandonaron por completo sus pensamientos de odio hacia el líder supremo, sin sospechar siquiera que estaban siendo atentamente escuchados.

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0: Bueno, pues tenemos aquí con nosotros a la actriz, productora y máxima responsable de New Drama Producciones y directora, todo eso, Cristina Ruiz. Buenos días.
1: Buenos días.
2: Cristina, ¿había pasado? Te ha quedado muy corta,
0: ¿sí?
2: Marta.
0: Todavía hay más, ¿no?
2: Actriz, productora y guionista y directora de casting y coach actoral y bailarina.
0: De todo por todo.
2: De todo por todo, efectivamente.
0: Bueno, Cristina ha pasado por aquí por El Mirador en alguna ocasión como directora, pero yo creo que es la primera vez que te tengo yo.

0: por lo menos, de entrevistada como actriz.
1: Sí, o sea que... sí, es la primera vez que hago un largometraje, o sea que vamos, me tenéis debutando.
0: Debutando como actriz. Bueno, y como decíamos, de todo por todo. En esta vida hay que hacer de todo, sobre todo si una quiere dedicarse al arte, y en este caso al cine. ¿Cómo es eso de que tienes tantas facetas?
1: Bueno, yo creo que al final tengo una formación muy completa, estudié aquí en la Escuela de Arte Dramático de Murcia y me cansé de estar esperando como actriz a que me llamasen, decidí ser proactiva y de ahí que haya decidido pues hacer dirección de casting, producir, dirigir, todo con el objetivo de llegar a ser actriz, y ahora que me ha llegado estoy súper contenta.
2: No es para menos, porque además este es un camino que está plagado de trampas mortales, en el que además uno puede caer y quedarse enredado durante mucho tiempo, y sí, eso es muy difícil de evitar, porque mientras uno espera que le llegue la oportunidad hay que seguir viviendo.
1: Claro, eso es. Entonces, todos los trabajos también eran, ¿no?, con el objetivo de poder mantenerme en Madrid, de poder seguir haciendo la carrera de actriz, y como tú dices, me parecía súper importante recordarme a mí misma por qué estaba haciendo, ¿no?, todas esas cosas, con qué objetivo, y ahora pues muy, muy contenta.
2: El que la sigue la consigue, pero siempre hay un factor inesperado, el factor humano, el que de repente he conocido a no sé quién en la presentación de no sé qué. Y esto es lo que acaba llevándome a cómo ha sido el camino para llegar a esta película, hasta que el juzgado nos separe.
1: Sí, bueno, yo creo que al final es una profesión llena de contactos, eso es una realidad, y una vez que ya llevaba como varios años en Madrid, porque yo llevo ya, llegué en septiembre de 2021 a Madrid, ¿no? Ya estamos en 2026, entonces, bueno, al final ha sido también hacer vida allí, ir a premiers, ir a eventos, rodearme un poquito más de la gente de la industria, y a partir de ahí pues tuve la suerte de conocer a Carlos Guerrero, que es un productor, él tiene la productora de Madrid 39 Escalones Films, que él ha estado nominado un par de veces a los premios Goya, es decir, era una persona que ya tenía como el camino más hecho allí, y él luego hizo esta productora en Navarra, cogió estos estudios, estos platos de cine allí, en Le Carod, y entonces a partir de ahí, pues la verdad es que hemos ido trabajando juntos, a veces produciendo, otras veces como directora de casting, de algunos proyectos que él tenía, y al final pues por fin digamos como que me he ido ganando el hueco y me ha dado la oportunidad de estar como actriz en esta película.
0: Bueno, ¿y qué papel haces en la película? A ver.
1: Pues mira, en la película soy Iris, que es una influencer, una chica joven que es influencer, y digamos que toda la trama va de que Marta y Javi se están divorciando, y entonces aparece Iris, que es la nueva novia de Javi.
0: Ah.
1: Entonces, bueno, ahí es como una bomba un poco explosiva.
2: Eres la tercera.
1: soy la otra, ¿no? Como quien dice. Pero bueno, él ya se estaba separando, ¿eh? Hay que decir eso.
0: Yo no tuve la culpa.
2: Ahora es tarde, señora, que decía la canción. Oye, bueno, pero te ha rodeado magníficamente, tienes un reparto estupendo, con una directora además que promete mucho, porque ya viene de una muy buena trayectoria en el corto, aunque este sea su estreno en el largometraje.
1: Sí, la verdad es que ha sido muy bonito, ¿no? Decir, bueno, mira, es mi debut como actriz y también la ópera prima de Cristina Urgel, que es la directora, y la verdad es que con ella me he entendido muy bien, todas las indicaciones que nos daba lo hacía con mucha dulzura, con mucho cariño. Ella también era muy consciente de que era mi primer largometraje, ¿no? Y de los nervios que podían haber ahí. Y luego, pues sí, he estado súper bien rodeada, pues con Fran Perea, con Macarena Gómez, con Raúl Tejón, que son actores que llevan la comedia dentro. Y luego, pues un descubrimiento también conocer a Charo Reina, que también tiene, vamos, una presencia icónica. De hecho, ella hace de la abuela, ¿no? Como de la familia, que se llama Remedios, que es igual que mi abuela. Que justo tenemos aquí a mi padre. Y la verdad es que me recordaba muchísimo a mi abuela todo el tiempo, y digo, qué bien que lo está haciendo y qué bien que lo está interpretando. Y luego, pues nada, estaban también Amaya y Alan, que son unos niños fantásticos, unos niños actores. He estado muy, muy bien rodeada.
0: ¿Has terminado ya lo que es el rodaje? ¿Que se ha hecho todo por allí, por Navarra?
1: Eso es, todo en Navarra. Han sido 3 semanas las que hemos estado allí alojados y disfrutando del entorno, porque tienen un entorno maravilloso. Y sí, y hemos estado pues muy, muy a gusto.
0: Bueno, ahora llega la postproducción y luego esa parte que a lo mejor tú tienes menos costumbre, que es promocionar la peli.
1: Eso es.
0: Eso ¿cómo va? También te da una especie de calendario intenso, ¿no?
1: Sí, sí que es cierto que bueno, gracias a que he podido trabajar

0: pues de directora, ¿no? Sí que he tenido, o de productora, que promocionar algunas otras cosas, vosotros ya me conocíais, y entonces en ese sentido estoy un poco más tranquila, ¿no? No es la primera vez, y como también he podido estar en festivales, aunque haya sido desde otro lado, digo, bueno, me siento preparada para lo que llegue, aunque será diferente vivirlo desde otro punto.
1: Claro. Oye, te propongo un ejercicio de, no es exactamente de coach actoral, pero es algo parecido. Si cierras los ojos y te pones en el momento en el que oyes la primera claqueta, ¿qué sientes por dentro?
0: Pues yo creo que mucha ilusión. Al final lo que a mí me ha llevado y lo que me ha motivado todos estos años es la ilusión y yo creo que, vamos, de hecho cuando hicimos el fin de rodaje, ¿no? Cuando la directora dijo ese corte en el fin de rodaje, o sea, yo creo que estábamos todos muy emocionados y yo mucho porque lo pensaba y digo, es que me ha llegado la oportunidad después de 13 años trabajando en ella. Entonces... para mí es mucho tiempo y se hace largo el no saber si va, a llegar.
2: Claro. Sí. ¿Y te daban ganas de meterte tú ahí a dirigir también o no? ¿O simplemente has colaborado?
0: Tengo que decir que es cierto que los actores yo creo que tenemos también ahí un poco esta cosa de que en algún momento nos gusta dirigir también y bueno, vemos mucho cine, vemos mucha ficción y también tenemos una idea de cómo nos gustaría contarlo, ¿no? Y de cómo nos gustaría luego aparecer en la pantalla. De hecho, yo creo que, bueno, Raúl Tejón, por ejemplo, también ha dirigido, ha hecho hace poquito su ópera prima. Entonces, yo creo que cada vez hay más actores que quieren dirigir y que se ponen delante y hay algo ahí que nos sale también.
2: Y el director, directora tiene que aprender a jugar con eso, sí. ¿No?
1: Ahí hay un proceso, en los días previos al inicio del rodaje, hay un proceso de hablar mucho, que es una cosa que, en fin, normalmente la gente no conoce, que es un proceso en el que el actor llama al guionista, llama al director. Oye, ¿tú cómo ves? Claro. ¿Incorporo esto al personaje? No, te estás pasando. Por ahí va mal. Es que luego el arco no te va a llevar al sitio donde tú pretendes llevar al personaje. ¿Cómo ha sido ese proceso previo, ese trabajo previo, que es la parte que menos se ve, incluso menos que el rodaje?
0: Y es así, ¿eh? Como la estás contando, porque muchas personas se piensan que los actores simplemente nos aprendemos el guión, ¿no? Y luego lo interpretamos, pero no, hay un trabajo de búsqueda, de saber cuál es mi personaje, cómo lo hago también para que se diferencie de los demás, ¿no? Y cada uno tenga su personalidad, cómo avanza durante la película para que se note que hay un cambio y que las cosas que han ido pasando le han ido afectando al personaje y ha terminado siendo de otra manera o en otro punto diferente al que estaba, ¿no? Entonces, es así, hay muchas conversaciones previas, intentamos hablar entre nosotros los actores, también con la directora, en este caso con el guionista no hemos hablado tanto, pero porque Cristina Urgel también era guionista del guión, entonces bueno, la teníamos a ella de primera mano para contarnos todo y muy bien, o sea, la verdad es que son muchas conversaciones, siempre nos estamos preguntando el por qué hace esto, ¿no? ¿Por qué hace lo otro? E intentando defenderlo, claro, también.
2: Y luego teniendo en cuenta, además, que se rueda desordenado, o sea, que sí. A lo mejor si el personaje ha evolucionado y al final es de una manera y tú eso lo grabas al principio. Totalmente. Eso siempre me ha parecido a mí lo más difícil.
0: De hecho, a nosotros nos ha ocurrido en esta película que bueno, había secuencias que las rodamos el primer día y el segundo día y eran el final.
2: Claro.
0: Y eran el final de la película. Y luego, sin embargo, yo, por ejemplo, lo último que terminé rodando eran las dos secuencias primeras. Entonces, por un lado, es verdad que cuando te toca rodar el final al principio, te da un poco más de miedo, ¿no? Diciendo, espero llegar a la emoción que supuestamente voy a tener.
2: Claro.
0: Pero también da mucho gusto rodar al final el principio, porque conoces ya muy bien a tu personaje y es la presentación de tu personaje lo que estás grabando.
1: Entonces, y puedes incluso anticipar qué es lo que va a pasar después. Luego está la otra escuela, que era, le preguntaba a Ginés García Millán, a Paco Rabal, que le pidió un consejo, maestro, ¿qué hago cuando empiece a hacer una película? Y Paco Rabal, con su estilo inefable, le dijo aquello de, aprende del guión y ponte en la marca. Y ya está, y de ahí no te calientes más la cabeza. Yo voy a preguntarte, ahora viene todo lo demás. ¿Los actores habéis entendido ya todos de manera generalizada que eso también forma parte del trabajo?
0: Sí, Sí, o sea, yo entiendo que hay actores que les gusta más la promoción, actores que les gusta menos, ¿no? Pero es una parte importante, porque al final yo creo que hacemos cine y contamos historias para que se vean, ¿no? Y para llegar al público. Entonces, sí, gracias a esa promoción,

0: llegamos al público, pues más que agradecidos, ¿no? Pero sí, es una parte más, igual que los castings, es una parte más del trabajo del actor, igual que el ser proactivo para que llegue la oportunidad y no estar esperándola. Yo, como les decía a mis alumnos en mi escuela, digo, es que interpretar casi que es el premio, ¿no? O sea, nosotros aprendemos a interpretar, pero casi que ese es el premio, y para llegar ahí hay que hacer otras muchas cosas que forman parte del trabajo.
1: A los actores jóvenes ahora se os pide además que seáis influencers. Lo digo porque en tu caso el personaje es ese, sí. Pero si os pide que lleguéis a un rodaje, si puede ser con 1 millón de seguidores en Instagram, mejor sí. Que mejor, ¿no?
0: Yo, es verdad que en ese sentido a mí las redes sociales me cuestan un poquito más, soy consciente de que también para el trabajo son buenas, pero yo también siempre he visto que eso es algo que llega de forma natural para los actores, ¿no? Cuando empiezas a hacer proyectos y al público de repente le gustas o ven algo en ti, pues empiezan a seguirte. Entonces a mí me gusta que eso ocurra de una forma más natural, pero como dices tú, sí que es verdad que ahora lo miran mucho, ¿no? En los castings ven tu nombre y lo primero que hacen es buscarte en Instagram y ver cuántas personas te siguen o si tienes más carisma o menos.
2: Luego hay que tener mucho cuidado con eso, porque no es el primer caso de un cómico, por ejemplo, que tiene cientos de miles de seguidores en las redes sociales y que es incapaz de llenar una sala pequeña.
0: Claro, es que a veces no está relacionado. Es decir, también cuando un influencer crea contenido, ¿no? O, bueno, influencer o creador de contenido, muchas veces los seguidores lo siguen por ese contenido que crea y eso es lo que están interesados en ver. Y luego a lo mejor sale en el cine y no les interesa que esté haciendo una película. Entonces, también depende mucho, yo creo, que del tipo de creador o del tipo de influencer, porque obviamente hay directores de cine que han hecho su camino de repente en TikTok, ¿no? Y lo que grababan eran cortometrajes, solo que lo hacían en vertical. Entonces, claro, si luego a esa persona la pones en dirigir, yo entiendo que esos seguidores van a querer ir a ver esa película. Pero a lo mejor si, pues no sé, si una chica te habla mucho de moda o de marcas y luego la pones a actuar, pues no es el mismo público, ¿no?
1: Y sobre todo porque en redes sociales haces una cosa de minuto y pico y no es lo mismo que sostener luego un contenido, como decía Paco, para llenar una sala. Bueno, antes mencionaba a Paco Rabal, a Ginés García Millán, tenemos a un montón de actores murcianos, y aquí en Onda Regional y en los medios regionales en general siempre decimos aquello de que pone Murcia por delante o siempre habla de Murcia. ¿Tú vas a ser ese tipo de actriz?
0: Por supuesto, yo siempre lo he dicho, digo, más murciana que un limón.
1: Que lleve Murcia por bandera, todos esos tópicos, ¿no?, que decimos.
0: Por supuesto, por supuesto. Yo creo que la tierra es la tierra, yo la siento como hogar, y de hecho me hace mucha gracia porque yo grabé una serie vertical hace poquito que se llamaba 7 cuadras de ti, y ahí sí que estuve dirigiéndola también, y en la claqueta hubo un momento que yo no me fijé, lo puso alguien y puso viva Murcia, ¿no? Y entonces justo vino la prensa de allí de Navarra e hizo la foto, y en la claqueta ponía viva Murcia. Y dije, mira, digo, hemos salido en todos los medios de Navarra con la claqueta poniendo tal, y la verdad es que nos dio mucha alegría, ¿no? Porque fue una casualidad pero muy bonita.
2: Oye, ¿y ahora qué va a pasar con todos esos otros proyectos? Con todo el trabajo de productora, porque hay un montón de cosas por delante. Hay cosas que han funcionado muy bien ya, hay otras que tenías en cartera, había una aventura en teatro, en fin, ahora ¿cómo reordenamos todo eso?
0: Bueno, yo creo que son proyectos que se retroalimentan entre sí, ¿no? Entonces, en ese sentido, estoy muy contenta. Es verdad que empieza a haber un volumen de trabajo mayor, pero eso es bueno porque quiere decir que está funcionando, y en parte pues también lo puedo llevar gracias a David Verbel, que es mi compañero en New Drama, y bueno, llevamos 9 años trabajando juntos en este proyecto, y la verdad es que él me ayuda mucho también a poder llevar, ¿no? Entre los dos, cuando él está actuando me quedo yo más al frente de la productora, cuando yo estoy actuando se queda él al frente de la escuela. Entonces, bueno, creo que entre los dos hacemos buen tándem y nos hemos ido ayudando mucho. Y sí que es cierto que bueno, que como se retroalimentan, y por ejemplo producir tiene tiempos muy largos, ¿no? Dirigir también suelen ser tiempos más largos que actuar, pues ahora aprovechando el momento de todo lo que viene, de hecho ahora tengo otra película que todavía no había salido en los medios, o sea que así os lo cuento a vosotros. Dentro de 2 semanas, el 14 de septiembre, empiezo rodaje de una peli de terror con Víctor Matellano al frente, que es un director que tiene ya bastante carrera, y bueno, y con un reparto también muy guay. Está Nerea Rodríguez de Operación Triunfo, Alejandro Vergara, bueno, Hay un, está Paul Monen, Angie Fernández, que la conocimos en Física o Química. O sea, hay un reparto muy, muy guay. Y entonces, claro, tampoco...

0: me ha dejado pensar mucho. O sea, literalmente terminé el rodaje de la comedia. Al día siguiente ya estaba con el director de la nueva peli de terror en el Museo de Cera, porque lo vamos a grabar allí.
1: Vale. ¡Qué buen sitio, qué buen sitio para pasar miedo!
2: Sí. A mí esta cosa me la tenéis que avisar, porque yo estoy traumatizado desde mi más tierna infancia, precisamente por los crímenes del Museo de Cera, sí, en la versión de la Hammer. Entonces, estas cosas...
1: Hay que avisarlas. Bueno, entonces, que... ahora mismo, hasta que el juzgado nos separe, que es lo que acabas de terminar, ¿cuándo lo vamos a ver?
0: El año que viene, en 2027. No tenemos todavía fecha. Sí, uh-huh. Eso es. Intentaremos que vaya a algún festival antes, a ver si lo conseguimos. Y eso, pero al año que viene se estrenará seguro.
1: ¿Y la de septiembre cómo se llama o no lo puedes decir todavía?
0: Sí, se llama Hacha.
1: Hacha. Hacha, con H. No Hacha de Murcia, ¿no? Hacha.
2: Con H en el Museo de Cera.
0: Pero has visto, esto no va a terminar bien. Todo el tiempo guiños.
1: Guiños a Murcia, está clarísimo. Bueno, pues Cristina Ruiz, encantados de tenerte aquí. Nos da mucho gusto que vayas a hacer ese, o mejor dicho, que vayamos a ver ese largometraje que ya has rodado, en este caso ya está rodado, y este otro proyecto. En fin, que eso, que como vas a poner Murcia por bandera, pues tendrás que venir a Onda Regional muchas veces.
0: Me parece perfecto.
2: Entonces, en la gira de promoción.
1: Eso.
2: Que esto, de aquí a que la cosa empiece a funcionar, todavía va a pasar.
1: Da tiempo. Muchas gracias, Cristina, sí, y mucha suerte.
0: Gracias a vosotros.

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8: Pues le damos la bienvenida de nuevo a Daniel Torregrosa aquí con nosotros. Buenos días, Daniel.
9: Muy buenos días.
8: Daniel ha estado toda esta... Bueno, has colaborado con nosotros ya de muchas maneras. Empezaste hablando de mitos. Luego hablamos de cosas de historia, o sea, mito de mitología, me refiero. Luego de mitos, de cosas que teníamos equivocadas en la cabeza. Exacto. En torno a la ciencia. Hemos hablado de historias de científicos. Hemos hablado de un montón de cosas y esta última temporada de libros, analizando la parte de ciencia que tiene muchas obras literarias. Pero para esta temporada cambiamos de aire.
9: Pues son casi 10 temporadas, creo yo, ¿eh?
8: Tantas llevamos, fíjate.
9: Sí, son muchas.
8: Fíjate, y todavía nos hablamos.
9: Sí, todavía estamos aquí.
8: Bueno, en esta ocasión vienes como vocal de la Asociación

0: Círculo Escéptico, porque quieres hablarnos de qué es el escepticismo y de qué cosas tenemos que como que desconfiar o pasar por un filtro antes de creérnosla.
1: Bueno, sí, ya como no me quedaban ya muchos temas, hemos
0: tenido que no.
1: Sí, esto la verdad da es que para me apetecía muchísimo. La verdad es que es cierto que soy vocal de la asociación Círculo Escéptico, que animo a la gente a que busque información, porque está muy bien todavía. En este mundo hay que tener pensamiento crítico, hay que estar ahí atento a que no nos la cuelen.
0: Tener un puntito de desconfianza incluso cuando la información
1: bueno,
0: llega
1: escepticismo, sí,
0: de un científico.
1: Efectivamente.
0: ¿Escepticismo es mejor?
1: Escepticismo mejor.
0: Vale,
1: hay que confiar, que si no, no podríamos salir por las mañanas.
0: Vale, escepticismo.
1: Sí, bueno, pues queremos hacer una sección contigo sobre términos, sobre, bueno, escogeremos una palabra, una pseudociencia o alguna de esas afirmaciones que llevan muchos años funcionando y forman parte de nuestra cultura. Y sobre todo me gustaría tratar de entender de dónde vienen, por qué resultan tan convincentes y qué ocurre cuando nos enfrentamos a la evidencia y a las pruebas. O sea, pasarles un poco ahí el escáner de que esto es verdad y por qué no lo creemos o no lo hemos creído tanto tiempo. O sea, un poco ahondar un poco ahí en las causas de estas realidades que tenemos ahora con las redes sociales, porque hay de todo. O sea, hace poco, este mes, el mes pasado, en julio creo que fue, en el País Semanal, un astrofísico que es Garik Israelian, que es una persona muy vinculada, por ejemplo, a Brian May, que también es astrofísico, que estuvo aquí en España viendo el eclipse. Bueno, pues le preguntaban sobre el terraplanismo y dijo que el terraplanismo es algo que tienen que explicar los psicólogos, no los astrofísicos.
0: Claro.
1: O sea, él directamente, yo no tengo que dar ninguna explicación a este fenómeno, llámalo fenómeno o problema, como quieras llamarlo. O sea, esto es una cuestión que tiene que solucionarlo pues un psicólogo, un sociólogo, pero no la ciencia.
0: Claro, porque la ciencia, descender hasta eso, ¿no?
1: Claro.
0: O sea, hasta esa explicación que es ya una cosa establecida desde hace siglos, que todavía haya gente...
1: Mostradísima, vamos.
0: Claro, que todavía haya gente que se lo plantee, pues tiene razón este señor.
1: Pero es un fenómeno real.
0: Y
1: esta gente
0: es
1: lo
0: verdad.
1: Cree. O sea, y no podemos tampoco ridiculizarlo a la primera. Hay que ver, oye, esta gente, ¿por qué dice esto? ¿De dónde viene? Bueno, quizás hablaremos también algún día.
0: Sí,
1: la T de terraplanismo.
0: Bueno, porque hay que decir que vamos a hacer una especie de diccionario, pero que no vamos a ir en un orden estricto ni nada.
1: No,
0: o sea, va a ser una cosa libre.
1: Empezaremos con la semana que viene, pero bueno.
0: Una cosa libre.
1: Pero va a ser libre, porque también, pues yo que sé, hay sugerencias, puedes sugerir tú, los oyentes, la gente, lo que quiera. O el año es muy largo, la temporada es muy larga.
0: Es muy larga, sí. Hay una frase que dice mucho una persona a la que sigo en redes, que es Ana Rivera Molinos, que dice que se va a hacer una camiseta que ponga "desde tan abajo no explico". Es que me estaba acordando por lo del terraplanismo. Desde
1: toda
0: tan abajo no explico, ¿no? Hay algunas cosas que ya, igual que tendremos que abordar también el tema que a veces esgrimen los medios para tener a gente que no tiene ninguna base científica, y dicen, no, es que hay que escuchar a todo el mundo, es que hay que tener una equidistancia, ¿no? Y si tengo a alguien que es terraplanista y a un astrofísico, pues voy a traer a uno de cada y hacer con ellos un debate. No.
1: Yo creo que eso, que tú que eres periodista y muy buena, sabes que el periodismo realmente es el que tiene que separar eso antes.
0: Claro, no se puede decir hay que darle voz a todo el mundo, y no se puede decir hay que darle el mismo tiempo ¿no? a cada una de las teorías, porque hay algunas que están validadas y otras que no.
1: Exacto.
0: Que no hay por qué darles espacio.
1: Efectivamente, y la de la salud va a ser algo donde no vamos a tener ningún tipo de reparo en o dureza en explicarlo de manera cruda. O sea, aquí no hay, por así decir, un poco de comprender por qué esta gente cree que la Tierra es plana. No. Los problemas de salud, aquí tolerancia la mínima, porque hay mucha desinformación. Ahora últimamente pues estamos viendo en las redes sociales que no sé por qué hay gente que va sin camiseta.
0: Sí.
1: No sé. La gente ahora parece que antes llevar una bata blanca era como argumento de autoridad, porque vas con la bata blanca. Ahora parece ser que el argumento de autoridad
0: es enseñar pectorales fornidos.
1: Efectivamente, es tener un cuerpo ahí maravilloso y decir cualquier barbaridad.
0: Si marcas abdominales, cualquier cosa que digas de nutrición y de salud,
1: sí,
0: te la tienen que creer.
1: Efectivamente, cualquier barbaridad y que no tiene ninguna evidencia y que pueden ser incluso peligrosos. O sea,
0: así por norma general, un tío sin camiseta no tiene por qué creerte nada de lo que digan.
1: Bueno, yo en este momento estoy dando esto con camiseta, que lo sepa la gente.
0: No se ha traído su bata de químico,
1: no.
0: pero va correctamente vestido con su camiseta.
1: Bueno, tampoco quiero que esta sección sea una lista de burlas. No va a ser eso. Porque no se trata de burlarse de ningún tipo de creencia ni de pseudociencia, porque la gente pues es libre de disfrutar de su tiempo libre como quiera. Pero sí que quiero que la gente, pues bueno, pues que intenten ellos por sí solos, que los oyentes, que todos, pues llevar un camino de llegar a a saber.

0: a tener un criterio, o sea, un criterio que no sea la primera persona que pase por allí y creerte lo que te dice.
1: Bueno, y luego hay que tener en cuenta también que, por ejemplo, la ciencia en sí misma se revisa muchas veces, los propios científicos se corrigen, entonces también es normal que haya personas que se hayan quedado desactualizadas, o sea, que con toda su buena fe en su momento aprendieran algo y no saben que eso, bueno, pues se ha rectificado a lo largo de diferentes experimentos, de diferentes cambios, con lo cual hay que tener mucho respeto también, ¿no? Por la gente que, que puede estar equivocada simplemente pues porque no se ha actualizado.
0: Porque todos nos hemos equivocado, todo el mundo, y todos hemos cambiado nuestras opiniones, hemos cambiado nuestras creencias, hemos ido evolucionando. Pero bueno, vamos a intentar a ver también meter algo divertido. O sea, pero la conclusión es decir, bueno, que la gente al final que sepa cómo sabemos que esto es verdad, dónde están las evidencias o por qué, la pregunta final, ¿por qué creemos en cosas raras?
1: Claro.
0: ¿Por qué creemos
1: nos gustan las teorías conspiranoicas?
0: Exacto, ¿por qué? O sea, pero el por qué, no ya en sí también la teoría que hablaremos de ella. Vamos a ver lo que sale, Marta.
1: Venga, y sobre todo eso, los temas de salud, porque al final que alguien crea que la Tierra es redonda no va a afectar a su salud, creo.
0: La Tierra es plana, quieres decir.
1: Perdón.
0: Bueno, perdón, redonda tampoco
1: eso
0: es.
1: Eso te iba a decir, que tampoco es esférica, que este verano nos ha enseñado la NASA unas imágenes.
0: Sí, sí, sí, lo
1: que
0: iba a
1: comentar. Parece
0: ahí
1: una patata la
0: Totalmente.
1: Tierra.
0: No, es una cosa súper amorfa, súper extraña.
1: O sea, que tampoco es redonda.
0: No es esférica, efectivamente.
1: Bueno, pero me entendéis, que hay cosas que no afectan a nuestra salud, pero hay otras que sí, y que hay que tomarse con más seriedad, porque en el peor de los casos, o sea, en el mejor de los casos solo nos afecta al bolsillo, comprar determinados suplementos, por ejemplo, que no sirven para nada, y en el peor de los casos afecta a nuestra salud, así que hay que tomárselo en serio. Pues la semana que viene, que empezamos temporada, empezamos con la A, porque ha salido así.
0: Sí, con la A, bueno, pero luego será la J o a saber.
1: Venga, pues hasta la semana que viene, Dani.
0: Un placer, hasta la semana que viene, adiós.

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2: Son las 11.
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2: Buenos días. La Guardia Civil ha detenido a dos patrones de una narcolancha que presuntamente iban a trasladar a migrantes a España. Delegación de Gobierno ha confirmado que hay un operativo en marcha, pero no ha dado más detalles. Sí ha informado de que ha interceptado esta mañana a 12 millas al sureste del Monte de las Cenizas en Cartagena una embarcación con cuatro motores dedicada al traslado irregular de inmigrantes.
4: Los agentes han detenido a sus dos patrones. El delegado del Gobierno, Francisco Lucas, asegura que se mantiene el compromiso con la seguridad de las costas y la lucha contra las mafias. Además, anoche fue interceptada otra patera frente a las costas de Cartagena. La embarcación llegó al puerto en torno a la medianoche, escoltada por la Guardia Civil, según las informaciones que ha recibido Onda Regional. El aviso movilizó a personas de Cruz Roja para atender a sus ocupantes, que eran pocos.
2: La próxima semana arranca el nuevo curso. Los centros educativos de la región afrontan el comienzo con optimismo por la incorporación del profesorado, pero también

0: con varios retos sobre la mesa: la estabilidad de las plantillas, las altas temperaturas en las aulas, la irrupción de la inteligencia artificial o la necesidad de reforzar la figura de los equipos directivos. Así lo ha expresado en una entrevista en el programa El Mirador de Onda Regional la presidenta de la Asociación de Directores de Educación Secundaria, Isabel Saturno.
1: Ha destacado el esfuerzo realizado por la consejería para que la mayoría de los docentes puedan incorporarse a sus puestos, aunque todavía quedan algunas vacantes y sustituciones por resolver durante los primeros días. La situación más complicada puede darse en determinadas especialidades de formación profesional y posteriormente en materias científicas como matemáticas, física o tecnología, donde las listas de profesores disponibles suelen reducirse conforme avanza el curso. Isabel Saturno.
2: Hay determinadas especialidades en formación profesional que sí que las listas están escasas, y luego pues especialidades científicas, matemáticas, física, tecnología suelen a veces tener problemas de cubrir puestos a la altura de noviembre o diciembre, pero esperemos que se vaya resolviendo.
0: Más cosas. El Gobierno regional pone en marcha Welcome to Murcia para atraer inversión de los países nórdicos hacia empresas innovadoras de la región. El programa conectará a inversores internacionales con startups murcianas y les ofrecerá asesoramiento legal y fiscal, además de apoyo para facilitar la coinversión con capital local.
1: La iniciativa arrancará en octubre con un primer encuentro entre inversores y empresas. El siguiente paso será el foro White Cup, previsto para diciembre y que tendrá a Noruega como país invitado. El objetivo es ampliar las vías de financiación para las empresas emergentes de la región y facilitar su acceso a capital internacional. Joaquín Gómez, director del Info.
3: Los programas de apoyo y las ayudas al emprendimiento que el Gobierno de la Región de Murcia está impulsando están contribuyendo a que se generen inversiones y acuerdos de colaboración con inversores internacionales que están viendo en la Región de Murcia una oportunidad de inversión y, sobre todo, un territorio que defiende a los empresarios como generadores de empleo.
0: Y el colectivo Bicihuerta va a mantener una reunión en septiembre con Patrimonio Natural de la Comunidad Autónoma para pedir apoyo para la recuperación de sendas de pastoreo en Murcia que puedan ser útiles para prevenir incendios y aminorar su virulencia.
1: Bicihuerta considera que rescatar la función que tuvo la Cañada Real de Torreagüera con sus veredas puede ser una herramienta útil. También plantean rehabilitar los corrales semiabandonados para usarlos como lugares de descanso en los traslados de ganado. Entienden que todo esto puede acabar siendo un cortafuegos natural entre el monte y la zona urbana. Raúl Jiménez, presidente de Bicihuerta.
4: La que más cercano pilla, que es la Cañada Real de Torreagüera, que existen unas veredas que conectan con la huerta, se puedan estar para pernoctar en las explotaciones o corrales de la huerta, que existe todavía algunos abandonados, y a través de las veredas llegar a la Cañada Real y de la Cañada Real al monte, porque tenemos la suerte de que la Cañada Real de Torreagüera va por toda la falda del Parque Regional El Valle.
0: En sucesos, la Audiencia Provincial de Murcia ha rebajado las multas impuestas a dos mujeres y un hombre que se agredieron durante una pelea por celos en Mula en agosto de 2023. Las sanciones quedan entre 1.680 euros, la de mayor cuantía, y 1.080 la de menor, todas por un delito de lesiones.
1: El altercado comenzó cuando una de las mujeres encontró a su pareja con la otra en una furgoneta y les pidió explicaciones. Tras una discusión, las dos mujeres se agredieron mutuamente y el hombre intervino golpeando a su pareja. Los tres resultaron heridos.
0: Y primera entrevista a Pedro Sánchez tras el receso del verano y como antesala a su comparecencia en el Congreso el próximo jueves para explicar la gestión de la crisis migratoria en Ceuta. El presidente del Gobierno se ha referido en la cadena SER a la posible visita de Felipe VI a la ciudad autónoma.
1: Considera Pedro Sánchez que hay motivos de sobra para que el monarca visite Ceuta. Asegura que es algo que ha compartido con Felipe VI y que se producirá cuando se den las condiciones para ello.
5: Hay argumentos y razones suficientes para que el jefe del Estado visite por fin, después de 20 años, Ceuta y Melilla. Y es lo que se va a hacer cuando se den las condiciones para ello. Pero esa visita se hará.
0: Es todo. Más noticias a las 12 y en nuestra web en orm.es. Les dejamos con El Mirador.
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0: 5 de septiembre, y uno de los grupos que actúan en este Bisei es Niña Polaca. Y nosotros vamos a hablar con uno de los componentes de Niña Polaca, con Álvaro Surma. Álvaro, que está al otro lado del teléfono, ¿qué tal, cómo estás?
1: Buenos días, ¿qué tal, cómo estáis?
0: Bueno, cuéntanos, porque creo que te pillamos incluso en la furgoneta que estáis desplazando.
1: Estamos efectivamente yendo ahora a Escaray, a La Rioja, y mañana a Asturias, no, bueno, pero sí, dando vueltas, todo bien.
0: Oye, ¿cómo es esta época de festivales, esa época de verano para aquellos grupos que os dedicáis, pues, sobre todo a los festivales? Es una época donde hay muchos.
1: Pues con la alegría, al final es estar un poco de campamento constante, ¿no?, durante 4 o 5 meses. Y bueno, pues es una gozada poder llegar a sitios, estar cantando con la gente y es divertido.
2: Claro, pero también son muchas horas de carretera, ¿no?
1: Sí, pero te entretienes, hablas de cosas, vas trabajando, no sé qué. Aquí tengo a uno mirando el golf, otro viendo la película. La gente se entretiene.
2: Sí, ok, la manera.
0: Bueno, el próximo 5 de septiembre os tenemos aquí en Molina de Segura, en el B-Side, ¿no?
1: Efectivamente, con muchas ganas, además, que Murcia siempre es un sitio que nos encanta. Y nada, pues con muchas ganas de cogerlo, la verdad.
0: Bueno, estamos escuchando una de las canciones de este último álbum. La pregunta es, que es el título del álbum, ¿dónde está la OTA cuando más la necesitas?
1: No, la OTA no.
0: La ONU, perdón. Pero es que me haría la misma pregunta, ¿sabes? También te lo digo.
1: A la OTA déjala tranquila, sí.
0: Eso se pregunta a Trump, perdón. La ONU, cierto. ¿Dónde está?
1: Buena pregunta, o sea, no, claro. Todavía no hemos conseguido responderla.
0: ¿Por qué os hacéis esa pregunta, claro?
1: Al final, la ONU era un poco lo que veíamos que era el, no sé, un poco el adalid del progreso del siglo XXI. Lo que defendía, yo que sé, pues los derechos del niño, la creación del estatuto, un poco, que nos defendía como personas frente al sistema y pues eso, pues una garantía de ciertas cosas, y ver cómo se ha ido desmoronando y se ha ido perdiendo, pues nos parecía un buen ejemplo, vaya, de los tiempos que corren.
2: Sí, y el disco, bueno, nos hemos dado cuenta que mezcla, pues, canciones de amor también con crítica social. Y piensas, o sea, ¿te interesa justo esta contradicción de, pues, estar viviendo el amor, ¿no? Uno de los momentos más felices al final de alguien, mientras alrededor del mundo se está yendo todo un poco para abajo?
1: creo que el disco es un poco eso, es un poco el amor en tipos del apocalipsis, ¿no? O sea, algo así. Ver cómo todavía quedan cosas que te gustan y que son buenas y son bonitas mientras todo alrededor se puede estar cayendo, y cómo eso, pues ese amor o esa alegría es un poco una forma de resistencia también, ¿no? Frente a un entorno que te va hundiendo.
0: Hay varias canciones, por ejemplo, Cese y Alicante, bueno, después de aquello que vivisteis en La Dana, no sé si nació más una canción de la rabia o la impotencia de haber vivido aquello.
1: Creo que son las dos cosas que sí que caracterizan sobre todo ese momento, ¿no? De rabia, impotencia y pues, cabreo máximo y el sentirte abandonado por el sistema un poco, ¿no? Y pues cabreado con la gente que tiene que encargarse de que las cosas funcionen, que cobran para ello, que viven una vida muy por encima de lo que vivimos el resto, y cuando tienen que aparecer, pues no aparecen.
2: Y bueno, también vais a estar en el Movistar Arena, ¿no? ¿Cómo son las sensaciones también de actuar en un sitio así?
1: Pues estamos muy ilusionados, muy contentos, ¿no? Al final, para un grupo como nosotros que hemos venido desde las salas más pequeñas, que llevamos un poco picando piedra ya 7 u 8 años, pues imagínate de repente cuando te ponen delante un estadio, ¿no? Una arena y nada, cogerlo con muchísima ilusión, también trabajando mucho para que tanto ese bolo como toda la gira de salas esté a la altura un poco de las expectativas que tiene la gente que viene a vernos y pues con muchas ganas, la verdad, estamos muy ilusionados.
0: Claro, que se puede encontrar el público que vaya a un concierto vuestro, por ejemplo, en el B-Side, el 5 de septiembre, ¿qué se van a encontrar? ¿Cómo lo van a vivir?
1: Nosotros nos enfocamos un poco en una reunión, una especie de pagana, ¿no? O sea, de compartir sentimiento durante un rato, olvidar

0: todos de nuestras vidas y crear comunidad cantando juntos. O sea, es, tampoco tenemos mucha más pretensión que el hecho de conseguir que la gente cante, sienta y se divierta un rato.
1: Y a la hora de componer, ¿cómo la hacéis? O sea, ¿sois varios en el grupo? ¿Se dedica una persona a componer o varias? ¿Cómo va ese trabajo? O si lo hacéis en la furgoneta también, a lo mejor os puede dar tiempo entre...
0: No, en la furgoneta no se puede acabar. No, generalmente pues el que trae las canciones las hace un poco en su casa, ¿no? Hace como la estructura de esqueleto, ¿no? La melodía más simple, y luego ya solemos juntarnos en una casa que alquilamos para una semana o para 10 días o así, y ponemos las canciones en común y ya pues van creciendo y se hacen ya música ya hecha y derecha, ¿no? Y bueno, la verdad que ya hemos seguido ese proceso desde el principio y nos ha funcionado, y creo que seguiremos así hasta que la gente quiera dejar de venir a vernos.
1: O sea, que hacéis como una jornada de convivencia.
0: Sí, sí, una de concentración. Y entonces montamos ahí, tenemos un home studio, lo montamos en el salón de la casa de turno, la buscamos por lo más apartado posible para que la gente no toque mucho, no nos gusta un poco cuando está alto. Y nada, montamos el estudio ahí y grabamos las maquetas y las vamos haciendo pues los días que estemos, un poco a fuego con la música. Y bueno, son etapas superiores porque al final estás como concentrado una o dos semanas en solamente hacer música y siempre son como unas mini vacaciones creativas, ¿no? ¿Cómo llamarlo?
1: No sé si habéis notado alguna evolución en la manera de crear música o en vuestra música desde que comenzasteis hasta este último disco.
0: Hombre, en nuestro caso sí, porque empezamos grabando nosotros en casa de la forma más amateur absoluta, y pues según va también el grupo creciendo, pues vamos comprando cacharros, vamos comprando maquinitas que hacen ruidos más raros y consiguen sacar más cosas, y vamos aprendiendo, pues somos mejores músicos, porque al final ninguno de nosotros, quitando Clau, había estudiado nada de música, y pues bueno, hemos ido aprendiendo, no sé cuánto tal, y bueno, eso también es bonito porque al final también te permite ir explorando facetas nuevas, sonoridades y formas de componer distintas, según se va pues haciendo más grande el grupo, vaya.
2: Claro, pero a la hora de escribir las letras, ¿también habéis notado una diferencia tal vez de madurez o de, no sé, de algún tipo?
0: Hombre, a ver, las letras al final siempre acompañan un poco el momento vital, ¿no? O sea, en general, yo que soy un poco el que más escribe, pues eso, las letras al principio iban pues la vida del chaval que podía llevar a la universidad en Madrid y luego pues creo que pues, ha ido acompañando un poco toda la evolución que he ido podiendo tener en la vida, ¿no? Y creo que es las letras de Niña Polaca siempre hablan un poco de la vida en sí misma, de la cotidianidad y del día a día, ¿no? O sea, sin mucha pretensión, y creo que eso también pues, se ve reflejado en la propia forma de escribir, la estructura de las canciones, la métrica de las propias letras, van cambiando, van evolucionando, las estudias, van mostrando formas de escribir distintas y también las vas plasmando.
1: Madre mía, yo es que conforme está evolucionando el mundo, yo creo que dentro de poco tendréis otro próximo disco, porque os da para escribir muchas, ¿eh?
0: A ver de qué va el próximo, no sé. Porque ya no sé si seguir cagándome en cosas, seguir haciendo canciones a mi novia, o qué.
1: Madre mía.
0: Ya no sé. Hay que pensar.
1: Ojo, es bueno para vosotros porque da para escribir, pero madre mía. no sé cómo lo tenéis este tiempo de verano, lo que queda de festivales, o se acaban en un momento y una vez que se acaben, ¿cómo lo vivís entre vosotros? Si lo dedicáis más a pensar cada uno por vuestra cuenta antes de hacer esa convivencia de poner cosas en común. ¿Cómo lo hacéis?
0: Pues, a ver, nosotros también somos amigos, entonces, los amigos, la mitad somos vecinos y nos vemos mucho más allá de fuera del grupo, entonces como que no dejamos de estar juntos prácticamente en ningún momento. Ahora, por ejemplo, tuvimos 4 o 5 meses de parón, el bajista y la batería se hicieron un grupo, Claudia se hizo un proyecto solitario, el guitarrista y yo, Rubén y yo, seguimos una empresa, o sea que no nos aburrimos. Dentro de eso, pues ahora cuando acabe festivales empezamos directamente la gira de salas, súper seguido, que también vamos para Murcia, a la Sala Mamba, creo,
2: sí.
0: Si no me equivoco.
1: Sí, eso precisamente estábamos viendo ahora.
2: Sí, el 23 de enero.
0: Ah, enero,

0: género, fíjate, vale. Y nada, entraremos ya directamente en la gira de salas, que además la hacemos en Hamburgo, que hace ya como 2 años que no hacemos salas. Y nada, seguir girando, porque creo que la gira de salas acaba en febrero, mitad de febrero, ¿no? Y después estoy con a empezar en marzo, o sea que vamos a estar de gira prácticamente hasta 2028.
1: Bueno, venís a Murcia en enero, es uno de los momentos, a lo mejor podéis ver que en Murcia a veces puede hacer frío. A lo mejor pillar un día.
0: Yo de las veces que he estado no lo he visto, ¿eh? O sea, eso me han dicho alguna vez, hizo frío algún año, tal, no sé qué, pero todavía no lo he...
2: Dos semanas.
0: No lo he probado.
1: 2 semanas, a lo mejor coincide, no lo sé. Bueno, pues Álvaro,
0: ojalá.
1: Muchísimas gracias por acompañarnos. Os esperamos el próximo 5 de septiembre en el B-Side, en Molina de Segura. Estaremos por allí nosotros también, cantando, gritando y bueno, pues acompañándoos también en esa crítica social que hacéis con vuestras canciones. Os dejamos seguir en la ruta. Y muchísimas gracias, Álvaro, por acompañarnos aquí en Onda Regional.
0: Muchísimas gracias a vosotros. Muchísimas gracias a vosotros. Nos vemos en septiembre.
2: Adiós.

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4: Rueda de prensa esta mañana para presentar toda la programación de la Feria de Murcia, donde han asistido pues muchos de los colectivos que participan en la feria, y ha estado nuestra compañera Teresa Buitrago allí con ellos, así que cuéntanos, Teresa.
5: Buenos días, compañeros. Ya se ha hecho la presentación de la Feria de Murcia y estoy aquí con la alcaldesa de Murcia, Rebeca Pérez. ¿Qué quiere? ¿Qué se espera de esta feria?
6: Bueno, lo que queremos y deseamos es que sea una feria inolvidable, porque llevamos meses trabajando de la mano de los colectivos, de las entidades festeras, de asociaciones, también, por supuesto, de los colaboradores y patrocinadores, para ofrecer una feria que yo diría que va a ser inolvidable, inigualable. Es la feria que ofrece más escenarios en torno al Río Segura. Hemos querido que se convierta en protagonista. Incorporamos muchísimos escenarios dirigidos muy especialmente a la familia, a los niños, a los mayores y, por supuesto, a los jóvenes.
5: Una feria que es del 3 al 15, que empieza con la bajada de la Fuensanta.
6: Sí, sin duda alguna, esta feria siempre se enmarca en dos días que para nosotros son quizás los más importantes por la relevancia que tiene y por ese origen cristiano de la Feria de Murcia, como es la bajada de nuestra patrona, la Virgen de la Fuensanta, el próximo día 3, y esa subida siempre multitudinaria, histórica, cada vez más participativa, cuando acompañamos en su regreso a la patrona al santuario en la pedanía de Algezares. Pero mientras tanto sucede todo. Tenemos más de 100 conciertos distribuidos en plazas, calles, teatros, en nuestras salas de conciertos, o sea, toda la ciudad se suma a una feria que promete ser inolvidable. Pero eso sí, sí que me gustaría invitar a todos los murcianos a esos nuevos escenarios que van apareciendo, ¿no? Nuestras salas de exposición simultáneas, donde podemos disfrutar del arte contemporáneo, precisamente aquí donde nos encontramos, en Glorieta de España, donde vamos a tener un lugar de encuentro para disfrutar del ocio, de la música, de la gastronomía, como va a ser ese Beer Garden. Y sin duda alguna, para los niños, tenemos una ludoferia que se va a ubicar en el Jardín Chino, con juegos en tamaño real, un futbolín humano, una tirolina gigante y también pues unos circuitos de triciclo que serán completamente gratis, siempre pensado para los más pequeños.
5: ¿Y qué papel van a tener las pedanías en esta feria?
6: Muchos se suman siempre, ¿no? Hay que recordar que esta feria sería imposible sin las peñas huertanas, sin esos grupos folclóricos que participan. Vamos a tener 15 huertos en el malecón, precisamente ofreciendo la mejor gastronomía y recordándonos pues la esencia de una feria como esta, que no deja de ser otra que esa identidad que nos une a todos, que es la Huerta de Murcia. Se suman los centros culturales, los auditorios de todo el municipio de Murcia, nuestros teatros, también los que están en pedagogía.

0: cercanías para celebrar todos juntos lo que va a ser sin duda alguna una feria inolvidable.
1: ¿Se ha preparado algún plan especial también de movilidad?
0: Sí, indudablemente refuerzos en las líneas, pero sobre todo destacar pues el despliegue que vamos a tener de casi 800 efectivos para garantizar que el tráfico sea fluido, la disponibilidad que hay también de los aparcamientos también.

0: La Virgen de la Fuensanta, ese día 3, inolvidable, muy emotivo, profundamente intenso, en el que todos los murcianos pues dan la bienvenida a una madre que siempre nos abraza y que nos cubre con su manto, ¿no? Es el origen de la feria. Somos unos privilegiados por tener la mejor vuelta al cole y el mejor inicio del curso, con una programación que se va a extender hasta el día 15... pero que dice mucho y habla de lo que es Murcia y los murcianos. Murcia es una ciudad que abraza, que seduce, que quiere que todo el mundo venga a conocerla, porque una vez que la descubres ya nunca la olvidas.
1: Muchas gracias, Rebeca Pérez, alcaldesa de Murcia. Buenos días, Diego Avilés, concejal de Cultura. Bueno, ya se ha hecho la presentación de la feria, ha dicho también que, bueno, Ginés Paredes, Walls, el pregonero, ya lo estáis preparando con muchísimos músicos.
2: Sí, va a ser un pregón, sinceramente, creo que histórico, ¿no? Lo estamos preparando con muchísimo cariño, con mucha responsabilidad. Van a ser cerca de 100 músicos los que haya sobre el escenario en la Plaza del Cardenal Belluga este viernes. Y bueno, Ginés va a protagonizar, creo que un pregón, digamos, en forma de discurso, bastante sentido. En las propias letras de sus canciones vemos que es una persona muy profunda a la hora de escribir y de componer. Y luego, pues, una especie como de concierto donde va a mezclar sus temas tan reconocidos con la música más instrumental de orquesta. O sea que creo que va a ser algo que va a marcar un antes y un después y que, bueno, pues animo a todos los murcianos a que vengan a disfrutar.
1: Más de un centenar de conciertos, teatro, cine, exposiciones, rutas. ¿De qué manera la feria llega a acercar a los jóvenes y también a los más adultos?
2: Pues diseñando un programa de feria que esté pensado en todos los públicos. Los niños obviamente son grandes protagonistas, ya no solamente con lo que sucede en el recinto de la FICA, con las atracciones, sino con las decenas de talleres, actuaciones infantiles, incluso una zona de juegos infantiles nueva que vamos a crear en la Plaza de la Cruz Roja. Pero donde también pensamos, por ejemplo, en los mayores. Este año van a tener su día, ¿no? El martes y miércoles, días 8 y 9, en la Plaza de la Paja, con actuaciones musicales en directo para que, bueno, pues se animen a bailar y a disfrutar también de un día de feria. Al final, pensando en todos los públicos, en quienes les gusta el deporte, quienes disfrutan con la gastronomía, a quienes les gusta la cultura en mayúsculas, porque también tenemos este año una programación expositiva en las principales salas expositivas del ayuntamiento, bastante renombrada, ¿no? Con homenajes a Elisa Shaker, a Vivancos, al Lemon Pop. O sea que al final, pues una feria con un amplio abanico para todos los gustos y todas las edades.
1: Otro gran protagonista de esta feria es la fiesta de los moros y cristianos, con el lunes 7 ya empieza, también el 12 de septiembre el gran desfile, el 10 de septiembre el desfile infantil. ¿Qué es lo que hace que estas fiestas llame a tanta gente?
2: Pues son unas fiestas que llevan asentadas en esta tierra un poquito más de 40 años, pero sin embargo ya han sido declaradas de interés turístico internacional, y son unas fiestas muy participativas. Unas fiestas además que cada año van creciendo y que con este nuevo impulso que ha tomado el actual equipo directivo de reinventar la fiesta, de ordenar cronológicamente sus principales actos, de hacerlos públicos, accesibles para todo el mundo, pues creo que va a ser un aliciente, ¿no?, para que la fiesta siga creciendo y sea desde luego pues una de las piedras angulares de la Feria de Murcia.
1: ¿Hay alguna actividad en concreto que haya sido incluida porque los murcianos ya la estaban pidiendo?
2: Bueno, a ver, concretamente no, pero sí que hay algunos escenarios que fueron novedosos en su momento, que ya se han convertido en icónicos y que la gente reclama. Por ejemplo, la Noria. Este año la Noria Panorámica, que obviamente va a estar nuevamente en la Feria de Murcia, pues ha llegado un poquito más tarde porque ha estado previamente en la Feria de Almería. Entonces este año se ha montado un poquito más tarde de la cuenta y hay mucha gente llamando y diciendo: oye, la Noria, ¿qué pasa este año? Que la Noria, es que no va a haber Noria. Tranquilos, que sí habrá Noria, solo que este año pues empiezan a montarla concretamente hoy. Es decir, que lo que estamos haciendo también es pues todos esos escenarios que llegaron como novedosos hace 2-3 años, pero que se han convertido en icónicos, pues obviamente respetarlos y mantenerlos como una seña de identidad de la Feria de Murcia.
1: Y sé que va a ser un poco difícil, pero ¿qué actividad? ¿Te tienes que quedar con una actividad para recomendar a los murcianos y a la gente que venga de fuera también?
2: Pues si es un acto en concreto, recomendaría sin duda el pregón. El pregón va a ser espectacular. Y luego, si pudiera recomendar un plan general, pues sería un paseo en el atardecer por las inmediaciones del río Segura, disfrutar de la Noria en el atardecer, disfrutar de algún concierto, algún evento que haya en torno al río y acabar, como no, en nuestros huertos disfrutando de la gastronomía tradicional.
1: Muchas gracias, Diego Avilés, concejal de Cultura. Buenos días, Marcos Salvador Romera, autor del cartel de la feria.
3: Buenos días. Está poniéndose el tiempo ya con un punto festero.
1: Sí.
3: Y ha bajado un poquito la temperatura y estamos preparados. Somos ya mayorcitos. Pero estamos, o mayorcicos, mejor dicho, mayorcicos, y estamos preparados pues para disfrutar de esta feria bonita, que han tenido el detalle de encargarme a mí ese cartel.

0: que ahora mismo se está haciendo popular.
1: A escasos días ya de la feria, decía antes que la gente no para de decirle que le gusta mucho el cartel, ¿no?
0: Uy, y firmar carteles, vienen a... El otro día fueron dos personas de Murcia a que le firmara el cartel en Puerto Lumbrera. Digo, pero hombre, si esto me llamáis, lo firmo y lo mando por correo. Y ahí en Puerto Lumbrera no me dejan, están continuamente, ya he tenido que pedir al ayuntamiento. El cartel está gustando y yo creo que es un cartel alegre, un cartel que representa la alegría de Murcia y que encima de todo hace un pequeño homenaje a un gran alcalde que se fue.
1: Bueno, comentarle también a los oyentes que le ha hecho un regalo a la alcaldesa Rebeca Pérez, sí. Le ha hecho un abanico personalizado con cosas del cartel.
0: Sí, con cosas del cartel y para que no pase calor. Me cae muy bien Rebeca Pérez, me cae muy bien. Y me ha caído muy bien desde que la conocí. Y quería dárselo públicamente porque no quiero que digan, pues bueno, este va haciéndole la pelota, regalándole no sé qué. Decir que me cae muy bien y que se lo regalo por eso en frente de la gente. Eso es lo que quería hacer. Que se viera que no era una cosa que me pedía ella a mí, era una cosa que se me había ocurrido a mí y hasta no se me había ocurrido a mí, se le ocurrió a doña Isabel Navarro López, que es mi señora, que dijo, cuando yo le pinto a la familia, a ella tiene varios abanicos, pero dijo, regálale uno a la alcaldesa de Murcia.
1: No sé si podría contarnos algún detalle más del cartel. Bueno, ha contado que está dividido en tres franjas por los orígenes de la ciudad de Murcia. No sé si podría contarnos esos detalles.
0: Pues los detalles lo he explicado ahí, pero te lo explico a ti. O sea, en todas cosas, por una razón. Porque yo he colaborado con Onda Regional durante 14 años.
1: Mira.
0: Hacía con Miguel Masotti una pequeña sección que se llamaba El Niño Versor, que era yo, y iba diciendo poesías sobre distintas cosas que iban ocurriendo y demás, y se hizo el personaje, se hizo muy popular. Y por eso voy a explicarlo de nuevo a los murcianos, a Onda Regional.
1: A todos los oyentes de Onda Regional.
0: Sí, la radio de todos. Mira. El cartel está hecho con colores planos, geométricos y dividido en tres franjas que representan las tres culturas de Murcia, de la ciudad de Murcia y los orígenes de Murcia, que son la judía, la árabe y la cristiana. Bueno, en esas franjas, la parte de abajo, representan al mismo tiempo que esas culturas, que esas tres culturas, representan al mismo tiempo también lo que sucede en los festejos aquí en la Feria de Murcia, que están las barracas que hablan de la huerta, por eso está todo hecho en verde en la parte de abajo, y corresponde también a la parte judía, en el sentido de que los judíos a nivel gastronómico dejaron muchas cosas en la huerta de Murcia, por ejemplo, los paparajotes, el zarangollo, es invento judío, es una cosa muy peculiar nuestra. Y en el centro está el corazón de Alfonso X, centrando el cartel está la torre de la catedral. Y también, al mismo tiempo, se convierte en un homenaje muy cariñoso a toda Murcia y en especial al alcalde Ballesta, que fue quien me dijo, la última vez que lo vi, estábamos en el escenario del Romea y se dio allí una pitocrónica que era una cosa preciosa de una declaración de amor a Murcia, ¿no? Y yo cuando acabó él, le dije, porque fui también pitocrónico antes, el pitocrónico es el pregonero de la Tierra de las Sardinas, ¿no? Y le dije, alcalde,

0: Se nota mucho que quieres a Murcia, que estás muy enamorado de Murcia. Y entonces me dijo, es que Marcos, Murcia enamora. Y por eso le he puesto yo, es las últimas palabras que yo le oí al alcalde estando con él. Y le he puesto Murcia enamora. Y sigo explicando, la parte de arriba, pues pertenece con la luna, la estrella, tal, a la cultura árabe y también a los festejos árabes de moros y cristianos que se hacen, que son muy importantes aquí. Y luego, pues, todos esos papelitos cuadraditos que van cayendo, pues vienen a significar la petalada que se le hace a la Virgen en distintos sitios, que es el centro y el eje de estas fiestas.
1: Muchas gracias, Marcos. Salvador Romera, autor del cartel de la feria. Y bueno, compañeros, nada, vuelvo ya para la redacción, que sabéis que en el estudio tenemos enseguidísima la trastienda del acorde con los becarios, ya de despedida. Así que nada, muchas gracias a los compañeros.
2: Aquí te esperamos, Teresa. Muchas gracias por contarnos todo lo que han presentado esta mañana de la Feria de Murcia. Y seguimos aquí en El Mirador.
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9: Pues con ganas de comer estamos aquí en El Mirador. Y primero vamos a hablar con José Luis Piñero porque nos va a presentar uno de los mejores restaurantes con terraza de nuestro país. Así que primero, José Luis Piñero, de Semula, ¿qué tal? ¿Cómo estás?
10: Hola, muy bien. Pues aquí la verdad es que de enhorabuena tener que dar una buena noticia, ¿no?, para nuestra región, porque resulta que el restaurante El Manantial Termae El Pozo de los Baños de Mula ha entrado en el ranking de los 20 mejores restaurantes con terraza de España y es el único que ha sido catalogado de la región de Murcia. O sea que estamos de enhorabuena en la zona.
9: Ahí en nada. Pues entonces, ¿con quién vamos a hablar?
10: Con Miguel Puig, que es el gerente del Manantial Termae El Pozo de los Baños de Mula, que lleva varios años trabajando intensamente por recuperar ese entorno formidable. Y la verdad es que tiene un mirador y una terraza, el restaurante, que se ve todo lo que es el Castillo de Alcalá, el Cerro de la Almagra, el cauce del río Mula. O sea, magnífico. Vamos a hablar con él, Antonio.
9: Venga, vamos a hablar con él, lo vamos a saludar porque ya me están dando ganas de ir. Así que, Miguel Puig, ¿qué tal? ¿Cómo estás?
11: Muy buenos días y buenos días a todos, a José Luis, a los oyentes, a todos. Bueno, amigos que me escuchan todos.
9: Cuéntanos, Miguel, ¿cómo te sientes tras recibir este reconocimiento?
11: Pues me siento que hay mucho cariño a nivel nacional hacia los Baños de Mula, sobre todo. Y nosotros intentamos en este... Bueno, intentamos hacer lo mejor de todo que podemos para aportar lo máximo posible a este cariño que sentimos hacia los Baños de Mula. Quiero decir lo de la terraza, que nosotros que vemos todos los días esta terraza en los baños, nos hemos acostumbrado y no vemos quizás como algo muy especial la cosa. Pero ayer me tomé el tiempo, a las 12 de la noche, me senté con unos amigos, que ya no quedaba casi nadie, y estaba estudiando un poco la cosa, la terraza, la iluminación, las vistas, y tengo que decir que sí, que es un espacio hermoso, tranquilo, diferente que

0: No, hoy día creo que también cuentan espacios tranquilos, alejados del estrés, sitios donde quizás no hay cobertura de móvil, y creo que esto es un poco, estamos un poco al día con este tema.
1: Yo entiendo, José Luis, que tú has ido allí.
2: Sí. Claro. Sí. Yo he estado y además conozco a la familia Burke, y la verdad es que te voy a decir una cosa. La vista es que tienes justo enfrente el castillo de Alcalá, que recientemente el ayuntamiento de Mula lo ha hecho público, lo tiene ya, es público, la propiedad es pública, y que ha solicitado ya el 2% cultural al ministerio para que pueda ser rehabilitado pronto y puesto en valor. Y justo también enfrente se encuentra el Cerro de la Almagra, la antigua ciudad de Mula en la época de Teodomiro, bueno, primero en la época romana y después de Teodomiro, y el cauce, como te he dicho, del río Mula. Es que tiene unas vistas con una historia que, claro, el que no la conoce, pues dice, pues sí, se nota, ¿no? Pero es que tiene una historia, y como bien ha dicho Miguel, se está muy bien, muy a gusto, y de noche, ahora en verano, pues imagínate.
1: Pues sí, yo entiendo que ya que estamos aquí en el mirador, más que una terraza, es también un mirador de Mula.
2: Sí lo es, de los baños de Mula, sí que lo es. Y aparte de eso, pues que tiene el restaurante Miguel, que tiene una muy buena receta y gastronomía, así como los baños termales también del pozo y hospedería, donde pueden hospedarse cualquier persona que quiera disfrutar de la noche, del día, de una semana, incluso de un día.
1: Miguel, cuéntanos, que aquí somos muy de comer también, como comentaba José Luis Piñero, una buena gastronomía, cuéntanos, ¿qué podemos encontrar en el restaurante?
0: Bueno, nosotros primero lo que queremos es ofrecer una gastronomía honesta. Nosotros una gastronomía que guste a todo el mundo, que no sea exclusivamente para los que están acostumbrados a una estrella Michelin o para los que están acostumbrados a comer en un restaurante de carretera, sino buscar algo en el medio. Con platos bien presentados. Nuestras especialidades son, creo que a todo el mundo le gustan, son carnes a la brasa. Tenemos carne premium, varios tipos de chuletones, tenemos también platos refrescantes, entrantes, como un plato que ha tenido mucho éxito este verano, que es un tartar de corvina con gamba roja y con aguacate y tomate, bueno. Y tenemos variedad, tenemos bastante platos que un poco para cada persona algo y también para cada presupuesto algo. Que no sea, es diferente. Si uno come un chuletón de vaca vieja, obviamente es hay que gastar un poco más de dinero como para un muslo de pescado.
2: Miguel, y también de tapas, porque ahí tenéis la maritapa.
0: Sí, nosotros hacemos dos veces a la semana. Comenzamos ahora otra vez en septiembre, ahora en agosto, por motivos del calor que ha hecho, lo hemos dejado, el maritapa. Pero vamos a comenzar ya la semana que viene con el maritapa, que son cuatro tapitas y cuatro vinos de Bullas. Pertenecemos a la ruta de vino de Bullas y tenemos que defender nuestro producto aquí.
1: Perfecto. Y yo si voy allí, una tapa para tomarme mientras veo esas vistas al mediodía, ¿qué me tendría que pedir, por ejemplo?
0: Hombre, el maridaje, si es el maridaje, lo hacemos dos o tres, estoy en la planificación, por el momento lo hacemos sábado por la mañana y viernes por la tarde, pero vamos a ampliar también a domingo, supongo, y que son, incluyen, que es un maritapa, son cuatro tapas que ofrecemos, que son una mini versión del tartar, es una sardina con pulpa de maracuyá, y guacamole, algo, una tosta, es algo totalmente diferente que tiene muchísimo éxito. La gente viene muchas veces por esta sardina, esta tapa. Tenemos croquetones caseros que lo hacemos, por ejemplo, en la vieja, cuando me traen una riñonera, aprovechamos los huesos para hacer croquetones, o también con la cabeza de pulpo, hacemos croquetones de pulpo.

0: Y después una otra cosa que es una especie de mini pepito que también gusta mucho. Esto es normalmente lo que incluimos en el maritapa. Pero después principalmente somos restaurante.
1: Bueno, la boca agua se me está haciendo ya. ¿Cuánta gente cabe en la terraza?
0: En la terraza es que tenemos varias opciones. Tenemos el balcón, donde caben que con las vistas al Castillo de la Puebla, donde caben unos 16 personas. Abajo en la terraza caberán unos cerca de 40 personas. Y después tenemos otro salón que podemos abrir completamente, que es como un balcón también, donde caben otros 20. Nuestra capacidad en verano es mayor que en invierno.
1: Para hacer eventos familiares con unas vistas espectaculares, pues es una gran opción, ¿no, Piñero?
0: Y sin problema, sí, claro. Sí. Claro, y tenemos, para esto tenemos un privado ahí para pequeños eventos, sí.
2: Sí. Pero aparte,
0: y después
2: aparte
0: invierno, de lo que comentaba antes, invierno, las vistas, como cuando comienza el frío, tenemos dos chimeneas grandes.
2: Y además los baños termales.
0: Y después, claro, en el invierno ya los baños termales, que son...
2: Claro.
0: Es una maravilla las aguas.
2: Sí, claro.
0: Así es. Así hay muchas opciones, que aquí uno no se aburre en los baños.
1: Claro, vamos, notamos unos baños y luego una tapa mirando las vistas de Mula. Claro. O sea, una gran claro. opción para...
0: Y un chuletón después, ¿eh? Claro. De la tapa.
1: Claro, luego otro baño y luego el chuletón. Y luego otro baño y luego la cena. Sí, perfecto. Sí. Pues Miguel Pool, muchísimas gracias, enhorabuena por ese reconocimiento. Y José Luis Piñero, gracias a ti también por contarnos siempre estas curiosidades de esa zona de Mula.
2: Pues lo recomiendo, lo recomiendo porque la vista es preciosa.
0: Muy bien, gracias a vosotros, orgulloso de poder aportar algo al crecimiento o al de los baños de Mula, al desarrollo de los baños de Mula. Y quiero también decir un poco, dar las gracias al alcalde, que últimamente se ve que está por la labor de mejorar, de hacer cosas aquí donde nosotros.
1: Perfecto, muchísimas gracias
0: a vosotros. Que pasen buen día.
2: Gracias. Hasta Miguel. Luego.
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9: Pues con esta, no sé si esto es música de Romano, yo creo que sí, ¿no? Que es,
10: tiene toda la pinta.
9: Es lo que todos asociamos como...
10: Ben-Hur, dice Paco Marín.
9: Es que luego dicen los expertos que los romanos en realidad no utilizaban esta música, pero bueno, es lo que nos evoca, ¿eh? A nosotros nos lleva ese Museo del Teatro Romano de Cartagena, que tiene actividades especiales en este mes de septiembre y que además siempre hay motivo para hablar con Elena Ruiz Valderas, que es la directora del Museo del Teatro Romano. Elena, buenos días.
11: Buenos días, ¿qué tal?
9: Muy bien.
11: Pues arrancamos ya, como sabes, casi.
9: Bueno, arrancáis, pero no porque hayáis parado en agosto, sí. Precisamente, ¿no?
11: No, julio y agosto hemos tenido todos los días, podías por la mañana o por la tarde o por la noche había alguna actividad. O sea que muy bien, y ahora pues arranca septiembre, que centramos más las actividades en los fines de semana, pero que bueno, que hay buenos planes para todos.
9: Venga,
11: y seguimos con las visitas nocturnas.
9: Nocturnas sí, también. Venga, pues vamos a empezar. ¿Qué es lo que habéis preparado para estos fines de semana? ¿Qué nos tenemos que ir apuntando ya?
11: Eso es. Mira, pues para empezar los sábados tenemos una actividad familiar para ir calentando motores.

0: Escipión versus Aníbal, donde, bueno, pues a las familias con sus hijos se les da un pequeño repaso a lo que ocurrió en Cartagena hace más de 2.200 años, que fue esa fundación de la ciudad por Adrúbal, cómo luego llegan los romanos y ese conflicto entre Roma y Cartago, cuyo escenario principal pues es Carjadas, Cartago Nova, ¿vale? Y de ahí pues pasamos a visitar el Museo y el Teatro, y en el teatro se va a hacer una batalla, pero esta vez una batalla cultural, una batalla de preguntas, y donde vamos a equipar a todos los niños con un equipamiento romano de gladius y el escudo, y también de los cartagineses con la falcata y en la caetra. Y bueno, pues es una actividad muy divertida que la solemos poner en esta fecha y que es muy del gusto. Nosotros tenemos el equipamiento, pero que si quieren venir vestidos de romano, de cartaginés, estamos abiertos
1: Más apoyo. Y no hay, y no hace falta ambulancia,
0: sí.
1: Quiero decir, no hay pelea de verdad, ¿no?
0: Nada, no hay pelea, hombre, siempre son recreaciones hechas en madera, claro, para niños, ¿vale? Que siempre hay que decir, bueno, pero no es para, porque claro, algunas falcatas son las que más se rompen, ¿no? O sea, utilizan la falcata como una espada clásica, que no es exactamente cómo se luchaba, y claro, bueno, alguna se rompe, pero bueno, bien, bien. Y luego también los domingos, perdón, los sábados, aparte de esta actividad más familiar con niños, hay una ruta guiada que también te introduce pues en lo que era la vida cotidiana en la ciudad en época romana, viendo la Casa de la Fortuna, el Augusteum, que era un lugar de culto, o el propio teatro. Y los domingos pues tenemos también un buen plan. O bien ves el teatro romano, el teatro a la Domus del Pórtico, que es muy desconocida y es una vivienda de un romano riquísimo que quedó amortizada por el pórtico del teatro, aparte de visitar el Museo del Teatro. Y el domingo también es un plan estupendo. A las 10:30 se inicia una visita Cartagena Romana y Mediterránea, que incorpora por la mañana la visita a dos joyas, como es el Museo del Teatro, el Teatro y el Foro. Y por la tarde, pues un paseo por la bahía, en barco, donde también ves ahí cómo llegaron a la ciudad pues estos cartagineses y romanos.
1: Y además decías que
0: Y
1: siguen
0: por
1: las
0: la noche,
1: visitas nocturnas, ¿no?
0: sí, efectivamente. Aparte, esto ya es el último mes, ¿eh? Quien no haya asistido a la visita teatralizada a Ulaeum, Abajo del Telón, que se hace este sábado 5 y el 12, que es una visita muy especial porque de mano de un guía y un actor que representa a Vitruvio, pero luego representa a Plauto en el propio teatro, es una visita para un grupo pequeño, con lo cual ves el museo de noche, tranquilo, sin gente, a la fresca, al igual que el teatro romano. Y los dos últimos sábados de septiembre es el teatro Bajo la Luz de la Luna, pues que es una visita guiada que culmina en el teatro romano, pues bajo ese cielo, con la luna, como esté. Puede ser luna llena o luna creciente.
2: Como esto es lo que nos
0: Y
2: falta
0: también
2: por
0: una visita muy especial. Sí,
2: esto es lo que
0: dime.
2: nos falta por afinar, Elena, que la luna esté siempre en cuarto creciente, ¿verdad? Que es una cosa así como más bonita. Pero ¿qué te iba a decir? ¿Qué tal responde la gente? En el sentido de ahí un cierto grado de sorpresa, de descubrimiento de algo que dices, fíjate, está aquí y yo no sabía que era tan bonito.
0: Bueno, pues estas visitas nocturnas es que se han llenado todas. Las empezamos en junio, siempre solemos empezar a mitad de junio, incluyendo julio, agosto y septiembre, y es una visita que gusta mucho porque lo ves a la fresca, lo ves relajado con un grupo. No, claro, no hay nadie en el museo, o sea, estás viendo, el museo se abre básicamente para estas visitas, que culmina con el teatro romano ahí por la noche, que la gente, pues la verdad es que está ahí tan a gusto, ¿no? Con esa atmósfera que se crea, que a todo el mundo le encanta, es una visita muy especial. Y nada, hay que aprovechar este mes de septiembre, que ya queda poco, y son 4 sábados, o sea que yo animo a la gente, ¿verdad?, que lo haga, igual que si vienes en familia el sábado vas a disfrutar muchísimo con la actividad familiar de Escipión versus Aníbal, o cualquiera de nuestras rutas, siempre te acerca a nuestra historia, a nuestro patrimonio, y más pues en estas fechas que, como sabes, en septiembre la ciudad

0: su fiesta rememora toda la historia antigua de esta ciudad.
1: No es que la oferta del teatro sea poca cosa, y más si le sumamos el foro, le sumamos el resto de espacios que se visitan.
0: Casa de la Fortuna, el Augusteum, todo eso,
1: Claro,
0: aparece en varias rutas, sí.
1: ¿habéis incorporado ya al anfiteatro o es todavía pronto?
0: Bueno, están preparando ya, o sea, digamos que se han hecho visitas a un sector importante que ya está casi terminado y ahora están terminando las obras de un pabellón que va a ser un poco el que presente esa acogida para esa primera apertura de casi un cuarto o más del anfiteatro y en el que vas a ver ya casi un tercio que se está excavando y que está siendo pues muy interesante, ¿no? Están allí los compañeros que han estado todo el verano trabajando y continúan todavía y la verdad es que aquello va cada vez se está viendo las grandes dimensiones del edificio y bueno, pues esa investigación que siempre, pues Cartagena da sorpresa, ¿qué quieres que te diga? O sea, que es muy interesante, es
2: Claro.
0: verdad, es así.
2: Hablábamos
0: Dime.
2: hace unas semanas con la gerente de Cartagena Puerto de Culturas, que está de 25
0: Sí.
2: aniversario, y nos contaba que al principio tenían, no me acuerdo si dijo 20.000, es que la cifra era apabullante, eran como
0: No,
2: 20.000
0: sí,
2: visitantes
0: eran
2: y de
0: 30.000,
2: pronto pasaron.
0: 20.000, sí.
2: O de pronto no, en 25 años, ahora estáis manejando 500 millones de visitantes y casi todos pasan por el Museo del Teatro Romano. O sea que sigue
0: Sí,
2: siendo
0: sí, sí, sí.
2: la locomotora
0: El
2: o lo que
0: museo más
2: tira,
0: visitado,
2: claro, el más
0: efectivamente,
2: visitado.
0: lo que tira de todas.
2: ¿Tenéis
0: Es
2: cifras
0: verdad
2: de este
0: que ha
2: verano?
0: sido muy
2: Sigue ahí,
0: interesante.
2: ¿no? En esa.
0: Hombre, no, en lo que llevamos de año, aunque hay que cerrar bien agosto, ¿vale? Pero agosto así en número genérico y julio ha ido bastante bien. En total, pues a lo largo de lo que llevamos de año han pasado más de 170.000 visitantes. Y bueno, a ver si esto sigue porque tenemos un octubre bastante cargadito de visitas, de cruceros, septiembre. Vemos que también la gente pues está tomando como un mes de vacaciones interesante, la verdad es que, y además coincide con la fiesta, o sea que pensamos que vamos a tener bastante afluencia de público, y octubre y noviembre pues lo tenemos ya bastante avanzado en reservas y todo, o sea que vamos bien, digamos, para ser todavía años complejos, ¿no? Porque es verdad que al final la crisis afecta a todo, pero vamos a ir manteniendo bastante bien las cifras de visitantes.
2: Y siguen
0: Vamos, de
2: siendo
0: entrada a agosto, así a lo gordo, te diré que han pasado más de 27.000 personas.
2: en un solo
0: ¿Sabes? Que
2: mes.
0: está bien.
2: Pues
0: Sí,
2: sí
0: lo
2: que
0: que
2: está
0: antes se
2: bien,
0: hacía en toda una
2: sí.
0: temporada.
2: Claro, todo lo que antes hacían en todo un año. Bueno,
0: Sí, exactamente. Dime.
2: y además este tipo de actividades que le dan como otro toque, ¿no? Todo lo que es visita teatralizada, actividades, todo eso hace que cobre más impulso todavía, ¿no?
0: Hombre, claro, siempre nosotros nos planteamos que además de la visita cotidiana, etcétera, incrementar sobre todo ahora ya todo el invierno, los fines de semana, con actividades familiares, con ruta, etcétera, que las vamos variando, ¿sabes? Para que siempre tengas algo ahí nuevo. Y estamos ya preparando, bueno, ya se habrá empezado a enviar documentación, pero cerrando, pues, nuestros escolares, que para nosotros son maravillosos
1: Oye,
0: y que siempre nos gusta trabajar con ellos.
2: claro.
0: Tenemos un montón de talleres para primaria, para secundaria, etcétera, y es una herramienta de conocer el patrimonio. Y también te digo que más allá de la ciudad, que es verdad que sus escolares deben cada vez involucrarse más en esa visita, en esos talleres, también es que recibimos escolares de todos los alrededores. Nos vienen muchísimos institutos y colegios de Torrevieja, de Alicante, de la zona de Albacete, de Almería, ¿no? Entonces, bueno, estamos ya también, pues, a punto de la semana que viene o la otra empezamos ya con darle difusión también a las actividades escolares, ¿no? Que es un trabajo que a nosotros no nos interesa apostar, o sea, la educación, digamos, es una base importante para que la gente valore el patrimonio. Cada vez tenemos una sociedad más civilizada, aunque hay algunos cafres bereberes que todavía vemos lo que están haciendo, pero la educación es la base, ¿no? Para todo ello.
1: Casi me has leído el pensamiento porque iba a preguntarte cómo reacciona el resto de la región, cómo participan el resto de municipios de la región.

0: de la riqueza que es el teatro romano, porque has mencionado Alicante, has mencionado Albacete. No sé si has omitido el resto de municipios
1: no he
0: de la región.
1: Tienes toda la razón. ¿Qué va? Vienen de muchísimos colegios, de Murcia Capital, de Alhama, de Yecla, ¿sabes? Recopilamos, hay muchos estudiantes de la región, de distintos municipios que vienen, y aparte no solo vienen ellos como escolares, sino que muchas veces son nuestros visitantes familiares, son nuestras, los que se suman a las actividades familiares, los que se suman a la ruta. Hay asociaciones de padres que a lo mejor montan una excursión a Cartagena y cogen alguna de nuestras rutas familiares, en fin, que es un porcentaje importante el que tenemos de la región, que eso también es importantísimo, ¿sabes?
0: Es que todas las veces nos pasa, ¿no?
1: Sus raíces y su historia.
0: Claro, iba a decirte que esto algunas veces nos pasa, que nos convertimos en polo de atracción para turismo nacional e internacional, y hay mucha gente dentro de la región que, en fin, no sé si por dejadez, por falta de información, por falta de estímulo, se olvida de que tiene una visita magnífica a media hora o a tres cuartos de hora en coche.
1: Sí, sí, eso es verdad. Y mira que es verdad que una de las cosas medio buenas, ¿no?, de la pandemia fue que en aquellos momentos es que tuvimos muchísimos visitantes de la región y fue una maravilla, era como una salida, ¿no? Incluso Yecla, que a lo mejor tira más para irse hacia Alicante, pues acordaros que hubo un tiempo que estábamos perimetrales, o sea, lo que era la región era donde te podías mover, ¿no? Y ahí nos fueron descubriendo, y yo desde la pandemia noto que cada vez tenemos más visitantes de la región. Aún así, yo os agradezco, porque desde Onda Regional hacemos una difusión para toda la región, y que no se olviden de Cartagena, que además está haciendo unos días fresquitos y se está súper bien.
0: Pues nada.
1: No sé si volverá el calor, pero ahora mismo muy bien.
0: habrá que conformarse con lo que hay. Elena Ruiz Valderas, muchísimas gracias como siempre por atendernos un ratito, y nada, muy atentos a todas las actividades que propone el Teatro Romano de Cartagena.
1: Muchas gracias a vosotros.
2: Hasta luego.
1: Un saludo. Adiós, adiós.

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2: Es mediodía.
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2: Buenas tardes. La próxima semana arranca el curso escolar en enseñanzas no universitarias y desde el Gobierno regional presumen de llegar a esos días con los deberes hechos. Asegura el consejero que prácticamente la totalidad de las bajas y vacantes del cuerpo de maestros y profesorado están cubiertas. También que no habrá problemas con el transporte escolar como ha sucedido en años anteriores. Comienza un curso en el que bajan las ratios por cuestiones demográficas y se consolida la gratuidad de las enseñanzas de 2-3 años con 9 aulas nuevas más.
4: Infantil y primaria vuelven a las aulas el próximo 8 de septiembre. Secundaria y bachillerato lo harán el día 10. Todos, según indican desde la Consejería de Educación, con los docentes incorporados gracias a los actos de adjudicación celebrados este verano y a 2 más que tendrán lugar el 4 y el 8 de septiembre. Baja también la tasa de interinidad, se queda en una media del 17%, un 6 en infantil y primaria, gracias al último proceso de oposiciones y un 21 en el cuerpo de profesores de secundaria.
5: Este verano se han ofertado en los actos de adjudicación cerca de 6.000 vacantes docentes. En concreto, más de 2.200 vacantes se han adjudicado para maestros de infantil y primaria, más de 3.300 para secundaria, formación profesional y otros cuerpos docentes.
2: Los centros educativos de la región afrontan el comienzo del nuevo curso con optimismo por la incorporación del profesorado, pero también con varios retos sobre la mesa. La estabilidad de las plantillas, las altas temperaturas en las aulas, la irrupción

0: de la inteligencia artificial o la necesidad de reforzar la figura de los equipos directivos.
1: En primaria confían en que los colegios puedan comenzar las clases con sus plantillas prácticamente completas. Olga Catasús ha señalado en el programa El Mirador de Onda Regional que espera que las últimas oposiciones contribuyan progresivamente a reducir la interinidad y aporten una mayor estabilidad a los centros.
2: Esperamos que va a estar casi todo el mundo incorporado. El último acto de adjudicación ha sido ya esta semana, que se incorporan ya directamente mañana. Y las cuestiones que puede haber como sustituciones por bajas que se han producido durante el verano, lo que sea, pues durante esta semana imagino que harán el acto de adjudicación para que el día que vienen los niños estemos todos ya al 100%.
0: Balance de las actuaciones realizadas por el Servicio de Urgencias y Emergencias 061 este verano, facilitado por la consejera de Salud, Isabel Ayala, que acompañada del alcalde de San Pedro del Pinatar, Pedro Javier Sánchez, ha visitado el Servicio de Urgencias de Atención Primaria del municipio. Allí está Chema Díaz, que cuenta con la asistencia técnica de Alejandro Abenza. Buenas tardes.
3: Buenas tardes. Pues la consejera ha dicho que desde el 23 de junio hasta la fecha se han realizado más de 48.000 asistencias sanitarias en zonas costeras de la región, lo que supone 8.000 más que el mismo periodo del año pasado. Las causas más frecuentes de esas atenciones han sido problemas respiratorios, cardíacos, traumatismos o mareos. La consejera de Salud, Isabel Ayala, achaca ese incremento de atenciones no solo a la subida de población en verano en las localidades costeras de la región, sino también al intenso calor que ha golpeado nuestra comunidad en julio y agosto. La escuchamos.
4: Sí, bueno, siempre hay un incremento de población porque el alcalde mismo ha explicado que se duplica la población aquí mismo en San Pedro del Pinatar durante la época estival, pero también se ha visto que pueda estar relacionado con el tema del calor, con las incidencias por el calor, que ha aumentado, que sobre todo en personas más vulnerables, personas ancianas, con patologías crónicas, embarazadas, que hayan podido necesitar más de los recursos de la zona costera para ser atendidos.
3: Este refuerzo de las zonas costeras forma parte del plan del gobierno regional que ha invertido más de 37 millones de euros para la atención sanitaria este verano. Se han reforzado los SWAP y las UMES en zonas costeras como Puerto de Mazarrón, que ha abierto el servicio de urgencias las 24 horas del día, todos los días de la semana, Los Alcázares, La Manga o también Puntas de Calnegre. Esto es todo desde San Pedro.
0: Gracias, Chema. Más cosas. 59 inmigrantes irregulares han desembarcado este lunes en Calblanque de una potente embarcación semirrígida con 4 motores procedente de Argelia, cuyos 2 patrones han sido detenidos posteriormente por la Guardia Civil a 12 millas al sureste del Monte de las Cenizas en Cartagena.
1: La operación se ha llevado a cabo con la semirrígida S40 que entró en funcionamiento el viernes, a la que se le pusieron motores más potentes. La intervención se ha producido después de que la narcolancha hubiera desembarcado a 59 inmigrantes irregulares en Calblanque. Patrullas territoriales desplegadas en la zona han interceptado a estas personas, según la delegación del gobierno. Su titular, Francisco Lucas, asegura que se mantiene el compromiso con la seguridad de las costas y la lucha contra las mafias. Además, la Guardia Civil interceptó anoche en alta mar otra embarcación con 10 inmigrantes irregulares que fueron trasladados a Cartagena. Después de ser atendidos por Cruz Roja, fueron entregados a la Policía Nacional.
0: La alcaldesa de Cartagena convocado a los portavoces de todos los grupos municipales y les pide que respalden una concentración de solidaridad con Ceuta la próxima semana. PSOE y Sí Cartagena ya advierten que no apoyarán manifestaciones que exalten el odio al inmigrante. Tras reunirse previamente con 2 asociaciones culturales de la ciudad implicadas en esta movilización, la regidora se refería en declaraciones a la prensa a las últimas llegadas de embarcaciones con inmigrantes y comparaba la situación de Ceuta con Cartagena. Dice Noelia Arroyo que Delegación de Gobierno apenas está facilitando información sobre la llegada de lanchas rápidas al litoral.
5: Lo primero que quiero dejar claro es que no disponemos de datos oficiales. No disponemos de datos oficiales por parte de la delegación del Gobierno. Por eso, uno de los acuerdos de la Junta de Portavoces debe ser exigir esa información rigurosa por parte de la Administración responsable y competente para saber cuál es la dimensión del problema y la situación que estamos viviendo en Cartagena. Porque los datos que manejamos desde el equipo de Gobierno en el Ayuntamiento de Cartagena responden más bien a las intervenciones que hacemos desde Servicios Sociales y Policía Local y sobre todo también a los datos que nos han facilitado las diferentes asociaciones profesionales de Policía Nacional y Guardia Civil.
0: En la Crónica Nacional comparece en estos momentos la ministra de Juventud e Infancia, Sira Rego, en el Congreso para dar cuenta de la situación de los menores migrantes no acompañados.
1: Rego defiende la gestión de su departamento e insiste en el traslado a la península y en defender los derechos de los menores frente a cualquier debate político.
6: Yo estoy convencida de que es imprescindible acoger a los niños y a las niñas no acompañados en península por dos motivos.

0: Uno, porque es imprescindible destensionar la situación de Ceuta. Y dos, porque es la mejor manera de garantizar los derechos y los cuidados de estos niños y de estas niñas.
1: Es todo. Las noticias vuelven a la 1 de la tarde, pero pueden consultar toda la información en nuestra web, en orm.es.
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0: Bueno, pues ya tenemos por aquí a Juana Nicolás. Ella es sombrerera, que es una cosa que se puede decir pocas veces, que uno conoce a una sombrerera, porque parece que está fuera de moda, aunque nos va a contar ella que no, que estamos volviendo a utilizar los sombreros. Juana, buenos días.
1: Buenos días.
0: Bueno, quizá en Murcia, por aquello de que no hace frío y no estamos tan acostumbrados a ponernos un sombrero en invierno, da un poco de corte salir a la calle con sombrero, ¿o eso está cambiando?
1: La tendencia está cambiando, ¿vale? Uh-huh. Hubo una época en la que no se llevaba el sombrero, pero la gente joven ha vuelto a utilizar el sombrero para calle, para diario, pero no solo en invierno, sino para verano, para protegerse del sol. Uh-huh. Y además es que se ven guapas y favorecidas, o sea que un sombrero favorece. Sí que es cierto que algunas veces se lo ponen de una forma que no es la correcta, porque no tiene sentido ponértelo en la parte de atrás cuando el sombrero, la función es que te proteja del sol.
0: El sol, claro.
1: Pero bueno, la gente empieza a verse bien con sombrero, y eso, aunque sean sombreros que se hayan comprado de forma más económica, nos favorece a las sombrerías artesanas, porque se acostumbran a llevar desde pronto, desde joven, el sombrero.
2: Eso del pudor de llevar sombrero es una cosa un tanto curiosa, porque es una prenda histórica, es una prenda que antiguamente se utilizaba de manera muy generalizada, y sin embargo ahora es cierto esto que dices, da un poco de corte salir a la calle con el sombrero puesto.
1: Todos son tendencias. Entonces, en los años 20, 30, 40, 50, a partir de los 70, 60, 70, se dejó de llevar. Mi abuelo iba con sombrero, mi padre ya no llevó sombrero, mi hermano no llevó sombrero, pero la gente ahora lleva sombrero, tanto el caballero, aunque sea una boina.
2: Empezó a aparecer una cosa como de señor mayor, lo de llevar sombrero, ¿no? Porque probablemente por eso, ¿no? Porque lo vinculábamos a... Yo he visto a mi abuelo con sombrero, sí, y no, sí. Ya no me voy a poner yo sombrero como mi abuelo.
1: Pues es todo un error. Un sombrero queda... Hay sombreros de todo tipo y queda muy bien, tanto para informal como para vestir. Aquí en Murcia hay poca costumbre. De hecho, yo cuando empecé a formarme en sombrería hace 20 años, me iba a Madrid y entonces me ponía mi sombrero. Pero aquí en Murcia empecé a ponérmelo, porque además es que también fui directamente a una chistera. O sea, no empecé suave. Me coloqué directamente mi chistera para que se notara que era sombrerera. Perdí la costumbre de ponerme el sombrero por la calle en la época del COVID. Y ahora me lo pongo en verano

0: los trayectos cuando hace mucho sol y eso, en invierno, como todavía tengo pelo, pues me pongo más la boina o los de lana o algo así. Pero mi chistera la tengo un poco olvidada porque perdí esa costumbre.
1: Hay que volver a sacar la chistera, ¿no? Porque el sombrerero loco iba aparejado a una chistera.
0: Efectivamente, efectivamente. Era una chistera, es una chistera de pelo de conejo que me la hice en el taller de Charo Iglesias cuando empecé a formarme con ella. Y a la que le tengo muchísimo, muchísimo cariño, que me han intentado comprar 40.000 veces y he hecho ese mismo modelo ya yo en mi taller, versionado en muchos colores y en diferentes texturas y en otros pelos, en otros fieltros más económicos, porque el de conejo es bastante más caro. Y la verdad es que me gusta mucho trabajar
2: con ese tipo de materiales.
1: ¿Y hay un sombrero para cualquier cabeza?
0: Sí, por supuesto, los sombreros los hago a medida. Entonces,
1: ya, pero ya sabes tú que aquello...
0: Ya, pero no puedes ponerte cualquier sombrero.
1: Eso es importante.
0: Claro, a todo el mundo no le sienta bien el mismo tipo de sombrero. No es lo mismo una cara fina y alargada que una cara redonda o una cabeza más grande o las cabezas...
1: Las orejas de soplillo hacen mucho daño a un sombrero.
0: No, se queda dentro. No vamos a dejar las orejitas, que yo, mis orejas no son precisamente lo mejor que tengo.
2: Al final pasa un poco como con los peinados, ¿no? Que cada uno le favorece. Por cierto, que el tema del sol en Murcia debería ponerse más de moda. Ahora veo a veces a gente que va con un paraguas, que no tiene por qué protegerte del sol un paraguas, porque no están pensados para eso. ¿Por qué no nos acostumbramos a llevar? Si los huertanos han llevado toda la vida la cabeza tapada.
0: Sí, mira, el sombrero de paja y el de, ahora no me sale el nombre, el de sisal, bueno, hay muchísimas fibras naturales que protegen del sol con unos buenos aprestos naturales que es increíble, no hace falta que te pongas ni siquiera protección solar porque...
2: Llevas tu sombra incorporada.
0: Pero se perdió la costumbre. Era inconcebible ir antes a trabajar al campo sin un sombrero.
2: Claro. Y ahora hay que decirlo para evitar golpes de calor, porque la gente ha perdido esa costumbre de ir protegido.
0: Sí, hay paraguas que ahora también, dentro de la asociación hay una chica que trabaja fenomenal los paraguas y tiene unos paraguas pensados para el sol. ¿Vale? Para bodas, para tal, pero también para el sol. En el mundo de la artesanía es muy amplio y los oficios, cuando están bien hechos, o sea, dentro de... Porque hay gente, cuando dice, soy sombrera, lo hago artesano. No, las cosas hechas a mano no siempre son artesanía, ¿vale? Hay que diferenciar entre el oficio artesano y las manualidades, que todo el mundo puede tener facilidad y gusto para trabajar con sus manos y ponerse unas flores en la camiseta o hacer unas florecitas de tela, porque ahora mismo a golpe de un clic en YouTube encuentras o en
2: tutoriales
0: TikTok,
2: de todo.
0: Unos mejores y otros peores, pero... trabajar con las manos es muy fácil. Hay que diferenciar entre trabajar con las manos o tener habilidad manual de un oficio.
2: Claro, que viene de una herencia histórica y de una tradición, que es un poco lo que heredáis las que estáis trabajando en esto actualmente, ¿no?
0: Claro, entonces hay una asociación nacional a la que yo pertenezco, una Asociación Nacional de Sombrereros, que no tenemos ningún reparo en contarnos secretos, porque para que un oficio no desaparezca, no hay que tener miedo a contar lo que tú has aprendido. Hasta que la asociación ha perdido el miedo a contar, los miembros de la asociación han perdido el miedo a contar lo que tantos años ha llegado, porque tú vas investigando. Yo he hecho muchos cursos y muchas formaciones con sombrereros en diferentes partes de mi oficio, en fieltros, en paja, en plumas, en joyería. O sea, es que yo llevo formándome desde que nací, porque además la formación es fundamental para cualquier cosa y para lo que te dediques, y todo lo puedes aplicar cuando eres artesano, cualquier tipo de formación, luego la puedes trasladar
2: al producto,
0: al oficio. Porque no solamente está el sombrero, sino cómo adornas el sombrero, cómo encintas el sombrero por dentro.

0: por fuera, cómo hacer la terminación. Y entonces todo eso lo vas trasladando de lo que te ha ido influyendo a ti a lo largo de tu vida. Uh-huh. Y entonces por eso te digo que el perder el miedo a que a mí me ha fallado un apresto y me ha manchado un tejido, que esos tejidos son carísimos, que por eso tienen ese precio los sombreros artesanos, y pones en un WhatsApp, ay, acabo de manchar con este tipo de apresto, este tejido, no sé cómo solucionarlo, y enseguida llega otra que ha tenido un error
1: parecido,
0: igual que el tuyo,
1: que ya ha aprendido, ha recorrido el camino.
0: Y te dice, bueno, pues tienes que hacer esto, esto y esto. Antes no se hacía. Era más, pues te fastidia. E investigas. Y se
2: por
0: han perdido. Sí,
1: ah, que quiere aprender que vaya a Salamanca.
0: Sí, y se han perdido
2: muchos trucos, ¿no?
0: Fábricas artesanales que hacía un fieltro precioso con doble salida de pelo, ha desaparecido porque no ha habido quien herede ese tipo de taller, y no se han descubierto conforme han muerto las personas mayores. Ha fallecido también ese tipo
2: de técnica.
0: Entonces, por lo que estamos luchando es para que no desaparezcan estos oficios.
2: Claro. Juana, tú tienes el taller en los 9 pisos, aquí en la ciudad de Murcia, y sobre todo ahora mismo la demanda está en bodas, bautizos, comuniones, lo que llamamos coloquialmente BBC. ¿Qué suele pedirte una mujer? Porque además casi todos son mujeres. ¿Cuándo llegan? ¿Vienen con alguna idea? ¿Se dejan asesorar? ¿Qué es lo que hacéis?
0: A ver, me ha costado mucho enfocarme, terminar focalizándome a lo que realmente me he focalizado, porque al principio hacía de todo, o sea, calle, pero tú tienes que mantener tu taller abierto, tienes que pagar todos los meses un alquiler, unos impuestos, tienes que sacar un poco de sueldo para ti porque se trabaja mucho para luego, pero bueno, te gusta lo que haces y continúas. Entonces he acostumbrado a la gente que viene a mí a que venga con lo que va a llevar para ese día. Uh-huh. Y en función de su fisionomía, del tipo de boda, porque no es lo mismo una boda civil, una boda de iglesia, una boda en el campo.
2: Por la mañana, la noche.
0: Claro, en función de cómo vas vestida y cómo llevas el resto de los complementos, que a veces los tienen y otras veces esperan hacerse primero el tocado para ver lo que le favorece, el color que le favorece a la cara para el resto del complemento. Y entonces confían mucho ya en mí, pero son muchos años. Entonces le digo, no, eso pues no. Y si te lo bajas aquí a la ceja, entonces hago desde pamelas grandes, ahora estoy haciendo mucho las de doble ala, bueno, mucho. A ver, que yo digo mucho porque han confiado varias personas en mí. Cuando les digo Pamela de doble ala, se quedan mirándome y diciéndome,
2: ¿Qué es eso
0: que me estás contando?
2: ¿Lo puedes explicar para la radio, qué es una Pamela de doble ala?
0: Bueno, pues en lugar de poner solo un ala, juego con el ancho de tu hombro, ahí te pongo el ala más grande, te la voy inclinando y te pongo otro ala más, para poder darle doble altura con una dimensión así, si eres pequeñita, hace que eso te eleve.
2: O sea, que te sientas en la iglesia y el de atrás no ve nada.
0: Sí, porque la suelo hacer transparentes.
2: Eso está bien pensado.
1: Bueno, eso es un detalle.
2: Eso está bien pensado.
0: En función de la época también utilizo un tejido u otro. Y en función de la pieza que te haga, esta mañana he probado un turbante. A las 10 de la mañana una señora de Cartagena tenía que venir y por el tipo de vestido que le está haciendo un modisto de Alicante le pega. Bueno, a lo mejor estoy revelando demasiadas cosas porque todavía no ha sido la boda, no debo hablar. Nada. Pero bueno, bodas pasadas. Ajá. ¿Vale? Hago turbantes, hago pamelas, hago tocado joya, hago de todo. O sea, es que mucha pluma, porque soy plumista y entonces me encanta la pluma. No puedo tampoco desvelar lo que estoy preparando para el museo.
2: No, pero sí podemos decir que estás con un proyecto, ¿no? Eso sí, sí se puede contar, sí, para un museo del traje de Portugal.
0: Es un museo del sombrero.
2: Del sombrero, específico.
0: ¿Vale? Y hay dos compañeras de la Asociación Nacional, Michela y Geraldine, que están muy volcadas en este proyecto, cosa que hay que agradecerle muchísimo, porque ya te digo que es gente que todas estamos trabajando, todas tenemos poquito tiempo. Mm.

pero todo el mundo de manera altruista saca tiempo para proyectos chulos. Y ya que el del Museo del Traje está parado desde la pandemia, han optado por hacerlo en el Museo del Sombrero en Portugal. Y se presentan los proyectos ahora el día 4 de

0: hora de ir a hacerse un sombrero. ¿Es el hijo traje, el hijo sombrero, el hijo complementos?
1: El hijo traje en función del tipo de boda a la que voy. Uh-huh. El sombrero o el complemento que te pones para el pelo es preferible que lo elijas antes del resto de los complementos, porque como elijas complementos que después no se puedan integrar con el sombrero, corres el riesgo que no te favorezca el color a la cara, a la piel. Conforme va siendo el vestido más largo, va reduciéndose lo que tú te pones en la cabeza. No puedes ir con... Bueno, puedes ir con lo que quieras, pero...
2: ya, pero más
0: pero
2: o menos...
0: Pero de esta cosa que no sea... ¡Ay, madre mía!
1: ¿Vale? Entonces, intento asesorar a cada una, uh-huh, en función... A mí me gusta que vengan con el vestido.
2: Claro.
1: Poquitas me vienen y me dicen, no, primero quiero elegir lo que voy a llevar en la cabeza, y en función de lo que lleve en la cabeza, elijo. O tienen clarísimo que quieren algo muy concreto, y una vez que me dicen qué me favorece, entonces eligen el resto. Pero son las que menos. Ya, normalmente ya me llegan siempre con el vestido elegido primero.
0: Hablamos casi siempre de mujeres. ¿Cuándo fue la última vez que se te presentó un chico, un hombre en la tienda, y dijo... Quiero que me hagas...
1: Novio.
0: Pero,
2: ¿el novio?
0: Pero,
2: sí.
0: Pero también para una celebración. No, sí, hay gente que diga y diga, quiero una gorra.
1: Sí.
0: Una gorra para el invierno.
2: Una chistera.
1: Su gorra para novio a juego con el chaleco de su traje de novio.
0: Ah, fíjate.
1: Y ahora me ha llamado un chico de Sevilla que quiere una chistera de fieltro para diciembre, para su boda
2: para
1: también.
2: Para su boda.
1: Entonces, sí se ponen caballeros o chicos o señores en contacto conmigo, casi siempre son maridos de mis...
2: que ya te conocen, ya, claro.
1: Que ya me conocen.
0: Ya tienen hecha la presentación.
1: Sí. Y luego, de vez en cuando se me presentan retos, ¿no? Como algo típico de algún país que yo no he hecho nunca, y entonces investigo a ver si puedo ponerme con ello. Uh-huh. A eso no le gano dinero porque me paso...
2: Sí, es más como un reto,
1: sí,
2: ¿no? Personal.
1: Son retos personales que me pongo como con unas hebillas de zapato que el otro día le entregué a una novia que, a ver, tienes que cobrar porque tienes que cobrar, y aunque no cobres poco, aún así le has dedicado tantas horas,
2: sí,
1: a ver cómo esa cosita tan sencilla queda bien, que realmente no le estás ganando, pero...
2: Hay que hacerlo.
1: Prueba superada.
2: Bueno, nos hemos quedado sin tiempo ya, pero me han dicho por ahí que hiciste un bombín para Joaquín Sabina. Eso hay que mencionarlo por lo menos.
0: ¡Hombre! Sí.
2: Por lo menos pues mencionarlo.
1: Sí. Para Joaquín Sabina hice un bombín a través de uno de sus representantes. Yo no... Entró el COVID y se lo tuve que enviar. No
2: lo llegaste a conocer.
1: No llegué a conocerlo.
2: Te mandaron las medidas de la cabeza.
1: Sí. No tiene, si queréis, no lo voy a decir, porque todos lo sabéis. Y bueno, para Úrsula Corberó también hice para uno Goya una peinecita pequeña. Miriam Giovanelli, cuando fue Doña Sardina, también estuvo aquí en el taller y se compró dos sombreros. O sea que... y gente política que no debo nombrar.
2: También tienen sombreros tuyos, ¿no? Muy bien, pues Juana Nicolás, que tiene su taller y donde atiende a quien quiera acercarse en la Casa de los Nueve Pisos aquí en la ciudad de Murcia. Muchísimas gracias por venir a contarnos tu oficio y que además sigas formando a más gente, ¿no? Para que lo siga haciendo.
1: Muchas gracias.
2: Hasta luego.

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3: Pues ya lo comentábamos esta mañana, hemos empezado hablando de la vuelta al cole con Isabel Saturno y con Olga Catasús, pero ya hemos dicho que esta mañana estaba convocada rueda de prensa del consejero de Educación para dar todos los detalles de cómo va a empezar este curso 2026-27. Estamos ya, madre mía, cómo pasa el tiempo. María Carmen Ramírez, buenas tardes.
4: Buenas tardes, pues sí traigo buenas noticias porque vuelve el colegio. Mañana abren los colegios.
5: Esto lo ha dicho una madre.
4: Vosotros es que ya los tenéis mayores, pero los que todavía los tenemos pequeños esperamos.
3: Hombre, yo esta mañana he hecho el repaso de cuándo empezaba cada uno, precisamente porque ya no los tengo en edad escolar y me había olvidado.
4: Yo miraba al consejero y digo, ya me puede decir aquí, voy a derribar todos los colegios y voy a construir barracones, que digo, lo que sea.
3: Pero tiene que empezar,
4: Llévatelo.
3: Bueno, primaria empieza el martes.
4: El martes 8 empieza infantil y primaria. Uh-huh. Y el jueves 10 empieza secundaria, bachillerato, formación profesional, enseñanzas no universitarias, la semana que viene, todo de forma así escalonada, progresiva, pero bueno, la semana que
5: viene... Y en función
4: del
5: municipio, porque por ejemplo en Lorca el martes 8 es fiesta,
4: bueno, empezarán el 9, y en Murcia tenemos la romería el día 15, que también empezamos Libran, siempre
3: bueno,
4: con ese...
3: 8,
4: pero no hay puente,
3: el,
4: lunes,
3: 8
4: el lunes 14 hay colegio, que otros años empezamos y enseguida el puente y dices, joder, pues ya estamos liados, bueno... Yo podría empezar a darte cifras y quedarme aquí sola hasta el final del mirador, pero vamos a intentar hacer esto un poco más...
3: Un resumen.
4: Bueno, tenemos aumento de cosas. Bueno, aumento y bajadas. Baja la ratio. ¿Por qué baja la ratio? No baja la ratio por iniciativa de ningún gobierno, ni del regional ni del estatal, sino porque la natalidad está bajando y eso ha provocado una bajada de ratios. Son 3.000 alumnos menos este año los que van a estar en las aulas de infantil, primaria y secundaria, pero se compensa, la masa del alumnado se va a mantener porque la FP ha aumentado considerablemente, entonces compensa
3: y entra
4: bastante
3: niños de 2 años también.
4: Esa bajada entra los niños de 2-3 años, hay 9 aulas nuevas que se han construido durante todo este verano. También aumentan las plazas en aulas abiertas, hay 188 unidades más, o sea, 8 aulas abiertas más que suman 188 plazas, pero es que ha subido mucho el alumnado con necesidades especiales, son unos cerca de 1.200 alumnos nuevos más con necesidades educativas especiales. Bueno, suben muchísimas cosas, vamos a ir por partes. Procesos de adjudicación ha habido varios durante todo el verano, son 6.000 plazas entre cuerpo de maestros y cuerpos docentes, nos dice el consejero, nos asegura, lo hizo ya la semana pasada, nos jura y nos perjura que todos los maestros y todos los profesores van a estar incorporados en el inicio del curso, tanto en infantil y primaria como en secundaria y bachillerato. Nos quedamos en un 6% de tasa de interinidad en el cuerpo de maestros, pero hay un 21 en la tasa de secundaria. Esperan bajarlo de cara a las oposiciones que tendrán lugar el próximo junio de 2027. Vamos a escuchar al consejero.
6: Este verano se han ofertado en los actos de adjudicación cerca de 6.000 vacantes docentes. En concreto, más de 2.200 vacantes se han adjudicado para maestros de infantil y primaria, más de 3.300 para secundaria, formación profesional y otros cuerpos docentes.
4: Y bueno, hablamos de la baja de las ratios.
5: Esto, perdona, si me permites, un solo comentario respecto a esto de las adjudicaciones. Es la demostración práctica de que se podía hacer.
4: Se podía hacer, porque no es lo normal, no es la tónica. Siempre hemos tenido muchos problemas, lo han destacado los sindicatos, empezar el curso, retrasar esas adjudicaciones, porque los profesores se incorporan mañana. Pero es importante que los profesores, o sea, los maestros se incorporan mañana, los profesores también, pero es importante que el día 8 todos ya estén incorporados días antes, porque llegar el 8 a dar clase...
3: Y no saber ni dónde te toca.
4: No saber ni dónde te toca, ni qué curso te toca.
5: Ni conocer a tus compañeros, ni saber...
4: Conocer compañeros, buscar piso.
3: Sí,
4: porque hay gente que se mueve. Entonces eso era importante. Nos dice que se ha hecho, que se va a hacer. De todas formas, hay dos nuevos actos de adjudicación. Estos más enfocados a las bajas, porque...
3: Claro, siempre llegan el 1 de septiembre y se encuentran con bajas que se han producido en verano.
4: El 4 de septiembre habrá un acto de adjudicación para el cuerpo de maestros y el 8 de septiembre habrá un acto de adjudicación para el cuerpo docente de secundaria y bachillerato. El tema de las ratios, esto también es importante, porque la bajada de las ratios... ¿Qué permite? Permite una calidad educativa mejor. Es verdad que viene un poco impuesta por la demografía, por la situación sociológica que tenemos.
3: Se podría haber hecho la decisión política de cerrar aulas en lugar de mantener todas las que hay.
4: no se han cerrado aulas, sí que nos han dicho

0: que algunas ha cerrado, no nos ha podido dar el dato el consejero, algunas ha cerrado pero porque no había ningún niño matriculado. Dice que el consejero nos ha asegurado que en todas las aulas donde al menos hubiera un niño o una familia matriculada se mantenían. No sé, no nos ha aclarado esa cifra, algunas ha cerrado pero no sabemos cuánta. Pero bueno, son 3.000 alumnos menos. Las ratios, la baja de las ratios es una realidad. Por la demografía, la bajada de la natalidad está provocando, bueno, trae esa buena noticia. No sabemos cómo vamos a pagar las pensiones, pero los niños van a tener una calidad educativa bastante mejor gracias a esa bajada de las ratios.
1: Son ratios claramente inferiores a las que tenía la región hace 4 años y que están 5 puntos por debajo del máximo establecido en la normativa estatal.
0: También vamos a destacar que se implanta el modelo EGB. Bueno, se ha implantado
2: en algunas.
0: En algunos. Suman ya 18 los centros, son 11 más. La implantación ha sido, o sea, la suma es bastante alta, porque ya lo anunció, ¿os acordáis? Lo anunció el presidente Fernando López Miras durante el curso pasado, que se iba a volver al modelo EGB. Este modelo tiene que cumplir una serie de requisitos, sobre todo se implanta en aulas en zonas rurales y en zonas donde el alumnado tiene necesidades especiales, no necesidades especiales por algún tipo de discapacidad,
2: social, ¿no?,
0: sino por la condición social, por el entorno social. El objetivo también nos dicen que es que esto vaya aumentando, porque consideran que es un modelo, desde el gobierno regional consideran que es un modelo positivo, que reduce el abandono escolar y también reduce, mejora la calidad educativa en niños con esas especiales vulnerabilidades. Pues hablamos de críos que a lo mejor se tienen que trasladar en transporte rural porque su pueblo está bastante lejos del colegio, del instituto.
2: No es lo mismo hacerlo con 15 años que con 11.
0: Que con 11. Y también en entornos sociológicos diferentes, porque el abandono escolar aumenta en familias más vulnerables, familias desestructuradas. Entonces, mantenerlos en el colegio mejora que estos niños sigan en él.
1: Estamos ante una iniciativa viva, en crecimiento, que continuará ampliándose progresivamente en los próximos cursos con la incorporación de nuevos centros que reúnan las condiciones adecuadas para desarrollar.
0: Pero hay algo que no aumenta y son las becas comedor. Se mantiene la cifra, se mantiene el número de becas comedor, bueno, se mantiene la masa presupuestaria destinada a becas comedor, y esa masa presupuestaria, que está en algo más de 5 millones de euros, el consejero nos decía, se ha aumentado en los últimos años, pero no lo suficiente, porque recordamos que estamos en una región con una tasa de pobreza por encima del 30%, casi en el 40%, y las personas con necesidades de renta que solicitan esa beca comedor no alcanzan a llegar a esas becas comedor, que solo llega a 5.300 alumnos. 5.300 alumnos en toda una región con una tasa de pobreza que roza el 40% es bastante poco. ¿Cómo lo justifica el consejero? Pues nos dice que es que estamos con unos presupuestos prorrogados y no puede aumentar la masa presupuestaria destinada a dar de comer a los niños y niñas que lo necesiten, y se siguen quedando muchísimas familias fuera, y es una reivindicación histórica de la comunidad educativa.
1: Evidentemente, cualquier avance en materia de gratuidad pues deberá estar vinculado a disponer de una mayor dotación presupuestaria. En este momento, como saben, estamos trabajando con un presupuesto prorrogado y es una ayuda que se convocó en marzo para que esté resuelta en septiembre y las familias puedan beneficiarse de esta gratuidad.
3: Estaba echando cuenta, 5.000 becas de un total de, redondeando, 130.000 alumnos en infantil y primaria.
0: 40.576 en 3 a 5 años y 99.251 en primaria. Son 5.300 alumnos, o sea, el porcentaje no sale. Porque si hay un 30% de tasa de pobreza y solo le das la beca comedor a 5.300,
3: lo ha reconocido. Estamos hablando de, sí, pero a ver, estamos hablando de un 3% de la población escolar.
0: Sí.
3: Aproximadamente.
0: No te sabría decir. Redondeando. No me vas a hacer sumas aquí en directo porque no te sabría decir, pero redondeando.
2: Sí, pero no llega al 30 y algo.
3: Sobre casi 150.
0: Se quedan muchas familias fuera y a muchos ayuntamientos, ahí es verdad que hay muchos ayuntamientos que compensan, que
2: aportan ellos también, ¿no?
0: Aportan ellos, crean sus propias becas comedor y ellos aportan presupuesto, pero bueno, no llega, no alcanza. Entonces, pues ahí es, la culpa se la echa a la prórroga presupuestaria, pero tampoco sabemos si los presupuestos del año que viene contemplarán esa subida de becas comedor. También mantenemos una cifra, barracones, 77.
2: Todavía quedan
0: 77 aulas prefabricadas. Ahora son miles de niños los que van a estudiar, los que van a iniciar el curso en 77 aulas prefabricadas. Van a estar repartidas por todos los centros de la región.
2: Sigue siendo los Alcázares, pero un punto complicado, ¿no?
0: Sí, pero bueno, el consejero dice que es optimista porque van a terminar en breve las obras del Virgen de la Vega de Covatillas, que hará que se resten 5 aulas prefabricadas y también...

0: en el IES Menárguez Costa, que los se alcáceres. Aprobó la ampliación en los alcáceres, pero bueno, esas obras van a ser un poquito más largas. Dice que cuando acaben estos dos puntos discordantes se bajará el número de aulas en 17, aunque bueno, de 77 menos 70, menos 17,
1: 60.
0: Está suma así la SES.
2: Ahí te veo bien.
0: 60, aquí me has visto rápida, 60 aulas prefabricadas todavía sigue siendo un exceso.
2: Teniendo en cuenta que hay 3.000 alumnos menos.
0: Sí. Claro. Pero bueno, al final, esta rueda de prensa, como sabéis, es de muchas cifras, es de inicio del curso escolar, los deberes vienen hechos, dice el consejero, también dice que confía, nos lo ha asegurado, que no va a haber problemas con el transporte escolar, que años anteriores lo hemos tenido.
1: Hace un par de años pasó.
0: Se
1: resolvió en principio, sí.
0: Se resolvió un mes y pico después, el año pasado ya la cosa fue normal y este año confían en que también vaya bien este inicio de curso y en general, bueno, están muy contentos también desde la consejería. No sé si tanto como los padres, pero están muy contentos porque creen que va a empezar bien. Ya hablábamos la semana pasada que se ha invertido cerca de 25 millones de euros en reformas, en infraestructuras, también en climatización, aunque eso no está completado ni de lejos todo lo que necesitan los centros de la región, pero bueno, dicen que van paso a paso y que poquito a poco se irá completando. La mala noticia es que yo ya he consultado la previsión meteorológica del día 8, pues marcan máximas de 41 grados, con lo cual los pequeños, los de infantil y primaria, van a volver en plena, no sé si la EMED la calificará de ola de calor, pero los 40 los superamos ese día.
2: Pues igual tienes suerte y recuperas a tus hijos antes de tiempo.
0: Igual me llaman para que
2: los recoja. A por ellos.
0: Igual tengo la suerte de que me llaman y me los recojan.
2: No, qué alegría.
0: ¿Verdad? Está todo genial.
1: Bueno, Mari Carmen Ramírez, muchas gracias.
0: A vosotros.
1: Y eso, y las cifras son estas. Veremos si el 8 de septiembre vemos reflejadas todas esas cifras en la realidad. Hasta ahora.
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1: Bueno, con el Centro Regional de Artesanía todos los lunes conocemos a un artesano y bueno, a veces lo conocemos por primera vez, otras veces han pasado en más de una ocasión. Creo que Javier Estévez no lo conocemos, él es joyero de plata sobre todo y vamos a saber cómo se inició en esto de la artesanía. Javier, buenos días.
8: Muy buenos días.
1: Bueno, creo que no has pasado todavía por aquí por el Mirador, ¿o me equivoco?
8: No, todavía no, hoy es el primer día.
1: Tu primer día. Bueno, ¿y desde cuándo llevas con ese sello de artesano de la región de Murcia? ¿Cuándo empezaste?
8: Con el sello de artesano llevo sobre más o menos 9 meses.
1: Muy bien. ¿Y cuándo empezaste en esto de la artesanía?
8: Con la artesanía empecé a los 16 años y ya tengo 35, así que ya llevo bastantes años.
1: Bueno, por el acento digo yo que de aquí no eres, ¿o sí?
8: No, hace 2 años estoy aquí en la región de Murcia y soy argentino y he estado en Andalucía.
1: Ajá, y has decidido asentarte aquí en la región, ¿no?
8: En la región, sí.
1: Muy bien.
8: He venido aquí por amor, así que ahora estoy aquí y realizando nuevos diseños.
2: Otro que anda por aquí capturado.
1: Sí, sí.
8: Exactamente.
1: Bueno, ¿y en Ciudad de Murcia o en otra parte de la región?
8: Estoy en Cartagena.
1: En Cartagena, en este caso desde Cartagena. Vale, ¿te podemos encontrar en una tienda, taller o trabajas desde casa?
8: en trabajo desde casa, uh-huh, y tengo mis piezas.

0: en el Centro Artesanía de aquí de Cartagena.
1: Muy bien. Pues cuéntanos, dices que desde los 16 años estás trabajando en esto, ¿te venía de familia o fue una inspiración?
0: Fue una inspiración, pues, que al final esto cada vez te gusta más y al final te enamora el oficio.
1: Bueno, esto supone un reto explicarlo por la radio, pero ¿cómo son tus piezas? Cuéntanos.
0: Pues estoy realizando muchas piezas desde que llegué a Cartagena con diseños del motivo del mar, de estrella del mar, de caracola, y ahora estoy iniciando nuevos diseños con limones y eso, para poder llegar a los clientes también de Murcia.
1: Uh-huh. Cada uno tiene su gusto, ¿no? Bueno, claro, ¿y con qué materiales? ¿Qué utilizas?
0: Trabajo plata y luego también utilizo también muchos cristales reciclados, que los reciclo de botella, y así voy inspirando nuevos diseños y nuevas colecciones.
1: Uh-huh. O sea, que parecen casi piedras preciosas, ¿no?, lo que utilizas.
0: Sí.
1: Uh-huh. Bueno, y viene el cristal reciclado. La verdad es que tiene su dificultad esto, ¿no?
0: Sí, tiene un poquito más de trabajo, pero bueno, al final queda muy bonito.
2: ¿Sirve cualquier botella para reciclar el vidrio?
0: Sí, cualquier botella la utilizo todas de que sean de vidrio.
1: Uh-huh. Bueno, estoy mirando aquí tu cuenta de Instagram y la verdad es que es muy chulo lo que haces. No sé si vas como colecciones, o sea, vas haciendo una colección detrás de otra, las piezas de manera individual, ¿cómo trabajas?
0: Pues hago de todo un poco, colecciones limitadas y otras colecciones que saco más piezas.
1: Bueno, tenemos o te podemos ver en el Centro Regional de Artesanía. ¿Y vas a participar también en alguna feria?
0: Pues me gustaría participar en la feria de Navidad de allí de Murcia.
1: Uh-huh. Pero no lo tienes todavía asegurado, ¿no?
0: No lo tengo asegurado, ¿no?
1: Uh-huh. Bueno, la marca, si no estoy equivocada, se llama Luxe Vetro. Así es como te das a conocer, ¿no?
0: Sí, Luxe Vetro, sí.
1: Muy bien, bueno, pues te buscamos así. Y hablas de joyería sostenible por lo de utilizar material reciclado, ¿no?
0: Exactamente, sí.
1: Uh-huh, vale. No hay moldes, todo esto es uno a uno.
0: Bueno, algunos sí tengo moldes y otras piezas son únicas. Más lo de los cristales sí son cada una a uno.
1: Uh-huh. Bueno, pues oye, la verdad es que está muy bonito lo que haces, ¿eh? Estoy aquí, ya digo, viéndolo y está bien. ¿Resultan muy caras estas piezas por aquello de que usas plata o no?
0: No, la verdad es que este año se ha encarecido mucho la plata, uh-huh. Pero intentamos ajustarlo lo máximo posible para que los clientes puedan también llevar sus piezas.
1: ¿Qué puedes tardar en hacer cada pieza de estas?
0: Hay muchas, depende, pero hay algunas que puedo tardar 2 horas, otras 3, otras menos.
1: Bueno, pues
0: depende el día también como esté yo.
1: De inspirado, ¿no?
0: Inspirado, sí.
2: Teníamos hace un ratito aquí a una sombrerera que nos decía que ella trabaja fundamentalmente por encargo. ¿Tú has trabajado alguna vez por encargo? ¿Alguien te ha pedido una joya en concreto?
0: Sí, he realizado joyas por encargo y la verdad que es bonito poder realizar la pieza que uno quiere.
1: Claro, y que luego esa persona se la lleve sabiendo que es algo que casi ha diseñado contigo, ¿no? En conjunto.
0: Sí.
1: Muy bien.
0: Y que ha sido único.
1: Pues, Javier, muchísimas gracias. Y ya sabemos que estás en el Centro Regional de Artesanía de Cartagena y a ver si podemos verte pronto también en la ciudad de Murcia en la muestra de Navidad. Muchísimas gracias, Javier.
0: Muchísimas gracias a vosotros y a todos los de la región.
1: Hasta luego.
0: Hasta luego.
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1: Esta mañana la consejera de Salud, acompañada del alcalde de San Pedro del Pinatar, han visitado el Servicio de Urgencias de Atención Primaria del municipio para ofrecer allí un balance de las actuaciones realizadas por los servicios de urgencias y emergencias este verano. Y allí ha acudido nuestro compañero Chema Díaz, que nos va a contar qué ha dicho la consejera y el alcalde en esa convocatoria. Así que, Chema, cuéntanos.
4: Buenas tardes, compañeros. Efectivamente, nos encontramos aquí junto al SUAP, el Servicio de Urgencias de Atención Primaria de San Pedro del Pinatar. Contar, donde la consejera de Salud esta mañana ha hecho balance de las actuaciones sanitarias

0: del 061 del Servicio Murciano de Salud durante este verano en la comunidad autónoma. Desde el 23 de junio hasta la actualidad, según cifras de la Consejería, se han realizado más de 48.000 asistencias sanitarias en zonas costeras de nuestra comunidad. Esto supone 8.000 atenciones más que el mismo periodo del año pasado en nuestra región. Las causas más frecuentes de estas atenciones en estas localidades costeras han sido problemas respiratorios, cardíacos, traumatismos o mareos. La consejera de Salud, Isabel Ayala, achaca esa subida, ese incremento de atenciones sanitarias no solo al incremento de población en verano en las localidades costeras, sino también al intenso calor que ha azotado la región de Murcia durante los meses de julio y agosto, con sucesivos golpes de calor. Esas altas temperaturas han provocado un incremento de las atenciones, sobre todo en la población más vulnerable. Estamos hablando de personas mayores o también de mujeres embarazadas o niños. Lo explicaba la consejera de Salud, Isabel Ayala. Vamos a escucharla.
1: Sí, esta mañana hemos venido precisamente a presentar el balance de la actividad que se ha realizado del servicio de urgencia de atención primaria a todos los servicios de las zonas costeras. Se han realizado más de 48.000 asistencias durante lo que es desde el 23 de junio hasta ahora, lo que supone 8.000 atenciones más que el mismo periodo del año pasado. Principalmente las causas más frecuentes de estas atenciones han sido problemas respiratorios, problemas cardíacos, traumatismos, mareos y en general, todo lo que es la Gerencia 361, que cuenta con 49 ambulancias de soporte vital avanzado desde que empezó el año, han realizado más de 500.000 asistencias a los ciudadanos de la región de Murcia. Todo esto pues ha sido gracias también al refuerzo que se ha hecho por parte del Gobierno regional dentro del Plan Verano, en el que se ha invertido más de 37 millones de euros, reforzando, aparte de los 8 SWAP y de las 7 UMES que tenemos estables en la región, en las zonas costeras, se ha reforzado Puerto de Mazarrón con las 24 horas todos los días de la semana, se ha reforzado Águilas con un segundo equipo de 3 de la tarde a 8 de la mañana todos los días, se ha implantado un dispositivo de UME en los Alcázares y luego un SBAE en la zona norte de La Manga, otro también en Mazarrón, ¿vale? Y luego en Punta de Carnegre una ambulancia no asistencial. Y luego hay que poner en valor el trabajo coordinado que se hace con Protección Civil y con Cruz Roja, que nos ayudan en esas atenciones cuando hay avisos menos graves o necesitamos más recursos, que acuden de forma coordinada con la Gerencia 61 para realizar esas atenciones de forma más coordinada y mejor, prestar mejor la asistencia sanitaria.
0: Ese incremento de 8.000, ¿no?, de asistencias, ¿se debe a algún factor en particular o es un incremento de la población?
1: Sí, bueno, siempre hay un incremento de población porque el alcalde mismo ha explicado que se duplica la población aquí mismo en San Pedro del Pinatar durante la época estival, pero también se ha visto que pueda estar relacionado con el tema del calor, con la incidencia por el calor, que ha aumentado, que sobre todo en personas más vulnerables, personas ancianas, con patologías crónicas, embarazadas, que hayan podido necesitar más de los recursos de la zona costera para ser atendido.
0: Esto es lo que ha dicho Isabel Ayala, consejera de Salud, que ha estado acompañada en este balance por el alcalde de San Pedro del Pinatar, Pedro Javier Sánchez, que también nos ha contado que esa asistencia sanitaria en su municipio ha transcurrido con normalidad dentro de lo previsible de lo que se espera en verano para una población de 33.000 habitantes, la de San Pedro, que se triplica durante este periodo estival, por lo que estamos hablando de que cerca de 100.000 personas se sitúan en esta localidad durante los meses de verano. Dice Pedro Javier Sánchez que se ha garantizado todos los servicios de emergencia sanitaria y también ha destacado la coordinación existente entre los servicios sanitarios de la comunidad autónoma con Protección Civil, que ha sido la encargada de atender los casos más leves y que ha liberado, por lo tanto, a los efectivos del Servicio Murciano de Salud para atender casos más complicados. Escuchamos a Pedro Javier Sánchez.
2: Por poner un poco en contexto, en San Pedro del Pinatar tenemos una población estable de unos 33.000 habitantes durante todo el año, que en verano se triplica. Entonces tenemos que dimensionar los servicios sanitarios para la población de prácticamente como si fuese una ciudad. Y podemos decir que este verano se ha garantizado con total normalidad todos los servicios de emergencia y de asistencia sanitaria. Quiero felicitar al Servicio SOAT de San Pedro del Pinatar y la verdad poner en valor ese doble equipo que tenemos en San Pedro, puesto que nos permite atender las urgencias que vienen.

0: al centro, pero al mismo tiempo podemos atender otras urgencias que se nos presentan en la calle. Y también poner en valor la gran coordinación que existe con el Servicio de Protección Municipal, de Protección Civil, junto con el SUAP y el Servicio de Emergencias del Servicio Murciano de Salud. Porque gracias al apoyo que brinda nuestro Servicio Municipal de Protección Civil cuando sale a incidencias menores, pues permite que el SUAP pueda atender aquellas urgencias de mayor riesgo o de mayor gravedad. Por tanto, muy importante la colaboración entre las administraciones y el aprovechamiento de los recursos públicos en favor de garantizar la seguridad y la asistencia de nuestros vecinos y también de los visitantes que llegan en verano.
1: Bien, pues esto es lo que nos contaba el alcalde de San Pedro del Pinatar. Salud recuerda que durante este verano se han invertido más de 36 millones de euros para reforzar la atención sanitaria en ese plan verano en la comunidad autónoma. Las zonas costeras como Puerto de Mazarrón, La Manga, Los Alcázares, Puntas de Calnegre y también esta zona de costa de San Pedro del Pinatar se han visto reforzadas en esa atención de los SWAP, de las UMES, en total, como decimos, más de 48.000 asistencias. También recordamos, y ya para finalizar, la consejera de Salud ha mostrado su solidaridad con la crisis en Ceuta y ha anunciado que la Comunidad Autónoma de Murcia va a enviar 1.350 dosis de vacunas triple vírica, varicela, tétanos o polio, entre otras. La consejería está en coordinación con el Ministerio de Sanidad para enviar esas vacunas en cuanto lo soliciten, porque ya están preparadas para hacerlo. Compañeros, esto es todo desde el SWAP de San Pedro.
2: Muchísimas gracias, Chema, por la información. Seguimos aquí en El Mirador.
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0: Pues poquito a poco hemos llegado a la cuarta hora del
1: Mirador
0: y ahora viene el boletín de la una y nos queda una hora solo. ¿Tú quieres más? Que llegamos hasta...
1: Oye, ¿y si nos quedamos y hacemos un especial?
0: Hacemos la hora de la cigarra ya también.
1: ¿Con la cigarra?
0: No, la hora de la cigarra la semana que viene. Hoy cortamos el Mirador a eso de las dos, pero todavía les tenemos que contar cosas de los Mateos en Cartagena, de los huertos del Malecón y esa trastienda del acorde con la que quiere terminar Teresa Buitrago su experiencia de becaria por todo lo alto. Así que ya saben, nos queda una hora de Mirador.

0: Es la una.
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0: Buenas tardes. La Guardia Civil ha interceptado esta mañana a 12 millas al sureste del Monte de las Cenizas, en Cartagena, una embarcación con cuatro motores dedicada al traslado irregular de inmigrantes. Los agentes han detenido a sus dos patrones. La operación se ha llevado a cabo con la semirrígida S-40 que entró en funcionamiento el pasado viernes, a la que se le pusieron motores más potentes.
2: La intervención se ha producido después de que la narcolancha hubiera desembarcado a 59 inmigrantes irregulares en Calblanque. Patrullas territoriales desplegadas en la zona han interceptado a estas personas, según dice la delegación del Gobierno. Su titular, Francisco Lucas, asegura que se mantiene el compromiso con la seguridad de las costas, así como la lucha contra las mafias. Además, la Guardia Civil interceptó anoche en alta mar otra embarcación que contaba con 10 inmigrantes irregulares, los cuales fueron trasladados a Cartagena. Después de ser atendidos por Cruz Roja, fueron entregados a la Policía Nacional.
0: Salud está preparada para enviar 1.350 dosis de vacunas en solidaridad con Ceuta. Se trata de dosis de triple vírica, varicela o tétanos, entre otras.
2: La consejera Isabel Ayala asegura que están en coordinación con el Ministerio para enviar las vacunas en cuanto lo soliciten.
3: Sí, en primer lugar lo que queremos es mostrar de la región de Murcia, al Gobierno regional, la solidaridad y el apoyo a la ciudad de Ceuta, y en muestra de ese apoyo y esa solidaridad vamos a enviar 1.350 dosis de vacunas a Ceuta. Está previsto enviar dosis de vacuna de triple vírica, de varicela, de polio, de tétanos y de sabalente. Estamos precisamente en estos momentos en contacto con el Ministerio para ver la logística y ver cuándo tenemos que hacer esos envíos, pero nosotros lo tenemos preparado para enviar las dosis en cuanto así nos las requieran.
0: Seguimos hablando de Ceuta. La ministra de Infancia y Juventud, Sira Rego, ha comparecido en el Congreso para dar cuenta de la crisis migratoria en la ciudad autónoma y la acogida de menores. Rego considera imprescindible acoger en la península a los menores migrantes que se encuentran en Ceuta para destensionar la situación de crisis de la ciudad autónoma y garantizar los cuidados.
2: Ha cifrado en 1.478 los menores migrantes que están en centros de protección en la ciudad autónoma. Además, ha informado de que 500 niñas migrantes están en

0: A espera de que el presidente de Ceuta dé su consentimiento para poder así trasladarlas a pequeños centros de la península.
1: Yo estoy convencida de que es imprescindible acoger a los niños y a las niñas no acompañados en península por dos motivos. Uno, porque es imprescindible destensionar la situación de Ceuta. Y dos, porque es la mejor manera de garantizar los derechos y los cuidados de estos niños y de estas niñas.
2: Y primera entrevista a Pedro Sánchez tras el receso del verano y como antesala a su comparecencia en el Congreso el próximo jueves para explicar la gestión de la crisis migratoria en Ceuta. El presidente del Gobierno se ha referido en la cadena SER a la posible visita de Felipe VI a la ciudad autónoma.
0: Considera Pedro Sánchez que hay motivos de sobra para que el monarca visite Ceuta. Asegura que es algo que ha compartido con Felipe VI y que se producirá cuando se den las condiciones para ello, por lo que no han concretado fechas.
3: Hay argumentos y razones suficientes para que el jefe del Estado visite por fin, después de 20 años, Ceuta y Melilla. Y es lo que se va a hacer cuando se den las condiciones para ello. Pero esa visita se hará.
2: Y además Italia ha extendido 15 días más la suspensión del espacio Schengen decretada por el gobierno de Meloni después de la crisis de Ceuta, una medida que debía expirar este lunes.
0: Serán 15 días más de control en puertos y aeropuertos italianos a los viajeros procedentes de España. Lo ha confirmado el Ministerio del Interior, una prórroga más corta de lo esperado porque se hablaba de un mes más de suspensión de Schengen. El gobierno italiano ha dicho que han tenido en cuenta las medidas adoptadas por el Ejecutivo Nacional para que la situación en Ceuta se pueda normalizar próximamente.
2: La actualidad no solo pasaba por Ceuta, también por la vuelta a las aulas. La próxima semana arranca el curso escolar en enseñanzas no universitarias y desde el Gobierno regional presumen de llegar a esos días con los deberes hechos. Asegura el consejero que prácticamente la totalidad de las bajas y vacantes del cuerpo de maestros y profesorado están cubiertas. También que no habrá problemas con el transporte escolar como ha sucedido en años anteriores. Comienza un curso en el que bajan las ratios por cuestiones demográficas y se consolida la gratuidad de las enseñanzas de 2-3 años con 9 aulas nuevas más.
0: No todo suma porque las becas comedor mantienen su apretado presupuesto debido, según el consejero, a la prórroga de las cuentas regionales. A pesar de que la región supera el 30% de tasa de pobreza, el montante destinado a esto solo alcanza 5.300 alumnos en toda la comunidad.
4: Evidentemente, cualquier avance en materia de gratuidad pues deberá estar vinculado a disponer de una mayor dotación presupuestaria. En este momento, como saben, estamos trabajando con un presupuesto prorrogado y es una ayuda que se convocó en marzo para que esté resuelta en septiembre y las familias puedan beneficiarse de esta gratuidad.
2: Y Murcia encara su recta final del verano y se prepara para recibir la feria de septiembre que celebra la estancia de la Virgen de la Fuensanta en la ciudad. Con inicio el día 3 y coincidiendo con la bajada de la patrona a la catedral, se da el pistoletazo de salida a estas festividades que tienen como protagonista al río Segura. La feria de Murcia termina el día 15 con el regreso de la Fuensanta a su santuario.
0: Con un gran programa de actividades muy extenso con el que la música, la gastronomía y la tradición son los ejes principales, cine al aire libre, ludoferia para los más pequeños, así como actividades para los más mayores, son algunas de las actividades que se podrán disfrutar en la ciudad. Entre los actos señalados destaca el pregón el día 4 de la mano del cantante murciano Walls. Diego Avilés, concejal de Cultura.
5: Viernes 4 de septiembre es el día del pregón de la feria y os puedo garantizar que va a ser un pregón histórico. Se está poniendo muchísimo cariño, muchísima pasión por parte del propio pregonero, de Ginés Paredes, de Walls, tanto de la Orquesta de Jóvenes Ciudad de Murcia como desde la propia producción y organización del evento. Más de 100 músicos sobre el escenario, un concierto y un pregón que van a ser, creo que, recordados por mucho tiempo.
2: Es todo, tendrán estas y otras noticias a partir de las 2 en el informativo con Luis Alcázar.
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9: Y seguimos en El Mirador con la sección Barrios, Pedanías y Diputaciones, donde nos acercamos a cada rincón de la región de Murcia y hoy ponemos el foco en Los Mateos, donde los vecinos llevan tiempo reclamando una solución ante la presencia de terrenos contaminados en la parcela municipal o a uno situada junto a sus viviendas. La preocupación vecinal se centra especialmente en la exposición al polvo y a residuos con presencia de metales pesados, plomo y amianto, así como en los posibles efectos sobre la salud de quienes viven en el entorno. Hablamos con María Ángeles.

0: Vila, que es secretaria de la Asociación de Vecinos de Los Bateos y miembro de la Plataforma de Suelos Contaminantes. María Ángeles, hola, ¿qué tal?
1: Hola, buenos días, ¿qué tal?
0: Bueno, cuéntanos primero, ¿cómo describiría la situación que están viviendo actualmente los vecinos de Los Mateos?
1: Pues la verdad que muy mal, porque esos terrenos ya llevan muchos años contaminados, pero esos terrenos los compró el ayuntamiento, a Mariano Roca, los compró por menos dinero para que, con la diferencia que había del dinero, pudieran descontaminar los terrenos, y la señora no lo ha hecho. El dinero ha desaparecido y no han descontaminado. Entonces, luego el problema es que nos enteramos de que estaban trayendo cosas a esa parcela, y cuando nos ponemos a investigar resulta que es que iban a hacer 41 viviendas para la gente pobre, la rica no, la pobre. Porque claro, la gente rica no puede vivir en suelos contaminados. Entonces la rica sí, la pobre sí. Entonces, ¿qué pasa? Que es que esta señora hace cosas que esto ya es increíble. De hecho, un compañero mío, porque vamos a los plenos, y un compañero mío en uno de los plenos, es que no dijo nada, simplemente dijo: nos levantamos, que aquí está todo el pescado vendido. Lo ha multado la señora alcaldesa con 600 euros. Porque no podemos abrir la boca, no se puede hablar, no se puede decir nada. Y vamos, ya no es solamente esa parcela, sino Torreciega, la parte del sector de la estación. Todo eso tiene unas contaminaciones, porque si usted viene a Cartagena y entra por la parte de aquí de donde antes estaba la fábrica de explosivos, usted verán que eso son montañas y montañas de tierra que han echado ahí, y así no se descontamina un solar. Entonces, pues luego ni nos recibe a la plataforma. Bueno, nosotros hemos perdido la cuenta de las veces que le mandamos una carta para que por favor nos reciban para hablar con ella. Nada, pero es que a los vecinos tampoco. Luego, claro, el problema es que hay gente que piensa que esto es por un partido político. No, aquí no hay nada de política. Porque por aquí han pasado todos los partidos políticos menos el PP. Eso está clarísimo. Porque cada vez que algún partido ha venido, o bien a un compañero de la plataforma, nos han avisado: oye, mira que vamos a ir a hacer un reportaje allí. Oye, mira que vamos a... Y todos los partidos han pasado, menos el PP. Luego, claro, hay una persona que es la que ahora se han dado cuenta, porque yo, mira, que yo todo lo que tengo no es normal, mira que esto, mira que tal. ¿Usted cree que yo...? Claro, dice, es que has trabajado mucho, sí, ¿no? De trabajar por trabajar, posiblemente el cuerpo se desgaste. Pero usted cree que yo, en nada de tiempo, dos trombos en la pierna izquierda, operar de varices, un infarto que llevo dos estén puestos, los huesos los tengo hechos polvo, porque los tengo hechos polvo, y así sucesivamente. Y en lo que es la calle del Sol, que es la más cercana a esa parcela, quien no ha tenido en su casa, lo tiene. O bien cáncer, o bien un infarto, o bien todo. Pero ahora el problema viene en los niños. Que claro, hay una familia, que el muchacho en un principio era un poco reacio a las cosas y demás, pero ahora ya se ha dado cuenta. Él le ha hecho a su hijo y a su nieto, un niño con 7 años, ¿usted cree que hay derecho que tenga un 12% de plomo en sangre? Eso es una pena.
0: Hay algunos residentes que se han realizado incluso análisis médicos privados y para detectar esos niveles de plomo, ¿no?
1: Exactamente, porque claro, pues parece ser que iban... A ver, que yo no he tenido problema. Yo llegué y le dije a mi médico: Francisco, soy también la responsable del consultorio, pero eso no quiere decir nada. Le digo: Francisco, necesito que me haga esto y esto, este control. Y a mí me lo hizo, y yo le decía a los vecinos: vosotros iré a hablar con el médico, que tienen la obligación de haceros los análisis que pidáis. Y ahora parece ser que ya hemos hablado con gerencia y demás, y entonces ahora están obligados a hacer la analítica. Pero ya te digo, este muchacho, él ahora mismo está en tratamiento oncológico porque ha pasado un cáncer. Ahora su hijo tiene problemas, pero el problema es de su nieto con 7 años. Y como él, hay un montón de críos. Claro, si eso, Barcelona, antes, ahora está un poco vallada, un poco, entre comillas. pero los montones de

0: tierra que había ahí siguen estando tapados con unas lonas que cuando hace aire eso se levanta y ahí no hay quien respire. Entonces, nosotros ya llevamos prácticamente en muchas casas, la casa no la barremos. Pasamos una mopa y después fregamos. Los muebles los tenemos que limpiar con un trapo húmedo, porque si no, es que lo tenemos dentro de casa, claro. ¿Qué pasa? Que esta señora parece ser que les ha dicho a unos vecinos, pues ya sabéis que si manda un técnico a hacer pruebas en vuestra casa y está contaminada, os tenéis que ir de la casa. No, amenazas no, y de ese tipo menos, claro está.
1: Yo le quería preguntar, María Ángeles, ¿alguna vez han pensado dejar la vivienda o hay algún vecino que se haya ido precisamente por este problema?
0: Sí, sí, hay vecinos que se han ido, ¿eh? Yo no, porque la verdad, pues, yo mi intención en un tiempo había sido irme a mi tierra, a Galicia, que yo soy de allí. Pero claro, lo que pasa es que yo ya tengo aquí a mis hijos, mis nietos, bisnietos, entonces ya me es un poco más difícil. Pero yo estuve también un tiempo pensando en vender mi casa e irme sin mucha gente, mucha.
1: Pero claro, con ese problema que hay, entiendo que también sería difícil vender la vivienda.
0: Exactamente, es muy difícil venderla, ahí está el problema. Y luego cuando nos avisaron de que estaban sacando tierra de ahí, pues entonces dos compañeros míos, Pedro y Pencho, estaban en el coche y siguieron a un camión que llevaba tierra y la echan en un solar en Los Molinos, así como que quiere la cosa, ahí te dejo, sin permiso, sin nada de nada. Iban echando los dos camiones que salieron, porque fueron los únicos que se permitió que salieran, y echan la tierra contaminada en otro sitio. Bueno, eso está prohibido totalmente, pero totalmente.
1: Claro, el SEPRONA está investigando a las posibles irregularidades. No sé qué esperan los vecinos de esta investigación.
0: Sí. A ver, si nosotros tenemos varias denuncias puestas en el juzgado y hemos tenido un juicio precisamente que fui yo la que encabezaba la denuncia y fue de risa porque el técnico que llevaba al ayuntamiento, como le dijo el juez, pues bueno, usted viene aquí a defender al ayuntamiento, pero parece que usted, no directamente, pero un poco indirectamente, le está dando la razón a los vecinos. Entonces, ¿en qué quedamos? O sea, que es que no saben ni por dónde entran ni por dónde salen. Eso es segurísimo. Porque es que no hay manera. Y luego, pues eso, que aquí, como yo digo, ahora mismo, estos días que hemos tenido, sí que han caído cuatro gotas, pero ha sido barro. Pero en el momento que se levanta un poco de aire, es que, además, para comprobarlo, porque no hace tanto hemos estado haciendo una rueda de prensa en esa zona y había bastantes vecinos, porque ahora ya se dan cuenta. Al principio decía, nada, María Ángel, estas cosas de avisar, que esto es de política, que tal, que no, que vosotros estáis equivocados. Y ahora se han dado cuenta, y de gente que no es del barrio, pero sí que nos apoyan, de Cartagena, dice, ¿dónde podemos coger agua o beber agua? Porque la boca, digo, claro, pues todo eso es lo que nosotros nos tragamos. Parece que no, digo, pero eso está, el polvo está en suspensión, entonces todo eso nos lo tragamos. Y poco a poco, pues claro, eso va minando el cuerpo de las personas, eso está clarísimo.
1: Sí, llevan ya tiempo movilizándose y denunciando la situación. Le quería preguntar si tienen pensado ustedes tomar otras medidas o un siguiente paso ante la inacción en la limpieza de los terrenos.
0: Sí, no, nosotros, aparte que tenemos una persona que es la que nos hace los análisis de todos estos residuos y demás, que no vive en España, que vive fuera. Pero gracias a esta persona nosotros nos vamos enterando de todo lo que contiene esa tierra y demás, y él mismo directamente nos está poniendo denuncia y venga a denunciar, pero es que no recibimos contestación por ningún sitio. El abogado nuestro ya, porque tenemos un abogado, José Manuel, está cansado ya de, bueno, a ver, el expediente

0: ¿cómo va? No, es que hay mucho retraso, van a ver el expediente, y así, y así. O sea que nosotros denuncias tenemos, yo he perdido la cuenta de las denuncias que tenemos puestas. Al ayuntamiento, claro, porque a quien tenemos que denunciar es al ayuntamiento. Porque en un principio esta señora compró en los terrenos a Mariano Roca y no es que era Mariano, no, pero él ha vendido los terrenos ahora. Él ha vendido los terrenos por menos dinero para que esa señora, con la diferencia del dinero, descontaminara, cosa que no ha hecho.
1: Bueno, pues esperemos que se solucione pronto, sobre todo por la salud de los vecinos y por la mejora también de Cartagena. Y queda esa denuncia. María Ángeles Vila, secretaria de la Asociación de Vecinos de Los Mateos y miembro de la Plataforma de Suelos Contaminantes, muchísimas gracias por hacer esta denuncia en Onda Regional.
0: Muchísimas gracias a ustedes. Muchísimas gracias.
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0: paseado por la ciudad de Murcia estos días habrá visto en el malecón que ya se están montando los huertos, lo que conocemos como los huertos del malecón, que también se ponen en marcha cuando empieza la Feria de Murcia. Queríamos hablar con la Federación de Peñas Huertanas, en este caso con el presidente de la Peña La Seda, que va a ser quien nos atienda, Juan Manuel Piñero. Juan Manuel, buenos días.
1: ¿Qué tal? Buenos días.
0: Bueno, cuéntanos, ¿cómo van esos preparativos de los huertos del malecón?
1: Pues ahí estamos todos los grupos folclóricos, no Peña Huertana.
0: Perdón.
1: En este caso, ¿no? Y también te rectifico, Real sí. Peña Huertana de la Seda desde el 12 de enero.
0: Wow. Muy bien.
1: Que, bueno, pues estamos superatareados en un momento, pues que es los últimos días, los últimos preparativos, todo el lío que conlleva, pues todo, tanto preparación de fachadas, etcétera, etcétera, uh-huh. como hasta incluso, pues la preparación también de lo que son los alimentos que enseguida nos llegarán para empezar a elaborarlos, después de haber hecho los carnets de manipulación de alimentos todos renovados, todos los huertos del malecón, un total de 14, y nada, preparados para la Feria de Murcia.
0: O sea que van a ser 14 los que se instalen este año, más o menos sí. Ya es un número fijo, ¿no?, de un año para
1: sí,
0: otro.
1: Sí. No hay más espacio para más huertos. Queda claro. Uno un espacio muy pequeñito y no merece la pena cualquier grupo folclórico que quiera instalar huertos allí, no merece la pena instalarlo porque no reúne las condiciones. Los demás son los sitios fijos que hay hasta que ni alguno se dé de baja, pues no volverán a entrar. Aunque, fíjate, La Seda precisamente, fuimos de los fundadores en el año 88, una idea alocada de Luis Federico Viudes, que éramos 6 huertos nada más, las fachadas estaban todas fuera, se compraban unos tickets por adelantado que valían 500 pesetas, estábamos en pesetas todavía. y el lema de aquello era, llévame al huerto nena, llévame al huerto nene. ¿Cómo ha cambiado la cosa y cómo ha cambiado la historia después de tantísimos años? Y nosotros estuvimos unos años fuera y volvimos hace 4 años y ahí estamos otra vez. Después
0: de todas formas, se sigue diciendo eso de llévame al huerto, ¿no? Eso no ha cambiado.
1: Eso es un lema murciano total. Llévame al huerto, Marta.
0: Bueno, pero esto, a ver, que yo lo entienda. Entonces, no parte de la Federación de Peñas, sino que es un asunto diferente, ¿no? Y sois grupos esto folclóricos.
1: Esto parte del Ayuntamiento de Murcia.
0: Ajá.
1: Se fundó así, como Ayuntamiento de Murcia, asociaciones folclóricas, no peñas huertanas, y el Ayuntamiento que lo gestiona todo. Quien lo hace todo, quien lo dirige todo y quien lo organiza todo, por medio del Ayuntamiento. Pero no viene de ahora, viene desde el año 88.
0: Ajá. Vale. ¿Qué horario tienen los huertos?
1: Pues los huertos abren a las 7 de la tarde hasta las 12 de la noche los días de semana, los fines de semana hasta la 1, viernes y fines de semana, y nada, y estamos pues con toda la gastronomía típica regional de nuestra región.
0: Claro, es un servicio que no se da a mediodía, se da solo por la noche, y además tenéis casi siempre actividad musical, quiero decir que no es solamente...

0: ir a cenar, sino que uno va y disfruta de esa, de ese folclore, ¿no?
1: Allí pueden disfrutar de muchísimas cosas, porque el ayuntamiento prepara, como todos los años, cuadrillas que pasan por el paseo principal. Luego está el escenario que está al final del paseo del Malecón, donde todas las noches hay actuaciones. Uh-huh. Luego también están las catas de vinos y todos los stands de diferentes asociaciones, entre ellas Cari.

0: parar. Bueno, y qué, por ejemplo, vosotros cómo la seda, cómo os organizáis, quién se encarga de cocinar, cómo se monta eso en una asociación.
1: Pues es complicado porque esto es herencia de padres a hijos. La seda nació en el año 75 y son 51 años de seda, ya en Real Peña Burtana de la Seda y Real Grupo Folclórico de la Seda. Pero nos distribuimos porque hemos heredado las recetas de nuestros padres, de nuestras madres, y unos se dedican a servir las mesas, otros se dedican a cocinar, otros se dedican... Nos repartimos, nos apañamos. Uh-huh. Entre el grupo folclórico nos apañamos para poder llevarlo a cabo todo.
0: Bueno, hay una cosa que está, yo creo que garantizada, que es que se puede tomar paparajote, lo digo porque no.
1: Hombre,
0: siempre...
1: faltaría más.
0: Claro, eso es
1: arroz
0: imprescindible.
1: Con leche.
0: ¿Qué más?
1: Mata suegra, natilla de chocolate, natilla de normal, de crema, de todo lo que quieras. Allí puedes comer de todo: salchicha, longaniza, michirones, zarangollos, visto, boquerón huertano, de todo. Ahí tenemos absolutamente de todo.
0: Uh-huh. Bueno, ¿y os ponéis de acuerdo entre las peñas para no coincidir en plato principal y cosas así? ¿O no? Cada uno hace lo que quiere, ¿no?
1: Allí no hay plato principal. Allí no hay cada grupo folclórico hace lo que cree conveniente y lo que estima. Pero no hay plato principal ningún día porque son cenas. Entonces, claro, al ser cenas no hay
0: nada. Es más tapeo,
1: sí, sobre todo tapeo.
0: Muy bien. Bueno, y en cuanto a reserva, ¿se puede reservar o no?
1: Vamos a ver, la seda no reserva, porque nosotros no estamos pegados a la zona de escenario. Los que reservan son los grupos que están pegados a la zona de escenario, porque resulta que la gente llega, se sienta a las 8 de la tarde y ya se tiran ahí hasta las 12 de la noche una que terminan los conciertos. Entonces tienen que reservar sí o sí.
0: Claro.
1: En el lado que estamos por la puerta principal, allí en esa zona la mayoría no reservamos. Por la seda, por ejemplo, no reserva.
0: Vale, entonces hay que ir con tiempo, ¿no? ¿Soléis hacer más de un pase? ¿Os da tiempo?
1: Da tiempo a hacer más de uno y más de dos.
0: ¿Oh?
1: Sí, si la gente va temprano, hay gente que va muy temprano a cenar, sobre todo gente extranjera que viene a visitarnos.
0: Claro.
1: A las 8 de la tarde los tienes ya cenando. A las 9 se han ido. Fíjate, de las 9 de la noche, que los murcianos, sabes tú, que cenamos tarde, a partir de 9:30, 10, pues mira si ahí puede entrar la gente y puede salir.
0: Oye, paparajote, ¿cómo lo decís en inglés?
1: Lo ven en el código QR, os recomendamos postre tradicional murciano.
0: Y ya está, ¿no? Con eso...
1: Y si se comen la hoja es cosa de ellos, eso ya no es cosa nuestra.
0: Bueno, pues todo preparado. Si uno se pase ahora mismo por los huertos, ¿qué vería? ¿Estáis todos ahí trabajando?
1: Estamos hinchados a trabajar a pleno sol y nada, es lo que toca. Nosotros somos los grupos que preparamos la fiesta para la gente de Murcia. Sí que efectivamente hay un beneficio económico que luego lo invertimos en la asociación, está claro. No puedo negarlo, pero allí todo el mundo que va es altruista y es un gran trabajo que realizan todos y cada uno de los miembros que componen los 14 huertos del malecón.
0: Oye, ¿os da tiempo también a bailar o no? ¿O como estáis en cocina y poniendo...?
1: Hacemos lo que podemos.
0: Es difícil,
1: hacemos lo
0: ¿no?
1: que podemos. Es un poco complicado, pero hacemos lo que podemos. No tenemos problemas para nada, también tenemos que disfrutar en un momento determinado, parar un momento, poner una música y bailar una jota, una madrina en la parranda, ¿por qué no?
0: Bueno, así oye, ya que estamos hablando con la Real Peña La Seda, que no se me olvide a mí eso de Real, ¿dónde os encontramos habitualmente? Estos días vais a estar en los huertos, pero ¿dónde tenéis la sede?
1: La sede está en la alberca, en Carmen de la Villa 28. Nuestras jornadas culturales comienzan el 26 de septiembre y la pregonera, lo adelanto ya, es doña Carmen María Conesa Nieto, compañera de los medios.
0: Sí, sí, sí. Ahora, actualmente consejera, pero ha sido compañera, efectivamente.
1: Compañera de los medios, efectivamente, por eso digo que...
0: O sea, que tenéis esa...
1: En la alberca Carril de la Villa 28 estamos todo el año abierto, donde la gente puede degustar comida típica murciana de miércoles a domingo. Y hay actividades culturales toda la semana, clases de baile, de música, de bordado, de peinado. La seda no para. La seda empieza después de los huertos, bueno, empieza ya. Porque
0: empieza en los huertos, ya. Claro, también.
1: Empezamos, no, pero con la escuela empezamos ya. Lo que es la escuela de baile de los niños pequeños, empieza ya.
0: Vale,
1: después de los huertos, pues ya comenzamos con lo demás.
0: Muy bien, y luego tenéis, vosotros sois los que hacéis la bendición de la simiente, ¿no? Que hemos hablado también en alguna ocasión.
1: Siglo XIX, sí, efectivamente. Este año próximo queremos saber si conseguimos, después de ser el obispo, el embajador, el 2025, 26 la alcaldesa, ya nos queda algo más grande para este año, a ver si lo conseguimos. Venga. No quiero adelantar nada. Primer domingo de marzo, bendición de la simiente del gusano de seda del siglo XIX.
0: Muy bien, pero eso todavía queda, es en marzo, lo que tenemos aquí inminente es eso, vuestra participación en los huertos del malecón y vuestra semana cultural. Pues volveremos a hablar para la semana cultural, Juanma.
1: Muchísimas gracias, Marta, un abrazo muy fuerte.
0: Venga, hasta luego.
1: Gracias, adiós.
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3: Bueno, nos han acompañado durante todo el verano. Yo los he visto más en agosto, porque en julio tuve la suerte de estar de vacaciones. Pero aquí están nuestros becarios. Antonio, le podemos decir becario con todo el cariño, ¿no? Quiero decir.
4: Con todo el cariño, aunque ya son periodistas, pues Ana todavía le queda un año.
3: Ana todavía le queda.
4: Sí. Pero mira, por ejemplo, Teresa. Ahora mismo ha cenado unos minutos, ha apagado el título, o sea que...
5: Sí, ya lo he pedido.
3: Ya eres graduada, se dice ahora, ¿verdad? Sí. En este caso, ¿en qué? ¿En periodismo o en audiovisual?
5: En periodismo.
3: En periodismo. ¿Sois todos de periodismo, por cierto?
5: Sí.
3: ¿Sí? Vale, sois todos de periodismo. Bueno, hay que decirle a los oyentes, porque habrá quien se haya incorporado hoy lunes, que durante los dos meses nos han acompañado estos estudiantes de periodismo, de la UMU y de la UCAM, tenemos una también, que es Ana, y han aprendido, digo yo que habéis aprendido un montón, ¿no? Teresa, a ver, como portavoz.
5: Sí, hemos aprendido muchísimo. Vamos, es una cosa súper enriquecedora esta experiencia.
3: ¿Qué vas a decir delante de mí?
5: No, pero es verdad, ellos lo saben, pero que también detrás, se lo digo
4: detrás
5: mucho.
4: Detrás también lo dice. Su redacción ahí en una cafetería, el Café de Alfa, también lo
3: sí,
4: dice.
3: Sí, a todo esto hemos grabado un vídeo muy chulo, no sé si lo hemos puesto ya.
4: Sí,
5: sí,
4: puesto.
5: Y nos han dicho los de Café de Alfa que van a enmarcar nuestro cartelito.
3: Ah, vale, vale. Bueno, ahora lo compartiré también en las redes sociales. Sí. Luego veo que creo que me habéis doblado y no digo en realidad lo que yo quería decir.
4: No, está manipulado el vídeo.
3: Un poquito manipulado.
6: No. Era lo que pensabas.
3: Sí, hay que decir a los oyentes que lo miren porque es divertido el vídeo que han hecho. Bueno, ¿y por qué habéis invadido el estudio? ¿Por qué estáis aquí todos? ¿Qué pasa?
5: Última trastienda del acorde ya oficial, pero no el miércoles, el lunes, porque quedaron empate en Adivina la Canción. Javier Vicente y Ana Campillo quedaron 7-7 y Lucía Fernández y José Guirado quedaron también 7. 7-7, o sea, así que hay que desempatar.
3: Venga, ¿y en qué consiste el concurso? Explícalo.
5: El concurso consiste en ponemos un trozo de una canción, 3 segundos nada más.
3: A mí me parece me parece
5: es dificilísimo, la verdad. Segundos. Yo lo sé, yo soy un poco malvada en ese aspecto.
3: Total.
5: Y si no adivinan, pues Paco Pérez pues va a dar pistas, que esta vez hemos intentado que sean un poco mejor que las anteriores.
7: Unas pistas que antes fueron muy criticadas, ¿eh? Vamos a intentar estar a la altura en esta edición.
3: Vale, así, o sea, que tú estás compinchado, sabes sí, también sí, la sí. canción. ¿Por qué? ¿Por qué tú no has participado de concursante?
7: Porque soy muy malo.
3: Ah, vale, así vale.
4: Que los oyentes en su casa pues también pueden participar.
5: Sino y que, en redes sociales. Si pues que
4: decirnos en redes sociales pues la puntuación que han sacado, las canciones que han ido acertando.
3: No lo pueden decir.
4: Pues muy bien.
3: Si y luego además...
4: En el coche, no, en coche no lo vayan poniendo, por favor.
3: Luego me ha dicho Antonio que está grabando esto en vídeo, con lo cual van a ver mis caras de que no me sé ninguna canción. O sea, esto se va a ver, ¿no? No voy a poder disimular.
4: A lo mejor te sorprendes. Hay de todas las épocas.
5: Yo creo que
4: las canciones que nos pusieron el viernes por la noche.
3: Soy muy mala. Es que soy muy mala yo en esto, ¿eh?
6: No, yo quiero pedir perdón de antemano por si suelto alguna burrada. De verdad que lo siento.
3: Bueno, venga, Teresa, tú dirás.
5: ¿Queréis que empecemos ya? ¿Estáis nerviosos?
6: Por supuesto.
5: Vamos a escuchar el primer corte. Ana ha levantado la mano.
3: A ver, Ana.
6: It's My Life de Bon Jovi.
5: ¿Sí?
6: Dios, me he quedado bloqueada con el título. Qué mal.
4: Pues dale, si me gusta la palabra.
5: Venga, esta ha sido fácil.
3: No digo lo que pensaba yo. Porque...
4: A ver.
6: Comparte.
3: Porque no sé por qué pensaba en Britney Spears. O sea, no me matéis.
6: Podría ser.
5: Ya ves,
6: my darling is
3: no sé por qué. Luego ponemos alguna de Britney Spears. A ver si se parece.
4: Womanizer.
3: Escucha, a este nivel voy yo, ¿eh? O sea que venga, Teresa, sigue.
5: Vale, segundo corte.
3: Madre mía.
5: Se les está complicando, nadie levanta la mano.
4: Buah.
3: Qué difícil.
4: Sí, sí. La cara de Lucía.
7: Vamos con la pista.
3: A ver.
7: La cantante aparece en una película vestida de rosa y el título nace de una flor.
3: Madre mía. Madre mía.
4: No tienen ni idea.
6: Creo que sí que ubico la cantante.
4: Partes de una flor que parte.

0: te tiren una flor.
1: ¿Quién crees que es la cantante?
2: Es que a ver si...
3: Da la pista, da la pista.
1: ¿Cuál crees que es la cantante?
2: ¿Has dicho que va vestida rosa en una peli?
1: Sí, sí.
2: Ariana Grande.
1: Vale. Artista sí,
4: es verdad. Y la canción se llama Petal, o sea, el disco nuevo es Petal, ¿no?
1: El disco nuevo
0: entonces
1: es Petal.
0: Entonces, ¿la canción cómo se llama?
1: La canción nace de una flor.
2: Roses.
1: De una parte de una flor.
2: Petal.
4: Pero será el disco.
1: Pero también es la canción.
4: Ah, pues ahí he metido la pata, perdón.
1: Aquí está un poco confuso.
5: Estoy diciendo que eso va a
4: ver, esto lo veían por desconocimiento.
0: Y no te han pillado,
1: Y no te han pillado.
4: Porque no se lo han podido creer, han dicho. Pero si esta mujer antes ha dicho Britney Spears, ¿cómo me lo voy a creer yo lo que
5: yo,
4: dice?
5: Yo si eso cuenta, lo vería.
4: Tongo. No.
5: Una confianza.
4: A ver.
5: Eso cuenta.
1: Vamos a contarlo de momento.
4: Venga. ¿Qué?
1: Vamos con el tercer corte porque no entiendo lo que me quiere decir Paco. Ana Javier.
4: ¿Quieres decir tú?
6: No me sé el título, sé la peli que es.
4: Di la peli.
6: Es de Aladdin, la canción.
1: ¿El título?
2: Prince Ali.
1: En español, Ana, por favor.
2: Ali, el príncipe Ali. ¿Qué sé, tío?
6: Esta es con la que entra a la ciudad, ¿no?
2: Sí, esta es cuando le presentan
1: Sí, la pista era
2: al rey.
5: Al 0-3,
1: Sí.
0: Van ganando con goleada, pero bueno.
1: No, 0-3.
0: 0-3, clarísimo.
5: ¿Ha contado?
2: Escúchame, José, si hubiera habido un ápice de que fueras a decir algo en la otra, todavía.
0: Contra todo y contra todos. Venga, así José empieza a picarse, que la otra vez pasó así y al final remontó.
1: Es verdad, al final remontaste. Vamos con la cuarta. José, me estás defraudando muchísimo.
0: Claro que te estoy defraudando, normal.
4: A ver, alguna pista.
1: Paco,
4: no ha levantado nadie la mano, ¿no?
1: No digas nada de pista.
5: Pues,
1: ¿no?
5: Teresa lo ha dicho todo.
4: A ver.
5: Nothing.
0: Nothing. Mira, la manía está diciendo
1: por otra
0: cosas
1: vez el
0: en
1: corte,
0: inglés.
1: David, por favor. Por otra vez el corte. No digas nada de pista.
5: Y Teresa lo ha dicho todo, así que...
2: No, se imagino que hay allí un chascarrillo
0: nada.
2: Entre los dos con esa pista.
6: Esto no digas nada, pero en inglés. Traduce no digas nada.
0: ¿Pero por qué tiene que ser en inglés?
1: ¿Por qué tiene que ser en inglés?
6: No lo sé. Es no digas nada, revés, el nombre...
2: No,
6: pues ya
2: digas
6: está, no digas nada.
2: Nada por... Esa no es, ¿no?
4: ¿Qué es así?
7: Nada, por favor.
1: De verdad, como no os habéis sabido que está.
4: Escucha, ¿quién canta esto?
1: Cali y el Dande.
6: Madre ¿me la cuenta? ¿Me la cuenta?
1: De momento te la contamos.
6: Bien, 4-0.
2: Momento ya.
4: A ver, que es que estamos. Habláis todos a la vez y no se oye. Teresa, ¿cómo se llama esta canción?
1: No digas nada de Cali y el Dande.
4: Vale, ni
1: lo hemos dejado clarísimo.
4: ¿Sí?
1: Sí, no digas nada, Paco, de pista.
4: A ver, yo hubiera dicho nada, pero no digas nada. Sí, pero él ha dicho nothing, ni siquiera ha dicho nada.
5: Vale, que ha dicho nothing. U2 o algo de eso.
2: Nothing, Cali y el Dande.
4: Bueno, no había oído en mi vida a este cantante.
1: No, a Cali y el Dande.
4: Nada. Nada.
1: Sí, no hay dos sin tres. No hay dos sin tres. No. Del Mundial de 2010.
4: Madre mía, ni idea.
1: Bueno.
4: Venga, sigue.
1: Vamos a por la quinta. Ana Javi.
4: Venga, dilo tú.
6: Ahora va a ser Bohemian Rhapsody.
1: Sí.
2: Queen.
1: 5-0. 5-0. Bohemian Rhapsody de Queen.
0: Pero esto está siendo muy rápido, ¿eh?
6: ¿Cuántas son en total?
4: Pero escucha, es que Javi y Ana son muy rápidos pillándolo.
1: Son 16 canciones y hay dos de bonus.
2: Pero no nos confiamos, ¿eh?
4: Otra vez...
6: Pasa lo que pasa.
4: Remontaron, ¿no?
2: Sí.
0: Os quedan cuatro.
5: Confío.
1: José, confío en ti en la siguiente.
5: Confío mucho en José, ¿eh?
1: Confío en la siguiente.
2: Yo también,
1: José.
2: Que es lo peor.
1: Vamos a escuchar la siguiente.
5: Angelito sin alas.
1: Sí, pero, por fin.
4: Hey, párate.
1: Juan Magán y DCS, Angelito sin alas.
2: Creo que se viene arriba, ¿eh?
6: Sí, sí.
2: Ahora se espabila.
6: Coge ritmo ya.
5: Lo difícil es abrir la lata, ya después pienso.
4: Luego tengo que decir yo cuál ponemos para despedir, ¿no? Una que me suene.
1: Vale.
0: Alguna te va a sonar.
4: Vale, ok.
0: Esta, por ejemplo, yo creo que...
1: Venga. Javi.
6: Un beso y una flor.
4: Sí, me suena, pero sería incapaz de acordarme. Recordarme que no me presenta ningún concurso nunca.
2: Perdón, ¿cuál era la pista de esta? Para los disfrutones de la vida parte 2.
5: No, si quieres te la leo.
2: Léela.
5: Era una de las favoritas para representar a España en el Mundial y puede sonar bien para nuestra partida en el día de hoy.
2: Muy bien, oye, hemos mejorado.
5: ¿Hay crítica o no?
2: Sí, no
0: hay candidata hoy para despedir.
4: Vale,
0: sí.
4: Bueno,
1: hoy estás candidata.
4: No sé, a ver, ¿qué más?
1: Vamos a por la octava.

0: Ana, YMCA.
1: Muy bien,
0: ¿eh? ¿Cuál era la pista, Paco?
2: Es la canción favorita de Donald Trump para bailar.
3: Bueno,
0: vale. Eso ha sido buena.
2: ¿Te ha gustado, no?
0: Sí. ¿Cómo vamos?
2: Pues, en recuento...
1: 6-1.
4: No cuentes.
5: Si llevo yo la cuenta más que vosotros.
0: Vale, 7, ¿eh? Atentos, por favor, atentos.
3: A ver. Ay,
0: no se lo sabe.
3: Me suena.
1: Yo quiero volver a escucharla, por favor.
0: Vamos a volver a escucharla.
1: Es que con esto abrí todas las mañanas.
3: Pero escucha, yo no me la sé.
1: Digo, si esta es la que usáis para abrir todas las mañanas.
3: La pongo y digo, la del mirador, pero no sé, claro, no sé de quién es la canción.
1: Yo tampoco, sé que abrís con esa, pero no.
0: No, o sea, ¿qué es?
3: Sintonía principal del mirador.
6: ¿Es eso lo que se dice? Venga, dilo, dilo.
0: No, no, ya no vale, la ha dicho Marta.
3: Yo, que soy una metepata. Esta no
0: ya
3: vale.
0: Está, era sintonía del no mirador.
3: Vale, pero no sabéis de quién es.
5: Sabemos que...
0: Pero queríamos que dijera la sintonía del mirador.
3: Ah, bueno,
0: que la
3: buscamos, si lo ha dicho Javi, claro, ha dicho con la que empezáis todas las mañanas. Si lo ha
5: pero
3: dicho
5: no
3: bien.
5: Me acuerdo.
2: ¿No vais a dar esa también?
0: Yo no la sumaría.
2: Venga,
0: yo no la voy a dar por válida.
3: Venga,
0: lo
3: no se la da por válida porque Marta Ferrer es una
5: metepata. Era para que hubiese levantado todo en la mano corriendo. O sea,
0: no te lo digo yo.
5: Qué decepción, ¿eh?
0: Vale.
3: Pero sí.
0: Atento a los reflejos. Venga, la siguiente. Es que soy muy lento, José, para levantar la mano. Vamos,
2: sí.
0: Ana.
1: Dila.
3: La digo yo.
1: Sí, dila.
3: A ver, espérate un segundo.
0: No se va a volver a poner, ¿eh?
1: No me diga eso.
3: I wanna dance with somebody.
0: No, rebote. Que...
2: Rebote, ¿eh?
5: A lo mejor me tiro un triple, ¿eh? Girl, just wanna have fun.
0: ¡Sí!
3: Os le cago, perdón.
2: Vamos.
0: Yeah. Esta sonó en la trastienda del acorde. Ana, que te habías escuchado las trastiendas del acorde para ganar.
3: ¿Cuál? ¿En cuál?
0: En versiones.
3: No, yo es que tengo más reciente las dos últimas.
0: Que va muy bien, no digas. O sea, por ahora...
1: ¿Cuánto vamos?
2: 2-7, si aciertan todas las que quedan, creo que remontan.
0: Venga.
3: Bueno, para
0: que reflejos, se, aunque no la sepáis, levantad.
3: Para quien se haya incorporado ahora a la emisión del Mirador, estamos haciendo un concurso con nuestros becarios como despedida y ustedes también pueden jugar en casa. Mira, o sea, me ha dejado sin música y todo, David, para que se me oiga. Por Dios, pueden jugar en casa también a ver si adivinan las canciones. Yo llevo 0-0.
5: Y nos lo pueden decir en @ormurcia en Twitter o Onda Regional en Instagram.
3: En Instagram, venga. A ver, cuenta, Teresa.
0: Vamos 2-7, ¿no?
2: 2-7.
0: 2-7, pueden remontar aún. Mm. Vamos a escuchar la siguiente. ¿Quién la ha levantado primero?
5: Ana.
6: Last Friday Night de Katy Perry.
0: Sí.
2: Oye, puedes fallar alguna también, ¿eh? Puedes fallar alguna y darle a esto un poquito más de emoción.
3: Claro. Si yo sé que tú apoyas al otro equipo.
2: Totalmente.
3: Y mis objetivos somos los justos.
2: Son mi caballo ganador.
3: Ya te veo. Hay una aplicación que se llama Shazam, que no lo hace tan bien como vosotros, ¿no? ¿Eh? No, con 3 segundos no te dice nada.
0: Somos buenos.
3: Sí, es muy bueno.
5: Que apostamos y va a veces gente que adivinaba canciones con segundos o con el primer sonido.
3: Sí. Madre mía, menos mal que no depende mi sueldo de esto, porque qué disparate.
0: O sea, reflejos.
3: Nada.
5: Yo lo que estaba pensando es que menos mal que mañana no vengo porque se me caería la cara de ver. Tengo que entrar por aquí.
3: Sé que es tu despedida ya.
5: Hay que decir una cosa.
3: A ver.
5: Está ya complicado.
0: Está complicado.
3: Menos mal que afáis.
0: Lo bueno es que hay bonus. Hay 2 bonus.
3: Anda.
0: A ver, bueno, vamos a...
3: Escucha, que está Lucía, que no se la ha oído.
0: No.
5: Ha cantado, ¿eh?
3: Yo estoy haciendo de gárgola.
0: Vale. Pero está Lucía también.
5: Bueno, su última intervención en el anterior fue Juego de Tronos en una canción.
3: Madre mía.
5: Jar de Bogotá. La primera y ya no hablo más.
3: La canción y se llevó el punto.
6: Ah, luego la acerté yo también.
3: Bueno, hay que decir que entonces que Lucía tiene el mismo oído que yo entonces, ¿no? Más o menos.
6: No, y luego me paso el día escuchando música, es que aquí me bloqueo.
3: Venga. Son los nervios.
5: Pero es que cuando vas a un concurso te bloqueas, ¿verdad? Sí.
0: Venga, os dejo que os preparéis la mano, atentos, reflejos, que esta creo que puede ser buena. Ana ya la está levantando, casi no.
3: No,
0: puede.
3: De hecho, me ha acomodado. Oye, déjame.
0: Se ha preparado.
2: Ambición.
0: Ana.
3: Dila.
1: La graciosa.
0: Sí. Una de las canciones del verano de este año.
3: Sí. De Quevedo.
0: Sí.
3: Y no sé quién. Y Elvis
0: Crespo, que es el de Suavemente. De
3: yo tengo memoria para esas chorradas, pero luego no reconozco la canción.
5: Una de las canciones del verano en su
3: momento. Sí, no lo explico. Nada más que no lo explico Teresa, pues si no, no lo hubiera sabido.

0: ¿Qué más?
1: Venga, vamos a por la siguiente. Javi.
2: ¿Alguien está bien levantado la mano también?
0: Sí, sí,
2: Lucía.
0: Sí,
1: ah, la levanta Lucía.
3: Seguro, ahora.
1: ¿Quién la levanta primero?
2: Ha levantado Javi.
0: Le toca a Lucía.
2: El primero. ¿No? Pero Lucía también la ha levantado muy rápida. Y es por decir que Lucía levantó.
1: Quieren que ganemos.
3: No van a robar.
1: No quieren que ganemos, Javi.
3: A mano armada nos van a robar.
1: Javi.
0: A ver, venga.
4: ¿Sabes el título, no?
3: La artista seguro. El título ahora duda entre dos.
2: Anda.
0: Venga, juégatela.
3: Pero tú puedes decirlo también.
1: Ana, ¿no? ¿Podemos decirlo?
4: Claro que si es un equipo. 6 de febrero, de Aitana.
3: No sé por qué me da la baby.
2: Venga,
3: no sé por qué, digo, no, no puedo decirlo.
2: Para sumarle un punto a los
1: cuando
2: tres.
1: Cuando ha levantado la mano tan rápido.
3: Para el 7 de febrero del año que viene.
0: ¿Eh?
2: ¿Cuántos días quedan para el 6 de febrero del año que viene?
0: A ver, tengo que decir, ¿qué día de la semana va a ser el 6 de febrero del año que viene? ¿No? Ya, todo. Venga, ¿cómo vamos?
1: 10-2.
0: Madre mía. Es un poco paliza, ¿eh?
3: De baque.
2: Un poco.
0: En fin, no es que quiera yo humillaros, pero...
1: Vamos con la siguiente.
0: Venga.
1: Ana.
3: Yo esta no la sé.
1: Ana.
3: O sea, sí la he escuchado, pero no sabría decir el título ya.
1: Uy, Ana está dudando.
4: Te la voy a dejar porque sé de dónde viene.
5: Si no sabes nada. Lo que pasa ¿no? es que has levantado la mano y no tenés ni puta idea.
0: Mira, José, aprovecha la oportunidad.
5: Si es que tengo yo menos idea que ella, por eso no levanta la mano, así que...
0: Ah, que no la habías levantado.
1: Pista.
3: ¿Te la doy en italiano? Mamma mía.
4: Sí, sí, sé que es ahí, claro.
0: Pero hay que decir cuál.
4: No lo olvides, si me sé la canción. Madre mía, mi madre me mata.
2: Estuvieron aquí los que la cantan en el...
4: Y yo estuve en ese musical viéndolo.
1: Puedes cantarla.
5: O puedes dejarla.
4: So I'll be there when you arrive.
0: A ver...
2: No tienen ni idea.
4: Super, ¿no es? ¿Sí?

0: quedaban, perdona.
1: Quedan dos canciones más los dos bonus.
2: Que acabe ya, por favor.
3: Los bonus los vamos a meter.
1: Los bonus los vamos a meter. O sea que...
0: Le vamos a dejar por si pueden...
2: hacer daño,
1: por
2: ¿no?
1: Subir,
2: hacer daño.
1: No por subir.
4: Claro, porque por no igualar. Sea tan vergonzosa la derrota.
3: Además, en un bonus... tenéis una posibilidad muy...
1: Ah, venga, vale, venga, qué bien.
0: Bueno, venga, a ver.
3: Si ya habéis ganado, da igual.
0: Silencio, que hay que escuchar.
1: ¿Queréis escuchar la siguiente?
0: Los segundos, venga.
1: Atentos, para que ganéis algún punto al menos.
0: Venga.
1: Ana.
5: Y más, te voy a decir que esta es una que creo que le gustaba mucho a Antonio.
0: A ver.
5: ¿No?
3: Columpiada. Una de las canciones del verano, sí. Pero sí. Esta, la pista la iba a cantar Teresa, o sea que, bueno.
5: Ah, no, pues entonces canta la pista.
1: No, pero si la sabes, dila.
3: La sabes, ¿no? Dila y ahora canta la pista Teresa.
1: No.
3: Claro. Es que queríamos que Teresa cantase.
5: Son dos chicas las que cantan.
3: Sí.
5: Vale, Sonia y Selena.
6: Vaya pista. Ajá. Acaba de sacar.
5: Y a ti hay una frase que te gustaba mucho que era: cuando llega el calor.
1: Es la pista, la iba a cantar. Venga,
5: cántala, cántala.
1: No, ya está,
5: cántala.
1: Dila, dila.
5: No, la sé. Dilo.
0: Venga. A ver, hemos oído cantar a Ana, ahora le toca cantar a Teresa. Venga.
1: Bueno, sí, es: cuando llega el calor, los chicos se enamoran. ¿Qué canción es?
5: Dilo tú, José.
0: A ver.
5: Yo quiero bailar.
1: Sí.
5: Toda la noche.
1: La ha pedido el punto Ana a ella. Ah, porque ahora sabía qué campeón era.
2: Que me la dé por pena, prefiero ni decirla.
5: No, es que me estoy empezando a sentir un poco mal, en plan abusón.
6: Debería sentirte mal.
5: Tú calla.
1: 11-3.
0: El punto es para Lucía, entonces.
6: Sí.
0: Venga.
3: Además, lo han hecho sin coro, muy bien.
0: Muy bien. Venga. Como si lo hubieras ensayado.
1: Última canción de las oficiales que no son bonus.
0: Venga.
6: Que alguien la saque del estudio, por favor.
0: A ver, ¿quién ha levantado la mano?
1: ¿Has levantado la mano?
5: La tú y la tú.
2: Que no me la des por pena.
5: Que no me sé el título, no me sé el título. Sé quién la canta, pero no sé el título.
2: Yo creo que el título así, La casa por el tejado.
1: Sí.
0: Oh, qué bien.

0: Venga, a ver, vamos a escuchar los bonus, por favor.
1: ¿Pero cómo ha quedado la cosa?
0: La cosa ha quedado...
2: 4-11 ahora mismo, ¿eh?
1: 4-11.
2: Si hacen un 6-11, lo dejamos en empate.
3: Creo que la última sería todo
4: nada. Estos puntos valen triple, venga.

0: A ver.
1: Sí, un concurso de ellos tres y a mí de fondo cantando, un concierto.
0: Bien, bien. Venga. Por favor, preparad las manos. Preparad las manos.
2: Las oídas, por favor.
0: Lucía.
3: Ahora sí es Juego de Tronos.
0: Hoy por fin es Juego
3: Sabía
0: de Tronos.
3: Muy bien. Pero escucha, triple no se la contamos, ¿eh? Se la contamos como un
4: día ahora sí.
3: Hubiese sido buenísima que hubiese dicho.
0: Bueno, es Juego de Tronos, pero el nombre de la canción es el nombre de la canción es Main Title. De Juego de Tronos y el compositor es Ramin Djawadi.
3: O sea, que no te lo habías apuntado bien, y todo, ¿no?
0: Sí,
3: muy bien.
0: Le voy a apuntar.
3: O sea, esta es la sintonía de entrada. La sintonía principal de Juego de Tronos.
2: Estamos 5-11.
3: Bien.
2: Falta una. Venga, ¿jugamos todo o nada?
3: No, hombre, no, ¿cómo le vas a hacer
2: ¿Lo aceptan los de...?
3: Esto que se atrapa un millón. No.
2: Lo aceptan, ¿no?
3: No, le podemos aceptar que valga 3 puntos si la aciertan por aquello de que sea menos paliza.
4: Me gusta el árbitro.
5: Que valga 5 puntos, venga.
0: Pues si se queda demasiado 5. Yo creo que la vais a pillar rápido, vale. Así que venga. Prepararos.
3: A ver.
0: Javi, Ana.
3: A ver.
4: Sí, pero no es el título.
5: La había escuchado al inicio.
6: Radio Gaga.
4: Esa.
6: De Queen. Y mejor es la con lo que entra, diría su sección.
0: Es la sintonía de la trascienda del acorde, así que había que ponerla.
3: Bueno, pues como ha sido la gana Ana, le contamos un punto solo.
0: Exacto.
6: Y no me contéis ninguno, solo bueno, le doy a yo 3. Oye, no,
0: pues la otra vez quedó 7-7, esta vez ha quedado 12-5, ganando Ana Campillo y Javier Vicente, que lo único que se lleva pues es el... tener orgullo.
4: El cariño.
0: Enhorabuena.
4: La gracia.
6: Sí, yo qué sé, es que ha sido un bajón que ganáramos nosotros, por lo que veo.
3: Sí. No. Sí. A ver, sí. Lo que pasa es que
0: ha faltado ese pique.
3: Rivalidad. Claro, ha faltado rivalidad ha faltado porque ha sido pique. Un poco apabullante.
0: Os he visto flojillos también a José.
2: Si no me hubiera presentado, lo hubiera hecho mejor. Imagínate el nivel.
3: Tampoco es tanto. Bueno, a ver, y como queda un poquito de tiempo, yo quiero que cada uno piense qué ha aprendido aquí en Onda Regional durante estos 2 meses. Venga, os pongo en el compromiso para empezar. ¿Os han gustado los estudios? ¿Qué es lo que le pregunto a los críos cuando vienen de visita? ¿Os han gustado los estudios? ¿Sabíais lo que era un micro? Todo ese tipo de cosas. Hasta ahí llegabais, ¿no, José?
2: Sí.
3: Nosotros... ¿Sabíais lo que era un micro?
2: Sí. Yo creo que todos aquí menos Ana habíamos estado ya antes, aunque Javi fue en el primer cuatrimestre de la
3: universidad. Es verdad que no coincidisteis, es verdad.
2: Y hemos aprendido, sobre todo yo a nivel particular, lo que siempre se escucha de cuando va a entrar al mundo del periodismo, prepárate para verano, que en verano te tienes que estrujar los sesos, como quien dice.
3: Porque
2: para
3: no hay, no pasa nada.
2: Claro, y hemos aprendido, pues bueno, a rascar noticias debajo de las piedras, a hacer reportajes, a desenvolverse.
3: Que siempre pasa algo, hay que encontrarlo.
4: Hay que decir,
3: ¿no?
4: A ver, este verano ha sido un poco tranquilo lo que hay aquí en la región de Murcia.
3: Oye,
4: la
3: y
4: verdad.
3: Bien, ¿eh? Y damos gracias.
4: Tranquilo, porque hay normalmente otros años que...
3: Cuando hay actividad porque son desgracias, o sea,
4: se
3: que déjalo.
4: Que estrujar mal la cabeza.
3: Yo cuando era becaria me decían de broma, sal, atraca un banco o lo que sea y vienes y lo cuentas, ¿no? Porque no está pasando nada. Bueno, pues eso no. Lo que hay que hacer es contar de verdad lo que pasa. Muy bien, José, ¿y tú, Lucía? Tú has estado en la web.
6: Claro.
3: Y en interactivos, en redes sociales.
6: Es verdad que considero que tengo mucha suerte porque ya en mis prácticas anteriores estuve en informativo y estuve en programa y ahora he estado en web, he tocado todas las ramas. Y estoy muy contenta porque he aprendido de todas las ramas. Yo no sabía editar. Ahora sé editar, ahora sé escribir por una web.
3: Editar vídeos, ¿te refieres, no?
6: Editar vídeos y también audio, incorporar los audios a la web, meter los vídeos. También otra vez he tenido que editar sonidos, hacer noticias. Entonces considero que, aunque sea un poquito flojo, he aprendido muchísimo y me voy con toda la experiencia del mundo.
3: Muy bien, Lucía. A ver, Ana. ¿Tú qué dices? Tú no habías venido en invierno, es tu primera...
6: Yo venía completamente novata y ahora me voy novata, pero un poco menos. Y yo he aprendido todo, o sea, qué fácil parece leer, qué difícil es locutar. Y ver cómo los que ya llevan aquí mucho más tiempo son capaces de ir cribando noticias, e ir esquivando y centrarse en una cosa y otra. No sé, o sea, es difícil y verlo desde dentro cambia mucho la perspectiva. Y luego también yo he aprendido mucho la importancia del trabajo en equipo, ¿eh?
3: Ah, muy bien.
6: Que lo decimos siempre un poco de broma y de, ay, sí, trabajo en equipo. Pues yo sé que sin ninguno de los que está, si no estuviera ninguno de estos que están en la mesa, que están ahora conmigo.
4: No sé. Trabajo en equipo, pero palo.
6: De esta gentuza, para nada la experiencia hubiese sido igual. O sea, y por eso estoy súper agradecida.
3: Muy bien, muy bien. Los mayores te hemos hecho caso también, ¿no, Ana? No solo los becarios.
6: Sí.
3: Javi, ¿tú qué dices?
7: Yo sobre todo el perderle miedo al micro y a entrar en directo a contar las cosas con mayor soltura, sí, sobre todo me voy a quedar con eso. Uh-huh. Porque es verdad que en la anterior etapa sí que entraba uno más nervioso, ahora en julio también, pero conforme han ido pasando los días,

0: uno se encuentra más a gusto sentado en esta silla.
1: Ya, en agosto iba sobrado, ¿no? Ya, vamos.
0: Hombre, tanto como eso, ¿no? Pero bueno, a gusto.
1: Muy bien, Javi. Venga, Paco, tú estabas en deportes en invierno.
2: En deporte en invierno, ahora en informativo. Yo te diría que para mí lo más importante es que no importa fallar, no importa si te trabas en una palabra, sino cómo sales de ella y continúas. Y si no, que se lo digan aquí a mi compañera que en uno de esos días fallé en otorrinolaringología.
3: Es que vaya palabrita.
4: Y ya se la ha quedado.
1: Bueno, se ha quitado el trauma.
2: Pues me la han estado recordando durante estos dos meses.
1: Sí,
2: tranquilamente.
1: Sí. Escucha, luego está desestacionalización e internacionalización. Cuando digas esas tres cosas bien ya, puedes decir cualquier cosa a la radio. Sí, lo que sea, lo que sea. Si lo vuelvo a decir, a lo mejor no me sale, pero me ha salido bien. ¿Y tú, Teresa, qué?
4: Yo siempre les digo a ellos que lo que más he aprendido es aguantarme la risa, porque yo soy una persona que me entra la risa con facilidad, y en nuestras tertulias habían veces que no podía hablar de lo que me estaba riendo.
1: Bueno, lo bueno es que has estado en programas que ahí te puedes reír.
4: Exacto.
1: En informativo no te puedes reír.
4: Pero sí que es verdad que justo al haber estado en programas, no sé, es que me lo he pasado muy bien, he aprendido un montón, porque al final he aprendido también a improvisar mucho, estando fuera en los programas de fuera, aquí en el estudio, cómo funciona el estudio. También he aprendido, porque en las primeras prácticas, cuando estuve aquí, también hice informativos. Entonces, he podido tocar un poco todos los palos y me lo he pasado también muy bien, pues, con nuestros vídeos del Mundial, el vídeo que hemos hecho ahora también, con esta gente también, me lo he pasado súper bien. Y es que he aprendido un montón, y sobre todo a improvisar. A
1: salir del paso.
4: A salir del paso.
1: Sí, eso es importante. Antonio, tú que has hecho aquí de tutor casi de ellos, sobre todo la parte de los vídeos prácticamente, ha sido el tutor. ¿Se han portado bien? ¿Le ponemos buena nota?
5: Se han portado bien, bueno, y aprendieron muy fácil. O sea, el primer día que llegaron en las anteriores prácticas, enseguida aprendieron y ya volaron solos. Ya Ana llegó ya en verano, pero ellos ya sabían, ya le tocó aprender. Pero yo, perfecto, o sea, les podemos dejar la radio un día y
1: ¿sí?
5: nos vamos de vacaciones.
1: Madre mía, ¿las 5 horas? ¿Se las dejo?
5: Sí. Esta semana todavía quedan 5 horas.
6: Lo único que a lo mejor el día siguiente no hay radio.
5: Sí, no pasa nada. Nosotros lo hacemos.
1: Bueno, pues oye, ha sido un placer estar con vosotros. Es verdad que os ha hecho casi más de tutor Antonio que yo, que estaba aquí siempre en directo, pero luego le preguntaré a él qué nota os pongo, ¿eh? O sea que... Luego le echáis la bronca.
5: Según la puntuación del concurso...
4: Juégatelo, Antonio.
5: Hay unos que tienen un 10 y otros que tienen un 5.
6: Yo con estar aprobado me sobra.
1: Bueno,
5: yo
1: para...
5: le pongo a todos un 10. O sea, han hecho, a ver, yo la parte informativa, algunos no he visto el trabajo que han hecho, pero sí que he visto cómo se lo han currado. A Javi lo vimos el otro día en Cieza, que se vino con nosotros. Ana también se ha venido con nosotros. Lucía, en la web, pues, he estado con ella con mucho leo, además creando la nueva imagen.
1: Era que levanta la mano, José. Todo lo que no ha hecho en el concurso,
5: José, no,
1: ahora levanta la mano.
5: A ver,
1: ¿qué pasa?
6: Yo quería añadir para cerrar, aunque me voy a poner un poco sentimental,
1: ¿sí?
6: que este verano que ha sido un poco raro para todos, porque no estábamos acostumbrados a trabajar durante estos meses, y menos en la radio.
5: Pues acostumbraros.
6: Que ha sido, y por eso, que ha sido muy ameno y muy bonito gracias a ellos, y que sepan que estoy muy orgulloso de todo ello, y que ojalá que el día de mañana la vida nos vuelva a juntar en alguna cabina de radio.
1: Escucha, sí, no solo a vosotros, sino que a mí me gustaría también veros, veros como colegas la próxima vez que os vea. Venga, ¿con qué canción? ¿Con la del beso y una flor? ¿Nos vamos a poner cursis? ¿Cómo era esa?
4: Venga, vamos a ponernos cursis. Vamos a ponernos cursis.
1: Venga,
4: sí.
1: Pues si David Navarro la tiene, pues que también tiene que elegir él, también tiene que decidir él si la pone o no la pone. Nos despedimos con esa.
5: Oye,
1: con
5: un
1: esa
5: aplauso
1: canción.
5: A los técnicos que también han estado ahí enseñándoles todo.
4: Sí. Muchas gracias a todos, técnicos, informáticos.
1: Si no fuera por ellos, que nos aguantan, hay que ver lo que se haría. Bueno, pues esta mañana ha estado Paco Marín, ya ha estado David Navarro en la parte técnica, y ha estado Paco Martínez echándonos un cable, Antonio Gregorio, Celia Quijano en producción, y toda esta gente que ha invadido el estudio ayudando y ya despidiéndose de la beca de Onda Regional. Mañana nos quedamos los mayores solo a partir de las 9 en el Mirador. Que pasen una buena tarde.

0: Son las 2 de la tarde.
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0: ¿Qué tal? Muy buenas tardes. Noticias en Onda Regional. Noticias de este lunes 31 de agosto, en el que un día más se habla de inmigración ilegal. Se habla también de educación, se habla de salud, se habla de fiestas y de otros temas. Un poco de todo, como habrán ustedes comprobado si han seguido la emisión en directo de la Radio Autonómica desde las 8 de la mañana. La semana que viene arranca ya la nueva temporada y el informativo matinal comenzará a las 6:30. La Plaza Pública, noticias. Como decimos, hoy se habla de inmigración irregular porque el día ha comenzado con la detención de dos patrones de una narcolancha que la Guardia Civil ha interceptado en Cartagena. Previamente habían desembarcado sus 59 ocupantes en Calblanque. Francisco Lucas, delegado del Gobierno.
3: Ha permitido detener a sus dos patrones sin poner en riesgo ninguna vida. Por ello, quiero una vez más reiterar todo mi reconocimiento y agradecimiento a la Guardia Civil por esta magnífica actuación.
0: Ayer fueron interceptadas otras dos pateras. En la que llegó anoche a Cartagena iban 12 inmigrantes, una decena por la tarde en la que fue detectada en Águilas. Noelia Arroyo ha presidido la Junta de Portavoces del Ayuntamiento de Cartagena.
4: ¿Cuántas son devueltas si se aplica la ley a su país? ¿Cuántas se quedan en Cartagena? Y por tanto, ¿cuántas de esas personas están suponiendo, como he dicho anteriormente, esa tensión social y ese problema que denuncian muchos vecinos y que estamos intentando combatir nosotros con recursos propios en el municipio?
0: Murcia está preparada para enviar 1.350 dosis de vacunas en solidaridad con Ceuta. Hablamos de la triple vírica, varicela o tétanos, entre otras. Isabel Ayala, consejera de Salud.
5: Estamos precisamente en estos momentos en contacto con el Ministerio para ver la logística y ver cuándo tenemos que hacer ese envío, pero nosotros lo tenemos preparado para enviar las dosis en cuanto así nos las requieran.
0: El nuevo curso escolar arrancará en la región con más de 320.000 plazas y 29.000 docentes. Las clases comienzan el 8 de septiembre en infantil y primaria y el día 10 en secundaria y bachillerato. El consejero de Educación destaca además el aumento de plazas de FP y de 0 a 3 años y una nueva bajada de las ratios.
6: Educación infantil se sitúan en 18,6 alumnos por aula, primaria 21 alumnos por aula, en la ESO 25 alumnos por aula y en bachillerato 30. Son ratios medias.
0: La Feria de Murcia se celebra del 3 al 15 de septiembre con 6 nuevos espacios y actividades culturales, musicales, gastronómicas y familiares. Entre las principales citas figuran la llegada de la Fuensanta, el pregón de Walls, los huertos del Malecón, el Lemon Pop, los moros y cristianos y la romería. Rebeca Pérez, alcaldesa de Murcia.
7: Es una programación que se extiende del día 3 al día 15. Los murcianos somos muy afortunados porque tenemos la mejor vuelta al cole, el mejor inicio de curso. El mejor motivo es, sin duda alguna,

0: esta feria de septiembre.
1: Hasta las 2:30 les invitamos a escuchar este informativo. De la realización técnica se encarga David Navarro. 2:03.
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1: La Guardia Civil ha interceptado esta mañana, a 12 millas al sureste de Monte Cenizas, en Cartagena, una embarcación con 4 motores dedicada al traslado irregular de inmigrantes. Los agentes han detenido a sus 2 patrones. La operación se ha llevado a cabo con la semirrígida S-40, que entró en funcionamiento el viernes, a la que se le pusieron motores más potentes. Chema Díaz.
4: La intervención se ha producido después de que la narcolancha hubiera desembarcado a 59 inmigrantes irregulares en Calblanque. Patrullas territoriales desplegadas en la zona han interceptado a estas personas, según la delegación del Gobierno. Su titular, Francisco Lucas, asegura que se mantiene el compromiso con la seguridad de las costas y la lucha contra las mafias.
5: Los refuerzos materiales incorporados en los últimos días siguen dando sus frutos. Por otra parte, lo tengo claro, seguiremos trabajando para combatir a las mafias que trafican con personas y para garantizar la seguridad de nuestras costas.
4: Además, la Guardia Civil ha interceptado anoche en alta mar otra embarcación con 10 inmigrantes irregulares que fueron trasladados a Cartagena. Después de ser atendidos por Cruz Roja, fueron entregados a la Policía Nacional.
1: La alcaldesa de Cartagena convoca a los portavoces de todos los grupos municipales y les pide que respalden una concentración de solidaridad con Ceuta el 2 de septiembre, este 2 de septiembre, miércoles, en la Plaza del Ayuntamiento. PSOE y Cartagena se han desmarcado, han advertido de que no apoyarán manifestaciones que exalten, dicen, el odio al inmigrante.
4: Tras reunirse previamente con 2 asociaciones culturales de la ciudad convocantes de la movilización, la regidora se refería a las últimas llegadas de embarcaciones con inmigrantes y comparaba la situación de Ceuta con Cartagena. Dice Noelia Arroyo que delegación del Gobierno apenas está facilitando información sobre la llegada de lanchas rápidas al litoral murciano.
6: Esa es la información que tenemos, que es la quinta embarcación en 10 días que habría llegado con 40 personas y que efectivamente habrían llegado utilizando la misma ruta y el mismo modus operandi que en días anteriores. Y sobre todo la demanda de información que exigimos de cuál es el dispositivo que se ha establecido por parte de la acción del Gobierno para interceptar a estas personas.
4: La alcaldesa convocaba a primera hora una junta de portavoces para hablar de inmigración irregular. Arroyo pedía sin éxito el apoyo expreso de todos los grupos a una concentración de solidaridad con Ceuta el 2 de septiembre. El portavoz del principal grupo de oposición, MC, dice que en Cartagena no caben más inmigrantes. El de Vox se felicita por la concentración de la próxima semana. Escuchamos a Jesús Jiménez, de MC, y a Gonzalo López, de Vox.
7: Bueno, la propuesta de MC ya la conocemos todos, que Cartagena deje de ser la capital peninsular de la inmigración por las decisiones políticas. Lo hemos explicado, que a Cartagena a día de hoy llegan inmigrantes por tierra, mar y aire.
8: Nos alegramos que esta convocatoria se pueda hacer y que ya no sea objeto de que lo que hemos defendido, movilizaciones y exigencias de este tipo, se nos ha llamado alarmistas, se nos ha llamado xenófobos.
4: El PSOE muestra su solidaridad con los ceutíes, pero se desmarca de la concentración y acusa a los populares de utilizar este asunto de forma partidista y de sumarse a los discursos de exaltación de odio. El portavoz de Sí Cartagena afirma que crisis migratorias como la de este verano, sino las de 2017, cuando llegaron 60 pateras en 3 días. Escuchamos a Pedro Contreras y a Juan Pedro Torralba.
9: Por ello extendemos nuestra solidaridad, pero entendemos que lo que no podemos estar a favor de son de exaltaciones del odio, ni podemos estar a favor de aquello que genera única y exclusivamente una intención política y partidista, que es lo que está haciendo y lo que está instrumentalizando el Partido Popular y Vox en esta cuestión.
10: Comparar la situación ahora mismo no es igual. Sabemos que son tiempos en los que viene y son tiempos en los que tenemos que estar preparados como Ayuntamiento de Cartagena, como comunidad autónoma y como delegación del Gobierno, y en eso hay que trabajar.
1: El Partido Popular participará en las concentraciones de este miércoles en apoyo a Ceuta, coincidiendo con el Día de la Ciudad Autónoma. La portavoz regional, Miriam Guardiola, afirma que el PP saldrá a la calle para defender la integridad territorial, la soberanía de España y unas fronteras seguras. Guardiola ha emplazado al PSOE murciano y al delegado del Gobierno, Francisco Lucas,

0: aclarar si respaldarán estas movilizaciones.
1: ¿Qué va a hacer el Partido Socialista de la región de Murcia? ¿Va a estar en esa concentración? ¿Va a estar el próximo 2 de septiembre con los ceutíes? ¿O va a estar, como siempre, del lado de Pedro Sánchez? El señor Lucas, el delegado de Pedro Sánchez en la región de Murcia, tiene que dejar claro si va a estar con los ceutíes en esa manifestación y en esa concentración del 2 de septiembre.
0: Los servicios de urgencias del 061 del Servicio Murciano de Salud han realizado más de 48.000 asistencias sanitarias en zonas costeras de la región durante este verano, 8.000 más que en el mismo periodo del año pasado. Un incremento de atenciones que la Consejería atribuye a las altas temperaturas que se han registrado durante julio y agosto.
2: La consejera de Salud, Isabel Ayala, ha ofrecido hoy el balance de asistencias durante una visita al Servicio de Urgencias de San Pedro del Pinatar. La mayoría de las intervenciones han sido, en su mayoría, por patologías cardíacas y respiratorias, así como por traumatismos, mareos o vértigos. Además del incremento de población en localidades veraniegas, Ayala relaciona el aumento de asistencias con las olas de calor que han golpeado la región.
3: Siempre hay un incremento de población porque el alcalde mismo ha explicado que se duplica la población aquí mismo en San Pedro del Pinatar durante la época estival, pero también se ha visto que pueda estar relacionado con el tema del calor, con las incidencias por el calor que ha aumentado, que sobre todo en personas más vulnerables, personas ancianas, con patologías crónicas, embarazadas, que hayan podido necesitar más de los recursos de la zona costera para ser atendidos.
2: Además del refuerzo de los 8 SWAP y de las 7 unidades móviles de emergencia en las costas, también se han fortalecido los servicios sanitarios en Puerto de Mazarrón, Águilas, La Manga, Los Alcázares o Puntas de Calnegre. En San Pedro, su alcalde, Pedro Javier Sánchez, asegura que la atención sanitaria se ha resuelto con normalidad para una localidad de 33.000 habitantes que durante el verano triplica su población. La coordinación entre los servicios autonómicos y los municipales de protección civil ha sido fundamental, según el alcalde.
4: Porque gracias al apoyo que brinda nuestro Servicio Municipal de Protección Civil cuando sale a incidencias menores, pues permite que el SWAT pueda atender aquellas urgencias de mayor riesgo o de mayor gravedad. Por tanto, muy importante la colaboración entre las administraciones y el aprovechamiento de los recursos públicos.
0: La próxima semana arranca el curso escolar en enseñanzas no universitarias y desde el Gobierno regional presumen de llegar a esos días con los deberes hechos. Asegura el consejero que prácticamente la totalidad de las bajas y vacantes del cuerpo de maestros y profesorado están cubiertas. También que no habrá problemas con el transporte escolar como ha sucedido en años anteriores. Comienza un curso en el que bajan las ratios por cuestiones demográficas y se consolida la gratuidad de la enseñanza de 2-3 años con 9 aulas nuevas. Más. Mari Carmen Ramírez.
5: Infantil y primaria vuelven a las aulas el próximo 8 de septiembre. Secundaria y bachillerato lo harán el día 10. Todos, según indican desde la Consejería de Educación, con los docentes incorporados. Gracias a los actos de adjudicación celebrados este verano, ya 2 más que tendrán lugar los próximos 4 y 8 de septiembre. Baja también la tasa de interinidad, se queda en una media del 17%, un 6 en infantil y primaria por el último proceso de oposiciones y un 21 en el cuerpo de profesores de secundaria. Víctor Marín, consejero.
6: Este verano se han ofertado en los actos de adjudicación cerca de 6.000 vacantes docentes. En concreto, más de 2.200 vacantes se han adjudicado para maestros de infantil y primaria, más de 3.300 para secundaria, formación profesional y otros cuerpos docentes.
5: Un curso escolar que registra de nuevo una bajada de ratios. El motivo es el descenso de la natalidad, pero el Gobierno regional se felicita por la oportunidad de tener clases con menos alumnos para mejorar la calidad de la educación. Son 3.000 alumnos menos que no alteran la masa total porque la formación profesional suma plazas y compensa esta bajada.
6: Son ratios claramente inferiores a las que tenía la región hace 4 años. Y que están 5 puntos por debajo del máximo establecido en la normativa estatal.
5: 2026-2027 también es el curso de la vuelta al modelo EGB en 11 centros más, sumando en total 18 colegios en los que se impartirá primero y segundo de la ESO. Y también es el curso de la ampliación de las plazas de 2-3 años, con la puesta en marcha de 9 aulas nuevas para el primer ciclo de infantil.
6: Estamos ante una iniciativa viva, en crecimiento, que continuará ampliándose progresivamente en los próximos cursos con la incorporación de nuevos centros que reúnan las condiciones adecuadas para desarrollar.
5: Aumenta también el número de alumnos con necesidades educativas especiales, 1.312 más que el año anterior, aunque también suben las unidades de atención en aulas abiertas, 188 más. No todo suma, porque las becas comedor mantienen su apretado presupuesto debido, según el consejero, a la prórroga

0: de las cuentas regionales. A pesar de que la región supera el 30% de tasa de pobreza, el montante destinado a esto solo alcanza a 5.300 alumnos en toda la comunidad.
1: Evidentemente, cualquier avance en materia de gratuidad pues deberá estar vinculado a disponer de una mayor dotación presupuestaria. En este momento, como saben, estamos trabajando con un presupuesto prorrogado y es una ayuda que se convocó en marzo para que esté resuelta en septiembre y las familias puedan beneficiarse de esta gratuidad.
0: La próxima semana miles de alumnos seguirán estudiando en barracones. Se mantiene la cifra de 77 aulas prefabricadas repartidas por los centros regionales, aunque con la vista puesta en el fin de las obras en el Virgen de la Vega de Covatillas y la ampliación del IES Menárguez Costa de los Alcázares, esto podría restar 17 infraestructuras de este tipo en los próximos meses.
2: Los centros educativos de la región afrontan el comienzo del nuevo curso con optimismo por la incorporación del profesorado, pero también con varios retos sobre la mesa. Entre ellos, la estabilidad de las plantillas, las altas temperaturas en las aulas, la irrupción de la inteligencia artificial y la necesidad de reforzar la figura de los equipos directivos.
3: Así lo han expresado en una entrevista en Onda Regional la presidenta de la Asociación de Directores de Educación Secundaria, Isabel Saturno, y la representante de Primaria, Olga Catasús. Ambas destacan el esfuerzo realizado por Educación para que la mayoría de los docentes puedan incorporarse a sus puestos, aunque todavía quedan algunas vacantes por resolver. La situación más complicada puede darse en determinadas especialidades de FP y posteriormente en materias científicas como matemáticas, física o tecnología, donde las listas de profesores disponibles suelen reducirse conforme avanza el curso. Isabel Saturno.
4: Hay determinadas especialidades en formación profesional que sí que las listas están escasas y luego pues especialidades científicas, matemáticas, física, tecnología suelen a veces tener problemas de cubrir puestos a la altura de noviembre o diciembre, pero esperemos que se vaya resolviendo.
3: Pero otro de los asuntos que más preocupa a los directores es el de las altas temperaturas que pueden registrarse en las aulas durante septiembre y otros meses cada vez más cálidos. En primaria ven insuficiente que la respuesta ante episodios de calor sea únicamente permitir que las familias recojan a sus hijos cuando se superen determinados umbrales. Olga Catasús reclama un verdadero plan de infraestructuras y climatización adaptado a cada colegio.
5: Aquí hay que hacer un plan de infraestructura adecuado y evidentemente se tendrá que invertir en aparatos de climatización más allá del ventilador. Y con 30 y 32 grados no se puede trabajar. Y la respuesta única que tenemos es que si superamos los 27, pues se le dice a las familias que puede venir por los niños, pero esa no es la única respuesta.
3: Y entre las reivindicaciones a educación para el nuevo curso, los directores se ponen sobre la mesa una especialmente importante, reforzar a los equipos directivos de los centros educativos. La presidenta de secundaria, Isabel Saturno, señala que cada vez resulta más difícil encontrar docentes dispuestos a asumir esas responsabilidades debido a la carga de gestión y a la sensación de falta de respaldo.
4: A veces nos sentimos un poco solos, abandonados y ante situaciones que dices tú, bueno, me dedico a dar mis clases y que gestione el centro otro. Entonces creo que hay que empezar a reforzar la figura del director y de todo su equipo directivo.
3: Además, piden que empiece a aplicarse el plan de simplificación administrativa y eliminación de burocracia, ya que estas tareas ocupan casi el 100% del tiempo de gestión de los equipos.
2: Pues a propósito del tiempo, ¿cuánto tiempo al día tienen ustedes en la mano el teléfono móvil? Fíjense, según el Observatorio Nacional de Tecnología y Sociedad, el 97,2% de la población española dispone de un smartphone, de un teléfono con conexión a Internet, un teléfono inteligente. Además, advierte de usuarios intensivos que superan la media de consumo diario. Asuntos laborales, entretenimiento e información nos unen al dispositivo de manera casi inseparable, ocupando gran parte de nuestro tiempo. Paco Pérez.
6: La alarma suena, despiertas y de repente un sonido irresistible se abre paso en el inicio de tu día. Es la manzana de la tentación, un ruido que divide a nuestro cerebro entre consultar quién nos ha escrito o posponerlo para más tarde, un reto casi estoico en el que terminamos cediendo ante la incertidumbre. Lo peor llega cuando consultamos el mensaje y no soltamos el móvil, sino que, esclavos del mismo, comenzamos a scrollear durante horas. Un estudio realizado en 2026 por el Observatorio Nacional de Tecnología y Sociedad afirma que utilizamos dispositivos digitales una media de 3 horas y 49 minutos al día fuera del horario laboral o académico. Ciudadanos de Murcia nos confiesan su media de consumo semanal.
7: 11 horas.
8: 3 horas 34 minutos.

0: Una media de 7 horas y media.
1: 3 horas y 21 minutos.
2: 5 horas y 2 minutos.
1: Promedio de 8 horas.
3: De 6 horas y media.
4: 3 horas 45 minutos.
5: La media de la semana pasada fue de 8 horas y 33 minutos.
6: 7 horas y 11 minutos.
7: 8 horas y 21 minutos.
8: Muchos de ustedes, por trabajo, no tendrán otro remedio que estar frente al teléfono. Sin embargo, un alto porcentaje de la población lo hace por entretenimiento. De ahí que gran parte de las horas del día se marchen consultando las redes sociales. Otro estudio publicado en mayo por la Comisión Nacional de los Mercados y la Competencia indica que Instagram se consolida como la app social más utilizada con un 57,9%, aunque TikTok continúa recortando distancias. ¿A qué le dedican más horas los murcianos?
9: 14 horas en el TikTok.
10: En TikTok. Y 4 horas y 55 minutos.
11: Instagram parece que aparece aquí 1 hora 28.
0: En TikTok 11 horas.
12: En TikTok 4 horas y 18 minutos.
13: TikTok 3 horas y 12.
2: En TikTok pone que 7 horas 44 minutos.
3: 23 horicas a la semana. Un día.
4: TikTok 14 horas.
14: YouTube 10 horas.
6: WhatsApp 12 horas y 2 minutos.
15: Lo venimos contando en Onda Regional. Hoy se cumplen 4 años desde que el Ministerio de Transportes decidió suspender el tráfico de trenes en la línea tradicional Cartagena-Chinchilla, sustituyendo las locomotoras por autobuses. En este tiempo, los municipios afectados por el corte han reclamado la reactivación de un servicio que parece que nunca llega. Ya han escuchado ustedes en esta sintonía algunos colectivos de ciudadanos que piden que se reabra el servicio. Hoy hemos querido que escuchen a los alcaldes de los municipios afectados. Claudio Caballero.
16: El último tren de pasajeros realizó el trayecto el 31 de agosto de 2022, pero desde entonces han seguido pasando trenes de mercancías, lo que evidencia que la línea está operativa y que la decisión de paralizar el tráfico de personas podría corresponder más bien a una decisión administrativa, y así lo vienen poniendo de manifiesto los municipios afectados. Los regidores de estas ciudades siguen reclamando que los trenes vuelvan a circular por esta línea que acumula más de 160 años de historia. Noelia Arroyo es la alcaldesa de Cartagena.
17: El responsable es el gobierno de España, que no ha cumplido y que por tanto íbamos a tener como mínimo la conexión que hemos tenido tradicional de Cartagena con Madrid, ¿no?
16: Por su parte, el municipio de Cieza llevará al Pleno Municipal esta próxima semana una moción para exigir al Ministerio la inmediata reapertura de la línea, lo dice su alcalde, Tomás Rubio.
18: Vamos a presentar una moción en el próximo pleno del día 9 de septiembre para instar al Ministerio de Transportes y Movilidad Sostenible para que proceda a la inmediata reapertura dentro del vigente año 2026.
16: Archena y su turismo termal es, tal vez, de los municipios más afectados en cuanto a la afluencia de personas que buscan una escapada al balneario. Así lo pone de manifiesto la alcaldesa de Archena, Patricia Fernández.
19: Es una situación inaceptable para nuestro municipio, ya que 4 años después seguimos hablando de promesas, de retrasos.
16: También en la vecina provincia de Albacete preocupa esta situación, especialmente a los vecinos de la localidad de Ellín. Su alcalde es Manuel Serena.
20: Desde Ellín volvemos a pedir a las administraciones que dejen de prometer y cumplan. Cumplan 4 años después una promesa dada de una recuperación del servicio que ya llega tarde.
16: Hemos querido saber las últimas acciones que podría haber para la reapertura de esta línea a través de la delegación del gobierno en Murcia, pero no ha sido posible ese contacto.
15: Nos situamos en Murcia, la ciudad encara su recta final del verano y se prepara para recibir la feria de septiembre que celebra la estancia de la Virgen de la Fuensanta en la ciudad. Con inicio el día 3 y coincidiendo con la bajada de la patrona a la catedral, se da el pistoletazo de salida a estas festividades que tienen como protagonista al río Segura. La feria de Murcia termina el día 15 con el regreso de la Fuensanta a su santuario. Daniela Muelas.
21: Con un programa de actividades muy extenso en el que la música, la gastronomía y la tradición son los ejes principales, cine al aire libre, ludoferia para los más pequeños, así como actividades para los más mayores, son solo algunas de las actividades que se van a poder disfrutar en la ciudad. Entre los actos señalados destaca el pregón el día 4 de la mano del cantante murciano Walls. Diego Avilés es concejal de Cultura.
22: Viernes 4 de septiembre es el día del pregón de la feria y os puedo garantizar que va a ser un pregón histórico. Se está poniendo muchísimo cariño, muchísima pasión por parte del propio pregonero, de Ginés Paredes, de Walls, tanto de la Orquesta de Jóvenes Ciudad de Murcia como desde la propia producción y organización del evento, más de 100 músicos sobre el escenario, un concierto y un pregón que van a ser, creo que, recordados por mucho tiempo.
21: Este año a los tradicionales huertos, moros y cristianos y ferias se suman las instalaciones de diferentes ciclos culturales con exposiciones a lo largo de la ciudad. Son lugares elegidos con una alta carga histórica para recoger estos espacios que complementan la agenda cultural. Rebeca Pérez, alcaldesa.
1: Esas exposiciones simultáneas que van a realizarse en las diferentes salas expositivas nos permiten acercar

0: el arte y la creación más contemporánea a lugares tan icónicos y tan simbólicos como los lugares que la albergan.
1: El cartel de presentación de las fiestas ha corrido a cargo de Marcos Salvador Romera, quien bajo el eslogan Murcia enamora ha querido plasmar las tres culturas cuna de la ciudad, la cristiana, la árabe y la judía. En el cartel en el que el autor no ha querido dejar de

0: flores de distintos colores que se le echan a la Virgen cuando llega y cuando se va.
1: Pues en el recinto de los huertos del Malecón se trabaja ya contrarreloj para que todo esté listo para la apertura el próximo jueves. Este año serán 14 los grupos folclóricos que ocuparán estos espacios donde se podrá disfrutar de la gastronomía tradicional, música y folclore. Abrirán cada día sus puertas a partir de las 7 de la tarde.
2: Juan Manuel Piñero, presidente de la Peña La Seda, ha explicado en el Mirador de Onda Regional el intenso trabajo que están realizando estos días los grupos para poner a punto los huertos y preparar también la oferta gastronómica.
3: Tratareado en un momento, pues, que es los últimos días, los últimos preparativos, todo el lío que conlleva, pues, todo, tanto preparación de fachadas, etcétera, etcétera, uh-huh. como hasta incluso, pues, la preparación también de lo que son los alimentos que enseguida nos llegarán para empezar a elaborarlo.
1: Por cierto, que Estrella Levante organizará durante la Feria Murcia catas, maridajes y actividades para divulgar la cultura cervecera. La programación se desarrollará en los huertos del Malecón y el nuevo Beer Garden de la Glorieta, con propuestas gratuitas y encuentros gastronómicos y culturales. Son las 2 y 25 minutos de la tarde. Atención porque llega Silvia Mateo con la última hora de la información nacional e internacional. Silvia, buenas tardes.
4: Buenas tardes. Primera entrevista a Pedro Sánchez tras el receso del verano y como antesala a su comparecencia en el Congreso el próximo jueves para explicar la gestión de la crisis migratoria en Ceuta. El presidente del Gobierno se ha referido en la cadena SER a la posible visita de Felipe VI a la ciudad autónoma. Considera Pedro Sánchez que hay motivos de sobra para que el monarca visite Ceuta. Asegura que es algo que ha compartido con Felipe VI y que se producirá cuando se den las condiciones para ello, por lo que no ha concretado fecha.
5: Hay argumentos y razones suficientes para que el jefe del Estado visite por fin, después de 20 años, Ceuta y Melilla. Y es lo que se va a hacer cuando se den las condiciones para ello, pero esa visita se hará.
4: Sobre lo ocurrido el pasado 30 y 31 de julio con la entrada masiva de migrantes, ha insistido el presidente que se sigue investigando lo ocurrido. Descarta que Marruecos estuviese detrás y apuesta por la cooperación con Rabat.
6: Esta crisis solamente se va a poder resolver con la cooperación y no con la falta de confianza en Marruecos, una expansión de esos bulos y esa desinformación por parte de redes sociales asociadas tanto a Rusia como también a Israel y a una internacional ultraderechista.
4: También ha confirmado que mañana el Consejo de Ministros aprobará un nuevo paquete de ayudas para relanzar la economía ceutí, dotado con 168 millones de euros, y ha avanzado un plan de beneficios fiscales para empresarios de esta ciudad autónoma y también de Melilla. El principal socio de gobierno ha reaccionado a las declaraciones de Pedro Sánchez. A Sumar no le convencen estas explicaciones que ha dado el presidente sobre Ceuta y exige mucha más crítica hacia Marruecos. El portavoz de Sumar y ministro de Cultura, Ernest Urtasun, ha señalado que la medida más inmediata para aliviar la saturación de la ciudad autónoma es el traslado de los menores hacia la península y critica que los presidentes del PP estén bloqueándola.
7: No vamos a aceptar ni una palabra más de la hipocresía del señor Núñez Feijóo, que viene a exigirnos soluciones a Ceuta cuando la solución más inmediata e importante, como son los traslados, vienen bloqueados por todos y cada uno de sus presidentes autonómicos.
4: Pues el portavoz nacional del PP, Borja Sémper, ha anunciado que Alberto Núñez Feijóo va a volver a visitar Ceuta esta misma semana y ha avanzado que registrarán una dura ofensiva parlamentaria en el Congreso en la comparecencia del presidente el próximo jueves. Ha acusado a Pedro Sánchez de conspirar.
8: Sánchez tiene muchas dudas, pero solo tiene dos certezas: que Marruecos no tiene ninguna responsabilidad y que la culpa es de Rusia, de Elon Musk, de Israel, de los bulos, de las fake news y de la internacional ultraderechista. Esta conspiranoia debería de preocuparnos a todos los españoles.
4: Por su parte, el líder de Vox, Santiago Abascal, ha reclamado formalmente la suspensión del Tratado de Amistad entre España y Marruecos y ha lanzado un ultimátum al Partido Popular exigiendo que rompa de inmediato todos sus acuerdos con el PSOE en Bruselas.
9: Exigir la suspensión del Tratado de Amistad entre España y Marruecos, porque no puede ser nuestro amigo quien nos invade y quien reclama parte de nuestro territorio histórico. En tercer lugar, vamos a seguir exigiendo la suspensión del acuerdo preferencial de la Unión Europea con Marruecos.
4: Las explicaciones de Pedro Sánchez han dejado más reacciones. Podemos acusa al gobierno de arrodillarse, dice, ante Marruecos y pide que rompan relaciones.

0: Pablo Fernández, secretario de Organización de la Formación Morada.
1: Lo que debería hacer el gobierno y lo que proponemos desde Podemos es, desde luego, no arrodillarse entre Marruecos y romper todo tipo de relaciones con Marruecos, con la dictadura marroquí, al menos hasta que Marruecos deje de utilizar a las personas como armas arrojadizas y como instrumentos de presión, que es lo que ha ocurrido en Ceuta.
0: Y la ministra de Infancia y Juventud, Sira Rego, ha comparecido en el Congreso para dar cuenta de la crisis migratoria en Ceuta y la acogida de menores. Rego considera imprescindible acoger en la península a los menores migrantes que se encuentran en Ceuta para destensionar la situación de crisis de la ciudad autónoma y garantizar los cuidados. Ha cifrado en 1.478 los menores migrantes que están en centros de protección en la ciudad autónoma.
2: Yo estoy convencida de que es imprescindible acoger a los niños y a las niñas no acompañados en península por dos motivos. Uno, porque es imprescindible destensionar la situación de Ceuta. Y dos, porque es la mejor manera de garantizar los derechos y los cuidados de estos niños y de estas niñas.
0: En Ceuta, cientos de ceutíes han secundado este lunes una concentración convocada por los bomberos de la ciudad ante la sede de la delegación de gobierno para reclamar medios, recursos y soluciones por la crisis. E Italia extiende 15 días más la suspensión del espacio Schengen decretada por el gobierno de Meloni después de la crisis de Ceuta, una medida que debía expirar este lunes.
3: Gracias, Silvia. 2:30. La información general vuelve a las 3. Ahora llega el deporte con Jorge Velázquez.
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0: Hola, ¿qué tal? Muy buenas. Vamos con la primera edición de Región Deportiva de este lunes 31 de agosto, que es un día de regreso para mucha gente, de vuelta a la rutina. Pero hay una vuelta a la actividad que es la más importante de todas, pero además por mucho. Se va a producir en poco más de 3 horas. Vuelve Carlos Alcaraz a las pistas después de más de 4 meses sin poder jugar. Lo va a hacer contra el ruso Safiulin y enseguida nos marchamos a Nueva York para buscar la última hora del tenista de El Palmar. En un día en el que hemos conocido que el Real Murcia se va a enfrentar al Mensajero en los 16avos de final de la Copa Federación. Lo peor es que tendrá que viajar a la isla de La Palma para jugar un partido además en césped artificial. Por cierto, que en el Club Grana mantienen un mensaje de calma, de prudencia, de confianza en el asunto de Javi Moreno. Tenemos además fichaje en el Cartagena. Alex Guti juega en la banda derecha, viene de ascender a primera en la Liga de Chipre y antes pasó por el sanluqueño o el linense en primera federación. Dice en el club del albinegro que su llegada no implica la salida de Benito Ramírez y que en ese asunto por ahora no hay novedades. También hablaremos del empate ayer del Águilas, 2-2 contra el Alcorcón, y eso que jugó toda la segunda parte con un hombre más, el equipo costero. Y también de baloncesto, porque Lucán Murcia ya trabaja en el Palacio y porque tenemos lista de España para el Mundial sin Aina Ayuso, que finalmente se ha quedado fuera. Así que con todo eso y alguna cosa más, y con David Navarro en la parte técnica, deportes hasta las 3 en Onda Regional.
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0: Vámonos hasta Nueva York para comenzar esta edición de Región Deportiva, que como digo está marcada por el regreso a las pistas, ya en partido oficial, además en un gran slam, de Carlos Alcaraz. Germán Abril, Nueva York, ¿qué tal? Muy buenas.
4: ¿Qué tal? Muy buenas.
0: ¿Cómo amanece la capital del mundo antes del debut de Carlitos?
4: Bueno, pues amanece nublado, amanece con una mañana con muchas nubes en el cielo. Esperemos que no haya nubarrones hoy en el partido de Carlitos, en ese regreso a las pistas para el tenista murciano, y que todo vaya con normalidad, que a poder ser un partido corto, que pueda ganar Carlos Alcaraz, pero bueno, lo importante es que se sienta bien y lo importante es que lo vamos a volver a ver competir después de mucho tiempo, ¿no? 4 meses y medio después, desde aquella lesión en el Conde de Godó. Y bueno, muchas ganas, mucha expectación. Ahora mismo de camino a Flash.

0: miros, porque en hora y media Carlos Alcaraz saltará a calentar, será el calentamiento previo al partido contra Román Safiolín, así que bueno, vamos a ver qué tal se encuentra y sobre todo qué tal compite, ¿no? Porque es lo más importante, ¿no? Volver a competir después de tanto tiempo, quitarse un poco el óxido, quitarse un poco los miedos y la tensión propios de estar tanto tiempo fuera de las pistas.
1: Sí, es lo que te iba a decir, Germán, más allá de la cuestión física, que entendemos que cuando va a competir es porque ya está todo ok, es también ver cómo está su cabeza, ¿no? Y si aparecen o no dudas, si es capaz de olvidarse de esa lesión, ahí está la gran incógnita.
0: Sí, porque habrá miedo, seguro, habrá nervios, habrá tensión, habrá momentos difíciles con los que tendrá que lidiar y, bueno, situaciones con las que no está acostumbrado a luchar durante los partidos. Lógicamente no está al 100%, porque lleva muchísimo tiempo sin competir y eso se va a notar, pero bueno, yo creo que va a ser importante sobre todo ver cómo lidia con la tensión, ¿no? Con los nervios de volver a saltar una pista y sobre todo de sentirse cómodo, ¿no? De sentirse él mismo, de poder jugar sin miedo a que te haya una pequeña molestia, que haya algo que pueda volver a aparecer. Y si lo consigue, si gana, pues será un chute de confianza, ¿no? Y volveremos a tenerlo muy, muy en cuenta de cara al US Open.
1: Enfrente Safiulin, número 99 del mundo. Han jugado dos veces, un triunfo para cada uno, pero la última fue en los Juegos de París, así que hace mucho tiempo de aquello. ¿Qué podemos esperar del rival?
0: Es un poco irregular, o sea, realmente no puedo... porque nunca sabemos por dónde puede salir un tenista como Safiulin. Son dos enfrentamientos previos. En uno de los enfrentamientos ganó Safiulin en París. Es verdad que fue en superficie indoor, en pista dura indoor, pero ahí jugó muy bien el ruso. Y claro, si Safiulin juega así y hoy Carlos, después de mucho tiempo, nota esa inactividad, pues va a ser un rival muy, muy complicado. Creo que va a ser muy, muy pesado desde el fondo de pista, que intentará darle mucho ritmo a la pelota para incomodar a Carlos y que no se sienta cómodo en ningún momento. Vamos a ver, pero es un poco difícil de prever, ¿no? lo que va a dar Román Safiulin. Pero creo que es un rival muy incómodo, ¿eh? Para una primera ronda y para estar tanto tiempo sin competir al máximo nivel, creo que es un rival bastante incómodo el que va a enfrentar hoy Alcaraz.
1: Ya se ha quedado el Abierto de Estados Unidos, el US Open, sin Djokovic, que se despedía entre lágrimas, Germán.
0: Sí, que más de 20 años no había perdido nunca en una primera ronda, que el próximo, bueno, cuando acabe el US Open va a abandonar el top 10. Algo que no pasaba desde hace casi 10 años. Así que bueno, es una derrota totalmente inesperada ante Mariano Navoni, que nos dejó una imagen bastante, bastante impactante, ver a Djokovic en el quinto set, cerca de la medianoche aquí en Nueva York, llorando entre lágrimas y yo creo que consciente también, ¿no? De que ya no es una batalla contra los rivales, sino también una batalla contra el paso del tiempo y contra su cuerpo, que ya no responde lógicamente como respondía hace mucho tiempo. Bueno, bastante dura a Djokovic así en ese estado, pero bueno, iba por el lado del cuadro de Carlitos y se podían haber enfrentado en semifinales. Ojalá que Carlos llegue a esas semifinales y ya sabiendo que no se va a poder enfrentar al tenista serbio como el año pasado en esa penúltima ronda.
1: Ojalá que veamos un buen nivel de Carlitos esta tarde, que tenga un buen debut, que avance, que vaya cogiendo confianza. ¿Esto arranca, Germán, a qué hora?
0: A vuestras 7:30 aproximadamente, que será la 1:30 del mediodía aquí de la tarde en Nueva York.
1: Muy bien, compañero, pues nada, luego te escuchamos. Un abrazo.
0: Un abrazo.
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1: Vamos con el fútbol. Lo último que hemos conocido esta mañana, ya a mediodía, ha sido el sorteo de la Copa Federación. Ya sabéis, el camino que ha elegido el Real Murcia para intentar alcanzar la Copa del Rey. Y ese camino tiene una primera parada, después de la fase regional, en la fase nacional, una primera parada en Canarias, en la isla de La Palma, para enfrentarse al Club Deportivo Mensajero.

0: equipo de tercera federación que compite en un campo de césped artificial, así que esa va a ser la gran dificultad para el Real Murcia en un partido que se va a jugar la semana que viene, el miércoles, partido entre semana, viaje a Canarias, es lo peor del emparejamiento, pero bueno, es lo que hay. Si el Real Murcia quiere jugar la Copa del Rey, tiene que pasar tres eliminatorias, esa sería la primera. En su grupo, en su copa, como lo ha llamado la federación, también se van a jugar el Orihuela Mensajero, Talavera Navalcarnero y Torrent Saguntino. Así que a ver cómo avanza la Copa Federación para el Real Murcia, que ayer tuvo ese sobresalto cuando aparecían informaciones desde Alicante que decían que el Hércules iba a denunciar una posible alineación indebida de Javi Moreno en el triunfo grana el pasado sábado en Alicante. Sobresalto más o menos previsto, porque en el Real Murcia están muy tranquilos. Lo han dicho durante el fin de semana, que tienen bien amarrada esa alineación de Javi Moreno, que no hay nada de lo que preocuparse, y lo decía esta mañana el presidente Pedro León en un acto para presentar a Parca Murcia como patrocinador del club. Ahí Pedro León volvió a hablar del caso Javi Moreno, dice que el Real Murcia está muy pero que muy tranquilo.
1: Entiendo lo que ha hecho el Hércules, al final para ellos fue una sorpresa un jugador que contigo es sancionado y pueda jugar, pero nosotros no hacemos nada por hacer. Nosotros tenemos escrito de la federación, pedimos permiso, nos lo dieron, lo tenemos por escrito, así que en ese sentido estamos muy tranquilos. Y el escrito de la federación es bien claro, Javi Moreno puede jugar. Eso es lo que primero hicimos cuando inscribimos al equipo, cuando inscribimos al jugador, y a partir de ahí nosotros simplemente hicimos caso a la federación.
0: Palabras de Pedro León en ese acto en el que se presentaba, como digo, a Parca Murcia, que seguirá estando en la camiseta del Real Murcia, en la parte trasera, arriba, encima del nombre del futbolista, el acuerdo con la empresa municipal de aparcamiento. Y ahí también hablaba el presidente Pedro León de lo que supuso la victoria en el Rico Pérez. Quiere ser muy prudente, dice que aún no se ha conseguido nada, que queda mucho por hacer, que quiere que el equipo sea competitivo cada semana, pero evidentemente es un comienzo inmejorable ganar al Hércules en Alicante.
1: Hombre, como murciano y murcianista, ves 3.000 aficionados celebrando la victoria, pues te hace feliz. Ahora, como presidente del Real Murcia y exfutbolista, estamos a 31 de agosto, no hemos hecho nada, no se asciende ahora, se asciende en mayo, queda mucha liga, 37 partidos. Es importante empezar así, porque creo que el equipo es un equipo serio, competitivo, con una ambición tremenda.
0: Y en el Cartagena hemos tenido fichaje esta mañana, el de Alex Guti, un extremo derecho que viene de ascender a primera en la Liga de Chipre y que antes jugó 99 partidos en Primera Federación con 11 goles y 5 asistencias, dos temporadas en el sanluqueño y una en el linense. Así que queda completo el frente de ataque del Cartagena, queda completa la plantilla a esperas de lo que pase con Benito Ramírez. En el club esta mañana nos decían que ahí no hay novedades, que nadie ha llamado al Cartagena para hacer una oferta por Benito y que Benito es jugador del FC a todos los efectos, mientras que no llegue nadie que se lo quiera llevar. Al parecer el chico estaba un poco descontento con la situación, Íñigo le dejó fuera de la convocatoria en Algeciras, pero en el Cartagena cuentan con él y dicen, Benito, si se pone bien, es de lo mejor que hay en la categoría. Pero bueno, el propio Íñigo lanzaba ese mensaje en Algeciras después del partido, diciendo que es un jugador del Cartagena, salvo que alguien venga a llevárselo.
2: Benito es parte del equipo como el resto y a día de hoy no hay nada más que hablar.
0: Han sido nombres protagonistas del fin de semana en el deporte regional. Uno que debutaba y marcaba con el Cartagena, Iván Ribeiro, y otro que se hacía oficial su fichaje por el Real Murcia, Aset Diao. Los dos coincidieron la temporada pasada en el Juventud Torremolinos y durante una parte de esa campaña el técnico del conjunto malagueño fue Carlos Alós. Hola, mister, ¿qué tal? Muy buenas.
3: Hola, muy buenas.
0: Bueno, pues nos viene de maravilla porque además usted tiene mucha experiencia en el fútbol formativo, en trabajar con gente joven. Estos chicos son muy jóvenes, tienen por delante mucho futuro, pero también son ya una realidad, porque llegan a dos clubes muy importantes de la Primera Federación. Vamos por partes. Primero, el último en aparecer, en llegar a nuestra región, que es, ha sido Aset Diao, que lo firma el Real Murcia, por tanto, un proyecto muy, muy importante. ¿Qué nos puede contar de este chico?

0: Bueno, hombre, Diao es un chico joven que la verdad que yo creo que puede aportar mucho. Necesitará seguramente su periodo de adaptación al equipo, pero conoce la categoría ya, compitió el año pasado, fue un jugador importante para el Juventud Torremolinos y es un jugador que tiene muy buen uno contra uno. Aparte, físicamente es un jugador muy bien dotado físicamente y yo creo que es un jugador que a lo mejor le costará un poquito la adaptación, lo que decíamos, pero cuando esté adaptado al club puede aportar muchísimas cosas al equipo, no tengo duda.
1: El típico extremo encarador que no se cansa de intentarlo una y otra vez.
0: Sí, este es el perfil de Diao, es un jugador que busca, que es agresivo con balón, que es agresivo en situaciones de uno contra uno, que va a encarar, que no tiene miedo a perder el balón, que es descarado en su juego y que aparte, como te decía antes, físicamente es un jugador rápido, es un jugador que tiene buena coordinación y desequilibra bien al uno contra uno y sobre todo si tiene espacios es un jugador que puede ser muy, muy peligroso, aparte también tiene gol.
1: ¿La posición ideal es desde la derecha?
0: Bueno, él yo creo que se ha sentido en su etapa en el Betis, jugaba más por la izquierda. Puede jugar en ambos lados, evidentemente te aporta cosas diferentes. Yo me atrevería a decirte que seguramente si le preguntas a él se va a sentir mucho más cómodo a la izquierda, pero ha jugado bastante en la derecha, de hecho con nosotros jugaba por banda derecha y ahí es un jugador más lineal, más de conducciones más lineales, en banda izquierda se suele meter más por dentro, se puede adaptar bien a las dos partes, a las dos bandas, yo creo.
1: Y por último, en el caso de Diao, ha hablado usted de la adaptación, que siempre es importante en cualquier proceso cuando alguien llega a un equipo nuevo. En el caso del Real Murcia, además, implica jugar como local en un campo muy grande, delante de mucha gente, con una exigencia como la que tiene el Club Granada en esta categoría. ¿Lo ve preparado para ese reto?
0: Sí, yo creo que sí. Yo creo que es un jugador que no le pesa la presión. Es un jugador, a pesar de su edad, que es, como te decía antes, bastante descarado, tanto en su juego como en su manera de ser. Y yo creo que esto no le va a pesar. Como hemos dicho al principio, pues siempre hay una fase un poco de adaptación primera, pero no creo que sea un jugador que se vaya a hacer pequeño en el campo del Murcia por mucha presión que haya. Yo creo que esto lo va a llevar bien por lo que lo conozco y por su forma de ser. Creo que esta situación no le va a afectar.
1: Y luego el caso de Iván Ribeiro, que en este caso ya ha debutado con el Cartagena, marcaba un gol de penalti en la victoria en Algeciras, jugando casi como hombre referencia, como delantero junto a Tony Villa. ¿Qué nos puede contar, qué podemos esperar de Iván Ribeiro esta temporada?
0: Bueno, Iván es un jugador, como solemos decir los entrenadores, que es muy agradecido para el equipo porque tiene muchísimo trabajo, es un jugador que disputa, va muy bien en todas las disputas, a pesar de no ser un jugador muy alto, sí que es un jugador muy potente, muy fuerte físicamente, que puede jugar de referencia perfectamente porque, como te he dicho, pues no rehúye las disputas, no rehúye el choque y es un jugador que puede aportar muchísimas cosas, sobre todo trabajo y también es un jugador que va a ir aportando goles. Sin ser a lo mejor un jugador de terminar con muchos goles, pero sí que tiene esta capacidad también de terminar la liga tranquilamente con 10, 12, 15 goles, porque es un jugador que siempre está dentro del área, que tiene buen remate, que tiene buen salto de cabeza, a pesar de que no es, como te decía, un jugador muy alto, pero sí que es un jugador potente, fuerte, con un tren inferior muy fuerte. Y bueno, es un jugador que se lo va a dejar todo al campo, seguro, que tiene muchísima personalidad y que como te decía antes, es un jugador muy agradecido para el equipo porque tiene mucho trabajo y seguramente va a aportar muchísimo también.
1: Y que puede jugar en todo el frente de ataque, ¿no? Es un jugador que además me dio la impresión el otro día en Algeciras que es difícil de detectar para los defensas, que se mueve por todas partes y es difícil encontrarlo.
0: Sí, es un jugador de mucha movilidad, puede adaptarse a varias posiciones, pero personalmente creo que siempre le gusta partir de una referencia más frontal, bien como punta, bien como segunda punta, donde ahí se siente más cómodo, puede caer en banda, puede. No lo veo a lo mejor tan iniciando tanto el juego desde fuera, pero sí iniciando el juego por dentro y apareciendo por fuera con mucha movilidad, pero depende, no sé las características del equipo, perfectamente se puede adaptar también a jugar por fuera, pero sus características son más de juego interior y a partir

0: Y de ahí, con mucha movilidad, aparecer por fuera, caer en banda, llegar de segunda línea. Es un jugador, bueno, como decías tú, con mucha movilidad y puede ser una buena referencia.
1: Con proyección en ambos casos, Carlos, para llegar más pronto que tarde al fútbol profesional, tanto Diao como Ribeiro.
0: Bueno, esto siempre es difícil de vaticinar, ¿no? Tiene que darse muchísimas circunstancias, pero ¿por qué no? Claro que sí, son jugadores jóvenes, con mucha ambición los dos, con mucha personalidad y seguro que por esto no va a ser que no lleguen. Tienen calidad para llegar y cabeza para llegar también. Lo que pasa es que luego al fútbol, pues estas cosas es difícil de vaticinarlas, pero tienen los ingredientes necesarios para dar un salto de calidad en los próximos años, no tengo duda.
1: Me imagino que ya habrá visto la primera jornada en Primera Federación, que este año en el Grupo 2 además se presenta tremendo. ¿Qué le ha llamado la atención, más allá de algún resultado, como la derrota del Real Zaragoza, que parece que es el gran aspirante?
0: Bueno, claro, como lógica, el gran aspirante es el Zaragoza. Va a ser un grupo muy, muy complicado, muy difícil, con muchos equipos con experiencia en primera incluso, donde hay también filiales fuertes que siempre son una sorpresa. El tema del Zaragoza sí es una sorpresa, pero el campo del Nastic no es un campo fácil tampoco. También es un equipo grande que tiene urgencias y que el año pasado no hizo una buena campaña y esta temporada ha empezado bien. Bueno, el empate del Torremolinos, por ejemplo, en el campo del Atlético de Madrid, que también creo que fue un empate muy positivo en un campo complicado, y yo creo que va a ser una liga muy abierta y muy complicada, tanto para los equipos que van a luchar por la permanencia como los equipos que se quieran meter arriba, porque hay muchos candidatos.
1: ¿Le veremos pronto de nuevo en los banquillos?
0: Bueno, sí, de eso se trata, ¿no? Al final yo llevaba un periplo muy largo trabajando siempre en el extranjero y bueno, pues llegamos en una situación muy crítica el año pasado en Torremolinos. Conseguimos con mucho esfuerzo salvar el equipo al final y bueno, también por mi parte, pues firmamos con esta condición de terminar la liga y eso hicimos. Y ahora, pues sí, ahora un periodo de reflexión un poquito que también va bien después de tantos años sin parar, pero seguro que pronto nos cogerá el mono de volver a los banquillos, claro que sí.
1: Sí, sí. Y anda que no han pasado cosas en el Torremolino desde que usted se fue, que ahí hay un lío tremendo. Carlos, pues nada, muchas gracias por las explicaciones, que hemos aprendido mucho y mucha suerte y ojalá le veamos pronto de nuevo otra vez entrando por aquí.
0: Muy bien, muchas gracias a vosotros. Un abrazo.
1: Y tenemos que repasar el debut del Águilas en Primera Federación ayer en casa en el Rubial, con ese partido que acababa con empate a 2 frente al Alcorcón, partido que nos contaba en el Enjuego Fernando Vera. ¿Qué tal, compañero?
2: Hola, Jorge, buenas tardes.
1: Pues un sabor un poco agridulce, ¿no? El debut del Águilas, porque tuvo cerca la victoria y se le acabó escapando.
2: Sí, porque seguramente antes de empezar la jornada no nos parecería el mejor del resultado, pero tampoco el peor. Empatar un partido en casa con el Alcorcón, que ya por delante te digo que me gustó mucho y que es un equipo que va a ser muy peligroso esta temporada, si se puede uno atrever a hacer juicios cuando hay solamente una jornada de liga, ¿no? Pero es verdad que durante el partido pasaron cosas. Por un accidente, el Águila se adelantó, porque fue un autogol realmente estúpido el gol que se marcaba a sí mismo el conjunto del Alcorcón, pero tuvo la fortuna del Águila de ponerse por delante y después le sonrió todavía más la fortuna porque Omar veía la segunda cartulina amarilla y era expulsado. Y tú piensas, minuto 40 de la primera parte, voy ganando 1-0, ellos se han quedado con 10, esto no se me escapa. Y estuvo a punto de escapársele porque aún así en esas circunstancias le empató el equipo del Alcorcón, un remate de cabeza espectacular de Fronsa, del conjunto del Alcorcón, y volvió a adelantarse el equipo del Águilas también en el minuto 37 o 38 de la segunda parte. Quedaba casi nada, ya la gente lo vio como una auténtica fiesta y ahí volvió a pecar de cierta bisoñez, ¿no? Al equipo le faltó algo de agresividad y contundencia, que tú dices, bueno, eso a los equipos de Adrián no es sorprendente. Por eso Adrián estaba tan disgustado cuando terminó el partido, ¿no? Tan contrariado, porque el equipo no se pareció a un equipo de Adrián Hernández. Perdió casi todos los duelos. La sensación que transmitió el Alcorcón es que con 10 jugadores no, en ningún momento fue sometido por el equipo del Águilas. Y bueno, pues en ese sentido entiendo el disgusto que tenía el entrenador. Decía, le hemos

0: faltado el respeto al fútbol, nos ha faltado concentración, nos ha faltado intensidad. ¿Cómo es posible que no ganaran todos los duelos? ¿Cómo es posible que perdiéramos casi todos los balones divididos? Bueno, es un aprendizaje, ¿eh? Un aprendizaje. El equipo, en otras circunstancias, esto te pasa, tú juegas así fuera de casa y pierdes el partido, creo, y yo creo que no está mal, que aprenda el equipo a que tiene que jugar con más energía y con más vigor de la que jugaba el año pasado.
1: Sí, que como tú dices, es una seña de identidad básica y clásica de cualquier equipo de Adrián, por eso sorprende un poquito más, e incluso más aún en casa, en el Rubial, sí. Donde el Águilas tiene que ser muy fuerte todo el año para no pasar apuros.
0: Y la gente lo sabe, y el discurso se ha repetido durante la pretemporada, y el equipo ha ido adquiriendo esos automatismos. También es verdad que tenía problemas, ¿eh? El equipo le faltaba un central supertitular como Antonio López, le faltaban los delanteros centros, no tenía delantero centro para jugar en el día de ayer, y trató el equipo de hacer necesidad y virtud, y Adrián también se quejó de que no supieron entender qué necesitaba el partido. A él se le veía súper a disgusto durante el partido, más allá de lo que gesticula él, ¿no? Ayer se le veía particularmente enfadado. Y bueno, pues al final no sabes con qué quedarte. Evidentemente es una oportunidad perdida porque se dieron circunstancias para haber podido ganar el partido y tomar los primeros 3 puntos de los muchísimos que necesitas para salvar la categoría. Pero bueno, no perdiste y te sirve como aprendizaje. La gente entendió también, creo yo, la dificultad que va a tener el año. Yo estuve sondeando a algunos aficionados y la gente se da cuenta que, claro, no es lo mismo jugar en la segunda red con un gallito que tener que jugar con estos transatlánticos, que algunos, fíjate, llegaron a zozobrar ya en la primera jornada.
1: Sí, sí, y tanto, porque ya vimos lo que le ocurrió al Real Zaragoza. Para hacerse una idea, por ejemplo, el Alcorcón tenía ayer en el banquillo y no jugó a Robert Ibáñez, que tiene un porrón de partidos entre primera y segunda división, en el Valencia, bueno, en el Granada, y ni siquiera jugó ningún minuto. O sea que este año la primera federación vuelve a ser una liga muy, pero que muy, muy
0: es un tapado, ¿eh? Porque nadie, la gente habla del Zaragoza, del Huesca, algunos hablan del Murcia por aquello de los 17.000 o 18.000 abonados, pero no hablan de equipos como este, que tienen un entrenador de segunda, que tienen un montón de futbolistas con experiencia de segunda división y que se le veía un peso y un pose jugando ayer que ya te digo, me atrevo a señalarle como uno de los candidatos para estar arriba al Alcorcón.
1: Seguro que sí. Oye, para terminar, Fernando, ¿qué tal el ambiente en el Rubial? Me imagino, bueno, que una fiesta, ¿no?
0: Sí, me faltó gente. ¿Sabes lo que pasa? Que la gente todavía no ha asumido que esto es las primeras ref y que hay otros precios. Se decía, es que Alfonso ha puesto la entrada muy cara, a 30 euros. Es verdad que la entrada grande, la grada grande que se ha construido en uno de los fondos, por donde se entraba antes al campo, por donde se entra al campo, el aficionado, digo porque la prensa entra por un sitio distinto, estaba parcialmente vacía. Es decir, a mí me faltó gente. Yo esperaba un campo con más ambiente, pero, repito, la gente también tiene que asumir que la fiesta, aparte de pagarla a Alfonso, hay que echarle una mano.
1: Fernando, te escucho esta tarde.
0: Gracias, adiós.
1: Y ahora escuchamos a Iván Martínez, al guardameta del Águilas, que después del partido reconocía en el micrófono de Jaime Zaragoza de Onda Regional que el equipo se durmió en la segunda mitad.
2: No sé qué ha podido pasar, la verdad que yo creo que ha sido exceso de confianza. La primera parte ha sido muy buena, creo que hemos sido superiores, y la segunda parte yo creo que hemos salido un poco relajados, con confianza de que iban con uno menos. Y lo que te he dicho, creo que exceso de confianza, relajado, no hemos cerrado partido y no han empatado.
1: Y antes de acabar, baloncesto. Olga Lorente, hola.
3: Buenas tardes, Jorge.
1: Tenemos lista para el Mundial de la selección española sin Aina Ayuso.
3: Sí, ha sido una de las últimas descartes, la jugadora del Ozono Global Jairis. Bueno, al final Aina Ayuso, que sí había estado en el Eurobasket el verano pasado, ocupa una posición donde hay mucho talento en España. Va a ir Alicia Flores, que está este verano con la Women's NBA. Así que, bueno, la noticia negativa es que nos vamos a perder a Aina Ayuso en el Mundial, pero la positiva es que empezará la pretemporada con el equipo, que lo empiezan esta semana. Estarán Billy Massi con Bélgica y también Emily Besuar, nuevo fichaje con Alemania.
1: Sí, sí, de hecho mañana ya hay pruebas físicas para el Ozono Global Jairis, así que como decía Olga, con Aina Ayuso. Y el UCAM Murcia ya entrena en el Palacio y ya va recibiendo jugadores, ¿no?, de los que faltaban por llegar.
3: Sí, hoy ha sido el primer entrenamiento en el Palacio de los Deportes, después de haber estado unos días en el CAR de los Narejos. Y esta misma tarde, como dices, empiezan a llegar los jugadores que estaban con sus selecciones. Esta tarde, jornada de trabajo también, llegan Suleibum, Rayeste y Steinberg, pero pasarán a saludar porque acaban de aterrizar hace relativamente poco y no podrán entrenar. Me imagino que entrenarán mañana. Mañana está previsto que lleguen Emmanuel Cat.

0: Arrasate y Toni Nakic, y el último en incorporarse a la dinámica de equipo será Juan y Marcos, que lo hará el miércoles. Y solamente recordar que Tomás Bellas va a formar parte del cuerpo técnico esta pretemporada nuevamente, va a trabajar con los bases y hoy se ha incorporado también al trabajo Tomás Bellas.
1: Sí, sí, un ilustre de Lucán Murcia. Olga, ¿me da tiempo? ¿Te pregunto por el Zaragoza o qué?
0: No, ya he dimitido de fútbol para lo que resta de temporada.
1: Se acaba de empezar esto.
0: Correcto, correcto. Pues nada, ya no me interesa.
1: Bueno, no tengas miedo, que esto no es como empieza, sino como acaba, y queda mucha liga por delante, ¿vale? Tú no, vale, no desanimes. Olga, muchas gracias.
0: Chao, hasta luego.
1: Y un apunte de fútbol sala, porque la semana de la Supercopa, hoy hemos sabido que Cecilia, Eva y Maite Mateo, del SV Roldán, van a jugar con la selección española dos amistosos contra Polonia. Aquí lo dejamos. Llega ya las noticias, el boletín informativo. El deporte vuelve esta tarde a las 8:30. Gracias. Adiós.

0: Son las 3 de la tarde.
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0: Lunes 31 de agosto, último día del mes, en la mañana comenzaba con la detención de dos patrones de una narcolancha que la Guardia Civil ha interceptado en Cartagena. Previamente habían desembarcado de ella sus 59 ocupantes en Calblanque. Francisco Lucas, delegado del Gobierno en la región.
2: Los refuerzos materiales incorporados en los últimos días siguen dando sus frutos. Por otra parte, lo tengo claro, seguiremos trabajando para combatir a las mafias que trafican con personas y para garantizar la seguridad de nuestras costas.
0: Ayer fueron interceptadas otras dos pateras. En una iban 12 inmigrantes, es la que llegó anoche a Cartagena. Horas antes, por la tarde, había llegado otra Águilas con una decena de personas en situación irregular. Noelia Arroyo ha presidido la Junta de Portavoces del Ayuntamiento de Cartagena.
3: ¿Cuántas son devueltas si se aplica la ley a su país? ¿Cuántas se quedan en Cartagena? Y, por tanto, ¿cuántas de esas personas están suponiendo, como he dicho anteriormente, esa tensión social y ese problema que denuncian muchos vecinos y que estamos intentando combatir nosotros con recursos propios en el municipio?
0: Noelia Arroyo ha pedido a los grupos municipales que respalden la concentración de solidaridad con Ceuta de este miércoles. PSOE y Sí Cartagena se desmarcan de la convocatoria y advierten de que no apoyarán movilizaciones que, a su juicio, puedan fomentar discursos de odio contra los inmigrantes. Entre tanto, la Consejería de Salud enviará 1.350 vacunas a Ceuta dentro del dispositivo coordinado por el Ministerio de Sanidad, que prevé aportar un total de 45.000 dosis. Murcia remitirá vacunas frente a la varicela, la polio y la triple vírica, además de la hexavalente, que protege frente a enfermedades como la difteria, el tétanos y la tosferina. Isabel Ayala, consejera de Salud.
4: Estamos precisamente en estos momentos en contacto con el Ministerio para ver la logística y ver cuándo tenemos que hacer esos envíos, pero nosotros lo tenemos preparado para enviar las dosis en cuanto así nos las requieran.
0: El nuevo curso escolar arrancará en la región con más de 320.000 plazas y 29.000 docentes. Las clases comienzan el 8 de septiembre en infantil y primaria y el día 10 en secundaria y bachillerato. El consejero de Educación ha destacado además el aumento de plazas de FP y de 0 a 3 años y una nueva bajada de las ratios.
5: Educación infantil se sitúan en 18,6 alumnos por aula, primaria 21 alumnos por aula, en la ESO 25 alumnos por aula y en bachillerato 30. Son ratios medias.
0: El Ayuntamiento de Lorca vuelve a reclamar al Gobierno de España celeridad en las obras hidráulicas pendientes para reducir el riesgo de inundaciones. Pide que el próximo plan estatal para el periodo 2028-2033 incluya como prioritarias las presas de Torrecilla, Nogalte y Béjar y la canalización de la Rambla de Béjar hacia la de Biznaga. María Hernández, concejala de Urbanismo y Medio Ambiente.
6: La celeridad de los proyectos de infraestructura, como sabéis, infraestructura, presas para la Rambla de Béjar, Nogalte, Torrecilla, el encauzamiento de la Rambla de Biznaga y todo, la limpieza de los cauces y todas las cuestiones en materia hidráulica que son necesarias para Lorca.
0: En Caravaca de la Cruz, el Ayuntamiento lanza la segunda edición del programa Cercanos. Los detalles de esta iniciativa los tiene Enrique Soler.
7: Se trata de una iniciativa dirigida a mejorar la calidad de vida de las personas mayores que residen en las pedanías del municipio, acercándoles servicios y herramientas que favorezcan su autonomía personal, el envejecimiento activo y la participación social. El proyecto cuenta con una subvención de más de 133.000 euros de la Consejería de Política Social. Ana Belén Martínez es la concejal de Servicios.

0: sociales.
1: Vivir en una pedanía no significara tener menos oportunidades para acceder a determinados servicios y especialmente que nuestros mayores pudieran seguir viviendo en sus pueblos, en sus casas, en sus entornos, pero sintiéndose acompañados, atendidos y sobre todo activos.
0: Entre las actividades desarrolladas destacan la gerontogimnasia y el ejercicio físico adaptado, talleres de memoria y estimulación cognitiva. Otro de los servicios más valorados ha sido el de podología a domicilio. Satisfacción entre la usuaria Marcela Baraza y Mercedes López, son vecinas de la pedanía de Navares.
2: Todo lo que venga, bienvenido sea. Para nuestras mayores, que somos, no somos mayores. Una cosa excepcional. Así es que todo lo que nos traigan, bienvenido sea.
3: Pues muy bien, Néstor, está. Que venga todos los que sea, que nosotros estamos dispuestos a hacer lo que sea.
0: Una de las novedades de esta edición será la creación de dos nuevos grupos en Navares y Singla, siempre que se complete un número mínimo de usuarios.
4: Gracias, Enrique. La Feria de Murcia se celebra del 3 al 15 de septiembre con 6 nuevos espacios y actividades culturales, musicales, gastronómicas y familiares. Entre las principales citas figuran la llegada de la Fuensanta, el pregón de Walsh, los huertos del Malecón, el Lemon Pop, los moros y cristianos y la romería. Rebeca Pérez, alcaldesa de Murcia.
5: Es una programación que se extiende del día 3 al día 15. Los murcianos somos muy afortunados porque tenemos la mejor vuelta al cole, el mejor inicio de curso, el mejor motivo es sin duda alguna esta feria de septiembre.
4: Y así llegamos al final de este boletín informativo. A las 4 volvemos con otro actualizado. 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

Hey, bienvenidos a Crónicas Apasionadas, un viaje sonoro, muy desordenado, también muy emocionado, a través de la historia de la música popular.

Pues hemos comenzado esta edición de Crónicas Apasionadas con música andina, con los Calchakis, que se crearon en 1959 en París, aunque todos ellos eran latinoamericanos, y pusieron de moda en toda Europa la música original de Perú, de Bolivia, de Argentina, la música tradicional latinoamericana, y también fueron otros grupos los que apoyaron aquella ola de autenticidad, por ejemplo, los Incas con el Cóndor Pasa, que luego utilizó Paul Simon para su grandísimo éxito. Y continuamos en ese estilo musical, 1961, Inti Illimani y su versión de un clásico. Voy a cantar.

folclore andino y latinoamericano que en los años 60 y 70, también en los 80, se popularizó muchísimo en toda Europa. Yo recuerdo que mis amigos mayores tenían cintas de cassette de todos aquellos grupos: Illapu, Los Incas, Inti Illimani y también Quilapayún, representantes de la nueva canción chilena.

El pimiento de Quilapayún y el gran referente de todos estos grupos y solistas que crearon el boom de la música latinoamericana a raíz en Europa en los años 60 y 70 fue Atahualpa Yupanqui, acompañado siempre de su guitarra criolla y con temas formidables, por ejemplo, El Arriero 1945.

La versión original del arriero Atahualpa Yupanqui, 1945, y esta canción pues ha conocido un montón de versiones. De hecho, es una de las canciones más populares del folclore latinoamericano. La han grabado Alberto Cortez, los Calchaquis, a los que escuchábamos antes, el trío Siboney, Mocedades, Graciela, Susana, los tres paraguayos. En fin, hay un buen montón de versiones, y también Víctor Jara la grabó y la interpretó en directo. El gran Víctor Jara.

el chileno Víctor Jara, acompañado en los coros por Quilapayún y su versión de Si tuviera un martillo. Estoy acabando de leer 33 revoluciones por minuto, historia de la canción protesta de Dorian Lyskey, que se centra básicamente en la canción protesta en Estados Unidos. No he encontrado ningún libro y mucho menos un artículo profundo y largo que cuente la canción protesta y también la canción de origen folclórico que inundó Europa en los años 60 y 70. Y una de las importantes en aquel movimiento, tal vez la más purista, la que no se salía del folclore tradicional, fue Violeta Parra.

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Y como dijo Dylan, las canciones populares son la única forma de arte que describe el talante de nuestro tiempo.

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1: Mercedes Sosa, una de las grandes de la música argentina de todos los tiempos, acompañada por Víctor Heredia y el propio Fito Páez, compositor del tema, interpretando en directo Yo vengo a ofrecer mi corazón. Los caminos de la música en ocasiones son circulares, las tendencias van y vienen.

0: Decía Joan Baez que hay dos maneras de entender la música. La primera es, tío, yo soy músico y no tengo nada que ver con la política, déjame a mi rollo. La segunda consiste en pensar que la música va a salvar el mundo. Yo creo que la música está a medio camino entre ambas posturas.
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Pablo Guerrero, a cántaros, porque también en los años 60 hubo canción protesta en nuestro país. Y cuenta Gustavo Sierra Fernández en su blog que hace mucho tiempo, más de 50 años, un chaval de Játiva, en un viaje en motocicleta, sintió el viento en la cara tan fuerte como un bofetón, y eso le inspiró una canción que al poco tiempo grababa e interpretaba en Televisión Española en 1963, lo hacía en catalán. El vent se llamaba el tema y el cantante era Raimon. El veto fue inmediato y hasta los años

80 no volvió a aparecer en televisión española. 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Y todos, todos llenos de noche, buscando la luz, buscando la paz, buscando a Dios al viento del mundo.

Crónicas apasionadas en Onda Regional recordando algunas canciones reivindicativas. El 4 de noviembre del año 2008 en Chicago, Barack Obama fue elegido primer presidente negro de los Estados Unidos por una amplia mayoría. En su discurso de aquella noche gélida ante 100.000 personas dijo: el camino ha sido largo, pero esta noche, gracias a lo que hemos conseguido hoy, en estas elecciones, en este momento definitorio, el cambio ha llegado a Norteamérica. Era una paráfrasis de las que escribió el cantante de soul Sam Cooke hace más de 45 años. Ha sido una larga, larga espera, pero sé que va a llegar el cambio. En aquel momento histórico, uno de los grandes oradores de nuestra era tomaba prestada de una vieja canción protesta la frase más memorable de su discurso.

escribía el antiguo cantautor político Tom Robinson. La canción protesta es una navaja de doble filo. Si mezclas la política y el pop, cierta crítica dirá que explotas las necesidades, ideas y simpatías políticas de la gente a fin de vender tu música pop de segunda. Y otra crítica dirá que estás vendiendo ideales políticos de segunda, explotando tu trayectoria en el pop. Sea como fuere, estás a...

0: We Shall Overcome, venceremos, una de las canciones protesta más populares de la historia, una canción para el pueblo, cantada por el pueblo e incluso en parte compuesta por el pueblo, porque su letra fue cambiando y evolucionando con el tiempo. Fue registrada por Pete Seeger junto a otros compañeros en 1963 y los derechos fueron destinados íntegramente al movimiento por los derechos civiles. La he oído cantar en concentraciones con miles de voces entonándola como un solo hombre. La he oído cantar por media docena de reos tras los barrotes de la cárcel del condado de Hands, en Mississippi. La he oído cantar por ancianas de camino al trabajo en Albany, Georgia. He oído cómo la cantaban estudiantes mientras eran arrastrados a la cárcel. Genera un poder indescriptible. Por otro lado, el líder radical negro Malcolm X decía en 1964: «No creo que cantando vayamos a lograr nada. Si consigues una calibre 45 y te pones a cantar We Shall Overcome, estaré contigo».
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1939, la cantante de jazz afroamericana Billie Holiday graba una de las primeras canciones protesta registradas. Una de las canciones más impactantes del siglo XX, tanto por su contenido como por su interpretación. Strange Fruit, fruta extraña, denuncia los linchamientos racistas en el sur de Estados Unidos. El fruto extraño es una imagen poética brutal, cuerpos de personas negras colgando de los árboles. Fue una de las primeras canciones protesta, fue una

forma directa y valiente de exponer la violencia racial en una época en la que casi nadie lo hacía públicamente. En la época en que Billie Holiday comenzó a cantar Strange Fruit, su madre le preguntó: ¿por qué te significas de ese modo? Porque puedo mejorar las cosas, replicó Billie. Pero te matará, ya, pero podré sentirlo. En mi tumba lo sabré.

0: Los árboles sureños dan una extraña fruta, sangre en las hojas y sangre en la raíz, cuerpos negros balanceándose con la brisa sureña, extraña fruta colgando de los álamos. Strange Fruit, fruta extraña, la canción que inmortalizó Billie Holiday en 1936, ha conocido versiones de Nina Simone, Diana Ross, Sting, Jill Evans, Siouxsie and the Banshees, Jeff Buckley, Kanye West o Annie Lennox. Y la propia Billie Holiday grabó la canción 4 veces a lo largo de su carrera. Hasta aquí esta edición de Crónicas Apasionadas en Onda Regional. Que los vientos os sean propicios, que el mar esté de vuestro lado y que la fuerza y el P.Algoritmo os acompañen. Hasta pronto. Chao.
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0: Son las 4.
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0: Buenas tardes. Esta mañana la Guardia Civil ha detenido a los dos patrones de una embarcación con cuatro motores dedicada al traslado de personas migrantes que ha interceptado en las proximidades de Cartagena. Previamente habían desembarcado unos 59 ocupantes en Calblanque, que la Benemérita ha llevado a la Cruz Roja para ponerlos a continuación a disposición de la Policía Nacional e iniciar el procedimiento de expulsión. Francisco Lucas, delegado del Gobierno.
2: Ha permitido detener a sus dos patrones sin poner en riesgo ninguna vida. Por ello, quiero una vez más reiterar todo mi reconocimiento y agradecimiento a la Guardia Civil por esta magnífica actuación.
0: El Partido Popular participará en las concentraciones de este miércoles convocada por la Federación de Municipios y Provincias en apoyo a Ceuta, coincidiendo con el Día de la Ciudad Autónoma. En Cartagena, Movimiento Ciudadano, Vox y la Asociación Cartagena siempre respaldan esta iniciativa junto con el Ayuntamiento y el Partido Popular. La portavoz regional del PP, Miriam Guardiola, afirma que el PP saldrá a la calle para defender la integridad territorial, la soberanía de España y unas fronteras seguras. Además, se pregunta si asistirá el Partido Socialista y el delegado del Gobierno, Francisco Lucas.
3: ¿Qué va a hacer el Partido Socialista de la región de Murcia? ¿Va a estar en esa concentración? ¿Va a estar el próximo 2 de septiembre con los ceutíes? ¿O va a estar, como siempre, del lado de Pedro Sánchez? El señor Lucas, el delegado de Pedro Sánchez en la región de Murcia, tiene que dejar claro si va a estar con los ceutíes en esa manifestación y en esa concentración del 2 de septiembre.
0: Pues la portavoz nacional del PSOE, Montse Mínguez, ha acusado este lunes al PP de utilizar la crisis migratoria de Ceuta contra el Gobierno a través de las instituciones como la Federación Española de Municipios y Provincias, cuyas concentraciones convocadas para el día 2 en toda España no son a su juicio por Ceuta, sino contra Sánchez. Sin embargo, el alcalde socialista de León, José Antonio Díez, ha dicho que sí participará en las protestas. Cambiando de asunto, hoy se cumplen 4 años desde que el Ministerio de Transportes paralizó el tráfico de trenes en la línea tradicional Cartagena-Chinchilla, sustituyendo las locomotoras por autobuses. En ese tiempo, los municipios afectados por el corte y varios colectivos han reclamado la reactivación del servicio. El Gobierno Municipal de Ceuta llevará al Pleno Municipal esta próxima semana una moción para exigir al Ministerio la inmediata reapertura de la línea, lo dice su alcalde Tomás Rubio.
4: Vamos a presentar una moción en el próximo pleno del día 9 de septiembre para instar al Ministerio de Transportes y Movilidad Sostenible para que proceda a la inmediata reapertura dentro del vigente año 2026 del corredor ferroviario Cartagena-Albacete para viajeros.
0: La Asociación de Protección de Cabo de Palos rechaza la propuesta de vecinos y empresarios de construir un parking subterráneo en la localidad, saturada por el tráfico en verano. Piden por contra potenciar el transporte público, itinerarios peatonales y ciclistas. El colectivo expresa su rechazo frontal al aparcamiento subterráneo como solución a la falta de espacio para vehículos. Procabo defiende soluciones que den prioridad a peatones y ciclistas, conexiones con las almoladeras, Calblanque y Mar Menor, conexiones verdes y aparcamientos disuasorios fuera del centro de Cabo de Palos. Marina de Santiago es la presidenta del colectivo.
5: Nosotros rechazamos frontalmente esta actuación. Cabo Palos no necesita aumentar su capacidad para recibir automóviles. Su capacidad de carga para el tráfico rodado está totalmente superada, especialmente en los periodos de máxima afluencia. Crear nuevas plazas en el centro del pueblo puede producir precisamente el efecto contrario al que persiguen los aparcamientos disuasorios y las lanzaderas, atraer más vehículos hacia Cabo de Palos.
0: El Ayuntamiento de Cartagena ha rescindido el contrato con el arquitecto ganador del proyecto de recuperación de la Catedral de Santa María tras abonar los 16.000 euros del importe del premio. La alcaldesa alega falta de consenso en torno a esta iniciativa y pide al Gobierno de España que mantenga la subvención de 2,6 millones de euros. Noelia Arroyo señala que ya ha comunicado la cancelación del proyecto al Ministerio, que han pagado el premio de arquitecto y que esperan que el Gobierno de España mantenga el dinero comprometido. La regidora justifica la decisión tras las protestas de las asociaciones por la iniciativa ganadora que planteaba conservar las ruinas e instalar una cubierta de madera, creando un espacio multiusos no religioso. Arroyo anuncia que ahora se abre una nueva etapa de negociaciones entre las administraciones y la diócesis propietaria del bien.
6: Y podamos llevar a cabo ese proyecto

0: con el obispado, que es el promotor y que es el propietario y el que tiene que impulsar, nosotros vamos a colaborar con la financiación que ya estaba comprometida, pero iniciando una nueva etapa que tenga el consenso social necesario, que también permita que el proyecto definitivo para recuperar la catedral se ajuste a ese uso religioso y al plan director que ya está aprobado.
1: Y la Audiencia Provincial de Murcia ha condenado a 2 años de prisión a un hombre que reconoció haber abusado sexualmente de su sobrina cuando tenía 11 años. Los hechos ocurrieron en 2018, cuando ambos coincidieron en el domicilio de la abuela de la menor. El condenado deberá además cumplir 5 años de libertad vigilada y de alejamiento y pagar 20.000 euros de indemnización por daños morales. Sin embargo, la audiencia ha suspendido durante 3 años la entrada en prisión, condicionada a que no vuelva a delinquir y abone la indemnización pertinente. Hasta aquí el resumen de la actualidad. 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
1: ¿Cómo están? Un saludo cordial, bienvenidos.
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1: Aquí estamos como cada día compartiendo con ustedes este momento memorable de la radio, unas pequeñas incursiones en la memoria con la selección de canciones que pueden de alguna manera revivir esos recuerdos o traernos nuevas expectativas. Hoy hacemos itinerarios musicales con un sonido de fondo, el de la libertad, quizás una palabra muy potente, de mucha trascendencia. Quizá algunos se asocien a sentencias o a una cuestión pues que tiene que ver más con el espacio de control en una habitación cerrada con unos barrotes, por ejemplo, pero no, esta libertad es también un estado de ánimo, un estado de la materia que te llena de euforia. Es de alguna forma ese momento en el que algunos días parece que la rutina cambia el paso, uno se siente que algo cambia, la brizna de aire en la cara nos lleva aprendidas pues una canción, una evocación, una idea que posiblemente sea motor para el júbilo, para descubrirnos invencibles, para alcanzar todos los sueños.
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1: Así que canciones que hablan de la libertad, que traen ese recuerdo emocionante, esa euforia, en fin, sin demasiada trascendencia. Asuntos que simplemente, ya digo, pueden motivarlos una sonrisa o una flor o cualquier tonta que se pueda no imaginar, pero que está ahí, latente en nuestro día a día. Hay que encontrarla. Bienvenidos, Sergio Huéscar, está Sebastián Ramallo, estamos los de siempre, aquí en el programa Músicas en la Memoria.

soberbia. Y sí es verdad que decíamos antes que la libertad quizás sea, pues eso, un estado de la materia, a veces con esa ligereza de un velero alejándose del puerto, o con la densidad y la fuerza de quien resiste. Aquí es una libertad con mayúscula, esa que Miguel Hernández pues clamaba en busca de ese espacio privado, ¿no? De movilidad que sufre, que padece por esas consecuencias de la guerra y de las ideas. El sufrimiento que Miguel Hernández expresa y que en cambio Manuel Serrat lleva con esa vitalidad, con esa energía, esa sensación placentera, ¿no? De que se puede verdaderamente procurar ese espacio anhelado con convicción y con verdadera fe en la propuesta, ¿no? Esta idea compartida de hacer posible que la libertad sea también una meta para todos. Pero en fin, esa libertad que tiene en este punto una tarde sin obligaciones, como la que hoy procuramos para todos ustedes.

0: Canción que pertenece a ese universo de Perales de 1979, que cuenta pues esta historia de este elemento místico, ¿no? De marchar sin rumbo, de pintar el barco de blanco, de dejar que el viento decida por nosotros, y esa libertad despojada pues de dramatismo, ¿no? De quien huye, de quien no huye nada, simplemente pues está buscando ese propio horizonte. Por cierto, que esta historia en su momento pues tuvo cierta controversia, porque pensaban que la historia la había inspirado un niño que se ahogó en un pantano, que bueno, pues esto el propio Perales veía desde su ventana en el pantano de Buendía, en Cuenca, y no, él tuvo que desmentirlo rápidamente. No, era simplemente la inspiración real, mucho más poética, ¿no? De esa silueta de un velero que bueno, pues se desenvuelve libremente por el agua, a su aire, ¿no? Y esto pues fue el chispazo, ¿no? Que sugirió en su fértil imaginación pues la posibilidad de cantar esta canción, que fue un verdadero himno al desapego.
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1: Bueno, no es del todo imposible, pensamos que Alberto Cortés todavía le deja una segunda vuelta para rematar, que durante el tiempo que consiguió salir de la rutina, pues fue feliz, aunque los demás lo tildaran de loco. Es una canción de 1980 que trae pues este momento especial de la libertad como una dimensión en donde la capacidad de creación, la propia libertad de pensamiento, pues crea este lugar en donde se pueden construir tus propias utopías, ¿no? Aunque el mundo te llame demente. Así que Alberto Cortés pues consigue con Castillos en el Aire este propósito Diana que buscábamos en canciones con espíritu de libertad.

Completa admiración hacia Jean-Baptiste Homed, un cantautor mediterráneo que sigue teniendo pues esa fuerza, aunque ya pues tristemente nos dejara, pero que su repertorio musical pues es verdaderamente fantástico de invocar en cualquier momento, y particularmente cuando se habla de esta libertad como un momento importante de resistencia, ¿no?, a lo cotidiano, este momento que no es de una gran revolución grandilocuente, pero sí un momento para sacudirse las

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Sí, hemos puesto ese rasque pasa. Ya varias veces, sí, efectivamente. Cada loco con su tema era el álbum, 1983. Y bueno, pues ahí está este monumento de canción, precisamente a esa libertad experiencial que estamos ahora invocando, esos días grises en los que de repente, bueno, la rutina se quiebra, ¿no? El aire se vuelve más limpio y surge pues ese momento en el que, bueno, podemos vivir ese milagro cotidiano. La maravilla de Joan Manuel Serrat, que como decimos, pues se suma a este coro de propósitos en esa libertad que anhelamos y que no es tampoco tan solemne como la sentencia última que hemos conocido. Es una libertad que podemos aspirar a tener aunque no hayamos sido presos.

10 años antes de Serrat, Maritrini, nuestra Maritrini, cantaba este Mañana en su recordado álbum Amores de 1970. Es una de esas piezas conmovedoras, rotundas, que justifican pues precisamente esta sección que estamos buscando, soltar amarras sentimentales y reclamar el derecho a ser dueña de tu propio destino. Esto es verdad, lo dice Maritrini en 1970, tiene pues toda esa fuerza y esa luz que anticipa pues en momentos de mucha dificultad, de libertad, en esa ausencia de la misma, como decimos, en la década de los 70, y anticipando pues también el movimiento del feminismo. Maritrini está pidiendo ese momento, ¿no?, para vivir ese misterio de la vida de manera personal, sin ningún tipo de condicionante. Y es verdad que en esta ocasión Maritrini parece que está anunciándolo para más adelante, como procrastinando esa decisión de tomar en este momento el control, las riendas. Lo haremos un poquito más adelante, quizá cuando las circunstancias, cuando la libertad nos lo permita, ¿no? Pero la proclama estaba ahí, anticipada, como un bofetón, como un jarro de agua fría en los que se oponían a ese desarrollo íntimo.

maravillosa colaboración entre el Kanka y Zenet. Es una historia que llena de swing, de desapego ideal, ¿no? Pues este sonido muy contagioso. También hay jazz, hay un poquito de rumba, incluso carnaval. Es todo ideal para, decimos, sacudirse la melancolía y empezar a disfrutar de esa ligereza que trae, pues, estos momentos que a veces encontramos en el camino, o que es una encrucijada que de alguna manera estamos buscando y que solamente necesitamos una pequeña excusa, ¿no?, para dejarnos envolver, en este caso pues con el sonido de un crooner, ¿no?, como es el caso de Zenet, y luego el guitarrista juguetón, cantautor Kanka, que parece estar en la calle todo el día, ¿no?, cantando estas cosas y salir del sofá para buscar un poquito la vida. El descaro con el que hoy estamos contagiando a todos ustedes en este tiempo de libertad. Búsquenlo.

Bueno, pues la gran Cecilia, que en 1972 demostró que para ser libre de verdad lo que hay que hacer es aprender a quedarse con los bolsillos vacíos. La mirada limpia, ironía sutil, pero sobre todo un manifiesto bellísimo sobre el despojo material y emocional. Nada de nada, no es un canto de pérdidas ni de ganancias supremas, es la idea de buscar eso, simplemente viento y tierra, no querer dueños, ni contratos, ni altares. Es la fragilidad indomable de una artista única que, como decimos, pues siempre evocaremos, junto con Maritrini, la gran Cecilia.

La libertad del que ha vivido rápido y reclamará un derecho, el de su propia deriva. En 1997 nos presenta Andrés Calamaro esta joya, que bueno, pues es una especie de invocación a ese loco, a ese falso cuerdo, ¿no? Que lo que quiere pues es encontrarse en la plaza pues echándole de comer a las palomas o viendo cómo comen las palomas, ¿no? Y en todo esto pues es una de las preferencias que también en su propio aislamiento siente esa necesidad de ser bueno, pues aburrido, ¿no? Y no tener que dar muchas cuentas de ello. Es otra forma de libertad que, como decimos, estamos aquí hoy invocando. Y que ahora pues este personaje que a continuación viene, en la línea pues también canalla que hemos inaugurado con Andrés Calamaro, pues también reivindica pastillas para no soñar.

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1: Al revés te lo digo para que me entiendas, lo que viene a decir Joaquín Sabina con estas pastillas para no soñar de 1992, el álbum Física y Química, pues corrobora como el gran cínico, irónico, canalla que es en realidad, y aquí pues está describiendo efectivamente pues lo que son sus propias reglas, pero al revés, riéndose de esos manuales de buena conducta y de la obsesión moderna por la seguridad y la salud.

misteriosamente hoy, que lógicamente pues tiene una carga emocional doble al recordar pues a este Jarabe de Palo en su último álbum Tragas o Escupes, que es ese momento pues casi de testamento de Pau Donés, que nos dejó en esta libertad pues para estar bien con uno mismo. Hay que verdaderamente pues tener el aire en la cara, la paz del tiempo recuperado y la felicidad de sentirse libre sin grandes artificios. Como digo, es una de esas canciones que da perfectamente en la diana de nuestra propuesta, que hoy tenía como propósito el de la libertad. Sin muchas pretensiones, pero ahí queda.

Esta libertad que promete Amaral es una libertad pues verdaderamente más difícil, porque es hacerlo contra el viento, es superar esa resistencia que las circunstancias pues un poco exigen, imponen, y en este caso pues hacerlo con la urgencia, ¿no?, de la valentía, que eso pues es preciso, ¿no? Como decimos, una de estas canciones pues que están muy bien enmarcadas dentro de su concepto, que aparece en el 2002 y que fue uno de los rotundos éxitos de Estrella de Mar, el álbum de Amaral, que como decimos pues plantea un verdadero himno, ¿no?, a quien decide que ya basta de silencios, que no hay jaula que pueda tener la identidad y que ese primer paso para ser libre es simplemente echar a correr hacia el futuro.

0: Bueno, pues aquí tienen un cierre con este Walking on the Sunshine de Katrina and the Wave, que lanza en 1983 y que supone pues una inyección de energía desbordante de este especial que trae libertad puramente física y vitamínica, euforia incontrolable que te hace flotar, pisar el acelerador y salir y sentir que caminas sobre el propio sol.
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0: Son las 5 de la tarde.
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0: Hola, ¿qué tal? Buenas tardes. La Guardia Civil ha interceptado esta mañana a 12 millas del sureste, al sureste del Monte Cenizas, en Cartagena, una embarcación con cuatro motores dedicada al traslado irregular de inmigrantes. Los agentes han detenido a sus dos patrones. La operación se ha llevado a cabo con la semirrígida S-40 que entró en funcionamiento el pasado viernes, a la que se le han puesto motores más potentes. La intervención se ha producido después de que la narcolancha hubiera desembarcado a 59 inmigrantes irregulares en Calblanque. Patrullas territoriales desplegadas en la zona han interceptado a estas personas, según la delegación del Gobierno. Su titular, Francisco Lucaz, aseguraba esta mañana que se mantiene el compromiso con la seguridad de las costas y la lucha contra las mafias.
2: Los refuerzos materiales incorporados en los últimos días siguen dando sus frutos. Por otra parte, lo tengo claro, seguiremos trabajando para combatir a las mafias que trafican con personas y para garantizar la seguridad de nuestras costas.
0: Bueno, y en Cartagena, su alcaldesa ha convocado a los portavoces de todos los grupos municipales a los que les pide que respalden una concentración de solidaridad con Ceuta el 2 de septiembre en la Plaza del Ayuntamiento. El PSOE y Sí Cartagena se han desmarcado y advierten de que no van a apoyar manifestaciones que exalten el odio al inmigrante. Tras reunirse previamente con dos asociaciones culturales de la ciudad, convocantes de la movilización, la regidora se ha referido en las últimas llegadas de embarcaciones con inmigrantes y comparaba la situación de Ceuta con la de Cartagena. Dice Noelia Arroyo que la delegación del Gobierno apenas está facilitando información sobre la llegada de estas lanchas rápidas al litoral.
3: Esa es la información que tenemos, que es la quinta embarcación en 10 días, que habría llegado con 40 personas y que efectivamente habrían llegado utilizando la misma ruta y el mismo modus operandi que en días anteriores. Y sobre todo la demanda de información que exigimos de cuál es el dispositivo que se ha establecido por parte de la delegación del Gobierno para interceptar a estas personas.
0: Y el Partido Popular ha anunciado que va a participar en las concentraciones de este miércoles en apoyo a Ceuta, coincidiendo con el Día de la Ciudad Autónoma. La portavoz regional, Miriam Guardiola, afirma que el Partido Popular saldrá a la calle para defender la integridad territorial, la soberanía de España y unas fronteras seguras. Guardiola ha emplazado al PSOE murciano y al delegado del Gobierno, Francisco Lucas, a declarar si respaldarán estas movilizaciones.
4: ¿Qué va a hacer el Partido Socialista de la región de Murcia? ¿Va a estar en esta concentración? ¿Va a estar el próximo 2 de septiembre con los ceutíes? ¿O va a estar, como siempre, del lado de Pedro Sánchez? El señor Lucas, el delegado de Pedro Sánchez en la región de Murcia, tiene que dejar claro si va a estar con los ceutíes en esa manifestación y en esa concentración del 2 de septiembre.
0: Y la región de Murcia está preparada para enviar 1.350 dosis de vacunas en solidaridad con Ceuta. Hablamos de la triple vírica, la varicela o el tétanos, entre otras. La consejera de Salud, Isabel Ayala, asegura que están coordinados con el Ministerio para enviar las vacunas en cuanto lo soliciten.
5: Y en muestra de ese apoyo y esa solidaridad, vamos a enviar 1.350 dosis de vacunas a Ceuta. Está previsto enviar dosis de vacuna de triple vírica, de varicela, de polio, de tétanos y de sabalente. Estamos precisamente en estos momentos en contacto con el Ministerio para ver la logística y ver cuándo tenemos que hacer esos envíos, pero nosotros lo tenemos preparado para enviar las dosis en cuanto así nos las requieran.
0: Y los servicios de urgencia del 061 del Servicio Murciano de Salud han realizado más de 48.000 asistencias sanitarias en zonas costeras de la región durante este verano. 8.000 más que en el mismo periodo del año pasado. Un incremento de atenciones que la consejería achaca a las altas temperaturas que se han registrado durante los meses de julio y agosto. La consejera de Salud, Isabel Ayala, ofrecía hoy este balance de asistencias durante una visita al Servicio de Urgencias de Atención Primaria en San Pedro del Pinatar. La mayoría de las intervenciones han sido de patologías cardíacas y respiratorias, así como por traumatismos, mareos o vértigos, además de este incremento de la población en localidades veraniegas. Ayala relaciona el aumento de asistencias a las sucesivas olas de calor que han golpeado la región.
5: Siempre hay un incremento de población porque el alcalde mismo ha explicado que se duplica la población aquí mismo en San Pedro del Pinatar durante la época estival, pero también se ha visto que pueda estar relacionado con el tema del calor, con las incidencias por el calor, que ha aumentado, que sobre todo en personas más vulnerables, personas ancianas, con patologías crónicas, embarazadas, que hayan podido necesitar más de los recursos de la zona costera para ser atendido.
0: Y primera entrevista de Pedro Sánchez tras el receso del verano y como antesala a su comparecencia en el el Congreso el próximo jueves para explicar la gestión de la crisis migratoria en Ceuta. El presidente del Gobierno se ha referido en la cadena SER a la posible visita de Felipe VI a la ciudad autónoma. Considera a Pedro Sánchez que hay motivos de sobra para que el monarca visite Ceuta. Asegura que es algo que ha compartido con él y que se producirá cuando se den las condiciones para ello, por lo que no ha concretado fechas.
1: Hay argumentos y razones suficientes para que el jefe del Estado visite por fin, después de 20 años, Ceuta y Melilla. Y es lo que se va a hacer cuando se den las condiciones para ello. Pero esa visita se hará.
0: Esto es todo. Volvemos a las 6 con más información. 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
13: Haciendo el periplo de ese tiempo de verano, en donde tenemos un sol que luce especialmente radiante, Hispavox, la compañía que gobernaba Ricardo Trabuchelli, el rey Midas de este sonido, que dejó grandes artistas como este que suena de fondo. Ahora ya era Miguel Ríos, antes escuchábamos Contra el Cristal como Mike Ríos, ahora como Miguel Ríos, ya haciendo pues alardes de esa capacidad rockera que el granadino pues sabía combinar también perfectamente con este sonido envolvente que preparaba la propia compañía madrileña.

un monumento musical que firma el gran Fernando Arbés, el alma mater, batería de Los Brincos, es el encargado de escribir esta canción, que es una obra maestra, que aporta, pues efectivamente, todo un sonido hipnótico y toda una historia en torno a este tema que, bueno, pues ya sabemos, el río va, viene, su cauce de alguna manera permanece, y como en el amor, pues también hay una oportunidad de repetir ese ciclo, que es lo que Miguel Ríos, pues ahí canta, con todo ese acompañamiento musical, esos elementos que son casi de gospel espectacular, aire soul, es lo que había visto en los Estados Unidos, en Phil Spector, es lo que traía un poco el Trabuchelli a España, con pues estos componentes particulares que daban también pues el pop latino, que hacía sonar de manera diferente todo lo que se programaba en aquella década, ya a finales de los 60, en 1968. Un ensayo para lo que será el gran salto, el gran trampolín definitivo de Miguel Ríos, con un tema que escucharemos un poquito más adelante. Pero ahora disfruten de este Vuelvo a Granada.

Un punto biográfico esta canción, Vuelvo a Granada, de 1969, con Miguel Ríos, esa reverencia a su ciudad, a la ciudad de la Alhambra, este hombre que siempre ha estado en carretera y siempre pues ha tenido en el autobús pues prácticamente su hogar, tiene pues siempre ocasión de cierta nostalgia, de melancolía por lo que deja atrás, y siempre pues hay una oportunidad para volver a ese refugio emocional que significa la ciudad donde uno ha nacido, donde ha sido niño, y de alguna manera pues ha de volver para recargar el alma, ¿no? Es una de esas grandes canciones también de Fernando Arbés, de Los Brincos. Y bueno, pues estaba haciendo valoraciones de que efectivamente Miguel, en este tiempo en el que está pues todavía gestando esa personalidad y esos esas técnicas profesionales que después van a consolidarlo como un gran maestro del rock, pues crece y en un momento determinado pues lo hace demasiado deprisa, incluso quiere salir de las del control de Trabuchelli, y hace un disco, nos lo contaba aquí brevemente en el programa Pioneros de la Música de Todos los Tiempos, nos contaba que bueno, pues se empeñó de La Huerta al Mar, era un, La Huerta Atómica, perdón, era el disco que había pergeñado, y lo hacía incluso pues en contra del criterio de Trabuchelli, que se opuso firmemente, y el resultado fue un fracaso sonoro que él reconoció aquí en el programa, y que bueno, pues era un poco consecuencia también de ese elemento de experimentación que se le fue de las manos. Quiero decir que a veces las cosas no parecen tan fáciles como las embozamos aquí, y luego pues hay que ponerlas sobre el terreno, aterrizarlas y quizá encontrar pues la opinión inapelable del público, que es soberano y que es el que finalmente

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1: Todo un himno definitivo para Los Ángeles. Los hemos recuperado nuevamente para traer ahora pues esta parte más sosegada, también dentro del sello Hispavox, y para conocer pues la aportación que Juan Pardo, también como gran talento de la música en español, pues realiza, en este caso, esta canción que le entrega, estando pues en pleno éxito con el dúo Juan y Junior. Ha tenido oportunidad de pasar por Los Pequeñiques, por Los Brincos, en fin, todo un talento el señor Juan Pardo, y en esta canción pues dándole a Los Ángeles pues esa oportunidad para traer una vez más el sonido luminoso, estas cosas de inspiración, de optimismo que traen en cada uno de sus temas. Mañana cuando salga el sol, pues esto es una cosa que tiene su pegada, ¿no? Y es el futuro con alegría, como Joe Harrison también cantara en su día Hick and the Sun, ¿no? Bueno, Trabuchelli nuevamente, viento, metal, coros, guitarras acústicas, en fin, todo un cóctel, un batiburrillo que da un resultado verdaderamente celestial.

Soy rebelde. Bueno, este es el clásico himno de Janet, aunque realmente pues la canción la compone Manuel Alejandro, compositor jerezano que ha dado grandes éxitos a Rafael, a Rocío Jurado, a Julio Iglesias. Bueno, en este caso pues se lo presta a un artista que en un principio no estaba por la labor de cantarla, porque no está en el estilo, en el registro de este acento ligeramente extranjero, susurrante, aniñado. Ella además era más amante del folk, y esto pues sin embargo pues va a ser un espaldarazo, porque la va a poner en esa línea de la rebeldía, ¿no? De la canción protesta, pero con este punto, ya decimos, más más orquestal, con una fuerza dramática verdaderamente impresionante, ¿no? Esta vulnerabilidad y esta tristeza que combina con el grito de rabia, ¿no?, que la canción expresaba. Era Janet, que, como decimos, rompió fronteras.

Y también un año antes, El Rosas en el Mar, una canción de Luis Eduardo Aute, que hace tándem con ella, verdaderamente pues imbatible. Estamos hablando de que junto a Rosas en el Mar también.

ha marcado también a Maciel como una guerrillera, una mujer de armas tomar, ¿no? Que ha sabido pues incluso plantar al generalísimo cuando llegó con ese triunfo de Eurovisión y tuvo sus reparos para fotografiarse con Franco. Bueno, Onda Regional, Músicas en la Memoria, evocando el sonido de Hispavox, los ritmos que Trabuchelli impone, ahora en un tono más melódico, con un clásico también que verdaderamente pues es fabuloso, aunque haya pues pasado el tiempo mucho. Seguimos recordando, evocando y dando pues en fin, el placer a Dani Daniel.

Bueno, Dani Daniel, que está aquí con una canción que la ha cantado hasta el mismísimo Julio Iglesias. Es un tema que pertenece pues a esa historia de la canción melódica, el amor desgarrado que canta pues el asturiano con una fuerza verdaderamente tremenda, ¿no? Es un himno que habla del desamor, ¿no? Esta historia que bueno, pues rompe las entrañas, ¿no? Con la vulnerabilidad con la que cualquiera pues haya tenido el corazón roto en un momento determinado, pues se puede identificar. Ahora tiene 83 años, nació en el 42, en noviembre, y bueno, pues puedes resumir de haber tenido una vida tan intensa y viajera como sus propias canciones.

Tony Landa, que curiosamente pues formaba parte de una banda también muy celebrada de aquella década de los 60, Los Mitos, cantaban pues Me Conformo o Es Muy Fácil, ¿no? Son temas muy veraniegos, muy del pop juvenil de pocas complicaciones, y quiso en solitario pues también intentar su propuesta más melódica, más de cantante, quizá emulando pues a tantos artistas que había en aquella época, pues no sé, Camilo VI, por ejemplo, sin ir más lejos. La discográfica estaba muy por la labor de tener esos registros en su propia compañía. Y aquí pues la voz de Tony, que bueno, pues era cristalina, aporta pues un dato pues muy, muy elegante, ¿no? Da este acústico que verdaderamente pues le ponen ese plano romántico de emular, pues como decíamos, estos artistas de la canción ligera que estaban pues también triunfando en su momento. Él era bilbaíno y bueno, ya digo, pues su incursión aquí en este ámbito pues es bastante reducido porque no tenemos muchos más registros en donde brillara Tony Landa. Pero esto que viene ahora, pues en fin, está nuevamente en la composición de grupo, aunque tiene la idoneidad, lo traemos en el momento cronológico, porque además estamos escuchando un elemento psicodélico muy llamativo. Hay un órgano Hammond que está ahí sonando, lo que se llamó el sonido catedral.

Bueno, todo tiene su fin. La banda que trae pues la segunda vida con Medina Zahara, este extraordinario tema que bueno, es el grupo Módulos, que demuestra que en la España de finales de los 60 pues también había músicos con una formación técnica, una vanguardia, ¿no?, una sensibilidad capaces de mirar de tú a tú pues a las grandes bandas del panorama internacional, ¿no? Es un temazo absoluto para coronar este espacio en el que, bueno, estamos descubriendo que hay pues canciones de un valor verdaderamente incontestable. De esta canción pues a un descubrimiento que supone encontrarnos con un autor verdaderamente pródigo, que tiene pues un talento incontestable, y que él no pensaba dedicarse a cantar, pero que casi por exigencias de Trabucelli, bueno, estás dándole éxito a todo el mundo, cantado tú, hombre, que la maqueta suena muy bien. Y este es el debut, así es como se presenta por primera vez cantando con sus canciones José Luis Perales. Es el contrapunto de esa canción melódica.

Como intérprete, compositor, bueno, es una figura que a partir de ahí, pues ya sabemos, va a tener una dimensión espectacular, llevando esta canción romántica con sencillez, pero con gran verdad. Son historias que lo transforman verdaderamente como uno de esos grandes creadores de canción en español de todos los tiempos. Pero si hay un hallazgo verdaderamente luminoso en esa factoría de Trabuchelli, es el disco que a continuación vamos a escuchar. Algunos momentos espectaculares y que tienen como protagonista a la gran Maritrini. Maritrini no fue en absoluto una cantautora de cliché, no puede considerarse una mujer que estuviera pues en ese albur del dictado de las discográficas. Participa como verdaderamente talento punto y aparte, y su formación y su capacidad pues la llevan, como decimos, a brillar de una manera sobresaliente. El disco Amores es toda una declaración, todo es una verdadera obra de arte, que, como decimos, así se considera de cuando se han salido en España. Es un artista que en este disco concretamente podría estar a la altura de un Mediterráneo o, en fin, pues, canciones que puedan estar más o menos en ese imaginario de todos los tiempos. El álbum se llamaba Amores.

magistral esa voz contenida, casi herida, de Maritrini, acompañada por el estallido, el torbellino orquestal, ¿no?, de cuerdas dramáticas que felizmente pues se introduce el director argentino Waldo de los Ríos, que da otra dimensión a esta canción que bueno, pues encumbra a lo que es una mujer sencilla que aparece pues vestida con en fin, sin mucho alaraque, armada con su guitarra, eso sí, sus propios textos, y con ese material es capaz de llenar teatros, emocionar a todo un país sin necesidad de seguir, como vemos, los dictados de toda una época. Y entrando además ahora en un descubrimiento que supone una verdadera revolución desde el punto de vista sensual, visceral, madura. En esa España del 71 aparece Maritrini y canta esto de Cuando me acaricias.

española, Mari Trini, nuestra paisana, que verdaderamente pues tiene esa dimensión que trasciende con creces pues su ámbito de actuación, porque bueno, fue una figura que brilló, sabemos, en Francia, fue además allí su debut, estuvo en el Olimpia, cantó canciones de Jacques Brel, pudo incluso pelearse con el gran Gorrión, con Edith Piaf, especialmente en esa canción Ne me quitte pas, que canta maravillosamente bien. Y bueno, pues todo esto, como decimos, debe hacernos sentir muy orgullosos, ¿no?, de tener entre los nuestros pues a una figura tan distinguida. Que sabe, como hemos escuchado, pues cantarle al amor cuando lo tiene cerca, cuando lo siente propio, lo disfruta, pero también cuando lo pierde, y particularmente cuando ha de hacerlo por el interés personal. Cuando canta esto de Déjame, canción del 72, es absolutamente un verdadero portazo de la dignidad, ¿no? Es esta cosa que dice, bueno, déjame, que estoy más a gusto, ¿no? Libertad, respeto, es un giro contenido que no sabía escuchar una mujer hasta entonces.

Bueno, maravilla, la voz de la mujer que decide, la emancipación anticipada en el 72, esto es absolutamente inédito. Hasta aquí hemos llegado, el Déjame es uno de los grandes clásicos porque conecta con esa necesidad de emancipación de la que estábamos hablando y que es el verdadero elemento espaldarazo que aporta esta contundencia de esta voz, este mensaje de Mari Trini, una anticipada de su tiempo que sigue todavía resonando y de alguna manera los que tenemos oportunidad de evocarla, de sentirla cercana, tiene esa vigencia también en este día. Bueno, hemos estado repasando las canciones que tienen que ver con Hispavox, ese sello discográfico que, como decimos, reinó en esos años maravillosos con Ricardo Trabuquel y su productor, su máximo responsable. Y este es uno de los hallazgos de esa época, esta Mari Trini espectacular que todavía nos puede dejar otra canción.

0: canción ya prácticamente para cerrar, es el mañana, que es una expectativa también de que siempre hay un día después, ¿no? Siempre hay una oportunidad para recuperarnos del dolor, esa tregua que da el dolor, y que en este caso la letra pues puede ser un bálsamo. Mañana es una canción muy bonita de la gran Mary Trini.
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0: Son las 6 de la tarde.
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0: Hola, ¿qué tal? Buenas tardes. Los servicios de emergencia han rescatado a un senderista en la Rambla de Galifa, en Cartagena. Ha ocurrido este mediodía, sobre las 3 menos cuarto aproximadamente, cuando el senderista se ha sentido indispuesto, mareado y ha perdido incluso la conciencia de forma momentánea, por lo que su compañero ha solicitado ayuda en el 112. Inmediatamente se han desplazado 4 auxiliares de Protección Civil del Ayuntamiento de Cartagena con un vehículo todoterreno y una ambulancia. Al mismo tiempo, se ha movilizado una dotación de bomberos.

0: bomberos del Servicio de Extinción de Incendios y Salvamento del Ayuntamiento de Cartagena. Y el jefe de operaciones del Centro de Coordinación del 112 ha dado aviso de movilización al helicóptero de la Dirección General de Seguridad Ciudadana y Emergencias con el grupo de rescatadores de la región de Murcia. Los auxiliares de Protección Civil del Ayuntamiento de Cartagena son los que han localizado a los dos senderistas. Los han localizado cerca de la carretera, pero el lugar era de difícil acceso, con un desnivel de más de 50 metros, y en ese momento el senderista indispuesto ya había recobrado la conciencia. Como los bomberos del Ayuntamiento de Cartagena han confirmado que era muy difícil su evacuación por tierra, pues se ha movilizado rápidamente el helicóptero con el grupo de rescatadores. El senderista finalmente ha sido trasladado al Hospital Santa Lucía de Cartagena para una revisión mejor. Y la próxima semana arranca el curso escolar en enseñanzas no universitarias, y desde el Gobierno regional presumen que llegar a estos días con los deberes hechos. Aseguran el consejero que prácticamente la totalidad de las bajas y vacantes del cuerpo de maestros y profesores están cubiertas. También no aseguran que no va a haber problemas con el transporte escolar, como ha sucedido en años anteriores. Por lo tanto, comienza un curso en el que bajan las ratios por cuestiones demográficas y se consolida la gratuidad en la enseñanza de 2 a 3 años, con 9 aulas nuevas más. Infantil y primaria vuelven a las aulas, lo harán el próximo 8 de septiembre, y secundaria y bachillerato el día 10. Todos, según indican desde la Consejería de Educación, con los docentes incorporados, gracias a los actos de adjudicación celebrados este verano, y a 2 más que van a tener lugar el 4 y el 8 de septiembre. Baja también la tasa de interinidad, que queda en una media del 17%, en un 6% en infantil y primaria, con el último acceso a oposiciones, y en un 21% en el cuerpo de profesores de secundaria. Lo dice Víctor Marín, consejero de Educación.
1: Este verano se han ofertado en los actos de adjudicación cerca de 6.000 vacantes docentes. En concreto, más de 2.200 vacantes se han adjudicado para maestros de infantil y primaria, más de 3.300 para secundaria, formación profesional y otros cuerpos docentes.
0: Bueno, pues por su parte UGT exige adelantar el acto de adjudicación del profesorado de secundaria, de formación profesional y de otros cuerpos, para evitar que el curso comience con las aulas sin docentes en esos aspectos. Recuerdan que los procedimientos de cobertura de estas plazas vacantes pueden alargarse, por lo que piden celeridad. La responsable de enseñanza de UGT, Toñi del Vas, explica que es necesario que esta adjudicación se realice ya para saber qué plazas pueden quedar desiertas y así poder realizar el procedimiento que garantice tener profesorado cuanto antes, pues a su juicio. Lo contrario supone agravios comparativos, ya que unos cuentan con profesores y otros no.
2: UGT Servicios Públicos exige adelantar el acto de adjudicación de secundaria, formación profesional y otros cuerpos, para así poder agilizar los procedimientos de urgencia. Exigimos a la Consejería de Educación que tome medidas urgentes ante la falta de profesorado, porque al final el alumnado es el gran perjudicado cuando no tiene un docente en su aula.
0: Bueno, y por su parte, el PSOE denuncia que unos 2.000 alumnos de la región van a empezar las clases en barracones, mientras que el gobierno autonómico solo ejecuta, dicen, el 49% de lo que presupuestan para educación. El viceportavoz del Grupo Parlamentario Socialista en la Asamblea Regional, Juan Andrés Torres, denuncia que un año más el gobierno de López Miras vuelve a llegar con los deberes sin hacer, después de 30 años de gobierno del Partido Popular en la región.
3: Unos 2.000 alumnos y alumnas de la región van a empezar las clases en barracones. Seguimos teniendo aulas sin climatizar y con amianto en los techos. Mucha propaganda, pero poca gestión. La realidad dice que el gobierno regional no es capaz de ejecutar ni la mitad de lo que presupuesta para educación. Y que nadie se apropie de lo que no le corresponde. Las nuevas plazas gratuitas de 0 a 3 años y el incremento de la oferta de formación profesional está financiado con fondos del Gobierno de España.
0: Bueno, y a esta hora comparece en el Congreso la ministra de Igualdad, Ana Redondo, para explicar las actuaciones de su departamento ante la crisis humanitaria de Ceuta. La Fiscalía ha hecho público hoy que han registrado hasta 23 denuncias por agresiones sexuales en la ciudad autónoma en lo que llevamos de mes. Hay 8 identificados, son 4 marroquíes, 3 españoles y un belga. De estas 23 denuncias, 9 pertenecen a menores. Ana Redondo.
4: Son hechos graves que exigen una respuesta firme, protección para las víctimas y la actuación ágil de la justicia, tanto para las mujeres migrantes en Ceuta como para todas las mujeres y niñas en todo el territorio español.
0: Muchas de estas menores están siendo atendidas en el centro de crisis, otras han tenido que ser trasladadas esta mañana desde los asentamientos provisionales hasta el centro ecuestre.

0: de Ceuta, que es un lugar especializado para mujeres migrantes y que está gestionado por Sur Acoge con 320 plazas disponibles.
1: Por eso deben tener prioridad las mujeres en situación de calle o sin alojamiento seguro y con prioridad máxima aquellas respecto de las que existan indicios de violencia, trata o explotación sexual.
0: Volvemos a las 7 con más información. 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

0: Son las 7 de la tarde.
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0: Hola, ¿qué tal? Buenas tardes. Los servicios de urgencias del 061 del Servicio Murciano de Salud han realizado durante este verano más de 48.000 asistencias sanitarias en las zonas costeras de nuestra región, 8.000 más que en el mismo periodo del año pasado. Un incremento de atenciones que la consejería achaca a las altas temperaturas que se han registrado durante julio y agosto. Lo decía la consejera de Salud, Isabel Ayala, que ha ofrecido hoy el balance de asistencias durante una visita al servicio de urgencias de atención primaria en San Pedro del Pinatar. Decía que la mayoría de las intervenciones han sido por patologías cardíacas y respiratorias, así como por traumatismos, mareos o vértigos, además del incremento de población en localidades veraniegas. Ayala relaciona esto también con el aumento de las asistencias a las sucesivas olas de calor que han golpeado la región.
2: Siempre hay un incremento de población porque el alcalde mismo ha explicado que se duplica la población aquí mismo en San Pedro del Pinatar durante la época estival, pero también se ha visto que pueda estar relacionado con el tema del calor, con las incidencias por el calor que ha aumentado, que sobre todo en personas más vulnerables, personas ancianas, con patologías crónicas, embarazadas, que hayan podido

0: necesita más de los recursos de la zona costera para ser atendido.
1: Bueno, pues esta tarde el 061 ha atendido a un senderista, ha tenido que ser trasladado al Hospital Santa Lucía de Cartagena tras sufrir una indisposición, mareo y una pérdida momentánea de conciencia mientras que realizaba una ruta por la Rambla de Galifa en Cartagena. Un helicóptero de la Dirección de Emergencias ha sido el que se ha encargado de trasladar al herido, que se encontraba en una zona de difícil acceso. Y el Gobierno regional ha puesto en marcha Welcome to Murcia para atraer inversiones de los países nórdicos hacia empresas innovadoras de nuestra región. El programa va a conectar a inversores internacionales con startups murcianas y les va a ofrecer asesoramiento legal y fiscal, además de apoyo para facilitar la coinversión con capital local. La iniciativa va a arrancar en octubre con un primer encuentro entre inversores y empresas. El siguiente paso será el foro Wake Up, previsto para diciembre y que será en Noruega como país invitado. El objetivo es ampliar las vías de financiación para las empresas emergentes de la región y facilitar su acceso al capital internacional. Joaquín Gómez es el director del INFO.
2: Los programas de apoyo y las ayudas al emprendimiento que el Gobierno de la Región de Murcia está impulsando están contribuyendo a que se generen inversiones y acuerdos de colaboración con inversores internacionales que están viendo en la Región de Murcia una oportunidad de inversión y sobre todo un territorio que defiende a los empresarios como generadores de empleo.
1: Bueno, y la ciudad de Murcia encara ya su recta final del verano y se prepara para recibir la Feria de Septiembre, que se celebra con la estancia de la Virgen de la Fuensanta en la ciudad. El inicio va a ser este día 3, que coincide con la bajada de la patrona a la catedral, y se da así el pistoletazo de salida de estas fiestas, que tienen como protagonista pues, al Río Segura, y la Feria de Murcia va a terminar el 15 con el regreso de la Fuensanta a su santuario, con una gran programación de actividades muy extensa, con la que la música, la gastronomía y la tradición son los ejes principales, pues habrá cine al aire libre, ludoferia para los más pequeños, así como actividades para los mayores, pues son solo algunas de las actividades que se han programado. Entre los actos señalados destaca el pregón del día 4 de la mano del cantante murciano Walls. Diego Avilés es el concejal de Cultura.
3: Viernes 4 de septiembre es el día del pregón de la feria. Y os puedo garantizar que va a ser un pregón histórico. Se está poniendo muchísimo cariño, muchísima pasión por parte del propio pregonero, de Ginés Paredes, de Walls, tanto de la Orquesta de Jóvenes Ciudad de Murcia como desde la propia producción y organización del evento. Más de 100 músicos sobre el escenario. Un concierto y un pregón que van a ser, creo que, recordados por mucho tiempo.
1: Bueno, y como no podía ser de otra manera, en el recinto de los Huertos del Malecón se trabaja ya a contrarreloj para que esté todo listo a esa apertura del próximo jueves. Este año serán 14 los grupos folclóricos que van a ocupar estos espacios donde se podrá disfrutar de gastronomía tradicional, de música y de folclore. Van a abrir cada día sus puertas a partir de las 7 de la tarde. Juan Manuel Piñero es el presidente de la Peña La Seda y ha explicado aquí en Onda Regional, en el programa El Mirador, el intenso trabajo que están realizando estos días los grupos para poner a punto los huertos y para preparar también esa oferta gastronómica.
4: Atareado en un momento, pues, que es los últimos días, los últimos preparativos, todo el lío que conlleva, pues, todo, tanto preparación de fachadas, etcétera, etcétera, como hasta incluso, pues, la preparación también de lo que son los alimentos que enseguida nos llegarán para empezar a elaborarlo.
1: Bueno, y a nivel nacional arranca el curso político con explicaciones del presidente del Gobierno, de Pedro Sánchez, acerca de la actualidad de Ceuta, no en el Congreso, sí en la cadena SER. Sánchez anuncia que el rey va a visitar la ciudad autónoma, promete que van a recuperar la normalidad, anuncia paquetes de ayudas y descarta traslados a la península de migrantes adultos. Se cumple un mes y un día de ese asalto a Ceuta. En aquel momento Sánchez hablaba de asalto a la soberanía española. Hoy apuntaba a bulos en redes, señalaba a Rusia, a Israel y a las mafias, también a la ultraderecha, pero en todo momento exculpaba a Marruecos, al que agradece su cooperación.
5: Esta crisis solamente se va a poder resolver con la cooperación y no con la falta de confianza en Marruecos, una expansión de esos bulos y esa desinformación por parte de redes sociales asociadas tanto a Rusia como también a Israel y a una internacional ultraderechista.
1: Por cierto, que tras estas declaraciones Israel ha acusado a Sánchez de mentir con descaro por vincular a Tel Aviv y a Moscú con esos bulos difundidos por redes sociales. Ha sido el ministro de Exteriores israelí, Gideon Saar, el que a través de X ha lanzado esta acusación contra Sánchez, asegurando que miente para distraer de su vergonzosa incapacidad para gestionar los asuntos de su país. Así terminamos, volvemos a las 8 con la tercera edición de los informativos de Onda Regional de Murcia con Sonia y Jan, pero recuerden, tienen toda la actualidad en ORG. crm.es.

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0: Son las 8 de la tarde.
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0: ¿Qué tal? Saludos, buenas tardes. Informativo aquí de la tarde de Onda Regional de Murcia. Hoy es 31 de agosto para muchos. Vuelta al trabajo, a la normalidad, ni la vieja ni la nueva, la de siempre, la de toda la vida, rutina que enseguida van a recuperar también los alumnos de primaria. En una semana comienza el curso escolar y hoy ya nos han contado desde la Consejería de Educación que las ratios han bajado en infantil, pero lo cierto es que lo están haciendo porque baja también la natalidad y es algo que se lleva repitiendo curso tras curso desde hace tiempo. Menos niños de 3 a 6 años en las aulas, pero más de 2 a 3, con más colegios que suman estas aulas a su oferta. Víctor Marín, consejero de Educación.
2: Son ratios claramente inferiores a las que tenía la región hace 4 años y que están 5 puntos por debajo del máximo establecido en la normativa estatal.
0: Enseguida les hablamos del curso que va a comenzar en pocos días, pero también de la lucha contra la inmigración ilegal y de Ceuta. Sobre lo primero, hoy Delegación de Gobierno ha informado de la detención en aguas de Cartagena de los dos patrones de una narcolancha utilizada por las mafias que trafican con inmigrantes. Y sobre Ceuta, aquí en la región de Murcia, al menos 20 municipios celebrarán este próximo miércoles concentraciones o actos de apoyo a Ceuta, coincidiendo con el Día de la Ciudad Autónoma y siguiendo el llamamiento de la Federación Española de Municipios por la situación en la frontera. La mayoría de

0: Las concentraciones van a ser a las 8 de la tarde. Las convocatorias parten de los propios ayuntamientos del Partido Popular en algunos municipios o se materializará mediante otros actos institucionales. Mientras tanto, hoy en Ceuta, cientos de personas se han concentrado para pedir medios y apoyo a los servicios esenciales. La policía ha tenido que intervenir hoy para evitar avalanchas en un asentamiento de la ciudad y ha hablado en una entrevista en la SER el presidente del Gobierno, Marta Morenilla. Buenas tardes.
1: Buenas tardes. Así es, en el terreno político, cuando se cumple un mes y un día de ese asalto a Ceuta, el presidente Pedro Sánchez ha dado explicaciones, no en el Congreso, sino en la cadena SER. Sánchez anuncia que el rey va a visitar la ciudad autónoma, promete que recuperarán la normalidad, anuncia paquetes de ayudas y descarta traslados a la península de migrantes adultos. También defiende su derecho a las vacaciones. Sánchez apuntaba como causante de esta invasión a bulos en redes señalando a Rusia, a Israel, a las mafias y a la ultraderecha, pero culpa en todo momento a Marruecos, al que por el contrario le agradece su colaboración.
2: Esta crisis solamente se va a poder resolver con la cooperación y no con la falta de confianza en Marruecos, una expansión de sus bulos y esa desinformación por parte de redes sociales asociadas tanto a Rusia como también a Israel y a una internacional ultraderechista.
1: Unas declaraciones que ya han tenido reacción desde Rusia a Israel. El ministro de Exteriores israelí acusa a Sánchez de mentir con descaro al vincular a Tel Aviv y a Rusia con esos bulos y aseguraba en X que Sánchez lanza estas afirmaciones para topar su vergonzosa incapacidad para gestionar sus asuntos en el país.
0: Bueno, comienza el curso político con Ceuta como asunto destacado, muy pendientes también ahora mismo de Carlos Alcaraz. Fermín Noaín, buenas tardes.
3: Buenas tardes, sí, porque está estrenándose a esta hora en el US Open. Reaparece el tenista murciano después de 4 meses y medio sin jugar un partido individual. Su rival es el ruso Roman Safiulin. El partido está en el primer set, empate a 3 juegos. Alcaraz ha salvado ya una primera situación comprometida. Safiulin ha tenido una opción de break y Alcaraz ha respondido con 3 puntos seguidos para, como decía, empatar a 3 juegos. Parece que Alcaraz va entrando en calor y jugando cada vez mejor. Veremos cuál es su respuesta física después de todo este tiempo sin competir. Además, el Cartagena ha fichado al extremo Alex Guti, que ha jugado la última campaña en Chipre. El Real Murcia se enfrentará al mensajero de La Palma en la primera ronda de la fase nacional de la Copa Federación y el Yeclano se refuerza con Carlos Arauz, lateral y extremo procedente del Algeciras.
0: Pues de 8:30 a 9 de la noche los deportes. En cuanto al tiempo, ojo porque vuelve el verano más torrido con un aumento de las temperaturas a mitad de semana. De momento para mañana cielos muy nubosos, sin descartar incluso chubascos que podrían ir ocasionalmente acompañados de tormentas más probables e intensos en el noroeste, tendiendo a abrirse claros al final de la tarde, polvo en suspensión, pudiendo producirse depósitos de barro, mínimas en ascenso, más acusado en el sureste de la región, máximas en descenso en las sierras del interior con pocos cambios en el resto. Y les cuento también que la EMET ha publicado hoy en X la lista de nombres para la temporada de borrascas y danas de 2026-2027 que empieza mañana. Está compuesta por 21 nombres que se alternan entre masculinos y femeninos y este año empieza por Adam y termina por Walter. Bueno, pues con Sergio Huescar, que empieza por ese, empezamos este tiempo de noticias. Él está al frente de la realización técnica de este informativo.
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0: Bueno, vamos con ese inicio de curso, con lo que nos han contado hoy desde la Consejería de Educación. Arranca la semana que viene en enseñanzas no universitarias y desde el Gobierno regional presumen de llegar a estos días con los deberes hechos. Asegura el consejero que prácticamente la totalidad de las bajas y vacantes del cuerpo de maestros y profesorado están cubiertas. También que no habrá problemas con el transporte escolar, como ha sucedido en años anteriores. Comienza un curso, eso sí, en el que bajan las ratios por cuestiones demográficas y se consolida la gratuidad de la enseñanza enseñanza de 2-3 años con 9 aulas nuevas. Infantil y primaria vuelven, como decimos, lo harán el próximo 8 de septiembre y secundaria y bachillerato el día 10. Todos, según indican desde la Consejería de Educación, con los docentes incorporados gracias a los actos de adjudicación celebrados este verano y a dos más que tendrán lugar el 4 y el 8 de septiembre. Baja también la tasa de interinidad, se queda en una media del 17%, un 6% en infantil y primaria.

0: Día por el último proceso de oposiciones y un 21 en el cuerpo de profesores de secundaria. Víctor Marín, consejero.
1: Este verano se han ofertado en los actos de adjudicación cerca de 6.000 vacantes docentes. En concreto, más de 2.200 vacantes se han adjudicado para maestros de infantil y primaria, más de 3.300 para secundaria, formación profesional y otros cuerpos docentes.
0: Un curso que registra una bajada de ratios, el motivo es el descenso de la natalidad, son 3.000 alumnos menos, 2026-2027 también es el curso de la ampliación de las plazas de 2-3 años con la puesta en marcha de 9 aulas nuevas para el primer ciclo de infantil y de la vuelta al modelo EGB en 11 centros más, sumando en total 18 colegios en los que se imparte primero y segundo de la ESO.
1: Estamos ante una iniciativa viva, en crecimiento, que continuará ampliándose progresivamente en los próximos cursos con la incorporación de nuevos centros que reúnan las condiciones adecuadas para desarrollar.
0: Aumenta también el número de alumnos con necesidades educativas especiales. No todo suma porque las becas comedor mantienen su apretado presupuesto debido, según el consejero, a la prórroga de las cuentas regionales. A pesar de que la región supera el 30% de la tasa de pobreza, el montante destinado a esto solo alcanza a 5.300 alumnos en toda la comunidad.
1: Evidentemente, cualquier avance en materia de gratuidad pues deberá estar vinculado a disponer de una mayor dotación presupuestaria. En este momento, como saben, estamos trabajando con un presupuesto prorrogado y es una ayuda que se convocó en marzo para que esté resuelta en septiembre y las familias puedan beneficiarse de esta gratuidad.
0: La próxima semana miles de alumnos seguirán estudiando en barracones. Se mantiene la cifra de 77 aulas prefabricadas. Son, según el PSOE, 2.000 alumnos los que estarán en esa situación. El viceportavoz del Grupo Parlamentario Socialista en la Asamblea Regional, Juan Andrés Torres, denuncia que un año más el gobierno de López Miras vuelve a llegar con los deberes sin hacer.
2: Unos 2.000 alumnos y alumnas de la región van a empezar las clases en barracones. Seguimos teniendo aulas sin climatizar y con amianto en los techos. Mucha propaganda, pero poca gestión. La realidad dice que el gobierno regional no es capaz de ejecutar ni la mitad de lo que presupuesta para educación. Y que nadie se apropie de lo que no le corresponde. Las nuevas plazas gratuitas de 0 a 3 años y el incremento de la oferta de formación profesional está financiado con fondos del Gobierno de España.
0: Contesta el diputado regional del PP, Carlos Albaladejo, explica que las aulas prefabricadas de la región están disminuyendo durante los últimos 3 cursos. Aseguran que sí que se comienza con 77 aulas, pero que esta cifra se va a reducir en otras 17 en los próximos meses.
3: Mientras el Gobierno regional crea más plazas gratis de 0 a 3 años, bate récord en alumnos en formación profesional, quita aulas prefabricadas e invierte en climatización de centros educativos, el PSOE de la región de Murcia sigue sin pedir explicaciones a su jefe, Pedro Sánchez, por qué detrajo 300 millones de euros de las partidas de educación para cosas bastante más innecesarias y menos relevantes.
0: Bueno, los centros educativos afrontan el comienzo del nuevo curso con optimismo por la incorporación del profesorado, pero también con varios retos sobre la mesa, entre ellos la estabilidad de las plantillas, las altas temperaturas en las aulas, la irrupción de la inteligencia artificial y la necesidad de reforzar la figura de los equipos directivos. Han hablado hoy en el programa El Mirador con la presidenta de la Asociación de Directores de Educación Secundaria, Isabel Saturno, y también con la representante de directores de primaria, Olga Catasús. Ambas destacan el esfuerzo realizado por la consejería para que la mayoría de los docentes puedan incorporarse a sus puestos, aunque todavía quedan algunas vacantes y sustituciones por resolver durante los primeros días. La situación más complicada puede darse en la FP en determinadas especialidades y posteriormente en materias científicas como matemáticas, física o tecnología, donde las listas de profesores disponibles suelen reducirse conforme avanza el curso. Isabel Saturno.
4: Hay determinadas especialidades en formación profesional que sí que las listas están escasas y luego pues especialidades científicas, matemáticas, física, tecnología suelen a veces tener problemas de cubrir puestos a la altura de noviembre o diciembre, pero esperemos que se vaya resolviendo.
0: Pero uno de los asuntos que más preocupa a los directores es el de las altas temperaturas que pueden registrarse en las aulas durante septiembre y en otros meses cada vez más cálidos. En primaria ven insuficiente que la respuesta ante episodios de calor sea únicamente permitir que las familias recojan a sus hijos cuando se superen determinados niveles. Olga Catasús reclama un verdadero plan de infraestructuras y climatización adaptado.

0: a cada colegio.
1: Y esperamos que va a estar casi todo el mundo incorporado. El último acto de adjudicación ha sido ya esta semana, que se incorporan ya directamente mañana. Y las cuestiones que puede haber como sustituciones por bajas se han producido durante el verano o lo que sea, pues durante esta semana imagino que harán el acto de adjudicación para que el día que vienen los niños estemos todos ya al 100%.
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0: 8 de la tarde y 12 minutos. La Guardia Civil ha interceptado esta mañana a 12 millas al sureste del Monte de las Cenizas en Cartagena una embarcación con 4 motores dedicada al traslado irregular de inmigrantes. Los agentes han detenido a sus 2 patrones. La operación se ha llevado a cabo con la semirrígida S-40 que entró en funcionamiento el viernes, a la que se le pusieron motores más potentes. La intervención se ha producido después de que la narcolancha hubiera desembarcado a 59 inmigrantes irregulares en Calblanque. Patrullas territoriales desplegadas en la zona han interceptado a estas personas, según la delegación del Gobierno. Su titular, Francisco Lucas, asegura que se mantiene el compromiso con la seguridad de las costas y la lucha contra las mafias.
3: Los refuerzos materiales incorporados en los últimos días siguen dando sus frutos. Por otra parte, lo tengo claro, seguiremos trabajando para combatir a las mafias que trafican con personas y para garantizar la seguridad de nuestras costas.
0: Además, la Guardia Civil interceptó anoche en alta mar otra embarcación con 10 inmigrantes irregulares que fueron trasladados a Cartagena. Después de ser atendidos por Cruz Roja, fueron entregados a la Policía Nacional. Y hablamos ahora de Ceuta y de esas concentraciones que se han convocado para este miércoles. Al menos una 20 de municipios de la región van a acoger esas concentraciones o actos de apoyo, coincidiendo con el Día de la Ciudad Autónoma, en respuesta al llamamiento realizado por la Federación Española de Municipios y Provincias. Las concentraciones tendrán lugar en su mayoría a las 8 de la tarde, aunque las convocatorias no tienen el mismo origen en todos los municipios. Entre ellas se encuentran las promovidas directamente por los ayuntamientos, mientras que en otros casos han sido convocadas por el Partido Popular. A la de Murcia, que tendrá lugar en el Jardín de la Glorieta, ha confirmado su asistencia el presidente de la comunidad, Fernando López Miras. La portavoz regional del PP, Miriam Guardiola, afirma que el partido saldrá a la calle para defender la integridad territorial, la soberanía de España y unas fronteras seguras. Guardiola ha emplazado al PSOE murciano y al delegado del Gobierno, Francisco Lucas, a aclarar si respaldarán estas movilizaciones.
4: ¿Qué va a hacer el Partido Socialista de la región de Murcia? ¿Va a estar en esta concentración? ¿Va a estar el próximo 2 de septiembre con los ceutíes? ¿O va a estar, como siempre, del lado de Pedro Sánchez? El señor Lucas, el delegado de Pedro Sánchez de la región de Murcia, tiene que dejar claro si va a estar con los ceutíes en esa manifestación y en esa concentración del 2 de septiembre.
0: Algunos consistorios han optado por mostrar su respaldo mediante otros actos institucionales. En Mula, donde gobierna el PSOE, la bandera de Ceuta ondeará en el balcón principal de la Casa Consistorial. El alcalde apoya a todos los ciudadanos que quieran expresar su apoyo en manifestaciones pacíficas. Juan Jesús Moreno ha enviado una carta al presidente de la Ciudad Autónoma de Ceuta, Juan Jesús Vivas Lara, en la que traslada en nombre del municipio la solidaridad, el cariño y el firme apoyo del pueblo de Mula a Ceuta y a todos sus vecinos.
5: En la que quiero trasladarle en nombre de mi municipio esa solidaridad, el cariño y el firme apoyo del pueblo de Mula a Ceuta. Evidentemente, como alcalde, apoyo a todos los ciudadanos que quieran expresar siempre libremente su apoyo a la ciudad de Ceuta en cualquier manifiesto, siempre pacífico.
0: La alcaldesa de Cartagena ha convocado hoy a los portavoces de todos los grupos municipales y les ha pedido que respalden esa concentración de solidaridad el 2 de septiembre en la plaza del Ayuntamiento, a la que se han sumado las asociaciones culturales Héroes de Cavite y Cartagena Siempre. PSOE y Sí Cartagena se desmarcan y advierten de que no apoyarán manifestaciones que exalten el odio al inmigrante. Tras reunirse previamente con estas 2 asociaciones culturales de la ciudad, la regidora se refería a las últimas llegadas de embarcaciones con inmigrantes y comparaba la situación de Ceuta con Cartagena. Dice Noelia Arroyo que delegación del Gobierno apenas está facilitando información sobre la llegada de lanchas rápidas al litoral.
6: Esa es la información que tenemos, que es la quinta embarcación en 10 días que habría llegado con 40 personas y que efectivamente habrían llegado utilizando la misma ruta y el mismo modus operandi que en días anteriores. Y sobre todo la demanda de información que exigimos de cuál es el dispositivo que se ha establecido por parte de la delegación del Gobierno para interceptar a estas personas.
0: La alcaldesa convocaba a primera hora junta de portavoces para hablar de inmigración irregular. Arroyo pedía sin éxito el apoyo expreso de

0: todos los grupos a esa concentración en solidaridad con Ceuta del miércoles. El portavoz del principal grupo de la oposición, MC, dice que en Cartagena no caben más inmigrantes. El de Vox se felicita por la concentración de esta semana. Jesús Jiménez, de MC, y Gonzalo López, de Vox.
1: Bueno, la propuesta de MC ya la conocemos todos, que Cartagena deje de ser la capital peninsular de la inmigración por las decisiones políticas. Lo hemos explicado, que a Cartagena a día de hoy llegan inmigrantes por tierra, mar y aire.
2: Nos alegramos que esta convocatoria se pueda hacer y que ya no sea objeto de que lo que hemos defendido, movilizaciones y exigencias de este tipo, se nos ha llamado alarmistas, se nos ha llamado xenófobos.
0: El PSOE mostraba su solidaridad con los ceutíes, pero se desmarca de la concentración y acusa a los populares de utilizar este asunto de forma partidista y de sumarse a los discursos de exaltación del odio. El portavoz de Sí Cartagena afirma que crisis migratoria no es la de este verano, sino la de 2017, cuando llegaron 60 pateras en tres días a Cartagena con más de 500 personas. Escuchamos al concejal socialista Pedro Contreras y al de Sí Cartagena, Juan Pedro Torralba.
3: Por ello extendemos nuestra solidaridad, pero entendemos que lo que no podemos estar a favor de son de exaltaciones del odio, ni podemos estar a favor de aquello que genera única y exclusivamente una intención política y partidista, que es lo que está haciendo y lo que está instrumentalizando el Partido Popular y Vox en esta cuestión.
4: Comparar la situación ahora mismo no es igual. Sabemos que son tiempos en los que viene y son tiempos en los que tenemos que estar preparados como Ayuntamiento de Cartagena, como comunidad autónoma y como delegación del Gobierno, y
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4: en eso hay que trabajar.
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0: 8 de la tarde y 18 minutos. Les contamos que los servicios de urgencias del 061 del Servicio Murciano de Salud han realizado más de 48.000 asistencias sanitarias en zonas costeras de la región durante este verano, 8.000 más que en el mismo periodo del año pasado. Un incremento de atenciones que la consejería achaca a las altas temperaturas que se han registrado durante julio y agosto. La consejera de Salud es Isabel Ayala.
6: Y en muestra de ese apoyo y esa solidaridad, vamos a enviar 1.350 dosis de vacunas a Ceuta. Está previsto enviar dosis de vacuna de triple vírica, de varicela, de polio, de tétanos y de sabalente. Estamos precisamente en estos momentos en contacto con el Ministerio para ver la logística y ver cuándo tenemos que hacer esos envíos, pero nosotros lo tenemos preparado para enviar las dosis en cuanto así nos las requieran.
0: Pues les hablamos de otros asuntos, de lo que llevamos hablando bastantes años. La verdad, 4 años se cumplen desde que el Ministerio de Transportes decidió suspender el tráfico de trenes en la línea tradicional Cartagena-Chinchilla, sustituyendo las locomotoras por autobuses. En este tiempo, los municipios afectados por el corte han reclamado la reactivación de un servicio que parece que nunca llega. Ya han escuchado ustedes en esta sintonía algunos colectivos de ciudadanos que piden que se reabra el servicio. Hoy hemos querido que escuchen también a los alcaldes de los municipios afectados. Es una crónica de Claudio Caballero.
7: El último tren de pasajeros realizó el trayecto el 31 de agosto de 2022, pero desde entonces han seguido pasando trenes de mercancías, lo que evidencia que la línea está operativa y que la decisión de paralizar el tráfico de personas podría corresponder más bien a una decisión administrativa, y así lo vienen poniendo de manifiesto los municipios afectados. Los regidores de estas ciudades siguen reclamando que los trenes vuelvan a circular por esta línea que acumula más de 160 años de historia. Noelia Arroyo es la alcaldesa de Cartagena.
8: El responsable es el Gobierno de España, que no ha cumplido y que por tanto íbamos a tener como mínimo la conexión que hemos tenido tradicional de Cartagena con Madrid, ¿no?
7: Por su parte, el municipio de Cieza llevará al Pleno Municipal esta próxima semana una moción para exigir al Ministerio la inmediata reapertura de la línea, lo dice su alcalde, Tomás Rubio.
9: Vamos a presentar una moción en el próximo Pleno, el día 9 de septiembre, para instar al Ministerio de Transporte y Movilidad Sostenible para que proceda a la inmediata reapertura dentro del vigente año 2026.
7: Archena y su turismo termal es, tal vez, de los municipios más afectados en cuanto a la afluencia de personas que buscan una escapada al balneario. Así lo pone de manifiesto la alcaldesa de Archena, Patricia Fernández.
10: Es una situación inaceptable para nuestro municipio, ya que 4 años después seguimos hablando de promesas, de retrasos.
7: También en la vecina provincia de Albacete preocupa esta situación, especialmente a los vecinos de la localidad de Hellín. Su alcalde es Manuel Serena.
11: Desde Hellín volvemos a pedir a las administraciones que dejen de prometer y cumplan. Cumplan 4 años después una promesa dada de una recuperación del servicio que ya llega tarde.
7: Hemos querido saber las últimas acciones que podría haber para la reapertura de esta línea a través de la delegación del Gobierno en Murcia, pero no ha sido posible ese contacto.
0: Y Murcia encara su recta final del verano y se prepara para la feria de septiembre con el inicio el día 3 y con

0: Coincidiendo con la bajada de la patrona a la catedral, se da, como saben, el pistoletazo de salida a estas fiestas que tienen como protagonista este año al río Segura. La feria termina el 15 con el regreso en romería, con un gran programa de actividades muy extenso, con el que la música, la gastronomía y la tradición se convierten en los ejes principales. Cine al aire libre, ludoferia para los más pequeños, así como actividades para los más mayores, son solo algunas de las actividades que se podrán disfrutar en la ciudad. Entre los actos señalados destaca el pregón el día 4 de la mano del cantante murciano Walsh, Diego Avilés, concejal de Cultura.
1: Viernes 4 de septiembre es el día del pregón de la feria y os puedo garantizar que va a ser un pregón histórico. Se está poniendo muchísimo cariño, muchísima pasión por parte del propio pregonero, de Ginés Paredes, de Walsh, tanto de la Orquesta de Jóvenes Ciudad de Murcia como desde la propia producción y organización del evento. Más de 100 músicos sobre el escenario, un concierto y un pregón que van a ser, creo que, recordados por mucho tiempo.
0: Bueno, la Asociación Vecinal de Vistabella reclama al Ayuntamiento más limpieza, seguridad y transporte público durante esta feria de septiembre. Por la cercanía del barrio al recinto de la FICA, los vecinos piden un plan especial ante la llegada de miles de personas durante los festejos. El presidente de esta asociación es Nacho Álvarez Castellanos.
2: Para que ponga en marcha un plan de choque que refuerce los servicios municipales, principalmente en tres áreas: transporte público, aumentando las frecuencias y líneas de autobús, refuerzo diario de la limpieza urbana y mayor presencia policial en el barrio para velar por la convivencia, el descanso de los vecinos y la prevención de altercados.
0: Por cierto, que en Cartagena la Asociación de Protección de Cabo de Palos rechaza la propuesta de vecinos y empresarios de construir un parking subterráneo en la localidad saturada por el tráfico en verano. Piden, por contra, potenciar el transporte público, itinerarios peatonales y ciclistas. Karina de Santiago, de esta asociación.
3: Nosotros rechazamos frontalmente esta actuación. Cabo de Palos no necesita aumentar su capacidad para recibir automóviles. Su capacidad de carga para el tráfico rodado está totalmente superada, especialmente en los periodos de máxima afluencia. Crear nuevas plazas en el centro del pueblo puede producir precisamente el efecto contrario al que persiguen los aparcamientos disuasorios y las lanzaderas, atraer más vehículos hacia Cabo de Palos.
0: Y un apunte más de local: Stop Biogas Mula y Ecologistas en Acción rechazan el proyecto de una planta de fertilizantes y enmiendas orgánicas procedentes de la planta biogás que está sometida a exposición pública para su puesta en marcha en el municipio de Mula. El portavoz de Ecologistas en Acción, Pedro Belmonte, explica que han presentado alegaciones por los impactos sociales, ambientales y territoriales que a su juicio supondría esta instalación para procesar unas 160.000 toneladas al año en el paraje de La Alquibla.
4: Hemos presentado una serie de alegaciones tanto a la Dirección General de Medio Ambiente como a las alcaldías de Mula y Pliego, oponiéndonos a la instalación de esta planta de 160.000 toneladas al año de residuos y enmiendas orgánicas. Las enmiendas orgánicas son procedentes de los residuos de la fase final de la actividad de la planta de biogás.
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0: 5 minutos tenemos para repasar las noticias de España y del resto del mundo. Lo hacemos con Marta Morenilla. Buenas tardes.
6: Buenas tardes. Comenzamos sobre el terreno en Ceuta, donde una tarde más los vecinos se han lanzado a la calle para protestar por lo que consideran inacción por parte del Gobierno central. Horas antes eran los servicios esenciales, bomberos y profesionales sanitarios los que protestaban por la falta de medios. Esta mañana las fuerzas de seguridad han tenido que intervenir en las inmediaciones del asentamiento provisional de Loma Colmenar con disparos al aire para evitar enfrentamientos entre los migrantes que esperaban allí una plaza. El presidente Sánchez aseguraba hoy que ya hay 3.300 plazas activas y que en breves pueden alcanzar las 6.000. Esta mañana cientos de mujeres y niñas han sido trasladadas desde el asentamiento provisional del Príncipe hasta el centro ecuestre de Ceuta, un lugar especializado para mujeres migrantes gestionado por Sur Acoge con 320 plazas disponibles. Y es que la Fiscalía ha hecho pública que se han registrado hasta 23 denuncias por agresiones sexuales. En el terreno político arranca el curso con explicaciones de el presidente del Gobierno, no en el Congreso, sí en la cadena SER. Sánchez anuncia que el rey va a visitar la ciudad autónoma, promete que se van a recuperar con normalidad, anuncia paquetes de ayudas y descarta traslados a la península de migrantes adultos, además de defender su derecho a las vacaciones. Se cumple un mes y un día de ese asalto a Ceuta. En aquel momento Sánchez habló de un asalto a la soberanía española. Hoy apuntaba a bulos en redes, señalaba a Rusia e Israel de las mafias y también a la ultraderecha, pero en todo momento es culpa a Marruecos, lo que al que agradece su cooperación.
7: Esta crisis solamente se va a poder resolver con la cooperación y no con la falta de confianza en Marruecos.

0: una expansión de esos bulos y esa desinformación por parte de redes sociales asociadas tanto a Rusia como también a Israel y a una internacional ultraderechista.
1: Por cierto, que tras estas declaraciones, Israel ha acusado a Sánchez de mentir con descaro por vincular a Tel Aviv y a Moscú con esos bulos difundidos en redes sociales. Ha sido el ministro de

0: se den las condiciones para ello, por lo que no ha concretado fechas.
1: Hay argumentos y razones suficientes para que el jefe del Estado visite por fin, después de 20 años, Ceuta y Melilla. Y es lo que se va a hacer cuando se den las condiciones para ello. Pero esa visita se hará.
0: También ha confirmado que mañana el Consejo de Ministros va a aprobar un nuevo paquete de ayudas para relanzar la economía ceutí, dotado con 168 millones de euros, y avanza un plan de beneficios fiscales para empresarios de esta ciudad autónoma y también de Melilla. El Partido Popular, la oposición, acusa a Sánchez de atacar a Felipe VI. Aseguran que si el rey no ha ido más a Ceuta es porque el gobierno no ha querido. El portavoz nacional del PP, Borja Sémper, acusa a Pedro Sánchez de conspirar.
2: Sánchez tiene muchas dudas, pero solo tiene dos certezas. Que Marruecos no tiene ninguna responsabilidad y que la culpa es de Rusia, de Elon Musk, de Israel, de los bulos, de las fake news y de la internacional ultraderechista. Esta conspiranoia debería de preocuparnos a todos los españoles.
0: Por su parte, el líder de Vox, Santiago Abascal, reclamaba formalmente la suspensión del Tratado de Amistad entre España y Marruecos y lanzaba un ultimátum al Partido Popular exigiéndole que rompa de inmediato todos los acuerdos con el PSOE en Bruselas.
3: Exigir la suspensión del Tratado de Amistad entre España y Marruecos, porque no puede ser nuestro amigo quien nos invade y quien reclama parte de nuestro territorio histórico. En tercer lugar, vamos a seguir exigiendo la suspensión del acuerdo preferencial de la Unión Europea con Marruecos.
0: Y continuando con las comparecencias en el Congreso, esta tarde ha sido el turno de la ministra de Igualdad, Ana Redondo, para explicar las actuaciones de su departamento en esta crisis. Redondo anuncia la creación de una unidad multidisciplinar de refuerzo en Ceuta, que estará especializada en violencia contra la mujer y con las niñas e integridad en la integrada en la unión, en la unidad de violencia sobre la mujer de la delegación del Gobierno. Y es que, como decíamos, la Fiscalía ya decía que había 23 denuncias por agresión sexuales, lo que llevamos de mes. Hay 8 personas identificadas, son 4 marroquíes, 3 españoles y un belga. De estas 23 denuncias, 9 pertenecen a menores. Ana Redondo.
4: Son hechos graves que exigen una respuesta firme, protección para las víctimas y la actuación ágil de la justicia, tanto para las mujeres migrantes en Ceuta como para todas las mujeres y niñas en todo el territorio español.
5: 8:30 de la tarde, punto y final a este tiempo de noticias, pero vuelve dentro de media hora a las 9 el boletín informativo, los siguientes, y están informados por supuesto en nuestra página web orm.es. Ahora se quedan con el deporte con Fermín Noel.
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11: Hola, buenas tardes, son las 8:31, momento de hablar de deporte en la sintonía de Onda Regional hasta las 9, Región Deportiva. Con la mirada puesta en Nueva York, Estados Unidos, reaparece hoy Carlos Alcaraz después de 4 meses y medio sin jugar un partido individual. Lo está haciendo contra el ruso Roman Safiulin, el partido de la primera ronda del cuadro individual. Y de momento Alcaraz no le va mal, se ha llevado el primer set 6-4, está perdiendo en el segundo. Estamos en un momento ahí en Nueva York. Además, hablaremos de fútbol, del Cartagena, que se ha movido, ha fichado al extremo Alex Guti, que ha jugado la última campaña en Chipre, que tiene experiencia en Primera Federación, por ejemplo, en el Atlético Sanluqueño. Después nos cuenta alguna cosa Salva Castiñeira respecto a Alex Guti, respecto a algún otro movimiento que se pueda producir en las últimas horas de mercado, que termina

0: Mañana el Real Murcia hacía oficial ayer la llegada del extremo Hussein Diaw, que jugó la última campaña en el Torremolinos. Ha pasado esta mañana el reconocimiento médico y vamos a ver qué pasa con el recurso que presenta el Hércules por presunta alineación indebida de Javi Moreno en el partido que Hércules y Real Murcia jugaron el sábado. Estaremos en Alicante. El Murcia, que ha conocido hoy su rival, primer rival en la fase nacional de la Copa Federación, será el Mensajero de La Palma. El partido se jugará en Canarias el miércoles de la próxima semana. En principio esa va a ser la fecha. El horario aún está sin fijar. Y también en cuanto al fútbol, en este caso de Segunda Federación, movimiento en el Yeclano que se refuerza con Carlos Arauz, lateral y extremo procedente del Algeciras. Mañana empieza la pretemporada el Ozono Global Jaidis. Tenemos previsto hablar con su director deportivo, Andrés Medina. Son las 8:33. Sergio Huescar en la parte técnica.
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0: Estamos en Nueva York, estamos con Carlos Alcaraz. Allí está disfrutando de este momento especial Germán Abril. Germán, buenas tardes.
2: ¿Qué tal? Muy buenas.
0: Bueno, cuéntanos, porque bueno, el partido ha empezado muy bien para Alcaraz. Ha resuelto con firmeza el primer set, aunque ahora está abajo en este parcial. Germán.
2: Sí, se ha llevado el primer set, 6-4, claramente de menos a más el tenista murciano, lógicamente sacudiéndose toda la tensión y los nervios propios de volver a la competición 4 meses y medio después. Imagínate, en un escenario de este calibre como la Arthur Ashe, el estadio de tenis más grande del mundo, con todos los ojos puestos en el tenista murciano, y bueno, se lo ha llevado 6-4, y la verdad que el segundo set no ha empezado nada bien, ¿no? Porque le ha quebrado el servicio Roman Safiulin, un Safiulin que la verdad está dando un nivel bastante alto, está siendo muy consistente desde el fondo de pista, dándole mucho ritmo a la pelota, y bueno, le ha quebrado rápidamente en blanco. De hecho, le ha quebrado Roman Safiulin para poner el 0-2 que hay ahora mismo en el marcador. Está sirviendo el tenista ruso y ahora está apretando Carlos Alcaraz, que acaba de tener una bola de break. Ahora están en el Deuce. Bueno, a ver si tiene la oportunidad, ¿no?, de recuperar la rotura en este mismo juego. Un Carlos Alcaraz al que yo, la verdad, veo francamente bien. Es verdad que la velocidad media de la bola en el servicio no está siendo la de antes. Yo creo que es algo que poco a poco tendrá que ir ganando, pero bueno, aún así sirviendo, por ejemplo, con muchísima más potencia que el otro día en el dobles mixto junto a Serena Williams. Esto lo tenemos 6-4, primer set para Carlos Alcaraz, y ahora opción de rotura para el murciano para intentar equilibrar la balanza en el segundo set.
0: Eso que tenía un inicio quizá titubeante, Germán, luego ha jugado un rato muy bien, ¿no? Cuando ha salvado la opción de break que ha tenido Safiulin y le ha roto el servicio en el siguiente, ese rato ha jugado, pues la sensación que ha dado es como la de antes de la lesión, pero a un nivel alto, ¿no?
2: Sí, es lo que te decía. Por cierto, recupera el break Carlos Alcaraz, acaba de romper el servicio de Roman Safiulin, así que se pone 1-2 en este segundo set, pero servirá ahora el murciano para intentar poner el 2-2. Y bueno, lo que te comentaba antes, ¿no?, que ha ido claramente de menos a más, que ha empezado tenso, con nervios, con la rigidez propia también del que ha estado mucho tiempo sin competir. Y bueno, poco a poco siendo tenista más reconocible, identificándonos más con el Alcaraz de hace unos meses. Y bueno, una gran noticia, ¿no?, que se ha llevado ese primer set sin ningún problema, poniendo el 6-4, ahora con el 1-2 en el segundo set. Y déjame decirte también que ha perdido Arthur Fields, que va por el lado del cuadro de Carlitos, que era uno de los grandes favoritos. Sí, era uno de los grandes favoritos, venía de hecho de ganar en Cincinnati, y ha perdido su partido ante Stefanos Tsitsipas, que ha jugado un gran nivel, así que un rival por la parte del cuadro de Alcaraz importante que cae.
0: Phyllis, con el que era uno de los jugadores con los que había entrenado recientemente Alcaraz, ¿no?, además, y que ha caído eliminado. Germán, volvemos unos minutos contigo. Momento la cosa.
2: Perfecto, hasta ahora.
0: Va bien a Carlos Alcaraz. Carlos Alcaraz, reconocible con su energía habitual y la sensación de que está bastante bien. Vamos a ver cuál es su respuesta física en lo que queda de partido. Hablamos de fútbol, son las 8:37. Estamos en Alicante con el compañero de Alicante Plaza, Óscar Manteca, porque queremos saber cómo está el caso del recurso que ha presentado, creo que ya lo ha presentado, de hecho, el Hércules por presunta eliminación indebida de Javi Moreno tras la sanción que recae sobre el futbolista ahora del Murcia, antes del Hércules. El Murcia, ya lo contábamos el

0: el sábado por la noche, cuando vimos que Javi Moreno era titular, que el Murcia entiende que podía alinear a Javi Moreno, había hecho las consultas pertinentes, además nos decían con varios departamentos de la Federación Española y todos le aseguraban que Javi Moreno podía jugar el partido. Eso es lo que entiende el Murcia, hoy lo ha confirmado, en esa línea se ha manifestado Pedro León. Otra cosa piensan en el Hércules. Óscar Manteca, compañero, ¿qué tal? Buenas tardes.
1: ¿Qué tal? ¿Cómo estáis? Buenas tardes, amigos.
0: Bueno, ¿cuál es la visión del Hércules de este caso? Por el recurso ya lo ha presentado, ¿no?
1: Sí, ha formulado alegaciones a DATDA. La visión es que entiendo que el Real Murcia incurrió en una alineación indebida. Tengo que decir que yo, por ejemplo, soy más proclive a la tesis del Real Murcia. Es decir, que no hubo alineación indebida, ¿vale? Y creo que en el Hércules, en el fondo, piensan lo mismo. Lo que quieren es una explicación. ¿Por qué? Porque estamos hablando de un futbolista que fue suspendido por 3 partidos cuando defendía la camiseta del Hércules, que el Hércules no formuló alegaciones contra el acta de aquel partido, que no recurrió la sanción de 3 partidos y se ha encontrado el Hércules con que esa sanción no se ha cumplido en ningún momento. Y cuando digo ningún momento, no me refiero al caso del Real Murcia, me refiero a que debía haber cumplido esa sanción, o todos entendemos, de acuerdo con la normativa, tanto la nacional como la internacional, que debía haberse cumplido esa sanción en Armenia. Y no se ha cumplido. Y alguien aquí pues se ha equivocado, ha dejado funciones y no ha velado por los intereses de la competición, más que del Hércules. El Hércules formula alegaciones y evidentemente pide que se estime que el Real Murcia incurrió en alineación indebida, pero yo creo que en el fondo el Hércules lo que quiere realmente es una explicación, que alguien le explique por qué Javi Moreno no ha cumplido una sanción. Que
0: según jugó esa, contra según el esa Hércules, tesis, la sanción estaría prescrita, digamos, ¿no?
1: Vamos a ver, yo siempre he creído que la sanción está prescrita, pero hay dos vías. En cualquier caso, yo sostengo que en efecto no pesaba ninguna sanción respecto de los 3 partidos, famosos 3 partidos sobre Javi Moreno, porque no tiene que cumplirse ahora. La sanción de 3 partidos debía de cumplirse en la temporada pasada, en el arranque de la temporada pasada. Si hubiera seguido jugando en España, en el club con el que hubiera tenido licencia, y en el extranjero, de acuerdo con el Estatuto de Transferencia Internacional de FIFA, al ser una suspensión inferior a 4 partidos, en el club de la federación a donde fuera. Es decir, en Armenia debió cumplir esa suspensión de 3 partidos. Como no la cumplió allí, no la cumplió la temporada pasada, pues no hay más que hablar. Es decir, no se ha cumplido nadie. Bien porque cuando se mandó el transfer a la Federación Armenia, la Real Federación Española de Fútbol no informó de que había una sanción que pesaba sobre el futbolista inferior a 4 partidos, bien porque se informó y en Armenia hicieron de su capa un sayo y lo obviaron, bien porque ahora, cuando ha llegado el transfer al Real Murcia, no nadie en la federación ha velado porque aquello se cumpliera ha preguntado, ¿esto se cumplió o no se cumplió? En cualquier caso, aunque lo haya preguntado y se haya dado cuenta de que no se ha cumplido, no se puede hacer nada, porque realmente la sanción no se puede cumplir esta temporada. La sanción, si tú me suspendes hoy, por ejemplo, pongamos un caso, que a Javi Moreno le hubieran suspendido, ahora resulta que competición le suspende por una expulsión el sábado, le suspende por 3 partidos, sí o sí. Esa suspensión la debe cumplir esta temporada. Pongamos que el partido del sábado, en lugar de ser el primero de la temporada, era el de la jornada 38 y desgraciadamente ni Real Murcia ni Hércules juegan playoff. Se ha acabado la fase regular y se ha acabado la temporada para los dos. Pues esa suspensión, esa situación, llevaría que la temporada que viene debiera de cumplir esa sanción. Pero es la temporada siguiente, no la siguiente de la siguiente.
0: No dos después, no dos temporadas.
1: Claro. Entonces ahí yo creo que no hay por dónde cogerlo el tema de la alineación indebida, porque realmente no debía de cumplir esa sanción como futbolista ni del Real Murcia, de ningún equipo esta temporada, ni en España ni en el extranjero, cuando debió cumplirla la temporada pasada. Dicho lo cual, también tenemos paralelamente el tema de la prescripción. Es una sanción leve o dos sanciones leves. Una es por conducta contraria al buen orden deportivo, la otra es violencia en el juego. Es un partido más dos, son dos sanciones leves. Estas prescriben al mes. Y si uno saca la cuenta de los días entre que se da a conocer la sanción en aquel momento, en 2025, al Hércules y termina la relación contractual y y deja de tener licencia federativa con el Hércules, que es el 30 de junio de 2025, esto es así, está dicho por el Hércules. Ahí se salen como unos 20 y pico días. Y el Real Murcia le tramitó la licencia ante la Real Federación Española de Fútbol en julio. Pues ya tienes el mes prescrito, es decir, ya has cumplido el mes y por ese lado tampoco habría lugar a sanción, pero vamos, yo creo que es que no entra a hablar de prescripción, entra lo que entra es hablar de que alguien no cumplió probablemente en Armenia obviaron que tenía

0: que tenía que cumplir una suspensión de 3 partidos. Bien porque España no le informa, en el CTI no informa que había esa sanción pendiente, bien porque informa y pasaron un kilo, pero esa es la sensación que tengo yo. Y por tanto, bueno, pues supongo que lo que quiere es un poco hacer ruido y que alguien en la federación se haga cargo y diga, pues si tienen ustedes razón en el sentido de que teníamos que haber velado por el cumplimiento de esta sanción, pero claro, evidentemente al Murcia no le puede perjudicar eso tampoco. Es decir, que en Murcia ahora no tendría por qué cumplir la sanción. Respecto a lo que decía el Pedro León, lo que viene diciendo el Real Murcia, que le ha informado la Real Federación Española y demás, bueno, es que yo creo, eso sí que lo cogería con pinzas, pero no estoy seguro que no influye en esto. Es que yo creo que la federación, cuando contesta al Real Murcia, lo que le contesta es respecto de un expediente que no tiene nada que ver con esto, un expediente disciplinario que se le abrió a Javi Moreno allá por marzo de 2025 en un partido contra la Asociación Deportiva Ceuta, Enrico Pérez, que parece ser que escupe a no sé qué historia, al banquillo contrario,
1: o sea, se rebota. Es un tema que no tiene nada que ver con el otro.
0: El árbitro emplaza a la policía que lo identifique, como es un tema de Policía Nacional, la policía lo identifica, se comunica. Bueno, aquel expediente se quedó en un limbo. No hay resolución. Podría haber una sanción para Javi Moreno, pero no la hay. Igual la recae ahora. Pero no tiene nada que ver con esos 3 partidos. Y ese expediente yo creo que es sobre lo que se pronuncia la federación. Has hablado de que el Murcia habla con diferentes estamentos de la federación. Lo importante es que es lo que diga el juez de competición, porque son organismos independientes, no depende de federación. Si la federación puede decir que no tenía sanción, pero ese juez de competición entiende que había sanción, pues no hay mucho que hacer. El que manda es el juez de competición. De hecho, lo cual yo estoy seguro de que en eso no se va a producir. Creo que no va a haber alineación indebida, no van a apreciar alineación indebida. Lo que sí que tenemos es, pues bueno, pues desgraciadamente para el Hércules, para los intereses del Hércules, que Javi Moreno, que no siguió jugando con el Hércules, que le sancionaron por 3 partidos, pues no cumplió esa sanción, y en el primer partido, que se tiene que medir a ellos, juega y encima marca el primer gol. Yo veo que el recorrido no va más allá de eso, de que vamos a ver qué dice el juez de competición, pero qué explicación da a por qué no se ha cumplido la sanción. No creo en ningún caso que el juez de competición vaya a decir, no, el partido se lo doy por ganado al Hércules por 3-0 porque ha habido alineación indebida. Yo estoy en esa tesis de que no va a ocurrir, y tengo la sensación de que en el Hércules también lo que quieren es que alguien les explique formalmente qué es lo que ha pasado. Que alguien se haga cargo, lo cual no va a acarrear ningún beneficio ni para el Hércules ni perjuicio para
1: el
0: Murcia.
1: Bueno, pues veremos cuál es el recorrido de ese recurso, de esas alegaciones que ha presentado el Hércules, tratándose de la federación. Nunca se sabe, ¿eh? Todo es posible.
0: No, calculo, yo el miércoles, jueves, yo creo que sabremos algo, y yo espero que, vamos, ya te digo, miércoles o jueves, sí se suele decir que pleitos tengas y los ganes, pero en este caso yo creo que la cosa está bastante clara.
1: Esperaremos. Muchas gracias, compañero.
0: A vosotros, un abrazo.
1: Alicante Plaza. Gracias. Desde Alicante son las 8:45. Vamos de vuelta a Nueva York con Germán Abril, que creo que está por ahí, para saber cómo le va a Carlos Alcaraz. Sigue el segundo set. Bueno, el primero lo ha ganado 6-4 Carlos Alcaraz, y el segundo está cayendo 3-2 Alcaraz contra el tenista ruso. 15-0 para el tenista palmareño ahora con su servicio. Está sirviendo para intentar empatar a 3 juegos. Vamos con más fútbol. Vamos a Cartagena con Salva Castiñeiras, porque el mercado de fichaje sigue abierto. El Cartagena ha incorporado a Alex Guti, y puede que no sea el último movimiento. Veremos si de salida o llegada en el Cartagena en las próximas horas, que aún quedan unas horas para que cierre el plazo para hacer fichajes. Salva Castiñeiras, buenas tardes.
2: Muy buenas tardes, Fermín Noain, ¿qué tal?
1: Lo de Alex Guti de momento es lo último, pero de momento, porque puede haber más movimientos.
2: Sí, está todo a expensas de saber qué pasa, ¿no?, con el extremo canario, con Benito Ramírez, si va a salir, si no va a salir, si va a encontrar algún otro proyecto de aquí a final de mercado, si no. Igualmente, de momento lo dejamos en suspense, ahora lo comentamos. Sí, lo que sí es 100% oficial es lo de Alex Guti, ese extremo diestro, ¿no?, que ha venido para reforzar la parcela ofensiva del equipo. 25 años, viene de la Liga de Chipre, tras jugar en equipos de la categoría como Atlético Sanluqueño o Linense. Un jugador muy del gusto de la dirección deportiva. Necesitaban, vieron a través de la... Dicen que las pretemporadas sirven para poco, Fermín, pero sirven para estas cosas, ¿no? Para detectar dónde están los problemillas y atajarlos. Y efectivamente viene una incierta carencia por el flanco diestro, y viendo también que Tony Villa se ha adaptado bien a ese también perfil zurdo, han optado por reforzar ese carril, ya te digo, con este jugador que, bueno, en total fueron 99 partidos disputados, 11 goles, 5 asistencias. y

0: ya te digo, una apuesta seria de la Dirección Deportiva Cartagena, que cree que va a elevar el rendimiento ofensivo del equipo. Un rendimiento ofensivo que, de momento, la primera jornada ha salido bien, pero veremos en las próximas. Y hablando de la posibilidad de ese último delantero centro que tan ansiado en gran parte de la afición, ¿no?, que está esperándolo, pues la realidad actual es que está, como te digo, todo pendiente de la situación de Benito Ramírez. Benito Ramírez, como ya comentamos en esta sintonía, pues se le comunicó desde el club que si podía encontrar algún otro proyecto, a ellos humildemente o egoístamente, no sé cómo decirlo, pero les vendría bien, ¿no?, para liberar una ficha, claro, alta. Sí.
1: Y Benito, un jugador que, claro, bueno, con propensión a lesionarse, en fin, se ha perdido algunos partidos de pretemporada y supongo que eso influye también.
0: Sí, la sensación desde que llegó Benito el invierno pasado es que es muy bueno, pero la condición física que tiene, pues es la que es, y claro, no vale del todo jugar un partido muy bien, pero perderte tres o cuatro. Entonces, en esa dinámica está un Benito Ramírez que, oye, que si se queda desde el club, ni mucho menos le cierran la puerta, que están encantados y que habría que, eso sí, dosificarle para ciertos partidos puntuales, pero la opción del 9 todo parte de él, de un Benito Ramírez que está con el la gente, bueno, mirando en el mercado,
1: que no tiene ofertas, claro, del extranjero. Benito Ramírez no lo ve claro, ¿eh?
0: No, tiene ofertas del extranjero, pero tiene dudas, no le gustaría salir al extranjero, quiere mirar más al mercado nacional, y su agente, como te digo, pues se está moviendo en estas últimas horas para ver si encuentra un proyecto que le guste tanto a Benito Ramírez como, bueno, pues a sus allegados, y encuentra un nuevo lugar donde poder instalarse. Un Benito Ramírez que, como te digo, pues eso, está a la espera de un proyecto nacional. Si sale, seguramente pues se irá, y si no hay nada que le convenza, pues se quedará en Cartagena y ya, pues, con todo resuelto de cara esta semana.
1: Pues estaremos atentos. De momento, confirmado, Alex Guti, que llega al club albinegro, como nos decía Salva, con protagonismo en las dos campañas anteriores en Atlético Sanluqueño, antes también en la Balompédica Linense, y este último año en Chipre. Y parece un refuerzo interesante para el equipo que dirige Íñigo Vélez de Mendizábal. Seguimos pendientes de lo que pueda pasar en las próximas horas, en los próximos minutos. Gracias, Salva.
0: Muchas gracias, Fermín. Adiós, chao.
1: El mercado abierto y los teléfonos echando humo y las raquetas en Nueva York. También 10 minutos para las 9 de la noche. Carlos Alcaraz equilibra el tanteo en este set. Germán.
2: Así es, 3-3 en este segundo set, 1 hora y 16 minutos de partido. Recordamos que el primer set se lo llevó Carlos Alcaraz por 6-4, sin ningún problema el tenista murciano en esa primera manga, más igualado ahora en este segundo set, que recordamos ha tenido que igualar después de romper el servicio Roman Safiulin de un Carlos Alcaraz que está cada vez más suelto, ahora celebrando con el puño, poniendo el nada 30 al servicio del tenista ruso, muy suelto, ya digo, sobre todo con la derecha, lo vemos golpear sin ningún miedo con la potencia característica del murciano, y vamos a ver si es capaz de aprovechar ahora la situación para romper el servicio de un Roman Safiulin, que en ningún momento se ha salido del partido, que sigue RQR imponiendo mucha intensidad y mucho ritmo desde el fondo de pista Alcaraz.
1: ¿Y en el saque qué tal ahora, Germán? Porque el saque habíamos hablado mucho en los días anteriores, ¿no?, que aquel viajar a Nueva York que podía estar incómodo. No sé, en ese sentido, ¿cómo lo ves? ¿Qué sensaciones te transmite?
2: Pues está firme, no está sufriendo, aunque es verdad que le ha quebrado el servicio Safiulin, pero tan solo una vez a Carlos Alcaraz, y ha sido ahora en este segundo set. El servicio no está siendo excesivamente potente, no está priorizando la potencia Alcaraz, con una velocidad media de primeros de 181 kilómetros por hora. Por hacer la comparativa con su rival, Safiulin está sacando el primero a 196 de media. Pero es verdad que no está sufriendo demasiado. Ahora Alcaraz tiene dos bolas de break para intentar poner el 4-3 en este segundo set. Y en cuanto al servicio, pues yo creo que está siendo muy práctico y no está arriesgando demasiado, no está apostando por la potencia, ¿no? Porque es un golpe que ya decíamos le podía costar un poco más a la hora de regresar a las pistas. De momento no está golpeando potente, pero creo que sí, mucho mejor de lo que lo habíamos visto en las últimas semanas.
1: Madurando el set Carlos Alcaraz, igual que hizo con el primero, de menos a más también en este. Empezó 2-0 abajo y ahora tiene, como dice Germán, dos opciones de break para llevarse el séptimo juego y acercarse al 2-0. Vamos a ver si es capaz de ganar también este segundo set.
2: Pues ahí la tiene, sí.
1: Ahí está.
2: Ahí tiene la bola de break, lo cierra con una derecha
3: interior muy, muy potente, ajustada, imposible para Roman Safiulin, que se quedó completamente parado, así que esto lo tenemos 4-3 en el segundo set y servirá Carlos Alcaraz para intentar poner el 5-3 después de llevarse la primera manga 6-4.
1: Perfecto, esto va bien, Germán, gracias, a ver si podemos...

0: Otra vez en una última comunicación antes de las 9. Gracias, compañero, que está disfrutando, viviendo de cerca, allí en la pista de Nueva York, en la Arthur Ashe, en el estadio Arthur Ashe. Ahora cierra el puño en ese gesto característico de Carlos Alcaraz, mirando a su box, y se le ve bien, se le ve contento a Carlos Alcaraz, que se está divirtiendo y exhibiendo energía. Se coloca por delante también en esta segunda maga. 6-4 ganó el primero, 4-3 está ganando en el segundo. Hablamos también de baloncesto. Mañana empieza la pretemporada el Ozono Global Jairis, otra vez con ambiciones, con objetivos importantes, de pelear por algún título, y vamos a ver si es capaz de conseguirlo. Tiene que afrontar la Supercopa, tiene que afrontar la Liga, esperemos que esté en la Copa de la Reina y también la competición europea. Estamos con su director deportivo, Andrés Medina. Buenas tardes.
1: Hola, buenas tardes, Fermín.
0: No está todo preparado, ¿no? Ya empezáis mañana, ¿crees que con tiempo suficiente para afrontar con garantía esa primera competición, que es ya a finales del mes de septiembre, ¿no? Menos de un mes.
1: Correcto, ¿no? Al final el tema de este verano no ha sido de las concentraciones de conselección internacional de varias jugadoras, el tema del 3x3, entonces no íbamos a contar con un gran número de jugadoras para empezar la pretemporada, y se tomó la decisión de arrancar en septiembre, ¿no? Y bueno, ya están aquí, arrancamos mañana y con muchas ganas, como tú bien has dicho.
0: Con la plantilla que habéis conformado, ¿por qué crees que debéis pelear?
1: Nosotros, Fermín, desde el primer año somos ambiciosos y nos miramos meta alta para intentar competir, ¿no? Y llegar a nuestro máximo, ¿no? Ya estas dos últimas temporadas hemos podido disfrutar, ¿no? De jugar dos Supercopas, de jugar dos Copas de la Reina, de jugar dos finales y ganar una de ellas, ¿no? Y este año, ¿no? Pues aspiramos a lo mismo, ¿no? A ser un equipo competitivo, ¿no? Que en el día a poder competir, ¿no? Y quién sabe, ¿no? Si poder intentar hacer otra hazaña como la de las temporadas pasadas.
0: Uh-huh. Fichasteis, anunciabais hace unos días la llegada de Jordan Hobbs, el cuarto refuerzo, ha dado continuidad a la columna vertebral del equipo del año pasado. No sé si falta alguien más por llegar o no, dependiendo del estado físico de Lu López, que de paso te pregunto cómo está y si vais a traer alguna jugadora que al menos de forma temporal pueda reforzar al equipo.
1: Bueno, nosotros la verdad que siempre estamos en el mercado metido, ¿no? Siempre estamos viendo las oportunidades que pueden salir, ¿no? Y no descartamos, ¿no? El tema de una incorporación a corto plazo, ¿no? Que pueda ayudarnos en este mes tan exigente como va a ser el de octubre, ¿no? El que desde que iniciamos temporada hasta la ventana FIBA del 6 de noviembre tenemos 11 encuentros, ¿no? Y pues sabemos que va a ser un momento importante para ver en qué punto estamos en Europa, para intentar luchar por estar en puestos de Copa de la Reina, ¿no? Y para eso, ¿no? Pues estaremos vivos en el mercado, ¿no? Y si hay alguna oportunidad de reforzarnos, pues lo intentaremos.
0: Sí, porque ahí empieza el 14 de octubre, creo que es el primer partido de competición europea, y a partir de ahí, o incluso un poco antes, ya es un no parar, ¿no? Entre partidos de Liga y Eurocup.
1: Correcto, al final el calendario es así, ¿no? O hay doble jornada de Liga, o hay jornada de Liga y de Eurocup, y son 11 partidos, ¿no? En apenas 5 semanas de competición. La verdad que es un calendario exigente. Hemos desarrollado un roster importante y con jugadoras muy polivalentes, ¿no? Que pueden jugar ambas posiciones. Pero sí es cierto, ¿no? Que con alguna incorporación nos vendría bien, ¿no? Para ser más sólidos, para poder competir a un nivel mayor, ¿no? Y para poder prevenirnos lesiones de las jugadoras que tenemos sanas en este momento.
0: Supongo que debe ser muy difícil, ¿no? Encontrar justo lo que queréis, además con esa condición de que sea para un contrato temporal y del perfil, no sé si parecido a Lu López, en fin, que no sé si el mercado ofrece muchas cosas, ¿no? De garantías.
1: Bueno, el mercado al final siempre estamos, como te digo, ¿no? Siempre estamos atentos a lo que pueda pasar, a lo que pueda suceder, ¿no? Y ahora en el momento, ¿no? De que hay de gente que se mueve, gente que se queda fuera en la fase previa de Eurocup, Euroliga, gente que termina ligas de verano importantes, ¿no? Y bueno, ahí estaremos atentos, ¿no? En el caso de que se pueda incorporar alguien, traerlo, y si no, pues apostar por el grupo, ¿no? Que yo creo que es bastante sólido también.
0: Finalmente, Andrés, Aina Ayuso se ha quedado fuera del Mundial, no ha entrado en la selección definitiva, entiendo que una decepción para ella, aunque es verdad que vosotros podréis contar antes con Aina, ¿no? Que se hubiera ido al Mundial con la selección.
1: Correcto, ¿no? En principio se debe incorporar el miércoles, jueves, tiene que estar por aquí, ¿no? Nosotros la esperamos con los brazos abiertos. Hay mucha competencia en su puesto en la selección española y, bueno, la verdad que en este caso Miguel Méndez ha tomado la decisión de no contar con ella, ¿no? Pero bueno, para nosotros sigue siendo igual de importante, ¿no? Y es una jugadora que ya ha demostrado, ¿no? El nivel que tiene en la Liga, el nivel que tiene en Europa, ¿no? Y el nivel que también ha tenido con la selección.
0: Mañana empieza la pretemporada, el trabajo, entiendo que primero los reconocimientos médicos, y no sé si el primer entrenamiento, si es el miércoles.

0: Eso, cuando empezáis, porque el primer amistoso lo tenéis pronto, ¿no? La semana, creo recordar, la semana que viene, ¿no?
1: Semana que viene jugamos contra el Usento en Alicante, un equipo que está en ligador, ¿no? Para ir cogiendo un poco de rodaje el equipo. Y el primer entrenamiento lo tendremos el miércoles, ¿no? Y mañana pruebas físicas y pruebas médicas y deseando de empezar el miércoles y de arrancar, ¿no? Y de que vaya bien la pretemporada, ¿no? Que eso será buena seña para llegar a una Supercopa, ¿no? En una buena condición.
0: Andrés Medina, director deportivo del Lozano Global Jairis, muchas gracias por atendernos como siempre y suerte para esta temporada. Iremos hablando.
1: Fermín, muchas gracias.
0: Gracias. Ojalá podamos contar este año éxitos de Lozano Global Jairis. Hace un par de temporadas campeón de la Copa de la Reina, el año pasado finalista, jugó el playoff por el título. En fin, mañana empieza la pretemporada y el que está acelerando en Nueva York es Carlos Alcaraz. Germán.
2: Sí, estamos 5-3 en este segundo set. Había confirmado el break en el juego anterior Carlos Alcaraz. Ahora sirviendo Roman Safiulin sin demasiados problemas en este juego el ruso. 40-0, 6-4, 5-3, ahora camino del 5-4. Y parece que va a tener que ser Carlos Alcaraz el que confirme con su servicio este segundo set. La cosa bastante bien encarrilada en la segunda manga, hora y 25 de partido aquí en la Arthur Ashe. No completamente llena, sí que prácticamente, pero no a rebosar, no llena. Es día laborable aquí en Nueva York, jornada de mañana, pero aún así muy buen ambiente para ver el regreso de Carlos Alcaraz 4 meses y medio después a las pistas.
0: Bueno, pues hay que empezar a mirar de reojo quién podría ser su próximo rival, que esto lo sabemos desde ayer, ¿no? Además,
2: Jaime Faria. ¿Portugués? Si gana Carlos Alcaraz, portugués Jaime Faria, el próximo miércoles. Ojalá que sea así.
0: Pero calma, pero va bien encaminado. Gracias, Germán Abril. Va bien encaminado el partido para Carlos Alcaraz, cerca de adjudicarse el segundo set. Como decía el compañero, tendrá que hacerlo con su servicio, porque acaba de ganar el noveno juego de este set Safiulin. 6-4 se llevó el primero Alcaraz, 5-4 está ganando en el segundo y ahora va a servir para intentar cerrar a su favor también este segundo parcial. Hasta aquí el deporte, ahora información general con Sonia y Jan, gracias.
3: Son las 9 de la noche.
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3: ¿Qué tal? Saludos, buenas noches. La Guardia Civil interceptaba esta mañana a 12 millas al sureste del Monte de las Cenizas en Cartagena una embarcación con 4 motores dedicada al traslado irregular de inmigrantes. Los agentes han detenido a sus 2 patrones. Esta operación se lleva a cabo con la semirrígida S-40 que entró en funcionamiento el viernes, a la que se le pusieron finalmente motores más potentes. La intervención se ha producido después de que la narcolancha hubiera desembarcado a 59 inmigrantes irregulares en Cal Blanc. Que patrullas territoriales desplegadas en la zona han interceptado a estas personas, según la delegación del Gobierno. Su titular, Francisco Lucas, asegura que se mantiene el compromiso con la seguridad de las costas y la lucha contra las mafias.
5: Los refuerzos materiales incorporados en los últimos días siguen dando sus frutos. Por otra parte, lo tengo claro, seguiremos trabajando para combatir a las mafias que trafican con personas y para garantizar la seguridad de nuestras costas.
3: Además, la Guardia Civil interceptó anoche en alta mar otra embarcación con 10 inmigrantes irregulares que fueron trasladados a Cartagena. Después de ser atendidos por Cruz Roja, fueron entregados a la Policía Nacional. Dice la alcaldesa de Cartagena, Noelia Arroyo, que delegación del Gobierno apenas está facilitando información sobre la llegada de lanchas rápidas al litoral.
6: Esa es la información que tenemos, que es la quinta embarcación en 10 días que habría llegado con 40 personas y que efectivamente habrían llegado utilizando la misma ruta y el mismo modus operandi que en días anteriores. Y sobre todo la demanda de información que exigimos de cuál es el dispositivo que se ha establecido por parte de la acción del Gobierno para interceptar a estas personas.
3: Al menos una 20 de municipios de la región de Murcia van a acoger este próximo miércoles concentraciones o actos de apoyo a Ceuta, coincidiendo con el Día de la Ciudad Autónoma, en respuesta a ese llamamiento que ha hecho la Federación Española de Municipios y Provincias. Las concentraciones tendrán lugar en su mayoría a las 8 de la tarde, aunque las convocatorias no tienen el mismo origen en todos los municipios. Entre ellas se encuentran las promovidas directamente por los consistorios, mientras que en otros casos han sido convocadas por el Partido Partido Popular a la de Murcia, que tendrá lugar en el Jardín de la Glorieta. Ha confirmado su asistencia el presidente Fernando López Miras. Hoy la portavoz regional del PP, Miriam Guardiola, ha emplazado al PSOE murciano y al delegado del Gobierno, Francisco Lucas, a aclarar si respaldarán estas movilizaciones.
4: ¿Qué va a hacer el Partido Socialista de la región de Murcia? ¿Va

0: estar en esta concentración? ¿Va a estar el próximo 2 de septiembre con los ceutíes o va a estar, como siempre, del lado de Pedro Sánchez? El señor Lucas, el delegado de Pedro Sánchez en la región de Murcia, tiene que dejar claro si va a estar con los ceutíes en esa manifestación y en esa concentración del 2 de septiembre.
1: Las explicaciones dadas este lunes por el presidente del Gobierno, Pedro Sánchez, sobre la llegada masiva de migrantes a Ceuta no han convencido a los partidos políticos, con socios y oposición que siguen apuntando a la responsabilidad de Marruecos en la crisis y recriminan a Sánchez que no haya deslizado en una sola crítica al gobierno marroquí. Sánchez ha ofrecido una entrevista en la SER, en su primera aparición pública desde el 31 de julio, cuando compareció en Ceuta por la crisis, y ha asegurado que no existe ninguna información por parte de las fuerzas de seguridad o de los servicios de inteligencia que apunte a la participación de una u otra forma de las autoridades de Marruecos en la crisis migratoria.
2: Esta crisis solamente se va a poder resolver con la cooperación y no con la falta de confianza en Marruecos, una expansión de esos bulos y esa desinformación por parte de redes sociales asociadas tanto a Rusia como también a Israel y a una internacional ultraderechista.
1: El Partido Popular ha hablado sobre lo dicho hoy por Pedro Sánchez. Ha sido el portavoz nacional del PP, Borja Sémper, que ha acusado al presidente de gobierno de conspirar.
3: Sánchez tiene muchas dudas, pero solo tiene dos certezas: que Marruecos no tiene ninguna responsabilidad y que la culpa es de Rusia, de Elon Musk, de Israel, de los bulos, de las fake news y de la internacional ultraderechista. Esta conspiranoia debería de preocuparnos a todos los españoles.
1: Y un apunte más sobre Ceuta. La región va a enviar 1.350 dosis de vacunas en solidaridad con la ciudad. Hablamos de la triple vírica, varicela o tétanos, entre otras. La consejera de Salud, Isabel Ayala, asegura que están coordinados con el Ministerio para enviar las vacunas en cuanto lo soliciten.
4: Y en muestra de ese apoyo y esa solidaridad, vamos a enviar 1.350 dosis de vacunas a Ceuta. Está previsto enviar dosis de vacuna de triple vírica, de varicela, de polio, de tétanos y de sabalente. Estamos precisamente en estos momentos en contacto con el Ministerio para ver la logística y ver cuándo tenemos que hacer ese envío, pero nosotros lo tenemos preparado para enviar las dosis en cuanto así nos las requieran.
1: Y un apunte más: una quema descontrolada entre invernaderos en Cañada Gallego, en Mazarrón, ha quedado extinguida hoy por la tarde tras movilizarse una brigada forestal del municipio. Es todo, más noticias a las 10 en punto de la noche. 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

Bienvenidos a la última montera de verano, 31 de agosto de 2026, 9 y 6 minutos de la noche. Ángel Valera en la dirección de Lidia de Sonido para evitar percances sonoros y ruidos incómodos. Cuando comienza septiembre, Morante está agotado. Roca Rey no tiene rango, Talavante está más quemado que la moto de un hippie, David de Miranda no tiene mensaje, Juan Ortega se consolida como bluff, Aguado sigue sin ambición y Marco Pérez es un niño mimado que no puede ir más cómodo y mejor situado sin haber hecho méritos para tan buen trato. Las cosas son así, pero al revés. Morante, que torea cada tarde al borde del precipicio para hacer el mejor de los toreos que hayan visto los tiempos, está agotado, está cansado. Está cansado de escuchar y leer que está cansado. La tauromaquia poderosa de Roca Rey no pierde frescura, aunque al aficionado erudito le moleste que se pase los toros por la espalda 14 veces y lo que le pasa al peruano es que los tiene cuadrados para tirarse a matar sin muleta un toro en Bilbao y pasar por delante y meterle la mano como si estuviera como si tuviera el engaño en las manos jugándose la vida, como si estuviera tieso, estando rico para tres generaciones. El Talavante inspirado es de los que hacen afición. David de Miranda está a un nivel extraordinario.

extraordinario y no solamente de valor. La faena de Juan Ortega de Almería es para llorar, es para enmarcar. Aguado da gusto verlo solo coger el capote y más aún cómo lo mueve y el ritmo con el que torea. Y Marco Pérez es un virtuoso, un torerazo de pies a cabeza con cara y cuerpo de niño, pero que ha afrontado y sigue haciéndolo retos en los que a otros el agua les habría llegado al cuello. Un torero que hizo su segundo paseillo en Salamanca mano a mano con Morante, que ha superado una cornada muy fuerte esta misma temporada en Santander y que ha reaparecido como si nada. Y que se va a medir mano a mano con Roca Rey, que se va a hacer un solo en Nimes y que va a confirmar en Madrid en otoño. Estamos viviendo una época dorada del toreo y todo el mundo tiene derecho a tener sus gustos y sus dudas, sus filias y sus fobias, porque así siempre fue. Pero en una época en la que hay un Fortes que es el toreo en su máxima expresión, un Borja Jiménez con el que no se meten porque acepta pulpo como cartel bueno en ferias en las que debería ir mucho mejor colocado y esa baza o estrategia o necesidad le está viniendo bien para el aficionado, pero mal para el gran público, porque no genera necesidad de seguirle o de ir a verle, con toreros extraordinarios como Emilio de Justo, con Ferrera fuera de concurso porque da igual dónde, cuándo y con qué toros se anuncie y con quién. Con un Escribano que reaparece con los puntos de la cornada de un toro de Victorino en Málaga para torear por naturales de manera soberbia. Urdiales formando la gorda en la Goyesca de Palencia. Ginés Marín esperando la de Victorino en otoño, pero dando la mejor de sí y probablemente de la versión de muchos toreros que están en las ferias y que no tienen ese talento que tiene Ginés. Y esperando, como digo, tardes como la de Victorino en la feria de otoño para contar su toreo. Leche, o sea, hasta Castella está echando ratos buenos. Si Pereira sigue a un nivel extraordinario, que se vayan preparando los Cristian Parejo, que acaba de cortar una oreja en una tarde de tres en Madrid, Víctor Hernández, Aarón Palacio, Samuel Navalón, Julio Norte con la alternativa prácticamente recién tomada, o Héctor Gutiérrez, y que vaya también preparándose mientras va calentando la banda Jorge Martínez, porque a todos ellos se les respeta, porque siendo presente real todavía son futuro. Cuando sean presente, que está a la vuelta de dos temporadas máximo, alguien les va a decir que están cansados. Dejamos muchos nombres por el camino. Damián Castaño en Bilbao. Hoy también ha toreado Damián una corrida de toros en Cuéllar de partido de resina y ha vuelto a dar la talla. Ha cortado dos orejas en esa corrida de toros Colombo. Una corrida de toros en la que ha rematado el cartel Pablo Atienza, que le ha cortado también dos orejas a un toro. Ha habido toros también en Colmenar, donde la única ovación de la tarde la ha saludado Pablo Aguado. Juan Ortega y Alejandro Talavante, con una corrida de cubillo, han pasado dando, bueno, la medida de lo que son, pero sin posibilidades reales de triunfo. Ya ha habido novillada también en San Sebastián de los Reyes, en la que han cortado una oreja Emiliano Sornio y Olga Casado, mientras que Jorge Hurtado ha escuchado una ovación. Digo que nos dejamos siempre nombres por el camino. Hablaba de Damián Castaño, que además de la actuación buena de hoy en Cuéllar con la corrida de partido de resina, estuvo muy bien con la de Dolores Aguirre en Bilbao, Adrián de Torres en Linares, Octavio Chacón con la de Miura en la Magallánica, Javier Cortés siempre, Luque cuando le da la gana, y un Paco Ureña, que con el cambio de aire
de apoderamiento va a recuperar oxígeno.

0: ¿no? Y afronta una etapa renovada al lado de Ángel Bernal, que es el empresario de una plaza de toros de Murcia, que ya anuncia una feria. Mañana se abren las taquillas para poder comprarlas de forma física, las entradas, pero que el que quiera ir a ver a Morante o a Rocarrey lo va a tener complicado, si no se quiere ir al sol.
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0: Don Ángel Bernal Manzanera, empresario de la Plaza de Toros de Murcia y flamante apoderado de Paco Ureña. Los viejos roqueros vuelven a la carretera una vez más. Muy buenas noches.
2: Buenas noches, encantado de estar aquí de nuevo con vosotros.
0: Enhorabuena, Ángel.
2: Bueno, yo creo que tenemos, la verdad, que parecemos los dos como dos chiquillos nuevos. A Paco le hacía muchísima ilusión y yo también, la verdad, que estamos ilusionados los dos. Yo creo que cuando en una pareja, en este tipo de apoderado y bordante, tenemos la ilusión puesta, pues oye, ojalá funcione todo bien, pero bueno, la ilusión va por delante de todo y yo creo que cuando se tiene ilusión deben de salir las cosas, esperemos que así sea.
0: Siempre me ha llamado mucho la atención, Ángel, que tú siempre dices esa frase, ¿no? Esperemos que. Lo cierto es que Paco es un torero con un talento extraordinario y que tú eres un hombre que precisamente por tu trayectoria tan seria, tan formal, tan brillante, tan de hombre, te ha granjeado evidentemente el aprecio, el cariño, el respeto y la amistad de un sector muy difícil, ¿no? Y que muchas veces mira con cierto recelo a quien se le acerca. Pero tú, afortunadamente, todas esas puertas las tienes abiertas. Y con el talento de Paco, con todo lo que tiene que contar todavía Paco, y con tu fuerza, afortunadamente, repito, granjeada gracias a tu trayectoria en los despachos, pues la historia tiene que tener un final feliz. Estoy absolutamente convencido.
2: Bueno, ojalá sea así, ¿no? Hombre, el objetivo es, y ya este año lo de prácticamente está todo cerrado, y bueno, pues el objetivo es un poco...
0: Ya de cara al año que viene, ¿no? ¿Sigues en Bilbao o ya te has vuelto para Murcia?
2: No, estuve en Bilbao, pero mira, me vino muy bien porque estuve con todo el mundo, estuve con Simón, estuve con Alberto García, estuve con Juan Bautista, estuve con todo el mundo, coincidió que estábamos todos en Ercilla y me vino bien. Y ya les anticipé, aunque no había salido la noticia, pero se la anticipé a todo.
0: Pero ya lo sabía todo el mundo.
2: Ojalá que el año viene podamos entrar en esa feria importante, sobre todo a principios de temporada.
0: Estoy absolutamente convencido de que así va a ser. Por cierto, queda nada. Eso, 15 días para que empiece la Feria de Murcia. Mañana se abren las taquillas y es verdad que de las cuatro corridas de toros, aparte de la de Rejones, que siempre es un éxito en Murcia, con independencia de que se saquen por delante, porque yo creo que el público de Rejones va más por inercia de última hora, pero siempre es un éxito. La noviada, bueno, pues no deja de ser la noviada, como en todas las ferias, pero hay dos corridas de toros que el que quiere una entrada de sombra ya no la va a encontrar mañana cuando se abran las taquillas, que son la del lunes y la del martes de Romería, la de Morante y la de Rocarrey.
2: Sí, la verdad es que ha habido un gran tirón por parte a través de internet y bueno, pues prácticamente la sombra y Sol y Sombra queda muy poquito y bueno, el sol sí queda bastante y en las dos, ¿no? Pero bueno, es bueno que haya un ambiente tan bueno. Hacía tiempo que no teníamos un ambiente, siempre ha habido ambiente, pero bueno, este año la verdad es que las dos corridas van muy parejas y bueno, yo creo que va a haber dos grandes entradas, ¿no? Y la de los banderilleros pues se está animando también un poquito,
0: sí.
2: Yo creo que hay que esperarla, pero bueno, Murcia siempre ha funcionado muy bien y es un espectáculo asegurado con los tres, cada uno un tipo diferente y los tres se dejan también el alma en ella, ¿no? Y la otra corrida a nivel de aficionado con Emilio Justo, Borja y Marco, pues la verdad, y la corrida del Parralejo, que aparte que el año pasado salió extraordinaria, lleva una temporada también buenísima, Pues bueno, esperemos que salga todo bien. Está todo ya, como dice, a partir ya de las 6:30 de la tarde, como siempre digo yo.

0: Yo ya no depende de mí, depende de que los toros vistan, de que los toreros estén bien, de que maten bien y que la gente se divierte, que es lo más importante, ¿no? Ya, hombre, el tema económico también es importante, pero hay veces en la vida que cuando tú eres empresario de tu ciudad, pues superpone el que la gente se divierta y que ojalá podamos disfrutar una feria como la del año pasado, ¿no? Que ese es un poco el objetivo, ¿no?
1: Sí,
0: Que la
1: sí.
0: gente pues salga contenta, evidentemente. Y si no
1: Borja,
0: es así, pues aquí están los mejores, las mejores ganaderías, los mejores toreros.
1: desde
0: Aquí,
1: luego, desde luego.
0: ya veremos lo que pasa.
1: A partir del día 11 se va a poder leer en la revista La Prensa 7 Tarde, la publicación que todos los años hace el Colegio de Periodistas de la región de Murcia, de la Feria de Septiembre. Como yo he titulado, a pesar de que no firmo el artículo, pero bueno, como soy el coordinador de la revista, pues me da un poquito de vergüenza firmar nada. Pero digo que es una feria clásica, pero no la clásica feria, afortunadamente. Una feria clásica en el sentido de que Ángel Bernal se ha criado en los pechos de su padre, de José Barceló, de Luis Alegre, y que en ese sentido tiene un concepto muy claro de qué es lo que debe de ser una feria, pero que, es decir, no es un empresario experimental, pero sí que quiere que estén los mejores en su feria, ¿no? Y eso lo ha vuelto a conseguir un año más. Me hablabas de hace 2 años, ¿no? Hace 2 años, o de hace un par de años a esta parte, la feria está teniendo un éxito extraordinario. Siempre se habla del toro de Murcia. Y además, desde un punto de vista peyorativo, cuando yo estoy y he defendido siempre, y lo voy a seguir defendiendo, que el toro de Murcia es un toro de plaza de segunda, muy por encima de muchas plazas de segunda, quitemos Logroño, que yo no sé si Logroño incluso ha llegado con los nuevos reglamentos a subir a plaza de primera. Quitemos Málaga, en la que también se cuelan algunas cosas. Pero el toro, precisamente de Murcia, es lo que Borja Domecq, el padre, el difunto Borja Domecq, siempre decía que el toro sevillano era el toro murciano del siglo XX, siglo XXI. Cuando ya en Sevilla se pidió una subida, tanto del tipo como del volumen, como del peso, como de la seriedad por delante de los toros, y que el toro que antes iba a Sevilla, ahora venía a Murcia. Yo siempre he sido un defensor del toro que se lidia en Murcia como un toro lo suficientemente serio y creíble. Bueno, y ahí está la corrida de Victoriano del Río de hace un par de años, aquella tan triunfal con Alejandro Talavante, con Paco Ureña y con Roca Rey, que solamente hace falta ver las fotos para decir qué le pasa a ese toro. O sea, el toro, y si hay un empresario que cuida el toro desde que termina la última corrida de toros hasta que comienza la primera de su feria, es Ángel Bernal. En el toro ponéis especial cuidado, Ángel.
0: Y yo en diciembre ya tengo reseñados los toros para el año que viene. Precisamente esta semana pasada, no la anterior, le pegué la penúltima, la última vuelta ya que voy yo. O sea, los he visto 5 veces desde diciembre del año pasado. Que yo creo que pocos empresarios verán los toros porque el campo tiene sus veedores, que yo también lo tengo, pero que me gusta verlo y me gusta
1: Te gusta
0: verlo.
1: verlo, o
0: Sí,
1: sea, a ti en primera persona, claro.
0: sí. Y por lo que te decía de Sevilla, muchos toros que han estado reseñados para Murcia por necesidades han ido a Sevilla, ¿eh?
1: Sí.
0: Te puedo contar más de uno, ¿eh? De Victoriano o de Juan Pedro, del Paralejo, o sea, de Daniel Ruiz, como yo siempre cojo a lo mejor 8, 9, 10 toros en ese lugar, pues al final vienen 8, ¿eh? Siempre, ¿no? Pero ese noveno a lo mejor, o en un momento de necesidad, dice, oye, que necesito otro toro, porque vamos a Sevilla. Porque en Sevilla la corrida va a tener problemas y hay muchos toros de Murcia que han salido en Sevilla, ¿eh? El
1: Sí,
0: toro
1: sí,
0: de
1: sí, sí.
0: Murcia ya no es lo que era y ya dice, oye, que estás. Alguna vez me dice que estamos subiendo mucho el
1: Sí, pero sabes tú que muchas veces los tópicos vienen reproducidos y la sensación
0: lo
1: es de
0: que
1: que
0: pasa.
1: es que en Murcia viene un toro. No, no, no,
0: No,
1: perdona.
0: no.
1: En Murcia viene un toro muy bien presentado, un toro muy
0: Lo que
1: serio.
0: pasa es que viene muy armónico. O sea, tú
1: Armónico,
0: ves un toro
1: armónico.
0: muy.
1: El
0: Claro,
1: toro
0: exacto.
1: perfecto.
0: Claro. Claro, sí. La hechura de embestir, luego embestirá o no embestirá, pero tú ves un toro y ves prácticamente en toda la corrida. O sea, muy, muy, muy igualada y bueno, en hechura de embestir, que luego. Y las ganaderías que vienen, pues deben de embestir algunos, evidentemente, pero bueno.
1: Normalmente suelen
0: Pero bueno,
1: meter
0: ojalá,
1: bastante. Oye,
0: ojalá.
1: Ángel, desde hace 2 años, el día de la romería se ha puesto el cartel de no hay billetes. ¿Anhelas que este año también el lunes con Morante.

0: este año tenga dos carteles de 9 billetes?
1: Como anhela, ojalá que se pongan el cartel de 9 billetes, que las corridas salgan bien y que la gente salga redonda, ¿no? Yo creo que nos ayudaría mucho, porque eso también hace que la Feria de Murcia, que ya estamos en un nivel y estamos muy reconocidos a nivel nacional, pues en una feria con 6 espectáculos, bueno, 4 corridas de toros, que 2 pongan el cartel de 9 billetes, pues la verdad es que un éxito a nivel de torero, a nivel de público, a nivel de ganadería, a nivel de todo y a nivel de la imagen también de la Feria de Murcia.
0: ¿Te anima? Si eso sucediera, ¿te animaría a meter una quinta el año que viene?
1: Bueno, ya veo, ojalá. Yo siempre he dicho que la Feria de Murcia a lo mejor son de 5 corridas, lo que pasa que, bueno, hay que ayudar un poco en las otras 2, porque al final hay que compensar todo, ¿no? Pero bueno, sí, mi objetivo evidentemente sería esa quinta corrida, ¿no? Pero bueno, poco a poco, y no cantemos victoria antes de tiempo.
0: El primer domingo, Antonio Ferrera, el que no hay que perderse nunca y en ninguna circunstancia. Un Manuel Escribano que acaba de reaparecer de la jornada del Toro de Victorino en Málaga, toreando ayer en Tarifa con la mano izquierda de forma sensacional. Y el Fandi, que vuelve a Murcia después de unos pocos de años sin estar por aquí, para una corrida de toros de toreros banderilleros que va a ser un auténtico espectáculo. Lo de Morante el lunes con todos los acompañantes, lo de Roca Rey el martes con todos los acompañantes y con tu Pacureña y con esa corrida de toros de Emilio Justo, Marco Pérez y Borja Jiménez, que va a ser el pregonero de la Feria Taurina de Murcia de este año el próximo viernes, el día 4, el auditorio Víctor Villegas, a las 8 de la noche, presentado por nuestro buen amigo y compañero y maestro Alberto Castillo, en un acto ya tradicional y organizado por Alfonso Avilés, por el Real Club Taurino de Murcia. Ángel, que enhorabuena por el apoderamiento, que es una gran noticia tanto para Paco como para el toreo en la región de Murcia, y que estamos convencidos de que va a ser un éxito un año más la Feria de Murcia.
1: Ojalá sea un éxito la Feria de Murcia y el año viene podamos ver a Paco en todos esos sitios y disfrutar todo. Ya te digo, por ilusión por parte de los dos no va a faltar.
0: Ángel, un abrazo muy fuerte, gracias por atendernos.
1: A vosotros siempre, un abrazo.
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0: Nueve y casi 26 minutos de la noche. Mucho tiempo por delante para hablar de toros. Don Javier Hernández, Salamanca, muy buenas noches.
4: ¿Qué tal? Buenas noches.
0: La Feria de Murcia, que coincide con la de Salamanca.
4: Estamos de ahí. Hoy se han abierto las taquillas aquí en Salamanca. Las colas de público han sido monumentales. Daba la vuelta a la plaza una hora antes de abrirse las taquillas. Daba la vuelta entera al coso de Salamanca.
0: ¡Qué momentazo! Yo calculo que Salamanca también tiene venta online, ¿no? Y anticipada.
4: Sí, por supuesto. Por supuesto, tiene venta online, tiene venta telefónica. Y sin embargo, pues ahí había una gran cantidad de aficionados de todas las edades, pero sobre todo lo más importante es que había muchísimo público joven que no se quiere perder no solamente la tarde de Morante, no solamente la tarde de Roca Rey, sino toda la feria, porque la feria de Salamanca tiene un abono de un público joven que fue pionera en ello, y que por el precio de 80 euros te sacas toda la feria y el público joven está acudiendo en masa.
0: ¿Dijiste que te ibas a acercar por Murcia? ¿Ibas a pegar un salto?
4: Pues lo voy a intentar, pero no lo tengo claro todavía que pueda. No lo tengo claro, José.
0: Nosotros lo que nos vamos a poder es pegar el salto por Salamanca, estando aquí como estamos de liados. Pero, oye, en cualquier caso, me llama mucho la atención el extraordinario momento que está viviendo la tauromaquia. Acabas de reflejarlo tú con esas colas que dan prácticamente la vuelta a la glorieta a la espera de poder sacar un boleto para la corrida a la que quieres ver, ¿no? Puede ser una, puede ser dos, puede ser tres, puede ser 5. Me recuerda cuando lo hacía yo con mis 500 pesetas para sacar una andanada de sol, una entrada infantil.

infantil que me costaba en Murcia, en la Feria de Murcia, para ver a Manzanares, a Ojeda, a Joselito, a los toreros que yo quería ver, teniendo 8, 9, 10, 12 años, ¿no? Y eso vuelve en masa. Y afortunadamente...

0: Son, que es, no deja de ser un, bueno, pues el vertedero en el que todos vomitamos nuestros sentimientos, nuestras sensaciones y nuestros credos, nuestras filias y nuestras fobias. Pero tienen la sensación de que a través de las redes sociales se está transmitiendo una realidad de la tauromaquia que no tiene que, nada que ver con la verdadera realidad de lo que estamos viviendo, con el momento tan excelso que estamos viviendo de la tauromaquia, desde mi punto de vista, con todos los debes que se le ha de poner a la tauromaquia, con todas las injusticias que se cometen, que se han incutido, que se han cometido a lo largo de toda la historia del toreo, siempre, pero que afortunadamente tenemos motivos para ilusionarnos, para sentarnos delante de una televisión, para irnos a una taquilla, sacar una entrada y disfrutar de una tarde de toros.
1: Totalmente, totalmente, José. No se refleja esa realidad. Es más, mira, yo soy muy aficionado, igual que a los toros, también a la música, y voy a muchos conciertos, a muchos festivales de música, donde también hay un boom para esos espectáculos de música, ¿no? Que al final es lo mismo, ¿no? Son espectáculos que también van en feria, porque suelen ser de 2 o 3 días, y donde también es un arte escénico efímero, como es los conciertos de música, y donde el público está acudiendo en masa también, y en muchas localizaciones. Y ahí sí noto que las redes sociales se trabajan desde dentro, desde la propia industria, desde los propios grupos de música, desde los propios empresarios, donde hay groupies, donde organizan quedadas, donde organizan esas conversaciones. Y sin embargo, en el toreo pasa lo contrario, ¿no? En el toreo cada uno va a la suya, todo el mundo hablando de su amigo, y para hablar bien de su amigo hablan mal del otro, y al final tenemos una realidad distorsionada en las redes sociales, y donde también creo que se está poniendo de manifiesto que los medios de comunicación oficiales o medios de comunicación generalistas con el toreo no están a la altura, salvo honrosas y contadas excepciones, ¿no? Pero son muy pocos los que están a la altura. Creo que el toreo tiene una crisis desde dentro organizativa, donde hay empresarios que están llegando nuevos, donde hay un relevo generacional de empresarios que tienen que trabajar eso, ¿no? Que tienen que trabajar el cómo se comunica el toreo con el exterior, porque creo que ahí tenemos un gran debe.
0: Hablas efectivamente, primero, de la obligación relativa, absolutamente cierta, y te doy toda la razón, de las propias empresas, que son los que organizan los espectáculos y que, por lo tanto, al final viven, entre comillas, porque, por ejemplo, Ángel Bernal no es empresario exclusivamente taurino, ¿no? Que, por cierto, ¿qué te parece el apoderamiento de Paco Ureña por parte de Ángel Bernal?
1: Bueno, pues genial, creo que además estaban condenados a entenderse, ¿no? Que Ángel Bernal es un empresario que necesita un torero, porque todos los empresarios están
0: con su
1: torero,
0: todos Ángel los estaba deseando
1: en torero, y joder, pues teniendo a Paco Ureña en casa.
0: Oye,
1: pues,
0: y además,
1: pues,
0: qué mejor, y además, ¿no? Te digo una cosa, Javi, Ángel precisamente ha apoderado a varios toreros, ¿no? Me parece que el último que apoderó fue César Jiménez, creo. Pero siempre ha tirado de los toreros de la tierra. Apoderó a Pepín Jiménez, apoderó a Pepín Liria y ahora ha apoderado a Paco Ureña. Le ha faltado Rafaelillo por el camino. Que, por cierto, le mando un abrazo muy fuerte porque este año cumple 30 años de alternativa y me encantaría hablar con él. Sé que él ahora mismo no quiere abrirse, no quiere atender, no a nosotros, sino a nadie, porque sabe la situación tan compleja y tan complicada que está viviendo desde el punto de vista profesional, porque tiene una lesión gravísima, gravísima. De hecho, se va a tener que...
1: Lo que tiene que hacer es recuperarse, ponerse bueno y
0: sí,
1: tirar para adelante.
0: Se va a tener que someter ahora mismo a una operación de vértebras porque tiene una lesión muy, muy importante y luego las costillas, que las tiene rotas 2 veces, ¿no? Y llueve sobre mojado.
1: Por supuesto.
0: Entonces, efectivamente, lo que tiene que hacer es recuperarse, ser feliz ahora mismo con su Rafita, con su niño que ha cumplido hace un año, hace nada, y no le deja solo ni a sol ni a sombra. Y hombre, es una felicidad, pero también es un castigo, ¿eh?
1: Para su hueso seguro que alguno le quebranta.
0: Don Daniel Oliver, el Dani Calasparra, ¿qué tal? Muy buenas noches.
2: Buenas noches, compadre y don Javier, ¿qué tal? ¿Cómo andáis?
1: Dani.
0: Oye, Dani, que estáis a puntito de

0: Empezar con la Feria del Arroz. Que por cierto, discúlpame, ahora me cuentas. Por cierto, todos los días, 10:45 de la mañana, a quien esté en Murcia a través de las 7, evidentemente, quien esté fuera de Murcia a través de la página web de las 7, las7tv.es, vais a poder seguir los encierros desde el día 3, desde el jueves, hasta el día 8 en directo. Un programita de 45 minutos en el que vamos a contar también con novilleros y que vamos a hablar de toros, no solamente de encierros, pero en el que evidentemente pues el protagonismo va a ser para el toro en la calle, que es un caldo de cultivo muy importante para que luego la gente vaya a la plaza, Dani.
1: Así es, siempre se ha dicho que que aquí los encierros es lo más importante que pasa en Calasparra durante el año, porque viene mucha gente de fuera, aparte extranjeros de Francia, de Nueva York, viene gente de todos lados. Pero evidentemente el encierro luego hay que corresponderlo acudiendo a ver las novilladas, porque si no hubiera novilladas no existiría el encierro. Iba a comentar que ayer comenzamos la feria con el concurso de recortes, que fue un éxito total, tanto en taquilla, que se puso en 9 billetes.
0: Creo que te lo pasaste pipa.
1: Y me lo pasé pipa. Esos chavales le hacen diabluras a los toros. O sea, todos los recortadores anoche se jugaron la vida sin trampa ni cartón y dieron un espectáculo al público que llenó la plaza de un nivel muy alto, muy alto. Hacía tiempo que no veía yo un espectáculo de recortes tan, tan completo. Y bueno, ahora aquí tenemos ya el jueves, que es la primera novillada. Las dos primeras son de la zona de, bueno, las tres, porque son de Castilla, pero de la zona de Salamanca abre María Cascón. Luego le sigue Aldea Nueva, que son de la zona de Don Javier. Y Raso de Portillo. Y luego, a continuación,
2: es un pedazo de novillada, viene... que la conozco, ¿eh? Es seria, pero seria de verdad. Y Onda y
1: todas.
0: ¿Cuál? Toda, Javi, ¿La de Raso de Portillo?
2: La de Aldea Nueva.
0: Ah, la de Aldea Nueva, joder.
1: Pues la de Aldea Nueva. La de Aldea Nueva. Un corridón de toros. Onda.
0: Lo del Raboso da muchísima caja, muchísima altura.
1: Sí, es una corrida de toros de Bilbao, así de claro.
2: Joder.
1: Y la de María Cascón también es muy grande.
2: Porque está bien hechurada, pero es muy grande.
1: Sí, pero con sus caras colocadas abiertas y tal. Luego viene un desafío que se ha cambiado en una ganadería, que es el de Prieto de Cal, que era compartido resina, pero al no estar preparados los 3 novillos que venían, se han sustituido por 3 de Concha y Sierra, cosa que me parece también un acierto porque tiene mucho interés, ¿no? El Veragua y con lo de Concha y Sierra, luego vestirán o no vestirán, pero de cara al público ya por los pelajes va a llamar mucho la atención. Luego tenemos una novilla muy interesante, la siguiente, que con las figuras de los novilleros, que es una novilla de revuelga, que ahí van a vestir novillos, porque he visto las fotos y en las fotos hay 3 o 4 novillos muy bien hechos, que creo que van a vestir. Y luego, bueno, pues luego viene ya el cierre final con Miura Fuente Imbro, que es una novillada fuerte, sobre todo lo de Fuente Imbro, los he visto mucho más fuertes que otros años, con las caras abiertas, y de Miura viene un novillo que es un toro. Y bueno, a ver nuestra Raquel Martín si nos deja en buen lugar, porque la verdad es que le tengo mucha fe que Raquel dé una tarde de toros muy buena aquí. Ojalá.
0: Don Fernando Vera Páez, buenas noches.
3: Buenas noches, ¿qué tal?
0: Querido, ¿preparado para Calasparra? Porque vas a estar por allí hablando con Dani, vas a estar hablando con Pedro Chicote, vas a estar hablando con la alcaldesa, con Teresa, vas a estar, que por cierto ha dicho que ya no se presenta más, vas a estar con... Dice que ya está bien,
1: Y Pedro, Pedro está en Peralta, que también de la misma la empresa.
0: Vale, estará Oscar.
1: Efectivamente.
0: Al que le mandamos un abrazo muy fuerte porque la semana pasada perdió a su madre, que es, junto con Pedro, pues el responsable desde el punto de vista empresarial de la plaza de la Feria del Arroz de Calasparra. Pero ahí va a estar mi Fernando pateando calle, pateando encierro y contándonos cosas interesantes de toros durante toda pues la semana.
3: Sí. Dices si estoy preparado, no lo sé, porque he vuelto a mi casa, bueno, a la casa de mi abuela aquí en Torre Pacheco, y me ha visto entrar con un bigote que estoy sopesando si afeitarme o no, y en fin, no me quiere dar ni un beso mi abuela, o sea que estoy con calentamiento de cabeza.
0: Bueno, hazle caso a la abuela, pero en cualquier caso, si llevas el bigote estarás farmeando aura.
3: Vale, sí, pero no sé yo si los Miura van a entender eso de farmear aura, igual me dan algún derrotillo.
0: Oye, Javi, Dani, Fernando,

0: ¿Está cansado Morante de la Puebla?
1: Bueno, yo creo que ya tiene suficiente edad como para decirlo él, ¿no? Y si él está tirando para adelante y toreando como está toreando, pues yo creo que no somos nadie para decir si está cansado, si está hastiado, si está... O sea, yo sigo viendo al mejor torero de la historia. Cansado o sin cansar, lo sigo viendo, y esos naturales que recetó al primero del sábado en Bilbao, pues fueron canela en rama. Otra vez.
0: Dani.
2: Pues hay que decirle hola a Javi, porque es que lo ha clavado. No, yo tampoco creo que esté cansado, sino que tanta entrega, cuando se torea con tanta entrega y cuando se entrega tanto corazón y tanto alma delante del toro, eso desgasta mucho. Y luego Morante lleva una temporada, que lo hemos dicho aquí, brutal. Normal que algo vaya acusando, pero
0: tan brutal, tan brutal desde el punto de vista del número de festejos, de los kilómetros que está echando, de la competencia, sobre todo consigo mismo, como decía Javi, porque está toreando con un compromiso absoluto, no cada tarde, cada toro, es que
1: embestida. Embestida, José. O sea, cada embestida la torea como si fuese la última, y trata de exprimirla y trata de conducirla desde adelante hasta atrás, desde la pestaña hasta la uña del dedo gordo del pie. Es decir, pone todo para el toreo. Y creo que eso tenemos que ser todos sumamente agradecidos con Morante, con su entorno, con todo lo que le rodea, porque estamos ante lo mejorcito de la historia del toreo, ¿no? Y lo están viendo nuestros ojos.
0: Y somos unos absolutos privilegiados por ver efectivamente la manera de contártelo, ¿no? Es decir, es la manera de hacerlo, es absolutamente pura. En ese aspecto, es decir, es apostarlo todo, desde que echan los vuelos del capote o que echan los vuelos sin inconsciencia, con un criterio taurino muy claro y con una pureza extraordinaria, pero siempre y cuando él sienta que de aquello puede emanar lo que el mensaje que él quiere enviar. Pero en cualquier caso digo que ese presunto agotamiento que se le está achacando fundamentalmente en redes sociales, porque pone la cara así cuando va a salir el toro, porque se sienta en el estribo cuando está la merienda, porque habla consigo mismo. Esos gestos ya los veíamos el domingo de Resurrección en Sevilla.
1: Yo sé que yo veía a Dalí y lo que he visto de Dalí no me parecía un tipo normal, y podíamos estar hablando de que si estaba loco, que si se le salían los ojos, que si no sé qué. Picasso, tres cuartos de lo mismo. Y ahí la mayoría de los grandes artistas tienen esos puntos
0: esotéricos,
1: distriónicos y de total diferencia, ¿no? Morante es uno de ellos. Claro. Es un torero que es totalmente distinto en la forma de mostrarse durante, fuera del toro, incluso hasta fuera de la plaza. Evidentemente, ahora que se lleva tanto eso que decías de farmear aura, creo que Morante se apunta al campeonato de farmear aura y es el número uno, porque todo lo hace para aumentar su aura de torero, porque no tiene otra doblez. Es decir, Morante de la Puebla es torero desde que lo parió su madre hasta el último de sus días, y eso lo va a llevar a todos los lugares y a un grado sumo, ¿no? Y lo va a elevar en todo lo que haga, a la hora de secarse el sudor, o a la hora de fumarse un puro, o a la hora de sentarse
0: en el estribo, como lo vimos el otro día. Que por cierto, qué bonita la forma de quitarse la arena de la cara cuando lo coge ese toro, creo que fue en el puerto.
2: En Málaga, que lo comentamos
0: la
2: semana pasada.
0: La semana pasada
2: lo comentamos. Quiero comentar que no le invisten los toros, sin investirle los toros. Mira la dimensión que está dando, que Morante no tiene suerte en los sorteos.
0: Es el primer
2: como
0: toro, el primer toro de Almería.
2: Es verdad
0: que me disculpe la audiencia, fue un cabrón.
2: Sí. Muy malo, un toro malo. Y es lo que decía Javi la semana pasada, que lo estuvimos comentando, que a toros malos está cuajando faena y le está haciendo cosas mágicas. Eso es muy muy difícil. Eso es por eso es un genio. Y los genios pues tiene esas cosas, esas rarezas, que no sé qué, que tal, que a lo mejor las personas normales, entre comillas, como, bueno, las que nos aburren a nosotros, ese tipo de personas que nos aburren. Sí,

0: Pues no entienden estas cosas. Y es verdad, el genio no es que sea un loco, es un genio. Y entonces vive en otro mundo paralelo a la realidad. Por eso hace cosas que los normales no hacen.
1: Es que hay algo que yo arrancaba esta reflexión, Fernando, y quiero que tú intervengas ahora. Es que la temporada que tú estabas diciendo que tratabas de describir de Morante de la Puebla de este 2026 está dejando prácticamente en mantilla la del 2025 que desde nuestro punto de vista, yo creo que el Sanedrín de la Montera, fuimos todos a una en ese concepto y en esa creencia, que había sido la mejor temporada que un torero de cualquier época de la historia había cuajado en la historia del toreo, ¿no? Y sin embargo, esta precisamente la está superando por compromiso, por pureza, por calidad, por profundidad, por... No lo sé, o sea, es que se nos escapa de las manos. O sea, es algo... No sé, ¿está cansado
2: se
1: Morante,
2: nos escapa Fernando? Está cansado, necesariamente tiene que estar cansado, porque una persona que hace esa cantidad de kilómetros y que se expone a lo que él se expone, tiene que estar cansado, pero es que yo creo que Morante... mira, he vuelto este verano a echarle un ojo al libro de Belmonte, de Chávez Nogales, y Belmonte decía que él, aunque se retirase temporalmente de los toros, nunca se veía lejos de los toros, ¿no? Y yo creo que a Morante le pasa un poco eso. Claro que estará cansado Morante, pero es que yo creo que... Es lo que decir, ¿no? No me atrevo ni a meterme en la cabeza de Morante, porque ese hombre tan complejo, en fin, lo que decir de que están ricos y siguen poniéndose, ¿no? Pues, ¿qué necesita ya Morante hacer más por la tauromaquia para poder acabar y retirarse en paz, ¿no? Y
3: yo lo
2: que no sé, no, no, que no se retire, ¿no?, nunca, o sea, eso sí.
3: Que decía que creo que Morante ahora mismo ya no torea para él, ya no torea para los públicos, ya no torea para el toro. Creo que Morante ahora mismo está toreando para la historia, porque creo que de verdad que le brota así, o sea, está toreando para la historia, ya no para ganar dinero, ya no para ser el más grande, lo hace para aumentar la historia del toreo.
1: Totalmente de acuerdo. 12 de octubre, Madrid, otra vez, mismo escenario, en el que el año pasado se vive un momento mágico. Dani y yo estuvimos por la mañana en el festival para recaudar fondos para el monumento a Antoñete en la puerta de la Plaza de las Ventas, y por la tarde pasa lo que pasa. Le corta dos orejas a un toro, lo coge con el capote, termina cortándose el añadido y vuelve un año después al mismo escenario, en la misma fecha. ¡Qué alegría, joder! Volver a ver al Morante en Madrid. Es que yo sé que hay muchísima gente que está súper ofendida porque está preguntándose qué va a hacer con los periódicos que compraron el día 13 de octubre, que los tienen enmarcados en su casa, ¿eh?, como algo absolutamente histórico. Y lo histórico es que Morante vuelva otra vez el 12 de octubre al mismo escenario en el que el año pasado pasó algo que está más allá de los conceptos, más allá de las técnicas, más allá. Es decir, el amor, ¿lo sientes o no lo sientes? Una persona te engancha porque te engancha y no tiene explicación. Y no hace falta entrar en análisis psicológicos o... No, es decir... Son sensaciones, ¿no? Y aquello del 12 de octubre fue tan potente que me parece mágico de nuevo que Morante vuelva a Madrid. Ahora. También digo que estoy absolutamente convencido de que, y si tenemos la suerte de tener un boleto y estar ese día 12 de octubre en Madrid, si no, lo veremos por la tele, pero vamos a gozar solamente con el paseillo de una forma descomunal. Y estoy convencido de que a poco que un toro medio se resbale, efectivamente estoy de acuerdo con esa línea que se ha tirado por redes sociales, de que si a día de hoy hay alguien capaz de cortar un rabo en Madrid, es Morante. Y ese día.
3: Bueno, pues ojalá, ojalá así sea, ¿no? Yo creo que está haciendo cosas pues fuera de lo común. Yo el otro día cuando lo vi en Bilbao, cogerle la mano izquierda a ese toro de García Grande y al principio toreándolo un poquito con el palillo, apoyándose en el palillo para verlo por dónde

0: podía llegar a torearlo, a verlo.
1: Es que técnicamente
0: cómo
1: es
0: lo tenía que tocar.
1: Javi.
0: Y luego ya, cuando él lo ha sentido en la yema de los dedos,
1: claro,
0: le ha soltado la mano por debajo del hocico, le ha metido los vuelos ahí abajo, ha tirado para atrás de la embestida hasta completar un natural que es eterno, ¿no? Que empieza en el pie derecho y termina en el pie derecho, dando toda la vuelta a su cintura el toro de García Grande, ¿no?
1: Ese momento es fantástico. O sea, y cómo recibe el público el mensaje, Javi. Es que se pone la plaza a aplaudir solamente con un natural. Bueno, como solamente no, perdón, con el natural.
0: Y hablamos de que eso sucede en Sevilla y se cae la Mastranza, pero es que ha sucedido en Bilbao y se cae Bilbao, ¿no? O sea, que es que da lo mismo donde sea. Y hay otra cosa muy importante. Aquí en Salamanca, hoy que decía que se habían abierto las taquillas, yo no sé en Murcia con quién torea Morante. ¿Con quién está anunciado, José?
1: En Murcia Morante está con dos más.
0: Sí, pero es que en Salamanca está con Ismael Martín y Julio Norte.
1: Sí, no, aquí está, ¿vale? Aquí está con Talavante.
2: Manzanares seguro
1: y puede ser Talavante, sí.
2: No, Talavante no. Es
0: aquí con Ismael Martín y Julio Norte, que son dos recién llegados que ojalá sean figuras del toreo, que claro, están en camino de ello y están cortando muchas orejas para ser figuras del toreo, pero a día de hoy, para el público en general, son dos auténticos desconocidos. Y hoy, en las taquillas de Salamanca, todo el mundo.
1: Pero es que aunque sean tan conocidos como los que son, como con los que se anuncia en Murcia, la respuesta es la misma. Morante y dos más.
0: Pero hay una cosa, porque fíjate, cuando José
1: con
0: Tomás, que si toreaba,
1: con Manzanares
0: si no
1: y Talavante. Con Manzanares y Talavante y la corrida Juan Pedro.
0: Bien, o sea, dos de los nombres rutilantes que están en las ferias. Pero hace unos años, hace 6-7 años, cuando se retiraba Ponce, se retiraba el Juli, José Tomás no toreaba, decían, tendrá que nacer otra figura del toreo. Oye, la industria tenía ahí a Morante de la Puebla, que llevaba 25 años de figura del toreo. No tenía que nacer, lo que tenía que hacer la industria era poner en valor a ese pedazo de torero que se ha puesto él solo con su espada y con su muleta. Pero han tenido que pasar 28 años de trayectoria de matador de toros para ser el torero más taquillero del momento. O sea, ¿quién nos dice que a lo mejor un torero que ahora lleve 15 o 16 años de alternativa, el día de mañana no puede ser también un torero taquillero? Lo que tiene que hacer la industria del torero, los empresarios del torero, es poner en valor a los toreros actuales, que hay muchos muy buenos y no hay por qué esperar a que llegue uno nuevo, ¿no? Sino a lo que hay, saber darle valor.
1: Habéis escuchado el arranque del programa, ¿no?
0: Total.
1: Me parece que he nombrado, nombrado 30 nombres, si no he nombrado 30 toreros, no he nombrado ninguno, ¿eh? Y me he dejado, dejado por el camino muchos, porque ese Ismael Martín, cuidado, ¿eh?
0: Acabo de ver hace unos minutos lo de Pablo Atienza en Cuéllar, al toro de Pablo Romero, y es que le sopla 5 o 6 naturales de una categoría máxima, y estamos hablando de un torero que prácticamente ha estado retirado, que ha toreado la alternativa y otra corrida de toros, y esta, creo que son 3 corridas de toros en 2 o 3 años. O sea, y está ante todo un Pablo Romero muy serio, que podría salir en la Plaza de Toros de Sevilla perfectamente, y le ha hecho el toreo de letreado. O sea, estamos hablando de que hasta uno casi retirado está haciendo el toreo puro y auténtico. Señores, hay que poner esto en valor sí o sí, porque es que además la gente está deseando que le cuenten el toreo y está deseando comprar el toreo.
1: Totalmente, pero es que además, fíjate, si he nombrado toreros y me he dejado toreros por el camino. No hemos nombrado a Pablo Atienza, evidentemente. No he nombrado a Mario Navas, por ejemplo, que ha sido otro de los toreros que ha ilusionado esta temporada. Pero es que de pronto, escúchame, y con todos los respetos y con todo el cariño y con que me entienda quien me quiera entender, ¿vale? Pero es que a mí ayer el hijo del Loco Galán en Tarifa me encantó, con independencia de luego el esperpento que se vivió con el indulto, que hemos discutido aquí en La Montera en alguna ocasión. Javi, yo sé que es favorable al indulto de forma excepcional, entiendo que Dani lo será más o menos igual o tendrá una opinión relativamente parecida

0: a la de Javi. La de Fernando la desconozco porque nunca lo hemos hablado, pero yo me manifesté el otro día en Twitter, es decir, con independencia de que la plaza no tenga, porque hacía 10 minutos que efectivamente el presidente había ordenado que mataran a espada a un toro que se había devuelto a los corrales porque se había lesionado, porque no había capacidad para devolverlo a los corrales. No sé quién es la mente preclara a la que se le ocurre hacerle la putada a Daniel Crespo, que es otro de los nombres que no he nombrado, pero que es un futurible perfectamente, porque yo creo que tiene forma, manera y hasta cara de figura del toreo, de dejarle sin matar un segundo toro de su lote, o por lo menos sin verlo nosotros a través de la televisión y a través de las cámaras de Canal Sur, y pegarnos media hora de un espectáculo que... Ojo, y aquí viene una contradicción, ¿eh? Aquí viene una contradicción. Un espectáculo dantesco, innecesario, peligrosísimo, porque había mucha gente que se estaba asomando a la puerta de los toriles, pisando ruedo, con una ligereza fuera de lo normal, sin ser conscientes de que allí lo que había era un toro bravo, que como se hubiera arrancado, habría generado una tragedia. Bueno, pues no os pueden imaginar la cantidad de gente que siguió ese cacho de espectáculo.
1: Hombre, claro, es que si se arranca, estaban allí todos con el morbo afilado, ¿no?
0: Bueno, pero gente que no le gustan los toros, la cantidad, es verdad, pues es verdad, pues puede ser, es decir, es que
2: nos gusta. Faltó espectáculo musical en directo de, yo qué sé, de Aitana o alguna cosa así, entre medias.
0: Que nos gusta el que somos morbosos, ¿eh? Es decir, el ser humano lo es. Me acabas de dejar sin palabras, Javi. Que sí, Dani.
3: Que le gusta el morbo y la tragedia.
0: No, sí, pero claro. Vamos a ver, que Natalia, mi mujer, que se sienta conmigo a ver una corrida de toro, pero de uvas a peras, se sentó a mi lado, llamado, os lo comenté. Dice, va a pasar algo aquí, ¿eh? Aquí va a pasar algo.
1: Claro, había ya hasta puestas, el del chaleco, el de la camisa blanca.
0: Madre de Dios, bueno, el de la camisa blanca, el de la camisa blanca llevaba todas las papeletas.
3: O en la película de Antena 3, ¿no? Que ya cuando empieza la película dices tú, el de la camisa cuál es el primero que cae por el bosque.
2: Esas peli alemanas de segunda, sí, sí.
3: Joder, macho, que menudas siestas tienen, ¿sabes? De cojones.
2: No has visto ni una, Dani, ¿para qué dices nada? Si te has quedado todo durmiendo.
0: Oye, sí, no, solo dormirme en la... que nos quedan 4 minutos y 2 se los tengo que dejar a Fernando para la puntilla. Lo de Roca Rey entrando a matar sin muleta un toro en Bilbao. Javi.
1: Bueno, evidentemente lo que quiere es seguir con su parcela de líder, ¿no? Y la defiende como puede. Ante la escasa evolución de su tauromaquia, que él sigue anclado en eso, y en eso es pues número uno en los arrimones, en los inicios y los finales de faena, pues creo que tiró de ese artificio para seguir siendo líder en Bilbao. Hay una cosa que, bueno, a lo mejor cuando ves el vídeo se hace viral y es lógico, pero cuando ves la faena completa, que es un toro prácticamente entablerado, que lo ha pasado 15 veces entre él y las tablas y él, es muy difícil que salga hacia afuera, ¿no? Entonces creo que cualquiera que conozca el toreo, evidentemente hay que tener mucho valor para hacerlo, pero es menos meritorio que a un toro sin esa carencia tan marcada.
0: Vale, de acuerdo, te lo compro, pero hay que tirar la muleta y hay que echarse allí y,
1: por supuesto,
0: y él siente el derrote en la barriga, ¿eh? Cuidado.
1: Por supuesto, por supuesto.
0: Dani.
3: Bueno, yo, valor total, ¿no? Pero yo que he tenido la suerte de ir unos años con David Galán, vi muchos vídeos de su padre Antonio José, y la forma de entrar a matar, pues es como, por ejemplo, entró un año en las ventas, os acordaréis, Iván Fandiño, ¿no?
0: ¿Fandiño?
3: De Fandiño. Sí, o sea, yo para mí el entrar sin muleta es apoyando efectivamente el hombro en la testuz, clavar la espada y en pirueta salir...
0: Por el rabo.
3: Es la manera de que, como lo hacía el loco Galán, que era totalmente un espectáculo y un riesgo máximo, ¿no? De la forma que hace Roca Rey, evidentemente hay mucho riesgo.
1: Fuera de las tablas, es que...
3: Efectivamente, y tirando la muleta y con una distancia donde Galán tomaba velocidad para chocarse con la testuz, con el hombro, como digo yo, en pirueta salir por el rabo y normalmente caía de pie, o sea, era un espectáculo. Pero bueno, que así todo.

0: todo mucho mérito y bueno, pues esas gestas que tienen que tener las figuras del toreo, pero que me quedo con las formas que tenía el maestro Galán de entrar a matar de esa manera.
1: Javi, gracias. Dani, gracias, que nos quedamos sin tiempo, que además, nada, un minuto y medio. ¡Corre, Fernando!
2: Termina agosto y llegan con él los tiempos raros. Ya pronto quedará todo en silencio, todos esos nombres de esos pueblos recónditos, de esa España nuestra en la que nos enteramos que torea al fandango, de que a fulano le han dado un puntazo. Se acaba agosto y con él los amores de verano, los indultos y las guayaberas. Llega a la oficina, los libros y los correos de tu jefe. A ese sí que hay que decirle, baja tú. Y hablando de jefes, Paco Ureña estrena apoderado, que seguro ya tiene la caña echada para entrar en las ferias importantes ya en marzo. Se encarga de esta labor don Ángel Bernal, que respira aliviado viendo el papel volar en su plaza. Termina agosto y, como decimos, llegan tiempos raros. Ese extraño mes de septiembre, a caballo entre un tiempo que se derrumba y un abismo por llegar. En Murcia trampeamos la vuelta al cole, pasando de Calasparra a Murcia, a Murcia capital. Decimos, las taquillas de la Condomina hablen mañana, dense prisa, pero sepan de antemano que a Roca y a Morante habrá que verlos al sol. Tiempos raros, decimos, pero sí, siguen siendo tiempos de toros.
1: No se puede resumir mejor una hora de radio y toros en Onda Regional de Murcia, donde volveremos el próximo lunes ya a partir de las 10 de la noche con nuevo horario. Ahora se quedan con la información general en la voz y firma de doña Marta Morenilla.

0: Son las 10 de la noche.
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0: Hola, ¿qué tal? Buenas noches. La próxima semana arranca el curso escolar en enseñanzas no universitarias y desde el Gobierno regional presumen de llegar a esos días con los deberes hechos. Asegura el consejero que prácticamente la totalidad de las bajas y las vacantes del cuerpo de maestros y profesorado están cubiertas. También que no habrá problemas con el transporte escolar, como ha sucedido en años anteriores, y comienza un curso en el que bajan las ratios por cuestiones demográficas y se consolida la gratuidad de la enseñanza de 2 y 3 años con 9 aulas nuevas más. Infantil y primaria vuelven a las aulas el próximo 8 de septiembre, secundaria y bachillerato lo harán el 10. Todo, según indican desde la consejería, bueno, pues con los docentes incorporados, gracias a los actos de adjudicación celebrados este verano y a 2 más que se van a celebrar durante esta semana. Baja también la tasa de interinidad, que queda en una media del 17%, un 6 en infantil y primaria, por el último proceso de oposiciones, y un 21 en el cuerpo de profesores de secundaria. Víctor Marín, consejero de Educación.
2: Este verano se han ofertado en los actos de adjudicación cerca de 6.000 vacantes docentes. En concreto, más de 2.200 vacantes se han adjudicado para maestros de infantil y primaria, más de 3.300 para secundaria, formación profesional y otros cuerpos docentes.
0: Al menos una 20 de municipios de la región de Murcia van a acoger este miércoles 2 de septiembre concentraciones o actos de apoyo a Ceuta, coincidiendo con el Día de la Ciudad Autónoma, en respuesta al llamamiento realizado por la Federación Española de Municipios y Provincias ante la situación registrada en la frontera de Ceuta. Las concentraciones tendrán lugar en su mayoría a las 8 de la tarde, aunque las convocatorias no tienen el mismo origen en todos los municipios. En ellas se encuentran las promovidas directamente por los ayuntamientos, mientras que en otros casos han sido convocadas por el Partido Popular. A la de Murcia, que tendrá lugar en el Jardín de la Glorieta, ha confirmado su asistencia el presidente de la comunidad, Fernando López Miras. La portavoz regional del Partido Popular, Miriam Guardiola, ha emplazado al PSOE murciano y al delegado del Gobierno, Francisco Lucas, a declarar si respaldarán esas movilizaciones.
3: ¿Qué va a hacer el Partido Socialista de la región de Murcia? ¿Va a estar en esa concentración? ¿Va a estar el próximo 2 de septiembre con los ceutíes? ¿O va a estar, como siempre, del lado de Pedro Sánchez? El señor Lucas, el delegado de Pedro Sánchez en la región de Murcia, tiene que dejar claro si va a estar con los ceutíes en esa manifestación y en esa concentración del 2 de septiembre.
0: Bueno, pues en el terreno político arrancaba hoy ese curso político con explicaciones del presidente del Gobierno, no en el Congreso, sí en la cadena SER. Sánchez anunciaba que el rey va a visitar la ciudad autónoma, prometía que van a recuperar la normalidad, anuncia paquetes de ayudas y descarta traslados a la península de migrantes adultos, además de defender su derecho a las vacaciones. Se cumple un mes y un día de ese asalto a Ceuta y en aquel momento Sánchez habló de asalto a la soberanía española.

0: Hoy apuntaba a bulos en redes, señalaba a Rusia e Israel y a las mafias, también a la ultraderecha, pero en todo momento exculpa a Marruecos y le agradece su cooperación.
1: Esta crisis solamente se va a poder resolver con la cooperación y no con la falta de confianza en Marruecos, una expansión de esos bulos y esa desinformación por parte de redes sociales asociadas tanto a Rusia como también a Israel y a una internacional ultraderechista.
0: El ministro de Exteriores israelí dice, bueno, pues que acusa a Sánchez de ser un mentiroso y dice que acusa ahora a Israel y a Moscú, a Rusia, para cubrir su mala actuación. Italia extiende a 15 días más la suspensión del espacio Schengen, decretada por el gobierno de Meloni, después de la crisis de Ceuta, una medida que debería haber expirado este lunes. Bueno, pues en este momento le damos la bienvenida a Fermín Noaim, que nos va a hablar, bueno, pues de Carlos Alcaraz, que ha tenido su primer partido. Muy
2: sí.
0: Buenas noches.
2: Buenas noches, así es, Marta, acaba de concluir el primer partido de Carlos Alcaraz en 4 meses, recuperado de una lesión de muñeca que la ha tenido fuera de las pistas desde el mes de abril, y ha resuelto su partido contra Román Safiulín con nota, un triunfo convincente del tenista murciano por un triple 6-4 en 2 horas y 22 minutos. Ha ganado Alcaraz a su rival, número 99 del ranking ATP. Alcaraz, que ya conoce quién será su próximo rival, el miércoles se enfrentará al portugués Jaime Faria. Además, contamos que el Cartagena ha fichado al extremo Alex Guti, que ha jugado la última campaña en Chipre, y que el Real Murcia se enfrentará al mensajero de La Palma en la primera ronda de la fase nacional de la Copa Federación.
0: Bueno, pues con esa información deportiva y con esa victoria de Carlos Alcaraz terminamos este boletín. Volvemos a las 11 con más información. 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
8: Muy buenas y bienvenidos a Río de la Vida. Hoy, antes de comenzar, queremos haceros una invitación que nos hace muchísima ilusión. Y es que del 17 al 20 de septiembre llega la segunda Feria de Pesca Río de la Vida en la Plaza España de Arroyo de la Encomienda en Valladolid. Y es que estáis todos invitados. Durante estos días tendremos el lago Simano con trucha arcoiris, donde podréis disfrutar de la pesca en la modalidad de captura y suelta. Pero esto es solo una parte de todo lo que tenemos preparado. Tendremos actividades con pescadores especializados, la presencia de grandes clubes de pesca, charlas, encuentros, experiencias y muchas sorpresas para todos los aficionados. Y los más pequeños también tendrán su espacio, porque tendremos pesca de patos y con premios, regalos para todos. 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Así que venga, ya lo sabéis, apunta con pluma de pergamino del 17 al 20 de septiembre.

0: Nos vemos en la Plaza España de Arroyo de la Encomienda. Segunda Feria Pesca, Río de la Vida. Y ahora sí, comenzamos nuestro programa y hoy vamos a arrancar con una noticia que ha vuelto a poner el foco sobre la salud de nuestras lagunas y estanques urbanos. Miles de carpas han aparecido muertas en el estanque del Parque Juan Carlos I en Madrid y esto muy bien lo sabe Humberto Gazzo. Después vamos a viajar hasta Cádiz para encontrarnos con un invitado que transmite pasión de todo lo que hace, pescador, cantante. Bueno, vamos a hablar de los embalses gaditanos, el black bass, los barbos, el spinning y la pesca en una tierra con muchísimo que descubrir. Él es Gorka Virúez. Y para terminar nuestro programa, Cesario Martín, con una iniciativa muy especial, la creación de un museo dedicado a la pesca, a la caza, inaugurado el 8 de agosto. Así que venga, una apuesta para conservar nuestra historia, nuestra cultura y todo esto y mucho más aquí, en Río de la Vida.
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4: Una, dos, tres, y así hasta 1000 carpas han aparecido flotando en este estanque del Parque de Juan Carlos I.
5: Y mira lo que me he encontrado, todos los peces muertos.
4: Los visitantes no se creían lo que estaban viendo.
5: Nunca ha pasado esto y nunca lo he visto así, con tanto pez muerto, jamás.
4: El olor es terrible.
5: A putrefacción horrible.
6: Y es un olor lo que es.
4: Y eso que hoy la temperatura no es muy elevada.
6: Puede generar además en el mismo ecosistema más enfermedad y todavía.
4: Todos los que paseaban por el parque decían lo mismo.
7: Me parece una vergüenza. Hace una semana hemos venido y ya hemos notado que el agua estaba bastante sucia. Lo hemos comentado, pobres animales que deben estar pasándolo mal. De hecho, no habíamos visto ningún pez. Y de repente venimos hoy y están todos muertos.
4: Este padre no quería que se acercase su hijo al agua.
8: No quiero que lo vea mucho mi hijo porque no es una imagen muy agradable.
5: Debe ser falta de oxígeno del agua.
9: Posiblemente por el agua que está estancada.
4: Los operarios del Ayuntamiento de Madrid se afanaban durante todo el día en retirar las más de 1000 carpas muertas.
0: Muchas son las preguntas que se hacen los viandantes cuando ven miles de carpas que han aparecido muertas en este estanque del Parque de Juan Carlos I. Para ello, nuestro invitado, Humberto Gazzo, sabe muy bien este tipo de situaciones porque, además, durante un tiempo se ha dedicado precisamente a esta retirada de peces y a realizar algunos estudios de lagunas para intentar prevenir este tipo de problemas. Muy buenas, Humberto. Bienvenido una vez más a Río de la Vida.
10: Muy buenas, Óscar. Gracias por invitarme a mi casa, que ya considero mi casa.
11: Nada, pues encantado de poder intentar echar un cable y dar una pequeña visión de lo que puede estar pasando por ahí.
0: Sí, de hecho, cuando viste la noticia que publicamos sobre las miles de carpas muertas en este parque de Juan Carlos I, nos dijiste algo que sí que nos llamó mucho la atención. Dices, esto pasa en muchos parques de toda España. ¿Por qué ocurre con tanta frecuencia?
11: Pues mira, voy a intentar explicarme con unas palabras, digamos, coloquiales para que todo el mundo...

0: mundo me entienda, para no entrar mucho en tecnicismos, pero esto es muy sencillo. Una laguna de un parque no deja de ser un ecosistema. En este caso, un ecosistema cerrado, entre comillas, ¿no? Y un ecosistema es capaz de albergar una serie, una cantidad de seres vivos determinada. No tiene una capacidad de albergar vida infinita. Tiene unas limitaciones. En el caso de un estanque, pues hay muchas formas de vida, todo tipo de seres vivos, insectos subacuáticos, anfibios, reptiles, peces, pero luego también hay plantas, ¿verdad? Las plantas realizan igual que en cualquier otro ecosistema, una labor de oxigenación, pero luego, durante una etapa, ¿no?, del día, es la noche, ellas emiten dióxido de carbono, ¿vale? Durante el día emiten oxígeno, pero durante la noche emiten dióxido de carbono. Entonces, pasa una cosa. El principal problema que hay es que estas lagunas que están en los parques no informan bien al ciudadano de una serie de hábitos que hay que tener si no queremos alterar el ecosistema. Por ejemplo, seguro que tendréis la típica imagen del abuelo con los nietos dándole de comer a los patos pan duro.
1: Totalmente.
0: O echándole incluso a los peces, ¿no? Que le echan ya los bollos casi enteros, que parece que están jugando al voleibol para allá, bollo para acá, ¿verdad? Y se lo van comiendo. Cuando se queda el bollo ya blandito, se va a los peces, se lo van comiendo igual que los patos. Y aquí tenemos el gran problema. La principal problemática que hay es que hay un exceso de algas. Por eso el viandante ve ese color tan oscuro en el agua, tan verdoso, porque hay muchísima proliferación de algas. Esas algas son las que se encargan de producir oxígeno durante el día, pero ese exceso de alga por la noche es la que mata a los peces. Emiten mucho dióxido de carbono, el agua no está oxigenada, los peces empiezan a irse a la capa superior de la laguna para coger el oxígeno. Muchas veces se ven con la boca abierta en la parte superior de la laguna, pero llega un momento que es tanta cantidad de alga la que hay que los peces se mueren asfixiados. Entonces, ¿cómo podemos evitar esto? Que haya esa cantidad de alga. Pues principalmente es responsabilidad de los parques señalizar bien el parque y decir, prohibir al viandante que le dé de comer a los patos y a los peces. Quizá puede parecer un poco cruel, ¿no? Oye, porque ¿qué tiene de malo?
1: Sí, esa imagen que tenemos, como decías antiguamente, ¿no?, del abuelo con el nieto o el padre con el niño, ¿no?, dándole de comer a los patos, y que algún pez pues ves boquear, y esto nos hace mucha gracia.
0: De hecho, claro, el abuelo en muchas situaciones dirá, pues le voy a enseñar a mi nieto un buen acto, que es ir a darle de comer a los animales, preocuparse por la naturaleza y porque no les falte la comida. Pero ahí está el problema, es que no están bien informados, y ahí es el parque el que tiene que informarse bien y a su vez informar bien al usuario del parque.
1: Bueno, vale, entonces, en algunas ocasiones, Humberto, por ejemplo, en el río Esgueva, en Valladolid, sí que hay una señal que está prohibido. O sea, realmente hay una normativa clara, ¿no? Pero en muchos de los parques lo que ponen son carteles que, convenientemente, o sea, lo que te aconsejan es que no tires, y que si en el caso de que lances, que sea arroz o algo así, ¿sabes? Pero que nunca pan.
0: Pues no deberías. No deberían dejar alterar el ecosistema, porque al final están alterando un ecosistema. Date cuenta, el ecosistema, imagínate, te lo voy a explicar así concretamente para que lo entiendas. Está capacitado para dar comida con la cantidad de algas, insectos y otro tipo de animales que formen parte de la dieta de nuestros peces a 100 carpas, ¿vale? Cuando no hay comida para más de 100 carpas, el ecosistema se autorregula y la que no es capaz de sobrevivir se muere. Pero se te muere una, dos, tres, las cuatro carpas que no son capaces de sobrevivir. Digamos que las más débiles, que al final está la selección de la naturaleza. Los más fuertes sobreviven, los más débiles no sobreviven. Incluso esa criba va fortaleciendo a las especies, ¿no? Va haciendo que cada vez sean más fuertes y si sean capaces de adaptarse mejor al medio. Pero claro, el problema viene cuando estamos dándoles de comer y en vez de ser capaz de albergar por espacio 100 carpas,

0: es capaz de albergar 200 porque tienen un aporte de comida constante. Y pues no se mueren porque tienen comida. Pero claro, hay un dicho, ¿verdad? Que es que como come el mulo,
1: Entonces, bueno,
0: cerrado.
1: ya queda claro, ¿eh? Exceso de peces, por supuesto, por ese alimento que nosotros le damos, la falta de oxigenación por el tema de algas y también las temperaturas del agua, ¿no? Y la contaminación, claro, lógicamente, ¿qué hacemos nosotros mismos? Porque podemos llamar contaminación a las heces de nuestros peces, porque claro, con un exceso masivo de peces, me imagino que eso no puede ser bueno.
0: Claro que no, al final esas cacas, ese exceso de caca es porque hay un exceso de peces, más que lo que es capaz de albergar el ecosistema para estar saludable. Al final es así, en un embalse es casi imposible que eso pase. Bueno, hay algunos casos, ¿no? Habrá pasado en embalses que no sean muy pequeños o a lo mejor embalses que estén cerca de una mina que hayan tenido una contaminación, por ejemplo, aquí en la provincia de Sevilla ha pasado, en el Agrio, en la parte baja, en lo que es la caída del embalse del Agrio se ha contaminado por azufre y está el agua celeste y se han muerto todos los peces. Hay desastres, ¿no? O, por ejemplo, lo que pasó en el Guadiamar. No sé si te acuerdas, este vertido de la mina que hubo en el Guadiamar llegó hasta el Parque Nacional de Doñana. Pues ahí ha habido una contaminación ocasional por parte de un fallo de gestión en una empresa minera en este caso, ¿no? Que fue un bombazo a nivel mundial, pero en este caso no es contaminado, no es un producto que hayan echado en el agua. Si el caso es similar a lo que suele pasar en la mayoría de los parques urbanos, que entiendo que es esto, es porque se ha eutrofizado el ecosistema, hay un exceso de algas. Y un exceso de dióxido de carbono durante la noche que asfixia a la población de peces porque son más de los que debe haber en ese ecosistema, simplemente.
1: Prácticamente sería el si queremos tener un lago como estos, como que tienes un acuario en casa. Cambio de agua constantemente, bueno, constantemente, por lo menos que haya una circulación o que de vez en cuando haya ciertas limpiezas también, e incluso de esas nuevas generaciones, ¿no? Que realmente también afectarían en la masiva población de peces. O sea, tendría un cuidado exhaustivo si queremos
0: Claro,
1: mantenerlo.
0: has dado un ejemplo muy bueno. A mí no se me había ocurrido. Tú imagínate que a tu acuario se le para el filtro, ¿vale? Que es el que va eliminando esas heces, ¿vale? ¿Qué pasa? Empieza a generar algas en el cristal, ¿no?
1: Efectivamente. Humberto, de verdad, muchísimas gracias por explicarnos algo que muchas veces vemos solamente en una imagen, pero claro, es que detrás de todo esto hay un problema también de gestión y de equilibrio del ecosistema y como siempre dices, la mano del hombre por encima de todo.
0: Sí, pero es importante también que no, era lo que has preguntado antes, sí que es importante que quizás no se saque de contexto. Cebar y pescar en un embalse y echar boiling no es malo. No es malo porque hay una población suficiente de peces para que se la coma y un ecosistema lo suficientemente capaz de regularse. Hombre, si el aporte de boiling fuera extremadamente gigantesco, a lo mejor ya sí que puede causar un problema, pero no. No creo que sea el problema de que ocasionalmente un pescador cede, pero sí este problema de superpoblación en los ecosistemas cerrados.
1: Efectivamente. Bueno, pues perfectamente explicado. Espero que los pescadores también lo entiendan y que, oye, también que algo también podemos hacer nosotros, si lo vemos. Por lo menos anunciar de que no está bien hecho. Humberto, un abrazo muy fuerte. Ya sabes, como has dicho tú, esta es tu casa.
0: Muchas gracias. Un abrazo a todos y a seguir pescando.
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0: Pues hoy en Río de la Vida vivimos un momento histórico. Por primera vez en la historia del programa abrimos nuestros micrófonos con la música de nuestro propio invitado. En una auténtica primicia mundial, el estreno público del nuevo single de su nuevo proyecto musical. Nadie la ha escuchado antes y hoy suena por primera vez en exclusiva aquí en Río de la Vida. Muy buenas, ¿cómo estás, Gorka?
1: Muy buenas tardes, Oscar. Estupendamente. Y además súper feliz de estar escuchando el single ya aquí por primera vez, vamos. Sí,
0: qué bien suena.
1: Ole, ole. De arte, vamos.
0: Luego le dejamos entero, para que le escuchen completamente.
1: Perfecto,
0: bueno, pues después de este estreno exclusivo compartimos conversación con un hombre que vive la pasión de cada faceta de su vida, pescador, cantante de rumba canalla y de rascayú, impulsando ahora este nuevo proyecto musical que estáis escuchando en estos momentos. Y bueno, también ha sido bombero forestal, una profesión que yo creo que te ha permitido también saber y ver como pocos esta Sierra de Cádiz.
1: Totalmente, vamos, aparte de que he nacido aquí, pues lo otro me llevó pues a conocerla más por dentro, ¿no? Y a vivirla en primera persona, luchar, defenderla y conocer todo de ella, vamos.
0: Oye, por lo que sé, te has volcado completamente con la música, con la pesca, has dejado un poquito de lo de bombero forestal de momento, ¿verdad?
1: Sí, porque ya era incompatible. O sea, llevo toda la vida compatibilizando las tres actividades, el bombero forestal, cantante y como hobby la pesca. Que la pesca no lo abandonaré nunca.
0: Es
1: lo único que no voy a abandonar nunca.
0: ¿Sabes dónde te metes? Porque la música es igual de bonita que de difícil, pero bueno. También te digo, la pesca también.
1: Claro. Yo, bueno, todo trabajo tiene su fin al fin y al cabo, ¿no? Creo que la música es algo que voy a tenerlo siempre, ¿no? Pero me preocupa llegar viejo y no poder ir a pescar.
0: Lo que sí que es verdad es que Cádiz suele asociarse solo a la pesca de mar. ¿Qué les dirías a quienes no conocen el potencial de sus embalses?
1: Bueno, es curioso que, claro, Cádiz se asocia mucho a la pesca del mar porque madre en esa historia, pero hay que tener en cuenta que los libros más antiguos de Black Bass de la península ya se mienta a Cádiz como de los mejores sitios por climatología y situación para el Black Bass. De hecho fue uno de los primeros sitios por la cercanía a las bases militares de Rota y Morón. Los americanos trajeron Black Bass aquí a Cádiz, al Pantano de los Hurones, a Bornos. Ellos lo traían rollo deportivo y, vamos, mi padre me lo contaba que lo veía llegar con contenedores de Black Bass.
0: Madre mía. Donde se pueden encontrar además cantidades, como dices tú, bastante cantidad, pero sobre todo calidad.
1: Claro. También depende mucho de los años, de la calidad de las aguas, ¿sabes? Ahora, por ejemplo, es cierto que fíjate tú qué paradoja, ¿no? Que con toda el agua que hemos tenido aquí en la Sierra de Cádiz, que ha sido súper mega histórica,

histórico, ¿no? Y con todo lo que ha limpiado el pantano, porque este pantano de los Hurones es el que abastece agua del Alcacín, que es uno de los embalses más grandes de España. Y bueno, pues se habrá vaciado 6 o 7 veces este año el pantano y se ha llenado. Pero claro, toda esa agua al final lo que ha hecho

0: últimos, vamos.
1: Qué pena, porque sí que es verdad que los hurones, ahora mismo que lo estamos hablando, pero ya se sabía, algunos pescadores, otros están entrando ahora con pluma y pergamino gurka, que están apuntando y dicen los hurones, a pescar black bass. Pero no solo black bass, porque también hay grandes barbos.
0: Bueno, los hurones es el barbo que en realidad fue la madre de mi pesca, porque fue con lo que me he criado, ¿no? Pescando barbos en el río. Ha cambiado los hábitos de una manera bestial, porque hace unos 14 años o por ahí introdujeron aquí, no sé ni cómo, ni por qué, ni cuándo, ni cómo lo hicieron, pero entró el albur, ¿no? Aquí a los hurones. Y se ve que ellos se han acostumbrado a comer alburno y están en plan depredadores máximos, vamos.
1: A spinning, igual que estás pescando un bass, tendrá un barbo de 3-4
0: kilos. Ahora mismo es una flipada. Aquí, porque tenemos nuestro embalse es cabecera. Entonces los barbos no llegan a ponerse descomunales. O sea, tenemos mucha población de barbos de 2,5 kilos, 3 kilos, 3,5 kilos. Algunos se puede escapar de 4, pero no es lo habitual. Pero es verdad que tenemos una población brutal. O sea, y unos barbos súper, súper fuertes, porque están acostumbrados al río, entrar de embalse al río, y te dan una lucha y para pescarlo con paseantes, con yerbay, incluso aldamiki en la bola de alburno, es una locura. Pescar barbos gitanos suspendidos es una locura, ¿no?
1: Sí, totalmente. Yo estoy enganchadísimo.
0: Algo impensable hace 10 años, vamos.
1: Totalmente. Lo hemos hablado dentro de la vida. Fíjate, llevamos 7 temporadas y lo que más nos ha sorprendido siempre es ese cambio que ha tenido el barbo de los últimos años, bueno, de los últimos 10 años, que ahora mismo me atrevería a decirte que el 80% lo pesca spinning.
0: Sí, tío, porque la entrada del alburno creo que es lo que ha motivado toda esta historia. Porque al final, bueno, antes es cierto que ocasionalmente podía salirte un barbo a un yerbay, pero lo de pescarlo en la bola de alburno así, al damiki, o con cabeza plomada, o sea,
1: sí, total,
0: yo creo
1: total,
0: que
1: total.
0: Hasta hace un par de años o tres había cogido 2 barbos con vinilo. Lo demás es verdad, con yerbay y crambay, locos, ¿no? Pero esto, yo qué sé, ha cambiado y es bonito,
1: sí,
0: la verdad.
1: Sí, oye, para los que pescábamos a ova, pues imagínate.
0: Oh.
1: Eso sí, oye, ¿qué diferencia ves de la pesca del black bass en Cádiz? Ya no hablo ya solo de los hurones, a otras zonas de España. ¿Por qué es especial Cádiz para el black bass?
0: Yo creo que la temperatura es el base primordial de los embalses gaditanos, porque ten en cuenta que nuestros embalses, los inviernos más fríos no van a pasar de 9 grados. O sea, que estamos hablando que tiene que haber por lo menos 5 grados de diferencia con el norte, ¿no? Con los embalses de Extremadura. Entonces, tenemos actividad prácticamente todo el año, aunque estacionalmente ellos tienen más actividad en una y en otra, pero nosotros podemos encontrar peces en la orilla durante todo el año prácticamente. O sea, podemos pescar ayer va a ir todo el año. Yo siempre he estado pescando, aunque es cierto que este año, el año pasado, con el tema de la lluvia, pues nos ha cambiado mucho la historia, porque no hemos tenido mucho acceso al pantano, el agua ha estado turbia durante meses por la entrada de agua. Pero habitualmente solemos pescar el pantano durante todo el año con buenos resultados. Eso es algo que no se da en otras comunidades.
1: Estoy de acuerdo. Oye, yo sí voy a pescar ahora mismo que es épocas de calor y me tenéis que dejar un vinilo, ¿cuál sería? ¿Un señuelo?
0: Ahora mismo, como están los peces, te diría que algo grande y lento. Algo grande y lento. Porque ahora mismo estamos las ratas, como le decimos nosotros, locas, porque ya los grandes han dejado un poco la orilla y está toda la orilla súper petada, ¿no? Y entonces ellas se alejan de la orilla incluso también, ¿no? Cuando vean. Es importante que sea un señor medianamente grande para que no te lo puedan quitar a ella, y lento porque los peces ahora están más calmados también. Después de todo la paliza que se han pegado, de la cría, de este año, la verdad que está la pesca bastante rara, te lo digo, que está rara en todos lados, porque está hablando con la gente también, con pescadores del mar, que tengo mucho contacto con muy buenos pescadores, y me lo están diciendo que va todo con retraso y una

0: vez que ha llegado, se ha parado rápido. Ha sido muy, está siendo un año un poco raro.
1: Oye, yo tengo un señuelo ahí de Lucio, imitación a Lucio, que medirá fácilmente unos 27 centímetros. ¿Ese va bien? ¿O lo dejo en el museo?
0: No te creas, que te puedes sorprender, ¿sabes? No sé, ahora estamos metiéndole a los Swing By un poco. Es cierto que con Swing By blando y con Yerba By blando, casi sin plomar o con un insertable, y lo vamos pescando con el fondo, o pescando al Texas, a lo mejor con un cangrejaco gordo. La verdad que ahora mismo, ya te digo, es una pesca más tranquila y con vision más lento y grande. O sea, un buen fluke grande y de toda la vida.
1: Venga, que me le llevo y probamos, no pasa nada.
0: Venga, se está invitado, tú sabes que aquí está invitado cuando quieras.
1: Sí, sí. Oye, Cádiz, sí que es verdad que, bueno, calor tenéis bastante, pero también hay aire, hay viento. ¿Os fijáis mucho en el viento cada vez que vais a pescar a los embalses?
0: Yo lo que más me fijo, Óscar, yo antes de echar el barco, el día o dos o tres días antes que preparamos la jornada, siempre lo que estamos mirando es el viento, que no nos coja, porque aquí tenemos viento que a lo mejor, y te engaña mucho, ¿sabes? Nosotros solemos salir de como mucho hasta 14, con racha a lo mejor de 20 la aguantamos. Pero la verdad que no acertamos nunca. Siempre que vamos al final no tenemos racha de 30, de 40. Y es cierto que aquí en Cádiz, pues, sopla. Sí,
1: sí. Se agradece para el turista, eso es verdad, pero bueno, para la pesca no.
0: Pero para pescar un coñazo, porque es cierto que es complicado hacer pesca en barco con viento, pescando lento, ¿no? Es un coñazo, pero bueno.
1: Sí, sí. Entonces, bueno, si tuvieras que elegir una jornada inolvidable en agua dulce, ¿cuál sería y por qué?
0: Oye, Óscar, eso es muy complicado, tío.
1: Nah, pero siempre hay una que dices, el día que fui con...
0: Te puedo hacer un recap de las jornadas más históricas que tengo en mi cabeza, donde se me han saltado las lágrimas, verdaderamente, que he dicho, no, tío, no me puede estar pasando esto. Una vez ya, por ejemplo, cuando la primera vez que conocí a José Antonio Fernández en persona, allá en el 2017.
1: Ese es una máquina.
0: Buah, este José es un crack. Llama un guía que
1: de los mejores
0: me ha llevado. He cogido de todo con él, porque además que me lleva y se las clavo, vamos. Y el primer siluro que cogí con él en el Ebro, fue en Navarra, fue una locura de pato, y yo lloraba, decía que no me lo creo, que tengo aquí en la caña. Y como ese, igual la trucha que cogí ese año fue flipante. Sí. En el río Arista, creo que es, ¿no? Jerea, en el Jerea.
1: Sí, sí. Oye, y si tuviera que ir José Antonio Fernández a Cádiz, ¿qué día escogerías? O sea, tú miras el mapa y dices, a ver, José Antonio, este día es el perfecto.
0: Bueno, yo la verdad que me gustan los días que no sean demasiado soleados, ¿sabes? Y un día que no haya mucho viento, que podamos disfrutar la superficie, porque José es un puto loco de la superficie, ¿sabes? Es lo que más le gusta a él. Y bueno, y ahora tenemos, la verdad que tenemos el embalse, que es que está súper lleno y tenemos un montón de taraje metido en el agua. Pues un detalle que no he dado del embalse de los Hurones, pues que está en el parque entre el parque natural de la Sierra Grazalema y el parque natural de los Alcornocales, que el parque natural de los Alcornocales es la última selva virgen de laurisilva de Europa, y entonces es un pantano totalmente inaccesible, que tiene solo dos entradas que son un poco complicadas y lo demás es todo monte súper cerrado. O sea que es como un paraíso ahí, que no escucha ni un vehículo ni nada. Estamos aquí. O sea que cualquier día que vengas ya es una locura, ya es una pasada, porque nada más que el entorno vas a disfrutar. Es lo que tiene, es con el handicap que juego yo, que si el día se da malo, bueno, pues estoy disfrutando del entorno.
1: A ver si engancho a mi amigo vasco preferido y a Carlitos y nos vamos para allá los tres, vamos, a disfrutar.
0: El José lo conoce, el José ya ha conocido por lo menos cuatro embalses de Cádiz y ha sacado su melón correspondiente. Y y sí, demás. Sí.
1: Oye, yo sí voy, no sé, casi que prefiero que a lo mejor, vamos, me da igual, en total de pescar.

0: yo pesco donde haga falta, pero si a mí me dijeran algo, yo creo que ese atún de unos 130 kilos que recorrió las redes por todos los lados, yo creo que eso fue una jornada inolvidable. Otro día de los que se te saltan las lágrimas.
1: Estos son ya 4 años intentándolo, Óscar. 4 años o 5 intentándolo y hasta que ha caído la breva. Porque además es que esto tiene una veda muy corta. El atún, para pescarlo legalmente, la veda la abren 3-4 días. Antes la abrían un par de semanas, ¿cierto?
0: Sí.
1: Pero ahora, el año pasado fueron 3 días, este año creo que han sido 4. Y bueno, hemos tenido una suerte tremenda, porque además hacía mucho temporal, un viento horrible, una marea súper gorda en el estrecho, y picó, picó.
0: Qué bueno.
1: Sí, picó una locura. Claro. De exhausto, acabamos exhausto.
0: ¿Cuántos estabais en el barco?
1: Bueno, iba el patrón. Estaba otro hombre que es un mecánico retirado de barco, que es un puto crack del mar, y un amigo mío que se llama Antonio Domínguez Aguilar, y yo. Y lo sacamos la caña entre los dos. Vamos, yo recogía hilo con un guante, metiéndole el hilo en el carrete, y él le daba la manivela. Y yo le decía, tío, vamos a descansar.
0: Sí.
1: Es cierto que ha sacado ya 4 atunes y me decía, esto si lo queremos sacar no podemos parar, porque si paramos él descansa también, ¿sabes? me ampollas en las manos con los guantes y todo, Óscar, no te lo imaginas. Cardenales, por esto. Yo cuando termine digo, ¿de qué tengo tantos cardenales, tío?
0: ya ves. Oye, ¿y cuánto tiempo estuvisteis con él?
1: Fue un récord, tío, porque ya te digo que fue, lo sacamos a plomo, como quien dice, nos picó y no lo dejamos ni un segundo. En 25 minutos lo teníamos arriba.
0: Bueno, de esos 25 minutos que a veces se te hacen eternos. No sé si alguna vez habías pensado que ibas a sacar un bicho de estos de 130 kilos, un atún, que yo creo que de 130 es bastante, bastante grande.
1: No.
0: En algún momento tienes que pensar, lo pierdo. Porque en alguna o en muchas te la juega.
1: Estás cagado en todo momento. Cuando fuimos a subirlo, en el último momento que llegó ya al barco, pues llegó al barco un montón de veces, se metía debajo del motor, arrancaba un motor, íbamos contra marea, no podíamos dar la vuelta, unos pedazos de ola flipante, el barco se nos ponía de lado, y llevamos un barco casi 10 metros de eslora, o sea que es un barco grandecito, ¿sabes? Tío, una locura. Enganchó el bichero para poder subirlo, ¿sabes? Y el hombre bastante mayor enganchó el bichero y enganchó el bichero con la mala suerte que le enganchó también el anzuelo, tío. Y nosotros ya allí cagados, perdidos, que se escapa, que va, se va a escapar. El anzuelo se lo tuvimos que quitar con un martillo.
0: Lo que sé que está claro es que en casa no pican y lo que hay que hacer es salir, ¿eh? No. Así se llama tu single, hoy se sale. Así que Gorka, nada, te voy a dejar un minuto para que presentes lo que está sonando de fondo.
1: Bueno, pues la verdad que es un placer para mí presentar totalmente una primicia que es nuestro grupo que hemos generado, que se llama R. Se llama R, que ya nos pueden seguir en Instagram y demás. A ver si empezamos a moverlo y espero que le guste mucho a la gente. Y es un género que creo que hace falta de hacer, porque está un poco abandonado este género musical.
0: Bueno, pues nada, mucha suerte, y después de este estreno exclusivo, pues continuamos con Río la Vida. Eso sí, estaremos muy cerca. Gorka, un abrazo muy fuerte para ti, para el grupo y para todos los tuyos.
1: Muchas gracias, un abrazo y larga vida a Río de la Vida.

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1: Y hoy tenemos y queremos felicitar a nuestro querido amigo Cesario Martín por una iniciativa muy especial, la creación de un museo dedicado a la pesca, a la caza, inaugurado el 8 de agosto, una apuesta por conservar nuestra historia, nuestra cultura y nuestras tradiciones. Cesario, enhorabuena y bienvenido a tu casa, Río de la Vida.
2: Hola, pues muchas gracias. Y qué deciste, que os acordéis de llamarme para este tipo de cosas, que son alegres, que no sean solo para cosas malas de protestar por algo.
1: Bueno, lo primero, dos cosas muy importantes. Una, nos hubiese gustado que la entrevista hubiese sido antes, ¿no? Para dar esa iniciación a la apertura, eso lo primero. Y lo segundo, enhorabuena, que te va la marcha, que Cesario, que esto ya no lo hace cualquiera.
2: No, además que no hay ninguna cosa moderna. Todo es antiguo y quizás lo más antiguo es un carrete del año 1900.
1: Madre mía.
2: 1900. Mi caña que yo usé en León cuando tenía 12 años, una caña de bambú de 13 piezas, que la tengo allí también con mucho cariño. Es decir, carretes, pues igual tengo 35 o 40 carretes. Pero todos son antiguos, todos son de la vieja historia, la vieja escuela. Lo tengo hecho por modalidades de pesca.
1: Vamos a hablar de ello, Cesario. Pero vale, lo primero, perfecto. vamos a indicar a la gente dónde se encuentra este pedazo de museo que te has marcado.
2: Pues está en Teruel y en la comarca de Giloca. Y no doy más datos porque no quiero que los amigos de lo ajeno me hagan una visita y destrocen más que lo que se puedan llevar o que puedan vender.
1: Bueno, oye, yo lo que sí que digo es que si alguien quiere, bueno, pues que te llame, ¿no? Que yo creo que esto es una cuestión de amigos, y si no, que se acerque a la comarca de Giloca

0: y pregunte, ¿eh? Sí. Que no va a ser difícil. Pero eso siempre y cuando, con respeto, con educación y sobre todo, esto es historia viva.
1: Sí, sí, ya digo que es que no hay nada moderno. Es todo antiguo, casi todo lo he utilizado yo o alguno de mis amigos, de que incluso el que salió premiado en la gala con 95 años, que ahora ya tiene 97 años, pues ya se ha retirado de la pesca el año pasado, y todo lo que él tenía, que era mucho material, que me lo ha dado todo, pues es pues eso, de su época, con 95 años, y si empezó a pescar con los 8 o 9 años, imagínate la antigüedad de ese material que tiene.
0: Uf.
1: Entonces yo lo he limpiado y lo coloco ahí con sumo cariño, el que se merece mi buen amigo. Por eso digo que ver cosas no, es un museo histórico de la pesca tradicional.
0: Paco se habrá quedado por lo menos con el detalle de la gala, ¿no?
1: Sí, sí, y que además que le manda
0: con un cariño especial.
1: Ya no quiere viajes largos, ya nada. Entonces le he mandado fotos de todos los rincones y tal para que lo viera, y el hombre, pues, ahora se lo voy a hacer en papel, en grande, para que lo vea mejor, que porque el teléfono no se ve bien, y que hacerle un álbum para que vea que allí tiene su material que me regaló, que está puesto, vamos, en primera línea de lujo.
0: Como en baño. Oye, ¿cómo fue ese día? Y sobre todo, ¿qué significa para ti haber hecho realidad esta iniciativa y quizás un sueño?
1: Pues sí, porque la verdad, y fíjate que casi todos son donaciones y casi todos son cosas antiguas y tal, y aún así cuesta un riñón. Le cuesta un riñón de prepararlo, pintarlo, accesorios, solamente el armario de los carretes pues ya cuestan dinero, todo eso. Y mi ilusión, pues claro, porque yo llevaba ya varios años detrás de que quería hacerlo. Es como cuando quieres escribir un libro, te tiras varios años, primero pensando en hacerlo y luego lo haces, ¿no? Pues esto me pasa igual. Primero estuve pensando cómo hacerlo, dónde hacerlo, y luego al final, pues lo hice. Lo hice, ya te digo, con muchas colaboraciones. Porque tengo hasta un maniquí que me han hecho uno de los vecinos de allí, que ni es pescador ni es nada. Me he hecho un maniquí, lo he vestido de pescador, de arriba abajo, con sus bates y con su cola de rata. Y bueno, ilusión mucha. Y lo he hecho a Petit Comité, porque no quiero precisamente dar la publicidad del lugar donde está.
0: Sí, sí, sí. Pero bueno, yo aconsejo que una llamadita a tiempo, y si no, pues ya sabéis, en la comarca de Giloca, bueno, pues acercarse, preguntar y abrir y revisar, porque es muy bonito ver la identidad y lo que hablábamos, historia viva.
1: Sí, además no he dejado la llave a nadie porque tengo yo familia y tal, pero nadie tiene la llave. Quiere decirse que tienen que contactar conmigo, yo les acompaño, se lo enseño a quien sea y sin ningún problema, pero es que no he dejado ni la llave.
0: Yo te voy a decir una cosa, es mejor verlo contigo, Cesario, y por una sencilla razón. Detrás de ese material hay una historia personal que posiblemente solo lo sepas tú.
1: Claro, no nadie más, ni mis hijos siquiera. Algunas cosas sí, modernas. Modernas me refiero ya a 10 o 15 años, pero las historias antiguas, cuando yo cogía mi caña de bambú o mi primer carret, el trussal francés, pues eso ellos no lo saben. Sí. Ni los propios hijos. Eso es una historia que morirá conmigo seguramente, porque no voy a escribir un libro sobre eso, ni un catálogo, ni nada, nada.
0: Sí, y yo creo que hay historias que solo se pueden contar en un solo lugar. Y yo creo que ese museo es para contar historias de verdad. Oye, no sé si me has dicho la pieza más antigua que tienes expuesta en el museo al principio.
1: Sí, el carrete del año 1900.
0: 1900, se han pasado, ¿eh? ¿Y cómo es? ¿Cómo es?
1: Ha llovido.
0: ¿Qué marca es?
1: No tiene ni marca, o por lo menos no lo pone ahí. es como de latón, porque yo estuve buscando durante bastante tiempo y no lo he encontrado. Unos carretes que eso yo les he usado y los he visto. Unos carretes de madera que se usaban en Valencia y se pescaban allí en la costa.
0: El carrete valenciano, sí, sí, sí.
1: El carrete valenciano, el de madera, pero no lo he encontrado por ningún lado. Y mira por dónde encontré este, y este es del año 1900, pero yo creo que está hecho de latón o algo así. O sea, es un material como plástico, pero que funciona perfectamente. Y en una de las cañas de bambú de mi amigo Paco, tiene un carrete que es que parece que es un tornillo, la manivela, parece que es un tornillo, más que lo que tenemos ahora, que es una piececita que gira sobre otra. Y parece que es como un clavo el que gira el carrete. O sea, ese no se lo sabes que tendrá, ese carrete. Porque intenté tratar de sacar la vida de cada carrete para ponerlo, como están expuestos en un armario, poner debajo el nombre del carrete y el año de fabricación. Pero, chico, nada, me he visto imposible poder hacerlo.
0: Muy difícil, muy difícil.
1: Imposible, saqué 5 o 6, pero claro, digo, para 5 o 6 no.

0: con todos o ninguno.
1: Hombre, te puede ayudar el Lens una vez, pero no tantos años, es complicado.
0: Sí, los Abo García, los Trusa, que son muy antiguos y entonces ya ni en internet aparecen siquiera. En mi carrete crack, el carrete crack que yo estoy usando todavía, ese tiene más de 40 años. Pero es que funciona, es que no se rompe.
1: Eso es el
0: que no se rompe. El gallego ahora le ha dado por reparar ese tipo de carrete y creo que incluso lo vende a 500 euros o algo así.
1: Claro, lógico, normal.
0: Claro, es una pieza histórica, pero que encima es que funciona perfectamente.
1: Sí, oye, ¿hay alguna pieza a la que tengas un cariño especial por su historia o por lo que representa?
0: Hombre, algunas dirás que es una tontería, pero oye, cada uno tiene su sensibilidad. Algunas de las cucharillas que yo las tengo guardadas con el cariño por la trucha que me dieron. Por ejemplo, en Cervera de Pisuerga, en Palencia, yo tenía mi red con mi trucha común de 1 kilo 800 gramos, que la cogí con una cucharilla del cero, y esa cucharilla la tengo todavía conservada, pues eso, como oro en baño, ¿por qué? Sí. Y tú la ves y dices, bueno, pero es no le das importancia. ¿Qué es lo que tú dices? Que tengo que ir yo y contar la historia de cada cosa.
1: Sí,
0: porque
1: sí,
0: tú
1: sí.
0: Ves una cucharilla al cero, dices, bueno, vale, ay, qué bonita, va. Y no qué le das curioso. Importancia. Pero si luego te cuento que con esa, que yo me tuve que clavé una trucha de un 800, tuve que atar la caña en la orilla, tirarme yo al agua, vestido, porque entonces ni llevaba bota ni llevaba nada, era un crío. Y con las dos manos coger y tirar la trucha para arriba, no tenía sacadora, no tenía nada.
1: Qué cosas más bonitas.
0: No podía levantarla, digo, esta me parte.
1: Pues fíjate, yo tengo un mini museo aquí en el pasillo de cosas que me regalan, cosas mías, lógicamente, que tengo de varios años, pero sobre todo tengo un recuerdo bastante bueno con el campano y tengo ahí la chapela. Y es verdad que nunca lo he negado, lo saqué con una cucharilla y esa cucharilla la tengo guardada en ese cuadro.
0: Claro, claro.
1: Con el premio. Oye, más allá de conservar objetos antiguos, ¿crees que este museo puede servir para que las nuevas generaciones conozcan cómo se pescaba y se cazaba antiguamente?
0: Claro, yo creo que sí. Yo he hecho con esa intención de que no se pierdan las cosas antiguas, que no las tires a la basura, que no desaparezcan, guardarlas en un sitio que estén a la vista y que la vea el que realmente esté interesado. Que no lo abras a todo el público porque esto no es un cuadro, esto es otra cosa, esto es una cosa nuestra que la guardamos con mucho cariño, como con mucha simpatía, y es solamente para la gente que le puede gustar la pesca. Si no le gusta la pesca, posiblemente ven una cucharilla, ven una moca o tal, y allí, ¿y esto qué es? ¿Y para qué sirve? ¿Y qué diferencia hay, no?
1: Sí, sí.
0: Porque lo que sí tengo es tengo una colección de moscas preciosas. Unas grandes que me ha hecho mi amigo Paco Redondo y Tasio, su hermano, que me ha hecho. Me han hecho una cajita de madera cada uno, una cosa súper bonita, con moscas grandes, vistosas. El otro amigo que me hizo una colección de moscas secas, que es una preciosidad. En un lado me tiene la mosca seca y en otro me la llena de perdigones, pero de mil colores, de mil formas, vamos, sí. que son cosas bonitas y me las han hecho el profesor solamente para eso, no las quieren utilizar para pescar.
1: No me extraña, Cesario, tú has dedicado muchos años al mundo de la pesca, a la caza, a la comunicación, o sea que me imagino que esto significa para ti pues poder dejar un poco el legado, ¿no? Esa historia recogida en un espacio físico.
0: Pues sí, además tengo también, dentro del museo hay una biblioteca donde hay libros antiguos cuando se hablaba de la pesca, las revistas de caza y pesca donde yo escribí a partir del año 73, o sea que también hay otra parte cultural y bibliográfica.
1: Qué bueno. Oye, para terminar, Cesario, si alguien escucha este audio en Río de la Vida, todavía no conoce el museo, que lógicamente, bueno, es muy, muy reciente, seguramente poca gente le conoce, ¿qué le dirías para animarle a acercarse, a descubrirlo, pero sobre todo, como hemos dicho siempre, con respeto y con educación?
0: Pues que si te gusta la pesca y quieres saber cómo pescábamos antes, me llamas y te lo enseño y te lo cuento.
1: Oye, pues yo te voy a llamar, me lo enseñas y me lo cuentas.
0: Perfectamente, y te invito a una cerveza o a lo que haga falta.
1: Muchas gracias, Cesario.
0: Gracias a ti, Oscar.

0: Son las 11 de la noche.
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0: Hola, ¿qué tal? Buenas noches. Los servicios de urgencias del 061 del Servicio Murciano de Salud han realizado más de 48.000 asistencias sanitarias en zonas costeras de la región durante este verano, 8.000 más que en el mismo periodo del año pasado. Un incremento de atenciones que la consejería achaca a las altas temperaturas que se han registrado durante julio y agosto. La consejera de Salud, Isabel Ayala, ofrecía el balance de asistencias durante una visita esta mañana al Servicio de Urgencias de Atención Primaria de San Pedro del Pinatar. La mayoría de las intervenciones han sido por patologías cardíacas y respiratorias, así como por traumatismos, mareos o vértigos. Además del incremento de población en localidades veraniegas, Ayala relaciona el aumento de asistencias a las sucesivas olas de calor que han golpeado la región.
2: Siempre hay un incremento de población porque el alcalde mismo ha explicado que se duplica la población aquí mismo en San Pedro del Pinatar durante la época estival, pero también se ha visto que pueda estar relacionado con el tema del calor, con las incidencias por el calor, que ha aumentado, que sobre todo en personas más vulnerables, personas ancianas, con patologías crónicas, embarazadas, que hayan podido necesitar más de los recursos de la zona costera para ser atendidos.
0: Al menos una veintena de municipios de la región de Murcia van a acoger este miércoles 2 de septiembre concentraciones o actos de apoyo a Ceuta, coincidiendo con el Día de la Ciudad Autónoma, en respuesta al llamamiento realizado por la Federación Española de Municipios y Provincias ante la situación registrada en la frontera de Ceuta. Las concentraciones van a tener lugar en su mayoría a las 8 de la tarde, aunque las convocatorias no tienen el mismo origen en todos los municipios. Entre ellas se encuentran las promovidas directamente por los ayuntamientos, mientras que en otros casos han sido convocadas por el Partido Popular. A la de Murcia, que tendrá lugar en el Jardín de la Glorieta, han confirmado su asistencia el presidente de la comunidad, Fernando López Miras. La portavoz regional del PP, Miriam Guardiola, emplazaba al PSOE murciano y al delegado del gobierno, Francisco Lucas, a aclarar si respaldan estas movilizaciones.
3: ¿Qué va a hacer el Partido Socialista de la región de Murcia? ¿Va a estar en esa concentración? ¿Va a estar el próximo 2 de septiembre con los ceutíes? ¿O va a estar, como siempre, del lado de Pedro Sánchez? El señor Lucas, el delegado de Pedro Sánchez en la región de Murcia, tiene que dejar claro si va a estar con los ceutíes en esa manifestación y en esa concentración del 2 de septiembre.
0: En Ceuta, sobre el terreno, un día más los vecinos se han lanzado a las calles para protestar por lo que consideran inacción por parte del Gobierno central. Horas antes eran los servicios esenciales, los bomberos y profesionales sanitarios los que protestaban por la falta de medios. A primera hora del día, las fuerzas de seguridad han tenido que intervenir en las inmediaciones del asentamiento provisional de Loma Colmenar con disparos al aire para evitar enfrentamientos entre los migrantes que esperaban allí una plaza. El presidente Sánchez asegura que ya hay 3.300 plazas activas y que en breve se van a alcanzar las 6.000. Las mujeres y niñas han sido trasladadas esta mañana desde el asentamiento provisional El Príncipe hasta el centro ecuestre de Ceuta, un lugar especializado para mujeres migrantes gestionado por Sur Acoge con 320 plazas disponibles. Y es que la Fiscalía ha hecho público, que se han registrado hasta 23 denuncias por agresiones sexuales. Y la región de Murcia asegura que ya está preparada para enviar 1.350 dosis de vacunas en solidaridad con Ceuta. Hablamos de la triple vírica, la varicela o el tétanos, entre otras. La consejera de Salud, Isabel Ayala, asegura que están coordinados con el Ministerio para enviar las vacunas en cuanto lo soliciten.
2: Y en muestra de ese apoyo y esa solidaridad, vamos a enviar 1.350 dosis de vacunas.

0: vacunas a Ceuta. Está previsto enviar dosis de vacuna de triple vírica, de varicela, de polio, de tétanos y de sabalente. Estamos precisamente en estos momentos en contacto con el Ministerio para ver la logística y ver cuándo tenemos que hacer esos envíos, pero nosotros lo tenemos preparado para enviar las dosis en cuanto así nos las requieran.
1: Y la ciudad de Murcia encara su recta final del verano y se prepara para recibir la Feria de Septiembre, que celebra la estancia de la Virgen de la Fuensanta en la ciudad. El inicio es el día 3, coincide con la bajada de la patrona a la catedral, que da el pistoletazo de salida a estas festividades que tienen como protagonista al río Segura. La Feria de Murcia terminará el 15 con el regreso de la Fuensanta a su santuario, con un programa de actividades muy extenso, con el que la música, la gastronomía y la tradición son los ejes principales, el cine al aire libre, ludoferia para los más pequeños, así como actividades para los más mayores. Son solo algunas de las actividades que se van a poder disfrutar en la ciudad. Entre los actos señalados destaca el pregón del día 4 a mano del cantante murciano Walls. Diego Avilés, el concejal de Cultura.
2: Viernes 4 de septiembre es el día del pregón de la feria y os puedo garantizar que va a ser un pregón histórico. Se está poniendo muchísimo cariño, muchísima pasión por parte del propio pregonero, de Ginés Paredes, de Walls, tanto de la Orquesta de Jóvenes Ciudad de Murcia como desde la propia producción y organización del evento. Más de 100 músicos sobre el escenario, un concierto y un pregón que van a ser, creo que, recordados por mucho tiempo.
1: Y este año los tradicionales huertos, moros y cristianos y ferias se suman las instalaciones de diferentes ciclos culturales con exposiciones a lo largo de la ciudad, lugares elegidos con una alta carga histórica para recoger estos espacios que complementan la agenda cultural. Rebeca Pérez, alcaldesa de Murcia.
3: Esas exposiciones simultáneas que van a realizarse en las diferentes salas expositivas nos permiten acercar el arte y la creación más contemporánea a lugares tan icónicos y tan simbólicos como los lugares que la albergan.
1: Es todo. La información vuelve mañana a esta casa a partir de las 8 de la mañana con el matinal de Onda Regional. Pero recuerden, tienen toda la actualidad en orm.es y en nuestras redes sociales. Buenas noches.
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0: Han visitado el servicio de urgencias de atención primaria del municipio para ofrecer allí un balance de las actuaciones realizadas por los servicios de urgencias y emergencias este verano. Y allí ha acudido nuestro compañero Chema Díaz, que nos va a contar qué ha dicho la consejera y el alcalde en esa convocatoria. Así que, Chema, cuéntanos.
1: Buenas tardes, compañeros. Efectivamente, nos encontramos aquí junto al SUAP, el Servicio de Urgencias de Atención Primaria de San Pedro del Pinatar, donde la consejera de Salud esta mañana ha hecho balance de las actuaciones sanitarias del 061 del Servicio Murciano de Salud durante este verano en la comunidad autónoma, desde el 23 de junio hasta la actualidad. Según cifras de la consejería, se han realizado más de 48.000 asistencias sanitarias en zonas costeras de nuestra comunidad. Esto supone 8.000 atenciones más que el mismo periodo del año pasado en nuestra región. Las causas más frecuentes de estas atenciones en estas localidades costeras han sido problemas respiratorios, cardíacos, traumatismos o mareos. La consejera de Salud, Isabel Ayala, achaca esa subida, ese incremento de atenciones sanitarias no solo al incremento de población en verano en las localidades costeras, sino también al intenso calor que ha azotado la región de Murcia durante los meses de julio y agosto, con sucesivos golpes de calor. Esas altas temperaturas han provocado un incremento de las atenciones, sobre todo en la población más vulnerable. Estamos hablando de personas mayores o también de mujeres embarazadas o niños. Lo explicaba la consejera de Salud, Isabel Ayala. Vamos a escucharla.
2: Sí, esta mañana hemos venido precisamente a presentar el balance de la actividad que se ha realizado del servicio de urgencia de atención primaria de todos los servicios de las zonas costeras. Se han realizado más de 48.000 asistencias durante lo que es desde el 23 de junio hasta ahora, lo que supone 8.000 atenciones más que el mismo periodo del año pasado. Principalmente las causas más frecuentes de estas atenciones han sido problemas respiratorios, problemas cardíacos, traumatismos, mareos y en general, todo lo que es la Gerencia 361, que cuenta con 49 ambulancias de soporte vital avanzado desde que empezó el año, han realizado más de 500.000 asistencias a los ciudadanos de la región de Murcia. Todo esto pues ha sido gracias también al refuerzo que se ha hecho por parte del Gobierno regional dentro del Plan Verano, en el que se ha invertido más de 37 millones de euros, reforzando, aparte de los 8 SWAP y de las 7 UMES que tenemos estables en la región, en las zonas costeras, se ha reforzado Puerto de Mazarrón con las 24 horas todos los días de la semana, se ha reforzado Águilas con un segundo equipo de 3 de la tarde a 8 de la mañana todos los días. Se ha implantado un dispositivo de UME en los Alcázares y luego un SBAE en la zona norte de La Manga, otro también en Mazarrón, ¿vale? Y luego en Punta de Cannegre una ambulancia no asistencial. Y luego hay que poner en valor el trabajo coordinado que se hace con Protección Civil y con Cruz Roja, que nos ayudan en esas atenciones cuando hay avisos menos graves o necesitamos más recursos, que acuden de forma coordinada con la Gerencia 61 para realizar esas atenciones de forma más coordinada y mejor, prestar mejor la asistencia sanitaria.
1: Ese incremento de 8.000, ¿no?, de asistencias, ¿se debe a algún factor en particular o es un incremento de la población?
2: Sí, bueno, siempre hay un incremento de población porque el alcalde mismo ha explicado que se duplica la población aquí mismo en San Pedro del Pinatar durante la época estival, pero también se ha visto que pueda estar relacionado con el tema del calor, con las incidencias por el calor, que ha aumentado, que sobre todo en personas más vulnerables, personas ancianas, con patologías crónicas, embarazadas, que hayan podido necesitar más de los recursos de la zona costera para ser atendido.
1: Esto es lo que ha dicho Isabel Ayala, consejera de Salud, que ha estado acompañada en este balance por el alcalde de San Pedro del Pinatar, Pedro Javier Sánchez, que también nos ha contado que esa asistencia sanitaria en su municipio ha transcurrido con normalidad dentro de lo previsible de lo que se espera en verano para una población de 33.000 habitantes, la de San Pedro, que se triplica durante este periodo estival, por lo que estamos hablando de que cerca de 100.000 personas se sitúan en esta localidad durante los meses de verano. Dice Pedro Javier Sánchez que se ha garantizado todos los servicios de emergencia sanitaria y también ha destacado la coordinación existente entre los servicios sanitarios de la comunidad autónoma con Protección Civil, que ha sido la encargada de atender los casos más leves y que ha liberado, por lo tanto, a los efectivos del Servicio Murciano de Salud para atender casos más complicados. Escuchamos a Pedro Javier Sánchez.
3: Por poner un poco en contexto,

0: Pero en Pinatar tenemos una población estable de unos 33.000 habitantes durante todo el año, que en verano se triplica. Entonces tenemos que dimensionar los servicios sanitarios para la población de prácticamente como si fuese una ciudad. Y podemos decir que este verano se ha garantizado con total normalidad todos los servicios de emergencia y de asistencia sanitaria. Quiero felicitar al Servicio SOAT de San Pedro del Pinatar y, la verdad, poner en valor ese doble equipo que tenemos en San Pedro, puesto que nos permite atender las urgencias que vienen al centro, pero al mismo tiempo podemos atender otras urgencias que se nos presentan en la calle. Y también poner en valor la gran coordinación que existe con el Servicio de Protección Municipal, de Protección Civil, junto con el SUAP y el Servicio de Emergencia del Servicio Murciano de Salud. Porque gracias al apoyo que brinda nuestro Servicio Municipal de Protección Civil cuando sale a incidencias menores, pues permite que el SUAP pueda atender aquellas urgencias de mayor riesgo o de mayor gravedad. Por tanto, muy importante la colaboración entre las administraciones y el aprovechamiento de los recursos públicos en favor de garantizar la seguridad y la asistencia de nuestros vecinos y también de los visitantes que llegan en verano.
1: Bien, pues esto es lo que nos contaba el alcalde de San Pedro del Pinatar. Salud recuerda que durante este verano se han invertido más de 36 millones de euros para reforzar la atención sanitaria en ese plan verano en la comunidad autónoma. Las zonas costeras como Puerto de Mazarrón, La Manga, Los Alcázares, Puntas de Calnegre y también esta zona de costa de San Pedro del Pinatar se han visto reforzadas en esa atención de los SWAP, de las UMES, en total, como decimos, más de 48.000 asistencias. También recordamos, y ya para finalizar, la consejera de Salud ha mostrado su solidaridad con la crisis en Ceuta y ha anunciado que la Comunidad Autónoma de Murcia va a enviar 1.350 dosis de vacunas triple vírica, varicela, tétanos o polio, entre otras. La consejería está en coordinación con el Ministerio de Sanidad para enviar esas vacunas en cuanto lo soliciten, porque ya están preparadas para hacerlo. Compañeros, esto es todo desde el SWAP de San Pedro.
2: Muchísimas gracias, Chema, por la información. Seguimos aquí en El Mirador.
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0: Y seguimos en El Mirador con la sección Barrios, Pedanías y Diputaciones, donde nos acercamos a cada rincón de la región de Murcia y hoy ponemos el foco en Los Mateos, donde los vecinos llevan tiempo reclamando una solución ante la presencia de terrenos contaminados en la parcela municipal o a uno situada junto a sus viviendas. La preocupación vecinal se centra especialmente en la exposición al polvo y a residuos con presencia de metales pesados, plomo y amianto, así como en los posibles efectos sobre la salud de quienes viven en el entorno. Hablamos con María Ángeles Vila, que es secretaria de la Asociación de Vecinos de Los Mateos y miembro de la Plataforma de Suelos Contaminantes. María Ángeles, hola, ¿qué tal?
1: Hola, buenos días, ¿qué tal?
0: Bueno, cuéntanos primero, ¿cómo describiría la situación que están viviendo actualmente los vecinos de Los Mateos?
1: Pues la verdad que muy mal, porque esos terrenos ya llevan muchos años contaminados, pero esos terrenos los compró el ayuntamiento, a Mariano Roca, los compró por menos dinero para que, con la diferencia que había del dinero, pudieran descontaminar los terrenos, y la señora no lo ha hecho. El dinero ha desaparecido y no han descontaminado. Entonces, luego el problema es que nos enteramos de que estaban trayendo cosas a esa parcela, y cuando nos ponemos a investigar resulta que es que iban a hacer 41 viviendas para la gente pobre, la rica no, la pobre. Porque claro, la gente rica no puede vivir en suelos contaminados. Entonces la rica sí, la pobre sí. Entonces, ¿qué pasa? Que es que esta señora hace cosas que esto ya es increíble. De hecho, un compañero mío, porque vamos a los plenos, y un compañero mío en uno de los plenos, es que no dijo nada, simplemente dijo, nos levantamos.